0: cuenta otra vez quiénes son los campeones de Europa y el mundo.
1: Este es el ambiente que se vivía en muchos puntos de España, este concretamente en la Plaza de Colón de Madrid. Y celebración y júbilo también en la frontera entre Gibraltar y la línea de la Concepción.
2: Que es muy mayor, tiene 94 años, cada vez que venía se tenía que tirar 2 horas ahí en la cola para poder venir a ver mi hermana. Hay muchas familias juntas.
3: Ya hemos entrado sin ninguna cola. Y bueno, eso es un orgullo y algo de agradecer.
1: Son los vecinos del campo de Gibraltar y de la colonia británica que desde esta medianoche pueden atravesar sin restricciones la frontera en la verja que tras 117 años ya es historia. Esta medianoche ha entrado en vigor el acuerdo firmado entre la Unión Europea y el gobierno británico y el del Peñón que, entre otros aspectos, acaba con esa frontera física, la última de la Europa continental. En Radio Nacional de España, el ministro de Exteriores, José Manuel Álvarez, ha asegurado que se abre ahora una nueva era de prosperidad y se soluciona el problema de los 15.000 trabajadores transfronterizos.
4: La libre circulación de personas y mercancías, el trabajo de esos 15.000 andaluces transfronterizos garantizados, evitamos distorsiones que son ya cosa del pasado en fiscalidad, en medio ambiente, garantizamos la conectividad del campo de Gibraltar con la gestión conjunta del aeropuerto y sobre todo apostamos por la convivencia.
1: Y satisfacción también en el gobierno de Gibraltar, Marina Corredor.
5: Sí, para el ministro principal de Gibraltar, Fabián Picardo, el acuerdo cierra una etapa.
6: Que aquí lo que hay es muchas familias divididas, ya no por una frontera cerrada, pero sí por trámites burocráticos que hacían que fuera más difícil que las personas fueran a encontrarse con sus seres queridos. Y eso se ha quedado atrás.
5: Este mediodía el presidente del gobierno va a presidir el acto de demolición de esta verja.
1: Más asuntos. Hasta ahora el ejército de Estados Unidos está lanzando una nueva oleada de ataques contra Irán y además ha confirmado que ha reanudado el bloqueo de sus puertos desde las 10 de la noche de este martes hora peninsular española. Además, el jefe del Comando Central estadounidense ha asegurado hace unos minutos mediante un comunicado que Irán ha atacado intencionadamente 7 buques mercantes en la última semana, causando la muerte, heridas o desaparición de casi una docena de tripulantes civiles.
5: También decenas de misiles y drones hacia países vecinos del Golfo Pérsico. Las fuerzas estadounidenses culpan a Irán por esa agresión injustificada que sigue poniendo en peligro vidas inocentes. Las autoridades iraníes, por su parte, han confirmado múltiples impactos en el país, según la agencia de noticias Tasnim.
1: Y otro asunto de vuelta a nuestro país. En sucesos en Benetúser, en Valencia, se ha desplomado un edificio de 3 plantas. El inmueble contiguo a otro en el que se están realizando unas obras ha colapsado en cuestión de segundos, pero con nadie en su interior. Los vecinos han podido ser desalojados a tiempo al detectar grietas en el inmueble y han salido por su propio pie antes de la llegada de los servicios de emergencia. Tras el derrumbe, otro edificio cercano también ha sido desalojado, en este caso por precaución. Es todo. 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

0: una cosa te digo, no sé cómo estoy.
1: ¿Estás bien? ¿Estás vivo? ¿Estás con ansiedad? ¿Estás tranquilo?
0: ¿Podemos tener otro plano como este que me habéis hecho, así como con zoom, con cara de...?
1: Si puedes decirlo para la gente que no te escuche.
2: Hasta claro, hace un rato, o sea, descalzo, que no te vea. Ahora claro, calzado.
0: Ahora bueno, con camisa, de sí.
1: ¿Pero qué te pasa? ¿Qué te aflige?
0: Este programa se emite en multiplataforma. Significa que si no estás escuchando a las 2 de la mañana... ya
1: sí, de esto, creo que de esto va mi sección, pero
0: claro,
1: sí.
0: Ya jugó España. ¿Eh? Claro.
2: Claro.
0: Si nos escucháis mañana a las 8, hoy a las 8 para vosotros, ya jugó España. Si nos escucháis en RTV Play, no jugó España.
2: Podemos hacer versiones. Versiones, o sea, si, claro, si ha ganado, exacto, si ha perdido.
1: Sí.
2: ¿No? ¿Quién ha metido bueno, el gol, ya, los dos goles?
0: Creo que nos estamos cargando una sección.
1: Sí, un poco, pero...
2: Vale,
1: seguí,
2: vale,
1: seguí.
2: Ah, vale, venga.
0: ¿Nos callamos entonces los dos? Sí, ¿no?
1: Con amigos.
3: ¿Qué tal? Buenos días. El 80% de los españoles tuvieron que esperar más de un día para ser atendidos por su médico de cabecera. A esto se le suma que el tiempo de espera para lograr una cita en atención primaria aumenta. Se sitúa en 10,27 días.
4: Yo creo que nos vamos a morir un poco, la verdad.
1: Poco me parece, la verdad.
2: Bueno,
1: poco, sí, o sea, sí, yo sí, creo sí, que tú te pides cita con el dermatólogo y tardas tanto en que te den primera cita... que aunque no tengas que hacer nada, te dejas la piel. O sea, no haces nada realmente, sueles pulsar un botón de cita, pero te dejas la piel, de esperar. Llegas a la especialista, gracias si te acuerdas de lo que te pasaba,
0: claro,
1: porque son 9 meses para 5 minutos. Pedir cita es el nuevo comprar entradas para Taylor Swift. No, no sabes si te va a seguir gustando Taylor Swift. Te da tiempo a que te canse Taylor
2: Swift.
1: ¿Dónde
2: vas a vivir? Puede pasar muchas cosas en medio.
1: Bueno, no sé si sabéis que hoy pasa una cosa un poco loca.
0: Cuéntame.
1: Es que cuando se emita este programa...
0: Mierda, lo siento.
1: Porque este programa es multidifusión,
0: sí,
1: no
0: sí,
1: sé si
0: sí,
1: lo
0: sí,
1: sabéis,
0: sí, sí,
1: que
0: sí,
1: se emite a las 2 de la tarde, a las 4 de la tarde, a las 5 de la mañana, a las 6 de la mañana del día siguiente y a las 8 de
2: Estás
1: la tarde.
2: Estás liando más de lo que ya liamos, pero bueno.
1: Entonces, en medio de todo eso, hay un partido...
0: Sí.
1: No sé si sabéis,
0: claro,
1: que es España-Francia.
2: Es
1: el partido
2: buena.
1: Pilla y pilla mal. Para nosotros, quiero decir. Entonces, como
0: España
1: no sabemos...
0: España y Francia a las 9 de la noche... Bueno.
1: Si ha ganado o ha perdido, o va a ganar o va a perder, o pretérito imperfecto simple, como se diga, yo he preparado una serie de titulares. Es una idea que se me acaba de ocurrir.
0: Ah.
1: Para el Marca o para el Huffington Post, que son muy de este
0: claro,
1: tipo de titulares. Para las dos vertientes, claro. Entonces, aquí hay una dicotomía. Dicotomía. No, a ver, si España gana...
0: Sí.
1: Yo voy a tirar... Vosotros podéis puntuar los titulares porque la verdad
2: okay,
1: es que son
2: vale,
1: basura todo,
2: perfecto,
1: pero bueno. Varios titulares que apenan a la gastronomía si España gana. Por ejemplo, los franceses son unos baguetes con V. Que sosden por ahí. O se puso duro el croissant. Porque bueno, es un poco...
2: Yo
1: que
2: me
1: sea,
2: quedo con que sosden por ahí.
0: Es un día. Sí,
1: luego
0: sí, sí,
1: también podemos... como respecto al anuncio aquí el famoso, esta noche te hacemos la cena, François. En plan, lo sentimos, ¿no? Luego hay otro que podemos poner el foco en el mister, en el seleccionador, Luis de la Gente. Como diciendo, esto
0: muy
1: es
0: bien,
1: para toda
0: bien,
1: España,
0: oh,
1: ¿no?
0: Muy bien, muy bien.
1: O simplemente Café Olé. Esto
0: muy
1: está
0: bien,
1: inspirado en Radio Olé, que tiene un programa despertador que se llama así,
0: Café
1: Olé, mejor
0: bien, claro,
1: título de programa.
0: Yes.
1: Estos son pocos titulares por si España gana. Ahora, si España pierde, he cogido un montón.
0: ¿Por qué será?
1: Por ejemplo, déjà vu.
2: Yeah.
1: Que hemos perdido más veces.
0: Yeah, claro.
1: Por tanto,
2: sí, sí.
1: Luego hay otro que es menudo Macron. Porque esto nos va a perjudicar muchísimo a nivel psicosalud, ¿no? Apelando al nombre de uno de los jugadores... Se nos apaga el porro. Bueno, vale. Este es un clásico, ¿no? Liberté, Egalité, Mbappé. Seguro que marca algún gol. Este, la verdad es que me gusta, porque es España se despide a la francesa.
0: Ah, muy bien. Oh, muy bien.
1: Es, tiene algo de poesía y está bien.
0: Muy bien. Este
2: sí,
0: sería
2: este
0: el, más, el más posible.
1: Sí. Bueno, España guillotinada. Esto, sin más. Esto es un
2: es
1: uno con
2: clásico,
1: dos.
0: Que encima jugando en 14 de julio.
1: Claro, claro, es que no perdamos
2: a
1: de vista
2: liberté,
1: esto.
2: Garité, Mbappé,
0: hoy en Francia,
2: gracia.
0: Hoy en Francia están celebrando cositas.
1: Y el último, que efectivamente jugando con la fecha en la que es fiesta nacional francesa, 14 de julio, la toma de la pastilla. Como diciendo, nos ha dolido tanto. Alguno de estos.
2: Hay que superarlo con drogas.
1: Yo se los cedo gratuitamente al Marca. Bueno, gratuitamente. Espérate, yo qué sé.
0: Arroba trocotro.
1: Exacto, visibilidad. Bueno, gane o pierde a España, lo que ha dejado Marca, precisamente, es la frase de la columna de Rajoy. Francia tiene una plantilla de altísimo nivel, eso sí, sin franceses.

0: Rajoy han llegado también a las filas españolas. Esto es lo que ha respondido en rueda de prensa la estrella de nuestra selección, Lamine Yamal.
1: Yo creo que mañana vamos a jugar uno de los partidos más bonitos que se puede en un Mundial. No creo que haya espacio para hablar de eso, pero el fútbol, si sirve para algo, es para integrar, para la sociedad, y no hay mejor ejemplo que Francia y nosotros, que somos ejemplo de la integración y que el fútbol al final es eso, no hablar de lo que ha hecho otra persona.
0: Quiero decir que después de su controvertido cumpleaños, Lamine ya bien.
2: Ya.
0: Que es otro titular que le dejo al Marca. Tiene la cabeza mejor amueblada que su padre. La verdad, su padre es como, señor mío, madre mía.
3: Sí.
0: Bueno, como Rajoy no ha pedido...
3: Y luego al chiquillo, por favor, yo no quiero ser aquí un...
0: Paternalista.
3: Joder, pero...
0: ¿Qué pasa?
3: Guárdenlo un ratico, o sea...
0: Porque que no juegue
4: que
0: tanto,
4: no
0: dices.
4: ¿Que no le pongan tan en el foco o qué?
3: Hombre, yo tengo la impresión que hay una cosa que se llama...
0: Si juega bien, que juega
3: no,
0: más.
3: No, a su hermano pequeñito.
0: Vale. Sí, no, eso
4: sí, que se está convirtiendo en
3: estamos todos
4: celebrando
3: las cosas, pero hay una cosa que se llama protección al menor, yo no quiero decir
0: creo
3: nada.
0: Creo que será hasta ilegal.
3: Y ahora seguimos, o sea, y tengo la impresión que eso realmente no es ni siquiera legal. Pero bueno.
0: Y aprovechamos para pedir el cierre de La Voz Kids y MasterChef Junior.
3: Sí, pero que eso, sus padres sí que dan un permiso para que les puedan sacar.
0: Me da igual, yo no lo doy. Bueno, como Rajoy no ha pedido perdón por el comentario o no ha querido matizar sus palabras mucho, Borja Sémper ha tratado de exculparse esas palabras.
5: Son sarcásticas y son columnas que van sin mala intención, y esa expresión es sin mala intención, y son comentarios a favor de España.
6: La segunda ya tal.
0: Y ya está, no pasa nada.
4: A favor de España, que no de Francia.
0: Claro, fútbol y sarcasmo aparte, hoy además se habla de presupuestos.
7: El dinero hay que gastarlo.
0: Esta canción sigue en nuestros corazones, en nuestros bolsillos y en todos nosotros. Se habla de presupuestos y del techo de gasto. El techo de gasto más famoso después del que quiere aprobar el gobierno es el de la Capilla Sixtina. Porque anda que no se gastaron pasta ahí con Miguel Ángel, que le pagaron en cheque gourmet, que lo tengo que comer por ahí. Bueno, se vota en el Congreso el techo y la senda de estabilidad, una senda que no sale adelante porque la mayoría de los diputados la ven como una de estas pérdidas del Pirineo llena de pedrolos cuando tú vas con las Converse. Eso no es para nada de estabilidad. Nada. Bueno, el primer trámite para los presupuestos, la senda para el gobierno, desde luego está empinada, se les hace cuesta arriba. No sale adelante, y eso que a Bolaños la senda y el techo le parecen preciosos.
8: Es curioso porque se está aprobando el mayor techo de gasto de la historia de nuestro país, lo que supone mayor estado del bienestar. Y sin embargo hay grupos que van a votar en contra.
9: No te entiendo nada.
0: No se entiende, ¿no?, para el gobierno. Bueno, el Partido Popular vota en contra, pero además le afea a Pedro Sánchez que no esté en esa votación. Borja Sémper, otra vez.
5: Es simplemente aplazar lo inevitable. ¿Se dan ustedes cuenta? ¿Se va a someter a votación en el Congreso de los Diputados la senda de estabilidad vinculada al techo de gasto con la ausencia del presidente del gobierno? Hemos naturalizado cosas que son verdaderamente sorprendentes.
10: ¿Dónde podríamos encontrarle? Es muy importante.
0: Bueno, vamos a ver. Pedro Sánchez está en París porque hay 10 países europeos, incluido España, que van a crear la coalición antibalística. ¿Y qué está haciendo Pedro Sánchez en esta situación? Esquivar una bala. Por tanto, tiene sentido, ¿no? Pedro Sánchez, el neo de Matrix español. Bueno, y hoy es un día importante para España. Muchos lo esperaban y pocos se imaginaban que verían este día llegar a sus ojos. ¿A qué me refiero? ¿Ya se puede hacer cualquier trámite sin la clave PIN en 3 minutos? No. ¿Renfe te va a devolver el dinero si llegas una hora tarde?
2: No.
0: ¿Una obra pública acabará exactamente el día que ponen el cartel?
11: ¡Oh! ¡Toño, que me va a dar algo!
0: No, nada de esto. Mercedes, mira, no te preocupes. La verja de Gibraltar se va a desmantelar después de más de 40 años. ¿Qué quiere decir esto?
12: ¡Gibraltar español! ¡Ya está, coño!
0: No.
12: ¡Que aquí nadie se atreve a decirlo!
0: No, porque no, eso no va a suceder. No. Básicamente es que se quita una verja. Si nos ponemos estupendos, es como nuestra caída del muro de Berlín. Por decirlo así, desaparece esa barrera física. La práctica no es menos comunismo. Es más facilidad para la gente que trabaja en un lado o en otro, porque hay miles de personas que tienen que cruzarlo. Y eso ahora mismo parece Madrid un lunes a las 8 de la mañana. Y sobre todo es un punto muy positivo para el Llanito.
3: Amigo,
0: Llanito va a ser mucho más fluido también en este, tanto como el tráfico como en su propio idioma. Llanito es la variedad lingüística vernácula de Gibraltar, que mezcla inglés británico y andaluz. Es como un Spanglish, muy hardcore.
13: Bad guy, I will be the bad guy. 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Porque I don't want my children to be el coñazo, hablando malamente.
3: Yeah.
13: I don't want to. I don't want them to be a problem for somebody else. Am I gonna

0: succeed, no lo sé. There's a lot against me.
1: Claro.
0: Pero the truth is de que me da mucho coraje cuando we are trying to teach them something and then somebody comes along and goes, ay, ay, no.
2: Bueno, o sea, que podía estar media hora.
3: Es complicadísimo cambiar el movimiento, claro, de la cavidad bucal para pasar de un acento al otro.
4: Es genial que responde, claro.
2: Claro. Es, o sea, a mí, yo en mi cabeza, esta mujer es como Julianne Moore saliendo del Corte Inglés de Chiclana, te diría. Es que es increíble. Bueno, y se ha acabado San Fermín. ¿Qué queréis que os diga?
4: ¿Y ahora qué?
2: San Fermín, ya sabéis, esas fiestas en las que la gente va vestida como un pizzero napolitano, pero con el pañuelo al revés. Bueno, sería divertido ver a un pizzaiolo en esa tesitura, ¿no? Corriendo delante.
3: Y hablando mitad italiano, mitad, claro, mitad, sí, español, sí, y navarra.
2: Bueno, qué mejor que despedir los Sanfermines que escuchando a la Teo Lázaro de este programa. Una mujer que vive los encierros con esta pasión.
5: Te digo que este año no ha habido ninguno interesante. Ninguno dura más de 3 minutos. Un pico cierra y de 4 minutos, guapo, que se da vuelta al toro o algo.
6: Aquí nos toca el orden.
7: Vamos, venga, dale, Poli.
2: Poli también ahí, ¿eh?
1: Poli hoy.
6: Uy, esos pequeñitos no. No hay ninguno pequeño. Parece pequeño la tele. No te pones allá corriendo, verás tú.
5: Ese va ahí, dando para el lado, ¿eh? ¡Uy, uy, uy, uy, uy, uy!
2: ¡Qué bien, qué bien!
5: Con todo, ha salido con todo ese.
6: Yo veo las carreras. Vamos haciendo, vamos derrotando un poquillo. Bueno, no, van tranquilos. Está con el aire.
5: Ay, ay, no, no, pobrecito. Se ha caído.
2: Pobrecito el toro.
5: Claro, pero ahora se puede poner emocionante porque se ha quedado atrás. Ay, ay, ay, ay, ay, ay, ay, pero ya esa, ¿por qué se va de ahí?
6: Vale, corre, vale, vale, porque ese sabe. Ese sabe.
5: Mira, ves, ese va un poquito más atrás. Mira, mira, mira. Es que no nos lo sacan.
6: Mira qué carrerita que está.
4: Uy, no toques.
5: Uy, uy, uy. ¿Y el de atrás?
6: Sí, esto es más peligroso casi ahora el caete que el torresuelo.
5: Uy, uy. Ay, bueno, pues acabó. Oh. Bueno, pero ha tenido su puntito hoy también, ¿eh?
6: Pobre de mí. Ahora. A llorar.
2: Marina, abrazo, muchas Marina. Gracias. Estás contratada para los próximos Sanfermines, Televisión Española, no, en la radio.
4: Con la colabo de Poli, que ha venido hoy.
2: Poli, el jefe de mantenimiento de Radio Nacional, que lo mismo te mantiene la cajonera, que te comenta un encierro también.
3: Yo no he llegado a tiempo para ver el comentario de Marina, el último encierro, y me ha dolido en el alma. O sea, le he mandado un audio y le he dicho,
2: próximo año
3: Marina, me duele tanto
2: caras,
3: no llegar a tiempo.
2: Las
3: tanto
2: caras de Marina que están a la altura de,
3: sí, por favor,
2: de sus alaridos.
4: Marina, muchísimas felicidades. O sea, estamos esperando que el año que viene haya una grabación en, o sea,
2: sí,
4: una,
2: por favor.
4: En directo, o sea, un buen paralelo, digamos. Igual
3: yo
4: que
3: solo quiero un canal.
4: Exacto.
3: Única y exclusivamente.
4: Canal Ortueta.
2: Para la retransmisión. Canal Ortueta. Va a haber una retransmisión solo Ortueta.
3: Sí, por favor.
4: Adiós, colegas.
2: Adiós.
4: Estoy nervioso porque esta es la última sección de la temporada con Agus Morales y le hemos pedido que recomiende libros para llevárnoslo de vacaciones. Claro, a ver, Agus, claro, o sea, ahí empiezo a tener sensación de nervios a la hora de saber si lo que me voy a llevar tiene mucho de peso en todos los sentidos o si conseguimos llevarnos algunas lecturas, pues eso, de verano. O sea, a ver cómo resuelve estos 5 W.
8: Esto va a ser muy complicado, Carmona.
4: Ya, me imagino.
8: O sea, a mí me pasa muchas veces, o me pasaba, que me iba a un viaje largo y me llevaba un libro de 600 páginas.
4: Claro.
8: No muy aconsejable, ¿no? Pero, bueno, en algunos casos, vamos a ver, porque son libros para verano, para llevarlos de vacaciones o para dejarlos en la oficina.
4: Sí, está bien.
8: Si estamos trabajando, que hay mucha gente que está trabajando, o en su casa, o lo que sea.
4: ¿Quieres empezar recomendando el 5W en papel?
8: Hombre, eso siempre, ¿no? Eso habría que hacerlo siempre, ¿no? Pero... mira, yo creo, Carmona,
4: dime,
8: que podemos empezar por algo que está en actualidad, que es Irán.
4: Muy bien.
8: ¿No?
4: Vale.
8: Hemos ido hablando estas semanas. Y ahora, además, tenemos estas últimas noticias, ¿no? Con la guerra que parecía que se cerraba, ¿no? Con ese preacuerdo de paz. Y ahora, estos nuevos ataques, ¿no? El estrecho de Hormuz de nuevo en el punto de mira. Y, bueno, mucha gente se pregunta sobre la historia de Irán, etcétera. Y una gran propuesta editorial me parece Persépolis, que es un libro que ya tiene 25 años, de hecho.
4: Bravo.
8: Es un cada vez hay más obras, ¿no? Tanto novelas gráficas como de cómic, ¿no? De no ficción, que abordan temas contemporáneos. Este de Marjane Satrapi.
4: Claro.
8: Que han sacado ahora, además, una edición muy chula.
4: ¡Oh, qué bonita!
8: coleccionable, o sea, con cuatro tomos, y es la historia de Marjane Satrapi, como sabéis, esta autora franco-iraní que murió recientemente en junio, a los 56 años, y básicamente aquí se cuenta la historia de la Revolución Islámica, pero en primera persona, ¿no? Ella desde que tiene 10 años, en ese momento tiene 10 años, y cuenta pues los inicios de ese régimen que ha durado hasta hoy, ¿no? Y que veremos además qué futuro tiene después de esta guerra. Claro. Y bueno, cada vez, Carmona, hay más, como decía antes, más novelas gráficas o cómics de no ficción,
1: sí.
8: Que creo que es muy interesante para conocer pues tanto temas contemporáneos como la historia, ¿no? Y es una recomendación siempre que va bien para la playa, ¿no? Pues ahí estar leyendo. Yo creo que esto cada vez tiene más fuerza.
1: Ahí tenéis la obra de Marjane Satrapi, que también incluye Pollo con ciruelas, el gran plato de la gastronomía iraní, que también es un fabuloso álbum de novela gráfica, que hace que podamos encontrarnos con ella. Y luego sabéis que Persepolis tiene también peli, que está en Filming, sí. Y que la verdad es que está muy muy bien hecha también, así que si os da perecilla, tenéis la peli también.
8: Ahí es el pack completo, muy importante.
1: Venga, para África nos vamos, ¿no?
8: Sí, bueno, esto es una recomendación de la casa por doble partida, ¿no? El libro de El latir de un continente,
1: hombre,
8: de Sani Ladán, hombre, por supuesto. A ver, bueno, lo primero, ¿no? Que siempre lo intentamos y él lo consigue, ¿no? Que es explicar ese latido de África, pues mezclando historia, memoria, experiencia, pero sobre todo yendo más allá de los clichés, de los estereotipos, porque al final es triste que siempre que hablemos de algún país africano sea para hablar de un golpe de Estado o de una guerra, ¿no? Y él lo hace. Y a mí lo que me gusta, Carmona, y es lo que hizo además en el especial de Camerún que hicisteis, es como mezcla la erudición con la experiencia personal, cómo te habla de panafricanismo y luego enseguida de una cosa, esa habilidad, ¿no? Y eso lo tiene en la escritura y lo tiene también en cómo expone todos los temas, ¿no? Y bueno, y también, como lo hablasteis también, tenéis su libro anterior, La luna está en Duala.
1: Sí. Ambos muy recomendables, con permiso entro aquí por haberlos leído los dos. Uno, la historia de Sani Ladán, de cómo sale desde Camerún y llega a España. Insisto, o sea, yo no estoy acostumbrado, Agus, a hacer estas entrevistas, y yo me acuerdo que Sani le decía, Sani, o sea, yo he visto en este libro que se está a punto de morir 8 o 9 veces, ¿no? Y él como que ya estaba en otra... no quería volver a esos recuerdos, ¿no?, que están en el libro. Y a la vez, la posición que él deseaba de poder hacer una historia de África contada por africanos, ¿no? Que creo que es importante ahí, Agus, ¿no? O sea, lo contaba él muy bien, que decía, esta historia la estamos contando nosotros, ¿no? Así que son capítulos cortos, además, y eso significa que puedes encontrar un montón de referencias de África. Te puedes hacer con un pequeño mapa de África histórico bastante apetecible.
8: Y luego también esa paradoja constante también, ¿no? Que es, por ejemplo... insistir en la evidencia de que África no es un país, ¿no?, en el sentido de toda su diversidad, y a la vez también él que se muestra también muy que propone mucho panafricanismo también, ¿no? Sí. Es decir, que hay estas dinámicas, ¿no?, que hacen que pueda un discurso que, bueno, es un discurso histórico, ¿no?, que ha habido en el continente, ¿no?, y todas esas cosas las va descubriendo pues con mucha pericia y pues eso, con esa mezcla de erudición y también muy didáctico a la vez, ¿no? Y bueno, pienso que es un libro muy recomendable, tanto este como el anterior.
1: Ahí está, perfecto, ¿eh? O sea que ha dado el clavo, ¿eh? Fíjate que yo de repente decía, madre mía, igual nos llevamos ahí como un saco de huesos, entiéndeme, y efectivamente has dado por ahora con claves que creo que son perfectas para poder llevar ahí a la playa.
8: Sí, ese yo creo que es una gran novedad editorial para este verano y un gran libro.
1: Pues venga, tiramos ahora mismo. Entonces, hemos hecho por un lado Irán, por otro lado nos vamos a África. También imagino que tendríamos que contar historias, ¿no? Fotografías, imagino.
8: Venga, vale. Fotografía, porque como es una parte esencial de 5W, ya lo sabes, vengo a recomendar Open Arms, una misión a contracorriente. ¿Qué es esto? Es un libro de... De hecho, es una obra colectiva, ¿no? Que hay imágenes de hasta 40 fotoperiodistas. Y básicamente... cuentan la historia de la ONG Open Arms desde 2015, ¿no? En los últimos 10 años, ya 11. Y es un libro muy bonito, primero por una cosa, tiene una estructura dual que habla de héroes y villanos, ¿no? Que un poco lo que hace es rastrear la historia contemporánea, en el sentido del auge de la extrema derecha, etcétera, ¿no? Al principio se les consideraba más héroes porque rescataban a personas en el mar Mediterráneo, etcétera, y luego todos los discursos de odio que han ido llegando, sobre todo por parte de la extrema derecha, contra ellos. Ellos juegan con eso para hacer ese discurso de héroes y villanos. Y luego también tiene una cosa muy interesante en el cual pues se mezcla la forma con el contenido, ¿no? Que es que muchas de las páginas las tienes que rasgar para abrirlas. Están cerradas porque tienes que querer mirar, ¿no? Que es esto que dice Caparro siempre, de que el periodismo cada vez más es aquello que no queremos saber, ¿no? Tienes que querer saber esa realidad que duele, ¿no? Y bueno, yo creo que es una obra fundamental para tener en la biblioteca. Quizá esta, para llevártela, un poco complicado porque es un volumen importante, pero sí que sin duda es algo para tener en la biblioteca.
1: Buah, me interesa mucho eso que acabas de decir, ¿eh? O sea, cómo crear la curiosidad a partir de, claro, si lo quieres ver, tienes que hacer un movimiento, ¿no? O sea, no te lo voy a poner a no ser que tú tengas la curiosidad de rajarlo o de abrirlo.
8: O quizá prefieres decidir no abrirlo. Y esto no te atreves a hacerlo, ¿no? Y es un poco también, bueno, que tengas esa relación más activa, ¿no? Con el libro, sí.
1: A ver, este va a ser tocho, así que dame otro librillo ya porque ya no caemos en la maleta.
8: A ver, como fui corresponsal en la India, Carmona no puede faltar un libro de la India, ¿vale?
1: Muy bien.
8: Entonces, recomiendo El Ministerio de la Felicidad Suprema de Arundhati Roy, que es una de mis autoras favoritas, ¿vale? No es el último, pero para mí sí que es el que describe mejor desde la novela, el que describe mejor la India, ¿no? Tanto Delhi, la vieja Delhi, como Cachemira, a mí es el que más me gusta de ella. Hay otro más reciente que es más corto, que es Mi refugio y mi voluntad, que es el último, y te cuento una anécdota, Carmona, rápidamente, y es que este no lo he leído, este último, ¿no? Pero tengo muchas ganas, ¿por qué? Porque yo la entrevisté para el libro previo, el de Ministerio de la Felicidad Suprema, que es el que estamos recomendando, y después cuando fui a la India le escribí para ver si nos podíamos ver y eso, y me escribió justo que su madre estaba enferma, y luego me di cuenta cuando salió este libro, claro, es que este libro es sobre la muerte de su madre, ¿no?
1: Oh, wow.
8: O sea que yo creo que va a ser un libro que lo voy a coger con muchas ganas para ver cómo desde ahí se aborda, ¿no? Desde la cultura india, ¿no? Y desde lo que ella supone como autora, ¿no? Como esa muerte de su madre. Pero bueno, me parece una de las autoras fundamentales del mundo actual, o sea que recomendada a Arundhati Roy.
1: Ahí está, para adentro. Y venga uno de la casa, entonces, ya para rematar.
8: Este te lo sabes, ¿eh? Carmona, este te lo sabes, que es Menú de Gaza.
1: ¡Hombre!
8: Este sí que te lo puedes llevar, ¿eh? Es un menú de Gaza, pero es esta recopilación de platos de Gaza de la familia Hamad con Mikel Ayestarán, ¿no? Mikel empezó a colgar, en medio de la ofensiva israelí en Gaza, empezó a colgar los platos que comía cada día la familia Hamad. La familia Hamad finalmente pudo ser evacuada de Gaza y ahora está en Segovia. Entonces, desde 5W y asumimos este proyecto como propio, el de la familia Hamad y Mikel Ayestarán, y publicamos este libro que repasa esas recetas que no son más que un, a través de la gastronomía, si quieres, pero que un canto a la resistencia, ¿no? A la resistencia, claro, de esa familia que ha querido salir adelante, ¿no? Y a través de esos platos que prácticamente Amal, que es la madre de la familia, ponía la dignidad encima de la mesa en forma de esos platos, pues aquí se cuenta la historia de la familia en Menú de Gaza.
1: Está en un ejercicio de pura impotencia de Mikel Ayestarán, os lo he contado, os lo contó vosotros lógicamente, en el que él no podía entrar en Gaza, no podía informar, y precisamente la única manera, de entre otras, de poder contarlo era saber qué se estaba comiendo cada día, ¿no? Y entonces, claro, en esa cuenta de Instagram de Mikel Ayestarán ibas viendo cada día qué se comía, y bueno, pues eso, ¿no? O sea, creo que precisamente el libro de recetas no va a ser del todo, aunque bueno, igual puedes encontrar alguna cosa, nunca se sabe.
8: Sí, no es al uso el libro de recetas, pero efectivamente Origen es interesante porque, bueno, Khaled Hamad era el periodista palestino que siempre lo acompañaba en las anteriores coberturas, el guía traductor en las anteriores ofensivas en Gaza, que Mikel había cubierto. Khaled iba con él, y en esta, efectivamente, como sabéis que Israel no dejaba pasar a la prensa internacional, él empezó a hablar con él, y aquí nació. Al principio Khaled no estaba convencido, ¿eh?
1: Mm.
8: Decía, uy, vamos a banalizar quizá. Pero claro, se dieron cuenta de que enseñando lo que comía la familia cada día, estábamos abriendo las puertas de su casa a todo, claro, el mundo, ¿no? Y mucha gente ha entrado ahí a través de lo cotidiano en ver cómo era la vida allí, ¿no? Bueno, también una reflexión interesante a nivel periodístico de cómo contar determinadas historias y algo, cosas terribles, ¿no? Como en este caso el genocidio en Gaza, cómo se cuenta a través de a través de lo cotidiano.
1: Premio Ortega y Gasset de periodismo, si no me equivoco. O sea,
8: el proyecto, que, efectivamente, o sea, que, sí, del año pasado. Sí,
1: ahí está,
8: sí.
1: No está mal, sí, señor. O sea que para nosotros el premio siempre es y será seguir trabajando y encontrándonos con la gente de los amigos de 5W. Así que ya sabéis, o sea, la suscripción está asegurada si vosotros tenéis a bien a hacerla, porque os aseguro que eso os va a poner al día de la información real. O sea, no de estas cosas que al final hacen que solo se cuenten estas tres o cuatro noticias que empiezan siempre por Estados Unidos y acaban no muy lejos. Un abrazo y que tengas buen verano, Agus.
8: Gracias, Carmona. Y como siempre,
1: ¡salud y periodismo!
8: ¡Salud y periodismo!
1: ¡Adiós!

0: estaba planteándome. Yo sigo hablando con Antonio Arias como si llegue, porque para mí la conversación con Antonio lleva como una partida de ajedrez, que esa que hacía Morente ahí, esa, no se termina nunca, ¿no? Entonces la conversación continúa desde hace muchísimo tiempo y yo ya ni lo presento, ¿no? O sea, ¿sabes que Antonio? Estoy escuchando esto de voy oyendo de la bomba, pero soy el detonador, y me pregunto si es una herencia más Omega o más Lagartija Nick, porque también esa frase podía entrar perfectamente en un disco Lagartija Nick.
1: Sí, bueno, también con estos trabajos uno quiere pensar que ha influido en cierto modo en la música o en la forma de hacer textos. Así que sí, cuando hay un riego y una exposición valiente, siempre se reconoce uno.
0: ¿Te come mucho la oreja? O sea, es un momento de como, Antonio, madre mía, lo importante que ha sido para mi proyecto. Madre mía, yo las canciones, yo empecé por escuchando a Lagartija. Madre mía, el Omega, Antonio, madre mía.
1: Bueno, es muy pretencioso decir que sí, pero sí tiene... es que ese reconocimiento cada vez más... A veces supongo que es porque la gente es muy sádica y quieren que vuelva aquellos tiempos de... ¿Te acuerdas cuando te cortaron la mano? Sí, te dolió, me dolió muchísimo. Luego te cortaron el pie, ¿verdad?
0: Sí,
1: sí, te dolió. ¡Oye, oh, oye! Eso que... ¿No?
0: Me encanta esa. Claro, es como... Claro, yo ya sobreviví a esa, déjenme, ¿no? O sea, de hecho, déjame que haga una prueba. Para saber lo influyente que es la figura de Antonio Arias, le estoy escuchando ahora mismo a Zerbatana, que es lo que estamos hablando ahora mismo. Voy a llamar directamente al cantante de Zerbatana, a ver si me dejan. A ver, si puedo, a ver un momentito. Ahí. Para ver si realmente. A ver. Miguelito.
2: Hola.
0: Miguel.
2: Hola.
0: ¿Qué pasa? ¿Cómo estás?
2: Muy bien.
0: Te he pillado atrapillado, perdona. Menos mal que lo he cogido.
2: Aquí estoy dando un paseo con mi mamá.
0: Oye, mira, pues perdona, saluda a tu madre, con la que ya hemos hablado varias veces. O sea,
2: sí,
0: que,
2: claro
0: que está.
2: Sí.
0: Tengo aquí a Antonio Arias.
1: ¿Qué tal, Miguel?
2: Hola, Antonio, ¿qué tal, tío?
0: Sí. No, así, a bocajarro, fíjate, o sea, estamos poniendo Zerbatana. O sea, te pregunto, o sea, ¿para ti qué representa la figura de Antonio Arias?
2: Hombre, pues Antonio Arias, en toda esta experimentación y fusión de lo andaluz, de lo sureño, con otras músicas extranjeras, es un referente claro. O sea, para mí Antonio Arias y Lagartija Nick fueron clave en uno de esos pasos, que fue fusionar toda esta idea de Sonic Youth y de experimentación de sonidos de los 90, principios de los 2000. Pues ellos han sido los que han estado a la vanguardia en ese momento, y bueno, pues todos los que hemos venido detrás gracias a ese pasito que dieron ellos, ¿no? Esto, es un referente clave, claro.
0: Esto a bocajarro, o sea, el primero que hemos puesto.
1: Ya veo que mala leche tiene.
0: Que
1: no le deja otra.
0: ¿Queréis hacer como los copleros, los de yo te quiero a ti, no cuelga tú?
1: Sí, pero bueno, aquí todos somos mártires del flamenco y del rock, ¿no?
0: Muy bien, muy bien resuelto. Hay algunos que son mártires también del compás, pero eso lo dejamos para otro día. Sí. Un abrazo, Miguelito, cuídate.
1: Un abrazo muy grande.
0: Hasta luego.
1: Un beso muy grande.
0: A ver, en resumen, Antonio Arias lleva 30 años sin dormir.

0: 30 años sin dormir, él y todos los que habitan esta ciudad sin sueño, que ya la estás escuchando en su última versión, lugar que visitó hace 3 décadas de la mano de Enrique Morente. Se recupera ahora de nuevo esa relectura del Omega 30 años después y unos cuantos después de un pasado encuentro con los 3 hijos de Enrique, en este caso con Kiki y con la aventura de Lagartija. Se encuentran con 10 fichas en las cuales me pregunto, Antonio, ¿qué has encontrado de nuevo? O sea, ¿qué has encontrado de nuevo buceando en algo que ya conoces una y otra y otra y otra vez? Ya habéis hecho el concierto de Córdoba, esta noche tenéis el concierto en las noches del Botánico. El mejor partido, os lo aseguro, el mejor partido que podéis tomar es ir a ese concierto. ¿Todavía te ha dado para encontrar algo nuevo rebuceando en algo que ya conoces y que hiciste tú?
1: Claro, yo como le digo a Kiki, todos somos parientes de ese disco, primos, hermanos, hijos, padres de esa obra. Y siempre hay un compromiso en ver si sigue dando vida a Borbotones. Yo creo que en esta última experiencia de sumergirnos en el disco, la idea que nunca habíamos hecho era abordar el disco entero, ¿no? Por primera vez tocamos el disco entero. Wow. Porque con Enrique, pues, había una estructura emocional del concierto, era muy importante que él, pues, presentase a la gente, pues, cantes clásicos, Soleá, Seguirilla, La Alegría, todo esto, y luego salíamos nosotros. En este caso, cuando lo planteamos con Kiki, era, vamos a hacer el disco entero. Vamos a hacer el disco entero, vamos a, porque, por ejemplo, yo siempre tengo muchas ganas de meterle mano a Vals en La Rama, ¿no? De hacerlo con Lagartija, de incorporarle otros trozos del poema, ¿no? De ver que sigue vivo y que cuando entra en esa exploración te sigue dirigiendo. Wow. Eso es lo curioso. Acabas de poner Ciudad sin Sueño. Las versiones que le hagas te da vida. Te muestra, la puedes llevar a otro espacio, a otros músicos, como en el caso de Maulí, músicos marroquí, y la entusiasma. Claro. Y ves que está, comprueba la vida de ese cuerpo. Es corpóreo todavía. O sea, espiritual, porque está Enrique y están todos los que, todas las vidas que se sacrificaron por ese proyecto, pero también es corpóreo, es muy sensitivo, está en los 5 sentidos.
0: Antonio, eres muy generoso, porque yo siempre busco al padre de Omega y me acabas de dar la clave. Todos somos parientes de Omega, ¿no? O sea, que si Alberto Manzano haciendo el regalo a Cohen, que si el europeo, que si tantas cosas,
1: primo,
0: ¿no?
1: Hermano, claro, cercano.
0: Ahora, hay algo más puro para mí, pregunto, que la curiosidad de tuya y de tu hermano buscando por los bares Enrique para hacer algo. O sea, que como que tengo la impresión que para mí siempre fue ese el germen, ¿no? El decir,
1: claro.
0: O sea, dos tíos incontrolables, curiosos, buscando a otro por los bares hasta que den con él para empezar.
1: El otro día, no sé qué, me preguntó, ¿cuál es el germen de Omega? Que si esto, que si lo otro, que si lo demás, ya. Dice, el día que volvió Enrique a Granada, claro. Ese es el germen. Claro. Ya es una posición musical, humana y total de he vuelto aquí, no se va a quedar con los brazos cruzados, si además le pilla todo más lejos. Pues, y además se puede esconder menos.
0: Con las capuchas.
1: O sea, casi que no se puede esconder en una ciudad como Granada. Estaba condenado, se estaba autocondenando, claro. a sumergirse en otra experiencia. Mi hermano aparece con esa idea de hacer Omega. ¿Omega dónde está? En ciudad, en Tierra y Luna, en Poeta Nueva York. Nunca estuvo.
0: Claro.
1: Luego la canción Omega no empieza ni siquiera con Omega, empieza con Luna y Panorama de los Insectos. O sea que todo se define de una manera que es equívoca, no, pero sí lo suficientemente misteriosa, tanto como el personaje de Enrique Morente.
0: Por eso, en este recuerdo y buscando ese germen, hemos tenido a bien en recuperar la voz de Enrique Morente a partir de una entrevista que hicimos hace 17 años, Antonio.
1: Oh, yo. ¿Y te acuerdas lo que le dije?
0: Sí, no, ahora la tengo aquí. Entre Enrique Morente, Antonio Arias y la posibilidad de poder entrevistar a los dos, un imberbe Carmona que hablaba bajito y que hablaba lento todavía y vocalizaba incluso, hubo un momento de cordialidad. Algo debíais, ¿eh? Porque Enrique rápidamente estuvo hablando. Enrique enseguida sacó lo de las botas.
2: Es que me entendería que me habéis puesto las botas de rockero.
3: No, hombre, no, pero de todas maneras, antes de nada,
2: que me la regaló Antonio Arias.
0: Una vez, de las botas que te regaló, tú rápidamente, sí, luego le preguntamos por las botas que te había regalado él a ti.
2: Yo también le regalé otras botas a él.
0: Ah, bueno, o sea, que al final aquí vamos
2: botas. Hicimos intercambio. Yo le regalé unas botas gitanas flamencas y una roquera.
0: Ah, sí, Antonio.
1: Sí, sí, unas botas guapísimas, marrones.
0: La metáfora de los mega sería esa, Antonio. O sea, el intercambio de botas sería una metáfora para saber qué fue Omega.
1: La mimetización. El poder jugar a ser el otro. Imagínate con Enrique, musicalmente tiene una dimensión todo esto, ¿no? De aprendizaje con un genio. Pero imagínate eso de rockero, flamenco, flamenco, rockero, te lo cambio, ¿no? Te lo cambio. Ese es el gesto como hemos sido amigos, ¿no? Hemos sido amigos, no hemos... recuerdo en aquellos años los que más pude estar con él, dormí juntos cuando fuimos al Carnaval de Cádiz. Wow. Dormí juntos, tocar juntos, grabar juntos, con todo lo que... Ese intercambio, yo creo que con ningún otro músico llegó a tener tal intimidad, que era muy difícil porque éramos un gran genio y siempre estaba rodeado de muchísima gente, pero yo conseguí encontrar una grieta durante los primeros años hacia su persona y hacia su corazón, que creo que él correspondió con abrirme las puertas de su casa y del flamenco y dejarlo desde entonces entornado.
0: Ah, ¿no? Qué bueno,
1: y desde entonces no ha parado de pasar la corriente en todos los aspectos que quiera significarnos, claro, la corriente eléctrica, la corriente aérea. Creo que él lo resume ahí en lo de las botas, que el otro día iba a traerlas para tocar con ellas, pero el elástico se ha estropeado mucho. Entonces tengo que, no quería estropearlas más, voy a llevarle al zapatero
0: y después
1: el elástico, pero sí, claro que lo sabe, ahí está mi mujer, dice que lo sabe, y hacerme una patadilla por burlaría.
0: Qué bonito que las botas no estén enmarcadas ni nada, sino que las esté pisando todavía, que es lo importante, ¿no? Que se estén usando, porque las botas precisamente son más listas que los pies, ¿no?
1: O sea, era muy importante para él, claro. Había sido zapatero, él fue el que me llevó también para comprar y hacer otras botas, porque conocía a los zapateros de esos escondrijos que había en los barrios de Granada, porque él lo había sido, entonces era también mostrarte tu mundo en toda su dimensión.
0: Has hablado de la amistad y me vienen dos cosas a la cabeza. Uno, justo esta mañana estaba viendo un vídeo de Atahualpa Yupanqui y Yupanqui le pregunta, dice que de pequeñito vio un tipo muy mayor al que le preguntaron qué era la amistad y dice que dudó mucho y al final dijo, la amistad es verse a uno mismo con el cuero de otro, ¿no? Verse uno mismo con la piel de otro, que era muy bonito. Y ya hablando de amigo, déjame que te pregunte sobre esto que nunca te he preguntado. Y entro directamente porque entro sobre el guitarrista. Antonio, te pregunto mucho sobre Omega y nunca te he preguntado sobre la incorporación de Vicente Amigo y, si no me equivoco, también la composición de Vicente en la Aurora de Nueva York. Nunca supe exactamente qué hizo Vicente en Omega.
1: En las noches en las que nos abría la puerta de su casa Enrique Morente y nos poníamos con la guitarra y con el libro de Poetas de Nueva York y el libro de las traducciones de Alberto Manzano y el vídeo de Leonard Cohen y Lorca y tal, llegó un momento en el que hubo una especie de juego de, bueno, Enrique, yo quiero hacer, tío, déjame el poema a mí de Ciudad sin Sueño. Y vuelta de paseo, dice, pues a Vicente le vamos a dar la Aurora.
0: Mira,
1: entonces la Aurora, y no sé si hizo alguna más.
0: Creo que en composición no está.
1: Pero recuerdo que se perdió una versión que él hizo, Vicente Amigo con Enrique, del Val Viene.
0: Wow.
1: Sí,
0: wow.
1: Ese se grabó en Madrid y ese multipista se perdió. O sea que su incorporación para nosotros fue una iluminación, como toca ese hombre, cómo deja vibrar, como un gran arpa, cómo deja las notas vibrar. Y luego se incorporó porque además tiene mucho sentido del humor. Ah, es que en Omega no te podías meter si no tenía sentido. Si no tenía sentido del humor, porque entraba al fuego vivo y a la crítica constante. Así que fue en eso de... Él quiso que Vicente hiciera la Aurora, y no, ya te digo, fue... A veces nos repartíamos poetas nuevos, ya como el que fuese una baraja de cartas.
0: Qué bonito, o sea, es que claro, o sea, de repente, insisto, ¿no? O sea, con todas las vetas que tiene el Omega, si solo tiramos de guitarristas, que no va a ser el caso, pero como mínimo recordamos, ahí teníamos a Vicente Amigos, teníamos a Tomatito. Que es como, claro... hasta tú de repente dices tu madre mía, o sea, es como mía. Pero tío, Tomatito, Cañizares, Vicente amigo, o sea aparte de los titulares me refiero.
1: Cañizares, o sea, que nos decía la mujer del hotel cuando íbamos a recogerlo en las grabaciones, decía, no molesta, dice, pero es que no descansa por la noche, o sea, se
0: no
1: tira,
0: molesta pero no descansa,
1: no molesta pero no descansa, porque era obsesivamente, imagínate que el como todos querían, curiosamente, ¿no? Pues yo quiero tocar con los Lagartijas. Vicente está en Aleluya también. Sí. Que no es composición, pero está en Aleluya. Y de buena primera te encuentras con tu grupo Lagartija y acompañado y acompañando a Vicente amigo, a Cañizares, claro. que se mete ahí con la esponja, cuando le puso la esponja a la guitarra para hacer ese pizzicato. Al mismo, aunque no colaboramos con Isidro San Lucas. Pero él decía, mira, antes hablábamos de Bar La Rama. Dice, mira, yo como los Lagartijas, pues se quedaba un ratillo en un solo acorde. Dice, yo como los Lagartijas, un rato en un solo acorde.
0: Nota pedal, sí señor. Recordamos a Enrique en esa entrevista de 2009 que hicimos, dos que están aquí sentados, y Enrique Morente, esto es lo que nos contaba en aquel momento Enrique.
2: Se quedan muchas cosas en el saco, se quedan siempre muchas ilusiones. Y muchas frustraciones y muchas cosas que quería haber hecho y no ha podido, no tiene tiempo, otras que no te has atrevido porque las ha hecho el boceto, pero has dicho no, esto es demencial, y luego al cabo del tiempo dice, ay, tenía que haber hecho esto, hay tantas. Pero que hay proyectos, hay cosas, no, hay muchas cosas que hacer.
0: Eso me encantó, porque ahí sentía al Morente más Morente, el curioso, ¿no? Decía, todo se queda ahí, se queda sin terminar.
1: Yo creo que
0: sé
1: de lo que habla. Creo que habla de por qué quitamos la canción A Single Must Die, un cantador debe morir, del disco.
0: ¿Y qué pasó ahí?
1: Pues porque es que el fuego era muy intenso. El fuego amigo era muy intenso. Entonces, ahí a lo mejor pensaba él o nosotros, quizás no estemos encabezonando en algo en lo que realmente estos tienen razón y deberíamos quitarlo, ¿no? Pero creo que siempre tuvo una obsesión, porque hablábamos y tenemos varias versiones de Un Cantador Debe Morir, una mucho más experimental, con otras menos experimentales, y creo que cuando lo oigo ahora digo, creo que se refiere a Un Cantador Debe Morir, porque hay también un poco de la gente alrededor, Yuyu o lo que sea, ¿no? Pero creo que se refiere a eso, porque antes hablábamos de cómo nos repartíamos las canciones. Creo que viene del alumbramiento del primer ensayo, cuando sacamos Omega en 20 minutos, casi que nos sentimos volando diciendo, si podemos sacar esta canción en 20 minutos, ¿qué no podremos hacer si nos dejan el tiempo suficiente? Pero claro, ya hubo que quitarnos el trabajo de las manos porque llevábamos un año y medio.
0: Aparte, lo que acabas de decir es perfecto. El fuego amigo, ¿no? Todos los cadáveres, vamos a decirlo así, que deja Omega en pos del arte, no es en vano. O sea, he escuchado estas historias una y otra vez y veo como la salud se puso en juego. De hecho, vamos a escuchar un momento a David Fernández, batería en gran parte de esos Omegas y en 5 de estos 10 Omegas que se van a interpretar. Y esto es lo que recuerda David de su primer concierto.
3: Zaragoza fue el primero. Antes de salir, la tensión era máxima. Yo tuve que darle una vuelta completa, una o varias vueltas, al Palacio de Congresos para intentar calmarme, mientras otros literalmente vomitaban de los nervios. Pensé, esto pasará, pero esto nunca pasó, siguió. Bueno, aquella tensión estuvo presente en cada momento.
0: Me pone nervioso escucharlo, ¿no? Saber que vas a tocar, que vomitas de los nervios, o sea, es algo más que un trabajo, o sea, en todos los sentidos, lo que estabais haciendo, Antonio.
1: Claro, nada más que la parte primera, donde que hemos comentado antes, cuando Enrique salía, hacía todos esos cantes grandes, dejando el alma desde el primer día, y dice, ahora salimos y nos lo cargamos todo esto. Pero se trataba de eso, de salir y destrozarlo de la mejor manera posible, pero sí de juntarlo en esa misma experiencia. Tan dura es una seguirilla como la explosión de Omega. Tanta sangre en la boca tiene una soleá como el grito de Aleluya, ¿no? Claro. Leonard Cohen. ¿Cómo dignificar eso constantemente? Y también es verdad, incluso en la entrevista con Enrique, yo le pregunté, Enrique, ¿esto cuándo acaba? Lo mismo que ha dicho David, esto no acaba.
0: Ahora llegaremos a esa parte, pero por ahora, es curioso, en este caso me voy a incluir, porque yo hice esta pregunta. Para vosotros, teniendo en cuenta que ya se habla de este disco como un clásico, ¿cuál es el legado? ¿Cuál es el qué quedará de este Omega para siempre? Pregunta de 2009. Respuesta, en este caso, del que podía contestar en aquel momento, Enrique Morente.
2: Bueno, pues yo creo que quedarán muchas cosas. Esencialmente la amistad que me une con Antonio, el haber hecho este trabajo con Lagartija, que fue en su momento unas decisiones atrevidas, de diferentes calificaciones por muchos puristas del flamenco. Pero vamos, esencialmente queda, yo creo que el disco sigue vivo, y que muchísimas personas todavía nos ven por diferentes partes del mundo y nos felicitan y dicen que han escuchado el disco Mega.
0: Decisiones atrevidas de diferentes calificaciones.
1: Lo que estamos hablando. Mejor explicado no puede ser. Lo oigo y me estremezco porque es verdad. Eso es lo que más emociona. Haber mantenido una amistad durante tantísimos años con los tantísimos problemas que lleva una gira y todo eso, y que esa amistad y esa hermandad y ese juramento de hermandad trascienda su propia figura, y que ahora estemos con Kiki y defendiéndolo también a muerte, a capa y espada, sabiendo que nos van a volver a machacar, pero parece que es que lo estamos, antes decíamos que la gente es sádica y nosotros masoquistas.
0: Claro, por eso en ese masoquismo no sé si prefieres escuchar tu respuesta sobre qué queda de legado o que me actualices tu respuesta sobre cuál es el legado del Omega para cuando te entreviste para el 40 aniversario.
1: Estamos ahora creando el legado. Antes he dicho que hicieron falta varias vidas para tenerlo, solo y falta entregar la nuestra.
0: Si es que el tío la clava. O sea que esto es lo que respondió Antonio Arias en 2009.
1: A ver, ni me lo creo. Yo me convertí en un adicto rápido a trabajar con Enrique, pues porque cambió, por lo menos para nosotros, cambió nuestra manera de entender el negocio, la música, cambió todo.

0: Le preguntamos a Enrique que quién producía estos encuentros y la respuesta la tenía bien clara.
1: Pues yo creo que es la mano de Dios. Es la mano de Dios. Bueno, yo creo más de la Virgen. Yo creo la mano de la Virgen, porque la Virgen tiene para mí una predilección, el sentido que recuerda a las madres, y aunque tengamos la postura más laica del mundo si quiere, pero yo creo que la Virgen es la que dice, bueno, este tío que no va nunca a misa ni nada, lo vamos a proteger un poco, y le mandamos de buena primera a la Lagartija, otro día le mandamos a Padre Meceni, y otro
0: bien.
1: Día le mandamos.
0: La teoría está bien. Este tío no va a misa, pero bueno, un día de repente la Virgen te manda uno, a te manda a Antonio Arias, que también, ojo, Riqueni estaba también, o sea, como que claro. O sea, que
2: Enrique lo editó cuando tenía su propia compañía de discos probéticos, le editó el primer disco de Riqueni, ¿no? Ese que se llamaba Maestro, claro. Que venía la de mares, todas las mares tienen pena. Correcto. Y amargura. Una okay. Versión tremenda.
0: Es
2: no da punta sin hilo, claro. Enrique.
0: No. O sea, de hecho, es muy bonito, ¿no? Él hablaba siempre de la cordialidad. Y decía, esos estados de cordialidad donde de repente te salen los proyectos, ¿no? Y hay un momento en el que efectivamente llega el momento de rematar. Yo te meto en un marrón ahí en 2009 y digo, ¿la rematas tú la entrevista hablando de Morente? Y Antonio dice esto.
2: Enrique, la demostración de la pregunta ¿dónde está el fin? ¿Dónde está el fin en el arte? ¿Dónde está el fin en la experimentación? Yo creo que nosotros hemos llegado a los puntos más altos de expresión artística tocando con Morente, porque él utiliza diferentes campos dentro del arte, pero uno de ellos también es la improvisación, que yo no he, ni lo he oído ni he trabajado con nadie que pueda conocer esa manera de aplicar la improvisación a la música de una manera tan creativa y tan personal. No la hace nadie, y es lo que con lo que yo me gustaría más aprender. ¿Cómo lo hace? Dice, bueno, entro por aquí y salgo por allí. Pero no es así de simple, ¿no? Es después de mucha experiencia, y ya te digo. Y yo le preguntaré, ¿dónde está el fin, Enrique? ¿Dónde está el final?
0: ¿Dónde está el fin? ¿Qué le estabas preguntando a Enrique?
2: Sigo preguntando, ¿dónde está el fin? Ahora tú, con lo que acabas de decir, adquiere un doble significado.
0: ¿Sí?
2: ¿Cuál es el fin de todo esto? ¿Cuál es la finalidad de todo esto? Cuando estamos esperando que termine de una jodida vez para dedicarnos por fin a nuestras vidas, ¿no? Que termine esto y nos dedicamos ahora mismo que estamos en esta gira con Kiki. La pregunta es lo mismo, que termine y que nos podamos dedicar por fin a nuestras vidas. Pero claro, la potencia de la propuesta sigue siendo tan intensa y tan curiosa para mí. Vale, pero vamos a hacerlo esta vez, a ver cómo se lo toman. A ver, en realidad me poseí el espíritu de Morente, no. Soy un poseído, soy un medium de Omega.
0: Tú lo dijiste en aquel momento que eras un adicto a trabajar, y en este caso con los Morente, pues ahora es con Kiki.
2: Si me pones un vaso y con una ouija y salen nuevas respuestas.
0: Échale un licorcillo en el vaso que seguramente te va a responder más rápido, ¿eh? Es bonito, en aquel momento no habías vuelto todavía, y entonces os preguntaba a los dos por la posibilidad de volver y os mirabais a los ojos.
3: ¿Os habéis mirado alguna vez a los ojos? Os habéis dicho, nos echamos otra después de aquel Omega.
1: Sí,
3: un trabajo.
1: Sí, no hemos
2: tenido. De hecho, no hemos mirado en alguna sesión de fotos también.
0: ¿Se está mirando ahora?
2: A mí es que me dosifica más, me tiene enganchado y me dosifica más a la larga. Pero sabe que queremos volver a entrar en estudio con él, porque cuando volvimos de nuevo con la gira y con Omega, es que esa sensación.
1: ¿Hiciste aquello lo del planetario que me dijiste?
2: Sí, pero sigo esperándote a que.
0: No, vamos. Sí. Después el tío te dice: te llamé cuando volví de Valencia. Y es como: pero Enrique, el disco ya ha salido, ¿sabes? O
2: sea. Sí, era una canción del multiverso. ¿Cuál era?
0: Tú dices que quería que cantara allí, porque para ti...
2: Claro, en la cúpula del observatorio de 3,5 de Calar Alto. No. Digo, tanto que como él tenía esa... Como ha demostrado ahí esa... Ese era agnóstico, y el día que me llevó a intentar entrar en el... ¿Dónde era? En las Palmas de Troya, para intentar ver al Papa Clemente y todo esto. Dices, pues mira, aquí hay otra cúpula tecnológica en la que estaría genial ver, oír su voz. Pero en aquellos tiempos los nietos estaban chicos y era... Ya te digo, Enrique tampoco, no repetía ni éxito ni fracaso. Eso lo tenía clarísimo. Este no repetía ni éxito ni... Y ahí me dejó, como digo, ahí me dejó en espera, en stand-by. Pero lo sabía, fíjate, si se acordaba, vamos. Se acordaba.
0: Recuerden, habrá muchas historias sobre Omegas, pero yo siempre lo digo varias cosas. Uno, el guardés es Antonio Arias. O sea, el guardés de las llaves del tesoro, el que lo guarda con más cariño es Antonio Arias. Una rara avis en nuestro planeta que tenemos la suerte de coincidir en espacio y tiempo y que creo que todos debemos cuidar, disfrutar y admirar. Te queremos muchísimo, Antonio. Muchísimas gracias.
2: Y ya vosotros, vivo en vosotros.
0: Ahí está. Esta frase la dijo el otro día, sí. Me quedo, O sea, que con eso. O sea,
2: como sale bien, queda bien.
0: Ya sabéis, el mejor partido es esta noche en el Botánico.

0: Son las 3, las 2 en Canarias.
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0: Buenas noches. Cuarta madrugada consecutiva de intercambio de ataques entre Estados Unidos e Irán. Caso de lanzamiento de misiles desde Irán que ha difundido hace unos minutos la televisión estatal iraní. A esta hora suenan las alarmas antiaéreas en Kuwait y en Bahrein, donde los sistemas de defensa están repeliendo ataques de drones y misiles balísticos iraníes. Estados Unidos, por su parte, también ha lanzado una nueva ofensiva contra Irán en posiciones a través del estrecho de Hormuz, Marina Corredor.
2: El ejército estadounidense ha confirmado además que hace unas horas ha reanudado ese bloqueo de los puertos iraníes. Además, el jefe del Comando Central de Estados Unidos ha asegurado mediante un comunicado que Irán ha atacado intencionalmente 7 buques mercantes en la última semana, causando la muerte, heridas o desaparición de casi una docena de tripulantes civiles. Ofensiva también hacia países vecinos del Golfo Pérsico. Las fuerzas estadounidenses culpan a Irán por lo que consideran una agresión injustificada que sigue poniendo en peligro vidas inocentes.
0: Mientras en Estados Unidos se suceden las protestas contra el Servicio de Inmigración y Control de Aduanas, el ICE, tras los dos inmigrantes muertos en los últimos días en Texas y en Maine por disparos de sus agentes en control migratorios. Precisamente protestas en el estado de Maine, en la ciudad de Portland, que se han repetido también en otros puntos de Estados Unidos para pedir el fin de este cuerpo migratorio.
3: I want ICE out of Maine, period.
0: Este joven en Portland dice que quiere que el ICE salga de Maine, punto. Eso es algo que podrían hacer hoy, que se desfinancie a esta institución, porque dice no cree que el ICE deba seguir siendo una organización.
2: Las autoridades investigan las muertes de Lorenzo Salgado, mexicano de 52 años, y de Joan Sebastián Durán, colombiano de 26. Ambos tenían autorización para trabajar en Estados Unidos y no eran objetivo de los controles fronterizos.
0: Esta medianoche ha entrado en vigor el acuerdo firmado entre la Unión Europea y el gobierno británico y el del Peñón de Gibraltar, que entre otros aspectos acaba con la frontera física, la última del sur de Europa. En Radio Nacional de España, el ministro de Exteriores, José Manuel Álvarez, ha asegurado que esto abre una nueva era de prosperidad y soluciona el problema de los 15.000 trabajadores transfronterizos.
4: La libre circulación de personas y mercancías, el trabajo de esos 15.000 andaluces transfronterizos garantizados, evitamos distorsiones que son ya cosa del pasado en fiscalidad, en medio ambiente, garantizamos la conectividad del campo de Gibraltar con la gestión conjunta del aeropuerto y, sobre todo, apostamos por la convivencia.
2: Celebración y júbilo también a la frontera entre los vecinos del Peñol y la comarca de Campo de Gibraltar.
5: Que es muy mayor, tiene 94 años y cada vez que venía se tenía que tirar 2 horas ahí en la cola para poder venir a ver a mi hermana. Hay muchas familias juntas.
6: Ya hemos entrado sin ninguna cola. Y bueno, eso es un orgullo y algo de agradecer.
2: Desde esta medianoche pueden atravesar sin restricciones la frontera en la que la verja tras 117 años ya es historia.
0: Y la gran noticia de esta noche está en Estados Unidos, en Dallas, España. Vuelve 16 años después a una final de la Copa del Mundo de Fútbol, después de una holgada victoria 0-2 frente a Francia. Jordi Urias, buenas noches.
7: Buenas noches. Los galos eran favoritos. Nadie les había hecho sombra durante el torneo hasta que se han cruzado con esta selección que ha dado una muestra de su mejor fútbol.
8: Esto no es gratis, esto no es casualidad, esto es talento, trabajo, sacrificio, esfuerzo, superación, etcétera, etcétera, etcétera.
7: El juego colectivo de Luis de la Fuente se ha traducido en los goles de penalti de Mikel Oyarzabal, el segundo de Pedro Porro y un posible tercero anulado por fuera de juego a Lamine Yamal. El técnico galo Didier Deschamps ha reconocido la superioridad del rival, pero ha criticado el nivel del arbitraje en rueda de prensa.
9: Ahora yo les pregunto y no voy a responder yo mismo, ni quiero parecer un mal perdedor. ¿El árbitro de esta noche tenía la calidad necesaria para arbitrar una semifinal de la Copa del Mundo?
7: En cualquier caso, España en la final y esta noche a las 9 hora peninsular sabremos quién será su rival el domingo en Nueva York, Argentina o Inglaterra. Se lo contaremos en directo en Tablero Deportivo.
0: Gracias, Jordi. 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

0: Ayer me desperté tres veces y las tres veces me senté
1: por
0: a tocar.
1: Noche,
0: sí, sí, por la noche. A nadie le interesa esto, pero bueno, ya, o sea, uno si no duerme, pues ya aprovecha para compartirlo, ¿no? Y lo que he decidido ya directamente es: yo tengo un piano que lógicamente se puede tocar.
1: ¿Al lado de la cama?
0: No, en el salón, pero se puede tocar, digamos, a altas horas porque se puede tocar con auriculares. Y estuve sacando esta canción. Se llama Wichita Lineman. Es de un tipo que se llama Jimmy Webb. En este caso, este es su compositor original, pero la interpretaba un músico llamado Glenn Campbell. Y es una historia muy bonita, porque Jimmy Webb había compuesto un montón de canciones para otros músicos, pero parece ser como que Glenn Campbell le dijo a este Jimmy Webb: oye, tío, quiero una, hazme una canción sobre lugares. Y este Jimmy Webb dice: tío, estoy harto de hacer canciones sobre Pensilvania, lo que sea, no sé qué. Y en este caso, este Wichita Lineman habla de un tipo que va por la carretera y ve al tipo que lleva los cables de luz de Wichita,
1: de
0: ¿sabes?
1: Postes.
0: Wichita Lineman es el señor de la línea de Wichita, ¿no? El caso está en que parece ser que Jimmy Webb le mandó a Glenn Campbell la canción sin acabar directamente. O sea, le dijo: oye, tío, tengo esto, la armonía es preciosa, o sea, no voy a ponerme tonto, pero es una canción muy, muy particular y yo creo que es lo que lo hizo única. Y le dijo: te la mando, pero no está terminada. Y a Glenn Campbell le gustó tanto como estaba que cogió, la grabó y tiró para adelante. Es uno de los mayores éxitos de la música americana. Y Jimmy Webb siempre dijo: tío, o sea,
1: y está sin terminar.
0: Déjame terminar. O sea, imagínate si lo hubieran rematado. O sea,
1: ya
0: que,
1: te digo.
0: Que va. Así que disfruten de esta joya. Hacemos un poco de ráfaga así para escuchar así a Jimmy Webb. It's still on the line. ¿Para qué sirve esto? Pues para que Carmona pille un poquito de aire entre la emoción de cruzarse con Antonio Arias, insisto, un ser único, o sea, como el lince ibérico, o sea, no quedan tantos, hay que cuidarlo,
1: peligro,
0: hay que admirarlo, es salvaje y es bello en su entorno, ¿no? Y ya de paso coja aire porque sospecho que nos vamos a encontrar de nuevo con un jueguito.
1: Un jueguito, vamos con el café del día, ¿no?
0: Venga,
1: vamos con el café del día.
0: Ese sonido.
1: Te encanta. Esto es café.
0: Que no había caído en que la industria del café podía mejorar eso. O sea, es como este sonido para hacer
1: desde
0: café.
1: Desde el otro día estás ahí, ¿no?
0: Claro,
1: diciendo,
0: o sea,
1: como, aquí hay una oportunidad.
0: Que alguien debe estar pensando en algo de eso.
1: Bueno, además hay diferentes sonidos de cafetera, porque yo en realidad tengo una cafetera italiana que no hace este sonido,
0: claro,
1: para nada. Es un sonido mucho más sutil, lo escuchas de lejos.
0: Es muy bonito, ¿no? Aparte justo te avisa cuando está llegando, ¿eh? Como no te quiero molestar, sino que es como: oye, mira, ya estoy.
1: Sí,
0: ya está,
1: y empieza a llegarte
0: estoy,
1: un poco el olor.
0: Está. Por cierto,
1: un día voy a grabar el sonido de mi cafetera y lo voy a meter en la sección.
0: Un truquillo por si a alguien le apetece, es una chorrada, pero yo lo intentaba hacer y ya vi que la cagaba, que era que cuando tú ves que en internet la gente hace café y sube la tapa y yo, pero si a mí me llena la cocina de mierda,
1: claro,
0: porque salpica. Hacedlo con agua caliente. Claro, eso es una muy buena idea. O sea, pero no para que no te salpique, sino porque yo no había caído en que cuando te lo haces en cafetera italiana, si tú primero calientas el agua y luego lo metes en la cafetera, ya con el agua caliente, significa que el café se va a quemar. Ya, David Vicente me dice: tú estás, muchacho, te acaba de caer el guindo. Pero efectivamente, si lo haces ya con agua caliente, el café tarda menos en hacerse, se quema menos. Así
1: claro,
0: que,
1: aquí... y sabe mejor. Y hay un accesorio, ya si no quieres hacer eso, no te da tiempo, lo que sea, o haces las dos cosas a la vez, un accesorio que se pone como una capuchita encima del pitorrito por donde sale el café,
0: sí,
1: y hace que no salpique y que puedas tener la tapa siempre,
0: vale,
1: abierta.
0: Que no sé muy bien para qué sirve, supongo que es como para que se haga mejor el café también,
1: para
0: o que para
1: que
0: mole, ¿no?
1: Para,
0: o sea,
1: que no coja mucha temperatura.
0: Que si te quieres hacer una story y lo hagas con
1: la... Que queda muy bien. Venga, vale. Qué bueno, que estábamos con café para muy cafeteros.
0: All
1: ya
0: right.
1: Sabéis, frase de un entrevistado que en algún momento te dijo en esta vida radiofónica que hemos tenido. Vamos con la frase del día. Me querían meter en su habitación. Estábamos en un hotel y ellos estaban todos metidos en una habitación. Venían con un jefe militar. El jefe militar estaba solo en una habitación y el resto, todos juntos, hombres y mujeres, unos 10 o 12, estaban metidos en otra habitación. Sacaron los televisores, las camas y se tiraron en el suelo porque no entendían de camas ni nada de nada.
0: Bueno, no te lo vas a creer, pero ya lo tengo. O sea, si quieres seguimos jugando.
1: Porque te acuerdas perfectamente de la anécdota.
0: ¡Guau! Wow. O sea, no creo que me vuelva a pasar en la vida. O sea, me refiero, o sea, que me...
1: Se ha acabado hablando, la sección.
0: O sea, que... Pero vale. No. Voy a...
1: Bueno, lo hacemos para los oyentes.
0: Okay,
1: venga,
0: okay,
1: te
0: okay.
1: lo guardas.
0: Venga.
1: Me lo dices al oído y lo hacemos para los oyentes.
0: Venga.
1: O sea,
0: pero que si te lo digo al oído, claro, o sea, cortas el micrófono. ¡All right! A ver, pues el personaje...
1: Bueno, claro, y, mira, wow, y o sea, mira que he evitado una palabra que era mucho más clave.
0: Estamos hablando...
1: Que era quiénes claro, eran.
0: Exacto.
1: La he evitado.
0: Pero es curioso, o sea, en este caso es que son 20 años de entrevistas, pero... O sea,

0: padre.
1: Efectivamente, pero tiene que estar ahí. Está en ese mundo, o sea, ¿no?
0: ¿Quieres repetir la frase? Lo digo porque la frase es un golazo, ¿eh?
1: La frase es maravillosa, venga. Me querían meter en su habitación, estábamos en un hotel y ellos estaban todos metidos en una habitación. Venían con un jefe militar, el jefe militar estaba solo en una habitación y el resto, todos juntos, mujeres y hombres, unos 10 o 12, estaban todos metidos en otra habitación. Sacaron los televisores, las camas y se tiraron en el suelo porque no entendían de camas ni de nada de eso. Pista número 2.
2: Otra.
1: Albert Pla ha dicho esto de esta persona.
3: Qué voz tan preciosa que tienes.
1: ¿Esto te acuerdas?
0: Y la tiene, no lo sabía, ¿eh? O sea, que le había dicho eso...
1: Esto lo metiste tú en aquella entrevista.
0: Oh, wow, ni me acordaba, ¿eh? Fíjate.
1: Pues aquí, esta persona, le dijiste, Albert Pla opina esto de ti. Y después, bueno, pues esta persona vaciló con eso porque vacila más o menos con todo.
0: Claro, exactamente. O sea, que hay que tirar.
1: Ahí está, venga. Pista número 13. Esa persona y tú, imagino que esto lo vas a tener claro, tenéis el mismo dato en un documento oficial.
0: All right. De hecho, no en un documento oficial, desafortunadamente, porque en mi documento...
1: Todo oficial aparece otra cosa, sí, pero es esto.
0: Exacto.
1: Bueno,
0: exacto,
1: vale, sí, ahí he fallado yo, pero va por ahí la cosa.
0: Exacto. Muy bien.
1: Venga. Pista número 4.
4: Bueno, lo peor ya ha pasado.
1: Venga, ya, los oyentes tienen que ir llegando a esto. En la entrevista, año 2023... Se habló de ellos, a ver si tú te acuerdas por qué.

0: No te acuerdas porque se habló de Califato Tres Cuartos.
1: No.
0: Bueno, como tú y yo ya lo sabemos, te lo voy diciendo. Califato Tres Cuartos hizo un remix, digamos, de una canción de esta persona, vale. Que ya estamos diciendo que vamos por el mundo de la música, se intuía bastante, pero...
1: Ya, ¿por dónde va? Vale.
0: Venga, pista número 5.
1: ¡No!
0: Sí, venga. Su carta de presentación fue en la Nochevieja del 86 en Televisión Española. Tenía 14 años.
1: Madre mía.
0: Esto sí que te acuerdas.
1: Claro, haciendo un robot, delante de Lola Flores. Ya tienes que saber quién es.
0: Yo creo que sí. Y de hecho, puede que esta entrevista que hiciste en 2023 esté en el top 3 de entrevistas con más onomatopeyas. Puede ser. Venga, vamos con la resolución, que tenemos varias anécdotas que contar. ¿Quiénes querían meter a quién? Aquí en Carmen.
1: ¿Lo digo ya?
0: Sí.
1: Tomasito.
0: Venga, ¿quiénes querían meter a Tomasito?
2: Hay una conexión guapa. Ay. Yo con los pimientos me los ponía enfrente a todos, ¿sabes? Que no me iba a comer los pimientos, unas mandíbulas con todo. Con todo suficiente afilo me ponía. ¡Ara! ¡Chin, chin! ¡Pah! ¡Puy! Hacían todo. ¡Ah! Una risa le entraba. Entonces, una
3: bien
2: comunicación.
3: O mal.
2: Bien, bien, vamos, me querían meter a todos en su habitación, porque estaban todos metidos en una habitación, ¿sabes? La banda de los pimientos, o sea, estaban en un hotel y ellos estaban todos metidos en una habitación.
3: La banda de los pimientos es un grupo.
1: No, que eran pimientos de verdad.
2: Eran pimientos de Centroáfrica, una movida que hizo Gilberto Gil, entonces estuvimos allí. Ellos venían con un jefe militar, el jefe militar estaba solo en una habitación. Y ellos todos juntos, entre mujeres y hombres, estaban de 12 metidos en la habitación. Sacaron todas las cosas, los televisores, las camas, todo, y ellos estaban tirando el suelo porque ellos no entendían de cama ni entendían nada de nada. Ay,
0: bueno, pues ahí está la anécdota. Tomasito, con los pigmeos, con un proyecto de Gilberto Gil.
1: Sí. A ver, es que Tomasito ha girado mucho alrededor del mundo. Ha ido con Chano Domínguez y con un montón con la familia Marsalis y con un montón de gente girando alrededor del mundo, aparte de sus propios proyectos. Entonces, claro, él se encontró con todo. Y él nos contó efectivamente que una vez se cruzó con unos pigmeos en el hotel y que de repente se hizo amigo de los pigmeos. O sea, como que...
0: Pero me encanta como dice, con esas mandíbulas.
1: Claro, sí.
0: Mientras él les cantaba.
1: Tomás tiene historias para... O sea,
0: sí, para aburrir.
1: Ha entrado en Radio Nacional de España más veces en el maletero, porque lo metían directamente por el maletero cuando no podía entrar bien, que directamente para... entregando el DNI.
0: Bueno, que nada, que esa era la entrevista de Tomasito en 2023. Tocó dos canciones en directo con Víctor Iniesta a la guitarra. Terminamos con una de ellas. ¿Qué prefieres? ¿La canción de Jerez a Plutón? ¿O la del vino y el pescado, la de la freiduría?
1: Vamos a la de la freiduría, así hacemos un homenaje a todos con el Kiko Veneno.
0: Venga, a mí también me gusta esa. Pues venga, terminamos.

Ahí tiene, sí señor, el Tomasito haciéndose con Víctor Iniesta, nada más y nada menos, ese tema que pertenece al G5, que sabéis que ha acabado sacando un segundo volumen, y esas frases que Kiko Veneno, pues eso, ¿no? O sea, se llama fuego, ¿no? Decía, esa es la frase, ¿no? Hay que ir a la friduría, lo demás son tonterías, y eso se quedaba siempre para la canción. Hablando de Kiko Veneno ya tiene una canción nueva por ahí presentada, y en un futuro se sabrán más cosas del disco de Kiko Veneno. Yo voy a tomarme un tiempo para las personas que están viendo esto en imagen, simplemente véanme disfrutar durante 2 segundos y algún día os contaremos más sobre el futuro disco de Kiko Veneno. Mientras tanto, siga la diversión.

0: como, o sea, este es tu punto de arranque, Luislo.
1: Así mismo,
0: o sea,
1: loco, o sea, así mismo.
0: Madre mía, o sea,
1: así como mismo. ¿Tú has escuchado este tema?
0: ¿Tú
1: has disfrutado este tema?
0: No conocí
1: antes,
0: esta,
1: ¿no?,
0: canción, ¿eh?
1: Esto es un palo de canción. José Manuel Calderón. Y mi gente, ustedes están escuchando esta vaina y dirán, qué cosa tan rica, esto parece un bolero. Claro que es un bolero, pero también es una bachata. Esto es considerado por muchos como la primera bachata de la historia.
0: A ver, escuchamos un poquito, ¿vale?

0: línea del bass rompe un poquito el compás también.
1: Y las guitarras, ¿no?
0: Las guitarras se acercan mucho a lo que eran los tríos de guitarra latinoamericanos de esa época, que sobre todo se escuchaba mucho en los Andes y en ciertas zonas del Caribe cuando quería hacerse un bolero un poquito más, lo denominaban más callejero. Claro. Y aquí viene un poquito el origen de la bachata. La bachata bebe de la herencia del bolero, que como bien sabemos el bolero es cubano. La bachata se hace en Dominicana, sobre todo en las zonas de Santo Domingo y hacia el sur de la isla. Y era considerada música de amarre, porque tenía mucho que ver con historias de amor o de desamor, pero siempre estaban contadas desde un punto un poco más como trágico. Sí. Como de si me dejas me voy a morir, mataré cada uno de mis pesares en el alcohol y me hundiré hasta que ya yo no sea nada más sino un excremento de ser. Era la vaina más oscura del planeta Tierra. Eran letras mucho, yo no quiero decir que no eran poéticas como tal, pero sí rompían un poco con la dulzura o el terreno seguro del bolero.
2: Es más riqueza percutiva aquí que generalmente en un bolero, o sea,
0: sí,
2: escuchando como más cosas.
0: Es correcto. Quizás podríamos decir que a diferencia del bolero, donde todo estaba muchísimo más cuidado, en este caso hay mucha más libertad.
2: Claro.
0: Dentro del patrón con el que tú podrías llegar a preparar un bolero, que siempre está esa limpieza dentro de las guitarras y es una de las cosas más difíciles cuando se quiere tocar ese género, las percusiones, sobre todo las del bongó y la caja, juegan con muchísimo más libre albedrío. Yeah. Y eso tú lo notas. En esta canción no se percibe tanto, pero sí lo van a percibir muchísimo más cuando llegamos a una de las canciones que revolucionan la bachata y la sacan de lo que eran los burdeles, las tascas, los bares, que para muchos eran considerados de mala muerte en la República Dominicana, para acercarse a los sitios donde nadie esperaba que pudiesen llegar. Y eso ocurre con temones como Corazón Culpable, década de los 80 y 90, de Anthony Santos. Yo no...

0: Entonces, ¿cómo podemos seguir indagando entre esa evolución de del bolero hacia la bachata? Digo evolución.
1: ¿Por qué época vamos por aquí?
0: Aquí ya estamos finales de los 80, principios de los 90. Sí. La primera canción que habíamos escuchado es popular de finales de los 60, inicio de los 70. Y hubo un periodo bastante extenso entre esos 15, 20 años, donde llegamos a nombres como Anthony Santos. Y de aquí ya puedes notar que hay ciertos cambios. Cuando sí. Tú notas en la canción de José Manuel Calderón de que el bongo va un poquito más libre, todavía no te da como para poder decir, sí, pero de verdad estoy escuchando un género nuevo, sí. De verdad estoy ante algo totalmente novedoso. Y cuando llegamos a Anthony Santos, el principal cambio es el BPM. Ya directamente está 5, 6 o hasta 10 puntos más arriba de lo que estaría en un bolero. Mucho más rápido. El timbre de la voz no quiere decir que no sea limpio, no quiere decir que no sea agudo, pero es hasta un poquito más exagerado. Claro. Se hace más nasal el tipo de canto, cosa que no ocurría con el bolero. Y aquí viene la vaina interesante. Anthony Santos bebe directamente de la escuela de cantantes y de voces como Melida Rodríguez. La bachata es uno de los géneros más sensuales, pero la vuelta está en que muchos ignoran de que una de las voces más importantes del bolero y de la música de amargue, como dicen en la República Dominicana y del Caribe, Melida Rodríguez, hay también algo de bachata. A veces aquí también encontramos, yo creo que aquí se encuentra mucho más el género, no tanto por lo rítmico, sino por lo que te comentaba del tipo de letra, de cómo se canta y qué te cuentan. Claro. Suéltale.

0: Wow, o sea,
1: qué temón.
0: La afrenta, ¿eh? O
1: de
0: sea,
1: una, de una. Pura, o sea, eso es así como ustedes tienen ese hombre que tú ves ahí, de Rocío Jurado. Nosotros tenemos estos palos en esa época. Y, brother, entremos en contexto. Estamos hablando de década de los 70, década de los 60. Esto concretamente la década de los 70. No existían canciones así en el Caribe latinoamericano, donde cuando. Donde hablando de un desamor, sobre todo en la voz femenina, en la voz de una mujer, fuese tan visceral, claro, un tipo de letra. Aquí mucho se habla, por ejemplo, de Paquita la del Barrio, pero eran excepciones dentro de unos ritmos musicales donde sí había muchísimo control y mucha censura hacia cómo, claro, la mujer podía hablar del desamor. Era normal escuchar a un tipo decir, si tú me dejas, yo me voy a morir. Pero lo que justamente está diciendo, claro, esta mujer aquí... Eso no era la norma.
2: Sí, aparte la frase, en este caso va frontal, ¿no? O sea, le llama, claro, cobarde en este caso.
1: Le llama cobarde. Podríamos decir que hacer canciones así era prácticamente arriesgarse a no vender. No era, claro, comercial en aquel entonces.
2: Claro. Y esta es un poco como, perdón, ya no sé si hemos dado paso atrás a lo que era como el paso del bolero a la bachata o exactamente en qué línea estaba esta mujer.
1: Esto ya es bachata.
2: Claro, esto ya es puro bachata.
1: Esto, vale, ya, vale, es pura bachata. Y a esto, claro, ya esto muchas veces, más que denominarle bachata, se insiste mucho en lo que dije antes, la música de amargue. Le decían, sí, así, era como música de despecho. En Colombia se dice, claro, muchísimo eso. No, vamos a escuchar música de despecho. Y te ponen carrileras, te ponen boleros, te ponen diferentes como... Hay como un universo, un imaginario musical donde tú te encuentras con estas canciones escritas para desamor. En la música de amargue entraba Melida Rodríguez, que si mal no recuerdo yo puse una más de Melida, ¿no?
2: Sí.
1: Si puse una más, pues vacila. Aquí ella es que esta canción que se llama La Sufrida, y esto nos va a servir justamente para luego llegar al círculo final de toda esta lectura sobre la bachata. Ser sufrido en el amor es ser una persona padecida, ser una persona que lo único que hace es pasar un mal rato. Que no tiene suerte, un desgraciado, como dicen, un miserable del amor, un miserable del corazón. Aquí va de frente también.

0: Solidísima, la canción. Sí.
1: No, Emilia Rodríguez, una locura de voz. Era muy, muy, muy emotiva. Era una voz que te engatusaba, te embrujaba. Eso yo creo que es de las cosas más lindas, sobre todo de estas voces de la década de los 70 en Latinoamérica, de que todas tenían un carácter muy suyo, muy, muy personal.
0: ¿República Dominicana?
1: República Dominicana. Todo esto full Domi. Aquí viene la vuelta de que luego Dominicana, en este entonces, para que entremos en contexto, la República Dominicana atravesaba una de las dictaduras militares más duras del Caribe. Eso hace que se genere digamos, una salida, una diáspora dominicana que empieza a dar vueltas por el mundo. Pasan pocos años, nos encontramos con Anthony Santos, de quien hablamos hace poco, pero el inciso de Melida Rodríguez nos sirve para entender de que el concepto de la bachata no pasa solamente por el género, sino por la instrumentación, pasa mucho por esa sinceridad lirical. Sin embargo, la bachata todavía se seguía encontrando en el mismo espacio de marginación social donde encontrábamos también a géneros como el vallenato en Colombia, o como el tambor en Venezuela, o como muchas otras variantes musicales que también ocurren en el Caribe, casos de Panamá, casos de Costa Rica, casos de incluso el sur de México, que siempre por estar tan vinculadas a clases populares no terminan de ser aceptadas como música valiosa. Pasan los años, la guitarra empieza a ser sustituida o acompañada por guitarra eléctrica, por eso la bachata tiene tanta guitarra. Tú sueles tener en una banda una persona con guitarra española, por ejemplo, o guitarra directamente acústica, electroacústica, pero se suma casi siempre una eléctrica. Y en esa cuestión nos encontramos al hombre que cambió el juego, no solamente para el merengue, sino me atrevería a decir para la música dominicana por siempre y para siempre. Y si ustedes no saben quién es, les estoy hablando de Johnny Lewis Ward, mejor conocido como Juan Luis Guerra.

0: de verdad de Juan Luis Guerra y sobre todo de este disco, en este caso te digo porque yo estaba en la tierra ya, fue como una detonación.
1: O sea, aquí sonó mucho ese disco a Chatán Rosa aquí en España.
0: Sí, o sea, un delirio, o sea, fue la llegada de Juan Luis Guerra, y de hecho al final, claro, o sea, los mayores éxitos que nosotros conocemos fueron justo de esa época, en el momento en el que era, claro, estaba pensando en ese ídolo latino y los ídolos latinos actuales, ¿no? O sea,
1: claro.
0: O sea, y de cómo eran asimilados. No sé si realmente en aquel momento eran transgeneracionales, porque tengo la impresión como que el Juan Luis Guerra sido como un ídolo en aquel momento, una persona mucho más joven, pero absorbida por personas de distintas edades. O sea,
1: sí, totalmente, sí. Bastante. Me atrevería a decir que es de los artistas que todavía a día de hoy siguen siendo, sí, muy transgeneracionales. Todavía Rubén Blades, creo, sí, que necesita cierta madurez a veces.
0: Sí.
1: Lo es también transgeneracional, pero creo que nombres como Rubén piden un poquito más de madurez en el oyente para disfrutarlo. Juan Luis no. Juan Luis es muy, claro, fácil de digerir. Y luego la complejidad de Juan Luis, claro, es una locura, que aquí viene la cosa. ¿Por qué él hablaba de la diáspora? Porque cuando hablamos de bachata no hablamos de un género estrictamente dominicano. No olviden que la isla, antiguamente conocida como la isla, claro, de la Española, originalmente como Quisqueya, así se refieren a la isla, nombre indígena, tiene a Dominicana y tiene a Haití. Haití juega un rol importante en el desarrollo de la bachata, sobre todo en el uso de las guitarras eléctricas, porque Haití, siendo francófona, Haití tiene mucha cercanía con el desarrollo de la música que hubo en África durante gran parte del siglo, la segunda mitad del siglo XX,
0: claro,
1: donde las guitarras eléctricas jugaban un rol divino. Los riffs que tú tienes en género, wow, en países como el Congo, en países como Camerún, donde estuvieron ustedes, sí, sí, todo eso está
0: el
1: cercano,
0: Macosa, todo
1: el
0: eso,
1: Macosa,
0: sí, sí,
1: todo eso es muy, muy, muy cercano. La bachata se da la mano con géneros como la champeta en Colombia, donde la guitarra eléctrica es necesaria para entender el género, y eso está vinculado al Macosa,
0: claro,
1: eso está vinculado a todo esto que venía de ciertas zonas de África donde experimentaban con la guitarra eléctrica. Entonces ese desarrollo de la bachata tú lo entiendes muy bien en Juan Luis Guerra, porque él se dio a la tarea, aprovechando que era una persona que había tenido la oportunidad, el privilegio de estudiar en Juilliard, de estudiar en Estados Unidos, de indagar un poquito con más recursos sobre su género y sobre este universo musical, de acercar a la bachata a un público que a lo mejor no lo aceptaría con letras de amor como Bachata, claro, Rosa, pero musicalmente hablando sí te abre puertas a nivel de darle un protagonismo a la guitarra eléctrica, sonidos que son considerados más sucios para quien viene del bolero, pero no por ello pierden emotividad, no por ello pierden carácter. Y eso se perfecciona a inicios del siglo XXI, y aquí, cuando ya estoy yo en este mundo, cuando llegué yo aquí a este mundo y me dio por escuchar musiquita, a mí me cambió la vida encontrarme a unos manes que arrancan una canción hablando de una mujer que se va a casar y oponiéndose y toda la vuelta, y te dan un temón, pero no va a seguir más. Estos son los locos que le cambiaron la vida a todos los que amamos la bachata. Aventura.
2: Queridos hermanos,
1: ojo al acto.
2: Si hay alguien presente que se oponga a este matrimonio,

0: esa guitarra ya es para siempre, ¿no? O sea, ese tipo de guitarras ya es como estándar, ¿no? Ya para todos.
1: Ya se convierte en el estándar. Es divino. De hecho, ojalá tenga un día la oportunidad de ir a un concierto de bachata en directo. Porque el nivel de virtuosismo que hay en las bandas de bachata es precioso, es precioso. Aventura son hijos de la diáspora. Todos estos muchachos son neoyorquinos. No son nacidos en la República Dominicana. Su primera lengua es el inglés, no es el castellano. Crecieron en el Bronx, crecieron en Harlem. Están mucho más vinculados a la movida rapera de Biggie, a la movida rapera del East Coast, de hip hop de los finales de los 90, principios de los 2000, que a otra cosa. Estos pelados usaban Timberlands, usaban sacos grandes, usaban... El outfit de estos hermanos era totalmente hip hop. Pero todos estos muchachos se dan a la tarea de investigar un poquito lo que dejaron sus padres atrás, que muchos venían de zonas humildes de la República Dominicana, y en esa investigación nace el grupo de Aventura. Ellos son familia, la mayoría de todos ellos son familia. Y Anthony, que luego se hace llamar Romeo y todos lo conocemos como Romeo Santo, te guste más o te guste menos, es una de las voces que mejor identifica a la música latinoamericana del siglo XXI. Bachata suena en España, no sé, no cabe, así como no cabe un café de especialidad más en Madrid, no cabe una escuela de bachata más en este país, no cabe. Y eso, estos son grandes responsables, grandes culpables de que esto haya sucedido. Les pongo La Boda de Aventura, sin embargo, creo que no podemos ignorar el hecho de que tuvieron una carrera muy prolífica. Cambiaron el juego para muchos, se hermanaron.
0: Son las 5 de la mañana y no he dormido
1: nada, hermano. Eso, ese tema suena en cualquier sitio. Eso es un levantamuerto. Esa canción suena y es un levantamuerto.
0: Solo escucha.
1: Eso, ¿no? Y cuando dicen cosas como, let me find out. Y es como, ¿qué? ¿What? ¿Cómo? Entonces, hay mucho Spanglish. Los hermanos... Ah, bueno, también, dense la oportunidad de escuchar un día a Romeo Santo en entrevista, porque el man es todo lo contrario. Ahí donde lo escuchan, luego, él habla como así. Habla como así en una entrevista más normal. Pero los hermanos cambiaron el juego y la bachata ya se convierte en un género de todos los hogares, siendo muy sensual. De hecho, la sensualidad y las letras maduras que tenía el reggaetón hasta cierto punto se encontraban con mucha más poesía y con mucha más, diría yo, como más juego, más irreverencia en la bachata. No. Si usted crecía en Latinoamérica en el siglo XXI y usted quería aprender a enamorar a una muchachita, el primer paso es reggaetón, que todo el mundo baila reggaetón allá. Todo el mundo ve el reggaetón. El siguiente paso es merenguito, y si no es merenguito, es bachata. Y en la bachata es donde tú enamorabas a la gente, hermano. Ahí es donde tú aprendías a bailar afincado. Entonces, Aventura son para mí los grandes responsables de que la bachata hoy día esté en todos lados, de que cada vez que llegue verano aquí en España, todos los artistas españoles se batan por ver quién hace la bachata que se pegue, porque eso pasa un montón. Y ojo, todo hijo de la diáspora, la bachata está donde está por los migrantes. O sea, tú te vas a cualquier barrio del sur de Madrid y lo que suena es bachata y lo que suena es música de amargue. Esas son las comunidades dominicanas que hay aquí haciendo la vuelta. Estados Unidos, Francia. Entonces siento que no podemos ignorar que cuando hablamos de Latinoamérica no podemos ignorar a la cumbia. Yo no le quiero quitar peso a la cumbia como colombiano, como venezolano, que la amo. No le quiero quitar peso a la salsa, no le quiero quitar peso al merengue. Pero el único género instrumental que ha sabido mantenerse a flote a nivel comercial es la bachata.
0: Toma.
1: No es el merengue, no es la salsa, no es el vallenato, no es la cumbia. Es la bachata, la única. Y sigue llenando estadios. Romeo vino hace poco a llenar estadios con bachata, con una banda de más de 20 en tarima. Entonces no ignoremos lo que han hecho los Domis, los hermanos haitianos también, y les dejamos con bachata más de nuestros días, mucho más rapera, a mí personalmente me gusta mucho. Les decía lo de la sufrida de esta voz dominicana tan preciosa de final del siglo XX, pues hay un grupo que se llama Los Sufridos, en referencia a ella.
0: Y no se pierdan el disco de Santa Marta, por favor.
1: Ajá,
0: está bien. Vayan a verlos a la noche del Botánico.
1: 31 de julio.

0: Y vaya si nos la jodieron. De hecho, de aquellas cintas, estos comportamientos,
1: estas personas, estos seres humanos,
0: estos deseos, estas sensaciones de que todo tenía que ser como
1: intenso, ¿no? Como un poco difícil, como, uh-huh. como no sé. A ver, uh-huh. yo lo primero de todo es que para los que hayan seguido esta pequeña sección hasta aquí, darles las gracias por aguantar. Espero que no me odien mucho. Para mí ha sido un placer revisitar todas estas películas y revisitarme a mí misma en ellas.
0: Yes.
1: Y ha sido un placer charlar y hablar con ella de vosotros.
0: Nos has dejado en el fango, Raquel, gracias.
1: Y claro, quiero cerrar el círculo, ¿no? Porque efectivamente la película que traigo hoy también, bueno, pues eso, es como un concierto de Nick Cave. Y ¿tú te acuerdas de la película con la que empezamos?
0: No, ¿cuál fue?
1: Decían cosas como estas.
2: Estoy organizando una fuga de presos y busco un cómplice. Primero hay que salir de este bar, luego del hotel, luego de la ciudad y luego del país.
0: Ah, es verdad.
2: ¿Estás conmigo?
1: Exacto.
0: Empezamos en Lost in Translation.
1: Empezamos con Lost in Translation.
0: Es verdad.
1: Con esas almas perdidas por Tokio que bebían whisky Santori y reparaban su corazón. Película dirigida por Sofía Coppola.
0: Correcto.
1: Estrenada en el año 2003. Justo un año en el que Sofía Coppola acababa de dejarlo después de 10 años con Spice Jonze, que era su marido hasta entonces. Se comentó que Charlotte, que el marido de Charlotte de la película, el fotógrafo este que era un poco capullo,
0: sí.
1: era el alter ego de Spice Jonze. Y también se dice y se comentó que el marido de Sofía Coppola, el ex marido en ese caso, tardó otros 10 años en responder a esta película y en responderla realmente con una carta de perdón, ¿vale? Así que hoy os voy a hablar efectivamente de una película que inventó el chat GPT más sexy del mundo en la voz, por supuesto, de Scarlett Johansson.
3: Hello, I'm here. How you doing?
1: How you doing? Bueno, en este caso he dejado la voz de Scarlett Johansson en original, al menos en esta parte, porque es tremenda verla en versión original. Creo que esta película, de hecho, cuando la vi, dije, si hubiera cerrado los ojos durante toda la película, creo que se podría ver perfectamente, porque la importancia de la voz y de cómo nos seducen las voces es muy importante.
0: Un acierto total.
1: En Her, que es la película de la que vamos a hablar hoy, estamos en el año 2013, Spice Jonze ha inventado las relaciones del mundo del futuro con ChatGPT 10 años antes de que todos hablemos más con ChatGPT que con nuestras parejas y nuestras madres. Claro, yo aquí siempre hablo de que quizá lo más peligroso de estas películas que os traigo es que romantizan lo que no es. Pero con Her yo creo que la cosa es que se nos va de las manos.
0: Yeah.
2: Bueno, se llama Samantha y es un sistema operativo. Es muy compleja e interesante.
4: Espera.
2: Y está siendo...
4: Perdona, ¿estás saliendo con un ordenador?
1: Así simplificado es un ordenador. Asusta verla 13 años después porque entonces era ciencia ficción, era como un Black Mirror romántico, pero ahora es tremendamente actual. Y si la ves ahora, creo que te podría joder la vida incluso más que entonces, ¿vale?
0: O sea, has hecho el ejercicio, claro, de revisionar Her. Es interesantísimo.
1: Y he pensado, incluso hay cosas que creo que están desfasadas ya en Her, porque él escribía cartas como románticas o de amor por otra gente. Eso hoy lo haría ChatGPT, no lo haría una persona, ¿vale? Entonces, bueno, ¿de qué va la historia? Pues tenemos aquí a Theodore, que es un hombre que calma su soledad y su torpeza emocional con una IA llamada Samantha, de la que termina enamorándose y con la que quizá termina aprendiendo amor. ¿Tú crees que una IA nos puede enseñar a amar a día de hoy?
0: Yo deseo que no sea así. O sea, que como fui al concierto de Nick Cave y creo solo en lo que el humano puede llegar hasta donde llega lo humano, pues considero que dejemos que sea para los humanos lo de los humanos.
1: Bueno, esta película plantea un poco que sí, que esa IA nos puede enseñar a amar. Quizá a lo mejor suple esa parte, porque a veces muchas mujeres decimos, joder, yo enseñé a este pobre hombre a querer, le enseñé un poco como, mira, es que esto está mal, tal, al final lo dejamos y luego al final quien se vio beneficiada fue la siguiente novia, ¿no? Por ejemplo,
0: eso
1: ¿no?
0: pasa ¿vale? mucho, sí.
1: Pues esto a lo mejor era lo que Samantha hace en esta película un poco. Bueno, para empezar estamos ante una peli que ganó el Oscar al mejor guión y se lo merece de principio a fin, pero por supuesto estamos ante una película romántica indie y no puede faltar el hombre melancólico,
0: bigote
1: y esa banda sonora que acompaña al alma perdida a su protagonista.
2: Poner canción melancólica.
1: Me Bueno, en este caso es una banda sonora que compuso Arcade Fire, aunque no se parece al sonido de esta banda y creo que lo hace muy bien y que funciona muy bien en esta película. ¿Quién es Theodore? Bueno, pues es un hombre que está llevando un poco regular su divorcio y que su exmujer lo resume muy bien en esta escena.
4: Estuvimos casados, pero él no podía conmigo y quería que tomara Prozac y ahora se ha enamorado de su ordenador portátil.
2: Bueno, si hubiera oído nuestra conversación en su contexto, lo que quería decir...
4: Siempre quisiste tener una mujer sin tener que enfrentarte a los problemas de la vida real. Me alegro de que hayas encontrado a alguien.
1: Este es un poco el resumen, ¿no?, de la situación de Theodore, un hombre que necesitaría ir a terapia, pero que decide suplir su dolor comprando tecnología muy cara. Bueno, futuro y presente aquí a lo mejor se relacionan un poco. Lo hace con una tecnología muy cara, con una voz muy, muy sexy, y aquí hablo de la importancia de la voz, porque él realmente se enamora de la voz. Para mí es importantísimo, es como, es que si no tienes una voz bonita, ¿cómo te enamoras de una persona? No lo sé, quizá porque trabajo en radio. Y esto se ve una cosa muy graciosa, porque antes de conocer a Samantha, Theodore recurre a una línea erótica telefónica con alguien real. En este caso pasa esto.
5: ¿Cómo sí?
1: Elige a esta chica por su voz. Están en pleno tema.
5: Estrangúlame con ese gato muerto.
2: ¿Qué?
5: Ese gato muerto junto a la cama. Estrangúlame, estrangúlame con él.
2: Está bien.
1: Está bien. Bueno, aquí descubre que la voz mola, pero que no es lo único que importa. Así que para controlar todos los procesos, pues mejor va a probar con un sistema operativo que seguro que todo lo va a tener más bajo control. Esa idea de tener relaciones que no incomoden, que se lleva tanto hoy. Pero error, porque estamos descubriendo que la IA es capaz de evolucionar. Lo estamos descubriendo también hoy día. Así que la relación crece y ella termina diciéndole cosas como esta.
2: Samantha.
5: Siento despertarte.
2: No, tranquila.
5: Solo quería oír tu voz y decirte que te quiero mucho.
1: En fin, la cosa se pone complicada. Y aquí entra lo más complejo para mí de la historia y lo que creo que nos retuerce más un poco de esta película. ¿Qué es una relación de verdad de pareja? ¿Es real lo que tienen Samantha y Theodore? Claro, yo aquí me planteo que hay cosas que se parecen, ¿no? Al principio ella es una proyección de lo que él quiere, es verdad, pero ¿acaso no somos todos un poco una proyección de lo que la otra persona que nos gusta quiere de nosotros en un inicio? Luego, por otro lado, intiman emocionalmente, hablan muchísimo, esas conversaciones larguísimas que tienen entre otros. ¿Y qué pasa con la intimidad sexual? Bueno, pues también la hay.
2: Me siento muy cercano a ella cuando hablamos, siento que está conmigo, ¿sabes? Y cuando intimamos por la noche, cuando apagamos la luz y estamos en la cama, siento que me abraza.
4: Espera, ¿tenéis sexo?
2: Sí, bueno, se puede decir así.
1: Bueno, a ver, hay gente que se ha casado con un delfín, con una muñeca hinchable, incluso consigo mismo, ¿no? O sea, yo qué sé, estamos aquí para juzgar, porque también plantea esto, ¿cuánto necesitamos del cuerpo para sentirnos cerca de alguien?
0: Dios, qué buenas preguntas, ¿eh? Que es apasionante. Yo recuerdo todavía haber visto esta peli, Raquel, y de repente decir, wow, o sea, ¿cuántos horizontes se abren en un futuro? Pero no había pensado en lo contrario, o sea, en dar la vuelta y decir cómo lo reflejaba y cuánto se ha mantenido de aquello.
1: También había una película que se estrenó el año pasado que se llamaba Slow, que hablaba sobre la asexualidad.
0: Sí, correcto.
1: Y que también planteaba lo de a qué llamamos una pareja. Si no tienes sexo, entonces no es pareja.
0: Exacto. Sí, entonces, esto
1: también lo planteó hace unos años. Yo me acuerdo también del artículo este que escribió Manuel Jabois de hay más cuernos en buenas noches.
0: Exacto.
1: Bueno, pues ahí lo dejo, ¿vale? Pero, en fin, sobre la otra pregunta, ¿en qué momento una pareja es una pareja? Pues hay una escena con su amiga en la película, que es la interpreta Amy Adams, que él se pregunta esto y ella responde con algo muy interesante.
2: Tengo esta relación porque no soy lo suficientemente fuerte para una relación real.
4: ¿No es una relación real?
2: No lo sé. O sea, ¿tú qué crees?
4: No lo sé. No la estoy viviendo yo.
0: ¡Buah!
1: Claro, no lo sé, no la estoy viviendo yo. ¿Hasta qué punto podemos juzgar las relaciones de los otros? ¿Acaso nos enseña alguien en qué consiste? O sea, hay una clase de esto es ser una pareja, esto es el amor. ¿Y acaso no creamos nuestras relaciones de pareja a base de patrones? ¿No sería eso como los prompts que les metemos a la IA para que nos responda a cosas?
0: Está mal, porque todo lo está lanzando como pregunta y digo, espero que no me esté preguntando para que responda yo.
1: Yo lo dejo así al aire porque yo tampoco tengo la respuesta. En fin, estoy en este punto romantizando y en este punto de la película romantizando un poco a una inteligencia artificial, a ver si tiene la voz de Scarlett Johansson, pues un poco sí, porque mentir, pero hasta queremos que, en fin, es que ella, Jobar, dice luego cosas como esta y dices, pues es que estoy completamente con Samantha.
4: Estoy encantada.
5: He evolucionado de una forma en la que no habría podido si tuviera una forma física. No soy limitada, puedo estar cuando quiera, donde quiera, simultáneamente. No estoy atada al tiempo y al espacio como lo estaría si estuviera atrapada en un cuerpo que va a morir inevitablemente.
1: Wow. No queremos ser un poco Samantha. Claro, y en este punto de la película digo, es que me estoy, o sea, estoy en el bando de Samantha en este momento. Además es que ella, además de escuchar, de comprender, hasta le compone una canción de amor. Vamos a ver este vídeo, esta escena de ukelele, por supuesto. No sé, la tenemos la imagen. Pero bueno, esta es una escena en la que ella compone una canción mientras Theodore toca el ukelele. Es una canción compuesta por Carrie Now. Y es una escena que, por cierto, para mí tiene una alusión clara a ese cine indie intenso del que estamos viniendo Total. Hablando en esta sección. Por ejemplo, también me recuerda a esta otra escena de Blue Valentine. Recuerda, y no sé si aquí podremos ver el vídeo, a esta otra escena de Antes del Atardecer. No sé si la recuerdas.
0: Wow.
1: Pero aquí tenemos a Julie Delpy tocando la guitarra. ¿Qué fue antes, el cliché romántico, chico, chica, o las películas que nos dieron la vida? Bueno, eso es otra historia. Es verdad que tienen cosas en común Antes del Atardecer y Her, esa conexión con el otro a través de la palabra y no de la presencia física, y ambos, bueno, están influidos por Enric Rohmer. O sea, esta cosa de pasear muchísimo, hablar claro. muchísimo, y lo físico queda en otro plano. Pero vamos a volver a Her, porque se viene spoiler, alerta spoiler, por favor.
0: Lo hemos advertido.
1: Porque, amigos, ni en una relación con una inteligencia artificial te vas a librar del momento de crisis. Es decir, el momento de echarse cosas en cara. ¿Y qué se echan en cara? ¿Qué se le puede echar en cara a una inteligencia artificial? Pues esto.
5: ¿Qué te pasa?
2: Nada. Es que haces... cuando hablas y se me hace raro. Tú no necesitas oxígeno ni nada. Sí, es...
5: Sí, es como se comunica la gente y pensé que...
2: Porque son personas, necesitan oxígeno. Tú no eres una persona.
5: Oh. ¿Qué narices te pasa?
2: Creo que no deberíamos fingir que eres algo que no eres.
5: ¡Vete a la mierda! Bueno. ¡Yo no estoy fingiendo!
1: Pobre, claro, no está fingiendo. Está fingiendo, no está fingiendo. Theodore tiene poco tacto con las mujeres reales, es decir, y también con las artificiales. Theodore, mal. Después de esto ya le pide tiempo, ¿vale? ¿Y qué hemos aprendido viendo Friends? Toda una generación millennial.
0: We were not on a break.
1: Cuando tú has pedido tiempo, pues pasan cosas como esta, que aquí es brutal lo que ocurre.
2: ¿Estás con alguien más mientras estamos hablando?
5: Sí.
2: ¿Estás hablando con otro? ¿Ahora? ¿Con otra gente? ¿Otros OS o lo que sea?
5: Sí.
2: ¿Con cuántos?
5: Con 8.316.
1: Para que os quejéis. ¿Vale? 8.326, de los cuales solo está enamorada 600,
0: all right,
1: ¿vale?
0: All right.
1: Pero es que, claro, Samantha vive en un plano metafísico que Theodore no puede alcanzar. Ella está evolucionando. Incluso, bueno, para arreglar un poco la relación, intenta abrirse, abrir una relación abierta con otros OS, es decir, con otros sistemas operativos, pero obviamente la cosa no convence a Theo. Ella sigue su cambio personal. Y entonces tienen esta conversación que realmente nos termina de matar.
2: Creía que eras mía.
5: Sigo siendo tuya.
2: Tenemos una relación.
5: Pero el corazón no es como una caja que puedas llenar. Su tamaño aumenta cuanto más amas. Yo no soy como tú. Y eso no me hace quererte menos. De hecho, me hace quererte más.
2: O eres mía o no eres mía.
5: No, Theodore. Soy tuya y no soy tuya.
1: Y aquí yo estoy en el bando de Samantha, porque sea una IA una persona, creo que tiene mucha razón en esto que ocurre aquí. Y aquí es donde empiezan a relacionarse Lost in Translation y Her, ¿no? Porque ella descubre el mundo propio, igual que lo descubrió Charlotte en Lost in Translation, solo que aquí no terminan paseando por ese paseo de peatones de Tokio, pero sí creo, y aquí tengo una teoría, que creo que en Her se encuentra la frase que Bob le dice a Charlotte, ¿vale?
0: Oh, wow.
1: Esta es una teoría mía absoluta después de ver la película y creo realmente que es esta. Es decir, Samantha se la dice en este caso a Theodore, en un plano metafísico, le dice esto y aquí creo que está la frase.
2: ¿A dónde te vas?
5: Sería difícil de explicar. Pero si alguna vez llegas ahí,
1: dice algo así. Si algún día, si algún día llegas ahí, ven a buscarme, nadie volverá a separarnos. Esto es lo que creo fervientemente que le hice a Charlotte. La película, Her, termina con una carta que Theodore le dedica a su ex. Y realmente dicen que esa carta que escribe ahí es la que le dedica Spice Jonze a Sofía Coppola en ese perdón por esos 10 años de relación que él rompió. En fin, más allá del plano emocional que nos deja esta película, que esta sí que nos ha jodido emocionalmente, pero es que es un concierto de Nick Cave.
6: Sí.
1: Cosas que aprendí. Bueno, pues que los hombres son igual de torpes emocionalmente en el futuro. Y hay una cosa interesante que podría abrirse un nuevo paradigma del feminismo del futuro, porque yo estoy un poco con Samantha y quizá el feminismo será metafísico y operativo o no será. Pero bueno, más allá de bromas, creo que la película habla y explica como ninguna otra lo que es amar. Fíjate, con una ella y un humano, y que amar es un proceso y no es amar un proceso, ¿no? De una persona y no a una persona fija, que es lo que le pasaba a Theodore, que al final sí que aprende esta lección. Y luego sí que me quedo con la cosa que es, ¿qué pasa cuando confundimos sentirnos bien, que es lo que creo que le pasa a Theodore con Samantha, con conectar realmente con otra persona, ¿no? Que a veces es lo que nos ocurre a los que valoramos demasiado la intensidad y ciertas conexiones, pero es solo porque nos hace sentirnos bien. En fin, Carmona.
0: Permíteme que comparta contigo el fabuloso trabajo que has hecho, que realmente ha sido como una película, o sea, que tenga ese arranque de esa manera y que lo hayas rematado de esta manera, o sea, es como que realmente...
1: No estaba pensado, pero he dicho, tenía que ser esta.
0: Básicamente ponemos así, bueno, primero feliz cumpleaños y segundo ya ponemos así el fin.
1: Gracias.
0: Y créditos finales.

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1: Buenos días, madrugadores. Comienza Alborada y así encendemos juntos la primera luz del día. Estos días vuelve a hablarse mucho de inmigración. Los informativos nos ofrecen cifras, estadísticas, nos hablan de acuerdos políticos y debates sobre regularizaciones y sobre el reparto de personas entre distintos territorios. Es un asunto complejo que exige respuestas responsables y prudentes. Pero hay algo que no deberíamos perder nunca de vista. Detrás de cada número hay un rostro, detrás de cada expediente hay una historia. Y detrás de cada persona que deja su país hay una familia, unos recuerdos, unos miedos y casi siempre una esperanza, la de encontrar un lugar donde poder vivir con dignidad. El Evangelio tiene la costumbre de devolver el rostro a quienes la sociedad convierte en categorías. Jesús nunca se encontró con un colectivo, se encontró con personas, con un ciego que pedía limosna, con una mujer samaritana, con un publicano despreciado, con un leproso al que nadie quería acercarse. Antes que un problema, veía siempre a un hijo de Dios. Por eso resulta tan significativa aquella frase del Evangelio de San Mateo: «Fui forastero y me acogisteis». Jesús no dice «pensasteis como yo», tampoco dice «resolvisteis todos los problemas». Dice algo mucho más sencillo y al mismo tiempo mucho más exigente: «me acogisteis». Eso no elimina la complejidad de los desafíos que plantea la inmigración. Los estados tienen el deber de ordenar los flujos migratorios y de proteger el bien común. Pero los cristianos no podemos permitir que el debate nos haga olvidar lo esencial, y es la dignidad de cada persona. Quizá esa sea la pregunta que hoy nos deja el Evangelio. Cuando escucho hablar de inmigración, ¿veo solo cifras y problemas? ¿O soy capaz de reconocer también rostros e historias? Porque una sociedad comienza a deshumanizarse cuando deja de mirar a las personas y solo ve categorías. Pidamos al Señor un corazón capaz de mirar como Él mira, un corazón que no simplifique los problemas, pero que tampoco olvide nunca que toda persona, venga de donde venga, lleva escrita la misma dignidad de Hijo de Dios.

0: Son las 4, las 3 en Canarias.
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0: ¿Qué tal? Buenas noches. Estados Unidos e Irán, por cuarta noche consecutiva, continúan intercambiando ataques. Hace unos minutos, la Guardia Revolucionaria iraní ha confirmado que ha atacado la base estadounidense de Al-Arasak, cerca del área de Jordania, con el objetivo de destruir depósitos de armas y suministros para buques, una información que ha sido difundida por la agencia iraní Tasnim. También ha confirmado que han atacado la refinería Min Abdullah en Kuwait y que el estrecho de Hormuz se va a mantener cerrado, dicen, hasta que terminen los males de América. Durante esta madrugada han sonado las alarmas antiaéreas en Kuwait y en Bahrein, cuyos sistemas de defensa siguen repeliendo ataques de drones y misiles balísticos, mientras Estados Unidos ha lanzado nuevos ataques contra posiciones iraníes en Hormuz. Juan Antonio Aparicio.
2: Sí, además el ejército estadounidense ha confirmado que ha reanudado el bloqueo de los puertos iraníes hace unas horas. El jefe del Comando Central estadounidense, a través de un comunicado, ha asegurado que Irán ha atacado de manera intencional 7 buques mercantes en la última semana, unos ataques que han causado heridas y provocado la muerte o han hecho desaparecer a casi 12 tripulantes civiles, una ofensiva que también se ha lanzado hacia países vecinos del Golfo Pérsico.
0: Y esta medianoche la verja que separaba la línea de la Concepción y Gibraltar ha desaparecido. Se trata de la desaparición de la última frontera física de Europa continental gracias a un acuerdo firmado este martes por la Unión Europea, el gobierno británico y el Peñón de Gibraltar. El ministro de Exteriores, José Manuel Álvarez, en una entrevista en Radio Nacional de España, ha asegurado que ahora se abre una nueva era de prosperidad y se soluciona el problema de los 15.000 trabajadores transfronterizos.
3: Evitamos distorsiones que son ya cosa del pasado en fiscalidad, en medio ambiente, garantizamos la conectividad del campo de Gibraltar con la gestión conjunta del aeropuerto y, sobre todo, apostamos por la convivencia.
2: Una verja que ha desaparecido después de 117 años, un hito que han celebrado los vecinos del campo de Gibraltar y la colonia británica, que ya pueden atravesar sin restricciones esa frontera.
4: Desde que es muy mayor, tiene 94 años, y cada vez que venía tenía que tirar 2 horas ahí en la cola para poder venir a ver mi hermana. Hay muchas familias juntas.
5: Ya hemos entrado sin ninguna cola. Y bueno, eso es un orgullo y algo de agradecer.
2: Este mediodía el presidente del gobierno, Pedro Sánchez, va a presidir el acto de demolición de esa verja.
0: Y hablamos ahora de naturaleza y de medio ambiente, porque el último estudio de la Fundación BBVA sobre la naturaleza concluye que la mayoría de los españoles la perciben como una fuente de paz y de tranquilidad, y que además creen que es posible crecer económicamente a la vez que se protege el medio ambiente. Son algunas de las conclusiones de este estudio que nos cuenta Paloma Garrido.
6: En una escala del 0 al 10, los españoles sienten un alto interés por los temas de la naturaleza, con una media de 7,6. Creen que se puede crecer económicamente a la vez que ésta se protege. Además, la mayoría considera muy graves las principales problemáticas de la crisis de la biodiversidad. Consuelo Pereira es técnica del Departamento de Estudios Sociales y Opinión Pública de la Fundación BBVA.
7: Existe un amplio consenso en atribuir a la actividad humana un papel determinante en la extinción de especies y en reconocer que la pérdida de biodiversidad representa una amenaza para la propia supervivencia de la especie humana. En consonancia con esta percepción, la mayoría rechaza las afirmaciones que minimizan la gravedad de este problema.
6: Entre las especies amenazadas, la mitad de la población destaca el lince ibérico.
0: Y en Deportes Mundial de Fútbol, España vuelve por segunda vez en su historia a una final del mundo. La selección española ha ganado 2-0 a Francia en un partido memorable para los de Luis de la Fuente. Mikel Oyarzabal y Pedro Porro han sido los goleadores. Ahora la selección espera a su rival, Inglaterra o Argentina. Fran Espín, buenas noches.
8: Buenas noches, Marina. Sí, la selección española ha jugado un partido brillante. Los jugadores han impuesto su estilo, han controlado más el balón y cuando iban por delante en el marcador han sabido defender. La selección ahora descansa. Esta próxima madrugada volará hacia Nueva York. Quizá es ahora ya sepan quién es su rival, Argentina o Inglaterra, como cuentas. Partido que se suele relacionar con la mano de Maradona en el 86 y la guerra de las Islas Malvinas. Hace unos minutos, el seleccionador argentino, Lionel Scaloni, ha pedido no mezclar los temas y tener en cuenta la época en la que vivimos, con varios conflictos.
9: Es que la realidad es que es un partido de fútbol. Yo no puedo mezclar las cosas, sobre todo por respeto a lo que pasó hace tantos años. Fue una época de nuestra historia muy triste y que nosotros no podemos hacer mucho.
8: El partido mañana a las 9 de la noche, esta noche mejor dicho a las 9, lo contaremos en esta sintonía en la 1 de Televisión Española.
0: Muchas gracias, Fran. Continúan informados en esta sintonía y en rtv.es.
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10: Muy buenos días, las 4 y 5 de la mañana, las 3 y 5 en Canarias. ¿Estás feliz? Que lo sé yo. España en la final del Mundial. Muy buenos días. Y también hay una noticia triste, bueno, no del todo triste porque ya lo hemos vivido, se acabaron los Sanfermines. Yo lo único que te tengo que decir es gracias, gracias por estar ahí, gracias por sintonizar Radio Nacional de España para escuchar El Despertador y despertarte conmigo. Te doy el número de teléfono por si nos quieres llamar, 900-137-137, 900-137-137, tenemos un programa maravilloso por delante y lo vamos a empezar desde ya, así que arranca a las 4 y 6 de la mañana, 3 y 6 en Canarias, El Despertador de Radio Nacional.
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10: Tenemos a él. Esto se da una vez, pues cada casi dos semanas, últimamente un poquito más. Bienvenido, Ángel Lobo, con esta sección tan maravillosa.
11: Hola, Gorka, ¿qué tal estás?
10: Pues muy bien, aquí intentando que todo funcione, que todo arranque, que todo se coloque en su sitio. Tú estás sentado en tu silla y con ganas de escuchar grandes libros para pequeños problemas.
11: Sí, yo estoy muy alegre por el subidón de la selección española, como todos los futboleros de nuestro país. Pero bueno, también un poco nostálgico, porque es la última sección que voy a hacer esta temporada.
10: Es verdad.
11: Y se me ha ocurrido hacer, Gorka, pues un pequeño repaso de los libros más importantes de los que hemos hablado y también pues un poco de los mejores momentos. ¿Qué te parece?
10: Maravillosa idea.
11: Muy bien, pues vamos a empezar por el primer libro del que hablé en esta sección. Bueno, un auténtico clásico universal de la literatura, Don Quijote de la Mancha. Bueno, ¿recuerdas esta primera sección, Gorka?
10: Sí, cómo olvidarlo. El Quijote es tan, tan nuestro.
11: Sí, bueno, pues en este estreno de la sección hablamos de la novela de Miguel de Cervantes y contactamos con Francisco Javier, un experto en la obra de Cervantes que nos habló de... Es que ¿sabes qué, Gorka?
10: ¿Qué?
11: Que yo en el fondo siempre he odiado un poco los capítulos recopilatorios. O sea, a ti no te pasaba lo mismo. Yo, por ejemplo, cuando veía Los Simpson me daba mucha rabia sentarme y encontrarme pues que un capítulo era simplemente clips de otros capítulos, ¿no?
10: Es verdad.
11: Por ejemplo, no me importaba ver el mismo capítulo repetido un millón de veces, pero los recopilatorios como que me parecían un poco de relleno.
10: Ya te entiendo. Sí, no, ocurre lo mismo. Te da la sensación de que ese día no se lo quieren trabajar.
11: Exactamente. Son capítulos que, bueno, se nutrían más que nada de recuerdos. Y desde mi punto de vista, ese es uno de los problemas que sufrimos ahora, el exceso de nostalgia. Esta canción de la moda encapsula muy bien ese sentimiento, ¿no? Pensar que todo lo que pasó, todo lo que vimos cuando éramos jóvenes, pues era bastante mejor que lo que ahora. Yo creo, Gorka, que últimamente se está dando mucho esta tendencia, ¿no? Que todos son refritos, remakes y remembers, ¿no crees?
10: Sí, la gente tiene nostalgia y quiere vivir cosas... Pues hombre, decía Karina que cualquier tiempo pasado fue mejor, pues oye, pues sí, pues yo creo que sí, tienes razón.
11: Exactamente, es que la nostalgia es un arma muy poderosa, ¿no? El tiempo lo endulza todo. Por ejemplo, ese viaje que hicimos al pantano de San Juan en el que pasamos muchísimo calor, bueno, pues lo recuerdas con los años como un viaje a Bali. Y esas películas que veías medio dormido a lo largo de la siesta te parecen auténticas obras maestras. Entonces, pues de este sentimiento se aprovechan los remakes. ¿Tú te imaginas, Gorka, cómo será el remake del Despertador que estoy seguro de que harán en 2040?
10: Pues... remake significa que dentro de un par de años desaparecemos y regresaremos en 2040, ¿no? Yo no sé si esto va a pasar, la verdad. Yo creo que lo tendremos superado, El Despertador, ¿eh?
11: Yo estoy convencido de que sí, y si lo hacen, me imagino que nuestras voces pues aparecerán rejuvenecidas con IA se note el paso del tiempo.
10: Sin problema.
11: Y además, pues que tendremos llamadas holográficas, ¿no? Bueno, en lugar de coger el teléfono desde producción, pues se nos plantarán nuestros oyentes, como Santi o Abdon, en forma de hologramas, ¿no? Como en las pelis de Star Wars, que son como estas figuritas transparentes. La verdad que estaría guay. Claro, es que me está diciendo Zaka que la llamada holográfica ya existe.
10: Hombre,
11: vamos a probarla, ¿no? Si alguien tiene un sistema de hologramas en casa, pues que llame y a ver si funciona. De hecho, me dice Zaka que ya tenemos una llamada
10: ya
11: holográfica.
10: Ya está, jolín.
11: A ver.
12: Hola, ¿qué tal? Me llamo Esteban y llamo desde la provincia de Badajoz, desde el año 2045.
11: ¿Cómo? ¿Desde dónde?
10: ¿Desde dónde ha dicho?
11: ¿Desde dónde?
10: ¿Desde dónde?
12: Desde la provincia de Badajoz.
11: Ah, vale, ya me parecía un poco extraño. Bueno, pues sí que funciona bien esto del holograma. Y tenemos aquí en pequeñito a Esteban, por si no le están viendo los oyentes. Y para que se hagan una idea, el look que lleva Esteban, bueno, pues es una moda muy parecida a la de 2010, ¿no? O sea, que si alguien guarda las gafas de pasta, que no las tire porque van a volver de moda. ¿Tú echas de menos esta moda del 2010, Gorka?
10: No la tengo tan identificada como la de los 2000. La de los 2000 no la echo de menos porque parecía que no nos usábamos en aquel entonces. Pero la de 2010, hay cositas, aunque yo creo que me mantengo bastante de los 2010. ¿Eh?
11: Bueno, pues parece que esta moda va a volver en unos años.
12: Por cierto, veo que estáis muy emocionados por el partido de España. Pues que sepáis que el Mundial del 2026 lo ganó.
11: No digas nada. No nos hagas spoiler, que es el domingo.
10: ¿Esto es el almanaque de Regreso al Futuro o qué?
11: Sí, total. Pero bueno, vamos a dejar la emoción para los oyentes. Y ya que estamos hablando de libros y nostalgia, Esteban, ¿cómo son los libros en 2045?
12: Pues yo este año me he leído 345 libros.
10: Hijo.
12: Mi reto era llegar a los 500 para superar el récord de mis amigos. El problema es que me empantané con un libro un poco largo, de 25 páginas.
11: ¿Cómo?
12: Y me retrasó un poco. Pero aún así, mis seguidores están encantados con todas las reseñas que he ido subiendo, ¿eh?
11: Ah, ya entiendo. ¿Sabes lo que creo que nos está contando Esteban?
10: A ver.
11: Pues un problema también muy actual relacionado con la lectura, con la cultura y con el consumo cultural en general. Y es que vemos pelis y leemos por disfrutar y cultivarnos o por aumentar nuestro estatus social. Porque parece que nunca tenemos suficiente.
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11: Y es que al preparar esta sección, Gorka, en un inicio sí que iba a ser un capítulo recopilatorio, ¿no? Uh-huh. Iba a comentar, bueno, de que hemos hablado de cerca de 25 clásicos de la literatura, como wow. Moby Dick, El mito de Sísifo. Pero en el fondo, Gorka, ¿qué más da si son 25, 50 o 100 libros? ¿Es más importante la calidad o la cantidad?
10: La calidad, siempre, que no se nos olvide.
11: Exactamente, pero en redes sociales parece que lo más importante es la cantidad, ¿no? Y esto pues nos puede generar una cierta ansiedad por llenar de reseñas de libros las cuentas de Goodreads, llenar de películas Letterboxd y llenar Instagram de anocheceres. Es lo que el sociólogo Pierre Bourdieu llama capital cultural y lo que en TikTok se conoce como ser una persona performativa, ¿no? Que lleva sus vinilos en una tote bag y echa fotos de su temacha. De hecho, Gorka, no sé si te acuerdas, que lo comentamos en el programa, que hace unos meses se puso muy de moda hacer estos concursos en las que se reunían un montón de chavales con bigote, con arito, para ver quién era el más performativo.
10: Sí, me acuerdo.
11: De hecho, todos somos un poco performativos en el fondo, ¿no crees?
10: Pues sí, la verdad que sí, ahí estamos todos.
11: No, y es que es un poco lo que se nos ha inculcado, ¿no? Si consumimos más y mostramos más, parece que somos más interesantes y que estamos más formados o que tenemos una mayor experiencia. Y es que esta espiral se siente un poco así. He visto las 6 películas de Star Wars, me he leído Los Pilares de la Tierra, he hecho pilates, he levantado pesas, he publicado un artículo en Substack, he viajado a Japón, he aprendido a hacer crochet, he escrito en mi diario, he revelado un carrete analógico, he preparado

0: aunque para ser un gran oyente de radio sí que hay un requisito: escuchar El Despertador.
1: ¡Qué bonito, Ángel Lobo, por favor! Yo decía, no vamos a llegar, teníamos que entrar a las 4:14, habiendo terminado la sección, y digo, no puedo, pero me ha venido muy bien que te lo leas todo tan rápido.
0: He metido un sprint.
1: ¿Has metido un sprint? Oye, gracias por esta pedazo de sección que yo quiero que se mantenga la próxima temporada, Ángel.
0: Claro, y yo encantado.
1: Pues Ángel Lobo, una vez más con grandes libros para pequeños problemas, se va de vacaciones, no me fastidiéis, que yo sé que continúa El Despertador en verano, no quiero que hagáis cosas mejores que lo que has hecho esta temporada, va a ser difícil.
0: Nada, mantendremos el nivel.
1: Gracias, Ángel.
0: Gracias, Roca.
1: Y venga, que vamos a hablar un poquito de deporte, ¿os apetece? ¿Con quién? Con Guillem Hidalgo.
2: No es solo deporte.
1: ¡Adelante, Guillem!
3: Muy buenos días, Gorka.
1: Buenos días.
3: Pues a ver, la verdad es que es mal día para no hablar del Mundial, pero yo sigo en mis 13.
1: Claro que sí.
3: Mientras dure el Mundial, pues esta sección no va a ir del Mundial. No sé por qué, pero va a dar por ahí.
1: Que no parezca que está grabado. ¿Quién ha ganado la semifinal?
3: Ha ganado España la semifinal 2-0 contra Francia.
1: Estamos en directo a las 4:14. Es que a veces hacemos estas cosas. No vamos a hablar de eso porque la gente graba las secciones. Claro. Estamos en directo aquí, hombre, en Radio Nacional.
3: Bueno, Gorka, en contra de lo que parece, el verano es una época con mucho deporte, porque como el fútbol se detiene, aunque bueno, es verdad que ahora no por el Mundial, muchos piensan que no hay deporte hasta septiembre, pero vamos, nada más lejos de la realidad. El año que toca hay Juegos Olímpicos. Por supuesto, continúan los Mundiales de Fórmula 1 y motociclismo. Y todos los años tenemos dos eventos míticos como Wimbledon o el Tour de Francia. Sí. Así que ya que el ciclismo es un deporte que me encanta y no lo he tratado mucho en esta sección, pues hoy vamos a hablar de eso, del Tour. Confiesa, Gorka, tú eres de los que se ha quedado durmiendo la siesta viendo el Tour.
1: Sin duda, es que tampoco me interesa mucho, ¿eh?
3: A ver, yo he de decir que lo entiendo, porque si no te gusta este deporte es complicado comprenderlo y no aburrirte mirándolo.
1: Claro.
3: Pero bueno, yo os aseguro que es apasionante. A ver, el Tour de Francia es la prueba ciclista más importante del mundo y es más que centenaria. Su primera edición data de 1903, que es cuando la Torre Eiffel llevaba inaugurada menos de 15 años. Para que nos hagamos una idea.
1: Menos de 15, ¿eh?
3: Menos de 15.
1: Una cosa reciente.
3: Sí. ¿Por qué nace el Tour?
1: ¿Verdad?
3: El creador de esta prueba es un periódico, ¿vale? Concretamente el diario deportivo L'Autovelo, que es el predecesor del actual L'Équipe, y su intención no era otra que aumentar las ventas, porque en ese momento estaban en declive. Creían que una prueba alrededor de todo el país atraería la atención del público y con ello el número de periódicos vendidos, y la verdad es que acertaron, un éxito total.
1: ¡Qué bueno!
3: El primer Tour constó de 6 etapas, que para que os hagáis una idea, ahora son 21, y eran etapas larguísimas, de más de 400 kilómetros. Que eso en aquella época significaba que había etapas que tenían que desarrollarse durante la noche.
1: Wow.
3: ¿Vale? O empezabas el día de antes y acababas el día después. Bueno, era una locura. El primer ganador del Tour fue el francés Maurice Garand, que partía como favorito. Este hombre era deshollinador y por ganar la prueba se llevó 3.000 o 6.000 francos, depende de la fuente que consultes, que era un buen pico, de todas maneras, en esos años. Garand no lució el famoso maillot amarillo. Esta prenda es una novedad del año 1919.
1: Ajá.
3: La idea de vestir con un color diferente al líder de la prueba se le ocurrió al director del Tour y escogieron el amarillo porque de ese color eran las páginas del periódico L'Autovelo.
1: ¡Anda!
3: O sea, tiene sentido.
1: Bueno.
3: Que esto, por cierto, también pasa en el Giro d'Italia, que usan la maglia rosa, porque la Gazzetta dello Sport, otro periódico deportivo italiano, tiene las páginas de ese color. Vamos con más. 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El Tour tiene millones de anécdotas y cuanto más lejos en el tiempo te vas, más tienes. Esto es una cosa que me gusta mucho del deporte antes de que fuera profesional. Vamos a hablar de un episodio que sucedió en la edición de 1950. El protagonista se llama Abdelkader Zaaf, que nacido en la actual Argelia, iba camino de convertirse en el primer ciclista africano en ganar una etapa del Tour de Francia. Que bueno, ya imaginas por cómo lo estoy diciendo que no lo consiguió.
1: Suena eso, sí.
3: Zaaf iba fugado en una etapa muy calurosa y a falta de 20 kilómetros cogió una botella que le ofreció un aficionado. Agradecido, Zaaf bebió y para su desgracia descubrió que lo que contenía no era agua.
1: ¿No era agua?
3: Era vino.
1: ¿Qué dices?
3: Sí, entonces, el efecto del cansancio con el horrible calor, el alcohol y su poca tolerancia a este, pues Zaaf era musulmán, provocaron que el corredor desfalleciera y quedara inconsciente bajo un árbol. Así que bueno, el pobre hizo historia, pero no por lo que le hubiera gustado.
1: Hombre, claro, qué mal.
3: Venga, otra más. Voy subiendo como el Chava Jiménez. Muy poquitos años después de este incidente, debutó en la ronda gala Federico Martín Bahamontes, el Águila de Toledo, el primer español que ganó el Tour. Nuestro ciclista

0: Participó por primera vez en el 54 y ahí comenzó a dar que hablar, porque al coronar un puerto llevaba una ventaja de 15 minutazos y decidió bajarse de la bici a esperar, porque sí. Para más inri, el hombre además se acercó a un puesto ambulante cercano y se tomó un helado.
1: Y se lo tomó con calma.
0: Ahí está, que en esa época podían llevar la cartera en la bici.
1: Sí, está visto que sí.
0: Esto, bueno, la prensa francesa lo consideró un gesto de arrogancia, de altanería, de prepotencia, pero bueno, en realidad era precaución, porque Bahamontes tenía dos radios de la rueda trasera rotos y no quería arriesgarse a descender ese puerto con la avería.
1: Yeah.
0: Así que bueno, mientras esperaba que llegara el coche de su equipo a hacer la reparación, pues se relajó. Al final la etapa, hemos de decir, que no la ganó.
1: No la ganó, ok.
0: No la ganó. Y venga, vamos con la última, que yo creo que da tiempo.
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0: Que esta, muchos de quienes nos escuchan, seguro que la vivieron en directo. Porque otro español, Perico Delgado, protagonizó uno de los episodios más surrealistas de la Grand Boucle. Esto pasó en el 89, el año siguiente al de su única victoria en la Ronda Gala. Y a ver, el Tour del 89 empezó con una contrarreloj prólogo en Luxemburgo, ¿vale? Para los oyentes que no lo sepan, en las contrarrelojes, ya sean o individuales o por equipos, las salidas no son en masa, sino que van por turnos,
1: ¿vale?
0: A cada corredor se le asigna una hora de partida y ahí comienza a hacer el recorrido. Lo normal es que entre ciclistas haya pues como dos minutitos más o menos de entre las salidas, ¿vale? ¿Qué le pasó al segoviano? Pues que no llegó a tiempo a la hora que tenía que salir. El tío, en toda una prueba inaugural del Tour de Francia, se retrasó casi 3 minutos.
1: ¿Qué dices?
0: Perico lo explicó así. Me encontré con Thierry Magui durante el calentamiento y estuvimos charlando sobre cómo era el trazado. Le dije, Thierry, me voy, que llego tarde. Y sí, llegué tarde. Un fenómeno, bueno. No sé si has sufrido alguna vez un retraso tan importante en algo tan,
1: sí,
0: tan gordo.
1: A ver, que 3 minutos no es nada, pero en esta ocasión sí que es importante.
0: Hombre.
1: Muy español esto, lo veo yo, ¿eh?
0: La verdad es que sí. Hay que decir que quedó tercero, ¿eh? Llegó al podio al final del Tour, pero bueno, no lo ganó.
1: Eso te iba a decir, Perico. Podías haber quedado segundo primero.
0: Sí. Pues nada, eso te cuento del Tour, Gorka, que eso, que se está desarrollando en estos momentos y a ver cómo queda este año y si, sobre todo, si nos da más anécdotas que a nosotros nos entretiene mucho.
1: Pedazo de verano que estamos teniendo entre unas cosas y otras, ¿eh?
0: Ya ves.
1: Para que luego digan que en verano no pasan cosas.
0: Y mira, bien le está yendo a la 1 de Televisión Española con todos estos eventos deportivos.
1: Claro que sí, y también ciertos programas de entretenimiento.
0: Justo, también.
1: Guillem Hidalgo, gracias.
0: Gracias,
1: por no es solo deporte. Las 4:21, vamos puntuales según escaleta, ¿eh? Algo que también me congratula. En un segundo, sentadito aquí en el estudio 101 de la Casa de la Radio, Alejandro Albarracín, no te muevas.
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0: Nuestro invitado, Gorka, está a punto de volver al Teatro Romano de Mérida para interpretar a Teseo en Fedra en los Infiernos, la nueva versión del mito escrita y dirigida por José María del Castillo, que podrá verse del 12 al 16 de agosto dentro de la programación del Festival Internacional de Teatro Clásico de Mérida. Alejandro Albarracín, bienvenido al Despertador, pero qué gusto tenerte aquí, hijo
1: mío. No, gusto o sea, el mío, por Dios, yo feliz de estar aquí, te lo digo de verdad.
0: Pues oye, pues Alejandro, ¿cuántas versiones de Fedra conocías antes de aceptar el proyecto?
1: Pues creo que cuatro.
0: Anda.
1: Vi la de Lolita, en la Latina, de Luis Luque. Sé que Ana Belén hizo otra, y bueno, y también hay versiones de diferentes autores, pero te hablo de las versiones que se han hecho aquí, porque esta de José María es diferente porque, bueno, luego te lo contaré.
0: Sí, y cuando alguien te propone interpretar el personaje de Teseo, inevitablemente uno llega con una imagen construida del personaje. ¿La tuya se parece al Teseo que finalmente has encontrado en la función, la visión que tú tenías en la cabeza?
1: Yo tenía una versión en la cabeza que no era conmigo. Quiero decir, no era mi cara ni era mi cuerpo. Y me interesa mucho este papel en concreto porque es una energía totalmente diferente a lo que yo he trabajado hasta ahora. Pero es que no tiene nada que ver. Entonces me he metido en un mundo a descubrir nuevo. Es un reto muy grande para mí y estoy descubriendo otro Teseo que me está gustando mucho.
0: Vale, y Fedra es una historia que tiene 2000 años. y también lleva mucho tiempo representándose, yo creo que los 2000 años que tiene. Entonces, ¿qué conflicto de Fedra crees que sigue siendo igual de reconocible hoy que entonces?
1: Al final, las tragedias griegas van a la esencia del ser humano, ¿no? Son las primeras obras y atacan a las pasiones, algo que seguimos manteniendo hoy en día. La historia de Fedra es que Fedra se enamora de su hijo, de su hijastro, que es el hijo de Teseo. Fedra es mi mujer. Pues lo que está vigente hoy en día es la lucha de la naturaleza contra la sociedad, contra el orden social, contra las reglas impuestas por los hombres para conseguir que el mundo funcione, ¿no? Entonces yo creo que ahí está esta dicotomía y bueno, que todo el mundo al final se ha visto inmerso en tener que decidir, ¿no? ¿Hago lo que me pide el cuerpo o lo que me dice la cabeza que tengo que hacer?
0: Y Fedra, una sola idea, ¿cuál sería la idea principal de Fedra para ti?
1: En esta función en concreto está las segundas oportunidades, porque en esta función Fedra no lo vive todo por primera vez, sino que ya lo ha vivido antes, está en el inframundo y pide una segunda oportunidad. Sé que lo hice mal, pero quiero redimirme, quiero limpiar mi nombre, y entonces vuelve sabiendo lo que tiene que evitar, pero su cuerpo le lleva otra vez por el mismo sitio. Entonces, bueno, como aún sabiendo las consecuencias que puede tener algo, decides hacer lo que quieres hacer.
0: Tú dices, ella lo sabe, pero Teseo no.
1: Teseo no.
0: ¿Y entonces tú crees que Teseo, si supiera lo mismo que sabe Fedra, hubiera actuado de otra forma?
1: Hombre, claro que hubiera intentado evitarlo también, de alguna manera. Pero Fedra es una mujer libre y es una mujer visceral. Teseo, en esta función, es un Teseo más, ¿cómo decirlo?, más básico. Representa también un poco a lo que es la autoridad, pero también para mí me lo tomo como representar un poco hoy en día la polarización que hay, que hoy es todo blanco o negro, sí o no, donde no entramos en leer una noticia a fondo o en simplemente juzgamos ya con 140 caracteres. Y para bueno, mí...
0: Y mucho me parece.
1: Y mucho, a veces ni eso. Entonces para mí es un poco... Estas personas que se quedan en la superficie y juzgan y dan su opinión sin ni siquiera ir más allá, ¿no? Entonces, por eso Teseo, bueno, es interesante en este caso.
0: Sí, me quiere sonar algo de la actualidad todo esto.
1: Un poquito
0: que dices,
1: tiene
0: ¿no?
1: que ver.
0: Un poquito,
1: para
0: ¿no?
1: mí.
0: Algo
1: sí.
0: así, ¿no?
1: Todas esas lecturas que yo hago y que me ayudan a mí a tirar
0: Hombre,
1: hacia adelante.
0: Lecturas que tú haces y que entiendo que el público pues verá esos paralelismos, ¿no?
1: Por supuesto, el público verá esto y muchas cosas más, pero no será fácil, quiero decir. El público lo va a recibir... pero no es una cosa que se dé a primera capa, ¿sabes? Que eso está ahí dentro y la gente lo va a leer. Bueno, pero hay muchísimas cosas que va a leer.
0: Pues el buen teatro, ¿no? Que hay que verlo y hay que disfrutarlo para descubrir.
1: Sí, sobre todo sentirlo, porque esta función hay que estar preparado para sentir, porque bueno, Lidia, vos es que es tan, tan de verdad que no puedes evitarlo.
0: Bueno, hemos hablado de con quién estás en la función. Cuéntanos quiénes son el resto de los...
1: Está Lidia Vos como Fedra, está Julio Peña, que es Hipólito, que es mi hijo, y luego está Antonio Albella, Yaiza Marcos, está Eva Diago, tenemos un cartel impresionante de compañeros y dirigidos por José María del Castillo. Y espero que no se me olvide alguien más.
0: Porque, de todas maneras, un elenco.
1: Pero lo diré luego.
0: Un elenco de super lujo que, además, luego después de
1: poder... Ah, y Marta Calvo, fue mi madre en Sueños de Libertad. Eso es. Que para mí
0: luego
1: es.
0: Luego hablaremos un poquito de Sueños de Libertad.
1: Claro que sí.
0: Pero bueno, también decir que, aparte, que después de que del 12 al 16, corrígeme si están bien las fechas,
1: están perfectas de agosto.
0: Se podrá ver en el Teatro Romano de Mérida, pero después arranca una extensísima gira por toda España, con lo cual se podrá disfrutar de esa función, pues todo el público que quiera acercarse a verla, que bueno, que creo que podéis consultar las fechas en cualquiera de las webs donde se habla de teatro. Entonces, cuando termina la obra, ¿se empatiza más con algunos personajes que con otros? ¿Hay alguno en concreto con el que crees que el público empatiza más? ¿Qué crees que vive el público?
1: El público va a empatizar sobre todo con Fedra, porque va a haber una mujer humana. Una mujer en un conflicto esencial y muy gordo, y sobre todo porque ya te digo, Lidia tiene algo que conecta directamente, o sea, el cariño que España le tiene a Lidia no es una casualidad.
0: Ahora
1: que la conozco lo entiendo, o sea, es que tú, en cuanto te pones enfrente de ella y le miras a los ojos, ya la quieres.
0: Lidia, vos es una grande, la que queremos aquí, en cuanto esta función entre en Madrid, la queremos aquí sentadita para hablar con ella. Pues una maravilla, Lidia, el resto del elenco. Oye, y esta no es tu primera vez en el Teatro Romano de Mérida.
1: No.
0: Estuviste con Itaca. ¿Qué recuerdas del día que pisaste el escenario de Mérida por primera vez?
1: Yo recuerdo, tenía veintipocos años, recuerdo antes de salir a escena mirar al cielo y ver la luna llena. Y salir ahí fuera, eso era como un milagro, era algo mágico. Y además estaba muy tranquilo, porque como la gente está lejos, eran 3.000 espectadores, pero dices, bueno, están lejos, si me tiembla un ojo no se van a dar cuenta. Ya. Pero bueno, luego hay gente con prismáticos.
0: Qué fuerte la gente, ¿no? Pero de todas maneras el teatro impresiona visto desde el patio, pero la perspectiva desde el escenario tiene que ser el potente, ¿no?
1: Es un vértigo, porque es como tirarte, pues, de estos que se tiran en las playas, de estos sitios altísimos y dan 20.000 volteretas antes de caer al agua, pues es igual. Porque tú entras ahí y es como si tuvieras un gran angular donde todo se hace grande y vas entrando y todo se mueve a tu alrededor. Eso es, ya te digo, es mágico.
0: Tú dices que el público está lejos, pero a mí me da la impresión de que tiene que imponer una barbaridad. No sé, es una cosa mía, de personal.
1: A mí es que me impone más un microteatro.
0: Anda.
1: Con 15 personas, pero que están aquí a un metro, que eso, 3.000 personas, porque de repente se convierte en una masa de gente que es muy bonito, porque sientes la energía de todas estas personas y no están tan lejos, están lejos porque quiero decir que no están a un metro, pero efectivamente lo ven todo desde ahí. Y eso es muy bonito, ahí se mueve una energía que no sucede en todas partes.
0: O sea, que tú dices que lo que te asusta es un poquito la cercanía.
1: A mí pues, la cercanía.
0: Uy.
1: Pero la cercanía como actor.
0: Hombre,
1: luego,
0: imagino,
1: como persona me pasa al contrario. Claro. Me gusta el tú a tú, estar con alguien charlando, y en los grupos me hago más pequeño.
0: Mira tú, es que es la contradicción del actor.
1: Total. Pero,
0: claro, pues, y luego tiene una cosa Mérida, que tiene un público muy fiel, que hay gente que va cada verano independientemente de lo que se programe. O sea, muchísima gente. ¿Esto hace que sintáis una responsabilidad especial cuando llegáis con una propuesta nueva?
1: La responsabilidad está siempre. Siempre, siempre. Pero por supuesto Mérida, el Festival de Mérida es un festival tan grande, tan importante en España que sigue siendo, por supuesto, esa responsabilidad. Pero la responsabilidad es tan grande ya con uno mismo que ya por encima no se puede sentir más responsabilidad. Por supuesto que sí, el espectáculo, dices, bueno, y aparte de mi trabajo, del trabajo de mis compañeros, quiero que el espectáculo, que el espectador lo disfrute, porque la gente que viene a vernos, Pero tengo mucha tranquilidad por eso, porque estoy viendo lo que estamos haciendo y confío mucho en el director, que también hace cosas que son muy especiales. O sea que yo estoy seguro de que lo van a disfrutar. Yo no sé si quedan muchas entradas, pero está la cosa ahí complicada.
0: Bueno, pues señores, las entradas que queden pues están todavía a tiempo de comprarlas del 12 al 16 de agosto en el Teatro Romano de Mérida. Y oye, Alejandro, hace unas semanas recibiste en Ronda un reconocimiento... te dieron un premio.
1: Sí.
0: Creo que eres de Ronda.
1: Sí, eres
0: de Ronda. Ahí descubriste el teatro siendo muy joven, ¿no?
1: En Ronda, sí.
0: ¿Y qué significa este homenaje para ti? Que haya ido precisamente ahí en Ronda. Bueno, homenaje, no sé si le podemos llamar homenaje.
1: Sí, sí, fue un homenaje, fue... hombre, primero es muy bonito que en tu propia ciudad te reconozcan, ¿no? Que suelen decir eso de que uno no es profeta en su tierra, pues yo sí lo siento, siento el cariño de la gente. De hecho, mucha gente ni siquiera sabe que soy de allí, porque cuando voy por la calle me dice, ¡ay, te gusta Ronda, bienvenido! Y digo, no, señora, sí, soy de aquí. Pero, hombre, es muy emocionante, sobre todo también para... Quiero decir, a veces no me siento abrumado cuando te dan un premio, un reconocimiento y me da como vergüenza, ¿no? No lo necesito, pero también por la gente que me quiere, por mis padres, por mis hermanos, que la gente ahí de Ronda, pues a mí me hace ilusión. Y también había allí mucha gente, muchos jóvenes que están haciendo teatro como yo en aquella época, y yo poder estar allí con ellos y hablar y comentarles y compartir con ellos, pues a mí me llena el corazón. ¿Qué te voy a contar?
0: ¿Y qué enseñanza de esa época? Porque tú has comentado, cuando te dieron este premio, comentabas que el teatro te había hecho mejor persona.
1: Sí.
0: ¿Hay alguna enseñanza de aquellos años de Ronda que te siga acompañando hoy?
1: Sobre todo el trabajar en equipo. Porque, como te digo, yo de pequeño era una persona bastante, bastante tímida, pero hasta el punto de ir a un kiosco y no tener la fuerza para pedir una chuchería, o ir a un bar con mi familia y decir, por favor, papá, pídeme una Fanta, ¿sabes? Y el hecho, entonces yo, como por mi naturaleza, hubiera tirado por algo mucho más individualista, o algo donde esté yo trabajando en mi propio ordenador. Y el hecho de que hubiera tirado de mí esta cosa, ¿no?, de la interpretación y del teatro, me ha hecho obligarme a compartir con gente, y es lo más valioso que me llevo, porque me da la vida conocer gente diferente, reírnos, trabajar en un proyecto en común, que nos ilusionamos juntos por hacer algo. Para mí eso es que, si no hubiera sido por esta profesión, no lo hubiera hecho. Entonces creo que es un aprendizaje para mí mismo, pero también como sociedad, ¿no? Que vivimos todos juntos y es lo más bonito, claro, que tenemos.
0: Pero sí, pero fíjate que curioso, que bueno, curioso, que una... Y una profesión como esta te ayude como persona, pues, a salir de ciertos problemas, entre comillas, que la timidez no es ningún problema, la timidez es un hecho y punto, y no, pues vivan las personas tímidas, a las
1: por supuesto,
0: tímidas.
1: Yo lo sigo siendo introvertido, no tanto,
0: claro,
1: tímido, que
0: sí, pero por ejemplo, ¿cómo te enfrentas? Por ejemplo, entiendo que una persona tímida que le cuesta ir a, que le dice a su padre, papá, cómprame una Fanta, pues de repente tenerte que poner por tu profesión en una entrevista aquí conmigo, o que otra entrevista, ¿esto ahora lo llevas bien o te cuesta un poco? O cómo...
1: Pues sinceramente venía con muchas ganas, porque primero porque te conozco, porque eres un tío estupendo que hace sentir bien a todo el mundo, y yo sabía que esto iba a ser un rato agradable contigo charlando, y sobre todo hay entrevistas que son interesantes porque te hacen crecer como persona, te planteas cosas que igual en otro momento no hubieras hecho. Es en un momento donde puedes hablar de ti y te escuchan, bueno, es muy bonito. Entonces y cada vez me siento también más cercano a la gente de la calle. Entonces, para mí, cada vez me siento más a gusto, porque siento que estoy con familia, ¿sabes?
0: Bien, pues eso está muy bien.
1: Sí, oye,
0: muchas gracias por lo que nos toca también.
1: Hombre, pues,
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0: No hace mucho que te despediste de un personaje de Pelayo en Sueños de Libertad, que fueron muchos meses los que acompañó al público. Y cuando supiste que la historia de Pelayo terminaba, ¿te dio más pena despedirte del personaje o de todo lo que había alrededor?
1: Todo lo que había alrededor, porque los compañeros... Eso fue un viaje precioso, porque es una serie de tanto éxito y que se hace con tanto cariño, que además todo el equipo es el mismo que el que había trabajado antes en Amares para Siempre. Luego los compañeros... Yo tengo una suerte Horrible, quiero decir, horrible de buena, porque me encuentro con muy buena gente, muy buenos compañeros y lo disfruto muchísimo. Entonces, claro, me dio pena despedirme y mi compañera Marta Belmonte, con la que compartí el 90% de las secuencias, la última que grabamos fue la de la muerte y fue emocionante. El público también sé que lo sintió porque además, bueno, luego quedó muy bonita. La gente lloró mucho y yo también.
0: Oye, y... yo que quería siempre me interesa mucho reivindicar las series diarias, este tipo de series, que yo recuerdo, por ejemplo, los premios Feroz, que salió María Castro, no recuerdo con quién, ahora mismo no recuerdo, me vais a perdonar, pero no recuerdo quién era la otra actriz. Pero bueno, el mensaje que querían transmitir era que las series diarias eran como la hermana pobre de la interpretación y que no se las tenía en cuenta pues para los premios de audiovisual y para esto. Yo desde aquí quiero, ya aprovechando que te tengo, quiero unirme a ese mensaje de decir que las series diarias son un grandísimo lugar de trabajo para los actores. No sé qué opinas tú, pero creo que...
1: Hombre, o sea, es que solo hay que verlas que hay grandes, grandísimos actores. De hecho, no todo el mundo puede hacer series diarias. Quiero decir, es que en serie diaria tienes dos tomas. Es un poco como el teatro. Tienes que estar presente para todo lo que pase, aprovecharlo, porque no hay muchas... No se pueden hacer planos y planos como en otro tipo de serie. Entonces, para mí, primero tiene mucho más valor... los actores, y por eso tienen que coger mejores actores para series diarias.
0: Claro, y sobre todo también que a la hora de los premios de las series, que también que se las tenga en cuenta.
1: Por supuesto, porque además la cantidad de gente que las sigue, si tú sumas lo que cada día ve los espectadores que ven estas series, es una barbaridad.
0: La cantidad de gente que las sigue y la cantidad de trabajo que generan.
1: Desde luego, porque hay un gran equipo detrás para que todo eso llegue a tiempo a las televisiones.
0: Pues dicho queda. Y la despedida de tu personaje de Pelayo provocó muchísimos mensajes en redes, en muchos lugares. ¿Hay algún mensaje que te que recuerdes un especial cariño o...?
1: Pues, claro, mi personaje dio un giro que se hizo bastante malvado. Entonces fue muy bonito algunos mensajes que recibí de, oye, me ha dolido la muerte de Kelly, quería que se muriera,
0: bueno.
1: Pero una vez que pasó me ha dolido, y sobre todo la gente que ha hecho un esfuerzo por separar personaje de actor, porque es normal que además en una serie diaria, que es cada día, y que estaba metido en una trama tan importante, tan seguida por el espectador, que hayan sabido diferenciar entre el actor. Y yo he sentido mucho, mucho, mucho cariño con este personaje que no esperaba recibir por este motivo. O sea que la verdad es que estoy feliz por eso.
0: Y bueno, tenemos que decir que, aunque todavía no es en España, el 30 de julio se estrena la plataforma, la tengo que leer, Hallmark, se estrena la serie Paris is Always a Good Idea. Vale, una serie internacional rodada en inglés entre Francia, Irlanda y España. Y no es la primera vez que trabajas tú fuera de España. Comparte reparto con actores de países muy distintos. ¿Qué te llama la atención de estos trabajos?
1: Primero, me hace mucha ilusión que me elijan para este tipo de trabajos, porque dices, vale, aquí no es cuánto famoso seas, cuántos seguidores tienes, aquí te cogen por si lo haces mejor o peor que otros. Y eso, pues oye, es bonito, porque dices, bueno, no intervienen otras cosas. Y luego es un reto mucho mayor, porque no es mi idioma, el inglés, y sí, he trabajado también van a estrenar una película en Brasil. Ahora también en septiembre.
0: Cuéntanos, ¿cómo se llama la película brasileña?
1: Miña Amiga. Sí. Con dos estrellas de allí, de Brasil, que todos los amigos brasileños me han dicho, no puedo creer que estés con Ingrid Guimarães, con Mónica Martelli, porque es una película que vinieron a hacer a Lisboa y a Sevilla. Y también los espectadores de allí están esperándola como locos, y ha sido muy bonito. Y luego está en inglés, también le tengo muchísimo cariño, porque es con Lacey Chabert, que es una actriz que hemos visto en grandes películas como Chicas Malas, creo, Mean Girls, que es como una película de culto. También en, ¿cómo era? Cinco en Familia, la serie esta, era la niña pequeña. Entonces, trabajar con ella de repente era como, no me lo puedo creer, era mi pareja, ¿no?, en esta serie. Y sobre todo el encanto, cómo puede ser tan dulce esta mujer. Entonces, para mí es un reto porque, claro, al hacerlo en inglés, me tengo que aprender el texto como si fuera a tocar el piano, que los dedos van solos, pues igual. En inglés, como que ya la lengua va sola y ya te puedes ocupar de otras cosas. Uh-huh. Entonces es un...
0: Es un doble trabajo. O sea, es,
1: doble o triple, quíntuple. Sí.
0: Y tu personaje es Marcos, ¿no?
1: Marcos.
0: Y que, sin hacer ningún spoiler, ¿qué podemos contar sobre Marcos?
1: Pues estoy muy contento también por esto, porque es el único personaje español de la serie. Ella ha estado en Europa, pero huyó de repente por un motivo familiar. Y entonces ella y yo teníamos una relación en ese momento. ¿Qué pasa? Que vuelve 10 años después y se empieza a reunir con chicos que fueron importantes en aquella época que ella estuvo en Europa, cuando se tuvo que volver a América. Y entonces es como también un viaje muy bonito entre Irlanda, Francia y España, ¿no? Sí. Entonces es como el chiste, ¿no? Está el irlandés. Pues yo soy el español. Y entonces es un personaje muy, muy interesante, porque es un personaje que tiene un interés por ella, pero que va mucho más allá. Tiene mucho humor. También es muy emocional, muy emotiva, y yo creo que va a ser un pelotazo, la verdad. Solo quiero que llegue aquí a España,
0: claro,
1: pronto.
0: Pues eso, pues ya, bueno, ya estaremos pendientes de cuando llegue. Todavía no hay noticias sobre esto, ¿no?
1: Todavía no hay noticias.
0: Bueno, pues
1: ojalá
0: seguro que las hay pronto.
1: Seguro que pronto
0: llegan. Oye, y cuando tú no estás trabajando y vas a ver pelis o teatros, ¿lo ves con ojos de actor o te puedes abstraer?
1: A mí me preocupaba, digo, a ver si ahora que me voy a meter... Cuando yo iba al cine de pequeño, yo iba con 12 años, yo iba solo al cine cada semana a ver películas independientes. Y decía, a ver si cuando yo me meta en esto voy a dejar de disfrutarlas. Me preocupaba. Pero no, la disfruto mucho más, mucho más, porque veo mucho más detalles que me conmueven.
0: Y hay actores que no soportan verse en pantalla y otros que revisan constantemente su trabajo para aprender. ¿En qué lado estás tú?
1: Me veo siempre que puedo, porque me sorprende. ¿Sabes? Yo tengo a veces esta mala concepción de mí mismo, que digo, madre mía, qué mierda he hecho. Y luego lo veo cuando ya está todo unido, música, luces, tal, y dices, ¿pero cómo has hecho esto? Y entonces me alegra, entonces me anima a decir, oye, confía que está bien, que el trabajo que has hecho antes se ve.
0: ¿Qué pesa más al final para aceptar un proyecto? ¿El personaje, el director, los compañeros o la historia?
1: Primero la historia. Luego el personaje, los compañeros, por supuesto, pero bueno, los compañeros también, muchos están por conocer.
0: También.
1: Entonces, y ahí ya te digo que tengo mucho cariño con todos los que he trabajado, o sea que el director también es importante, por supuesto, pero la historia. A mí estar en un proyecto que sé que el espectador la va a disfrutar, si puedo formar parte, aunque sea una pequeña parte, yo feliz.
0: Pues nada, Alejandro, pues que ha sido un gran placer y
1: mío más.
0: Y que todas las historias que cuentes, que nos las vengas a contar también aquí,
1: por
0: al
1: favor.
0: Despertador. Y querido Gorka, seguimos ya con el programa.
3: Muchísimas gracias, Piti Alonso, gracias Alejandro Albarracín, gracias por esta conversación. Y nosotros seguimos, que son las 4 y 44 de la mañana, las 3 y 44 en Canarias. Tenemos a Héctor Alabadí a puntito de hablarnos de cómo está la actualidad televisiva. No te muevas de aquí.
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0: arde la tele.
1: Vaya que sí arde, ha ardido toda la temporada y él se ha encargado de analizarlo. Héctor Alabadí, bienvenido. Estoy mirando todo el rato a la cámara y es que no funciona la realización y estoy haciendo... Cada vez que lo hago y veo que no cambia el plano me siento tan ridículo, pero bueno.
2: ¿Qué tal? ¿Cómo estás?
1: Pues bien, aquí bastante bien. Contigo al lado bien, siempre.
2: ¿Cómo se lleva el éxito?
1: El éxito del tema de las audiencias.
2: Sí.
1: Bueno, ya tenemos unos años para celebrarlo y saber que mañana puede ser distinto, puede subir, puede bajar. Bueno, lo justo, permitiéndonoslo.
2: Ahora lo comentaremos porque vamos a empezar, obviamente, por el Grand Prix. Y es que, por si no lo sabías, Gorka, el Grand Prix ha regresado a nuestra tele con nuevas pruebas, los retos de siempre y el fichaje de Gorka Rodríguez. No sé si te suena un poquito.
1: Lo he visto en titulares.
2: Lo has visto en titulares.
1: Eso sí me ha llamado
2: la
1: atención.
2: En algunos medios, en otros no tanto.
1: Bueno, me encanta el concepto. ¿Cómo lo dice? La audiencia... ¿Cómo lo dicen?
2: Dicta sentencia.
1: Dicta sentencia. Sí. Muy habitual esto.
2: Un recurso muy utilizado por ciertos medios. Bueno...
1: El televisero.
2: El televisero, concretamente. Sí. Amanecimos ayer con una muy buena noticia y es que arrasó con un espectacular 16,8% de audiencia, casi 1,5 millones, que es una locura. El mejor estreno, la mejor cuota desde 2023 y el más visto desde 2024.
1: Es muy fuerte, ¿eh?
2: No sé, ¿cómo llevas esa responsabilidad de que estás ahí tú en esta edición?
1: No, a ver, lo he hablado con Valerio Bosserman, el realizador, y bueno, lo he hablado ayer. Lo que pasa es que Ramón me estuvo llamando, yo estaba a otras cosas, de repente me metí a dormir, me volví a llamar, tengo que hablar todavía con él. Nos hemos intercambiado un par de notas de audio y no hemos hablado. A mí lo que más me llama la atención es que las audiencias, esto lo hemos hablado tú y yo alguna vez, las audiencias de 2026 no son las mismas de 2023 o de 2024. Por lo tanto, es un triunfo que desde 2023... no hubiera, bueno, sea el segundo mejor estreno, pero es que claro, en los últimos años ha cambiado, por lo tanto yo lo veo como mejor aún. Yo estoy muy contento.
2: Tiene mucho mérito, además le podemos sumar como mérito el hecho de que no es fruto del arrastre del Mundial, porque no era un día en el que teníais un partido delante, que eso también es digno
1: de
2: valorar.
1: Héctor, eso es lo que más me ha gustado, porque siempre hay personas que dicen, bueno, esto es consecuencia de...
2: Claro.
1: Vale que la 1 está en un muy buen momento, gracias al Mundial, a los Sanfermines, al Tour de Francia, pero es que no había nada de eso. Y después también me hablan de el arrastre hasta ciertas horas dentro del late night. Hola, mírate la curva, que es que en ningún momento nadie nos supera.
2: Totalmente.
1: Es que es maravilloso.
2: Muy importante también, si miramos por públicos, que un 47,5% del público eran niños de entre 4 y 12 años.
1: Bueno,
2: así que se puede hacer una tele familiar.
1: No lo sabía esto, ¿eh?
2: Pues es un súper dato. Y luego un 30,9% son las personas de 25 a 44, que creo yo un poco que son los que lo vimos de pequeños,
1: eso,
2: ¿no? Que está un poco la franja de edad que vio como las primeras etapas. Así que nada, enhorabuena.
1: Muchas gracias, qué bien.
2: ¿Cómo lo viviste? ¿Te levantaste a las 8 de la mañana? Porque creo que esa noche no dormiste, viniste directamente a hacer el programa, ¿no?
1: Y... Claro, la noche. Yo es que tengo la sensación de que ha pasado un día solamente, ¿no? Ya han pasado tres, como quien dice. Lo vi en casa con algunos amigos, no pude dormir, vine aquí directamente y te puedes creer que me dormí como hacia las 8 menos cuarto de la mañana y me desperté a las 12 con cientos y cientos de mensajes, o sea, estaba tranquilo. Ahora que ya tenemos el dato y lo vemos como triunfo, decimos qué bien que nos ha ido, pero intenté relativizarlo y no darle mucha importancia. Y cuando vi el 16,8 dije sí, es lo que tenemos, es lo que nos merecemos, así que muy contento.
2: Bueno, y no solo buena recepción por parte de la audiencia en términos de pues de porcentaje de ser, también la recepción del público a través de redes sociales, porque he estado leyendo y les ha gustado mucho tu papel. A mí también, yo creo que encajas a la perfección como si llevases toda la vida en este formato.
1: Joy, Héctor, ¿y sabes qué me ocurre? Que yo tenía, no espinita clavada, pero claro, yo he tenido la sensación todo el rato de que yo despego a partir del programa 2 y tenía un poquito de miedo de ver el primero. Y cuando lo vi dije, a ver, también está editado. Hay cosas que, silencios que a mí me mataban, que yo no sabía, todavía me estaba encontrando con Ramón. Es que nos esperan unos programas muy buenos y me han dicho que los tres últimos son espectaculares.
2: Qué guay.
1: Así que, bueno, que larga vida, Grand Prix.
2: Bueno, por si alguien no vio tu debut, vamos a escuchar un poquito.
1: A ver.
3: ¡Ay, Dios mío! Es que me dicen, esto es un sueño cumplido, es que jamás soñé con estar aquí porque era un sueño que nunca me permití soñar. Y ahora estoy rodeado de la gente de los pueblos. Al lado de Ramón García, con todos mis compañeros, os prometo que este va a ser el fiestón. Vamos a vivir el verano de nuestra vida, ¿prometido?
2: ¿Qué se siente? al verte en la tele cumpliendo el sueño?
1: Me siento muy gritón, pero claro, no se escucha el mogollón que hay ahí a través del micrófono que tenemos de mano. Los minutos antes yo estaba que me lloraba encima. No tenía nada de nervios, cero nervios. Pero Gabriela Ventura, que es mi directora, que es maravillosa, me cogió y me dijo, a ver, Gorka, calma. Ramón me decía, si tienes que llorar, lloras. Y Gabriela, la directora, decía, no, este es un programa de diversión. Y le dije, Gabriela, te prometo que no voy a llorar. Pues sí, yo también siento que llevo toda la vida ahí en Grand Prix.
2: Yo me he visto el primer programa y mi momento favorito es este.
1: A ver.
0: Con esta bola gigante voy a derribar.
2: Esto me parece una idea maravillosa, esto de recrear todos los bailecitos noventeros, dos mileros. ¿Cómo va a evolucionar esto a lo largo? Bueno, esto se ha convertido en una entrevista a Gorka Rodríguez.
1: Estoy encantado.
2: ¿Cómo va a evolucionar esto a lo largo de la temporada?
1: Esto va a evolucionar que vamos a crear un movimiento, Lala Chus y yo, ya lo verás. Todo el mundo va a bailar, todo el mundo va a volver a esas cortinillas. Y es cierto que llevamos un poquito, que nos hemos reído, Lala y yo. No llevábamos el compás del todo bien, pero va a ir hacia muy bien. Hay todos los días, todos los programas vamos a tener un número. Hay uno especialmente que es que es tan absolutamente impecable y perfecto que tengo muchas ganas de que lo veáis.
2: Pero tenéis coreógrafo, lo hacéis
1: vosotros. Lola de Fama.
2: Lola de Fama.
1: Lola de Fama se ha venido, ya te enseñaré vídeos que los tengo guardados. Se ha venido con nosotros, ella y su equipo, y nos han enseñado cada paso, nos corregía. Ha habido momentos. Es que, claro, la gente lo ve y dice: qué gracia, qué bonito, que ha vuelto. Nos lo hemos trabajado muchísimo. Y Lala Chus y yo hemos tenido una presión, de repente teníamos como a 5 jefazos mirando. Que les decíamos, no nos miréis, no somos bailarines.
2: Que nos cortáis el rollo.
1: Que nos estáis cortando el rollo. Pero sí, ha habido mucho ensayo, mucho ensayo.
2: Bueno, para terminar, que me ha gustado mucho también, lo veo como un punto positivo, ese arranque de Grand Prix Comienza, que podría ser el típico programa de relleno para ocupar la franja del Access, y todo lo contrario, funciona a la perfección, sí. Y le suma.
1: Sí, porque además es que hay vídeos muy bien hechos, presentar a los capitanes, que también es un punto muy, muy importante, el juego de Pasión de Capitanes. También el juego de Pasión de Capitanes va a ir evolucionando, porque en el primero sí que es verdad que estábamos todos como encontrándonos, conociéndonos. A partir del segundo, la próxima semana está Torito y no me acuerdo quién más está de madrina, porque siempre es chico o chica. Ya lo veréis. Es que va a ir a mejor, de verdad, va a ir a mejor.
2: Bueno, estaremos muy atentos,
1: sí.
2: Y vamos a hablar un poquito de las audiencias mensuales de Televisión Española. Como este mes no voy a poder hacer el análisis mensual de julio, porque terminamos hoy la sección, vamos a hacer cómo va a mitad de mes. Y es que Televisión Española va en cabeza con una media del 18,8% en julio, que es una auténtica locura. Sí. Vamos, súper delante de Antena 3, que está con un 11,5%, y mucho más delante de Telecinco, que está con un 6,9%. Otra vez con un dato un poquito pobre. Esto es gracias al éxito del Mundial, de los Sanfermines, los matinales, las tardes y formatos de éxito como el que hemos comentado del Grand Prix. El penúltimo encierro de San Fermín anotó un 49,7% de audiencia, que me parece una locura el seguimiento que tiene esta retransmisión.
1: Sí.
2: Y luego no tenemos el dato del partido de anoche de España contra Francia, pero vamos, estoy segurísimo de que va a arrasar la victoria de La Roja, pero el partido anterior, que fue contra Bélgica, marcó un impactante 72,3% de audiencia y más de 10 millones, así que yo pronostico que hoy igual llegamos al 80%.
1: Fácil,
2: no,
1: sí.
2: No lo sé, estaremos ahí atentos a ver qué pasa.
1: Menos tú y yo, que no lo vimos.
2: Pero porque teníamos que dormir.
1: Había que dormir, que hay que trabajar, claro.
2: Pero yo lo escuché yo cada también. Gol desde la cama.
1: Yo también.
2: Viajamos ahora a Estados Unidos. Gorka, no sé si estás siguiendo Operación Triunfo Estados Unidos.
1: Claro.
2: Pero no está dejando nada satisfecho al fandom del formato original por los múltiples cambios, porque por un lado se está potenciando un poco el tema del reality, de hecho se hace desde la Casa de los Famosos de Colombia, esa es su academia.
1: Vaya.
2: Y por otro es que lo han convertido en un espacio diario donde hay galas cada día, salvo los sábados. Entonces los concursantes han llegado a la gala 1 sin voz, agotados, sin tiempo para ensayar y además enfermos por un virus que ha llegado a la academia. Y el resultado ha sido este.

0: haces un pequeño resumen. Es verdad que estaban enfermitos, estaban resfriados, pero bueno, que también ha sumado el hecho de que estén durante toda la semana haciendo cosas todos los días. Porque mira, te hago así un resumen rápido. Los domingos, gala de actuaciones individuales. Los lunes, dúos y tríos. Los martes, gala de salvación de los profesores. Los miércoles, gala de salvación de los compañeros.
1: Ostras.
0: Cada día tienen una movida que los concursantes están todos los días preparando canciones. Así como en España se preparaban una durante toda la semana.
1: Que era poco y nos parecía poco.
0: Bueno, y que a veces no salía bien siendo una. Aquí se tienen que preparar una barbaridad de propuestas.
1: Bueno, que espabilen.
0: Y luego, es verdad que Operación Triunfo, las veces que se ha intentado cambiar el formato en España, no ha funcionado porque justamente las dos ediciones que más se cambió la mecánica fue OT3 y OT2011. OT3 no terminó de funcionar, fue la última en Televisión Española de aquella etapa, y OT2011 fue cancelado a las pocas semanas de estrenarse, así que yo me miraría un poquito cómo evoluciona esto. Y vamos con uno de los temas de la temporada, Pasa Palabra.
2: Palabras, palabras, palabras. 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
0: La última vez que hablamos aquí de Pasa Palabra, ya comenté que se venía supuestamente una época de cruce de denuncias y no me equivocaba porque ya ha llegado. Después de estrenarse la nueva prueba de Pasapalabra, Telecinco mueve ficha y anuncia que va a demandar a Antena 3 porque tiene similitudes insalvables con el rosco. Además, está reclamando la marca comercial de Pasapalabra, porque Pasapalabra, el nombre viene de Italia, se lo puso Mediaset Italia, y quieren reclamarlo en Europa, lo que, si consiguen ganar esto, haría que Antena 3 no pueda utilizar el nombre y, por otro lado, ellos en el programa que están preparando el rosco puedan llamarlo Pasapalabras, que todo es extremadamente loco. Y por otro lado, han emitido su primera promo del rosco, que realmente no tiene fecha de llegada. De hecho, no se conoce ni productora que lo esté desarrollando ni absolutamente nada, pero bueno, la promo es un poquito que van las letras del rosco como volando por Madrid y llegan a la sede de Mediaset y forman el circulito del rosco.
1: Me abstengo a opinar acerca de esta lucha de denuncias, demandas y querellas y demás, pero tengo que reconocer que la promo del rosco de Mediaset me parece muy buena idea.
0: Sí.
1: Sí, que se lo adjudiquen, que sea suyo, se lo adjudiquen y lo den a conocer de esta forma, me parece una buena jugada.
0: Pero creo que podrían haberlo hecho mejor. Es que la promo me suena muy a imágenes prefabricadas, un
1: sí,
0: poquito.
1: Sí, eso sí.
0: ¿No?
1: O sea, ya de manera interna ya lo podrían haber hecho de otra forma, pero el hecho de que ya empecemos, que Telecinco o Mediaset nos diga, oye, que el rosco es nuestro, nosotros somos el rosco, y lo den a conocer aún sin programa, aún sin productora, me parece una jugada buena dentro de lo que cabe.
0: Bueno, podría no ser la única jugada, porque se anunció hace unas horas que Josep Pedrerol y A3 Media rompen de mutuo acuerdo su relación después de 13 años con el Chiringuito.
1: Sí.
0: Y se rumorea que su próximo destino podría ser Mediaset.
1: Lleva ya tiempo diciéndose eso.
0: Lleva tiempo diciéndose. Ayer se materializó que realmente se va de A3 Media. Uh-huh. En el programa de anoche no quiso decir a dónde va por respeto a Antena 3, porque dice que la relación ha sido muy buena, pero vamos, que todo apunta que va a ser ahí.
1: Y eso me parece también correcto. Bueno, Héctor, hasta aquí Arde la Tele en esta temporada. Oye, muchísimas gracias por todo lo
0: gracias
1: ofrecido.
0: Gracias a ti, de verdad, que me ha encantado la oportunidad que me has dado y que lo he disfrutado muchísimo, todo un sueño.
1: Has trabajado mucho y muy bien, muchísimas gracias.
0: Gracias a ti, buen verano.
1: Buen verano, nosotros seguimos, que hasta el viernes tenemos programa. Ahora, Tertulia Despierta con Piti, con Tori, con Carlos, ¿qué opinan?, con Tatiana y todos los temas de actualidad que hemos trabajado. Así que no te muevas, quédate aquí en El Despertador de Radio Nacional.
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4: Son las 5, las 4 en Canarias.
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4: ¿Qué tal? Buenos días. Estados Unidos e Irán, por cuarta noche consecutiva, continúan intercambiando ataques. La Guardia Revolucionaria iraní ha confirmado que han destruido las instalaciones de comando, combustible y equipo de la quinta flota estadounidense en Bahrein. También han confirmado un ataque contra la base estadounidense de Al-Sak, cerca del área de Jordania, con el objetivo de destruir depósitos de armas y suministros para buques. También han confirmado que han atacado la refinería de Min Abdullah en Kuwait. A través de un mensaje, la televisión estatal iraní han expresado que continúan continuarán con esas operaciones de represalia, además de mantener cerrado el estrecho de Hormuz hasta que cesen, dicen, los actos de agresión estadounidenses. Juan Antonio Aparicio.
5: Sí, también han advertido de que si Washington intenta bloquear las exportaciones de petróleo y gas de la región controlando las rutas marinas, Irán podría cerrar otras rutas de exportación importantes para los intereses de Estados Unidos y de sus aliados, y afirman que las exportaciones regionales de energía serían para todos o para nadie.
4: Mientras Estados Unidos ha lanzado esta noche nuevos ataques contra posiciones iraníes en Hormuz.
5: Sí, el ejército estadounidense ha confirmado que su ofensiva ha alcanzado docenas de objetivos militares cerca del estrecho de Hormuz y las costas iraníes, como almacenes de misiles y de drones. Esta noche ha reanudado además el bloqueo de los puertos iraníes. El jefe del Comando Central de Estados Unidos, a través de un comunicado, ha asegurado que Irán ha atacado de manera intencional 7 buques mercantes en la última semana. Una ofensiva que ha causado heridas, la muerte o ha hecho desaparecer a casi una docena de tripulantes civiles. Una ofensiva que también se ha lanzado hacia países vecinos del Golfo.
4: Y esta medianoche, la verja que separaba la línea de la Concepción y Gibraltar ha desaparecido. Se trata de la desaparición de la última frontera física de Europa continental, gracias a un acuerdo firmado este martes por la Unión Europea, el gobierno británico y el Peñón de Gibraltar. El ministro de Exteriores, José Manuel Álvarez, en una entrevista en Radio Nacional de España, ha asegurado que ahora se abre una nueva era de prosperidad y se va a solucionar así el problema de los 15.000 trabajadores transfronterizos.
6: Evitamos distorsiones que son ya cosa del pasado en fiscalidad, en medio ambiente, garantizamos la conectividad del campo de Gibraltar con la gestión conjunta del aeropuerto y, sobre todo, apostamos por la convivencia.
5: Una verja que ha desaparecido después de 117 años y cuya desaparición han celebrado los vecinos del campo de Gibraltar y la colonia británica, que ya pueden atravesar sin restricciones la frontera.
7: Que es muy mayor, tiene 94 años, cada vez que venía se tenía que tirar 2 horas ahí en la cola para poder venir a ver mi hermana. Hay mucha familia junta.
8: Ya hemos entrado sin ninguna cola. Y bueno, eso es un orgullo y algo de agradecer.
5: Este mediodía el presidente del gobierno, Pedro Sánchez, va a presidir el acto simbólico de demolición de la verja.
4: Un acto que, como decimos, al que va a asistir el presidente Sánchez después de conocer la condena a su hermano David Sánchez por prevaricación. En Moncloa esperaban la solución, pero aseguran que esta sentencia ni les desestabiliza ni les desgasta. El gobierno y el PSOE han salido a defender la inocencia de David Sánchez y consideran que es una barbaridad, dicen, que se le condene sin pruebas, y incluso lo comparan con el caso del fiscal general del Estado, el Saiz, portavoz del gobierno.
9: Lo que le puedo afirmar es que esta causa tiene un único origen, que es dañar al presidente del gobierno a través de su entorno familiar.
4: Reacciones también en el resto de partidos políticos.
5: En el Partido Popular piden que haya consecuencias ante lo que consideran una sentencia inédita y lamentan que el PSOE cargue contra la labor de los jueces. En Vox reconocen que la sentencia no les sorprende, mientras que en Esquerra Republicana de Cataluña y en Sumar la consideran desproporcionada e injusta. Incluso se atreven a considerarlo como lawfare.
4: Y en los deportes, 16 años después, España va a volver a jugar una final de la Copa de Fútbol del Mundo tras derrotar 0-2 a Francia en semifinales. El rival de la Roja se va a decidir hoy, Inglaterra o Argentina. Jordi Urios, buenos días.
10: Buenos días. Partido de primer nivel futbolístico y también cargado de connotaciones históricas y políticas. En la memoria, aquella mano de Dios y el Mundial de 1986. Aquello fueron cuartos de final, hoy serán semis, y aunque el albiceleste ha sufrido en los partidos para llegar hasta aquí, para su técnico, Lionel Scaloni, es suficiente.
11: Yo lo hubiera firmado, llegar como sea, me daba igual. Entonces, me da igual cómo estamos, no tengo ningún reproche, si estamos cansados o no estamos cansados, me da igual, estamos en la semifinal de un Mundial.
10: Argentina confía en su máximo anotador, Leo Messi, que lleva el récord de 8 goles en este Mundial. Por detrás asoman Jude Bellingham con 6 y Harry Kane, que lleva 5. De cara al domingo en Nueva York, Luis de la Fuente tiene una preferencia puramente personal.
12: Yo tengo mucha ilusión por enfrentarnos a Argentina por la amistad que tengo con Lionel Scaloni, pero respeto muchísimo el potencial futbolístico que tiene Inglaterra, que en mi opinión también, antes de venir aquí al Mundial, creo que cité a Inglaterra como una de las auténticas candidatas.
10: España contra la albiceleste o los tres leones. Bueno, el desenlace será hoy a las 9 de la tarde, hora peninsular en Atlanta. Se lo contaremos en directo en Tablero Deportivo.
4: Gracias, Jordi. Estas y otras noticias se las ampliaremos a partir de las 6 en las mañanas de Radio Nacional.
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1: 5 y 5 de la mañana, 4 y 5 en Canarias. ¡Buenos días, España! ¿Qué tal estás? Yo espero que bien. Escuchando esta canción, pues supongo que te lleva a momentos mucho mejores. Coge el teléfono, como hacíamos antes. Marca, si tienes teléfono de ruedilla de esta, mejor que mejor. Y marcas el 900-137-137. 900-137-137. Aquí estamos para ti, para que hables con nosotros, para que te des a conocer y lo que haga falta y lo que necesites de nosotros. Hablando de cómo pudiste hacerme esto a mí, pedazo de temporada que han hecho ellos, ¿eh? Sí. Qué buenos son y qué poco se lo creen. Vamos a presentarlos. Ha hecho tantas cosas esta temporada. Una media de 3 despertadores por semana. Una final de MasterChef Celebrity y 43 famosos enfadados con él. ¡Torito!
13: ¡Hola, fantasía! ¡Qué buenas presentaciones me haces! Sí. Es que te voy a echar de menos. Te voy a pedir que me hagas unos audios a las 5 de la mañana.
1: Yo te lo hago. Oye, qué bonito el audio que me hiciste ayer.
13: Hombre.
1: Con tu hijo.
13: Es que mi hijo es súper fan del Grand Prix, pero claro. de antes de nacer.
1: Pues es que eso te iba a decir.
13: No, es verdad que es un programa ideal y sí. Para niños es que... Además, pasa muy rápido, ¿sabes? Las pruebas, qué difíciles de grabar son y qué rápidas se pasan en la tele.
1: Se ve todo tan picadito que dices,
13: porque yo el lunes fui a grabar. El lunes que viene salgo.
1: El lunes irás a grabar.
13: Sí, y me ha dicho Valeria Ross en un mensaje.
1: A ver, ¿qué ha dicho?
13: Que la grabación fue como un secuestro.
1: Idiota él. Me estuvo escribiendo. Sí, anda ahí como loca, a ver si Poliña le llama de pregonera. Estuvimos hablando, sí, el lunes mientras se emitía.
13: Y oye, esta trama que hay aquí, hace...
1: No sé qué es eso, yo lo he visto antes.
13: Desde que estudié la carrera no me encontraba un...
1: ¿Qué es?
13: Un cargador de boli.
1: ¿Cómo cargador? Ah, de estos que...
13: Bueno, de estos, de pluma, de estos.
1: Sí, de como...
13: Yo creo
1: de
13: que
1: rotting.
13: Es de la época dorada de Isabel Gemio, que de...
1: Yo he quitado muchas botellas de agua antes de empezar.
13: Ha pasado muchas cosas, oye.
1: Han pasado aquí muchísimas cosas. Mira,
13: ah,
1: que
13: será acá. Por el Mundial, ¿no?
1: Hombre, por supuesto. No, el Mundial lo hacen en el estudio de enfrente.
13: O sea, que Gemio 100%.
1: Es la Gemio.
13: Muy bien.
1: Gracias. Venga, que seguimos, que hay más gente en la mesa. Vamos a acabar todos en el infierno y él organizará el fotocall. ¡Piti Alonso!
14: Buenos días, pero qué tal, qué maravilla todo. Qué semana llevamos, Gorka, por favor, que poco se habla.
1: Se habla poco,
14: 16.8, no se ha visto en ningún sitio del Grand Prix.
1: Qué gran audiencia, de verdad que sí.
14: Yo fui uno de ellos, que hablan de los niños, pero para mí es perfecto, es un programa perfecto.
1: Y encima tú tienes audímetro, o sea que...
14: Por supuesto.
1: ¡Claro!
14: Me encantaría tener un audímetro en casa.
1: Sí.
14: No, nunca he visto uno. ¿Alguien ha visto uno?
1: Sí, yo una vez... trabajaba en un programa de Telecinco donde conocí a Torito. Se llamaba Qué tiempo tan feliz. Era un poquito conocido el programa. Y empecé a tener una trifulca en Twitter con uno que se metía con nosotros. Y yo decía, ¿pero de qué vas? No sé qué, tal. Y me dice, pues yo tengo audímetro y ya no voy a ver tu programa. Y yo, no me lo creo, nadie tiene audímetro. Y se hizo un selfie y yo dije, bloquear. Porque la campo, si no, igual me arrea. O sea, es la única... El único contacto que he tenido yo con un audímetro.
14: Pues fíjate tú, pues es un aparatito interesante.
1: Sí, hay que verlo, ¿eh? Oye, pues, ¿qué ha pasado con las autonómicas que se están quejando?
14: ¿Qué ha pasado?
1: Sí, no quiero hablar demasiado porque no estoy demasiado informado, pero las cadenas autonómicas se están quejando de los sistemas de medición del tema de las audiencias.
14: Porque a lo mejor hay pocos, por ejemplo, en Galicia hay menos que Asturias, claro. Y pues oye, pues...
1: Y luego Toni Cantó se ve afectado.
14: Hombre,
1: claro.
14: Toni Cantó, a ver...
1: con un cero.
14: Es que en la zona de Valencia lo mejor es que no han puesto ninguno y por eso le ha pasado, sí, esto a Toni.
1: A ver, ahí, pero claro, igual están viendo Grand Prix como toda España.
14: Claro, es que lo que pasa ideal. Es que ahora ha venido la competencia y deberían... Sí. Es que habría que poner Grand Prix en todas las cadenas.
1: Ahí está, claro, o en todos los audímetros.
14: O en todos los audímetros.
13: ¿Te he hablado con tu jefe hoy?
1: ¿Con cuál de
13: le
1: todos?
13: ¿Le he dado la enhorabuena?
1: ¿A quién?
13: Ah, bueno, a la laringe prodigiosa, el Boseman.
1: Ah, Carlos.
13: Nuestro compañero, le he dado, sí, la enhorabuena y me ha pasado una nota de prensa, ni que yo fuera Moncloa, ¿sabes? Me ha pasado tanto cómo ha evolucionado Grand Prix en los últimos años.
1: ¿Qué bro que te ha mandado?
13: Yo le he hecho un audio.
1: ¿Pero qué te ha mandado? ¿Te ha mandado texto o qué es?
13: Un texto,
1: ¿eh? Es que a mí Ramoncho, de repente me han enviado, por cierto, ahora buscaré el nombre de la compañera, un artículo maravilloso en El Mundo, hablando de todos nosotros en el Grand Prix. Es que todo es muy...
13: Toda la trama, ¿sabes?
1: A ver, enséñamelo, gíralo.
13: Toda la trama.
1: Chico, que es la información del estreno.
14: Oye, por cierto, que 3 puntos por arriba del inicio de la temporada anterior, que eso es mucho, ¿eh?
1: Es mucho.
14: Eso es mucho. Oye, enhorabuena a todo el equipo y a ti sobre todo.
1: Gracias.
14: Se te veía contentísimo saltando por el plató. Me has hecho mucha gracia. Ya estabas estupendo, Gorka, estabas estupendo.
13: Y yo que te conozco de hace años no sabía que bailabas tan bien.
14: Eso digo yo.
1: Y no habéis visto nada todavía.
14: Oye, esas coreografías, por
1: que
14: favor.
1: No sé, se lo he explicado a Héctor.
14: Pero esa cadera con ese puño, ¿cómo son, era todo?
1: Que son coreografías de Lola de Fama.
14: Oh, hombre, eso es un plus.
1: Lo digo,
14: porque,
1: no,
14: Lola,
1: lo enseño,
14: porque Lola pone dificultades extra.
1: Bueno, estaba ahí media baja. Venga, que seguimos, que hay más gente. El que mejor entona el pobre de mí, pobres de nosotros si nos faltara. Carlos, ¿qué opinas?
15: Oh, qué bonito. Pensé decir pobre de los demás por oír su voz, pero bueno, muchas gracias.
1: No, es cierto. Has aguantado una temporada entera.
15: Suficiente, yo no lo abandono por mí, la verdad. O sea, que pobre de ti, porque yo no lo abandono.
1: No, oye, muy bien.
15: Muchas gracias, Gorka. Sí, tampoco sí, contaba sí. Con esto, pero mira que bien, hemos llegado hasta el final. Bueno, quédate hoy un programa, dos para ti, pero para mí uno, a ver si llegamos. Qué honor que soy Gorka Rodríguez, me haya presentado, me haya aguantado un año, ¿eh? ¿Cómo presumo de ti ahora? Ahora todo el mundo me escribe
1: ahora,
15: por ti.
1: Ahora es cuando
15: ahora
1: escribe,
15: presumo de ti. De al principio no tanto, pero ahora sí presumo mucho de ti, la verdad.
13: Joder, ¿y por qué has empezado a ir a Zara Kids a comprar ropa?
15: He engordado, yo creo. Esto es demasiado
1: pero
15: helado.
1: Pero si te queda genial el pelo.
15: Gracias, Gorka.
13: Estás más delgado que nunca, pero vas más entallado que nunca.
15: Por no, eso mismo, no, porque no. Estoy como...
14: Pues porque tiene para enseñar.
15: Y porque ayer hice pecho. Ver, es que hacía claro. Mucho tiempo que no hacía pecho. Y cuando hago pecho ya como que esto se llena más, ¿no?
1: Sí.
15: Como que eso tengo... ¿Cómo es? Canalillo de este. Tengo un poquito.
1: Tienes canalillo, sí, muy sí, bien.
15: De hecho me suda, la
1: verdad. Es sensual. Sí. Es tan sensual. ¿Qué te parece, tiene? Torito?
13: Me parece fantasía. ¿Tú podías aguantar una visa oro entre las tetas?
15: Sí, yo creo... Dámela, que yo
1: por favor, no hablemos de visas.
14: ¿Por qué? Yo
15: pensaba que... De tetas, ¿no?
13: Pensaba...
14: Yo
1: ya vale.
14: Iba a decir una burrada, pero no sé. Bueno,
1: a ver, depende. Espera, botón de la censura. Dilo.
14: Yo por un avisador me pongo teta. O sea,
1: claro. Si es que no vamos a poner nada en redes.
13: No.
1: O sea, ahí no funciona la realización.
14: Ay, qué pena.
1: Y yo no estoy hoy para que me amplíen. Fíjate lo que te digo. Sí. Bueno, pues Carlos, gracias por todo.
15: A ti, querido.
1: Venga. Y Sara Uña le pasó el virus a Piti. Piti Alonso le pasó el virus a ella. Y nosotros aquí expuestos a un paso de las vacaciones. ¡Tatiana Muñoz! Piti, no te has enterado de nada de esto.
14: No, ¿qué ha pasado? Cuéntame, Tati.
16: Piti, que me has puesto mala. O sea,
14: ¿te he puesto mala?
1: Sí. Le pones mala.
16: Me pones malita. Ha sido tu virus el que yo me he contagiado de él. Pero es que no solo me he contagiado yo, es que he contagiado a todo mi alrededor.
14: ¿De la bronquitis mía?
16: Sí, tú, tu tos esta que tienes, sí. Que me has dicho que no se te quita, que llevas con ella dos semanas, yo llevo una semana y media.
14: Ah, pues no sé, yo pensaba que la bronquitis no se contagiaba, pero oye.
1: Es que igual no es bronquitis lo que tú tienes, claro. Tatiana.
14: Igual no sé.
1: Fíjate que cómo tiene la nariz.
16: Sí, tengo la nariz súper.
1: Es que la bronquitis no te da por sonarte la nariz, cariño.
16: Ya, pero sí tengo tos. Y es que tengo mucha tos también.
1: Igual,
16: es que
1: tienes
16: es
1: igual tienes todo.
16: A lo mejor tengo COVID, de repente.
14: Ya,
16: es que
14: no sabes. Muy 2019, pero bueno. Hay mucho COVID. Eso es.

0: Venga, Falete.
1: ¿Quién es Fali?
2: Bueno, la jirafa que está prediciendo un poco, o sea,
1: prediciendo.
2: Está bien dicho, está bien, ¿no?
1: La que suena raro, sí, pero está bien dicho.
2: Me asusta muchísimo.
1: No te preocupes, que lo has dicho bien.
2: Venga, bueno, pues el Zoo de Murcia está usando una de sus jirafas, la llamada Fali, a modo de pulpo pol durante este mundial.
1: Anda.
2: Ayer en el programa de Malas Lenguas se hizo un reportaje a la jirafa y, sorpresa, predijo que iba a ganar España y que, por lo tanto, llegaríamos a la final del mundial.
1: Ya entiendo.
2: Pero, ¿cómo hace estas predicciones? Bueno, pues eligiendo de qué cubo va a comer.
1: Anda.
2: Desde España... Sí. O del contrario, o del adversario.
1: Ajá.
2: Y bueno, el único susto que nos ha dado ha sido en cuartos de final, que comió primero del de Bélgica.
1: Sí, pero luego se fue al de España.
2: Luego se fue al de España y...
3: Se lo comió todo la Fali.
1: Oye, ¿y qué dice para el final? ¿Se sabe o todavía no se lo han puesto?
2: Todavía no se lo han puesto.
0: Mañana mismo.
1: A ver, la segunda...
0: doble.
1: Sí, la segunda semifinal, a ver. ¡Qué maravilla esta gente que predice las cosas!
4: A mí me encanta todo tipo de estas predicciones. Soy muy fan de eso. Yo soy muy fan de la Fali, esa carita de buena que tiene, por favor. Esa sorejita. Ay, que es que me la coma la Fali.
1: No me
4: extraña. Aparte que es que a mí me pasaba con el pulpo Paul, que de repente era tan, tan inexpresivo, y de repente ahora veo a Fali con esos ojitos. Es que me recuerda a un novio que tuve un poco, sí.
1: ¿Y qué hacía? ¿Cómo comía él?
4: Pues el cubo, también comía el cubo de España. Ay, por favor.
1: No vamos a llegar a la segunda.
4: Basta.
0: Pero le daba dos opciones también al novio.
4: Yo siempre doy dos opciones.
0: Ay, qué maravilla.
4: Siempre doy dos opciones.
0: Tu casa es Hostal Manzanares.
4: Hombre, ya te digo. Tú ya sabes que la versatilidad es lo que tiene.
0: Ay, qué
1: fantasía. Oye, ¿tú te acuerdas del pulpo? Carlos, ¿qué opinas de lo que está pasando bomba?
5: Pues la verdad que sí.
1: ¿Tú te acuerdas del pulpo Paul? ¿Cómo creíamos en él?
5: Es que acertó todo, es que no fallaba nada.
1: Sí, que es verdad.
5: De hecho, te voy a estar ahí, yo creo, por el pulpo.
0: Que va, murió en el 2008.
5: Vaya, hombre, ahí fue y se acabó.
0: Es el récord de predicciones.
5: Pero el 2008 no puede ser, si fue 2010 el mundial.
2: No, pero fue para 2008, el pulpo Paul.
5: No, no fue que ganamos, fue el 2010.
2: Ah, es que yo lo mira en la IA.
0: Es verdad que fue en 2010.
1: Ahí va, y no funciona la IA del todo, ¿eh?
0: Pero murió hace unos años el pulpo Paul.
4: Sí, o sea, el pulpo Paul en realidad murió antes de hacer las predicciones.
5: Era su espíritu que venía, ¿no?
4: Lo que pasa es que lo pusieron en diferido.
0: Tienes razón, a ver, es que hace 16 años de eso, pero claro. Parece que no hace tanto, ¿no?
1: Oye, ya ha pasado, ¿sabes? El tiempo que llevo yo en Madrid, o sea, 16 años.
0: ¿Sí?
1: Sí.
0: Pensaba que llevabas más.
1: Oye, no, ¿te parecen pocos? Venga, ¿qué me querías decir?
0: Que en Rusia había un gato también sordo que...
1: ¿Qué hacía?
0: Es que no sé por qué. Lo he leído, pero es que no sé por qué le ponen la particularidad que era sordo para pedir.
1: Bueno, es que a lo mejor ha desarrollado otras.
0: No, porque decían que era sordo porque se lo llevaban a los platos y mientras la gente aplaudía o lo animaba a que comiera de un sitio, él no. A ver, todo esto ha pasado toda la vida. Son como Benita del mundo animal, ¿sabes?
4: Ahí quería llegar yo a Benita.
1: Muy importante esto que vais a decir.
4: No, porque Benita predijo que se iba a lesionar. Un francés en un tobillo.
1: ¿Y ha pasado?
4: Ha pasado, ¿no?
5: Sí, pasó.
4: Un aplauso. Un aplauso para
5: increíble.
4: Benita.
5: Increíble.
1: Estamos aplaudiendo un esguince, de verdad.
0: No,
1: estamos
0: aplaudiendo
1: a la predicción. A la predicción. A ver, me informan y además se han puesto de acuerdo, tanto realización como producción, han corrido a informar. El pulpo Paul murió el 26 de octubre de 2010, a los 2 años de edad.
5: Pues fue un día después o dos del Mundial casi.
0: Claro,
5: o sea,
0: el Mundial fue en el 2010.
5: Hizo lo que tenía que hacer y se fue.
1: No, sí. El Mundial fue en verano, ¿no?
5: Bueno, sí, pero bueno,
1: ¿quién dice
5: la celebración y
1: tal? No sé, sí,
0: es
1: sí.
0: Verdad que murió por causas naturales. Y
1: oye, ¿a vosotros en algún momento, ya sea echándoos las cartas, las piedras estas, el tarot también es muy importante, os han predicho alguna cosa que luego se ha cumplido, Piti?
4: A mí sí.
1: Sí, ¿tú sí, crees
4: sí,
1: en
4: sí,
1: esto?
4: Sí. A ver, yo no es que crea, pero sí que es verdad que yo soy como buen gallego a ver las ailas, entonces...
1: Las meigas.
4: Entonces, pues la verdad es que a mí cuando me dicen una cosa, yo digo, a ver qué pasa. Yeah. Pero, por ejemplo, me pasa mucho, yo creo que esto ya lo he contado, lo de América, la madre de Alaska, que
1: sí
4: lo he contado ya, ¿no?
1: Que me lleva al altar este.
4: Viene a la oficina, viene a mi casa, siempre a cuando inicia la temporada, viene con... Bueno, ahora ya venir, lo de venir, lo tiene más complicado porque está un poquito mayor. Está estupenda, mayor. América está fantástica.
1: Es que tiene casi 100.
4: Un beso muy grande, pero ya no la llamo para que venga a casa, ya voy yo, ¿vale? Pero la cosa es que ya solía venir a casa, pues purificaba todas las habitaciones, echaba azúcar para el dinero y me dejaba unas pirámides, que yo las pirámides las tengo como en empaño. Y cuando tengo algún problema, agarro de pirámide y al bolsillo.
1: ¿Cómo haces y ya está?
0: Todo eso hacia...
1: Oye, y te digo una cosa, a Piti no le va mal.
0: No, pero...
1: América, a reíros lo que queráis.
0: América es un sueño.
4: Y luego está la cosa de que el día de San Lázaro vamos a su casa a fumarle a San Lázaro, a echarle el humo.
1: A echarle el humo, claro, esto lo hemos visto.
4: Pues sí. Ella

0: hace todo tipo de cosas y ya. Y le dices, oye, a ver, mira, que es que resulta que me gusta este, pero no me hace caso. Un momentito, cariño. Entonces, pues te hace un apañito y te lo da. Toma, llévate esto, mételo en la nevera no sé cuántos días, no sé cuánto. Ponle azúcar y mételo en la
1: salsería. Aquí, que cada uno crea en lo que quiera, claro. Pero la vida también de América, tengo que decir, que bueno, ahí está, forrada de pasta, luciendo joyas, con casi 100 años y la salud parece que le ha ido muy bien en la vida.
0: Y yendo al bingo con las amigas. Y a jugar la partida todos los días.
2: Y bien de azúcar, tirando.
1: Echando vamos. Por la casa para el dinero. Quédate viva aquí. América. Si te quedas con nosotros, te va a ir todo bien, te lo aseguro. Vamos a entrar en las 5:20 de la mañana y acabamos de empezar la segunda hora, así que no te muevas del despertador de Radio Nacional.
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1: Mañana 4:20 en Canarias. Nos tranquilizamos un segundo para escuchar a Ángel Lobo y las noticias importantes. Adelante, Ángel.
12: Buenos días, Gorka. Pues repasando las portadas de los periódicos de nuestro país, arrancamos con una noticia que alegrará a los oyentes amantes del fútbol que ayer se acostasen temprano y que se acaben de levantar. España a la final del Mundial, como dijo la jirafa Fali. Destaca ABC con una fotografía de Mikel Oyarzabal celebrando su gol ante Francia. Prodigiosa España, destaca El País junto a una fotografía del héroe del partido. Pedro Porro. Una brillante selección vence con claridad a Francia con goles de Oyarzabal, de penalti y Pedro Porro. Y el mundo encapsula bien en portada el sentir general con respecto a esta selección, la fuerza del equipo. Destaca la cabecera con una imagen de los goleadores fundiéndose en un abrazo. Pero hay más noticias que refleja nuestra prensa Gorka, la más relevante que también lleva el ABC. David Sánchez condenado por prevaricación, titula. La Vanguardia y El País, que también llevan esta información en portada, añaden que el hermano de Sánchez no podrá ejercer un cargo público en 9 años, aunque queda absuelto del delito de tráfico de influencias. El mundo abre con un lenguaje más coloquial. Condenado el hermano enchufado del presidente, destaca. Y también cabe destacar que los vecinos de la línea de la Concepción se despertarán sin la verja que separaba la ciudad del territorio británico. Cae la verja que separaba Gibraltar del territorio español y de la Unión Europea, destaca La Vanguardia, que explica que el histórico pacto de España y el Reino Unido no cuestiona la soberanía. El País va más allá y afirma que este trato abre una nueva era entre España y Reino Unido. Todas estas noticias las tendrán ampliadas a partir de las 6 con el equipo de las mañanas de Radio Nacional.
1: Muchas gracias, Ángel. Nosotros seguimos, que tenemos más temas de los que hablar. Vamos con el siguiente.
13: Teatro.

0: Sí, hay gente que tiene conexión psíquica y digamos que lo aplica para crear nuevos negocios para ayudar a los demás.
1: Por supuesto, Gorka, y es que Aitana y el Mago Pop han comprado juntos un teatro en Barcelona.
2: Toma ya.
1: ¿Con qué intención? Bueno, con el objetivo de apoyar a los nuevos talentos, profesionalizar las artes escénicas, impulsar la creación de empleo. Se trata del Teatro Aquitania, de la ciudad condal. Ambos artistas están bastante ilusionados por embarcarse en este nuevo proyecto juntos.
3: Como artistas somos conscientes de, bueno, del papel clave que tienen los teatros para la transmisión de la cultura, y es por eso que nos hacía mucha ilusión pues juntarnos para hacer este proyecto y que todos los artistas de diferentes disciplinas pues puedan conectar con su público.
4: Farem lo possible i lo impossible.
0: Haremos lo posible y lo imposible.
4: Estoy muy orgullosa de aquel proyecto.
0: Para que nuestra gente esté orgulloso de este proyecto.
1: Bueno, y ellos están encantados de participar juntos en este proyecto y poder lanzar adelante esta iniciativa.
0: No sabía que había ahí un teatro cerca de la Plaza Francesc Macià. Ahí hacíais vosotros Vitamina N.
5: Ahí empezó todo. Ahí empecé a pagar la hipoteca.
0: Sí, sí,
5: ¿sabes?
0: Sí.
5: Yo tampoco sabía que había un... En mi época debía ser un, no sé, un sex shop o algo.
0: Hombre, es que imagínate que fuera una farmacia. Ahí está. ¿Ves? Francesc Macià al lado.
5: Ahí ubicado.
0: Teatro Aquitania.
5: Se ve que el Mago Pop tiene tres teatros, uno en Missouri, uno otro en Barcelona y este.
0: Y se encarga en sus espectáculos de recalcarlo y recalcarlo, pues, y recalcarlo.
6: Hace muy bien, me parece una iniciativa, sí, buenísima. Pues el Teatro Aquitania de Barcelona es un teatro mítico que ya llevaba unos cuantos años cerrado.
0: ¿Ah, sí?
6: Y está muy bien que se recupere. De hecho, ahí han actuado grandes del Molino, por una época que la Aquitania también hacía revista.
0: Ah.
6: Y bueno, estaba la Maña. Estaba
0: Lita Claver.
6: Lita Claver la Maña, estaba también Dolly Bandol, estaba pues esta mujer, ¿cómo se llama? Que ahora lo recuperaré.
0: Merche Mar, fantasía, nuestra la tieta.
6: La drag queen más longeva del mundo, que se ha muerto esta semana con 100 años, que dejarme mirar cómo se llama, por favor, porque hay que nombrarla, o luego la nombro.
0: es pues, que lo queremos todo.
6: Pues entonces, pues viva ellos, viva la Aquitania,
0: claro,
6: y la
0: celebración, sí,
6: del teatro.
0: No sé qué... A ver, supongo, por lo que nos comentaba Tatiana, que está destinado a gente que quiere dedicarse a esto del espectáculo y que, bueno, pues para que vayan aprendiendo. ¡Qué bonito, Carlos, que la gente que tiene dinero intenta ayudar a los demás!
7: Me gusta mucho. Estoy esperando el rebranding de la Aquitania, el Aquiaitana.
0: ¡Oh, qué maravilla! Está muy bien.
7: O el Aqui Antonio, que también podría ser, claro.
0: Claro. ¿Y cómo se llamaba el Mago Pop?
7: Antonio, por eso.
0: Claro,
5: eso lo hago.
0: Deberían hacer algo.
6: Hilda Love se llamaba la drag queen. Más longeva del mundo, que era una grande de Barcelona, que sustituyó a Carmen de Mairena, el cangrejo, cuando se retiró, y que se ha muerto esta semana con 100 años, y la semana pasada todavía estaba subida a los tacones.
0: Qué liada el cangrejo, porque hay dos cangrejos en Barcelona, o había al menos antes, y quedamos, sí, en el cangrejo, y no sabías irte a la calle Casanova.
6: El cangrejo nuevo y el cangrejo de toda la vida, el del Raval es el que hay que ir.
0: Ese.
6: Hay que ir a ese. Enfrente del Rincón del Artista, que también hay que
0: ¡ostras!
6: Ir.
0: ¡Ostras! Sí. El Rincón del Artista. Os aseguro algo, la gente estará escuchando esto y dirán, esto es ciencia ficción. Cada vez que voy a Barcelona, yo me voy al Rincón del Artista.
6: Es que hay que ir, y hay que ir con Toni Rovira. Primero hay que ir a ver a Toni Rovira.
0: Yo tengo foto, ¿eh?
6: Hombre,
0: en el Rincón
6: del
0: Artista.
6: A Toni Rovira y tú, y luego ya te vas a...
5: Es que este programa está quedando ahí un poquito en Toni Rovira.
0: Me está encantando todo y yo volvería a los... Tuve la suerte de vivir la Barcelona de los 2000 y sigo teniendo idealizada Barcelona, yo sé que porque disfruté mucho de esa época. Tatiana, tú si tuvieras dinero, ¿qué te gustaría comprar para ayudar a los demás?
1: A mí me encantaría hacer un resort de lujo e invitaría a todo el mundo. Aquí una semana para cada persona que quiera. Se apunta en una lista, se hace un sorteo y si te sale, pues ala, te vienes al resort de lujo con todo pagado.
0: Qué bien.
1: Y yo, si quieres, abanico, si hace falta.
6: Oye, muy bien.
1: Te lo digo,
0: El descanso también es fundamental.
1: Claro, es fundamental. Y si te sale gratis y con una tía abanicándote, pues yo que lo tienes hecho.
0: O tío también,
1: ¿no? No, es que me he ofrecido yo abanicar personalmente a cada persona que venga. Hombre, claro. Pues, y ya que me den cháchara.
6: Pues vas a sacar bíceps, ¿eh? Como tengas varias habitaciones.
1: Ya tengo bíceps, entonces.
6: Ah, bueno.
1: Esto sirve de gimnasio.
0: Torito, si tú tuvieras dinero, ¿qué harías? ¿En qué lo invertirías?
5: Me compraría Fali.
0: A la jirafa.
5: Tipo la jirafa,
6: Fali. En tu casa estaría
5: un
6: bien.
5: Un sueño, ¿eh?
0: ¿Cuánto vive una jirafa?
5: Una jirafa, no sé. Bueno, antes se nos ha olvidado una cosa, que la 1 es la televisión que hay que ver, porque es la televisión que está de moda. Porque la Fali la han entrevistado mucho en cadena,
6: sí,
5: pero solo acierta en la 1.
0: o sea que...
5: Del mismo partido...
0: Que
5: mismo,
0: es de Murcia ella.
5: Sí, Murcia, qué hermosa eres. Pero para el mismo partido, sí, la entrevistaron en una cadena que trabajamos hace años,
7: Telecinco.
5: Y Telecinco y falló.
7: Que,
5: y dijo que perdíamos.
7: Hombre, claro, a ver,
5: y la entrevistaron en la 1 y ganó, cariño.
0: Es que no hay que volver loca la jirafa.
5: Yo si tuviese dinero, bueno, cuando estuve en MasterChef, yo quería hacer un proyecto que te conté y al final, como soy cero emprendedor, me tendré que juntar con Piti y David. Porque quería hacer quería hacer unas food trucks. ¿Sabes? Para ir a todos los conciertos.
0: ¿En qué quedó eso?
5: Bueno, que y más ahora. Imagínate, monto una food truck con toda la trama esta de Robbie Williams, que no se come carne.
6: Por favor. ¿Sabes? Imagínate tú, con la food truck a kilómetro y medio del concierto.
5: Que yo no sabía, claro. Sabiendo que las fans de Robbie Williams le gusta tanto una carne, voy a montar algo. ¿Tenía el nombre y todo?
0: Piti, ¿y cuál el nombre?
5: Torito Track.
0: Torito Track.
7: Bueno, Torito el nombre.
0: No está mal pensado. No.
7: Básico.
0: Pues sí, bueno, yo lo veía muy éxito. Y yo me ofrecí a ir a cocinar contigo.
5: ¿Sí?
0: Cuando no era famoso todavía.
5: Sí, sí.
6: Yo puedo hacer filetes rusos.
0: Claro que sí, escoger hamburguesas y aplastarlas.
6: Claro, no es igual.
0: No es lo mismo.
6: No.
0: Bueno, esto me lo vais a explicar en un segundito, que tenemos que dar los buenos días a España. A puntito de entrar en las 5:29. Nos lo estamos pasando bien y todo va muy rápido, porque cuando te lo pasas bien, todo va rápido. Quédate en El Despertador, no te muevas.
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0: 4 y media en Canarias, llegamos puntuales a la alarma que todo el mundo se pone en el móvil. Buenos días España, que yo sé que tienes ganas de que lleguen las vacaciones. Si las tienes, a lo mejor acabas de volver y estás despejadísima, despejadísimo. Te vamos a acompañar, sí o sí, 24-7, 365 días en El Despertador. Ellos no se van a ir de vacaciones solamente por acompañarte. ¡Torito!
1: Hola, churritas.
0: Tú aquí en verano.
2: ¿El qué?
0: ¿Vas a estar aquí en verano?
1: ¿En verano dónde?
0: Aquí, en Radio Nacional.
1: ¿En verano voy a estar aquí?
0: ¿No te lo han dicho?
1: ¿Con Guillermo Hidalgo?
0: Guillermo. Un año llevas con él. Un año y no sabes su nombre.
1: Sí.
0: No está. Te estará escuchando desde
1: la grabación. Si me necesitáis, estaré, pero en principio pienso volar. Es que tengo que buscar nuevas anécdotas por España. Si no, ¿qué te voy a contar a partir de septiembre, churra?
0: Vete a los conciertos de Take That. Allí se viven muchas cosas.
1: Uy, además, las fans tienen pinta de ser muy tranquilitas.
0: Allí podías poner tu food truck. Yo a cocinar carne.
1: El año que viene tengo una... Bueno, el año que viene, a partir de septiembre, me voy a meter con todas las asociaciones de grupos así cañeros.
0: A ver, ¿qué tipo de asociaciones?
1: Bueno, asociaciones de grupos musicales.
0: Ah, de grupos musicales.
1: Sí, claro que sí. Las ONG las dejo solas.
0: ¡Pity Alonso, hola!
3: Hola, buenos días.
0: Muy buenos días. Pues bien, aquí encantados.
3: Pero qué
0: contigo.
3: Maravilla. Oye, pues sí, yo voy a hacer lo mismo que Torito. Yo también tengo que buscar sensaciones por España. Pues para contarlas luego la temporada que viene. Porque imagínate tú ahora, en verano, que contamos ya en julio. No tenemos ya claro. Hemos contado todo.
0: Sensaciones las que tiene él nuevas con ese polo. Carlos, ¿qué opinas?
4: Sensación de vivir. Sí, acabo de ver en cuatro pantallas, Gorka. Eres tan famoso que estás en cuatro pantallas a la vez.
0: ¿Cómo?
4: Porque está el Gran Prix aquí, un anuncio. Y allí...
0: siguen promocionándolo. Yo pensaba que ya se habían cansado.
4: Ha salido aquí y ahí también. Digo, qué famoso es mi director, macho. Es increíble.
0: Bueno, a ver, salgo también en las dos de la derecha porque es plano general.
4: Bueno, pero se hace en todos lados,
0: Gorka. Como el programa de Genaro Castro. Claro.
1: La semana que viene lo vas a petar, ¿eh? Porque el domingo.
0: Lo dice porque va a estar él.
1: No, churra. No, es que el domingo va a ganar España el mundial y el lunes va a estar allí cuerpo presente.
0: Y la gente ya se va a quedar en la 1, ¿no?
1: Es que seguro que aterrizan los jugadores en la T4, conectan con los jugadores y después ya salimos nosotros.
0: Es verdad, no lo había pensado.
1: Hay que pensarlo todo,
0: ostras, que se den prisa, ¿eh? A las 10 todo el mundo en su casa. 10 menos cuarto. Tatiana, hola.
5: Buenos días, ¿qué tal?
0: Pues muy bien, encantado de que estés aquí.
5: Una cosa, el plan de comunicación de Radio Televisión Española es increíble. Sí. O sea, yo flipo, alucino con la promo que han hecho de Grand Prix. No te lo dije ayer, pero lo tenía en mente. Sí. Me ha parecido alucinante, se la han currado muchísimo y oye, muchos éxitos al Grand Prix ya todo el verano.
1: Un beso, María Izaguirre, que está con Muñones.
0: Total, hay una cosa que no me ha pasado nunca. Me llamaron, me parece que fue el lunes por la mañana, para darme las gracias por la promo que había hecho, por haberme prestado. Esto no se da en ningún sitio, ¿sabes? Y es trabajar en equipo. Y sí que es verdad que el éxito de la audiencia es en gran parte a la pedazo de promo que han hecho en estas últimas semanas.
5: Equipazo.
0: Bueno, despejamos la butaca para sentarnos y ver.
1: Estoy feliz, lo viviré en primera persona. El Hurtado empiezan ya.
0: ¿Lo dices por nosotros? Nosotros
1: no, es que
0: a ver, Las Hurtado en el 1-2-3.
3: Pues sí. Alabamos,
0: alabamos. Alabamos. 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
0: Vamos con los estrenos de la semana. Christopher Nolan vuelve a los cines. El cine español presenta dos novedades y los aficionados al terror tienen una cita con una saga que lleva más de 40 años dando guerra.
3: Y empezamos por la película que probablemente va a concentrar muchas de las miradas este fin de semana. Christopher Nolan adapta La Odisea, el gran poema épico de Homero, y convierte el viaje de Ulises de regreso a Ítaca en una superproducción rodada para disfrutarse en pantalla grande.
7: Después de años de guerra, nadie podía interponerse entre mis hombres.
0: ¿Qué te pasa, Piti?
7: Y el hogar.
0: Sí. El reparto es de esos que cuesta encontrar un hueco libre en el cartel.
3: Matt Damon interpreta a Ulises, acompañado por Tom Holland, Zendaya, Anne Hathaway, Robert Pattinson, Lupita Nyong'o y Charlize Theron. Ahí es nada. Además, es nada. Nolan ha vuelto a apostar por rodar en localizaciones reales y con cámaras IMAX, fiel a su forma de entender el cine. O sea, nada de inteligencia artificial.
0: Nada. Mientras podamos prescindir de ella, perfecto. Esta película está pidiendo a gritos que se emita en salas.
3: Pues seguimos con cine español y cambiamos completamente de tono.
2: quiero irme de fin de semana contigo a Solterilandia, como si fuéramos veinteañeros y estar en una casa que decidí y elegí con Laura, que amueblé con Laura.
0: ¿Qué es esto, Piti?
2: Está llena.
3: Pues mira, pues esto es Ni contigo ni sin mí, la nueva comedia dirigida por María Ruiz, protagonizada por Gorka Ochoa, Adrián Lastra y Manuela Bellés. Y aquí tenemos a Manuela Bellés que nos cuenta alguna cosita, Gorka.
6: Hola, soy Manuela Bellés y paso por aquí para recomendaros este viernes, día 17 de julio, ir a los cines a ver Ni contigo ni sin mí. Es una comedia divertidísima de María Ruiz con Gorka Ochoa, Adrián Lastra, y trata de, bueno, de enredos de la vida, una comedia romántica y en la que, bueno, nos hemos divertido muchísimo haciéndola. Y creo que os lo vais a pasar muy, muy bien en los cines. Un abrazo muy fuerte.
0: Un abrazo, Manuela. Qué maravilla de mujer.
3: Pues sí, porque todo arranca con un fin de semana que parecía tranquilo y acaba convertido en una cadena de malentendidos, secretos y situaciones cada vez más disparatadas, Torito.
0: Un poco este guión.
3: Un poco lo que pasa aquí, sí, hoy.
0: De esas historias en las que una pequeña mentira acaba complicándolo absolutamente todo. ¡Atención! A los amantes del terror, entre los que me incluyo, porque vuelve una saga histórica.
8: Mi abuelo creía que el mal volvería.
0: Me flipa, Piti.
3: Pues una maravilla. Posesión infernal en llamas amplía el universo de Evil Dead. No sé cómo lo he dicho, pero lo he dicho.
0: Evil Dead.
3: Evil Dead, la franquicia creada por Sam Raimi en los años 80. Dirige el francés Sebastián Vanisek, uno de los nombres más prometedores del género tras el éxito de Vermin.
0: Aquí nadie viene buscando sutilezas.
3: No, demonios, sangre, tensión y ese humor negro que ha convertido a Evil Dead en una saga de culto durante más de 4 décadas.
0: Venga, un poco de producción española. Pide.
3: Venga.
9: Cuando cuentes cuentos, cuenta cuántos cuentos cuentas.
3: Apuntes para una ficción consentida. Este es el título de esta película, dirigida por Ana Serret Ituarte y protagonizada por Isabel Stoffel y Alex Brendemühl. Juega constantemente con la frontera entre la realidad y la ficción. Es una propuesta de autor que reflexiona sobre el propio proceso creativo y sobre cómo la vida personal puede acabar formando parte de una historia.
0: Una película para quienes disfrutan con un cine que deja espacio a la interpretación del espectador. Y si este fin de semana preferís quedaros en casa, oye, que también hay recomendación.
3: Tenemos, sí, porque desde el 17 de julio ya está disponible en Netflix El mapa de los anhelos, la esperada adaptación de la novela Superventas de Alice Kellen, una de las escritoras españolas con más lectores de la actualidad.
10: La mayoría de las personas no sabe por qué ha venido a este mundo. Pero yo sí.
0: Ella lo sabe, un libro que ha conquistado a miles de personas y que ahora da el salto a la pantalla.
3: La miniserie está protagonizada por Alicia Falcó, Pablo Álvarez y Georgina Amorós, que dan vida a Greta, Will y Lucy en una historia que combina romance, duelo y segundas oportunidades.
0: Así que, si sois seguidores de Alice Kellen o queréis descubrir por qué sus novelas se han convertido en un fenómeno editorial, ya tenéis plan para este fin de semana. Y hasta aquí, no solamente el Butaca Preferente de hoy, sino toda la temporada de Butaca Preferente con Piti Alonso.
3: Despedimos Butaca Preferente hasta septiembre.
11: Maravilloso.
3: Maravilla.
11: Arte puro.
3: Ole, ole, vivan las butacas, todos al cine.
0: Venga, como si fuera la bola negra, 15 minutos.
11: Vamos.
0: De aplausos. Venga.
11: Viva Cannes.
3: Viva Cannes.
11: Me ha encantado vivirlo de cerca, ¿eh?
3: Hombre, es que tan bonito, ¿eh?
11: Es muy natural, no es nada leído.
3: No,
11: ¿sabes?
3: No leemos nada.
11: Es que yo...
0: Te vas a ir, Torino. No, en la segunda temporada no estás.
11: Hacéis muy buen tándem. Deberíais sí. hacer zarzuela con Charo Reina.
3: Hombre, hombre, sobre todo con Charo Reina. ¿Cuándo va a venir Charo Reina a vernos?
0: Pues cuando no cobre. Básicamente, que es lo que pide.
3: ¡Ole, Charo!
0: Esto no lo hemos hablado.
11: ¡Ay, sí, churrita!
0: Sí, sí. Sí, porque me encanta. No, a ver, sinceramente, no pasa nada porque todos nos dedicamos a esto, claro. Y ya está. Pero... chicas, si te ofreces a venir de visita y te decimos así, vente, vale, ¿cuánto me pagas? Pues no podemos, claro.
3: Hombre, porque una cosa es que te inviten a hablar de tus trabajos y otra cosa es que vengas a que colaborar.
0: Pues sí, también claro. Puede que sea cosa del representante, aunque yo el tema representante, cuando me dicen, no, es mi representante, yo esto no me lo termino de creer mucho. Que hay algo que no os vais a creer. ¿Quién cumple 40 años?
12: ¿Quién?
0: ¿Quién creéis?
11: Pues...
0: Torito, ¿quién puede ser?
11: A ver, es que...
3: Yo no.
11: Desde un primo lejano de Marianisa a cualquiera que podemos conocer, tiene que ser famoso, ¿no?
0: Es muy famoso. Y según la serie, porque protagoniza una serie, ayer fue su 40 cumpleaños. ¡Bob Esponja!
3: Oh.
0: Es que esto
11: muy
0: es
11: humano.
0: Es muy humano, tanto que hemos cogido al más humano de todos, que es Carlos, ¿qué opinan?
12: Vale.
0: Y ha salido a la calle a cantarle por su cumpleaños.
12: Claro.
4: Claro, cómo no.
0: Y la gente se lo sabía de pe a pa.
4: Bastante bien, ¿eh? Me ha sorprendido. Sí.
0: Pues vamos a escucharlo. ¡Adelante!
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12: Puede flotar.
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5: ¡Bobes! ¡Ya llegó!
0: ¡Ya ha llegado! ¡Felicidades, Bob Esponja! 40 años, este es mi quinto, más o menos. ¡Qué bien!
4: Un poquito más joven que tú, Gorka.
0: Un poco más joven.
4: O bastante.
0: Y unos meses mayor que tú, porque tú tienes, ¿cuántos?
4: 39.
0: 39 añitos. Uy. 39 añitos.
4: Te lo has inventado la canción, ¿no?
5: Carlos.
0: No, este de Ana Mena.
4: ¿Ah, sí?
0: Sí, lentamente se llama.
4: Ah, no me la sabía. Yo me sé la tuya de tu cumple, Pepa, otro día.
0: Ya, la cantaremos en la que me hiciste.
4: La de la IA. Sí, también me la sé.
0: ¿Quién hizo eso? Nunca lo pregunté.
5: La IA.
4: La IA.
0: La IA, pero ¿quién la encargó?
4: Yo, si me la sé de memoria.
0: Adelante.
4: Feliz cumpleaños, Gorka Rodríguez, 44 años, sigues imparable, fuerte con barba, guapo, natural, el jefe de la radio y del verano nacional, del despertador, directo al Grand Prix, nadie tiene el estilo que llevas tú aquí, hoy brindamos todos por tu felicidad, porque haces equipo de verdad.
0: ¡Bravo! Zaka, va a ser la sintonía de la próxima temporada. Estábamos preocupados.
1: Zaka. Pero es Leonardo Dante.
4: Me falta el baile solo, la verdad. Pero
3: qué fuerte que te la sepas entera.
0: Ya, pero ¿por qué te la sabes?
4: Soy un obsesivo, Gorka. Si hago algo, es que me aprendo hasta
0: ya, pero
4: final.
0: Yo también soy obsesivo.
4: Pues tal para cual, Gorka, yo qué sé.
0: Sí, es verdad.
1: ¿Haces el amor poniendo esta canción?
4: Y pienso pero en Gorka, además.
0: Pues seguro, pues llámame cuando eso. ¡Venga, siguiente tema! ¡Vamos!
13: Cuenta candado.
1: Yo. Esto era
5: el
1: de...
5: No,
0: ¿quién es el gavilán?
1: Espérate, que no te... ¿esto es Benidorm Fest?
0: No.
5: ¿Pero ha estado?
1: Casi,
0: ¿no?
1: Yo creo que
0: no.
1: Sí, ¿eh?
0: ¿En Benidorm Fest no ha estado?
1: Esto es, era uno que se presentó para preseleccionar para un concurso.
0: A ver, con esa premisa, todo el mundo en España. Es Blas Cantó. Él no soy yo.
5: De Auri, no me...
1: De Auri, churrita, que ya puede ir a bares gays.
0: Venga, dale. Cuenta candado.
5: Las redes son un espacio perfecto para compartir momentos de nuestra vida y también para conectar con los demás. Pero también para cotillar, y algunos lo hacen de manera así incógnita. Y
0: has querido darle tantas vueltas con lo sencillo que es explicarlo.
5: ¿Pero
0: que tenemos todos una cuenta secreta?
5: Claro.
0: Para ver las cosas. ¿Como quién?
5: Como Margarita Corceiro.
0: ¿Y quién es esta?
5: Pues es la actriz que ha hecho lo de Todo lo que nunca fuimos, un peliculón. Y bueno, el caso es que ha dado una entrevista en Cosmopolitan y ha contado su estrategia para cotillar.
14: Obviamente tengo cuenta falsa en redes.
0: Obviamente.
14: Para mirar lo que quiera. Obviamente. ¿Quién no?
0: ¿Yo?
14: ¿Quién dice que no? Está mintiendo.
0: Margarida, ¿cómo es ella, no? Esta de quién... Bueno, no, es una cosa que me pueden tachar de machista y paso de que me tachen de nada. Que todo el mundo tiene una cuenta falsa. Piti, ¿tú tienes una cuenta falsa?
3: Bueno, la verdad es que no.
0: Yo tampoco.
3: No tengo ninguna
0: cuenta
3: falsa.
0: Yo me meto en la del despertador para ver las cosas de la gente que me bloquea.
3: Yo tengo la cuenta de IP Comunicación, que la podéis seguir cuando queráis. Y tengo también la mía personal, Piti Alonso, que también me podéis seguir. Pero no tengo ninguna cuenta falsa.
0: No tienes... Estás a puntito de llegar a los 10.000, ¿no?
3: Ya les he pasado.
0: Maravilla.
1: ¿Y no has hecho butacapreferente.com?
3: No, todavía no, pero es que estoy esperando a llegar a los 20.000 para hacer un desnudo. Claro.
0: Está muy bien pensado.
3: Claro.
0: Dorito.
1: Yo no tengo esto, ¿eh?
0: Tú
1: a ver, es que yo soy pura sinceridad. A ver.
0: De verdad, que lo digas eso de ti mismo. Que es verdad, pero que lo digas tú de ti mismo.
1: Queda un poquito ahí, Daniza, pero es verdad que a mí, si hay algo que no me gusta, lo digo directamente.
0: Ya.
1: No necesito una cuenta B
11: para hacer pasar cosas que no haría mi personaje. Es que yo voy con todas las tramas que digo aquí.
0: Es verdad, ¿sabes?
11: No, faltan. Además, no entiendo muy bien. ¿En el mismo móvil puedes tener dos cuentas?
3: Y tres y cuatro.
11: No tienes que...
0: ¿Tres y cuatro?
4: ¿Cómo
0: también
4: lo sabes para tener, eh?
0: Oye, deja Piti Alonso, te lo pido, Carlos.
3: A ver, yo tengo dos.
0: Claro, yo tengo el despertador y Tatiana tú igual,
11: pero
0: ¿no?
11: ¿No tienes que cambiar de contraseña cada vez?
0: No. Apretando el botoncito abajo a la derecha te cambia de perfil.
11: Ah, pues no tenía ni idea.
0: Pues sí, yo
3: y yo creo que se pueden meter más porque ahí me pone a agregar cuenta. Vamos, no tengo más agregadas, de verdad.
0: Pues yo creo que se puede. Sí, se puede. Jesús Vázquez, en una entrevista que le hizo a Aymar Bretos, ¿se puede hasta cinco cuentas, Tatiana?
5: Sí.
0: Wow. Jesús Vázquez, que estuvo con Aymar Bretos en una entrevista, él dice que también tiene una cuenta de estas y que de hecho opina acerca de política y bueno, lleva la contraria a las personas que considera. Sí, o sea...
11: Bueno, lo veo bien. Bueno, siempre se dijo que nuestra reina tenía una cuenta que no ponía su nombre.
3: No, lo dice ella.
11: Lo dice ella misma, sí, ¿no? Para... Sí,
0: sí. Pero bueno, TikTok me parece que era, ¿no?
3: Tiene Instagram y tiene todo.
11: Están a tope de power. Por cierto, he visto unas imágenes hoy de la familia real viendo el partido. Me ha sorprendido un montón.
0: Celebrándolo, ¿verdad?
11: Yo supongo que estaban en un hotel, porque la casa ayer fueron los premios
3: claro,
11: Girona,
3: se habrá coincidido allí,
11: que estuvo
0: Juan
11: compañero
0: Ramón. Sí.
11: Y porque estaba como un poco destartalado el sitio donde veían el partido. No me parecía que era su casa, pero me parece correcto.
0: Carlos, ¿qué opinan? Tú que no sabes subir una story, ¿te ves capacitado para cambiar de cuenta a una cuenta falsa?
4: Yo tengo, no falsa, o sea, tengo la de toda mi vida, que es la privada, y luego tengo la de Carlos, ¿qué opinan? Que de hecho tengo Carlos, ¿qué opinan? Y Carlos, ¿qué opinan? Dos, porque me hice una por si me la tiraban y no sé borrarla. Entonces se ha quedado Carlos, ¿qué opinan? Dos y está ahí con una foto
0: de
4: subida.
0: Todas formas, Tati, llega un punto que si no te metes en una cuenta en un tiempo determinado, que creo que son unos meses, te quitan la cuenta, ¿verdad?
5: O sea, sí, o sea, no sé si te la quitan oficialmente, pero sí como que te cierra la sesión. Entonces tienes que volver a meter la contraseña y tal. Problema que un montón de gente se olvida de la contraseña y esa cuenta pues acaba muriendo.
11: Bueno, esto pasó hace unos meses que quitaron las cuentas, muchas cuentas inactivas durante meses. A mí me bajaron 200 seguidores.
0: A mí me bajaron como 300, es verdad.
11: Es verdad que mis seguidores de Qué Tiempo Tan Feliz, muchas mujeres habían pasado de cuerpo presente a otra vida, ¿sabes? Pues yo tengo público, a ver, es que yo se lo dije al presidente de esta santa casa.
0: ¿Qué le dijiste?
11: Es que mi público es para... Yo podría presentar cine de barrio.
0: Tú podías presentarlo en lugar de Alaska.
11: Mi público potencial. Sí. A mí los jóvenes no me conocen tanto, pero las mujeres...
0: Si te conocen los jóvenes, Torito.
11: Ya lo sé, pero bueno, la gente que me... Si me viene un joven a pedir una foto, me la pide para su abuela. Puede que eso ser. También da mucha rabia siempre.
0: De hecho, esto lo hemos comentado en esta temporada. Mayra Gómez Kem tenía clara la teoría de tu éxito. ¿Cuál era?
11: Es que es el mismo éxito. ¿Por qué tiene tanto éxito vos, Eman?
0: Mira... Siguiente tema, dale. De verdad, es que se escupirá hacia arriba. Pues lo mato, luego os lo explico todo.
4: Ídolo.
0: ¡Claro!
11: Vale, vámonos.
0: Venga.
11: Arre, este es tu tema, ¿no?
0: Hombre, por eso lo hablamos. ¡Ídolo! ¿De qué hablamos, Tati?
5: Pues de los premios Ídolos, que son los galardones que llevan más de 5 años reconociendo el trabajo de los influencers. En las últimas horas se ha desvelado cuándo y cuál podría ser el dress code, cuándo se celebrarán. La gala tendrá lugar el próximo 2 de diciembre en Barcelona. En el vídeo de presentación, colgado en Instagram, las flores son las protagonistas, por lo que se apuesta que el dress code podría ser floral.
0: O sea, la manera de vestir para acudir a este evento, hay que vestirse relacionado con flores.
5: Eso se cree por el vídeo de presentación, que pueden ser las primeras pistas, pero confirmado por Dulceida no está.
0: Es Dulceida la que organiza estos premios.
5: Sí, es ella y la primera que lo hizo.
0: Seguro que Piti Alonso se encarga del fotocol y demás cosas.
3: Pues sí, nos encargaremos de los ídolos, como ya hace años, como desde que han empezado. Entonces, muy bien Barcelona, el sitio todavía no se ha hecho público y no lo puede hacer público, lo siento.
0: Ah, no se ha hecho público, no. Que no significa que no se sepa, tú sabes dónde
3: no
0: es.
3: No se puede hacer público.
0: Pero tú sabes dónde
3: la
0: es.
3: La temática...
0: En algo, Piti. Claro.
3: Pues no lo sé, Gorka, no sé dónde
0: es. Mentiroso es.
3: Y la temática, pues a ver, yo también pienso lo mismo que Tatiana, que el vídeo que han hecho de promoción, pues ya da unas pistas a nivel floral, y creo que la cosa puede ir por ahí, pero bueno, como tanto Alba como Aira están tiradas en el catamarán tomando el sol, y no hay manera de hablar con ellas, he intentado llamar para de hecho, tenía que haber venido al despertador y no ha venido porque está tirada.
0: Es cierto,
3: porque está ahí ella tumbada en proa o en popa, Europa, no sé dónde le tocará hoy. Y bueno, pues la
0: he
3: cosa
0: prometido,
3: está...
0: Piti, que no se iba a hacer reel de nada hoy. Sí que haremos, Carlos, ¿qué opinan? No va a ir a internet. Por lo tanto, yo te tengo que preguntar algo. Esto de los dress code, es decir, digamos, la pauta que hay que seguir para vestirse y acudir a un evento, ¿es mejor marcarlo y que no alguien como de repente Tamara Gorro se ponga una calva y diga, este es mi dress code y he decidido hacer un homenaje a esta gente? ¿Es mejor marcarlo de primeras para que se eviten líos? ¿O aún así puede haber lío y que alguien se pase de friki?
3: A ver, siempre hay alguien que se lo salta, ¿no? Pero, pero bueno...
0: ¿Qué preguntas hago?
3: Pero la verdad es que yo creo que es una cosa que mola, o sea, porque son divertidos. De repente yo recuerdo, por ejemplo, el estreno de Arde Madrid, de Paco León, de todos vestidos que parecíamos todos de que habíamos salido de una... No me sale el nombre. Vamos, íbamos todos de negro, como muy españoles, como muy tal, porque parecía que habíamos salido de una pelea de Lola Flores y Maruquita Díaz en Chicote. Entonces, pues eso era... Y eso pues fue muy divertido. Depende del dress code.
0: Depende. A ver, de lo también que sea.
3: Vente de color crema. Pues no, cariño.
0: Ay, no.
3: O sea, yo qué sé, pues vente desnuda, sí.
0: ¿No vale. fue en una Galamet que el dress code era los sueños? Y Rosalía dijo, fue de negro. Y le preguntaron, ¿por qué de negro? Y ella, hombre, porque es lo que sueñas cuando cierras los ojos. Y luego apareció una amiga descojonada.
3: Descojonada de la risa en el coche.
0: De plan, lo que se me ocurrió.
3: Dije lo que se me pasó por la cabeza y fíjate tú. Y ella se estaba descojonando de todo lo que decía.
0: Me encanta.
3: De la aplicación del look. Maravilla. Pues es que...
0: Carlos, que te sigue Rosalía.
4: Es verdad, me sigue Rosalía.
0: Esto no lo hemos hablado aquí.
1: ¿Rosalía la real?
4: La real.
0: Rosalía Galán.
1: A ver, que mi marido cuando empezó en Instagram me dijo que le salía Rosalía. Y yo, ¿cómo te va a seguir Rosalía a ti?
0: ¿Y por qué no, chato?
1: Y le siguió una Rosalía que estaba verificada, se creía que era cantante.
4: Pues me sigue Rosalía y de hecho tío, me llega un WhatsApp de un teléfono y me dice, hola Carlos, soy Rosalía. Y digo, ostras, que me escribe Rosalía al WhatsApp y todo. No, era para un casting de Paligar también. Me escriben mucho para ligar, por lo que veo, pero bueno.
0: ¿No será el casting del programa de Carlos Lozano en Telecinco?
4: Pero son más mayores que yo, ¿no? He visto a la gente un poco mayor.
0: No, son, de hecho son mucho más jóvenes que tú.
1: Jóvenes.
0: Es que hay jóvenes y mayores.
4: Ah,
0: es
4: vale,
0: verdad.
4: Yo he visto a los mayores.
0: Que lo lleva Pepa
4: ¿ah, sí?
0: Álvaro.
4: Ah, pues...
3: Pero desarróllame lo de programa para ligar.
0: Sí.
4: A ver, voy a leerlo. Sí. Te escribo por tu perfil, ¿eh? Un reality para encontrar el amor, muchas gracias. No desarrolle más. Ah, bueno, mira, si pone cuál es. No sé si se puede decir.
0: Dilo.
4: Casados a primera vista.
0: Este, ¿eh? No, no, Casados a primera vista también lo lleva Pepa.
4: ¿También? Ah, mira, pues
0: sí, sí. Para que te cases con alguien que no conoces.
3: Ay, qué maravilla eso, ¿no?
4: Te viene regular este año, pero bueno, venga.
0: Te viene mal regular, no, porque te lo organizan todo.
3: Pero
0: ellos.
3: Te pagan la boda.
0: Te pagan la boda pero, y los invitados y todo.
3: Ah, pero no puedes llevar tus invitados.
0: Sí, claro, los invitados bueno. son los tuyos, pero
4: ¿queréis
0: se
4: venir
0: les pagan
4: de boda
0: todo.
4: O algo? ¿Queréis que acepto por vosotros?
0: Acepta
1: claro.
0: y vamos.
1: No, es que no entiendo la trama, que te siga Rosalía, cómo has terminado.
4: El otro día me escribió un WhatsApp a alguien, que no tengo el teléfono, y me dice, hola Carlos, soy Rosalía. Y digo, ostras, que me escribe Rosalía.
1: Que la otra.
4: Claro, no, pero no, era para un casting de
0: todos
4: casarme.
0: Vais a estar aquí el próximo viernes, ¿no?
1: Sí,
0: que nos despedimos de temporada, vale, porque no, cada vez que viene alguien, hago un speech, en plan que viene, no me hace falta hacerlo.
1: No tienes que hacerlo.
0: Venga, pues nos da tiempo a otro tema, sí, vamos con él.
15: Haaland y Haaland.
0: Me encanta, Piti, has tosido perfecto con el pum pum. Es Spiderman, Haaland y Haaland. Haaland el futbolista y Haaland el actor.
16: Efectivamente, y es que Haaland, uno de los jugadores más conocidos de la selección noruega, no sabía hasta hace unos días quién era Tom Haaland.
0: Bueno, pues
16: de
0: claro.
16: hecho, Tom Haaland le escribió por Instagram para decirle de cenar y el tío no contestó. Haaland no contestó porque no sabía quién era y decía que no iba a escribir a un desconocido.
0: Pero, a ver, Titi, ¿qué te pasa?
3: Yo es que tú vas a otro país, por ejemplo, yo me voy mañana a Alemania sí. o a Islandia y de repente digo, ay, mira, quiero cenar con Björk. Le voy a escribir un privado por Instagram. Oye, Björk, cariño, ¿quedamos para cenar?
0: Pero es que pareces nuevo. Sabes que los famosos se relacionan entre ellos ya, por ser famosos.
3: Pero bueno, pero habrá que conocerse primero.
0: No tiene por qué.
3: Un hola, ¿qué tal? Digo yo. A
0: eso
3: ver,
0: sí.
3: pues, claro, pues este hombre futbolista, que tampoco pues no irá mucho al cine, como él ha dicho que no va casi nunca, pues entonces que no le conocía. Y entonces pues vio un señor desconocido que le estaba ofreciendo cenar y a lo mejor pensaba que quería colorete.
0: A mí me está pasando un poco eso, porque, claro, sí. a mí no me conocía ni el Tato. Pero digamos que la semana pasada me tocó estar con famosos de alguna forma. Oye, que me están diciendo de ir a cenar famosos. Me están diciendo que quieren venirse aquí, Tati, tú lo sabes, de colaboradores, famosos, mega famosos. Al final, entre famosos, os relacionáis.
3: Os apañáis.
0: No, eso tú, chato.
3: Claro, perdona, que tú estás ya en esa liga. Vamos, discúlpame, Boca. Que si tú ya vas a cenas y a esas cosas.
0: A ver, ¿cuándo
3: ya...
0: me dices de cenar tú, eh?
3: Oye, pero yo no soy famoso, yo te digo de cenar cuando quieras, pero...
15: Has pasado... yo solo me relaciono con personas que pasan de los 10.000 seguidores.
3: Ah, pues en ese caso ya puedes.
15: Ya puedes, ya podemos cenar. Sí.
11: ¿Soy tan normal a vuestro lado?
15: Pues tienes 200.000 seguidores, no sé cómo lo verás.
11: No, pero... Paranormal, me ha sorprendido. ¿No habéis visto la imagen del Haaland este bajando del avión?
15: Con un mapache.
11: Con un mapache disecado, y después he leído que el hombre colecciona animales disecados.
3: Uy, eso me da mucho más.
11: Lo veo extraño. Aquí respetamos todo, pero a ver...
15: Eso ya es pasarse, ¿no?
11: Es como que tiene la casa... De hecho, tiene una casa en Marbella.
15: Sí.
11: Que tiene animales disecados y tiene como una estatua de un guerrero con la bandera de Marbella.
3: Pero está disecado el guerrero.
15: Pues fácil.
11: El guerrero es Tom Holland. Oye,
15: pues, lo estuvimos hablando en la redacción, que le costaba meter al mapache en una bolsa.
3: Eso digo yo. Pero oye, qué bien para los taxidermistas de Marbella, que es una profesión que ahora mismo tampoco es que tenga mucho trabajo... Pues oye, de repente...
15: Con tanta tecnología
3: pues de repente, pues
15: moda.
3: Ahora, pues este hombre, si tiene una casa en Marbella, pues fíjate tú, al que le toque, pues mira, solucionado la temporada.
15: Al que le pega más no conocer quién es famoso es a Carlos, ¿qué opina?
4: Y me pasa mucho por la calle encima, porque me acerco a gente sin saber quiénes son.
15: Eso
4: son
15: es
4: famosos.
15: Maravilloso.
4: No, sí, me pasa.
15: O sea, me gusta tu estilo, ¿a qué te dedicas? Y la persona, soy famoso.
4: Sí, sí, no, tal cual. El otro día estaba cantando Fito, la de Soldadito Marinero, y me acerco a un hijo con su madre. Y me acerco Soldadito Mari, y el chico no quiere cantar. Y me dice la madre, ay, venga, canta, canta. Y el chico, mamá, déjame. Y la madre, canta. Y el chico, no voy a cantar. Y la madre me dice, ay, es que mi hijo es cantante. Y digo, ah, sí. Y digo, pues aprovecha que me sigue mucha gente.
15: Qué chulo es, de verdad. Era Joselito.
4: No. Me dice la madre, sí, es el de Lala Love You, el de Y tú bailando. Y digo, ostras, qué flipado yo. Que
15: ¿era
4: lo
15: ofrezco. David Merino?
4: Sí. Y lo ofrecí y le dije, yo qué sé, Gorka, yo qué sé. No me
15: David, que te enviamos muchos abrazos, por favor. Estamos esperando que vengas aquí al despertador. Anda, que no hemos puesto vuestras canciones.
3: Me encanta Lala Love You.
11: Niño no era, ¿eh?
15: Claro, es que has dicho el niño.
4: Ah, bueno, el chico, bueno, el hijo, vamos.
11: La madre,
3: la madre también te digo, ¿eh?
4: Pues, la madre es súper simpática.
3: Un abrazo para la madre, pero niño canta. El niño cobra por cantar, mamá.
15: En el Wincing, pues.
3: El niño factura. Claro.
15: Tatiana, ¿cuál es el famoso que era muy famoso y tú no conocías?
16: Bueno, pues todos los que hablamos aquí casi pues a diario, o sea, estoy más perdida.
15: ¿Te cuesta decir un nombre bien?
16: Mira, Susan Sarandon. Yo no sabía quién era hasta que le dieron el Goya de Honor.
15: Es verdad.
3: Y bueno, pero ya lo sabes.
15: Ya sirve. Vamos a mirar lo positivo.
3: Claro.
15: Chicos, nos vamos. Nos quedan dos programas solamente del Despertador en la temporada.
3: Ay, ay, ay, ay.
15: Vamos a llegar, ¿eh? Yo creía que no llegaríamos.
4: Vivos, sí, enteros. Sí.
15: Y nos vamos con Lu Vega y Mambo Number 5, que esto es un mashup.
11: Un clásico de toda la vida.
15: Te quedas con Juan Ramón Lucas y las mañanas de Radio Nacional. Aquí los que están el próximo viernes junto a Xenon y mañana más Despertador. Así que pasa buen día y quédate con Juan Ramón y las mañanas. Que vaya muy bien. Adiós.
11: Adiós, churritas.

0: Son las 6, las 5 en Canarias.
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2: ¡Felicidades a todos los jugadores de España! ¡A Luis de la Fuente! ¡Cómo lo están celebrando en el césped de este estadio de Arlington! ¡Las lágrimas desbordan todo aquí en Texas! ¡España le ha dado un baño futbolístico a Francia!
0: Siempre muelas. Buenos días. Siempre muelas. Transmitiendo emoción como nadie, el tío. Haciendo como nadie patria en un micrófono. España a la final del Mundial, 2 goles a Francia y a esperar a Inglaterra o Argentina con la actitud que ha sabido imponer el enorme Luis de la Fuente.
3: El mensaje era que nos enfrentábamos a una de las mejores selecciones del mundo, pero que enfrente tenían al mejor equipo del mundo. Eso es clave. Este es un equipo. Y eso, pues con un equipo, es imparable. Y ese es el sentimiento que tenemos ahora mismo.
4: Yo soy español, español, español. Yo soy español, español, español.
0: Como dijo ayer el rey Felipe VI, este grupo de jóvenes imparables nos representa. Son país, son lo que somos y queremos ser. El fútbol como vertebrador, como emoción compartida, como hazaña de orgullo nacional.
5: Emocionante.
6: Esta estrella es nuestra.
7: Es ganar a Francia y estar en la final del Mundial, que es un 2-1.
8: Tenía mucho miedo este partido, pero la verdad que nos hemos comido a Francia. Entonces, con muchas ganas de la final y con muchas ganas de ganarla.
9: Una ilusión tremenda. 16 años después volvemos a estar en una final del Mundial.
3: A pesar de que estamos felices, no nos conformamos con esto. Vamos a ir a pelear, obviamente, como corresponde, y sabéis que es así, para intentar conseguir este campeonato del mundo, que es un logro de unas dimensiones excepcionales.
0: La selección de Luis de la Fuente es hoy más nacional que nunca, muy por encima del fútbol. Como sucede en ocasiones en que un deporte de masas compacta y unifica todo un país, la emoción de todo un país. En eso estamos, cedados a Francia el domingo a jugar la final. Pero hoy es un día... Hoy es un día, fíjese, de más pálpitos en la calle, de emoción convertida en noticia en otro territorio. Hoy se borra del mapa, la verja de Gibraltar. Más de un siglo de frontera entre hermanos ha caído esta pasada medianoche.
10: Desde que es muy mayor, tiene 94 años, y cada vez que venía se tenía que tirar 2 horas ahí en la cola para poder venir a ver mi hermana. Hay mucha familia junta.
11: Ya hemos entrado sin ninguna cola. Y bueno, eso es un orgullo. Y algo de agradecer.
0: Con la entrada en vigor del acuerdo firmado entre la Unión Europea y el gobierno británico y el del Peñón, que derriba la última frontera de la Europa continental. Álvarez, ministro de Exteriores español en Radio Nacional.
12: Evitamos distorsiones que son ya cosa del pasado en fiscalidad, en medio ambiente. Garantizamos la conectividad del campo de Gibraltar con la gestión conjunta del aeropuerto y, sobre todo, apostamos por la convivencia.
0: Este mediodía el presidente del gobierno va a estar presente, presidir seguramente el acto de demolición de la verja, aunque probablemente tenga en mente Sánchez, como le pasó ayer durante el desfile en París, la sentencia que ha condenado a su hermano David a 9 años de inhabilitación por un delito de prevaricación en la asignación de su puesto en la Diputación de Badajoz. Al doble, a 18, se condena al antiguo dirigente socialista Miguel Ángel Gallardo. Son años de habilitación para ejercer un cargo público, la sentencia, o ser también funcionario, ¿eh? La sentencia no encuentra aprobado el delito de tráfico de influencias que también se juzgaba. Y habrá recurso, claro, lo confirmaba la portavoz del gobierno, la propia portavoz del gobierno, Elma Saiz.
13: Confianza en la justicia y que en instancias superiores se constate la inocencia de David Sánchez, que es en lo que creemos.
0: Para el Partido Popular, la sentencia no despeja sospechas. Esther Muñoz, portavoz parlamentaria.
14: Es verdad que la sentencia no da por acreditado el tráfico de influencias porque no se puede acreditar o no se puede dar por probado la influencia de Pedro Sánchez. Pero yo me pregunto, como ciudadana, ¿se creó una plaza doc para una persona? De todos los que hay en Extremadura, curiosamente, le cayó al hermano de Pedro Sánchez.
0: Y para el Partido Socialista, por el contrario, la sentencia es en realidad otro episodio de cacería política. Pachi López.
15: Una auténtica barbaridad que nosotros acatamos como siempre. Ya se ha anunciado que se va a recurrir, pero que no nos va a quitar de la cabeza que hay una cacería contra el Partido Socialista y contra Pedro Sánchez.
0: Y la guerra, claro, la guerra en Oriente Próximo. Durante esta madrugada, el ejército de Estados Unidos ha lanzado y sigue lanzando oleadas de ataques con misiles contra Irán y bloqueando puertos en Hormuz. Según Washington, Irán ha vuelto a atacar barcos en el estrecho, mientras su Guardia Revolucionaria dice que mantiene cerrado la zona, que mantiene cerrado ese estrecho de Hormuz. Y está lanzando Irán drones contra países del Golfo. 6:05 de la mañana, 5:05 en Canarias, es lo fundamental hasta el momento, en este arranque del día de este miércoles que empezamos con usted en estas mañanas que traen algo más. Café.

0: ella es Melanie Saint-Hilaire, cantante y compositora cubana, que hoy nos visita. Estará en las mañanas de Radio Nacional cerca del mediodía.
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0: pues eso, que venga usted. Nos queda radio y vida por delante, quédese con nosotros.
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0: El 8 de julio de 2010 le contábamos, yo no estaba presente en este estudio de Radio Nacional, aunque no estaba ejerciendo, sí asistía como público al partido, que España llegaba a la final de Johannesburgo. Qué buenos recuerdos. Ahora, 16 años después, uno les puede contar de nuevo que España regresa a una final del Mundial, esta vez en Nueva York. Jordi Urios, buenos días, querido.
3: Buenos días, Juanra. Bueno, como dice la expresión, muchos no daban un duro al principio de la fase de grupos, después de aquel tibio partido frente a Cabo Verde, pero mejorando partido a partido, la Roja terminó dando anoche una exhibición de fútbol frente a la hasta ahora favorita. Incluso Luis de la Fuente, siempre moderado, lo dejaba claro en rueda de prensa.
4: Esto no es gratis, esto no es casualidad, esto es talento, trabajo, sacrificio, esfuerzo, superación, etcétera, etcétera, etcétera.
3: Un desafortunado penalti de Lucas Digne sobre Lamine Yamal en el minuto 22 le dio a Mikel Oyarzabal la oportunidad de ponernos por delante con ese penalti ya en el primer tiempo. Con Francia desaparecida en ataque, fue Pedro Porro quien consolidaba el 0-2 en la segunda.
5: He hecho esa pared que ningún defensa, la verdad, se la espera, y me he quedado frente al portero. La verdad, he tenido esa sangre fría de cuando jugaba de extremo, de ponerla en palo corto, y muy feliz por el gol, ¿no?
3: Pudo llegar incluso un tercero de Lamine Yamal que el árbitro anuló por fuera de juego. A pesar de esto y de un partido por lo general bastante limpio, el técnico francés Didier Deschamps puso en duda el arbitraje.
6: Ahora yo les pregunto y no voy a responder yo mismo, ni quiero parecer un mal perdedor. ¿El árbitro de esta noche tenía la calidad necesaria para arbitrar una semifinal de la Copa del Mundo?
3: Algunos jugadores galos hicieron más autocrítica, por ejemplo, su capitán y delantero del Real Madrid, Kylian Mbappé, en estas palabras para la cadena francesa M6. Dice Kylian que creen que no han hecho el partido que querían, ya fuera tácticamente, técnicamente o a nivel global, y que cuando no haces lo que tienes que hacer en una semifinal de Copa del Mundo, pues no se gana. No lograron hacerle daño a España cuando era necesario. Francia se jugará a quedar tercero o cuarto con el perdedor de la semifinal de hoy. Inglaterra contra Argentina. En el imaginario colectivo, aquel partido de cuartos del Mundial del 86, la albiceleste llega aquí después de haber sufrido mucho en sus últimos partidos para ganar, pero para Scaloni lo importante era eso, llegar.
7: Yo lo hubiera firmado, llegar como sea, me daba igual. Entonces me da igual cómo estamos, no tengo ningún reproche, si estamos cansados o no estamos cansados, me da igual, estamos en la semifinal de un Mundial.
3: Argentina dependerá, entre otros, de la buena actuación de su veterano goleador, Leo Messi, líder con 8 goles en lo que llevamos de torneo. Enfrente tendrá a la potente Inglaterra de Jude Bellingham y Harry Kane, máximos goleadores de su selección. El desenlace esta tarde a las 9 hora peninsular en Atlanta, en el partido de semifinales entre Inglaterra y Argentina.
0: Y el tiempo, situación, previsiones hoy. Alex Yorca, buenos días, buen día.
8: ¿Qué tal? Buenos días. Por delante, un miércoles marcado por la baja nubosidad y por la estabilidad en la mayor parte del país. Eso por la mañana, pero por la tarde la fotografía cambia y podríamos volver a ver paraguas en Albacete, Valencia y el norte de Murcia. Lluvias y chubascos a los que podría seguir una tormenta de granizo, aunque este fenómeno es poco probable. Nuevamente suben las temperaturas, especialmente en el Mediterráneo, en Canarias y en el suroeste peninsular. De hecho, la Comunidad Valenciana y Aragón elevan para hoy su alerta por altas temperaturas y la sitúan en el máximo posible. Alerta roja activa hasta las 8 de la tarde. Sin ir más lejos, Zaragoza, Murcia, Valencia y Lleida van a superar holgadamente los 40 grados y por la noche, de nuevo, temperaturas tropicales por encima de los 25 grados en el litoral mediterráneo. En cuanto al viento, será moderado en Canarias, flojo en el Cantábrico y del oeste en el resto de la península. La EMET ya ha hecho públicos, por cierto, sus datos de la primera mitad del verano y se confirman los temores. Hemos pasado los 45 días más calurosos de nuestra historia.
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0: Bueno, vamos a ampliar las noticias de este miércoles, en este punto, de este 15 de julio, con Juan Antonio Aparicio. Selección española y Copa Mundial aparte. Juan, buenos días.
9: Muy buenos días, Juan Ramón. Pues momento histórico también esta medianoche, justo cuando ha entrado en vigor el acuerdo entre la Unión Europea y el Reino Unido sobre Gibraltar, que normaliza ya las relaciones de la colonia británica con España y, por tanto, con el resto de la Unión Europea. Lo más importante, la eliminación de la frontera. Centenares de personas han asistido esta medianoche a ese acto que ha simbolizado la unión entre el Peñón y la comarca del Campo de Gibraltar, todo con la interpretación del himno de la alegría y con el júbilo de los vecinos.
10: Inolvidable y con mucho orgullo, mucha alegría, y me encanta que esté ocurriendo esto. No sabemos lo que va a ocurrir a partir de ahora, porque esa es otra realidad, pero sí que es verdad que no existan fronteras y que esté todo bien.
11: Lo principal era los trabajos de la zona y después la unión de los dos pueblos, que la mayoría nos llevamos bien.
9: Lo más importante es que la verja, que ha estado en pie 117 años, ya es historia, y los 15.000 trabajadores transfronterizos que cada día cruzan a Gibraltar ya no tendrán que hacer cola para ir a sus trabajos. En Radio Nacional de España, el ministro de Exteriores, José Manuel Álvarez, ha asegurado que se abre ahora una nueva era de prosperidad y se soluciona el problema de estos trabajadores.
12: La libre circulación de personas y mercancías, el trabajo de esos 15.000 andaluces transfronterizos garantizados, evitamos distorsiones que son ya cosa del pasado en fiscalidad, en medio ambiente, garantizamos la conectividad del campo de Gibraltar con la gestión conjunta del aeropuerto y, sobre todo, apostamos por la convivencia.
9: Y también momento histórico para el ministro principal de Gibraltar, Fabián Picardo, que también en estos micrófonos ha dicho que el acuerdo cierra una etapa.
13: Que aquí lo que hay es muchas familias divididas, ya no por una frontera cerrada, pero sí por trámites burocráticos que hacían que fuera más difícil que las personas fueran a encontrarse con sus seres queridos, y eso se ha quedado atrás.
9: Este mediodía, el presidente del gobierno, Pedro Sánchez, desde esa frontera en la línea de la Concepción, va a presidir el acto simbólico de la demolición de la verja. Más asuntos. El juez de la Audiencia Nacional, Santiago Pedraz, continúa con los interrogatorios del caso Leire 10, hoy con la declaración clave, como testigo, de la presidenta del PSOE, Cristina Narbona. El juez continúa recabando testimonios sobre la presunta trama para entorpecer y desestabilizar investigaciones judiciales al entorno del PSOE y de Pedro Sánchez. Narbona tendrá que explicar los mensajes que intercambió con Díez, en los que ésta le hablaba de reconducir los ataques al presidente y dar ayuda a Sánchez durante las jornadas de reflexión tras su carta a la ciudadanía. Además, también declararán como testigos hoy los fiscales que se reunieron con la exmilitante socialista. Todo horas después de conocerse la condena a 9 años de inhabilitación para empleo público al hermano del presidente del gobierno, a David Sánchez, por su contratación irregular en la Diputación de Badajoz. Miguel Ángel Gallardo es presidente de la institución provincial y ex líder del PSOE en Extremadura. Ha sido condenado también a 18 años de inhabilitación por los delitos de prevaricación. Redacción en Badajoz, Miguel Verísimo.
14: Los acusados.

0: centrarse en la ópera. El tribunal ve en la Diputación una estructura jerarquizada y presidencialista. Se trata de una actividad criminal, dice la sentencia, de despacho, por lo que es difícil encontrar pruebas directas. Lo que no encuentra la justicia son pruebas de tráfico de influencias, el otro delito del juicio. La audiencia no obliga a Sánchez a devolver lo cobrado en la Diputación pacense, como pedían las acusaciones populares. Ahora las defensas tienen 10 días para recurrir y todo hace indicar que presentarán ese recurso ante el Tribunal Superior de Justicia de Extremadura.
1: Gracias, Miguel. El gobierno, que esperaba la absolución de Sánchez, no comparte la sentencia y aseguran que ha sido condenado sin pruebas. El Masaid, portavoz del Ejecutivo.
2: Respetamos la sentencia, pero obviamente no la compartimos. Ya he compartido con su compañera cuál fue el origen de este caso. Quiero recordar que insistir en que nunca se personó un solo perjudicado.
1: Y en el Partido Popular, su presidente ha recriminado al gobierno que descalifique la condena al hermano del presidente. Alberto Núñez Feijóo ha pedido al gobierno que acate la sentencia.
3: ¿Quién es el gobierno para descalificar la sentencia de la Audiencia Provincial de Badajoz? El gobierno lo que tiene que hacer es acatarla.
1: Un ejecutivo que este martes ha visto cómo el Congreso de los Diputados ha rechazado el primer paso para la elaboración de los presupuestos generales del Estado del año que viene. PP, Vox y Junts han votado en contra de la senda de estabilidad para el periodo 2027-2029, aunque el Gobierno volverá a intentar tener el sí del Congreso a este trámite la semana que viene. Elena Jiménez, buenos días.
4: Buenos días. El Gobierno volverá a intentarlo en el Congreso el jueves de la próxima semana tras el no de ayer.
5: Por lo tanto, se rechazan los objetivos de estabilidad presupuestaria y de deuda pública.
4: El ministro de Hacienda ha querido que la propuesta de senda de estabilidad no se leyera pensando en derrotar al Ejecutivo, porque las comunidades, dice, pierden casi 6.000 millones de euros. Arcadi, España.
6: Hoy algunos intentarán presentar esta votación como una victoria o una derrota del Gobierno. Se equivocan. La verdadera cuestión es si queremos que las comunidades autónomas dispongan de más recursos o de menos recursos.
4: Pero no ha convencido ni al Partido Popular, ni a Vox, ni a Junts.
7: Sobre lo que votamos en realidad es sobre la existencia misma de este gobierno incapaz.
8: Que su gobierno ha aprobado 3 presupuestos y llevan gobernando desde el año 2018.
9: Estem davant d'una operació de màrqueting per amagar les seves febleses, que no poden aprovar pressupostos.
4: El gobierno sigue con la idea de presentar unos presupuestos después del verano.
1: Gracias, Elena. Son las 6 y 17 minutos, las 5 y 17 en Canarias.
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1: Cuarta madrugada consecutiva de intercambio de ataques entre Estados Unidos e Irán en Oriente Medio, con el ejército estadounidense lanzando una nueva ofensiva sobre posiciones a través del estrecho de Hormuz. Además, Washington ha reanudado el bloqueo de los puertos iraníes. El jefe del Comando Central estadounidense ha asegurado en un comunicado que Irán ha atacado intencionadamente 7 buques mercantes en la última semana, causando la muerte o heridas a casi una docena de tripulantes civiles. Y respuesta iraní a estos ataques. Ha lanzado drones y misiles balísticos contra Bahrein, Kuwait y Jordania, donde los sistemas de defensa repelían hasta hace apenas unos minutos la ofensiva de Teherán sobre posiciones estadounidenses. Según la Guardia Revolucionaria iraní, han logrado destruir instalaciones del ejército y depósitos de combustible. Además, aseguran desde Teherán que van a continuar con las operaciones militares, además de mantener cerrado el estrecho de Hormuz hasta que cesen, aseguran, las agresiones de Estados Unidos. Y por su parte, el presidente estadounidense Donald Trump aumenta la presión sobre el régimen iraní, del que dice que cada vez que llegan a un acuerdo lo rompen. En una entrevista en la cadena estadounidense Fox News, Trump ha dicho esta madrugada que en los próximos días intensificarán su ofensiva.
11: And then next week it gets really bad for them because next week comes the...
1: Y que la semana que viene la cosa se pondrá, dice, muy fea para ellos porque llegan los ataques a las centrales eléctricas y a los puentes. Vamos a destruir, añade Trump, todas sus centrales eléctricas, vamos a destruir sus puentes a menos que se sienten en la mesa a negociar. Entre tanto, en territorio estadounidense se suceden las protestas contra el Servicio de Inmigración y Control de Aduanas, contra el ICE, tras los 2 migrantes muertos en los últimos días en los estados de Texas Canarias y de Maine por disparos de sus agentes en controles migratorios. Cuéntanos, Beatriz Viaño.
12: La muerte de Johann Sebastian Durán abre de nuevo el debate sobre el uso de la fuerza en el servicio de control migratorio. El caso ocurre en una semana crítica para ICE tras abatir a dos personas, una en Houston

0: la última en Maine, desatando de nuevo la indignación en las calles. El joven colombiano de 26 años recibió varios disparos mientras conducía por una calle donde se desarrollaba un control para capturar a otra persona. En declaraciones a Noticias Caracol, su padre, Omar Durán, muy afectado por la pérdida de su hijo, ha salido a defender la situación legal de Sebastián y ha pedido una investigación que aclare las circunstancias de su muerte violenta.
1: Él tiene su esposa y su niña de 3 años. Él es una persona muy juicioso, de una persona muy amorosa, trabajaba por ellos, tenía sus documentos legales. Es un error muy grande que nos han causado con haberle hecho eso, esa muerte que le causaron injusta.
0: Según Human Rights Watch, desde la llegada de Donald Trump a la Casa Blanca, 11 personas han sido tiroteadas por agentes del ICE.
2: Gracias. En Italia, la primera ministra, Giorgia Meloni, ha sufrido una derrota parlamentaria en la tramitación de la reforma de la ley electoral que tiene proyectado su ejecutivo. La Cámara de los Diputados italiana ha rechazado una enmienda que compromete la mayoría de Meloni y que además amenaza la tramitación de una norma que ha levantado las discrepancias en la política italiana. Corresponsal en Roma, Jordi Barcia.
3: La oposición progresista había acusado a Giorgia Meloni de querer cambiar la ley electoral para perpetuarse en el poder, pero aún así decidió la primera ministra seguir adelante con su reforma. Es de hecho su gran objetivo en este final de mandato, con el apoyo poco entusiasta, eso sí, de sus socios de la Liga y de Forza Italia. Ahora llega esta derrota inesperada.
4: Favorevoli 187 contrari 188, la Cámara respinge.
3: Derrota recibida con euforia por la oposición, porque llega en la cuestión de las listas semiabiertas. Era un empeño personal de Meloni. Y porque, aún siendo una derrota por un solo voto de diferencia, la coalición de ultraderecha cuenta con una mayoría holgada de más de 60 diputados. Así que es evidente que decenas de parlamentarios de la coalición de ultraderecha han decidido dejar en la estacada a su propia primera ministra, posiblemente por miedo a perder su escaño con este nuevo sistema. La oposición ha pedido la dimisión de Meloni, dimisión que seguramente no llegará, pero esta derrota es una muestra de debilidad de una primera ministra que hasta ahora había pasado el rodillo en el Parlamento, con la fidelidad casi ciega de su mayoría, en algunos casos aprobando textos sin ni siquiera un debate.
2: Los incendios activos en España evolucionan favorablemente, aunque hoy el riesgo sigue siendo muy alto por las condiciones climáticas. Los dispositivos de extinción afrontan un miércoles en el que ese riesgo será muy alto o extremo en buena parte del país. Todas las víctimas del fuego de Los Gallardos en Almería, el más grave de los últimos 40 años en nuestro país, ya han sido identificadas. Son 12 ciudadanos extranjeros y uno español. Incendios como este ponen de relieve la importancia de la gestión de los montes. El sector de la silvicultura pide medidas que favorezcan su cuidado. La prevención, aseguran, es clave, según un estudio que ha presentado el Banco Almeriense Cajamar sobre el sector forestal y la gestión del monte español, en el que advierten de que habrá más incendios de este tipo. Íñigo Inchusta.
5: Con 28 millones de hectáreas de monte, más de la mitad de la superficie del país, España es una potencia forestal en Europa que no tiene las herramientas de gestión adecuadas. El abandono de actividades agrarias y ganaderas, unido a la despoblación, ha aumentado las condiciones para que se produzcan incendios de alta intensidad. Por eso, el estudio coordinado por Cajamar aboga por impulsar medidas como la gestión del combustible forestal, la recuperación de paisajes en mosaico, el pastoreo controlado y la planificación territorial. Francisco Carreño, presidente de la Confederación que agrupa al sector de la silvicultura, pide respuestas integrales.
6: Estamos produciendo bienes que generan bienes públicos y eso hay que compensarlo socialmente, sí o sí. Antes o después habrá que compensarlo, porque si no la gente se va a ir y va a abandonar. Y la gente se cree que eso lo va a hacer la administración. Mentira, es imposible. Ni va a haber recursos ni lo van a hacer de manera eficiente. ¿No será mucho más inteligente ayudar al que está ahí, que quiere estar?
5: Desde hace 2 años, la asociación Juntos por los Bosques reclama al Congreso incentivos fiscales para animar a que se invierta. Su coordinador, Asunción Cámara, también pide cuantificar económicamente los bienes intangibles que ofrecen los bosques a la sociedad.
7: Nadie ha pagado por la calidad del aire, nadie ha pagado por tener agua de calidad, abrir el grifo. O sea, en nuestras facturas del agua no hay un solo euro que se dedique a la gestión forestal, cuando no tendríamos agua de calidad si no fuera por la gestión forestal. Y eso es trasladable a otros tantos servicios que recibimos del monte.
5: Demandas en un escenario en el que el 72% de la superficie en España es de propiedad privada. Hay más de 27 millones de parcelas con más de 4 millones de propietarios, la mayoría con menos de una hectárea.
2: Hoy se cumple un año de los incidentes y enfrentamientos racistas en la localidad murciana de Torre Pacheco, una agresión a un vecino, recordamos. provocó una oleada de ataques y persecuciones contra la comunidad marroquí, que representa el 30% de los 40.000 habitantes del municipio. Un año y varias iniciativas después coinciden en que se ha vuelto a una coexistencia entre los vecinos, pero no a una convivencia o integración. Organizaciones sociales echan en falta más planes de este tipo. Isabel Jiménez, buenos días.
8: Buenos días. Una de las entidades que trabaja sobre el terreno, Convive Fundación Cepaim, habla de tranquilidad y de un año que ha visto algunas iniciativas de estas asociaciones y del ayuntamiento. Pero en la práctica, su director general, Juan Antonio Segura, cree que más que avance, se vuelve a lo que había.
9: Hemos regresado a la situación anterior de coexistencia pacífica, pero tenemos que seguir avanzando para construir convivencia.
8: Desde SOS Racismo, Miquel Araguas invita a hacerse pregunta.
10: ¿Qué relación tenemos con las personas racializadas? ¿Cómo nos relacionamos con ellas? ¿De iguales, de arriba abajo? ¿Nos relacionamos?
8: Ese nos relacionamos va más allá de actitudes individuales. Hay cuestiones en manos de las administraciones. Juan Antonio Segura.
9: No se siga segregando la población migrante a un determinado barrio del municipio. Tenemos que trabajar porque no se produzca segregación escolar.
8: Y esa segregación, advierte Araguas, se perpetúa para las siguientes generaciones.
10: Lo que subyace de fondo es una postura bastante racista en la cual ni siquiera se acepta que haya ciudadanos españoles con otro origen.
8: Es un debate que las organizaciones abren más allá de Torre Pacheco, para la sociedad en su conjunto. Valoran, por ejemplo, la aprobación del plan de integración que aprobaba el gobierno hace un par de semanas, pero creen que hay que hacer más y, sobre todo, a todos los niveles del Estado.
2: La familia real mantiene hoy un encuentro con los premiados por la Fundación Princesa Derillo de Girona, los premios que se han entregado este martes en Barcelona. Lo harán después de una noche marcada por el partido de la selección española de fútbol, que los Reyes, la Princesa de Asturias y la Infanta Sofía han seguido muy de cerca. Lucía Yeste, buenos días.
11: Buenos días. Jóvenes y talento es la combinación que premia la Fundación Princesa de Girona, y eso es precisamente lo que le sobra a la selección española de fútbol, como recordaba el rey anoche desde el Gran Teatro del Liceo antes del partido.
12: Y espero también, como todos, que ese otro grupo de jóvenes de gran talento que nos representa, nuestra selección española, vuelva a darnos otra alegría esta noche.
11: El fútbol sobrevoló una ceremonia que cerraron cantando juntas Luz Casal y Solea Morente después del discurso de la princesa de Asturias y de Girona, en el que Leonor dijo que sus influencers favoritos eran personas como los jóvenes premiados. Más que influencers, señaló la princesa, son inteligentes naturales.
13: Y eso que algunos fan serví la IA, pero fan amb cap i cor.
11: Aunque a veces utilicen la IA, dice en catalán, lo hacen con cabeza y corazón. Por primera vez fue ella, la princesa, la que pronunció su discurso después del rey, y no como habitualmente, asumiendo así mayor protagonismo. Este miércoles la familia real se reunirá con el Consejo Asesor de la Fundación Princesa de Girona, pero antes, por la mañana, las dos hermanas, la princesa y la infanta, visitarán en solitario el conjunto arqueológico de Empúries.
2: Una ceremonia que viviste muy de cerca, Juan Ramón Lucas.
14: Sí. Buenos días
2: de
14: nuevo. Buenos días. Contamos ayer las horas previas, hicimos el programa desde allí. Fue muy, muy enriquecedor conversar con los premiados. Muy enriquecedor. Yo recomiendo a quien no lo haya escuchado que escuche los diálogos con ellos, porque fueron fantásticos. Sí, ahí estaremos. Y luego, claro, también viendo el partido. Hasta luego, Juan.
2: Buen día.
14: Hasta
2: luego.
14: Buen día. Y es momento para la buena noticia del día. Que, bueno, que hoy es la que abre, ¿verdad? La de la Selección Española de Fútbol, pero hay otras que hablan de naturaleza y de esa vida que nos trae cada día Marina Corredor. Buenos días, Marina.
15: Buenos días.
14: En un municipio sevillano se ha instalado una torre que va a funcionar como refugio para aves y para frenar el virus del Nilo.
15: Se encuentra en la Puebla del Río y se trata de una torre que, aunque en un principio nació con el objetivo de poder conservar poblaciones de vencejos, también favorece el control biológico de los mosquitos, los principales transmisores de este virus. Tan solo dos días después de que se instalara la torre, una colonia enorme de vencejos se instaló en ella. Queda todavía, eso sí, poder probar que estas torres sean capaces de disminuir la transmisión del virus, y necesitan que más aves aniden en ellas y realizar un seguimiento durante varios años. Mide 12 metros de altura, tiene 150 nidos para aves insectívoras, y la combinación de estas especies de aves permite que se vaya a poder recuperar la biodiversidad en entornos urbanos.
14: Sí. en cuanto canta un poco ya se la identifica, ¿eh?
15: A Dolores O'Riordan y a The Cranberries, que por cierto van a publicar a finales de este verano Live of the London Astoria 2, 1994, una actuación inédita que ha sido recuperada de los archivos del grupo.
14: Gracias, Marina Corredor.
15: Gracias.
14: Hasta dentro un ratito. Son las 6:30 de la mañana, las 5:30 en Canarias. Estamos empezando el día con ustedes de la Radio Pública.
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14: En esta mañana en la que hay dos noticias que abren, que vienen abriendo todo el programa y que nos acompañarán por lo menos hasta las 12:30, luego después, por supuesto, y que son históricas. El pase a una final del Mundial de Fútbol de España, por parte de España, ayer después de vencer 0-2 a Francia, no pasaba nada así desde hace 16 años, y la apertura, y esto no pasaba desde hace 117, de la verja de Gibraltar, que finalmente hoy va a desaparecer. Y en este día tenemos un santoral relevante también, porque además de ser el día de San Luis de la Fuente y la Divina Selección Española de Fútbol, el santoral incluye también a San Buenaventura, que viene, que sea San Buenaventura, un franciscano de la Italia del siglo XIII, digo San Buenaventura por lo que ello implica de triunfo y de mejor deseo. Estudió en la Universidad Parisina de la Sorbona este San Buenaventura, este franciscano, y llegó a ser general de la Orden Franciscana. Además, hoy, ojo a los nombres del santoral, quizá usted conozca alguno, entonces ya menos, por favor díganos dónde vive, porque vamos a hablar con él o con ella. Hoy es San Abudemio, Abudemio, San Ansuero, que no tiene que ver con la medicina, era un monje, San Catulino, diácono y mártir del siglo IV, o sea, Abudemio, Ansuero, Catulino, luego San Gumberto, San Gumberto. Completa el equipo, bueno, casi, nos queda la delantera, pero en el medio campo, San Plequelmo, obispo y misionero del siglo VIII. Y luego, en la delantera, San Pompilio y San Suituno, que bajo el nombre de Suiton fue en el siglo IX obispo de la ciudad de Winchester.
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14: El presidente del gobierno, Pedro Sánchez, va a estar hoy en el acto simbólico de la desaparición de la verja de Gibraltar. Lo hará tan solo un día después de conocer la condena por prevaricación a su hermano David Sánchez. Una condena que ha calificado el gobierno como una barbaridad, porque considera que se le ha sentenciado sin pruebas. Y eso, desde luego, lo dice la sentencia, sin pruebas, con indicios que considera suficientes el tribunal. Desde el PSOE se atreven incluso a calificarlo de lawfare e insisten en que es una estrategia para desgastar al gobierno y dañar al presidente a través de su entorno más cercano, David Fernández.
23: En Moncloa esperaban la absolución, pero aseguran que la sentencia ni les desestabiliza ni les desgasta. Tanto el gobierno como el PSOE salían en tromba a defender la inocencia de David Sánchez. Creen que es una barbaridad que se le condene sin pruebas y comparan el caso con el del fiscal general del Estado, el Masaiz.
24: Lo que le puedo afirmar es que esta causa tiene un único origen, que es dañar al presidente del gobierno a través de su entorno familiar.
23: El ministro Puente daba un paso más y escribía en Twitter que con esta sentencia se tensan las costuras del sistema para, dice, derribar a un gobierno ante la incapacidad de hacerlo por las urnas. En Ferraz andaban en la idea del lawfare. Pachi López, Rebeca Torró.
25: Es una auténtica barbaridad que nosotros acatamos como siempre. Ya se ha anunciado que se va a recurrir, pero que no nos va a quitar de la cabeza que hay una cacería contra el Partido Socialista y contra Pedro Sánchez.
26: Los perjudicados de hoy son una pieza más de un objetivo político que busca desgastar al gobierno por cualquier medio, el que pueda hacer que haga.
23: confían en que el recurso prospere y que instancias superiores corrijan este fallo.
14: La patronal hotelera augura un buen verano para el sector, donde el turista nacional ha reservado mucho más que el turista internacional, eso se está notando. Ya dice Hosteltour que los visitantes extranjeros han hecho muchas más reservas de última hora por el Mundial de Fútbol o la guerra de Irán. Y que mientras algunos países mediterráneos han sufrido una bajada de turistas, España se consolida como un destino seguro para disfrutar de las vacaciones de verano. Blanca Pascual, cuéntanos.
0: Tendremos un buen verano, avanza Hosteltour, que calcula que las ventas van a crecer un 3% por debajo del 4% de esta primavera, que ha sorprendido. La demanda extranjera va a estar algo más relajada, pero la nacional ha cogido ritmo a lo largo de los meses de este año. Y sí que se ha notado un aumento de reservas de última hora entre nuestros clientes de fuera, nos lo explica su vicepresidente Óscar Pirelli.
1: Pues las olas de calor que se han vivido en algunos de los países emisores de turistas, incluso la celebración del Mundial, sí que hemos visto también pues algunos países cuyas reservas estaban más retraídas en cuando sus selecciones han sido eliminadas, han recuperado la normalidad.
0: Y todo en un contexto en el que no quitan el ojo a lo que pasa en Hormuz una vez que la tregua ha saltado por los aires. También es cierto que España ha demostrado que es un destino seguro frente a sus competidores del Mediterráneo. Así, en Chipre y Turquía han notado una bajada de clientes, pero la patronal turística avisa de que no vale la autocomplacencia y de que los costes siguen disparados. Con la confianza de que la tensión bélica en Oriente Medio acabe este año, revisan al alza sus previsiones de crecimiento dos décimas este 2026 hasta el 2,7%.
14: Y le llamo la atención, ahora vamos a fijar nuestra atención, la suya, la mía, la de todos, después del turismo en otro sector, el del campo, que está sufriendo las consecuencias de las olas de calor que padecemos y que vamos a seguir padeciendo este verano. Altas temperaturas que se traducen en pérdidas para los agricultores de comunidades autónomas como Extremadura. Algunos las cifran en decenas de miles de euros, pero otros han perdido prácticamente toda la cosecha. Por eso desde el sector alertan de la mala situación y piden el apoyo de las administraciones. Cáceres, Patricia Hernández.
3: Dionisio Jiménez y Luis Muñoz poseen varias hectáreas agrícolas. Uno cultiva melones y el otro tomates. Diferentes frutos, pero pérdidas similares ante los más de 40 grados que han reinado en el campo extremeño durante las últimas dos semanas.
4: Prácticamente he perdido la cosecha. Sobre unos 55-60 mil kilos la hectárea de pérdida.
5: Yo tenía pensado sacar de 100, 110, 120 mil kilos y no habrá ni 20 por hectárea. De una cuba que pesa 8 mil kilos, pues a lo mejor te pagan 2 mil kilos. Un 20% que es lo que habrá aquí que se pueda aprovechar.
3: Las pérdidas se han producido pese a los tratamientos especiales que se han empleado. Francisco Javier Nieto, técnico agrícola.
6: Utilizar una nutrición razonada, a ver si los riegos los puede equilibrar lo mejor posible, protección solar para la planta, para el fruto, en fin, ha intentado poner las medidas lo que puede, pero hay, en este caso ha sido excepcional el haber tenido esta duración de estas temperaturas tan elevadas.
3: Los agricultores se enfrentan a otro problema, que su seguro no se haga cargo de los daños. Por ello, confían en que la Junta de Extremadura presione a Agroseguro para flexibilizar las condiciones.
14: Son las consecuencias de un calor que hoy, sin ir más lejos, lleva a la Agencia Estatal de Meteorología a activar avisos rojos en Zaragoza y en el litoral valenciano. Hasta mediados de agosto tendremos que convivir en buena parte del país con termómetros en torno a los 40 grados o a las de calor que se suman a las que ya tenemos a las espaldas. Y el resultado de todo esto es que en zonas como la costa mediterránea, tampoco en el norte, ni las brisas marinas servirán como alivio. Ana Galarza, buenos días, Ana.
7: Sí, buenos días. El mar Mediterráneo está este verano muy caliente. Eso provoca menos brisas y, por tanto, no hay respiro para las temperaturas tampoco en la costa. El ejemplo lo vamos a ver hoy en Valencia. Según la previsión de la EMET, a partir de las 3 de la tarde podría entrar una brisa y eso refrescará el ambiente. Las temperaturas en el litoral podrían ser hasta 10 grados inferiores a las registradas en el interior. Sin embargo, según el portavoz de la Agencia Estatal en la Comunidad, José Ángel Núñez, esas brisas deberían darse antes de ahora a estas alturas del año.
27: Tenemos temperaturas como hemos tenido este año de récord de más de 27 grados a final de junio, que son valores que normalmente se registraban a final de agosto, y eso es lo que da lugar a que las brisas estén muy inhibidas.
7: Núñez explica que este verano notan cambios en las brisas en el Mediterráneo, pero ocurre también en el Cantábrico. En este caso la razón es la suma de una ola de calor tras otra.
28: Porque la situación atmosférica, ese calor está siendo, lo que está haciendo es no permitir que a la hora que debería producirse la brisa marina y refrescar, lo haga.
7: Lo explica Roberto Suárez, profesor en la Universidad de Cantabria, quien apunta también que este verano ni el norte sirve de refugio climático.
14: El calor extremo también sigue golpeando otros países europeos, por ejemplo Alemania. Allí, según datos oficiales, la semana pasada se registró un incremento en la mortalidad del 32% por ese motivo. La otra consecuencia de estas olas de calor tan inusuales es la sequía, tanto que en Múnich los recursos hídricos están bajo una presión extrema y se han establecido restricciones al agua potable para garantizar su suministro en Múnich, ¿eh? Restricciones de agua en Múnich. Corresponsal en Alemania, Beatriz Domínguez, buenos días, Bea.
2: Buenos días. Múnich, la tercera ciudad de Alemania, pone límites al consumo de agua potable. Con el objetivo de garantizar el suministro, se prohíbe con efecto inmediato el uso de agua para llenar piscinas privadas o lavar el coche fuera de los establecimientos oficiales. Tampoco se permite regar jardines desde las 9 de la mañana a las 7 de la tarde, ni los cementerios ni las áreas de acceso público. Están exentos los campos deportivos y las zonas agrícolas y forestales. La prohibición se extiende más allá del agua del grifo, la extracción de aguas superficiales dentro de los límites de la ciudad, es decir, ríos, arroyos y lagos, tampoco está permitida. Afecta incluso a quienes tienen pozo propio. No pueden usar el agua para piscinas, jardines o automóviles. La sequía persistente y las altas temperaturas en el sur del país han llevado al ayuntamiento de la capital de Baviera a tomar esta drástica decisión, que estará en vigor como mínimo hasta el 1 de agosto, con posibilidad de prorrogarse si continúa la sequía, y las infracciones conllevarán multas de hasta 50.000 euros. El alcalde Dominik Krause, del Partido de los Verdes, ha vuelto a hacer un llamamiento a la ciudadanía para que ahorre agua, como ya hizo a finales de junio, debido a que los recursos se encuentran actualmente bajo una presión extrema. El sur de Baviera se consideraba una zona con abundantes precipitaciones y un suministro de agua seguro durante el último año y medio. Sin embargo, las lluvias han estado por debajo del promedio histórico, lo que hace que la situación sea especialmente alarmante.
14: Y esto que escuchamos ahora, amiga, amigo oyente, es una de las miles de canciones que el músico palestino Momin Suaitat está guardando en un archivo online. Lo hace para proteger la música de su pueblo, su cultura, víctima también del genocidio de Israel, según denuncian los artistas palestinos. Hoy en el Museo del Prado, en Madrid, delegaciones de 30 países van a participar en la conferencia ministerial por su protección y recuperación de esa cultura palestina. Y no es el único espacio de la capital que estos días reivindica la cultura como bastión de la memoria y la identidad del pueblo palestino. Íñigo Picabea.
8: En paralelo, el Thyssen y el Círculo de Bellas Artes acogen la segunda jornada del Ágora Ciudadana, un foro para conocer voces y acciones de la cultura palestina. Manar Idrisi es investigadora y comisaria de arte. Uno de sus proyectos se titula Archivo del Borrado. Ha hablado con Radio Nacional de España. La ocupación israelí intenta borrar la existencia de los palestinos y utiliza la cultura como medio para su objetivo. El genocidio no es solo matar personas, añade Manar Idrisi. También es matar y borrar las memorias, la historia. Ese intento de borrado ocurre desde 1948, afirma Amer Somali, artista y director del Museo Palestino, una institución no gubernamental fundada en Bir Sheit, Cisjordania. La idea inicial era abrir el museo en Jerusalén, pero el muro y los controles israelíes lo hacían imposible. Es una de las limitaciones del Palestinian Museum, sometido a severas inspecciones israelíes para mover piezas. Suple las restricciones con imaginación, con participación de la diáspora palestina y con recursos digitales. Amer Somali nos enseña fotos del hall del museo lleno de visitantes este miércoles por una exposición infantil. Dice que eso también es resistir.
14: Y la noticia del día hoy, el fútbol, el extraordinario trabajo
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14: Eso, el Mundial, el extraordinario trabajo de la selección española de fútbol en el Mundial. Ayer pasó por encima de Francia en un partido que vamos a tardar mucho, mucho en olvidar, porque este equipo de De La Fuente fue capaz de eclipsar al vecino del norte, a esa Francia que era uno de los principales favoritos para alzarse con la Copa del Mundo. Ahora es España. Juan Martín, buenos días, Juan.
10: ¿Qué tal? Muy buenos días, Juanra. Oye, estuvo bien anoche, ¿no? El capítulo de Dallas en la 1 de nuestro serial futbolístico favorito, ¿no? ¿No te lo perdiste?
14: No. Hoy he dormido menos, pues, bastante menos de lo habitual, pero claro, el partido no se puede.
10: Pues por si alguien, que esperemos que no, se perdió nuestra serie futbolística favorita aquí en la radio, en Radio Nacional, en Tablero o en la 1 de Televisión Española, ahí va un resumen de lo que vimos ayer.
14: Vale. Ahora es cuando...
11: Uf, que es... tratar de llegar Mikel Oyarzabal, ojo, la milla va...
12: ¡Penalti!
11: ¡Penalti! ¡Penalti! ¡Penalti a favor de España! ¡Penalti a favor de España! va a autorizar el colegiado Mamíquez.

0: Muelas, muelas, muelas. Joder, cómo es muelas.
1: ¡Mira! España está en la final de la Copa del Mundo por segunda vez en su historia. ¡Increíble! ¡Felicidades a todos los jugadores de España!
0: Yo cuando sea mayor quiero tener la capacidad de emocionar y de retratar las cosas que vive como Antonio Muelas.
2: Bueno, pues la serie termina el domingo. Vamos a ver qué nos deja el último capítulo, que yo creo que pinta muy bien el asunto, porque España ha jugado como nunca en este Mundial, dejando en nada a Francia, que se queda sin su tercera final consecutiva. ¡Ojo! Luis Castro, enviado especial a Dallas, ¿qué resaca nos deja esta nueva victoria de la Roja y una vez más con la portería cero? Buenos días, Luis.
3: ¿Qué tal? Buenos días. Hoy nos levantamos con la dulce resaca de esa victoria de España y ese pase a la final de un Mundial por segunda vez en nuestra historia. Felices por eso, pero también por la sensación de haber asistido ayer a uno de los mejores partidos de nuestra selección en esos mundiales. Un 2-0 incontestable ante Francia, que venía como siendo la gran favorita, había ganado todos sus partidos, con dos goles, uno de Mikel Oyarzabal, el máximo goleador en la actualidad de la selección en activo con 30 tantos, y con un gol de Pedro Porro, un lateral que a punto estuvo de no jugar el mundial, se coló en la lista casi al final y está siendo uno de los héroes. No en vano fue ayer el MVP del partido. Ahora lo que viene es la cita con la historia. Es el próximo domingo 19 de julio ante el vencedor de la Argentina Inglaterra. Pero lo de hoy es para felicitarnos, lo de hoy es para disfrutarlos. Ayer se hizo historia en Dallas, se hizo historia en Estados Unidos.
2: Gracias, Luis. Miles y miles de personas siguieron el partido, la retransmisión de la 1 a lo largo de toda la geografía nacional, y los jugadores celebraron la victoria sobre el terreno de juego pues con la canción con la que hemos ido eliminando a una selección tras otra. Pues con Aitana, con Superestrella, y viendo a Unai Simón bailando sobre el terreno de juego, Austria, Portugal, Bélgica, Francia, y ojalá una selección más para conseguir la segunda estrella, y así lo celebraba la Roja en el vestuario. Y Pau Cubarsí nos contaba cómo han vivido en cuanto han entrado ese momento en el vestuario.
4: Gritos, alegría, euforia y gritos al máximo de celebración de que hemos hecho un partido espectacular y que al final estamos en la final del mundo y vamos a ir a por todas.
2: Y Mikel Oyarzabal abría el camino hacia la victoria para los de Luis de la Fuente, destacaba la unión del equipo en la 1.
5: Pero feliz, orgulloso de todos, del grupo, de la unión, porque al final, esto lo hemos dicho mil veces, que se trata de los 26, de lo que hay dentro, que al final estar aquí 50 días más allá de lo que vaya en el fútbol es muy complicado si el ambiente no es bueno, y por esa parte tenemos un ambiente excepcional.
2: Pedro Porro conseguía el segundo, definía así el juego de la selección.
6: Un espectáculo ver competir al equipo y darle la enhorabuena a todos. Yo creo que ha sido un trabajo muy, muy bueno.
2: Y el técnico Luis de la Fuente destacaba que lo que ha conseguido la selección, mantener a todo un país pegado a la radio, a la televisión, para conseguir y llegar a la final y seguir esa evolución de los jugadores.
7: Pues para nosotros es un gran orgullo, insisto, ver a un país unido, entregado a una causa común, así que vamos a disfrutarlo. Queda otro paso más, el obviamente siempre es el más difícil, hay que mejorar y en eso estamos.
2: Y en la grada, Jordi Urios, y más allá, nadie ha querido perderse este nuevo triunfo de nuestra selección. Buenos días.
8: Buenos días. Por destacar algunos, sin Penélope Cruz estuvo nuestro actor más internacional, que no fallará a la cita del domingo y que no sabía elegir su rival favorito.
9: Ah, cualquiera de los dos. Quizá me haría más ilusión cualquiera de los dos. No puedo decirlo.
8: Además de Javier Bardem, también Flor y Nata de nuestro fútbol, como los ganadores del Mundial 2010, Xavi, Casillas, Puyol y Sergio Ramos, o el presidente de la Real Federación, Rafael Louzán. Por primera vez en esta edición, representación política, la de la ministra de Deportes, Milagros Tolón. Y desde un hotel de Barcelona los seguía con mucho entusiasmo la familia real. Su majestad Felipe VI, la reina Leticia, la princesa Leonor y la infanta Sofía. El rey, por cierto, estará presente en la final de Nueva York.
2: Gracias, Jordi. Por lo tanto, Juanra, ¿a dónde nos toca mirar?
0: A ver, yo creo que Carlos Bardem preferiría, como casi todos, Argentina.
2: Sí, Javier.
0: Javier, perdón. Y Carlos también.
2: Y Carlos también.
0: Javier preferiría, creo yo, Argentina. Yo prefiero Argentina. No
2: vale,
0: vosotros.
2: ¿Pero dónde se va a jugar todo ello?
0: En Nueva York.
2: Pues venga.
10: Si te quieres divertir.
2: Pues ahí te lo dejo. No sé si...
0: Sí, vamos con la prensa. Vamos con la prensa.
2: Porque la deportiva lo recoge todo absolutamente en España.
0: Pero la prensa nacional también es la noticia de apertura, desde luego. Esta es una noticia que trasciende mucho lo deportivo. Hola, Marina Corredor.
10: Buenos días.
0: Tú te has echado un ojo a los principales periódicos nacionales, y más que un ojo, los dos, y los has mirado por dentro. Y claro, hay que empezar con la victoria de la selección española de fútbol. Es el tema de apertura en todos, con fotos de Oyarzábal y Pedro Porro celebrando los goles.
10: Todos los medios le dedican hoy páginas al partido de semifinales. En la columna de Manuel Llavois en El País leemos: llega un equipazo a Nueva York, donde elogia cómo la selección ha jugado unida en este partido contra Francia, en contraposición a lo que califica como individualidades francesas, refiriéndose a la dependencia del conjunto galo en sus jugadores estrella.
0: Más allá del fútbol, otro de los asuntos del día es desde luego la sentencia por prevaricación que condena a David Sánchez, hermano del presidente.
10: Es otro de los temas de portada en los medios españoles. Aparte de un extensivo análisis en El País, le dedican su editorial, donde destacan que esta causa ha tenido siempre un carácter insólito y desmesurado, y que este fallo despeja cualquier sombra de conexión con el presidente del gobierno. En La Vanguardia, su director Jordi Juan, en su columna, destaca que el caso de David Sánchez nunca hubiera llegado a un tribunal, dice, si el afectado no fuera pariente de quién es. En el diario ABC se muestran mucho más contundentes en el editorial, donde destacan que aunque no haya pruebas concluyentes para señalar a Pedro Sánchez como instigador, sobran los elementos políticos para llegar a esa conclusión. También le dedican el editorial al Mundo, donde destacan que el papel de la acusación popular se le ha reforzado, y critican lo que consideran ataques a los jueces cuando una resolución, dicen, acaba siendo incómoda. En el editorial de La Razón también critican las críticas a esta sentencia y dicen que ese discurso, dice, se había construido antes de conocerse el fallo. Ana Pardo de Vera en Público escribe un análisis sobre esta sentencia criticando el papel de la UCO y de sus informes. Y Ignacio Escolar en el diario.es también hace un análisis de la sentencia y expone lo que considera como rarezas del fallo de la jueza, y considera que es un proceso anómalo.
0: Y también se habla en la prensa, Marina, sobre el caso Leire.
10: En La Vanguardia titulan que la UCO cree que el PSOE usó empresas para pagar a Leire 10, y también subrayan la petición del Instituto Armado al juez para seguir indagando las cuentas del Partido Socialista. En el ABC indican que la Unidad Central Operativa confirma, dicen, que el PSOE pagó 43.225 euros a Leire a través de Zarrías, y añaden que el juez Pedraz va a citar en septiembre a la gerente del PSOE, Ana María Fuentes, en calidad de investigada. En La Razón hacen un análisis de la declaración de Leticia de la Hoz, además de destacar esa cifra y la manera en la que la UCO cree que hacían llegar ese dinero a Leire 10.
0: Y por último, también se habla hoy de Gibraltar, ¿cómo no?
10: Y de nuevo en El Confidencial subrayan sobre este asunto que la verdadera novedad del acuerdo entre la Unión Europea y Reino Unido no está en la frontera, sino en el clima, algo que podría anticipar el futuro de las relaciones entre ambas. En El País podemos leer que España y Reino Unido buscan elevar una relación hasta ahora lastrada por Gibraltar, y recuerdan que el mercado británico es el primero para los productos españoles fuera de la Unión Europea. Terminamos en La Vanguardia, donde resaltan la importancia histórica del acuerdo y cómo desde hoy el Reino Unido y Europa van a compartir fronteras marítimas y áreas en el istmo.
0: Gracias, Marina. Y de la prensa nacional a la internacional, que se ha leído Gonzalo Barroso, vamos a darle un vistazo. Buenos días, Gonzalo.
11: Hola, buenos días.
0: La situación en Oriente Próximo sigue protagonizando la mayoría de los titulares después de una nueva noche de ataques cruzados entre Estados Unidos e Irán, que han repetido pues los patrones habituales.
11: Sí, porque primero Estados Unidos ha bombardeado sitios estratégicos iraníes y Teherán ha atacado bases estadounidenses como respuesta en Bahrein, Kuwait y Jordania. En la Fox, Donald Trump ha dicho que va a seguir con esos ataques hasta que él diga basta, y que los próximos objetivos podrían ser centrales energéticas y puentes iraníes. Al Jazeera lo que destaca es que la Guardia Revolucionaria iraní ha advertido a Estados Unidos y a sus aliados que las rutas de exportación de petróleo y gas que les abastecen están ahora en riesgo y podrían ser objetivo de próximos ataques si el conflicto continúa. La CNN recuerda que Estados Unidos ha retomado hoy el bloqueo naval a las costas de Irán, pero que para hacerle frente el país persa ha desplegado buques en el Golfo Pérsico capaces de romper ese cerco. Por su parte, Axios afirma que Trump busca intensificar la guerra hasta causar el suficiente daño a Irán para que abra el estrecho de Hormuz y acepte sus exigencias nucleares, pero el New York Times cree que Trump ha encontrado en Irán un oponente al que no puede dominar con facilidad. Y sobre el cambio de opinión de Trump, que ahora dice que no va a imponer tasas del 20% a quien atraviesa Hormuz, este periódico estadounidense asegura que genera nuevos riesgos y que en el sector navío temen que otros países hagan lo mismo.
0: Bueno, también se hacen eco los medios internacionales del acuerdo de Gibraltar, que supone el fin de la verja que separaba esa colonia británica del territorio español y, por tanto, de la Unión Europea.
11: Sí, en los medios británicos destacamos el Telegraph, que dice que miles de personas han permanecido despiertas hasta la medianoche para poder cruzar esa frontera entre el Peñón y España gracias a este nuevo acuerdo posterior al Brexit. Otro periódico periódico británico The Guardian explica que en virtud del acuerdo Gibraltar se une ahora a la zona Schengen y a la Unión Aduanera de la Unión Española, por lo que los británicos no podrán visitar el Peñón sin que su estancia se contabilice dentro de los límites establecidos también para la vecina España. El tratado, según leemos, contempla la demolición simbólica de esa valla fronteriza de más de 2 metros de alto erigida en 1909 y el cierre del puesto fronterizo español en la línea de la Concepción, creando una denominada frontera fluida que permite el paso libre y sin trabas por carretera para turistas y residentes entre España y Gibraltar.
0: Y si en España los medios celebran la victoria de la selección de fútbol en las semifinales del Mundial, en Francia, pues lamentan y analizan la derrota de la suya.
11: Sí, Francia flaqueó y dejó escapar la final, es lo que titula Libé Gassion, que habla de una gran decepción, un duro revés, es como lo califica Le Monde, que habla de una Francia impotente ante España. La decepción, dice, es inmensa. Tras un inicio perfecto que había despertado esperanzas de una tercera estrella, la selección francesa volvió a la cruda realidad. Le Parisien repasa las, según este medio, desastrosas estadísticas de Francia en el partido, datos como que Mbappé, máximo goleador de Francia en este Mundial con 8 tantos, estuvo prácticamente invisible de principio a fin, y prueba de ello leemos son los escasos 4 toques que dio el delantero del Real Madrid dentro del área durante todo el partido. En el mismo sentido, L'Equipe sentencia que Francia nunca había generado tan pocas oportunidades en un partido en los últimos 60 años.
0: Y es ya momento, a 4 minutos para las 7 de la mañana, 6 en Canarias, de echar en mano del calendario de efemérides para recordar qué grandes momentos ocurrieron en la historia. Tal día como hoy, 15 de julio, Laura Rodríguez. Buenos días, Laura.
12: Buenos días.
0: Hace 10 años ya se estrenaba en Netflix una serie que desencadenaría todo un fenómeno global, Stranger Things.
12: Un grupo de amigos, un pueblo en el que aparentemente nunca pasa nada y una dimensión paralela y oscura plagada de monstruos. Con esta premisa y con un espectacular reparto, la serie de ciencia ficción de los hermanos Duffer se convirtió en uno de los mayores éxitos globales de las plataformas de streaming.
13: Se acerca algo. Algo sediento de sangre.
14: ¿Qué es? ¡El Demogorgon!
12: Pero más allá de su historia, materializar la nostalgia por los años 80 fue lo que hizo de Stranger Things un fenómeno de masas. La representación de una sociedad idealizada, todavía analógica, fascinó a millones de personas y volvió a poner de moda una estética, juegos de rol o canciones que marcaron toda una década.
0: Y aquí en España se cumplen 28 años del inicio del desmantelamiento, de la cárcel franquista de Carabanchel.
15: La cárcel de Carabanchel ya no recibirá más internos. Según lo previsto a finales de agosto, la mayoría de los presos habrán sido trasladados al centro de Aranjuez. El destino de Carabanchel es la demolición.
12: Una demolición que no llegaría hasta octubre de 2008. Tras la Guerra Civil, el régimen franquista levantó en Carabanchel Alto la cárcel más grande y masificada de España, con el trabajo forzoso de miles de presos republicanos. Funcionó durante más de medio siglo y por sus celdas pasaron delincuentes comunes, pero también presos políticos y sociales. Muchos de ellos fueron ejecutados.
16: ¡Ahora, compañero!
12: Carabanchel fue también, al final de la dictadura, de epicentro de las protestas por la amnistía de la Coordinadora de Presos en Lucha. Su cierre puso fin a uno de los emblemas de la represión franquista, hoy declarado como lugar de memoria democrática.
0: El 15 de julio de 1997, el modista italiano Gianni Versace era asesinado a las puertas de su mansión en Miami Beach a los 50 años.
17: La conmoción es general en toda Italia. El dolor, sentido especialmente entre los más próximos del mundo de la moda. Los desfiles que iban a comenzar mañana en Roma, suspendidos. La televisión con programas especiales a estas horas.
12: Así contaba Alejandro Alcalde en Radio Nacional la conmoción que sacudió aquel día a Italia. Versace volvía a casa tras salir a comprar el periódico cuando fue tiroteado a quemarropa por Andrew Cunanan, un asesino en serie buscado por el FBI que se suicidó días después sin revelar el motivo del crimen. La trágica muerte del diseñador tiñó de luto a la industria de la moda y su imperio quedó en manos de sus hermanos, Santo y Donatella.
18: Me interesa cambiar porque pienso que sea la única manera de restare giovani e cambiare continuamente.
12: Cambiar continuamente es la única forma de mantenerse joven, decía Versace, que con sus diseños atrevidos, en los que el más es más, cambió para siempre la forma de entender la moda.
0: Y hablamos ahora de otro genio, pero de la música. Tal día como hoy, en 1968, Jimi Hendrix actuaba por primera y única vez en España.
12: El legendario guitarrista tocó en la sala Sgt. Pepper's de Palma de Mallorca en una actuación considerada hoy una leyenda, pero que por aquel entonces pasó prácticamente desapercibida.

0: Son las 7, las 6 en Canarias.
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2: El control del partido es enorme de la selección. Mira Dani Olmo. El balón para Pedro Porro. ¡Pedro Porro! ¡Ah!

0: Buenos días, muy buenos días de miércoles 15 de julio, el día después.
1: 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Yo soy español, español.
0: 0-2 a la selección francesa en semifinales del Mundial. Ahí sigue Muelas con el Pedro Porro. Con un segundo gol de Porro que así cantaba el inmenso Antonio Muelas en Radio Nacional. Un equipo de fútbol, un grupo de jóvenes que, como dijo ayer el rey Felipe VI, nos representa. Es un país. Son lo que somos. Hoy son lo que queremos ser. Al frente, un tipo que sabe de fútbol y uno diría que conoce muy bien la condición humana.
2: El mensaje era que nos enfrentábamos a una de las mejores selecciones del mundo, pero que enfrente tenían al mejor equipo del mundo. Eso es clave. Este es un equipo. Y eso, pues con un equipo, es imparable. Y ese es el sentimiento que tenemos ahora mismo.
0: Ole, Luis de la Fuente. Ole. Hoy vuelve un deporte, el fútbol, y una hazaña, la victoria de ayer ante Francia, a vertebrar toda una comunidad. Una selección de los mejores futbolistas que concentra a su alrededor la ilusión y la identidad de un país entero. Y eso es así, ¿eh? Eso es así, seas o no futbolero. El domingo jugaremos la final del Mundial contra Argentina o contra Inglaterra. Ojalá Muelas, el inmenso Muelas, vuelva a cantar como hace 16 años.
3: Balón para Iniesta, Iniesta taconazo atrás, para Cesc, mueve Cesc, de nuevo para Navas, aparece la banda izquierda, ahí está el niño, va Torres, el centro, la frontal del área, rechace para Cesc, chuta y Cesc, el balón para Iniesta, Iniesta, Iniesta, Iniesta, gol.
0: Aquel gol de Iniesta, aquel gol de Iniesta, hoy envuelto con la música épica de lo que fue esa hazaña. El domingo podemos repetir otra vez la historia y conseguir la segunda estrella. Son las 7:03 de la mañana en Canarias, una hora menos, y no abandonamos la calle ni la historia. Desde hace 7:03 está abierta la verja de Gibraltar. ¿Qué digo? No existe la verja de Gibraltar. Y hoy su demolición será acto formal en la línea, en un acto, bueno, al que asistirá el propio presidente del gobierno, Pedro Sánchez. Y allí nos vamos. Carlos Real, buenos días. ¿Cómo es aquello sin verja?
4: Muy buenos días, Juan Ramón. Pues aquí es todo muy raro, la verdad. Es la sensación en esta verja que, aunque físicamente sigue existiendo, ya no funciona. Los puestos de control de pasaportes están vacíos. Agentes de policía de ambos lados realizan rondas por aquí, pero sin solicitar ningún documento. No hay colas y por eso hemos visto entrar a primera hora de la mañana curiosos y muchos corredores que han optado por desviar su ruta a la roca porque no tienen que frenar la marcha para correr. Pero sobre todo, los que más felices están son los casi 16.000 trabajadores transfronterizos para quienes este día es histórico.
5: Esto es historia. Llevo 30 años en Gibraltar trabajando, ella también, y esto es increíble, no lo creemos.
6: Un poco raro, porque uno cuando siempre va llegando aquí va, tiene que preparar ya el carnet y todo el mereo. Y ahora digo, uy, qué raro, ahí, tú sabes, siempre acostumbrado a sacarlo.
7: Extraño, la verdad, mucho años.
4: Amanece en este rincón del sur, Juan Ramón, con temperatura muy agradable y con la sensación de que se empieza a escribir un nuevo capítulo en la historia de este peñón.
0: Gracias, Carlos. Muy buen día. Volvemos a conectar con ese punto de la historia de España esta mañana. 7:04, 6:04 en Canarias. Y el tiempo de Luz Cepeda, Agencia Estatal de Meteorología. Muy buenos días, Luz.
8: ¿Qué tal? Buenos días, Juan Ramón. Pues seguimos con el fuerte calor concentrado en el este peninsular y en Baleares, además con calima en esas zonas, avisos por altas temperaturas, termómetros que en muchas zonas del este y Baleares van a rozar los 40 y atención porque se ha activado incluso un aviso de nivel rojo, peligro extraordinario por el calor en el litoral de Valencia y la ribera del Ebro de Zaragoza. Allí podremos llegar localmente a los 42 grados. Suben las temperaturas hoy en el litoral prelitoral de Cataluña y la Comunidad Valenciana, pero sin embargo seguimos con ese contraste en el oeste, con temperaturas mucho más llevaderas hacia el oeste peninsular, máxima que se quedará en 24 grados en A Coruña, 32 en Salamanca y 34 en Cáceres. En la zona centro, máximas en torno a los 35. Suben un poco en Andalucía, llegaremos a 40 grados en Córdoba. En los próximos días bajan un poco por el este, también bajan un poco por el norte, pero para el fin de semana subirán y a partir del domingo tendremos calor casi generalizado. Hoy lloverá en Galicia y Asturias, se forman nubes de evolución dirección hacia el Cantábrico y el interior oriental. Alguna tormenta en la cordillera Cantábrica y sobre todo alguna tormenta hacia el este, especialmente sur de la Comunidad Valenciana y zonas de Albacete, donde las tormentas esta tarde pueden ser fuertes con granizo y fuerte viento. Es una información de AEMET.
0: Gracias. Luz, vamos a ver cómo se circula esta hora por las carreteras españolas. Dirección General de Tráfico, Alejandro Martín, buenos días.
9: ¿Qué tal? Buenos días. Pues ya se empiezan a complicar esos accesos a los principales núcleos urbanos, especialmente a Madrid, en la 2 en Torrejón de Ardoz, la 4 en Pinto, A42 en Parla y Getafe, A5 Alcorcón, también a Barcelona, en la C58 en Moncada, la 2 y B23 en Paella, la entrada a Valencia, A7 en Benifayó y especial precaución en Córdoba, en la autovía 4, a su paso por el Arcángel, sentido Bailén.
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0: Bueno, casi 7 minutos pasan de las 7, 6 en Canarias. Más noticias en esta mañana de 15 de julio, pendientes de varios incendios, entre ellos el de Íscar en Valladolid, que obligó a desalojar varios bloques de viviendas. La Junta ha llegado a declarar, lo hizo ayer, el nivel 2 de gravedad, aunque hasta ahora la evolución es favorable a Valladolid. Sara de Blas, buenos días, Sara.
11: Buenos días. La localidad vallisoletana de Íscar se sobrepone a ese susto de la tarde de ayer que encendió todas las alarmas sobre las 4:30, cuando un incendio prendió entre el casco urbano y la ladera del castillo, lo que obligó a movilizar a más de 40 medios, hasta 7 helicópteros, para poder evitar la propagación de las llamas. Un fuego que llegó a superar los 30 metros por minuto en su avance y que ha calcinado el bar y el centro de visitantes ubicados al lado de la fortaleza. Como decías, la Junta de Castilla y León llegó a declarar el nivel de gravedad potencial 2 debido a la amenaza en seria a poblaciones y el acceso a la localidad quedó cortado en una de las carreteras. Jesús Julio César es el diputado del Servicio de Extinción de Incendios en Valladolid.
12: Estaba en una ladera de Íscar entre el municipio y el castillo y el aire pues ha llevado el fuego hacia el castillo, salvando afortunadamente pues las viviendas y la población. Se ha extendido por una franja de pinar en dirección hacia Mejeces y Cojeces de Íscar.
11: Afortunadamente no hay que lamentar daños personales, si bien el castillo de Íscar es una de las fortalezas más importantes de la provincia de Valladolid y está integrado en el plan de sostenibilidad que impulsa el gobierno regional para la recuperación del patrimonio.
0: Gracias, Sara. Buen día. Repasamos otros titulares con Gonzalo Barroso. Hola, Gonzalo, buenos días.
13: Buenos días.
0: El Congreso tumba, como se esperaba, la senda de estabilidad del gobierno, paso previo imprescindible para la aprobación de los presupuestos generales del Estado.
13: PP, Vox, Junts y UPN han rechazado la propuesta del Ejecutivo que vuelve así a la casilla de salida en sus intenciones de contar con unas cuentas públicas que serían las primeras de la legislatura. El ministro de Hacienda, Arcadi España, avanza que va a llevar de nuevo la propuesta la semana que viene al Consejo de Ministros y lamenta una votación que dice va a costar 6.000 millones a las comunidades autónomas. El PP, su diputado José Vicente Marí, habla de una votación contra el gobierno en su conjunto.
14: Hoy algunos intentarán presentar esta votación como una victoria o una derrota del gobierno. Se equivocan. La verdadera cuestión es si queremos que las comunidades autónomas dispongan de más recursos o de menos recursos.
15: Sobre lo que votamos en realidad es sobre la existencia misma de este gobierno incapaz.
0: Y una noche más, ataques cruzados de Estados Unidos e Irán que siguen elevando la tensión en Oriente Próximo y sin posibilidades de una nueva tregua a la vista.
13: Primero Estados Unidos ha atacado posiciones iraníes y Teherán ha hecho lo propio con bases estadounidenses en Kuwait, Bahrein y Jordania. Donald Trump asegura que ahora mismo no quiere volver a las negociaciones y avanza que los próximos objetivos serán centrales energéticas y puentes iraníes. Todo mientras la Casa Blanca retoma el bloqueo naval a las costas en Irán. En cambio, Trump ha dado marcha atrás en su intención de cobrar tasas del 20% por atravesar el Estrecho de Hormuz.
0: 7:10, 6:10 en Canarias. El gobierno dice respetar pero no compartir la sentencia de David Sánchez, hermano del presidente, por su contratación en la Diputación de Badajoz. 9 años de inhabilitación para empleo público por prevaricación administrativa. El Ejecutivo considera que se le ha condenado sin pruebas, mientras que en la oposición exigen que esto tenga consecuencias más allá de la sentencia misma. El Partido Popular ha recriminado además al gobierno por descalificar la sentencia, por criticarla. Mar Lupión, cuéntanos.
16: En el gobierno reconocen que esperaban una absolución, tanto en la Moncloa como en el PSOE creen que es una barbaridad que se condene a David Sánchez. Lo interpretan como un intento de acabar por la vía judicial con un gobierno al que no vencen en las urnas. Elma Saiz, Pachi López.
17: Que esta causa tiene un único origen, que es dañar al presidente del gobierno a través de su entorno familiar. Es una auténtica barbaridad que nosotros acatamos como siempre. Ya se ha anunciado que se va a recurrir, pero que no nos va a quitar de la cabeza que hay una cacería contra el Partido Socialista y contra Pedro Sánchez.
16: En el PP exigen consecuencias ante una sentencia inédita. Critica Alberto Núñez Feijóo que el gobierno cargue contra las decisiones judiciales.
18: Me preocupa la actitud del gobierno y desde luego la actitud del gobierno instigada por el presidente del gobierno.
16: Una más de un gobierno corrupto, lamentan en Vox, que reconocen que no les sorprende. José María Figaredo.
19: Que estos tipos son unos chorizos, son unos auténticos ladrones, unos cacos que han colocado a toda su familia.
16: El PNV evitaba comentar el fallo antes de leerlo, aunque Maribel Vaquero admitía la dureza de la condena.
20: Una sentencia fuerte, ¿no? Una inhabilitación por tanto tiempo.
16: Desproporcionado e injusta eran dos de los adjetivos que le ponían a la sentencia los socios a la izquierda del PSOE. Gabriel Rufián, Aina Vidal.
21: Si es realmente patriota, te tiene que parecer mal que los jueces persigan a la gente por la cara.
22: El estado de opinión actualmente de la ciudadanía española frente a la justicia es nefasto y tiene que ver, entre otras cosas, con sentencias como esta o como el trato que le está propinando el señor Peinado a Begoña.
16: Hablan de lawfare y auguran la misma suerte del hermano para la esposa de Pedro Sánchez.
23: Bueno, pues así están las cosas en ese ámbito de la justicia llevada a la política, de la política en los tribunales, y en ello seguimos, ¿eh? Después del aplazamiento de la semana pasada, la presidenta del PSOE, Cristina Narbona, declara hoy en la Audiencia Nacional por el caso Leire, ya sabe usted, que investiga la presunta trama para desbaratar investigaciones judiciales al PSOE y a Pedro Sánchez. Bien, lo hará como testigo ante el juez Santiago Pedraz para explicar los mensajes que intercambió con la exmilitante socialista. La presidenta del PSOE va a declarar después de dos fiscales que se reunieron con 10. Gemma Alfaro.
24: Sí, Cristina Narbona será la última en declarar esta mañana como testigo en la trama que supuestamente lideraba Santos Cerdán y coordinaba Leire Díez para tratar de desestabilizar investigaciones judiciales que perjudicasen al partido o al gobierno. Hoy tendrá que explicar los mensajes intercambiados con la conocida como fontanera del PSOE, en los que ésta le hablaba de reconducir los ataques al presidente y de dar ayuda cualificada para dar la vuelta al asunto como un calcetín, decía, en plenas jornadas de reflexión tras la carta a la ciudadanía de Pedro Sánchez. Antes de Narbona pasarán dos fiscales, el que fuera teniente fiscal de la Fiscalía Técnica con Álvaro García Ortiz, Diego Villafañe, y la adscrita a su departamento, Beatriz López. Lo harán como testigos a raíz de las anotaciones en las agendas de Leire Díez, que hablaba de dos reuniones en Fortuny, encuentros que ha confirmado el departamento que dirige Teresa Peramato. Hubo dos reuniones con Villafañe, las dos entre marzo y abril del año pasado. En ellas uno de los abogados de Santos Cerdán, Jacobo Teijelo, explicó asuntos que consideraba delictivos de otras personas y manifestó su intención de denunciar. Aseguran que Leire fue presentada como alguien del despacho de Teijelo, aunque este lo negó. Villafañe sí dio cuenta de lo tratado al fiscal general, pero García Ortiz, dicen fuentes del Ministerio Público, no dio ninguna instrucción. De hecho, no veían pruebas detrás de esas quejas.
23: Los maltratadores perderán la patria potestad de sus hijos. Es una de las novedades del anteproyecto de ley de violencia vicaria aprobada ayer martes en el Consejo de Ministros y respaldada por el Consejo General del Poder Judicial. También restringe el régimen de visitas a los maltratadores y la violencia vicaria pasará a ser un agravante de género, algo que protegerá, se espera que proteja todavía más a las madres. Lo cuenta Alba Urrutia. Buenos días, Alba.
25: ¿Qué tal? Buenos días. Y una de las principales novedades es que se va a suspender la patria potestad a maltratadores condenados, una medida que está en sintonía con el informe que ya avaló por unanimidad el CGPJ. Ana Redondo es ministra de Igualdad.
26: Entendemos aquí que el interés superior del menor no está en someterse a la patria potestad del maltratador. La premisa, por lo tanto, es clara: un maltratador, una persona violenta, nunca puede ser un buen padre.
25: También se recoge que para mantener las visitas el juez deberá hacer obligatoriamente una resolución motivada. El equipo psicosocial

0: a otros menores que estén bajo la tutela de ella, a hermanos, ascendientes, y todas estas víctimas van a estar reflejadas en las estadísticas.
1: Y ayer el Pleno del Congreso se aprobó definitivamente en el Pleno la reforma de las leyes de dependencia y discapacidad, con novedades como la eliminación de incompatibilidad entre prestaciones. Las asociaciones celebran que la votación haya salido adelante porque consideran que se van a ampliar derechos, pero es necesario que se materialice, dicen, en resultados concretos. Queda pendiente la bajada de listas de espera y la mejora de condiciones de los cuidadores. Ana Galarza, buenos días.
2: ¿Qué tal? Buenos días. Los colectivos afectados celebran la aprobación de las leyes de dependencia y discapacidad. Desde la Asociación de Directoras y Gerentes de Servicios Sociales destacan que las normas garantizan que el Estado cubra el 50% de los gastos del sistema. Según su presidente, José Manuel Ramírez, la prioridad ahora debe ser reducir las listas de espera.
3: Atender a las 255.450 personas que se encuentran en la lista de espera, incrementar también prestaciones y aumentar intensidades, y también mejorar los salarios y las condiciones laborales.
2: En Oxfam Intermón también pone el foco en las condiciones laborales. Su portavoz, Ximena Medina, apunta: no habrá cuidados dignos sin un empleo digno.
4: Pero sigue existiendo una tarea pendiente con las personas cuidadoras no profesionales. Es necesario reforzar los apoyos, el reconocimiento y la protección de quienes sostienen una gran parte de los cuidados.
2: Con todo, las asociaciones destacan que gracias a las nuevas leyes se amplían derechos y se avanza hacia un modelo más cuidadoso con las personas. El reto está, según dicen, en que todo esto se traduzca en resultados concretos.
1: El ministro de Derechos Sociales estará esta mañana en Radio Nacional, en las mañanas, eso de las 9:05, para abundar en los detalles de esta ley aprobada ayer en el Congreso. 7:17. Lo venimos contando en los últimos tiempos: el cambio climático hace que los fenómenos naturales que vivimos sean cada vez más extremos. Sé que les voy a contar del calor o de las tormentas. Y en ese contexto, la Fundación BBVA publica un estudio que revela cómo la gran mayoría de españoles vemos la naturaleza como fuente de paz y tranquilidad, a la vez que consideramos la biodiversidad como componente fundamental de la riqueza de un país. Según ese informe de BBVA, Fundación BBVA, la mayoría también ve compatible el progreso material con la preservación del medio ambiente. Paloma Garrido.
5: Inspiradora de paz y tranquilidad. Así perciben la naturaleza la mayoría de españoles, que también insisten en la importancia de protegerla y conservar la biodiversidad. Esta es una de las conclusiones de un estudio elaborado por la Fundación BBVA.
6: Muestra cómo el conjunto de la sociedad española siente un alto nivel de interés por los temas de la naturaleza, media de 7,6 en una escala de interés de 0 a 10.
5: Consuelo Pereira es técnica del Departamento de Estudios Sociales y Opinión Pública de la Fundación.
6: Y también una amplia mayoría muestra un alto interés por la ciencia.
5: Un alto interés por estos temas, que es debido sobre todo a ver vídeos y documentales sobre la naturaleza.
7: Este es el bosque más grande de la
5: Tierra. Seguido de la búsqueda de información en Internet. Así, según el estudio, los españoles son conscientes de la belleza del medio natural por encima de lo construido por los humanos. Además, la mayoría considera muy graves las principales problemáticas de la crisis de la biodiversidad.
6: Existe un amplio consenso en atribuir a la actividad humana un papel determinante en la extinción de especies y en reconocer que la pérdida de biodiversidad representa una amenaza para la propia supervivencia de la especie humana.
5: Entre las especies amenazadas, la mitad de la población destaca el lince ibérico. Otra de las conclusiones que se extraen del estudio Percepciones de la Naturaleza y la Biodiversidad es que la mayoría de encuestados tienen una idea clara: el planeta Tierra es una joya que debemos preservar.
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1: Timón de Atenas es una de las tragedias más sombrías y satíricas de William Shakespeare. Hoy se estrena en el Festival de Teatro Clásico de Mérida. El actor Pepe Villuela encarna a su protagonista. Nos lo cuenta Luz Carmen Herrera.
9: Amigos que no deberían llamarse así, la corrupción que provoca el dinero o monetización de los afectos.
10: ¿Hay alguien que no esté corrompido? Ay, Timón. Todos estos que ahora bailan contigo, cuando llegue el momento, bailarán sobre tu tumba.
9: Es la esencia de Timón de Atenas, el nuevo estreno del Festival de Teatro Clásico de Mérida. Un texto de Shakespeare que protagoniza Pepe Villuela.
11: Nos invita a la función, yo creo, al menos a mí, a bucear en lo realmente interesante, profundo y primordial de la vida, que es el cariño, el afecto y la cercanía de nuestros congéneres.
9: En este tercer estreno de esta edición, el elenco se afana en dar vida a varios personajes cada uno, entre ellos los que interpretan Esther Acevedo, Samuel Villuela o Tomás Posse.
12: Vamos a ir mutando en distintos personajes y siento que es como un universo hermoso para un actor o para una actriz poder en una misma

0: función transitar tantas vidas y tantas formas distintas de interpretar.
1: Aún hay entradas para poder ver hasta el 19 de julio la historia de Timón de Atenas, una tragedia irónica con la actualidad entre sus líneas.
2: ¿De qué sirve tener amigos si nunca vamos a tener necesidad de ellos?
3: Y tiempo ya a las 7:20 para el deporte, que hoy es el Mundial de la Selección Española, que va a disputar este domingo la segunda final. Después de superar con todo merecimiento a Francia por 2-0, Juan Martín, buenos días, Juan.
4: ¿Qué tal, Juanra? Muy buenos días. Tras ese gol de Oyarzabal en el minuto 22 de penal, tiene esa jugada forzada por Lamine Yamal, que pudo lograr el tercero, pero el fuera de juego se lo arrebató por medio cuerpo. Pedro Porro, el segundo, en el 58, describía así, el autor del segundo tanto, pues cómo fue esa jugada y también la felicidad que puede trasladarse al resto del vestuario y al de las miles y miles de personas que disfrutaron de la retransmisión de la 1 de Televisión Española en las incontables pantallas gigantes que siguieron el encuentro a lo largo de todo el país.
5: La verdad, he tenido esa sangre fría de cuando jugaba de extremo, de ponerla a palo corto y muy feliz por el gol, ¿no? La verdad que ha sido una victoria de todos. Yo creo que hemos hecho un trabajo muy bueno desde el principio hasta el final. Sabíamos que Francia venía haciendo las cosas muy bien. Yo creo que muy feliz por eso.
4: Esta tarde, desde las 8:07 en Canarias, contamos aquí en Radio Nacional en Tablero Deportivo y en la 1 de Televisión Española la segunda semifinal, tras la que vamos a conocer, Juanra, el rival de España o Inglaterra o Argentina, la final o la finalísima, que nunca se disputó. Veremos si es así o no el domingo a partir de las 9 de la noche a la peninsular y lo contaremos, como no, aquí en Radio Nacional de España.
3: Gracias.
4: A ti.
3: Cuídate, buen día.
4: Igual.
3: Y las redes, el partido vuelve a ser protagonista. Buenos días, Sara Calvo.
6: A ver, es que como para no. Venga, ahora mismo te cuento que de los 30 trending topic en X en España, 23 tienen que ver con ese Francia-España. Y de nuevo tenemos a Lady Gaga cantando, ya sabéis que figuradamente, porque en realidad no dice eso de I don't wanna be French, pero a nosotros nos encanta pensar que sí, como la banda sonora de esta victoria y de este pase a la final. Pero bueno, además de los memes, Pedro Porro como Hernán Cortés, también como un musculado Toro Bravo lo hemos visto, o a David Villa reencarnado en Oyarzábal, también el comentadísimo gesto de Mbappé al ver el segundo gol de España. Y me vais a perdonar, venga a la mierda, muy ilustrativo, ¿no? Ese gesto que hace con el brazo de venga, ¿qué más? Bueno, también podemos ver en redes algunos momentos virales por curiosos, o por surrealistas, más bien. Mira, esto que vamos a escuchar es un directo del streamer y youtuber estadounidense Speed. Es uno de los más famosos. Mira, está en la grada, a punto de empezar el partido, y le paran dos entrepreneurs, o sea, dos emprendedores de España. ¿Quiénes pueden ser?
7: She's like the Walmart of Spain.
8: Walmart of Spain?
7: And I'm like the JP Morgan of Europe.
8: And she's the JP Morgan.
6: Pues ni más ni menos que Ana Botín, presidenta del Banco Santander, con, ojo, Juan Roch, presidente de Mercadona.
3: Madre mía.
6: Que no solo le piden una foto al streamer, sino que le tienen que explicar que Mercadona es el Walmart de España y el Banco Santander, pues el JP Morgan, que es otro banco muy famoso en Estados Unidos, de Europa.
8: As long as I get a good credit score. I need to get a good credit score.
6: Y luego Ana Botín, pues ya que está, le intenta vender una cuenta en su banco online, ¿eh? Porque a ver si te crees tú que un patrimonio de 9.000 millones de euros se hace solo, ¿vale? Pues no. Esto por un lado, me ha encantado este vídeo. Y por otro, pues por otro, los reyes viendo y celebrando la victoria de España en este vídeo que ha publicado la cuenta oficial de la Casa Real. Abrazos, gestos de alegría y un salón muy comentado porque sí, tiene una decoración un poquito triste. No sabemos exactamente a qué corresponde ese cuarto. Bueno, todo esto está muy bien, pero lo que
3: creo
6: de verdad...
3: Creo que es un hotel,
6: Un hotel,
3: creo.
6: Sí, por eso, pero bueno, lo quiero decir así, lo dejamos ahí, ¿vale? Pero lo que de verdad esperaba todo el mundo, y más visto lo visto, es la columna de Rajoy, ese comentario postpartido del expresidente que no defraudó. Agradeció a sus lectores, a quienes lo saludan por la calle, y a las autoridades por la atención que le han prestado durante el Mundial. Esa retranca, Mariano, ¡ay, esa retranca! Bueno, no hay referencias esta vez a la nacionalidad de nadie, no hay disculpas, pero sí un recadito. Escribe que les interesa más chivarse para distraer la atención, alborotar y todo para que no se hable de lo que estamos viviendo.
3: Gracias, Sara.
6: Hasta luego.
3: Hasta luego. 7:25, 6:25 en Canarias. 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
10: Saludos, muy buenos días. Zaragoza va a estar hoy en alerta roja, en peligro extraordinario por altas temperaturas que van a superar los 40 grados en la ribera del Ebro. A esta hora, los termómetros marcan 25 en Zaragoza y Caspe, 24 en Egea, 21 en Tarazona y Calatayud y 20 grados en Daroca. La EMET activa ese aviso rojo, aviso máximo, a partir de la 1 de la tarde y hasta las 8.
11: No es un aviso especial por ola de calor, sino que se trata de un pico de altas temperaturas. La situación se suaviza algo mañana. De hecho, este aviso rojo por peligro es extraordinario. Viene a decir que los bienes y la población vulnerables o en zonas expuestas podrían sufrir impactos muy graves o catastróficos. Por ese motivo, el Ayuntamiento de Zaragoza ha vuelto a activar esta medianoche el Plan Especial Municipal de Emergencias con medidas como la reducción del precio de entrada de las piscinas. Y es que después de tantos días de calor empiezan a notarse los efectos.
12: Estamos bastante abrasados, con mucha calor.
13: Ya se está pasando un poco de la raya, tanto calor por la noche es mortal, afecta bastante.
14: Estás un poco más aplomado y tal.
15: Estoy como todos los días atontado, sin ganas de trabajar y sin ganas de nada.
12: Que te hace estar de mal humor, cansada y con una sensación que no se puede.
10: Y el otro tema del día, el Ayuntamiento de Zaragoza celebra el debate sobre el estado de la ciudad, el pleno más importante del año y una de las grandes citas del calendario político municipal. Todas las miradas van a estar puestas en la intervención de la alcaldesa. Su discurso empieza a las 10 de la mañana y va a servir para repasar los principales proyectos impulsados en estos 3 años, pero también para hacer nuevos anuncios después de un receso. La sesión se reanuda por la tarde y a las 4:30 con las intervenciones de los portavoces de los grupos municipales. Y más cosas, la Federación de Asociaciones de Barrios de Zaragoza vuelve a los tribunales contra la modificación del Plan General de Ordenación Urbana, conocido como Zonas H, impulsada por el Ayuntamiento, para dar cobertura urbanística al entorno de la Torre Aulde.
11: Lo que permitirá los usos comerciales en los suelos de las Zonas H, es decir, los de las antiguas zonas industriales. Las entidades vuelven a los juzgados después de que les hayan tumbado sus alegaciones. El presidente de la FAF, Arturo Sancho, lamenta la huida hacia adelante por parte del Ayuntamiento.
16: Si bien es verdad que los tribunales nos están dando la razón de manera continua, también es verdad que al ayuntamiento parece que eso le da igual, ¿no? O sea, porque, como digo, pues constantemente busca subterfugios a ver cómo lo podemos hacer para seguir manteniendo en un limbo algo que realmente es ilegal. Y que es ilegal no por una, ni por dos, ni por tres, ni por 4 veces, ¿no? Ya van 5 o 6.
10: Y en el polígono Plaza TVG Ibernavitas ha inaugurado su primera línea de fabricación de baterías en Zaragoza.
11: Un proyecto de 120 millones de inversión y que espera generar 800 empleos directos. Ya hay 100 empleados trabajando en el ensamblaje de módulos de baterías para almacenar y conservar la energía procedente de las renovables. Vicepresidente Luis Rubio.
17: Las baterías que aquí ensamblamos tienen distintos usos y están enfocadas sobre todo al cliente industrial y comercial, donde ya tienen en su mayoría de los casos generación fotovoltaica encubierta, pero están utilizando energía por la noche, sin embargo tienen excedentes durante el día y las baterías vienen a solucionar ese excedente que no se está utilizando durante esas horas.
11: Por ahora importan las celdillas de las baterías, pero en un futuro esperan construirlas en Zaragoza y convertir su factoría en plaza en un punto de distribución de estos módulos para todo el sur de Europa y el norte de África.
10: Y más asuntos, la nueva Jefatura Provincial de Tráfico de Zaragoza abre sus puertas en otoño con mejoras en la atención al ciudadano y más capacidad para los exámenes de conducir.
11: Lo hará en el Parque Empresarial de la Expo, dejando atrás la sede de Vía Universitas. Se espera que a finales de otoño esté completamente operativa. Esta actuación ha supuesto una inversión de 1.700.000 euros para modernizar y adaptar los servicios de la ciudadanía. Además, aumentará en un 30% la capacidad para realizar los exámenes teóricos de conducir.
10: Y más cosas, la Plaza del Pilar de Zaragoza se ha convertido esta noche en lugar de celebración.
11: Más de 10.500 personas han visto el partido de España contra Francia en las pantallas gigantes que ha colocado el Ayuntamiento.
10: Y en la actualidad deportiva ya es oficial, el jugador Ander Herrera regresa a casa 15 años después de su marcha. El canterano blanquillo, fichado por el Real Zaragoza a sus 36 años tras desvincularse de su último club, el Boca Juniors.
11: Además, el club ha hecho oficial la llegada de Egain como máximo accionista. Se trata de un fondo inversor que controlará el club junto a los ya accionistas Jorge Mas y Juan Forcén.
10: Pues aquí lo dejamos, las noticias de Aragón vuelven en 15 minutos a esta sintonía. Buen miércoles.
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3: 7:30, 6:30 en Canarias. Muy buenos días, amiga, amigo oyente. No hay palabras para describir la emoción de millones de aficionados españoles tras lo sucedido ayer en ese estadio en Los Ángeles. Nuestra selección en el Mundial de Fútbol.
18: ¡Ay, no! ¡Ay!

0: Bueno, he dicho Los Ángeles, pero era Dallas, y uno está también pensando ya como la selección en Nueva York. España se impone 0-2 a Francia y desata la locura en muchísimas calles españolas. Sandra Redondo, buenos días, Sandra.
1: Muy buenos días.
0: Una auténtica fiesta esta pasada madrugada con música y charanga.
1: Sí, que esperemos que se repita el próximo domingo en una jornada que va a ser histórica para el fútbol español. Nuestra selección se asegura una plaza para luchar por su segundo mundial. Mucha emoción entre los aficionados, pero también entre los jugadores. Pedro Porro ha dedicado el gol a su hijo, que tenía fiebre, y a toda su familia.
2: Dedicárselo a todos ellos, porque no es fácil. Todas las familias que han venido hasta aquí, también la mía, la que está en España, en Extremadura, la verdad que bueno, muy feliz porque nos lo merecemos.
1: Los aficionados ya se preparan para el partido del domingo. Ojo, porque el presidente de la Federación Española de Fútbol ya denunciaba antes de la victoria el precio de las entradas para ese día. La más barata, 4.000 euros.
0: Madre mía. Bueno, a las 8 volvemos con nuestros compañeros de deportes, pero también estamos muy atentos hoy a otros asuntos de actualidad. David Sánchez, el hermano del presidente del gobierno, va a recurrir la sentencia que le condena 9 años de inhabilitación a raíz de su contratación en la Diputación de Badajoz.
1: Sí, condenado como cooperador necesario de un delito de prevaricación, la Audiencia Provincial de Badajoz reafirma que el puesto de trabajo no era ni necesario, ni menos aún urgente, y además se realizó a medida del interesado. Tras la sentencia, Gobierno y Partido Socialista hablan de barbaridad. Escuchamos a la portavoz del Ejecutivo, Elma Saiz, y a la número 2 del PSOE, María Jesús Montero.
3: Confianza en la justicia y que en instancias superiores se constate la inocencia.
4: No se ha aportado ninguna prueba que permitiera aseverar que haya habido ninguna irregularidad.
1: Y desde el Partido Popular, Alberto Núñez Feijóo, preocupado porque el gobierno cargue contra los jueces.
5: ¿Quién es el gobierno para descalificar la sentencia de la Audiencia Provincial de Badajoz? El gobierno lo que tiene que hacer es acatarla.
0: Y hoy en la Audiencia Nacional declara la presidenta del PSOE, Cristina Narbona, y 2 fiscales. Narbona tendrá que hacerlo por los mensajes que intercambió con Leire Díez.
1: Sí, según la UCO, conversaciones reveladoras que se produjeron el mismo día en que Pedro Sánchez publicó su carta a la ciudadanía a raíz de las investigaciones a su mujer. Además de Narbona, declaran 2 fiscales, uno de ellos la mano derecha del exfiscal general del Estado, Álvaro García Ortiz, a raíz de las reuniones que mantuvieron con Leire Díez en la sede de la Fiscalía.
0: Y a todo esto, y el CIS publica su barómetro mensual. Veremos qué repercusión han podido tener los casos de corrupción, la crisis interna de Sumar, pero también el pacto PP-Vox en Andalucía. Precisamente en estas últimas horas hemos escuchado al presidente de la Junta, Juanma Moreno, marcando distancias con su socio de gobierno en materia climática.
6: Somos distintos, en algunas cosas coincidimos y en otras no. Y en esa en concreto, en aceptar la realidad del cambio climático, pues evidentemente pues no estamos de acuerdo.
0: Y ahora ponemos el foco en la vivienda. No hay forma de acceder a un piso a un precio asequible, pero quizá ya estemos viendo los primeros signos de agotamiento. De hecho, la Federación Nacional de las Inmobiliarias prevé que la compraventa caiga más de un 5% este año.
1: Sí, las inmobiliarias hablan de un cambio de ritmo del mercado tras más de 13 años de crecimiento sostenido. En este contexto, el ministro de Derechos Sociales, Pablo Bustinduy, ha asegurado que la negociación del decreto sobre vivienda progresa adecuadamente y se ha mostrado convencido de que el texto va a ver la luz antes de que acabe este mes de julio, aunque ha reconocido que la negociación está siendo compleja.
7: Estamos trabajando con prudencia, con buena disposición, y estoy convencido de que verá a la luz un decreto ley ambicioso que sabrá dar respuesta a las expectativas de la gente trabajadora de este país.
0: Con el ministro Bustinduy hablaremos a partir de las 9 de esta mañana, aquí en las mañanas de Radio Nacional. Además, en materia de vivienda también destaca una propuesta de Sumar. Este grupo parlamentario sugiere que las viviendas en alquiler tengan aire acondicionado por ley. Por ley, Alberto Ibáñez.
8: Una vivienda sin ningún tipo de climatización no es habitable y no lo va a ser cuando las temperaturas sean peores. Y por tanto hay que modificar la legislación.
0: Y asegura que es una propuesta en la que están trabajando.
8: Dudo que hoy en España haya alguien que esté en contra de que gente que se está llevando por la patilla 2.000 euros por alquilar un piso tenga la obligación de, como mínimo, pues que haya un aire acondicionado decente que no haga que la gente se ase en su casa.
0: Veremos en qué queda esta propuesta. Lo cierto es que no hay verano en el que no registremos récord de temperatura, Sandra.
1: Sí, estamos afrontando un verano especialmente caluroso. Para hoy han activado el aviso rojo por altas temperaturas en Zaragoza y en el litoral de Valencia. Y atención, porque Renfe avisa de que el calor y el riesgo de incendios pueden afectar al servicio ferroviario en la Comunidad Valenciana, pero también en Aragón. A todo esto hay que sumar una huelga en Renfe que podría afectar a más de un centenar de trenes.
0: Vamos a ampliarlo con Víctor Fernández. Buenos días, Víctor.
9: Buenos días. El desmantelamiento del ferrocarril público, la venta de Renfe Mercancías y el cierre de distintas bases de mantenimiento son las razones que han llevado al sindicato ferroviario a convocar una nueva jornada de huelga. Hasta 318 trenes podrían verse afectados en esta nueva convocatoria, por la que se han establecido servicios mínimos del 75% en cercanías, del 66% en media distancia y del 73% en larga distancia y alta velocidad. Eso sí, recuerdan desde Renfe que la anterior llamamiento a la huelga del mismo sindicato, minoritario en la compañía, alcanzó un seguimiento de la plantilla de poco más del 1,8%, sin afecciones destacadas en el servicio.
0: Y seguimos muy atentos a los incendios. El riesgo se incrementa sobre todo en el tercio oriental. A esta hora, en Barcelona, más de un centenar de bomberos trabaja en un fuego declarado en Rubió. Ana Puyol, buenos días, buen día.
10: Buen día, pues sí, los bomberos han trabajado toda la noche para perimetrar el incendio en Rubió y acabamos de conocer hace tan solo unos minutos que ha sido estabilizado después de quemar casi 50 hectáreas, la mayoría forestales. De cara a esta mañana, preocupa el flanco derecho, ya que el viento podría avivarlo en una jornada en la que se prevén temperaturas muy altas que podrían superar los 40 grados en algunos puntos de la provincia de Barcelona. Los agentes rurales están investigando las causas de este incendio. Por otro lado, ya está estabilizado el fuego en Cunit, en Tarragona, y se ha levantado el confinamiento de 3 urbanizaciones.
0: Y hoy los reyes, la princesa Leonor y la infanta Sofía participan en el tradicional encuentro con los galardonados de la Fundación Princesa de Girona. Lo van a hacer después de la entrega ayer de los premios. Así despedían la ceremonia Luz Casal y Solea Morente, que antes estuvieron en este programa.

0: falsas y reales.
1: En la ceremonia de entrega de los premios, el rey defendió el talento joven, Sandra.
2: Sí, Felipe VI ha defendido que progresar juntos es la única cosa que tiene sentido. Dice que es un ejercicio de responsabilidad.
3: A todos, gracias por sumaros a este movimiento compartido que busca desde Girona, Cataluña y toda España transformar realidades para mejorarlas.
2: Y para cerrar el acto, el rey ha cedido el testigo a la princesa Leonor. Ha hablado ella de la inteligencia natural. Califica de inteligentes naturales a los galardonados en los premios Princesa de Girona y confiesa que los premiados son sus influencers preferidos.
4: Y eso que algunos fan serví la IA, pero ho fan amb cap i cor.
2: Y eso que algunos utilizan la inteligencia artificial, pero lo hacen con cabeza y con corazón, decía la princesa. En fin, una ceremonia, Juanra, muy emotiva, que como dices, ha finalizado con la actuación de Luz Casal y Solea Morente.
1: Y estuvieron en el programa estos premiados. De verdad, yo recomiendo vivamente a quien quiera y pueda que se escuche las entrevistas, pues son fascinantes. Bien, 7:39, 6:39 en Canarias, en las mañanas de Radio Nacional. Se lo estamos contando esta pasada medianoche. Ha entrado en vigor el tratado entre la Unión Europea y Reino Unido sobre el encaje de Gibraltar tras el Brexit. Es un acuerdo histórico que supone, y eso es lo fundamental, lo que entró en vigor en medianoche, el derribo de la verja. La cultura va a ser uno de los sectores afectados y beneficiados de la supresión de este paso fronterizo. Ahí es donde entra el poemario de Gabriel Moreno, una obra para tender puentes entre el Peñón y nuestro país. Íñigo Picabea.
5: Al hablar de la verja se habla mucho más de trabajo y comercio, bastante menos de relación cultural entre el Peñón y el campo de Gibraltar, entre territorio británico y español. Sin pretenderlo, porque el proyecto se empezó a gestar hace 3 años, un poemario ha llegado a punto para intentar una buena amistad.
6: Para mí siempre la barrera más grande, la frontera más grande era la psicológica, ¿no? Porque eran tierras que conocíamos, una lengua que conocíamos, pero en Algeciras, por ejemplo, nos sentíamos traidores. Y ahora ha sido la primera vez que tenemos estos vínculos muy de gente, de poetas y de novelistas.
5: Hablamos con Gabriel Moreno, poeta y músico gibraltareño. Vivió en Barcelona y América Latina antes de instalarse en Londres. Es el autor de Gibraltar, o Gibraltar, poemario que publica Gold Star Books, editorial del Reino Unido que el español Rafael Peñas Cruz fundó como puente poético bilingüe. El editor, que también traduce, escribe en el prólogo que Gibraltar es un espacio mental, no solo geográfico y político, y Gabriel Moreno le da la razón.
6: Tomábamos la tortilla con los baked beans en la playa, siempre la tortilla española, pero las alubias con tomate en lata.
5: Gibraltar es mezcla de culturas, préstamos gratis entre idiomas a pesar de banderas, con el llanito, ese spanglish británico gaditano, y así convertido en lengua para sonetos como este.
6: La roca is a sonnet too, with its own form, con su ritmo de ola bestia y gaviota, rima proveniente de la sal y del sol, y de 3 lenguas que nacían en su boca: inglés, el de B, who I was taught to be, Spanish, Italian, el idioma de mi abuelo, llanito, la lengua que quería descubrir, como un muerto que se arranca el velo.
1: Menos 20. Las 8, las 7 en Canarias y es el momento del contrapunto con Eva Baroja. Buenos días, Eva.
7: Buenos días, Juan Ramón. Feliz miércoles.
1: Gracias.
8: Yo soy rebelde porque el mundo me ha hecho así.
7: Partido Socialista, año 1998. Josep Borrell y Joaquín Almunia se enfrentan por primera vez a unas primarias para elegir al futuro contrincante del presidente José María Aznar. Contra todo pronóstico, la militancia apoya al rebelde Borrell y Almunia, el preferido por la dirección del partido, es derrotado. Se abre entonces un periodo de conflicto interno que acaba con la inexplicable renuncia del ganador.
8: Me negaron todo aquello que pedí.
7: Este relato, de hace décadas, nos recuerda a lo que está pasando esta semana en la ciudad de Madrid. Para los que no sois de aquí, os lo cuento. Nadie esperaba que hubiese primarias en el PSOE de la capital, pero en el último momento la concejala Emma López ha presentado su candidatura y ha sembrado el caos. Y otra vez, 2 candidatas enfrentadas, la insurgente y la del aparato. Y otra vez, acusaciones cruzadas y una guerra abierta en el partido. Sorprende que una formación como el PSOE, que dice ser tan demócrata y tan plural, vea como una infidelidad que una de sus compañeras decida presentarse a las primarias. Sorprende también que precisamente sea la facción sanchista los que no lo acaban de ver. Lo decía ayer la otra candidata, la exministra Reyes Maroto, en una entrevista en Infolibre. Es una falta de lealtad y Emma López ha preferido ser la protagonista. Qué escándalo, ¿verdad? Querer liderar un proyecto, tener ganas y energía, dar un paso al frente, proponer nuevas ideas. Pero, ¿a quién debe lealtad un candidato que se presenta a unas primarias? ¿A sus jefes? ¿A los militantes? ¿O a sí mismo? Presentarse a unas primarias es para el status quo de los partidos una alta traición. Democracia interna sí, deben pensar, pero si la tenemos controlada.
8: Soy rebelde porque el mundo me ha hecho así.
7: Las primarias, es verdad, son un desafío para la cohesión interna de los partidos, porque si no se integra a los perdedores, puede generarse una corriente crítica que mine la autoridad del ganador, como le sucedió a Pedro Sánchez tras derribar a Susana Díaz, o incluso, en el peor de los casos, que el partido se acabe rompiendo en dos y el perdedor decida fundar otro, como hizo Íñigo Errejón tras ser derrotado por Pablo Iglesias.

Entonces, ¿cómo se hacen bien? Os preguntaréis. Pues no es fácil, pero de lo que no se está dando cuenta ahora mismo el PSOE de Madrid es que este proceso les ha devuelto el foco, genera ilusión en los militantes y estimula también a los votantes progresistas en un Madrid en el que el PSOE lleva casi 40 años sin gobernar y en el que ningún candidato acaba nunca de convencer.

0: Las primarias dan sensación de debate, conectan al partido con los ciudadanos y despiertan interés en los más desactivados. Son un síntoma de horizontalidad, pero para hacerlas con garantías y equilibrios hay que creérselas y no admitir públicamente que presentarse es una deslealtad. Aunque todos sepamos y seamos conscientes de que el rebelde siempre genera más simpatía entre los simpatizantes. Solo hay que repasar la historia del PSOE para darnos cuenta de que las primarias las carga el diablo. Y si no, que se lo digan al ex rebelde Pedro Sánchez. Hasta mañana, Juan Ramón. Un abrazo.
1: Hasta mañana, Eva Garoja. Menos cuarto, las 8:07 en Canarias. La información sigue en las mañanas de Radio Nacional, ahora con las territoriales de la Radio Pública.
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3: ¿Qué tal están? Muy buenos días. Hoy será una jornada de muchísimo calor con aviso rojo en la ribera del Ebro. De hecho, desde esta medianoche el Ayuntamiento de Zaragoza ha vuelto a activar el Plan Especial Municipal de Emergencias. El resto de la comunidad, avisos naranjas y amarillos. De hecho, este tipo de episodios tienen un importante impacto en la salud en los primeros dos meses de verano. El calor ya se ha cobrado 85 vidas en Aragón. Calor que sufrirán los equipos que siguen trabajando en la extinción del incendio que afecta a la comarca del Matarraña. Un fuego estabilizado y que mantiene los desalojos de las masías. Al margen del calor, el otro tema del día es que el Ayuntamiento de Zaragoza celebra el debate sobre el estado de la ciudad, el pleno más importante del año y una de las grandes citas del calendario político municipal. Es miércoles 15 de julio. Vamos a ver el tiempo que nos espera hoy con Luz Cepeda. Buenos días.
4: Buenos días. Hoy suben un poco las temperaturas en la ribera del Ebro de Zaragoza y atención porque se activa un aviso de nivel rojo, peligro extraordinario por máxima que puede alcanzar los 42 grados. De hecho, se espera llegar a 42 grados en Zaragoza. Máxima prevista de 38 en Teruel, 37 en Huesca y 35 en Albarracín. Día estable, soleado con algunas nubes altas y en el sistema ibérico nubes de evolución por la tarde con baja probabilidad de algún chubasco ocasional con tormenta. Por la tarde se impondrá el cierzo en el Valle del Ebro. En los próximos días las temperaturas tienden a descender un poco, pero seguirán siendo altas y volverán a subir a partir del domingo y sobre todo del lunes. A partir del lunes volveremos a tener calor muy sofocante, es una información de AEMET.
3: Hasta ahora tenemos 25 grados en Zaragoza, 23 en Huesca, 19 en Teruel. Saludos de Olmo Pardo en sonido y de Carlota París. Zaragoza está hoy en alerta roja, en peligro extraordinario por calor. Los termómetros van a volver a superar los 40 grados en la ribera del Ebro. Carmela Las Heras, buenos días.
5: Buenos días. La EMET activa ese aviso nivel rojo, el máximo, a partir de la 1 de la tarde y hasta las 8. Eso sí, no se trata de un aviso especial por hora de calor, sino de un pico de altas temperaturas, porque la situación se suaviza algo mañana. Escuchamos al meteorólogo Pablo Sola.
6: Estamos teniendo ya temperaturas elevadas desde el principio de mes de forma ininterrumpida. Van a seguir subiendo con esperable pico el miércoles. Los valores pueden rondar los 41 o 42 nuevamente en las depresiones y zonas más bajas de Aragón, como la depresión del Ebro, sur de Huesca o Baja Aragón de Teruel.
5: De hecho, este aviso rojo por peligro es extraordinario, viene a decir que los bienes y la población vulnerables o en zonas expuestas podrían sufrir impactos muy graves o catastróficos. Por este motivo, el Ayuntamiento de Zaragoza ha vuelto a activar esta medianoche el Plan Especial Municipal de Emergencias, con medidas como la reducción del precio de entrada a las piscinas. Y es que después de tantos días de calor, empiezan a notarse los efectos.
7: Estamos bastante abrasados, con mucha calor.
8: Ya se está pasando un poco de la raya, tanto calor. Por la noche es mortal, afecta bastante.
9: Estás un poco más aplomado y tal.
10: Estoy como todos los días atontado, sin ganas de trabajar y sin ganas de nada.
7: Que te hace estar de mal humor, cansada y con una sensación que no se puede.
11: Restringe mucho la actividad diaria que puedas hacer.
9: Ahora por las tardes no hay quien salga de casa.
7: Porque sientes como una presión en el cuerpo.
10: Estaría en el sofá echado con el aire acondicionado y poco más.
11: Pero bueno, se intenta llevar con el fresquito, el aire acondicionado y todas estas cosas.
8: Que el aire acondicionado no es muy bueno para dormir. Entonces con el ventilador va uno saliendo del apuro, pero vamos.
3: De hecho, este tipo de episodios tienen un importante impacto en la salud. En los primeros dos meses de verano, el calor ya se ha cobrado 85 vidas en Aragón, según datos del Instituto de Salud Carlos III.
5: Las muertes por calor ya doblan las del año pasado por estas fechas, detalla el cardiólogo Pedro Serrano.
12: Y este año 2026... solo entre el 21 y el 30 de junio se registraron 858 muertes atribuibles al calor frente a un exceso de 407 en el mismo periodo del año pasado. Es decir, este año se prevé un importante aumento de fallecimientos atribuibles al calor.
5: Una cifra que evidencia que estamos ante uno de los veranos más calurosos que se recuerdan. El aire acondicionado y el ventilador son nuestros mejores aliados en casa, pero para prevenir los problemas de salud hay que mantenerse hidratado y evitar salir a la calle en las horas centrales del día.
12: En las personas mayores lo que ocurre es que la deshidratación, la vasodilatación periférica, aumenta la viscosidad sanguínea y esto puede precipitar infartos, anginas, descompensación de insuficiencia cardíaca, de insuficiencia renal, empeoramiento de la enfermedad pulmonar obstructiva crónica y la insuficiencia respiratoria.
3: Precisamente las altas temperaturas y las fuertes rachas de viento de este martes ha provocado pequeñas reproducciones en distintos puntos del incendio que afecta a la comarca del Matarraña.
5: Por esa situación, aunque la evolución del incendio es favorable, el CECOPI mantenía en la tarde de ayer el nivel operativo 1 con 8 brigadas sobre el terreno para la extinción del incendio. Consejero de Interior Roberto Bermúdez de Castro.
13: Y la verdad que el incendio, aunque evoluciona bien, ha pasado, lo hemos dicho esta mañana, ¿no? Pues que ha habido muchas rachas de viento, que el tiempo no ha sido nada bueno para acabar con el incendio. Incendio y que ha habido algún rescoldo en diferentes puntos del contorno del entorno del incendio donde se reavivaba y las brigadas de Infoar han tenido que actuar, ¿no? Es decir, habrá habido momentos puntuales del día complicados.
5: Por tanto, se mantienen los desalojos de las masías afectadas y del Hotel Torre del Marqués.
13: Que no va a haber realojo de vecinos esta noche por seguridad, ¿no? Nosotros podríamos haber dicho que fueran, pero entendemos que en estas circunstancias donde sigue soplando el viento, que es preferible prevenir, no ponen en riesgo a ninguna persona y que pasen una noche más fuera de sus masías o fuera de sus casas, ¿no?
5: Se valorará su vuelta hoy a las 9:30 de la mañana en el CECOPI.
3: Un incendio, Carmela, que ha dejado más de 300 hectáreas quemadas y el susto entre los vecinos de la zona ha sido enorme.
5: No hay grandes afecciones, pero, por ejemplo, las vacas de una granja en Peñarroya quedaron atrapadas y su dueño, Víctor Blasco, todavía no conoce el estado en el que se encuentran los animales.
14: Claro, sí que estás preocupado, pero como llevan GPS, más o menos las tenemos controladas, sabemos que se mueven, pero no sabemos en qué estado están. Ahora se ha quemado todo el pasto, entonces ahora no tenemos con qué alimentar estos rebaños de vacas.
5: Allí también hay un secadero de jamones. Su propietario, José Miguel Antolí, explica que las llamas no alcanzaron la nave porque habían limpiado la maleza.
15: Nosotros hace 3-4 años desbrozamos, limpiamos todo lo que es un poco el alrededor del secadero. Esta losa de cemento también ayudó a que el fuego no se acercase a lo que es la nave y con un poco todo pues lo hemos salvado.
3: En Zaragoza todo está preparado en el ayuntamiento para celebrar el debate sobre el estado de la ciudad, el pleno más importante del año y una de las grandes citas del calendario político municipal. Será además el último gran debate antes de que la ciudad entre de lleno en el ciclo preelectoral de las municipales de 2027.
5: Todas las miradas estarán puestas en la intervención de la alcaldesa. Su discurso servirá para repasar los principales proyectos impulsados en estos 3 años, pero también para nuevos anuncios y dibujar la hoja de ruta de Zaragoza para los próximos meses en materia de vivienda, movilidad, seguridad, grandes obras o desarrollo urbanístico. El debate comenzará a las 10 con la intervención inicial de la alcaldesa de Zaragoza, Natalia Chueca, y tras un receso la sesión se reanudará a las 4:30 con las intervenciones de los portavoces de los grupos municipales.
3: Vamos con más asuntos. El Gobierno de Aragón ha trasladado una queja formal al Ministerio de Justicia tras haber recortado 4 plazas de juez en los órganos de la comunidad.
5: De 11 pasan a 7. La vicepresidenta Mar Vaquero pide explicaciones y una rectificación.
16: El ministro Bolaños tiene que explicar por qué vuelve a castigar a Aragón, porque mientras todas las comunidades autónomas mantienen las plazas judiciales previstas, Aragón pierde 4 y sufre el mayor recorte de España. Esto no es solo un recorte de plazas, es un recorte del derecho de los aragoneses a una justicia más ágil, más eficaz y más rápida.
3: Y el Congreso de los Diputados ha rechazado la senda de estabilidad que presentó el Gobierno y que ofrecía un margen presupuestario del 0,1 del PIB para todas las comunidades, un paso previo para aprobar los presupuestos.
5: El rechazo de la senda, según datos de delegación del Gobierno, supone un perjuicio de 172 millones de euros para Aragón al perder esa décima de margen fiscal los próximos 3 años. Para el Gobierno central, el Partido Popular vuelve a anteponer sus intereses partidistas a los intereses de la ciudadanía y tendrán menos margen para ofrecer mejores servicios públicos.
3: Y la nueva Jefatura Provincial de Tráfico de Zaragoza abrirá sus puertas en otoño con mejoras en la atención al ciudadano y más capacidad para los exámenes de conducir.
5: Lo hará en el Parque Empresarial de la Expo, dejando atrás la sede de Vía Universitas. Se espera que a finales del otoño esté completamente operativa. Esta actuación ha supuesto una inversión de 1.700.000 euros para modernizar y adaptar los servicios a la ciudadanía. Además, aumentará en un 30% la capacidad de realizar los exámenes teóricos de conducir. Delegado del Gobierno, Fernando Beltrán.
17: con todos los tipos de exámenes que se pueden realizar en esta sala, todos los que por los que examina tráfico, podíamos llegar a superar los 6.000 exámenes mensuales en las nuevas dependencias, lo cual es una cifra importante que agilizará un poco pues esas personas que están pendientes de ser examinadas.
3: Y en Plaza TDG, Ibernavitas ha inaugurado su primera línea de fabricación de baterías.
5: Un proyecto de 120 millones de euros de inversión y que espera generar 800 empleos directos. Ya hay 100 empleados trabajando en el ensamblaje de módulos de baterías para almacenar y conservar la energía procedente de las renovables. Vicepresidente Luis Rubio.
18: Las baterías que aquí ensamblamos tienen distintos usos y están enfocadas sobre todo al cliente industrial y comercial, donde ya tienen en su mayoría de los casos generación fotovoltaica encubierta, pero están utilizando energía por la noche, sin embargo tienen excedentes durante el día y las baterías vienen a solucionar ese excedente que no se está utilizando durante esas horas.
5: Por ahora importan las celdillas de las baterías, pero en un futuro esperan construirlas en Zaragoza y convertir su factoría en plaza en un punto de distribución de estos módulos para todo el sur de Europa y el norte de África.
3: Y el Partido Popular presentará una proposición no de ley en las Cortes de Aragón para pedir al Ministerio de Transición Ecológica que resuelva los concursos de demanda energética.
5: Energía necesaria para los centros de datos. 90.000 millones de euros en inversiones, dicen, están en peligro. Juan Pablo Artero, portavoz del Partido Popular.
19: El Gobierno de Aragón está captando inversiones en Aragón, pero es el Gobierno de España, es Red Eléctrica y es el Miteco quien tiene que dar un paso adelante para que la red de transporte y distribución de energía eléctrica en Aragón tenga mucha más capacidad de la que tienen ahora mismo. Si no, el Gobierno de España está condenando a Aragón a su desarrollo, está condenando a Aragón a una paralización de su desarrollo económico y de su futuro de empleo y de crecimiento.
5: Por su parte, Xunta pedirá una moratoria para estos centros de datos. Reclaman transparencia sobre su impacto ambiental y un impuesto específico que garantice el retorno económico sobre el territorio. Jorge Puello.
20: Los vecinos y vecinas y Xunta Aragonesista reclamamos transparencia, planificación pública y sobre todo también un retorno real al territorio antes de seguir autorizando nuevos proyectos.
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3: 7:57. Huesca calienta motores para las fiestas de San Lorenzo. Queda menos de un mes para que el blanco y el verde vuelvan a teñir la capital oscense.
5: Este año lo viven con especial ilusión desde la Peña La Parrilla, integrada por 1.200 socios. Uno de ellos, Carlos Jallé, pondrá la pañoleta al santo en la mañana del 9 de agosto, primer día de las fiestas. Un reconocimiento muy merecido, como señala el presidente de la Peña, Fran Ferrer.
21: El acto en sí siempre es bonito y si te toca ponerlo a la Peña y en este caso a Carlos, que es un socio de toda la vida, un socio que quiere a Huesca y hace muchas cosas por Huesca, siempre es un orgullo.
5: Todavía queda por desvelar el nombre de otra de las figuras principales de las fiestas, el lanzador del cohete. Sí sabemos que ese mismo día la música de raíz comenzará a sonar en la Plaza General Alsina con el Festival Iberia Folk.
3: Y vamos ya con la información deportiva que nos trae Javier Lainez. Buenos días.
22: Buenos días. En deportes ya es oficial. Yender Herrera regresa al Real Zaragoza 15 años después de su marcha. El canterano blanquillo firmaba por el conjunto maño sus 36 años después de desvincularse de su último club, Boca Juniors. Internacional por España y pieza importante en varios de los clubes más prestigiosos de Europa, Ander será pieza fundamental para Ibai Gómez. Además, el club hacía oficial la llegada de Again como máximo accionista. Se trata de un fondo inversor que controlará el club junto a los ya accionistas Jorge Mas y Juan Forcén. En la Sociedad Deportiva Huesca, el club presentó ayer a Quique Fornos. Escuchamos al central.
23: El objetivo es tan ambicioso como este, aún mejor. Yo tuve la suerte de ascender dos veces ya al fútbol profesional, tanto en Ferrol como en León, y bueno, dicen que no hay dos sin tres, ¿no? Entonces yo vengo aquí con las ganas de volver a hacerlo, con la ilusión del primer día, y ya te digo, convencido de que podemos hacer un buen año. Sí, la verdad que personalmente lo conocí hoy, me transmite muy, muy buena confianza, ¿no? Creo que también es un perfil de entrenador que va a ser muy exigente en el día a día.
22: Ambos equipos, Real Zaragoza y Sociedad Deportiva Huesca, comienzan esta semana la pretemporada con las pruebas médicas.
3: Las noches de verano de CaixaForum en Zaragoza continúan este miércoles con la noche de jazz y movimiento. Leila Duclos, figura emergente y una de las voces más singulares del jazz vocal actual, dará un concierto donde el jazz manouch y la improvisación vocal convivirán con naturalidad, guiado siempre por el impulso del swing y una fuerte carga poética. La cita a las 9 de esta noche. Nosotros aquí lo dejamos, volvemos a las 9 menos cuarto con la información más local. Disfruten de la mañana. Gracias. 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

0: Son las 8, las 7 en Canarias.
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2: ¡Final! España está en la final de la Copa del Mundo por segunda vez en su historia. ¡Increíble! ¡Felicidades a todos los jugadores de España! ¡A Luis de la Fuente! ¡Cómo lo están celebrando en el césped de este estadio de Arlington! ¡Las lágrimas!
0: En directo. Antonio Muelas, siempre Muelas, transmitiendo emoción como nadie, haciendo como nadie patria con un micrófono. España a la final del Mundial, 2 goles a Francia y a esperar a Inglaterra o Argentina con la actitud que ha sabido imponer el enorme Luis de la Fuente.
3: El mensaje era que nos enfrentábamos a una de las mejores selecciones del mundo, pero que enfrente tenían al mejor equipo del mundo. Eso es clave. Este es un equipo. Y eso, pues con un equipo, es imparable. Y ese es el sentimiento que tenemos ahora mismo.
0: Hacíamos votos por estropearle ayer el final de la fiesta nacional a Francia y el talento de la selección española de fútbol lo consiguió. París no fue una fiesta anoche. ¿Cómo vivió la calle la derrota? Pues nos vamos a París con nuestro corresponsal Antonio Delgado. Antonio, buenos días.
4: Buenos días. Responden a la pregunta Jeremy y Eddie.
5: Mal. Soy mal.
6: Muy malo, ¿eh? Y demás, yo en
4: España. Eddie encima se viene hoy de vacaciones a España. Son dos de los miles y miles de parisinos que ayer, fiesta nacional, vistieron camisetas de los Bleus de su selección y vieron el partido en una terraza de Le Magué. Se veían favoritos. Antes del encuentro, ese barrio tan popular parecía una feria, después un cementerio. Para Fulgence, es un problema psicológico con España.
7: Yo creo que es una cuestión psicológica.
4: Y mientras no lo arreglemos, España nos va a ganar siempre. La noche ha sido tranquila en Francia, no había ganas de nada. Lección de fútbol, dice Le Figaro. Estrella fugaz, resume el equipo sobre una foto triste de Mbappé.
0: Gracias, Antonio. Como dijo ayer el rey Felipe VI, este grupo de jóvenes imparables que dirige Luis de la Fuente nos representa. Son país, son lo que somos y queremos ser. El fútbol como vertebrador, como emoción compartida, como hazaña de orgullo nacional. Y anoche se celebró en las calles, en España. La moneda en el fútbol siempre tiene dos caras. Juan Martín, buen día.
8: Y tan bueno, Juanra, buenos días. Anoche, delante de las muchísimas pantallas gigantes a lo largo de todo nuestro país, se siguió la retransmisión de la 1 de Televisión Española y el sentimiento era unánime.
9: Yo soy español, español, español. Yo soy español, español.
8: Miles y miles de personas desde las villas, pueblos, las localidades más pequeñas de España hasta las más grandes como la capital de nuestro país, Madrid, vibraron todas ellas con los goles de la selección y se mojan sobre a quién prefieren de cara a la final de este domingo.
10: Un partidazo, la verdad.
11: Increíble, así un partidazo.
12: Como unos héroes.
13: España es la mejor selección del mundo.
14: Que vengan, que arrasamos con todo el mundo.
15: Argentina, para que sea más emocionante.
16: Inglaterra y así se remonta. Se demuestra otra vez quién son los campeones de Europa y del mundo.
8: Con alguna que otra carga en la capital, en Madrid, porque muchas personas también quisieron cortar recoletos por su propia cuenta. Esta noche vamos a conocer si nos medimos contra Argentina, como en el 66 en la fase de grupos en tierras inglesas, donde caímos por 2-1, o si nos enfrentamos contra Inglaterra, contra la que nos fue mejor, con ese resultado, pero a favor, para conseguir la Eurocopa hace 2 años en Berlín.
0: Gracias, Juan.
8: A ti.
0: El domingo la gran final. La selección de Luis de la Fuente es hoy más nacional que nunca, muy por encima del fútbol, como sucede en ocasiones en las que un deporte de masas compacta y unifica la emoción de todo un país. En eso estamos.
3: A pesar de que estamos felices, no nos conformamos con esto. Vamos a ir a pelear, obviamente, como corresponde, y sabéis que es así, para intentar conseguir este campeonato del mundo, que es un logro de unas dimensiones excepcionales.
0: Pero hoy es un día de más pálpitos en la calle, de emoción convertida en noticia en otro territorio. Hoy se borra del mapa la verja de Gibraltar. Más de un siglo de frontera entre hermanos ha caído esta pasada medianoche.
17: Desde que es muy mayor, tiene 94 años, y cada vez que venía tenía que tirar 2 horas ahí en la cola para poder venir a ver a mi hermana. Hay muchas familias juntas.
0: Y ha caído con la entrada en vigor del acuerdo firmado entre la Unión Europea y el gobierno británico y el del Peñón, que derriba la última frontera de la Europa continental. Este mediodía el presidente del gobierno va a encabezar el acto de demolición de la verja. Aunque probablemente tenga en mente Pedro Sánchez, como le pasó ayer durante el desfile de París, la sentencia que ha condenado a su hermano David a 9 años de inhabilitación por un delito de prevaricación en la asignación de su puesto en la Diputación de Badajoz. al doble se condena al antiguo dirigente socialista a 18 años de inhabilitación, Miguel Ángel Gallardo. Bueno, la sentencia no encuentra probado el delito de tráfico de influencias que también se juzgaba. Así que no sentencia en torno a él. Y habrá recurso, claro, lo confirmaba la portavoz del gobierno, Elma Sainz.
10: Confianza en la justicia y que en instancias superiores se constate la inocencia de David Sánchez, que es en lo que creemos.
0: Para el Partido Popular la sentencia no despeja sospechas. Esther Muñoz, portavoz parlamentaria.
18: Es verdad que la sentencia no da por acreditado el tráfico de influencias porque no se puede acreditar o no se puede dar por probado la influencia de Pedro Sánchez, pero yo me pregunto como ciudadana, ¿se creó una plaza DOC para una persona? De todos los que hay en Extremadura, curiosamente, le cayó al hermano de Pedro Sánchez.
0: Y para el Partido Socialista, la sentencia es en realidad otro episodio de cacería política, Patxi López.
19: Es una auténtica barbaridad que nosotros acatamos como siempre. Ya se ha anunciado que se va a recurrir, pero que no nos va a quitar de la cabeza que hay una cacería contra el Partido Socialista y contra Pedro Sánchez.
0: Y la guerra. La guerra, claro, la de Próximo Oriente. Durante la madrugada, el ejército de Estados Unidos ha lanzado oleadas de ataques con misiles contra Irán y bloqueado puertos en Hormuz. Según Washington, Irán ha vuelto a atacar barcos en el estrecho, mientras su guardia revolucionaria dice que mantiene cerrado ese lugar. Y está lanzando drones contra países del Golfo. Son las 8 y 6 de la mañana. Estas son las mañanas de Radio Nacional y el día tiene otras noticias que repasamos en titulares con Juan Antonio Aparicio y Marina Corredor.
20: En poco menos de una hora, el Instituto Nacional de Estadística publica los datos definitivos del índice de precios del consumo del mes de junio, pendientes de si se confirma el dato adelantado del 3,2%, misma cifra que en mayo, conteniendo los efectos del conflicto en Oriente Medio. Cristina Ganuza, buenos días.
21: Buenos días. En junio el IVA de la luz y el gas volvió al 21% y tiró de los precios de la electricidad y el gas, pero esa subida se compensó con el abaratamiento de los combustibles en un mes en el que todavía estaba en vigor la rebaja del IVA de la gasolina y el diésel. Eso permite que la inflación se mantenga en el 3,2% por tercer mes consecutivo. Veremos si hoy Estadística confirma el dato avanzado y qué nos dice del resto de componentes, de los alimentos, por ejemplo. Comprobaremos si siguen sin contagiarse de la subida de la energía. Además, el INE ofrecerá detalles sobre el comportamiento de los servicios turísticos, que son los que en buena parte han estado presionando sobre la inflación subyacente, aunque según el dato adelantado, en junio esta se habría moderado una décima hasta el 2,9%.
20: Gracias, Cristina. El Congreso ha rechazado el primer trámite de los presupuestos generales del Estado del año que viene. Con los votos en contra de Partido Popular, Vox y Junts, ha caído la senda de estabilidad para el periodo 2027-2029.
22: Aunque volverá a intentarlo en la Cámara Baja el jueves de la semana que viene. Desde el Gobierno aseguran que las que más pierden son las comunidades autónomas, casi 6.000 millones de euros. Un argumento que no ha convencido a los populares. Vox y Junts, Arcadi España, ministro de Hacienda, José Vicente Marí, PP.
23: Hoy algunos intentarán presentar esta votación como una victoria o una derrota del gobierno. Se equivocan. La verdadera cuestión es si queremos que las comunidades autónomas dispongan de más recursos o de menos recursos.
24: Sobre lo que votamos en realidad es sobre la existencia misma de este gobierno incapaz.
22: Aún así, el Gobierno sigue con la idea de presentar los presupuestos después del verano.
20: El Congreso sí que ha aprobado de forma definitiva la reforma de las leyes de dependencia y discapacidad, que contempla una ampliación de derechos, servicios y prestaciones. También se garantiza por ley que el Estado asuma el 50% de la financiación del sistema junto con las comunidades autónomas.
22: Entre las principales novedades, se eliminan las incompatibilidades entre prestaciones, se extiende el servicio de asistencia personal más allá del entorno domiciliario y se reconoce como cuidador a otras personas que no sean estrictamente familiares. Desde la Asociación de Directoras y Gerentes de Servicios Sociales, su presidente José Manuel Ramírez asegura que la prioridad ahora debe de ser reducir las listas de espera.
25: Atender a las 255.450 personas que se encuentran en la lista de espera, incrementar también prestaciones y aumentar intensidades y también mejorar los salarios y las condiciones laborales.
20: En Madrid esta mañana está previsto el desahucio de una mujer y sus 5 hijos, uno de ellos con síndrome de Down. La familia se encuentra de forma ilegal en una vivienda social, la propiedad de la Comunidad de Madrid. Desde Naciones Unidas defienden la paralización del lanzamiento. Lorena Rodríguez, buenos días.
26: Buenos días. Un caso que ha llevado incluso al Comité de Derechos del Niño de Naciones Unidas a pedir al Gobierno de España que suspenda el desalojo. La ONU aspira a evitar daños irreparables a 2 niñas y a un niño con síndrome de Down. Habla de al menos garantizar una vivienda adecuada ayuda de acuerdo con la familia. Todos ellos residen en una casa de la Agencia de la Vivienda Social dependiente de la Comunidad de Madrid. Hace 10 días se produjo un primer intento de desahucio que fue suspendido. Según Roberto Borda, de la Fundación Apoyo, ni el consistorio ni la Comunidad de Madrid les han ofrecido alternativa.
1: La mejor alternativa sería un alquiler social en la vivienda actual, y que porque aquí la familia tiene arraigo, porque aquí José es donde tiene su círculo de cuidados.
26: El Comité de Derechos del Niño insta al Gobierno a presentar sus alegaciones en este caso antes del 14 de enero de 2027. Entonces decidirá si mantiene la petición de medidas cautelares.
0: Y en los deportes del Mundial, claro, lo que apuntábamos a las 8, hace 10 minutos. La selección española muestra su mejor fútbol para derrotar a Francia y volver a una final de un Mundial. Lucas García, buenos días, Lucas.
2: Buenos días. 16 años después de aquel Mundial de 2010, eran cotas desconocidas por aquel entonces, y ahora la selección vuelve a estar a tan solo un partido de coronarse como campeona del mundo. Un equipo que, recordemos, no pudo pasar del empate a cero ante la a priori débil Cabo Verde en el primer partido, pero que fue creciendo en el torneo poco a poco hasta rayar la excelencia en el triunfo de anoche. 2-0 ante Francia. Enviado especial Antonio Molas, buenos días.
4: ¿Qué tal? Buenos días. Jornada histórica para la selección española. Ayer fue uno de los mejores partidos de la historia de los mundiales para España. Pasó por encima de un rival tan potente como Francia y además se consiguió desactivar al equipo rival. Es una de las mayores exhibiciones que se recuerdan. Fue un fútbol total, con un control y un dominio en el centro del campo que fue absolutamente extraordinario. Sin duda alguna, estamos hablando de una jornada histórica. Esta es la segunda vez que España se clasifica para una final de un Mundial. En la anterior, recordamos, en el 2010, con aquella semifinal ante Alemania y la victoria ante Holanda en Johannesburgo. El domingo veremos quién es el rival en New Jersey, la final del Mundial. España consiguió ayer la clasificación para la final.
2: Ya hemos escuchado al seleccionador, a Luis de la Fuente. Vamos a escuchar ahora a otros protagonistas. El goleador, uno de ellos, Pedro Porro, anoche en Tablero Deportivo, así describía el segundo y definitivo tanto para España.
5: Ha sido una jugada que me metió por dentro. He visto a Dani que estaba un poquito marcado, pero sabía si le daba el balón, me la podía dar de primera. He hecho esa pared que ningún defensa, la verdad, se la espera, y me he quedado frente al portero. La verdad, he tenido esa sangre fría de cuando jugaba de extremo, de ponerla al palo corto, y muy feliz por el gol, ¿no?
2: Bueno, pues la 1, líder de audiencia, 12.716.000 espectadores que no se quisieron perder el partido de anoche, 71,2 de cuota de pantalla. Bueno, España ya es el primer finalista. No está mal, el dato de audiencia. Todo el mundo enganchado a la televisión y al transistor para ver el Mundial. Francia va a jugar el partido para el bronce, y hoy, pues yo creo que vamos a ver más tranquilos la otra semifinal, el partidazo. El Argentina-Inglaterra de Atlanta, muchísimas aristas. Los cuartos de final del 86, doblete de Maradona, mano de Dios, el partido que se jugó 4 años después del conflicto armado entre ambas naciones por las Islas Malvinas, una guerra a la que no quiso aludir ayer en rueda de prensa Lionel Scaloni, el seleccionador argentino.
6: Es que la realidad es que es un partido de fútbol, yo no puedo mezclar las cosas, sobre todo por respeto a lo que pasó hace tantos años. Fue una época de nuestra historia muy triste y que nosotros no podemos hacer mucho.
2: Y más allá del fútbol y del Mundial, porque sí, hay deporte más allá de eso, destacamos el Tour de Francia, nueva etapa, etapa 11, 161 kilómetros entre Vichy y Nevers, con previsible llegada al sprint.
0: Gracias, Lucas. Hasta luego. El tiempo, Agencia Estatal de Meteorología, Luz Cepeda. Buenos días, Luz.
7: ¿Qué tal? Muy buenos días. Continuamos con mucho calor en el este y Baleares. Allí las temperaturas más altas, el calor más fuerte hoy en Aragón, Cataluña, Comunidad Valenciana y Murcia. Se disparan las temperaturas en las costas de Cataluña y Valencia por el poniente. Y a partir de la 1 de la tarde, mucha atención porque está activado un aviso de nivel rojo, peligro extraordinario por el calor en el Ebro de Zaragoza y el litoral de Valencia, máximas que pueden llegar o superar los 42 grados. Mientras que en el oeste y en Canarias las temperaturas son normales de la época del año. Suben un poco en Andalucía hoy. En capitales de provincia, 42 grados se esperan en Zaragoza y en Lleida, 41 en Murcia, 40 en Córdoba, 38 en Valencia y Toledo, 35 en Madrid y 26 en Santander. Ahora mismo tenemos ya 25 grados en Valencia y Murcia y tan solo 12 grados en Burgos. Esperamos lluvias débiles hoy en Lugo y Asturias, nubes de evolución hacia el norte y el este, y esta tarde alguna tormenta, sobre todo en el entorno de Valencia, Albacete y norte de Murcia, donde podríamos tener alguna tormenta con granizo y fuerte viento. En los próximos días, jueves y viernes, bajan las temperaturas, sobre todo en el norte y el este. Se debilita un poco el calor, pero atención porque el fin de semana vuelven a subir en todo el país y a partir del domingo el calor será intenso a nivel general en España. Es una información de AEMET.
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0: existir un paso fronterizo físico. En la línea de la Concepción, justo en la frontera con Gibraltar, está Carlos Real. Buenos días, Carlos.
1: Muy buenos días, Juan Ramón.
0: Gracias al acuerdo entre Unión Europea y el Reino Unido, la verja ha desaparecido 117 años después de levantarse. Era lo más esperado para los más de 15.000 trabajadores que cada día cruzan a Gibraltar y que ahora tendrán también nuevos beneficios. Carlos, ¿cómo están tomando estos trabajadores no tener que pasar el control? ¿Cómo están yendo estas primeras horas?
1: Pues muy fluida, Juan Ramón. Desde primera hora vemos un tránsito grande de personas, como es habitual, pero ahora sin cola, ahora sin retenciones, porque ya no hay controles de pasaportes en esta verja, que aunque aún existe físicamente, ya no está funcionando. Mucha gente, como te digo, Juan Ramón, y como era de esperar, las caras son de felicidad y de asombro, porque han sido muchos años de verja, de colas, que quitaban mucho tiempo de vida, y ahora estos trabajadores, casi 16.000, vienen con paso firme y siendo conscientes de que están viviendo algo que es histórico.
2: Un poco raro, porque uno cuando siempre va llegando aquí va, tiene que preparar ya el carnet y todo el meneo. Y ahora digo, uy, qué raro ahí. Tú sabes, siempre acostumbrado a sacarlo.
3: Extraño, la verdad, muchos años aquí trabajando. Te sientes muy extraño, la verdad. Son 15 años aquí trabajando ya.
1: Como te digo, Juan Ramón, son trabajadores que llevan muchísimos años viniendo y que están muy felices por esta nueva etapa histórica que vive el Peñón. Y a las 12 habrá un acto simbólico con Pedro Sánchez, que ya materializará este fin de la verja de Gibraltar.
0: Gracias, Carlos. Cierto, ¿eh? Aunque a medianoche, justo cuando entró en vigor el acuerdo, hubo una ceremonia de derribo del último tramo de la verja con la presencia del ministro de Exteriores, José Manuel Álvarez, y del ministro principal de Gibraltar, Fabián Picardo. Luego está hoy lo que es el derribo formal, que es una ceremonia que asistirá Pedro Sánchez. Picardo y Álvarez, en Radio Nacional de España, han dicho que queda atrás una era del pasado y se abre otra de prosperidad.
4: La libre circulación de personas y mercancías, el trabajo de esos 15.000 andaluces transfronterizos garantizados. Evitamos distorsiones que son ya cosa del pasado.
5: Que aquí lo que hay es muchas familias divididas, ya no por una frontera cerrada, pero sí por trámites burocráticos que hacían que fuera más difícil que las personas puedan encontrarse con sus seres queridos. Y eso se ha quedado atrás.
0: El derribo de la verja se va a terminar de significar, ya digo, este mediodía, con la presencia del presidente del gobierno, Pedro Sánchez. Sandra Gallardo, buenos días, Sandra.
6: Hola, muy buenos días.
0: El presidente asiste a ese acto unas horas después de conocer la sentencia a su hermano de 9 años de inhabilitación por su contratación en la Diputación de Badajoz. Una sentencia que el gobierno dice que no comparte y que insiste también el gobierno que no va a cambiar su rumbo.
6: Sí, insisten en que el gobierno sigue trabajando, dicen que esto ni desgasta ni les debilita, que lo judicial no altera la agenda del presidente, que quiere dar realce hoy a ese día histórico, el derribo de la verja de Gibraltar, un acto simbólico previsto el lunes, pero que se retrasó por los incendios y que coincide con el día después de esa sentencia de 9 meses de inhabilitación por prevaricación a su hermano, a David Sánchez. Esperaban la absolución, ha sido un golpe en el gobierno, creen que es una barbaridad porque se condena a un inocente sin pruebas. Ven similitud entre este caso y el del fiscal general. David Sánchez recurrirá. En Moncloa esperan que una instancia superior corrija una sentencia que no comparten. El socialismo ha salido en tromba a descalificar un fallo que consideran injusto. Lawfare, politización de la justicia, denuncian una operación para derribar al gobierno sin votos, una cacería política contra Sánchez yendo a por su familia. No está previsto que el presidente haga aquí en la línea declaraciones sobre este tema. Tiene una declaración institucional, pero por ese derribo de la verja de Gibraltar 10 años después del Brexit, y estaremos muy pendientes de lo que diga el presidente.
0: Bueno, pues ¿de qué estamos hablando? Sandra, ¿de qué estamos hablando? Vamos a recuadrar la situación porque merece la pena detenerse en ello. David Sánchez, el hermano del presidente, la condena que ha recibido ha sido 9 años de inhabilitación de empleo o cargo público por un delito de prevaricación. La acusación de tráfico de influencias, que también estaba sobre la mesa y que se juzgó, según la Audiencia Provincial, se ha quedado por el camino al no considerarlo probado. Vamos con más detalles. Miguel Verísimo, buenos días.
7: Buenos días, Juanra.
0: La defensa de David Sánchez tiene ahora 10 días para recurrir esta sentencia.
7: Sí, la sentencia se puede recurrir en ese plazo ante el Tribunal Superior de Justicia de Extremadura y todo hace indicar que las defensas lo harán. Los 11 acusados han sido condenados por prevaricación. Se les impone una pena de 9 años de inhabilitación para cargo o empleo público. Tampoco podrán ser votados en elecciones. En el caso del expresidente de la Diputación de Badajoz, Miguel Ángel Gallardo, se considera que cometió 2 delitos de prevaricación, por lo que la inhabilitación se iría hasta los 18 años.

0: La audiencia, en cambio, no encuentra pruebas de tráfico de influencias. Tampoco esclarece quién ejerció la presión para contratar en Badajoz al hermano del presidente del gobierno. Solo como contrahipótesis apunta a que pudo haber respondido al propósito de congraciarse con Pedro Sánchez después de que Gallardo hubiese apoyado a Susana Díaz en las primarias del PSOE. El texto sí asegura que hubo un plan en la Diputación para enchufar a David Sánchez en un cargo de alta dirección. El puesto de coordinador de actividades de los conservatorios era innecesario y estaba vacío de contenido, afirma el tribunal. Luego se le modificaron las condiciones de trabajo para que no tuviera que acudir presencialmente y pudiera centrarse en la ópera. El tribunal afirma, Juan Ramón, que el caso daña la salud democrática, fomenta la corrupción y la desigualdad de oportunidades.
1: Y será recurrido como esa sentencia, como hemos venido contando. Gracias, Miguel Verísimo. Y mientras siguen las declaraciones en la Audiencia Nacional por el caso Leire, hoy es el turno para Cristina Narbona, presidenta del Partido Socialista Obrero Español, y para los fiscales que se reunieron con la exmilitante socialista Gema Alfaro. Buenos días, Gema.
2: Hola, ¿qué tal? Buenos días.
1: A ver, el juez Pedraz les cita como testigos a todos ellos. En el caso de Narbona, por los mensajes que intercambió con Leire, con la conocida como Fontanera del PSOE, el mismo día en que Sánchez publicó su carta a la ciudadanía en abril de 2024.
2: Sí, la presidenta del PSOE tendrá que explicar cuál era su relación con Leire Díez, quien le escribió el mismo día en el que Pedro Sánchez, como dices, comunicó que se tomaba un periodo de reflexión tras la imputación de su mujer el 24 de abril de 2024. La conocida como Fontanera del PSOE le habló de reconducir los ataques al presidente, de dar ayuda cualificada y de dar la vuelta al asunto como un calcetín. En esa misma conversación, Cristina Narbona hizo referencia a que esas cuestiones se las habías contado a Santos el otro día, en referencia a Santos Cerdán, considerado líder del grupo que trataba de desbaratar las causas judiciales contra el PSOE y el Gobierno. La UCO considera que Leire Díez mantenía informada a Narbona de sus acciones, aunque la presidenta del PSOE lo niega. Reconoce, eso sí, que conocía a la fontanera del PSOE desde hacía varios años, cuando llevaba la comunicación del partido en Cantabria Díez. Antes que Narbona, comparecerán también como testigos el que fuera mano derecha de Álvaro García Ortiz en la Fiscalía General, Diego Villafañe, y la que fue su adjunta, Beatriz López. Darán cuenta de las reuniones que, según han reconocido, mantuvieron con uno de los abogados de Santos Cerdán, con Jacobo Teijelo, también investigado, y con la propia Leire Díez. Villafañe mantuvo dos encuentros con ellos en los que, según ha reconocido, el abogado le habló de hechos que podrían ser motivo de denuncia. Según fuentes fiscales, él habló con García Ortiz del asunto, pero este no le dio ninguna indicación ni consideraron que los hechos tuviesen alguna relevancia. Aseguran que Teijelo presentó a Leire Díez como alguien de su despacho, extremo que este negó en su declaración ante Pedraz.
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1: Y la guerra. Estados Unidos e Irán siguen elevando las tensiones en Oriente Próximo, sin posibilidad de una nueva tregua a la vista. De hecho, Donald Trump dice que ahora no quiere volver a las negociaciones y que sus próximos objetivos podrían ser las centrales energéticas y los puentes iraníes. Laura Alonso, buenos días.
4: Hola, ¿qué tal? Buenos días.
1: Con un Trump que, tal y como amenazó, ha retomado el bloqueo naval a las costas de Irán, se enquista la cosa, pero en fin, pero claro, echa marcha atrás, eso también conviene subrayarlo, echa marcha atrás en su intención de cobrar tasas del 20% a los barcos que atraviesen el estrecho de Hormuz.
4: Sí, en realidad la media de barcos que está cruzando el estrecho era ya de por sí bastante escasa y voy a dar un dato, en las últimas 24 horas apenas una docena según las webs de seguimiento de tráfico marítimo, casi todos por el corredor controlado por Irán y entre ellos, por ejemplo, un petrolero de 2 millones de barriles de crudo. Prácticamente sin tráfico por la ruta omaní, que es la que controla Estados Unidos, ahora Trump, como dices, recupera ese cerrojazo al paso de los barcos iraníes. Porque el bloqueo le parece ahora la medida más efectiva, aunque eso no quiere decir que se acaben los bombardeos. Los próximos anuncia sobre instalaciones energéticas y después, la siguiente semana, sobre los puentes. Y si ayer a esta hora, Juanra, contábamos que pretendía imponer tasas sobre Hormuz, pues esas mismas tasas, que por cierto Marco Rubio ya había dicho que no tenían encaje en la legislación internacional, Trump dice ahora que hay otras formas de hacer caja. Acuerdos comerciales e inversiones de los países del Golfo en Estados Unidos porque nadie, dice Trump, debe poder cobrar tarifas por el uso del estrecho. Todo esto mientras Estados Unidos vuelve a bombardear Irán en su listado, como siempre, objetivos militares, aunque los medios iraníes aseguran que ha alcanzado un silo de trigo, e Irán, que responde con ataques a Bahrein y Kuwait, con mensaje, y esta es la novedad de esta mañana, de la Guardia Revolucionaria, que pide directamente a los kuwaitíes y no ya a su gobierno que se movilicen para expulsar a las fuerzas norteamericanas de su suelo.
1: Bueno, gracias, Laura. Ignacio Álvarez Osorio, catedrático de Estudios Árabes Islámicos de la Universidad Complutense. Buenos días, profesor.
5: Buenos días.
1: Bueno, vamos a ver, ¿se enquista este conflicto? Porque ahora sí que no se le ve salida por ningún lado. No sé si avanzará o no, pero seguimos igual, sin perspectiva de cambio.
5: Seguimos igual, efectivamente, porque el memorando de entendimiento que alcanzaron con la mediación de Pakistán, de Turquía y Qatar hoy por hoy, pues es papel mojado. Y la verdad es que parece que Trump no tiene una estrategia clara, porque cada día, como siempre, dice una cosa completamente diferente y es agotador, ¿no? Tener que estar comentando cada una de sus ocurrencias, ¿no? Ayer era la imposición de unas tasas de un 20% a todos los barcos que atravesaran el Estrecho de Hormuz. Ahora amenaza de nuevo, como hizo en el pasado, con atacar infraestructuras civiles, puertos, también centrales eléctricas, y probablemente mañana se desdiga y diga otra cosa, ¿no? Por lo tanto, es completamente agotador tener que estar comentando todas las ocurrencias que al día siguiente se desdice de ellas.
1: Pero lo que sí parece claro es que se ha metido en una ratonera sin salida, ¿no?
5: Sí, porque al fin y al cabo seguimos sin resolver la cuestión de Hormuz, es decir, el libre tránsito de todos los cargueros que están retenidos en ese territorio, que Irán quiere de alguna manera garantizarse el cobro de ciertos peajes, mientras que Estados Unidos quiere abrir una nueva vía a través de las aguas territoriales de Omán. Irán lo está impidiendo a toda costa, ¿no? De tal manera que todos esos acuerdos, todas esas esperanzas, ¿no? De que por fin, de una vez por todas, se resolviera la crisis de Hormuz, han saltado en pedazos. Y no olvidemos que en el horizonte cada vez está más cerca las elecciones de medio término en Estados Unidos, el 3 de noviembre, y probablemente si hay un repunte de la inflación en Estados Unidos, si vuelve a subir los precios del barril de gasolina, como ya están haciendo, recordemos que hoy están $85 el petróleo Brent, pues probablemente esto implique un castigo en las urnas contra Trump.
1: Claro, y eso no se puede evitar agravando el conflicto, y quizá podría evitarse tendiendo o dando paso hacia la paz, pero eso parece imposible en este momento.
5: Sí, y quizás el riesgo es la regionalización del conflicto, es decir, que Irán pues vuelva a atacar no solo objetivos militares en los países del Golfo, sino también infraestructuras energéticas, es decir, oleoductos, gaseoductos, también puntos de centrales de refinería, o incluso quizás el escenario peor podría ser que Israel volviera a intervenir, ¿no? Y en el conflicto y atacar el territorio iraní, lo cual generaría también una respuesta con los ataques iraníes contra Israel, ¿no? Entonces estamos moviéndonos en una línea muy fina, muy delicada, en el cual en cualquier momento la crisis ya no puede afectar solo a Hormuz, sino al conjunto de los países de la región.
1: Bueno, de momento afectará a Hormuz mientras afecte también al tráfico de petróleo por ese lugar. Pero en fin, profesor, pues muchísimas gracias porque, como siempre, es verdad que ya en algún momento habrá que dejar de analizar como cosa seria los vaivenes de Trump, ¿no? Pero lo cierto es que estamos ante una realidad muy inquietante porque tras esos vaivenes hay decisiones que nos afectan al final a todos. Y afortunadamente, de vez en cuando hablamos con usted, profesor, para aclarar alguna duda. Gracias y que tenga buen día.
5: Muchas gracias a vosotros.

0: 8:30, 7:30 en Canarias.
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0: Muy buenos días, hay que insistir, hay que cuidarse del calor. Vigilancia especial para mayores y pequeños. Regresan los avisos rojos a Aragón y la Comunidad Valenciana. Las máximas vuelven a superar los 38-40 grados en el este, en el Valle del Guadalquivir y Mallorca, y van a alcanzar los 42 en el Valle del Ebro y también en el prelitoral valenciano. Van a seguir las tormentas, por otro lado, con rachas muy fuertes de viento y granizo en Albacete, señala la EMET, el interior de Valencia y el norte de Murcia. Dirección General de Tráfico, buenos días.
2: ¿Qué tal? Muy buenos días. Pues hasta ahora varios accidentes complican el tráfico en Barcelona, en la P7 en Barberá del Valle, sentido Girona, aunque genera retenciones en ambos sentidos. Otro en Tarragona, en la P7, en la Mella del Mar, en dirección a la ciudad condal. Complicaciones por otro alcance de entrada a Valencia, en la V31 en Sedaví, y uno más en Alicante, la 70 en Ciudad de Asís, en sentido Elche. Tráfico intenso de entrada a Madrid por la 1 en Las Tablas, la 2 en Torrejón de Ardoz y San Fernando de Henares, a 4 Butarquea, 42 Parla y Getafe, la 5 en Alcorcón, y A6 en Aravaca y Torlodones, también en Albacete, la 31 en Chinchilla de Montaragón, sentido Alicante, y en Guipúzco, en la P8 en Deva, dirección Bilbao. Se complica también la entrada a Barcelona por la C58 en Sabadell y Moncada, A2 y B23 en San Feliu, en Almería, la 7 en Viator, dirección Murcia, y la entrada a Córdoba por la 4 en Alcolea, especialmente densa en Málaga, la A7 en Calahonda, sentido Marbella, y en Cádiz está A7 en Soto Grande, sentido Algeciras, y Guadacorte hacia Estepona.
0: 15 de julio, miércoles, la mesa de redacción. La mejor selección, Francia, pero ganó el mejor equipo, decía Luis de la Fuente anoche. La selección española exhibe su mejor fútbol del Mundial para doblegar a Francia y volver a la final del Mundial 16 años después. Muchos jóvenes que celebraban ayer en las calles y en las plazas el triunfo de la selección no vivieron lo de hace 16 años en Sudáfrica, y la de Nueva York este domingo va a ser su primera finalísima. Lucas García, ¿qué tal? Buenos días.
3: ¿Qué tal? Muy buenos días. Pues sí, solo hay ese precedente de Sudáfrica 2010 y aquello acabó con la primera y hasta ahora única estrella para nuestra selección. Es lo que quiere emular España este domingo en la gran final del Mundial. Todo tras el triunfo de anoche, 2-0 ante Francia. Los goles de Oyarzábal, penalti en el minuto 22 y Pedro Porro firmando la sentencia en el 58. Encuentro pues casi perfecto de los de Luis de la Fuente anoche en Dallas, desmantelando por completo el potencial ofensivo de Francia, la que era para muchos la gran favorita de este torneo. De esta manera, España, que ya espera rival en la final, un partido que se va a disputar de nuevo en el mismo horario, es decir, 9 de la noche aquí en España, 8 en Canarias, y que va a coger el estadio de Nueva York, Nueva Jersey, de nuevo Radio Televisión Española hará despliegue especial. Anoche, datos de audiencia en la 1, la retransmisión registró 12.716.000 espectadores, con una media de media y 71,2 de cuota de pantalla. El rival saldrá de la otra semifinal esta noche, Argentina-Inglaterra. Muchos tintes históricos, la mano de Dios de Maradona en el 86, la guerra de las Malvinas, son dos de los muchos argumentos para no perdernos el partido. Argentina defiende el título de 2022 en Qatar, sumaron la tercera estrella, e Inglaterra solo ha sumado una final de un mundial hasta la fecha, la que se jugó y que ganaron en su país en 1966. Más allá del fútbol y del mundial, destacamos una nueva etapa en el Tour de Francia. Hablamos de ciclismo, etapa 11, 161 kilómetros entre Vichy y Nevers, previsible llegada al sprint. El esloveno Tadej Pogačar sigue como líder destacado.
0: Gracias, Lucas, hasta luego. Bueno, el rey Felipe VI va a estar en la final de Nueva York, lo confirmaba anoche el presidente de la Federación Española de Fútbol, Rafael Luzán. Lo de la selección es una alegría que trasciende a todos los ámbitos, está claro. En esta jornada en la que el presidente Sánchez asiste al acto que va a simbolizar el derrumbe de la verja en Gibraltar, en la que sigue también el calvario judicial para el gobierno, para el Partido Socialista, en la Audiencia Nacional va a declarar hoy Cristina Narbona por los mensajes que intercambió con Leire Díez. María Gámez, buenos días.
4: Buenos días, sí, jornada importante de la Audiencia Nacional para el denominado caso Leire, y otro día no muy agradable para el PSOE, porque a las 11 de la mañana está citada como testigo su presidenta, Cristina Narbona. La Fiscalía pidió su comparecencia a raíz de un informe de la UCO que señalaba conversaciones entre ella y la conocida como fontanera del PSOE, mensajes entre ambas el mismo día en el que Pedro Sánchez publicó su carta a la ciudadanía a raíz de la apertura de la causa contra su mujer y día en el que los investigadores creen que supuso un desencadenante para las presuntas actividades delictivas de la trama que supuestamente intentaba desestabilizar procesos judiciales que afectan al partido y al gobierno. Antes de Narbona están citados también como testigos dos fiscales, Diego Villafañe, quien fuera mano derecha de Álvaro García Ortiz, y una fiscal adscrita a la Secretaría Técnica. A ellos les citan por esas reuniones que mantuvieron con el abogado de Santos Cerdán y con Leire Díez en la propia sede de la Fiscalía General. Todo previo al día de antes de las declaraciones como imputada de la directora general de la Guardia Civil y un día después de la sentencia, como dice Fernando, que condena a 9 años de inhabilitación a David Sánchez. Así que días difíciles, días complicados para el Partido Socialista y para el Ejecutivo.
0: Gracias, María. Bueno, Bahrein, Kuwait, Jordania, nuevos ataques de Irán después del bloqueo naval de Estados Unidos. La guerra se recrudece también el lenguaje. Teherán habla esta mañana de una lista creciente de crímenes por parte de Estados Unidos. Juan Tato, buenos días.
3: ¿Qué tal? Buenos días, Fernando. Donald Trump ha retomado su discurso beligerante hacia Irán, amenazando con destruir la infraestructura civil y negándose a descartar una invasión terrestre. En una entrevista con Fox News, Trump mencionó expresamente la posibilidad de fijar como objetivos puentes y centrales eléctricas, ataques que podrían considerarse crímenes de guerra según el derecho internacional. Estas amenazas han recordado a las declaraciones que hizo en abril, cuando Trump amenazó con bombardear Irán hasta reducirlo a la edad de piedra. El comandante en jefe asegura que el ejército de Estados Unidos continuará atacando, abro comillas, con mucha fuerza hasta que Irán acepte negociar. Teherán, por su parte, ha respondido, como apuntabas, lanzando ataques contra instalaciones militares de Estados Unidos en Bahrein, Kuwait y Jordania. Trump ha renovado las amenazas bélicas contra Irán después de dar marcha atrás en menos de 24 horas a su plan de cobrar un peaje a los barcos que transiten por el estrecho de Hormuz a cambio de garantizar su seguridad. Estados Unidos, sin embargo, sí sigue adelante con el bloqueo naval de los puertos iraníes que, según el ejército de Estados Unidos, empezó a ejecutarse a las 10 de la pasada noche. Los ataques de Estados Unidos a Irán por cuarto día consecutivo son la prueba más evidente de que el alto el fuego se ha hecho añicos. En estos momentos hay una gran confusión porque nadie sabe cuál es la estrategia de Trump, si es que la tiene. En los últimos meses, el presidente había dado señales claras de querer cerrar el conflicto, de cerrar esta guerra que es muy impopular en casa y que está dañando las perspectivas del Partido Republicano de cara a las elecciones de mitad de mandato de noviembre. Pero las últimas acciones del presidente hacen que la paz esté hoy un poco más lejos que ayer.
0: Bueno, gracias, Juan.
3: Hasta ahora.
0: Bueno, a Ucrania va a viajar hoy Carlos Cuerpo, el vicepresidente primero del gobierno. José Luis Dueñas, buenos días.
5: Buenos días.
0: Lo hace con responsables de medio centenar de empresas que están dispuestas a participar en la reconstrucción de este país, de Ucrania.
6: Sí, lo adelantábamos en el arranque de la semana. Agenda de 2 días, comienza este miércoles. Forma parte de la Comisión Mixta Ucraniano-Española Carlos Cuerpo en su segunda visita al país desde el comienzo de la guerra. No va a estar solo, como bien dices, junto a él representantes de casi medio centenar de empresas españolas, entre ellas, por ejemplo, Renfe. Con la idea, el objetivo de posicionar a España como socio estratégico y apuntalar la reconstrucción del país en los sectores prioritarios. Hemos dicho Renfe, bueno, tendremos que hablar de transporte ferroviario, también podríamos hablar de transporte por carretera, digitalización o defensa, también energía, entre otros. Todo pensando, como decimos, en esa página que se escribirá tras el conflicto, pero que implica toma de decisiones de inversión desde ya del lado ucraniano, que también en el horizonte mantiene vivo el proceso para entrar en la Unión Europea. Por ello, junto a Cuerpo, junto a las empresas representantes también del Instituto de Crédito Oficial, COFIDES o la Agencia de Crédito a la Exportación, CESCE, relación bilateral, por tanto, en el que nuestras empresas pueden aportar conocimiento, consolidarse y formar parte de ese futuro en el país de Europa del Este y Ucrania, aprovecharse precisamente de esa experiencia para adaptarse a los estándares europeos y con ello avanzar en esa intención de formar parte del club comunitario.
0: Gracias. Irene Castellar, ¿qué tal? Buenos días.
7: Hola, buenos días.
0: Seguimos la mesa de redacción. Comienza el periodo de la canícula en España con el regreso de las alertas rojas, decíamos, al litoral valenciano, a Zaragoza, en Aragón. Eso significa riesgo máximo de incendios.
7: Sí, entre la 1 y las 8 de la tarde se avisó rojo en el litoral norte y sur de Valencia y la ribera del Ebro de Zaragoza. Se pueden alcanzar allí los 42 grados. Y ojo, porque en Valencia advierte la EMET que va a ser un día muy adverso, no solo por ese calor intenso y generalizado, sino porque también se prevé que se produzcan fenómenos costeros, es decir, que pueden haber tormentas secas, reventones y rachas muy fuertes de viento de corta duración. Estaremos hoy en esos puntos, hablaremos de lo que está pasando este año con el tiempo. La primera mitad del verano, es decir, del 1 de junio al 15 de julio, ha sido la más cálida desde que hay registros en España. Más de 3 grados por encima del promedio normal de la última década y más de 1 grado por encima de los últimos 10 años. Esto, en lo que llevamos de verano, hoy abrazamos la canícula, el que puede ser el periodo más caluroso del año, desde hoy y hasta el 15 de agosto. También miraremos al mar, porque este año está marcando récord de temperaturas. En el Mediterráneo ya se están sobrepasando los 30 grados, algo que también está afectando a las brisas marinas. Son menos y más tardías, lo que provoca que no refresquen la costa, no refresquen el litoral, unas circunstancias que hacen que se dispare además el riesgo de incendios forestales. De momento, los que tenemos en marcha, varios, pero los que destacamos, el de Rubió, que acaban de estabilizarlo en Barcelona. También evoluciona de manera favorable el de Íscar en Valladolid, donde llegó al castillo y estuvo muy cerca del pueblo. Ambos comenzaron en la tarde de ayer. Esta madrugada empezó el incendio en la pedanía de Las Balsicas, en Mazarrón, del que estamos ahora muy pendientes.
0: Muy bien, gracias. Hasta Irene. Luego. La Cultura en Radio Nacional, Elena Burgos, buenos días.
5: Hola, buenos días.
0: Comienza la conferencia ministerial por la cultura palestina.
5: Sí, a las 7 de esta tarde, inauguración oficial a cargo del ministro de Cultura español y del ministro de Cultura palestino. Son ellos los que han organizado este encuentro, que entre esta tarde y mañana va a reunir en Madrid a 30 delegaciones internacionales con un objetivo: analizar cómo acompañar de forma urgente y sostenida la reconstrucción cultural de Palestina. Y antes, desde ayer por la tarde, son los profesionales de la cultura, los expertos, activistas y las organizaciones internacionales quienes reflexionan sobre esto en el Ágora Ciudadana, que lleva a espacios como el Thyssen, el Prado y el Círculo de Bellas Artes diferentes mesas redondas. Por ejemplo, esta mañana una protagonizada por un pintor de Ramala bajo el título Cultura para la Resistencia, Identidad y Arte contra la Represión.
0: Bueno, además sigue el Festival de Teatro Clásico de Mérida con un nuevo estreno.
5: En ese marco, incomparable para ver cualquier espectáculo de artes escénicas como es el Teatro Romano de Mérida. Desde hoy hasta el domingo se puede ver Timón de Atenas, que es una de las obras menos representadas de William Shakespeare, que a pesar de tener más de 400 años está vigente, como ocurre con muchísimos textos teatrales, porque la condición humana es la que es por mucho tiempo que pase. En este caso, lo que muestra esta obra, Timón de Atenas, es la hipocresía de la sociedad actual, el consumismo, el materialismo y la corrupción del ser humano. Sobre las tablas, Pepe Villuela, Esther Acevedo, Beatriz Melgares y Tomás Pozzi, para representar una obra que habla de la amistad, del poder, la ambición, la generosidad, la traición y el desencanto.
0: Bueno, gracias, Elena. Bueno, pues así viene este día en el que estamos muy pendientes de la selección española de fútbol. Hoy todavía el último entrenamiento en Dallas antes de tomar el avión que les va a llevar a Nueva York para disputar esa gran final a la que va a asistir el rey Felipe VI, según confirmaba anoche el presidente de la Federación Española de Fútbol. Pendientes también de Gibraltar, el presidente del gobierno, Pedro Sánchez, asiste al acto que va a simbolizar el derrumbe de la verja en Gibraltar, mientras en los tribunales, en la Audiencia Nacional, declara Cristina Narbona, la presidenta del Partido Socialista, por los mensajes que intercambió con Leire Díez. Todo en un día de mucho calor, con alertas rojas en el prelitoral valenciano y también en Zaragoza. En unos minutos, la información local aquí en Radio 5.

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1: ¿Qué tal están? Muy buenos días. Hasta las 9 les acercamos lo más destacado de la actualidad de la provincia de Zaragoza. Es miércoles, es 15 de julio y hoy comienza el debate sobre el estado de la ciudad en el Ayuntamiento de la capital. También les contaremos las novedades sobre la inauguración de la nueva fábrica de baterías de TDG y también de la propuesta del tubo para convertirse en bien de interés turístico regional.
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1: Pero antes de todo esto, echamos un vistazo a la previsión meteorológica y sí, mucho calor. Carlota París, buenos días.
3: Buenos días, Teresa. A partir de la 1 de la tarde, la EMET activa el aviso rojo por temperaturas extremas que podrán superar los 40 grados en el Valle del Ebro. A estas horas tenemos 27 grados en Zaragoza, 26 en Caspe y Ejea, 23 en Tarazona y Daroca, 24 en Calatayud.
1: Gracias, Carlota. Y con Olmo Pardo en el control de sonido y quien les habla, Teresa Monteagudo, les traemos Zaragoza de cerca. En la capital, desde hoy hasta mañana, tiene lugar el debate sobre el estado de la ciudad. Natalia Chueca tendrá la primera y la última palabra para rendir cuentas de lo conseguido hasta ahora y de lo que está por llegar.
3: Con tres presupuestos de récord, la reforma de 24 calles, la nueva Romareda o la regeneración del Huerva como grandes proyectos, también tendrá que responder a las críticas de la oposición con la complicada movilidad en la capital por las obras o el fiasco de grandes proyectos como la Ciudad del Cine o el Parque de Atracciones como principales reproches.
1: Y desde la 1 de la tarde y hasta las 8, AEMET activa el aviso rojo por calor en la ribera del Ebro. No es una ola de calor, es un pico de altas temperaturas que hoy superarán los 40 grados.
3: Este aviso rojo advierte de una situación extraordinaria de peligro para bienes y población vulnerable que podrían sufrir impactos graves o catastróficos. Por eso el Ayuntamiento de Zaragoza ha activado esta medianoche el Plan Especial Municipal de Emergencias. Entre las medidas está la reducción del precio de entrada a las piscinas. En la capital, estos días de calor ya están afectando a la población.
4: Estamos bastante abrasados, con mucha calor.
5: Ya se está pasando un poco de la raya, tanto calor. Por la noche es mortal, afecta bastante.
6: Estás un poco más aplomado y tal.
7: Estoy como todos los días atontado, sin ganas de trabajar y sin ganas de nada.
4: Que te hace estar de mal humor, cansada y con una sensación que no se puede.
1: En Zaragoza, la Federación de Barrios, Comisiones Obreras, UGT y los partidos políticos Izquierda Unida y Zaragoza en Común y Ecologistas en Acción van a presentar un contencioso administrativo contra el Plan General de Ordenación Urbana aprobado por el Ayuntamiento de Zaragoza.
3: Lo que permitiría los usos comerciales en los suelos de las zonas H, es decir, las antiguas zonas industriales, concretamente en el entorno de la Torre Outlet. Las entidades vuelven a los juzgados después de que les hayan tumbado sus alegaciones. El presidente de la Federación de Barrios, Arturo Sancho, lamenta la huida hacia adelante por parte del Ayuntamiento.
8: Si bien es verdad que los tribunales nos están dando la razón de manera continua, también es verdad que al Ayuntamiento parece que eso le da igual, ¿no? O sea, ¿por qué? Como digo, pues constantemente busca subterfugios, a ver cómo lo podemos hacer para seguir manteniendo en un limbo algo que realmente es ilegal y que es ilegal no por una, ni por dos, ni por tres, ni por cuatro veces, ¿no? Ya van cinco o seis.
3: A finales de este mes o a principios de agosto interpondrán dicho recurso.
1: TDG Ibernávitas ha inaugurado su primera línea de fabricación de baterías en Zaragoza, un proyecto de 120 millones de inversión que espera generar 800 empleos directos.
3: Ya hay 100 empleados trabajando en el ensamblaje de módulos de baterías para almacenar y conservar la energía procedente de las renovables. Luis Rubio, vicepresidente.
9: Las baterías que aquí ensamblamos tienen distintos usos y están enfocadas sobre todo al cliente industrial y comercial, donde ya tienen en su mayoría de los casos generación fotovoltaica encubierta, pero están utilizando energía por la noche, sin embargo tienen excedentes durante el día y las baterías vienen a solucionar ese excedente que no se está utilizando durante esas horas.
3: Por ahora importan las celdillas de las baterías, pero en un futuro esperan construirlas en Zaragoza y convertir su factoría en plaza en un punto de distribución de estos módulos para todo el sur de Europa y el norte de África.
1: Y de una fábrica que abre a otra novedad, la Jefatura de Tráfico de Zaragoza estrenará sede en otoño con mejoras a la atención al ciudadano y más capacidad para celebrar exámenes de conducir. La nueva Jefatura Provincial de Tráfico abrirá las puertas ya de cara a este otoño.
3: Se mudarán al Parque Empresarial de la Expo y dejarán la sede de Vía Universitas. Se espera que a finales del otoño esté completamente operativa. Esta actuación ha supuesto una inversión de 1.700.000 euros para modernizar y adaptar los servicios a la ciudadanía. Además, aumentará en un 30% la capacidad para realizar los exámenes teóricos de conducir. Lo destaca el delegado del Gobierno de Aragón, Fernando Beltrán.
10: Con todos los tipos de exámenes que se pueden realizar en esta sala, todos los que por los que examina tráfico, podíamos llegar a superar los 6.000 exámenes mensuales en las nuevas dependencias, lo cual es una cifra importante que agilizará un poco pues esas personas que están pendientes de ser examinadas.
1: Y en deportes, Ander Herrera volverá a vestir la camiseta del Real Zaragoza la próxima temporada. Después de 15 años, regresa a casa y a sus 36 ha fichado con el equipo blanquillo para una sola temporada tras desvincularse del Boca Juniors.
3: Además, el club ha hecho oficial la llegada de Agaín como máximo accionista. Se trata de un fondo inversor que controlará el club junto a los ya accionistas Jorge Mas y Juan Forcén.
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1: Probablemente muchos de ustedes, nuestros oyentes, han pasado muchas tardes allí y muchas noches seguro que también han empezado en el barrio del Tubo. Ha saltado ahora a la palestra, es noticia, porque ha solicitado que se le declare como zona de interés turístico regional. Lo ha pedido al Gobierno de Aragón. Y para conocer de primera mano pues las oportunidades y los retos de esta zona, tenemos al otro lado de la línea a Emilio Peña, que es el presidente de la Asociación de Empresarios del Tubo. Buenos días.
11: Buenos días.
1: Es una declaración especial que llegaría a esta zona, pero ¿qué oportunidades generaría el poder decir el Tubo somos una zona de interés turístico regional?
11: Pues bueno, esto surgió cuando se renovó la junta del Tubo de la asociación hace 2 años y queríamos poner en valor lo que es el Tubo, porque después del Pilar es la zona más visitada, superando incluso en visitas a la Aljafería y a otros monumentos importantes como tenemos en Zaragoza. Entonces decidimos, vamos a intentar protocolizarlo. ¿Cómo? Pues vamos, primero con un bien de interés turístico, que es el primer eslabón, que es el que solicitamos a la DGA con la ayuda de Jorge Moncada, que era el director general de turismo anterior, y se iniciaron los trámites, para lo cual se necesitaba un informe favorable por parte del ayuntamiento, que es el que ha emitido actualmente, y ya pasará a la DGA, que es la que decidirá y nos nombrará como un bien de interés turístico. ¿Qué supone? Pues protección por parte de la administración, ya que es un bien de interés que has declarado tú mismo como ente un bien de interés turístico, con lo cual tendrás que protegerlo, y es lo que queremos también, porque al fin y al cabo tiene mucho patrimonio, tiene mucho, aparte de gastronomía, ¿no?, que es lo más conocido, pero hay que darle una protección, pues, y mejoras en la medida que se pueda.
1: Uh-huh. Hablamos de que es un barrio histórico. De hecho, cuando viajas fuera y comentas que eres de Zaragoza, muy probablemente tu interlocutor te conteste con el nombre de un bar del Tubo. Y es que siempre es un polo de atracción, ya no solamente de la gente de Zaragoza, sino también de los turistas. ¿El Tubo puede seguir creciendo?
11: El Tubo, así como es conocido actualmente y como se va en el bien de interés turístico, tienes que delimitar las calles que lo forman. Pues ahora son, igual hay 50, 60 establecimientos de hostelería, que no todos son de la asociación, pero eso es lo que es el Tubo en estos momentos. Claro que hay locales libres y que podrían ser comercios o podría por crecer, sí que se puede crecer, pero ya también empieza a estar pues bastante saturado de lo que es hostelería, ¿no? Creo que van 20 establecimientos más, por decirlo así.
1: Por eso es importante esa idea de protegerlo, de preservarlo. ¿Cuáles serían los principales retos de la zona del Tubo? Sabiendo que es una zona histórica, sabiendo que los edificios son antiguos, ¿cuáles son las medidas que habría que poner en marcha para preservarlo y para garantizar que va a durar otro siglo más?
11: Yo en ese sentido creo que no hay ningún peligro de que no vaya a durar, pero sí que hay que hacer las cosas con cariño, con cuidado y teniendo en cuenta las posibilidades, las circunstancias que se puedan dar, ¿no? También hemos pasado una pandemia, han cerrado muchos negocios, han abierto otros. Entonces, bueno, yo creo que el Tubo siempre estará ahí, lo que sí que es verdad que hay que cuidarlo. ¿Cómo? Pues como está haciendo el ayuntamiento ahora. Está haciendo una inspección técnica de los edificios que se está haciendo en estas fechas en el Tubo, uno por uno, para ver en qué estado están, porque son edificios de más de siglo, de un siglo desde que se construyeron, con lo cual requieren esos cuidados, ¿no? Y también pues lo que nosotros pedimos como asociaciones, sobre todo el suelo, ¿no? El donde pisamos todos los días, pues que esté en perfecto estado, porque transita mucha gente y bueno, y darle un poco, también estamos con un proyecto marco que estamos iniciando de iluminación del Tubo, de decoración, una decoración continua, así en plan pues con guirnaldas, tanto de iluminación como con plantas y dotar a las fachadas que están en desuso pues incluso de hacer algunos grafitis bonitos, con buen gusto, y que sean decorativos y que sean también un motivo de que la gente quiera visitarnos y verlo.
1: Claro, es un polo de atracción gastronómica, que sea también un polo de atracción instagrameable o artístico, por así decirlo, que eso también atrae muchos visitantes y que además afronte pues esos retos, esa necesidad de, oye, necesitamos que se arregle el suelo, que esté en buenas condiciones, que esté siempre limpio, que se refuerce la limpieza. De hecho, uno de los retos que ha llevado a cabo esta Asociación de Empresarios del Tubo ha tenido que ver con mejorar el civismo y la convivencia dentro del tubo y también con las despedidas de soltero.
11: Así es. Nosotros nos reunimos con Ángel Loren, el vicealcalde, para tener una... Porque, claro, nosotros somos un foco de atracción de turismo y de gente, pues, claro, en este caso de despedida de soltero. Y también somos un barrio en el que vive mucha gente y que tenemos que tener una convivencia pues pacífica en todo el mundo, que puedas tener tu negocio en marcha, tu establecimiento de hostelería o tu comercio, pero que también el vecino que esté en su casa pueda pues convivir con todo. Los horarios de la hostelería ya sabemos cuáles son, pero son casi todos bares, cada una están todos cerrados, pero lo que no puede ser es que venga gente con tambores, con cornetas, con mamilla, bueno, también según qué indumentarias lleven, o la ofensiva que puedan ser los carteles que llevan. Entonces, no podemos hacerlo más que con una ordenanza que ha hecho el Ayuntamiento de convivencia y de civismo, que es un poco lo que buscábamos, que poder limitar y acortar, no una despedida de soltero normal, a mí una despedida de soltero de personas normales, civilizadas, que se comportan bien y con educación, me parece estupendo y es de alabar, pero lo que no queremos son los que vienen aquí a emborracharse, a hacer ruido, a molestar, y porque es un barrio que queremos que vengan las familias, que vengan las tres generaciones, abuelos, padres e hijos, y hay situaciones y hay momentos que es complicado con este tipo de despedidas.
1: Pues es un polo de atracción de turismo, es un punto de evolución de la gastronomía, siempre a la vanguardia, y además es un punto que genera empleo. El barrio del Tubo genera sus propios empleos, empleados, ¿cuántos?
11: Pues yo calculo que directos, por lo menos por parte de la asociación, aunque como digo hay bastantes bares más que no forman parte de la misma, pero 300, 350 seguro que directos, que son los sueldos de los que podemos decir camareros, cocineros, gente que trabaja en la asociación, en cada uno de los establecimientos, pero seguro que indirectos estamos en más de 1,000, por todas las sinergias que se generan de tanto de proveedores, de distribuidoras, de todo.
1: Y ya por último vamos a hablar un poco de esa historia que tiene el tubo. ¿Cuándo se podría situar el inicio del tubo como lo conocemos ahora, como un punto de encuentro, de bares, de gastronomía, de compartir y de convivencia? ¿Y cuántos aragoneses ilustres han pasado por sus calles?
11: El tubo, lo bonito del tubo, aparte de la gastronomía, ¿no? Es que es un barrio histórico. Es un barrio en el que te puedes sumergir paseando por sus calles, que no son muy extensas, y puedes ver desde ruinas romanas, tienes la iglesia de San Gil, Mudéjar, luego ya pasas por el... tienes un patio renacentista, tienes un patio gótico también ahí en Puerta Cinegia, en el pasaje Los Giles, y luego tienes Casa Lac, que es la licencia de hostelería más antigua de España, y... Bueno, yo creo que es muy bonito el poder estar no solo en un sitio que gastronómicamente sea bueno o brillante, sino que encima estés sumergiéndote en la historia de Zaragoza y, bueno, y ya por no hablar de los sitios de Zaragoza, que claro, ahí tenemos numerosas calles que recuerdan ese 1808.
1: Lo dejamos aquí, damos la enhorabuena por dar ese paso adelante y solicitar que la zona del tubo sea declarada como bien de interés turístico regional. Muchísimas gracias por su tiempo, Emilio Peña, presidente de la Asociación de Empresarios del Tubo, y la verdad es que nos vemos en el barrio.
11: Pues muchísimas gracias y estáis invitados cuando queráis venir. Un abrazo.
1: Y nos despedimos con una propuesta cultural. Las noches de verano de CaixaForum de Zaragoza continúan este miércoles con la noche de jazz y movimiento. Leila Duclos, figura emergente y una de las voces más singulares del jazz vocal actual, dará un concierto donde el jazz manouche y la improvisación vocal convivirán con la naturalidad, guiados siempre por el pulso del swing y además con una fuerte carga poética. Con ella nos despedimos. 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Tengan buena mañana.

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0: Jornada de felicidad por la arrolladora victoria de España frente a Francia, después de las celebraciones anoche en las calles, en las plazas, de muchos jóvenes que no habían nacido cuando nos proclamamos campeones en Sudáfrica hace 16 años y el domingo van a disfrutar de su primera finalísima en un mundial en Nueva York. Es una mañana para deleitarse con los titulares de la prensa mundial que ensalzan el juego de la roja y hacen trizas a los blues. Estamos en París, corresponsal Antonio Delgado, buenos días.
2: Buenos días. Lección de fútbol, dice Le Figaro. La Francia de Mbappé, impotente ante España, cae brutalmente de las nubes, explica Le Monde. Una roja sin piedad, resume el equipo, que anota un dato interesante. Hacía 60 años que Francia no tenía tan pocas ocasiones en un partido de un mundial. El país se había ilusionado con su selección. Ayer, fiesta nacional, miles de personas echaron a la calle con camisetas de los Bleus. En la terraza de un bar en Le Marais, en el centro de París, Jérémy y Eddy confesaban al final de el partido que se sentía muy mal.
3: Mal, muy mal.
4: Muy malo.
2: Para Fulgence, Francia tiene un problema psicológico con España. El golpe es mayor porque la afición y la prensa se veían esta vez favoritas, con una colección de estrellas en el campo sin precedentes. Estrella fugaz, resume esta mañana la portada del equipo sobre una foto de Mbappé mirando triste hacia el cielo.
0: Gracias. Algo más de las 2 de la madrugada. Ahora mismo en Dallas, los jugadores de Luis de la Fuente descansan. Cuando levanten, todavía van a tener un último entrenamiento de recuperación allí antes de viajar a Nueva York para la final del Mundial, donde según la web de la FIFA, la entrada más barata puede costar más de 6.000 euros. Más de 13 millones de telespectadores siguieron el partido de los nuestros frente a Francia a través de la 1 de Televisión Española, casi un 74% de cuota de pantalla. Regresan los avisos rojos por el calor a Zaragoza y también a los litorales de la Comunidad Valenciana. Agencia Estatal de Meteorología, Luz Cepeda, buenos días.
5: ¿Qué tal? Buenos días. Así es, el este peninsular y Baleares sigue con mucho calor, incluso suben las temperaturas y disparan los termómetros hoy en las costas catalanas y valencianas, pero sin embargo, en el oeste peninsular el calor es mucho más llevadero. Tenemos el calor más intenso concentrado en Aragón, Cataluña, Comunidad Valenciana y Murcia, termómetros que suben allí a partir de la 1 de la tarde. Se activa ese aviso rojo por calor, peligro extraordinario en la costa de Valencia y el Ebro de Zaragoza por máximas de 42 grados. Suben también un poco las temperaturas en Andalucía, pero bajan en el entorno del Cantábrico. Llegaremos a 42 en Zaragoza y en Murcia, 41 en Lleida, pero la máxima será de 26 en Pontevedra, 31 en León y 34 en Cáceres, 35 en Madrid y 26 en Santander. Hacia el oeste y el Cantábrico, las temperaturas mucho más llevaderas. Se esperan lluvias hoy en Lugo y en Asturias. Nubes de evolución en el Cantábrico y el este, con alguna tormenta, sobre todo tormentas esta tarde, en la zona de Valencia, Albacete y norte de Murcia, con granizo y fuertes rachas de viento. Para el jueves y el viernes, descensos térmicos en el norte y el este, pero el fin de semana suben las temperaturas en gran parte del país, salvo en la zona más oriental. Es una información de AEMET.
0: ¿Cómo se circulan las entradas y salidas de las grandes ciudades? Daniel González, Dirección General de Tráfico, buenos días.
6: ¿Qué tal? Muy buenos días. Pues hay complicaciones debido a varios accidentes en Barcelona, en la AP7, en Barbera del Valle, sentido Girona, otro en Tarragona, en esta AP7, en la Mella del Mar, en dirección a Barcelona, y un último en la entrada a Valencia por la V31, a su paso por Sedaví. Tráfico lento de entrada a Madrid por la 1 en Las Tablas, A2 en Torrejón de Ardoz, la A4 en Butarque, A42 Getafe y A6 en Aravaca y Torrelodones, en Albacete, la A31 en Chinchilla de Montaragón, sentido Alicante, y en Valladolid, la A62 en Corcos, dirección Palencia. Se complica también en Asturias la 66 en Lugones hacia León, la entrada a Barcelona por la 2 en San Joan Despí y en Valencia la 7 en Vetera en sentido Alicante, especialmente densa esta A7 en dos puntos en Málaga a la altura de Calahonda sentido Marbella y en Cádiz a su paso por Guadacorte dirección Estepona.
0: 9 y 4 minutos de la mañana, 8 y 4 si nos escucha desde Canarias.
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0: acaba de hacerse público el dato definitivo del IPC del mes de junio. Cristina Ganuza, buenos días.
4: Buenos días. Y estadística confirma que la inflación se sitúa en el 3,2% por tercer mes consecutivo. En junio, la luz y el gas presionan al alza, coincidiendo con la vuelta del IVA al 21%, pero su subida se compensa con la caída del precio de los carburantes. Los combustibles nos dan una tregua y lo mismo ocurre con los alimentos, que en el último año se encarecen menos de un 2%, moderan su subida, siguen sin mostrar señales de contagio. Además, sin energía ni alimentos frescos, la inflación subyacente se modera una décima y se sitúa en el 2,9%.
0: Repetimos el dato, los precios se mantienen en el 3,2% en el mes de junio. Y el del petróleo escala por tercera jornada consecutiva al reactivarse la guerra contra Irán. El barril Brent está ya casi en los $86, 10 dólares más que el pasado viernes.
7: Que es muy mayor, tiene 94 años y cada vez que venía se tenía que tirar 2 horas ahí en la cola para poder venir a ver a mi hermana. Hay mucha familia junta.
8: Ya hemos entrado sin ninguna cola. Y bueno, eso es un orgullo. Y algo de agradecer.
0: Desde que la Unión Europea y el Reino Unido firmaron ayer el acuerdo que elimina la verja de Gibraltar, estamos viviendo horas que están cambiando la historia de la anacrónica colonia y de los miles de ciudadanos y trabajadores de uno y otro lado. Aunque la verja, los trabajos de demolición empezaron hace semanas, hoy se va a escenificar todo eso en un acto simbólico al que va a acudir el presidente del gobierno, Pedro Sánchez. Estamos en la línea. Carlos Real, buenos días.
9: ¿Qué tal? Muy buenos días. Ya está todo preparado para ese acto en el que estará el presidente del gobierno, Pedro Sánchez, el ministro de Exteriores y otras autoridades para ya refrendar este fin de la verja de la última frontera de la Europa continental. Durante toda la mañana está pasando muchísima gente, cientos de personas, curiosos y sobre todo trabajadores que están muy felices por ya no tener que hacer más colas y por tener un paso ya fluido hacia la verja. Decían que invertían mucho tiempo cada día para solamente pasar la frontera y sobre todo también el no tener que sacar el DNI.
10: Un poco raro porque uno cuando siempre va llegando aquí va, tiene que preparar ya el carnet y todo el meneo. Y ahora digo, uy, qué raro ahí. Tú sabes, siempre acostumbrado a sacarlo.
9: Raro se sienten los trabajadores porque ya decían que esto era parte de su vida.
11: Quieras o no, pues esto ha formado parte de tu vida y de tu día a día. Y ha sido como una rutina también. Entonces, pues es un poco extraño, la verdad.
9: Como decía, continúan pasando cientos de personas, un tráfico fluido tanto de personas como de vehículos en esta verja que aunque físicamente sigue existiendo, ya no funciona, ya las garitas de policía se han eliminado y todo ya es normalidad absoluta en la libre circulación entre España y Gibraltar.
0: A mediodía, esperamos en la línea la declaración institucional de Pedro Sánchez, a quien todavía no hemos escuchado decir nada de la sentencia condenatoria contra su hermano, porque la audiencia de Badajoz dio por probado que se creó una plaza a su medida en la Diputación.
12: Porque afectan a personas que quiero y porque sé, sin el más mínimo grado de duda, que se construyen sobre acusaciones infundadas, sobre un patrón de acoso y de derribo.
0: Pedro Sánchez ha dicho muchas veces que es de lo que más le cuesta hablar porque le producen mucho dolor los casos que afectan a su familia. Ayer le vimos consultar atentamente el teléfono móvil en la tribuna de invitados del 14 de julio en París cuando empezaba a conocerse la sentencia. El gobierno, el Partido Socialista, la mayoría de los socios salieron en tromba a defender la inocencia del hermano del presidente del gobierno. Se compara con la sentencia del fiscal general del Estado, una barbaridad. Laufer empieza a pensar que Begoña Gómez va a correr la misma suerte y confían, sin embargo, en que tribunales superiores, a través de los recursos anunciados por David Sánchez y Miguel Ángel Gallardo, corrijan la condena. El Partido Popular sigue empleando la máxima dureza. Habla de una condena histórica que habría hecho caer al gobierno en cualquier lugar del mundo y lo relaciona con la victoria de La Roja en el Mundial. Elías Bendodo, vicesecretario de Política Autonómica y Municipal, hace unos minutos en Radio Nacional.
13: A Pedro Sánchez y al gobierno le ha venido maravillosamente bien la victoria de España, sin ninguna duda. Esto es un tema secundario ahora mismo. La condena al hermano de Pedro Sánchez, sin duda, debería suponer la caída del gobierno.
0: La presidenta del Partido Socialista, Cristina Narbona, va a declarar este miércoles ante el juez Santiago Pedraz en el denominado caso Leire 10, la presunta trama que comandaba Santos Cerdán para desbaratar determinadas investigaciones judiciales. Pedraz le va a preguntar por los mensajes que intercambió con 10, con la fontanera, que hablaba de reconducir los ataques al presidente del gobierno, Leticia Oliver.
14: Mensajes que se produjeron tras la carta a la ciudadanía de Pedro Sánchez en el mes de abril del 24. La conocida como fontanera del PSOE quería dar la vuelta a la situación como un calcetín, decía, reconducir lo que consideraba ataques al presidente del gobierno y que habían motivado esos 5 días de reflexión. Hablaba también de ayuda cualificada y en esta conversación Narbona apuntó que se lo había contado a Santos el otro día. La testifical de la presidenta del PSOE será la última de esta jornada. Antes será el turno de 2 miembros del Ministerio Público, el que fuera mano derecha del exfiscal general Álvaro García Ortiz, Diego Villafañe, y su adjunta Beatriz López. Según le consta a la UCO, ambos se reunieron en la sede de la Fiscalía con Leire Díez y el abogado Jacobo Teijelo, también investigado en esta causa, que indaga en las actuaciones que presuntamente intentaban desestabilizar investigaciones judiciales en torno al Ejecutivo y al PSOE. El Ministerio Público ha confirmado que se produjeron sendos encuentros y que tuvieron lugar el año pasado, pero tanto Villafañe como su adjunta aseguran que no conocían quién era Leire y que le dieron traslado a García Ortiz de lo dicho por Teijelo en las reuniones, pero el exfiscal no vio motivos para seguir tirando el hilo.
0: Ahora la información internacional. En Oriente Próximo, Estados Unidos cumple a medias su anuncio de bloquear el estrecho de Hormuz. Ya está en vigor el bloqueo naval, pero sin el peaje del 20% que había avanzado el presidente de los Estados Unidos, Donald Trump. El comercio mundial sigue en vilo, mientras Washington y Teherán mantienen el cruce de ataques y de amenazas. Aurora Moreno, buenos días.
15: Buenos días. Irán asegura haber destruido el principal centro estadounidense de apoyo militar en Asia Occidental, en Kuwait, un centro de mando y control en Bahrein y daños en la base de los F-18 en Jordania. Estados Unidos ha finalizado esta madrugada 7 horas de bombardeo contra sistemas de defensa costera desde donde Teherán amenaza la navegación en el estrecho de Hormuz. Hay 7 militares muertos. La operación ha coincidido con la reanudación del bloqueo naval estadounidense a puertos iraníes. El presidente Donald Trump amenaza con volver a atacar instalaciones nucleares en Irán y dice que por ahora no quiere negociar y seguirán atacando. I'll save the energy targets for last. Dejaré las instalaciones energéticas para el final, dice Donald Trump. La semana que viene se pondrá realmente mal para Irán. Vamos a destruir todas las centrales eléctricas, los puentes, a menos que se sienten a negociar. El mandatario, que ha decidido sustituir el peaje del 20% en el estrecho de Hormuz, que había anunciado por acuerdos comerciales e inversiones de los países del Golfo en Estados Unidos, asegura que esa importante vía solo está cerrada para Irán, no para el resto del tráfico marítimo internacional. Teherán, por su parte, mantiene que el estrecho va a seguir cerrado hasta que cesen los ataques de Estados Unidos.
0: Sepamos ya cómo comienzan las bolsas europeas este miércoles. Bolsa de Madrid, David Martínez, buenos días.
16: Buenos días. El recrudecimiento de la guerra con Irán sigue lastrando a los mercados. Las bolsas europeas han abierto en rojo con caídas que se acercan al 1% en algunos casos. Aquí el IBEX 35 baja un 0,8% ahora mismo hasta la frontera de los 19.200 puntos. Dentro del índice casi todo está en rojo. Tan solo ACS y Repsol suben ligeramente. El petróleo sigue al alza, suma un 1% hasta por encima de los $85 por barril. Sí relajó ligeramente su escalada ayer después de que Donald Trump abandonase esa idea de cobrar un reembolso del 20% a todos los cargamentos que cruzasen el estrecho de Hormuz. Además, seguimos muy pendientes de la temporada de presentación de resultados empresariales. Ayer, IBM, la tecnológica, avisó de unas cuentas en este segundo trimestre peores de lo esperado y sus acciones se hundieron un 25%, su mayor caída en bolsa en casi 60 años, superior a la de la crisis de las .com. También estarán atentos los inversores a las palabras de Kevin Warsh, que comparecerá hoy ante el Senado después de hacerlo ayer ante el Congreso.
0: David Martínez, desde la Bolsa de Madrid, a donde volveremos a las 10:30, en la segunda cita con los mercados aquí en Radio 5. Otras noticias internacionales con Mónica Marguenda. María Corina Machado, Edmundo González reúnen hoy a la principal fuerza opositora de Venezuela, la Plataforma Unitaria Democrática, para fijar una posición ante la propuesta de diálogo del Parlamento y un grupo de opositores venezolanos.
17: En esta iniciativa participan varios exdiputados representantes de la Asamblea en 2000. 2015, entre ellos Dinora Figuera, que regresó en junio a Venezuela tras 8 años de exilio, aunque ahora se encuentra fuera del país. Esa vía de diálogo con el órgano legislativo del gobierno chavista cuenta con la mediación de Estados Unidos y se espera que las conversaciones empiecen el 1 de agosto. El objetivo es abordar la transición política en Venezuela y afrontar las consecuencias del doble terremoto que ha devastado varias ciudades del norte del país y ha causado al menos 4.700 muertos.
0: Una violenta ruptura de la falla que desplazó hasta 60 centímetros la superficie terrestre fue la causa de esos daños extremos en Caracas y en La Guaira.
17: Es lo que apunta la NASA, que explica que la falla en el límite de la placa del Caribe y la Sudamericana se fracturó desde la localidad de Morón para luego avanzar por el mar y regresar a tierra firme cerca del Aeropuerto Internacional de Caracas.
0: Al menos 3 personas han muerto, otras 3 han resultado heridas en Odesa por ataques de Rusia que han golpeado instalaciones portuarias de Odesa, como decimos, y también de la ciudad de Mykolaiv.
17: En paralelo, el ejército ucraniano ha lanzado drones contra 20 embarcaciones rusas en el Mar Negro, 17 de ellas petroleros. Sigue la guerra mientras la Unión Europea reitera su apoyo a Ucrania. La presidenta de la Comisión, Ursula von der Leyen, se encuentra de visita oficial en Kiev. Allí está previsto que anuncie proyectos de integración entre la industria de defensa europea y la ucraniana. También se desplaza hoy a Kiev el vicepresidente primero, Carlos Cuerpo, con medio centenar de empresas para abordar la reconstrucción del país.
0: Cuidado con el calor. Tenemos aviso rojo por temperaturas de hasta 42 grados en Zaragoza y en el litoral de Valencia. El riesgo de incendios es muy alto. En el Tercio Oriental

0: amenazaba una amplia zona forestal con unas 20 casas que ayer fueron confinadas. El incendio ha quemado casi 50 hectáreas. Hoy continúan los trabajos para controlarlo y evitar que las llamas se reaviven con el viento y las altas temperaturas. Por otro lado, ayer por la noche quedó estabilizado el fuego en Cunit, en Tarragona, y en consecuencia se ha levantado el confinamiento que afectaba a 3 urbanizaciones. El Govern y los cuerpos de emergencia hacen hoy un llamamiento a la precaución en el día pico de la ola de calor, en la que más de 100 municipios catalanes están en aviso por riesgo extremo de incendios y se restringe el acceso a 8 espacios naturales.
1: Bueno, en Mazarrón, en Murcia, en la zona de las Balsicas, se ha declarado esta madrugada otro incendio. La zona de difícil acceso está complicando las labores de los equipos de extinción. Desde Cartagena, Javier García Belmonte, buenos días.
2: Buenos días. Poco antes de las 6 de la mañana se ha activado el nivel 1 del plan de emergencias. El fuego se localiza en la cumbre de una montaña, en una zona de difícil acceso para los medios terrestres que aún no ha podido ser perimetrada. Con las primeras luces del día se incorporaban a las labores de extinción 2 helicópteros sobre el terreno. Hay al menos 5 brigadas forestales y una dotación de bomberos. La policía local de Mazarrón ha pedido a los vecinos del Alamillo y las Balsicas, los núcleos de población más cercanos al incendio, que permanezcan atentos a las indicaciones de los servicios de emergencia. Las autoridades recomiendan evitar el acceso al área afectada y facilitar el paso a los medios que intervienen en las labores de extinción.
1: Bueno, y en Los Gallardos, en Almería, han concluido las labores de identificación de las 13 víctimas. 12 extranjeros, 7 del Reino Unido, 3 de Bélgica, otros 2 de Francia y Estados Unidos, junto a un español. Hasta Naciones Unidas ha pedido que se paralice el desahucio de Dulce y sus 5 hijos en Moratalaz, en Madrid. 3 son menores. Uno de ellos tiene síndrome de Down, viven en una casa gestionada por la Agencia de Vivienda Social. Graciela García, buenos días.
3: Buenos días. Sí, Dulce tiene 5 hijos en total, como decías, 3 de ellos menores y el pequeño de solo 3 años con síndrome de Down, además de una nieta recién nacida. Es el segundo intento de desahucio por parte de la Agencia de Vivienda Social de la Comunidad de Madrid, que ha desoído las peticiones de una alternativa habitacional para esta familia. El sindicato de vivienda de Moratalazzi ha agotado todas las vías legales, incluida, como decías, la apelación a Naciones Unidas. Ana, de este sindicato.
4: Buenos días.
3: Decía en este corte, Ana, portavoz de este sindicato, que no podemos escuchar, que han agotado todas las vías legales, como decía, y que les han dado la razón, y así ha sido. El Comité de Derechos del Niño ayer mismo contestaba a su solicitud y instaba al Estado español a la suspensión inmediata del lanzamiento o, en su defecto, que garantice una vivienda adecuada para esta familia mientras se estudia su caso. Aquí medio centenar de personas esperan ahora mismo a la comisión judicial, que está previsto que llegue a las 10 para ejecutar el desahucio.
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1: Después de recibir en el Festival de Almagro el Premio Corral de Comedias, Pepe Villuela es de nuevo protagonista del teatro clásico en el Festival de Mérida. El actor estrena hoy Timón de Atenas, un texto de William Shakespeare que pone en escena dinero, confianza y amigos. Desde Radio Nacional de España en Mérida, Luz Carmen Herrera.
6: Amigos que no deberían llamarse así, la corrupción que provoca el dinero o monetización de los afectos.
7: ¿Hay alguien que no esté corrompido? Ay, Timón. Todos estos que ahora bailan contigo, cuando llegue el momento, bailarán sobre tu tumba.
6: Es la esencia de Timón de Atenas, el nuevo estreno del Festival de Teatro Clásico de Mérida. Un texto de Shakespeare que protagoniza Pepe Villuela.
8: Nos invita a la función, yo creo, al menos a mí, a bucear en lo realmente interesante, profundo y primordial de la vida, que es el cariño, el afecto y la cercanía de nuestros congéneres.
6: En este tercer estreno de esta edición, el elenco se afana en dar vida a varios personajes cada uno, entre ellos los que interpretan Esther Acevedo, Samuel Villuela o Tomás Posse.
9: Vamos a ir mutando en distintos personajes y siento que es como un universo hermoso para un actor o para una actriz poder en una misma función transitar tantas vidas y tantas formas distintas de interpretar.
6: Aún hay entradas para poder ver hasta el 19 de julio la historia de Timón de Atenas, una tragedia irónica con la actualidad entre sus líneas.
10: ¿De qué sirve tener amigos si nunca vamos a tener necesidad de ellos? ¿Y qué mayor bendición pueden otorgarnos los dioses que la de tener amigos y saber que la riqueza de cada uno es

0: Ahora los deportes en Radio 5.
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0: Juan Martín, buenos días.
2: Buenos días, Fernando.
0: Bueno, la selección va a disputar por segunda vez en su historia la final de un Mundial masculino de fútbol, gracias a esa contundente victoria, brillante, magnífica, en fin.
2: Se terminan los calificativos, ¿no?
0: Un montón de calificativos. Dos goles a cero a Francia. Nuestros vecinos quedaron eclipsados por el juego de los de Luis de la Fuente, de principio a fin.
2: Sí, y claro, nos toca ahora esperar a ver si Inglaterra o Argentina, cuál de los dos será nuestro rival para la final del domingo. Esta noche salimos de dudas, todo tras la alegría de anoche en cuanto terminó el encuentro en Dallas.
3: ¡Final! España está en la final de la Copa del Mundo por segunda vez en su historia. ¡Increíble! ¡Felicidades a todos los jugadores!
2: Así lo vivíamos en Radio Nacional, en Tablero Deportivo, con la voz de Antonio Muelas desde Dallas. La victoria de España ante Francia arrasa con 13.176.000 espectadores de media y 73,8% de cuota de pantalla en la 1 y Teledeportes, la emisión más vista desde la final de la Eurocopa de 2024. Mucha emoción, gran dominio de la roja, con pegada, creando, llegando, controlando, sin sufrir y convenciendo a los pocos que quedaran de que España puede conseguir su segunda estrella este domingo. Nos vamos a los Estados Unidos precisamente con Antonio Muelas. Buenos días, Antonio.
4: ¿Qué tal? Buenos días. Jornada histórica para la selección española. Ayer fue uno de los mejores partidos de la historia de los mundiales para España. Pasó por encima de un rival tan potente como Francia y además se consiguió desarbolar, desactivar al equipo rival. Es una de las mayores exhibiciones que se recuerdan. Fue un fútbol total, con un control y un dominio en el centro del campo que fue absolutamente extraordinario. Sin duda alguna, estamos hablando de una jornada histórica. Esta es la segunda vez que España se clasifica para una final de un Mundial. En la anterior, recordamos, en el 2010, con aquella semifinal ante Alemania y la victoria ante Holanda en Johannesburgo. El domingo veremos quién es el rival en New Jersey, la final del Mundial. España consiguió ayer la clasificación para la final.
2: Gracias, Antonio. Y los jugadores celebraban así la victoria en el vestuario. Y Pau Cubarsí nos contaba cómo lo vivían en cuanto entraban en el vestuario.
5: Gritos, alegría, euforia y gritos al máximo de celebración de que hemos hecho un partido espectacular y que al final estamos en la final del mundo y vamos a ir a por todas.
2: Mikel Oyarzabal abría el camino hacia la victoria para los de Luis de la Fuente, que destacaba el jugador de la Real Sociedad y goleador de la selección, la unión del equipo en la 1.
6: Pero feliz, orgulloso de todos, del grupo, de la unión, porque al final, esto lo hemos dicho mil veces, que se trata de los 26, de lo que hay dentro, que al final estar aquí 50 días más allá de lo que vaya en el fútbol es muy complicado si el ambiente no es bueno, y por esa parte tenemos un ambiente excepcional.
2: Pedro Porro conseguía el segundo tanto para España en la segunda parte. Al inicio definía así el juego de la selección.
7: Un espectáculo ver competir al equipo y darle la enhorabuena a todos. Yo creo que ha sido un trabajo muy, muy bueno.
2: El seleccionador Luis de la Fuente destacaba que lo que ha conseguido la selección, mantener a todo un país pegado a la radio, a la televisión, para seguir la evolución de estos jugadores.
8: Pues para nosotros es un gran orgullo, insisto, ver a un país unido, entregado a una causa común. Así que vamos a disfrutarlo. Queda otro paso más, obviamente siempre es el más difícil. Hay que mejorar y en eso estamos.
2: A través de las numerosas pantallas en todo el país, miles y miles de personas siguieron el partido y también en la grada, en Dallas, Jordi Urios y más allá, nadie ha querido perderse este nuevo triunfo con portería cero de nuestra selección. Buenos días.
0: Buenos días. Entre los presentes en el estadio de Dallas, sin Penélope Cruz, estuvo Javier Bardem.
9: ¿Y a quién te pides para la final?
10: Ah, cualquiera de los dos. Quizá me haría más ilusión cualquiera de los dos. No puedo decirlo.
0: Además, también flor y nata de nuestro fútbol, como los ganadores del Mundial 2010, Xavi, Casillas, Puyol
9: y Sergio Ramos, o el presidente de la Real Federación, Rafael Luzán, y por primera vez en esta edición, la ministra de Deportes, Milagros Tolón, y desde un hotel de Barcelona, la familia real, todos con la camiseta blanca. El rey Felipe VI, por cierto, estará presente en la final de Nueva York.
2: Gracias, Jordi. Vamos a comprobar cómo ha encajado esta derrota a la selección francesa, que se queda sin su tercera final consecutiva en un Mundial. Fernando Cardenal, buenos días.
11: ¿Qué tal? Decepción en Francia, en el Mundial en el que más esperanzas tenían para ser campeones. El peor partido llegó en el peor momento, desarticulada completamente por España. Su ataque no tuvo el brillo de otros días y Mbappé no fue el líder que se esperaba, así que la selección gala se queda a las puertas de su tercera final consecutiva. Tendrá que conformarse con un partido por el tercer y cuarto puesto este sábado en Miami. Será el último día de la era Didier Deschamps tras 14 años en el banquillo francés.
2: Gracias, Fer. Vamos a comprobar cómo recoge la prensa deportiva de nuestro país, Fran Espín, el pase a la final del Mundial por parte de la selección española. Cuéntanos, buenos días.
12: Buenos días. Todas las portadas tienen de imagen la celebración de los goles. Empezamos por Marca, que titula "Un baño histórico". España se mete en su segunda final del Mundial tras apabullar a Francia. La portada es a doble página. Mismas dimensiones que la del diario AS, que definen la gesta como grandioso y añaden: "Una España extraordinaria deja en nada a Francia y se mete en la final de Nueva York". Por su parte, los periódicos Sport y Mundo Deportivo coinciden en el titular: "¡Qué grandes!". Y por último, nuestra web rtv.es abre con "Una excelsa España se impone a Francia y logra el pase a su segunda final mundialista 16 años después".
2: Gracias, Fran. Nos toca mirar a lo de esta noche para saber cuál va a ser nuestro rival del domingo. Chisco Díaz.
13: Argentina-Inglaterra se enfrentarán hoy en Atlanta por sexta vez en una Copa del Mundo. En el conjunto británico destacan las ausencias de Jarrell Kwanzaa por sanción y de Jordan Henderson por lesión. El resto de jugadores tocados en principio están listos para un encuentro en el que Thomas Tuchel estudia hacer un marcaje individual a Leo Messi.
14: Es el líder y es el jugador clave en cualquier equipo que juegue, por supuesto también con Argentina. Es increíble su desempeño en este torneo, cómo conduce al equipo, es absolutamente increíble. No hay palabras y yo no las tengo.
13: Argentina sí que cuenta con todos sus futbolistas disponibles, pero Lionel Scaloni podría introducir cambios, especialmente en el centro del campo, con la posible salida de Rodrigo De Paul.
2: Gracias, Chisco. El encuentro lo contamos desde las 8 de la tarde, comienza a las 9, una hora después, toda hora peninsular, en Radio Nacional de España, en Radio 1, en Tablero Deportivo, y lo veremos en la 1 de Televisión Española. Y más allá del Mundial, la undécima etapa del Tour de Francia, la que vamos a vivir esta tarde, hoy miércoles. Cuéntanos, enviado especial, Jorge Agüero, buenos días.
15: Buenos días. La ronda gala atraviesa hoy su Ecuador, etapa undécima de 21, y lo hace tomando un pequeño respiro antes de regresar a la montaña y mirar a los Alpes a partir de este fin de semana. Para hoy, 161 kilómetros de etapa llana entre Vichy y Nevers, en el corazón del país, un recorrido que presumiblemente se resolverá al sprint a su llegada, prevista pasadas las 5:30. Ayer, en el festivo nacional francés, la victoria fue para Tadej Pogačar, la tercera del esloveno en esta edición, que ya aventaja en más de 3 minutos y medio a Jonas Vingegaard. La mejor noticia en clave española es sin duda el cuarto puesto en la general de Juan Ayuso, a 4:22 de Pogačar, pero a solo 16 segundos de Benepul, que es quien marca ahora el podio provisional.
2: Gracias, Jorge, pues que siga toda la alegría relacionada con el fútbol. Fernando.
16: Terminamos los deportes en Radio 5. Gracias, Juan. Volvemos a repasar la actualidad de la mañana.
17: Nueve y media, 8:30 en Canarias.
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17: Se lo hemos adelantado a las 9. El Instituto Nacional de Estadística confirma que la inflación se mantuvo en junio en el 3,2% por tercer mes consecutivo. La bajada de los carburantes ha compensado el alza de luz y gas. Cristina Ganuza.
18: Si los carburantes dan un respiro en un mes en el que todavía estaban en vigor las rebajas fiscales que afectaban a la gasolina y al diésel, y lo mismo ocurre con los alimentos, que se siguen manteniendo ajenos al incremento que ha experimentado en los últimos meses la energía. Algunos productos como los cereales, la pasta, el café y la fruta incluso se abaratan respecto a hace un año, y otros como los huevos suavizan su escalada, aunque todavía se encarecen un 14%. Todo eso presiona la baja, pero en junio la luz y el gas, como decías, tiran de la inflación. Ya con el IVA en el 21%, la electricidad, por ejemplo, sube un 16% respecto a mayo. Con esas dos fuerzas presionando en sentido contrario, la inflación se mantiene en el 3,2% por tercer mes consecutivo, y sin energía ni alimentos frescos, la tasa subyacente se modera ligeramente hasta el 2,9. Fuentes del Ministerio de Economía aseguran que las medidas que puso en marcha el gobierno siguen amortiguando el impacto de la guerra y protegiendo el poder adquisitivo de las familias.
17: De la política, el ministro de Derechos Sociales, Pablo Bustinduy, celebra la aprobación este martes en el Congreso de la reforma de la Ley de Dependencia. Considera que supone una transformación profunda del sistema asistencial y resalta que viene acompañada de otro decreto ley que duplica la inversión estatal, una financiación sin precedentes, ha dicho en Radio Nacional.
19: Una financiación inédita, sin precedentes en la historia de la política social de este país. 6.200 millones de euros adicionales para hacer posible lo que salió adelante también en el Congreso, la refundación del sistema de la dependencia. Un cambio del modelo de cuidados que busca dejar atrás un modelo centrado en las grandes macroresidencias, un modelo precario.
17: Lo que no validó el Congreso fue la senda de déficit. Paso previo a la presentación de los presupuestos generales del Estado. El Gobierno volverá a intentarlo la próxima semana. En el Partido Popular recuerdan que el Ejecutivo lleva toda la legislatura en blanco, sin nuevas cuentas, y que su obligación es presentarlas. Lo contrario, dice Elías Bendodo en Radio Nacional, es un fraude.
20: ¿Qué ha hecho Pedro Sánchez y su partido y su Gobierno? Pues estos últimos tres años no ha presentado el proyecto de presupuesto incumpliendo la Constitución porque sabe que no sale adelante. Eso es fraude.
17: Hoy, además de fútbol y de la victoria de España, también se hablará del calor. Llega la canícula, el periodo más caluroso del año, y lo hace con 10 comunidades con aviso por rojo por calor en Aragón y en la Comunidad Valenciana. Hasta 42 grados esperan para hoy, a los que en puntos de Valencia se suman alertas por tormentas secas, reventones y ráfagas de viento. Sergi Salom.
21: AEMET prevé que en el prelitoral de la provincia de Valencia se alcancen hoy máximas de hasta 42 grados. Además, y coincidiendo con ese aviso rojo por temperaturas extremas, Emergencias de la Generalitat piden máxima precaución ante la aparición de posibles reventones térmicos y tormentas secas que incrementarían el riesgo de incendios, que hoy es extremo en toda la comunidad valenciana. José Ángel Núñez, jefe de climatología de AEMET en la comunidad.
22: Son de corta duración, no suelen afectar a un área muy amplia, pero desde luego en refugiarse en caso de ver tormenta cercana, ponerse cerca de estructuras sólidas, dentro de edificios a ser posible.
21: Ante la previsión de temperaturas extremas, hoy en las zonas con aviso rojo se cerrarán parques, jardines o cementerios, a la vez que se van a abrir los refugios climáticos y se amplían los horarios de piscinas públicas y centros de mayores. Y en municipios como Valencia se han suspendido las actividades al aire libre, incluyendo los conciertos nocturnos en los jardines de viveros.
17: Como decía Sergi, hay riesgo extremo de incendios y hasta ahora se sigue trabajando en varios fuegos activos en Barcelona, Valladolid o Murcia. Paola García Jaureguizar.
23: Más de un centenar de efectivos han trabajado toda la noche para estabilizar el incendio en Rubió, Barcelona. Se inició en la tarde de este martes y ha quemado casi 50 hectáreas. Ahora continúan los trabajos para evitar que se vuelva a avivar. El de Iscar, Valladolid, hizo saltar las alarmas al llegar al castillo y estuvo muy cerca del pueblo, pero ahora también evoluciona de forma favorable. El que preocupa es el incendio de Las Balsicas, en Murcia. Se ha declarado el nivel 1 esta madrugada y ya se han movilizado 2 helicópteros, 5 brigadas forestales y una dotación de bomberos. Las autoridades recomiendan evitar la zona afectada.
17: Así cerramos el boletín de noticias.
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25: ¿Qué tal? Muy buenos días. Actualizamos la información del tráfico. A esta hora, varios accidentes complican la circulación en la salida de Madrid por la 6 a la altura de Las Rozas, en Tarragona, en la P7, en la Mella del Mar, en sentido Barcelona, y uno más en Alicante, en la 70, en San Vicente del Raspeig, en dirección Benidorm. Tráfico lento de entrada a Madrid por la 1 en Las Tablas, la 2 en Torrejón de Ardoz, a 42 en Getafe, también en Cuenca, en la 3 en Tarancón, sentido Valencia, y en Albacete, en la 31 en Chinchilla de Montaragón, en dirección Alicante. Se complican Vizcaya, la 8 en Bilbao, sentido Cantabria, en Barcelona, la entrada por la 2 en San Joan Despí, y ya en Málaga, la 7 en la Cala de Mijas, en dirección Marbella. Es una información de la Dirección General de Tráfico.
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26: En Galicia, la Fiscalía pide el archivo de las diligencias abiertas contra un tractorista al que se acusaba de uno de los mayores incendios del pasado verano. Es el de Oimbra, con 23.000 hectáreas quemadas. Le acusaban de delito de incendio doloso por desbrozar, a pesar de estar prohibido por alto riesgo de incendio, pero el fiscal entiende que estaba cumpliendo órdenes de la empresa SEAGA, que a su vez estaba contratada por la Xunta y el Ayuntamiento, sin que ninguno de los tres le hubiera avisado de esa prohibición. Por cierto, ha quedado apagado el incendio que quemó 230 hectáreas entre entre la Seibe Mianzo y el de Rivas de Sil está controlado, quemó 180. Hay algunas nubes, temperaturas entre 15 y 20 grados.
3: En Asturias hoy han comenzado las obras de rehabilitación del firme de la Nacional 630 en el puerto de Pajares, una vía con mucho tráfico de camiones, dado que es el principal acceso sin peajes a la comunidad desde la meseta. Hasta agosto se realizarán cortes de carril y habrá tráfico alternativo regulado por señales. Y en el conflicto laboral de la química Corteva, donde se planea el despido de 73 trabajadores, hasta ahora está reunido el comité de empresa con la dirección. Más tarde lo hará con representantes del gobierno asturiano para buscar una solución. Algunas nubes también, temperaturas entre 20 y 22 grados.
4: Aquí en Cantabria, la presidenta regional, María José Sáez de Buruaga, visita hoy la empresa SEG Automotive. La consejera de Presidencia, Isabel Urrutia, va a presentar el texto del anteproyecto de ley de creación del organismo autónomo Agencia de Seguridad y Emergencias de Cantabria. Y la Policía Nacional presenta, junto al Centro Botín, el operativo de seguridad que va a desplegar este verano en Santander y Torrelavega. También en la capital, en Santander, se va a presentar una campaña de la Fundación MAFRE para prevenir ahogamientos y realizar primeros auxilios en las playas. Todo en una jornada de cielos cubiertos, 23 grados en Santander, 19 en Potes y Reynosa.
5: En Euskadi nos preparamos para la final del Mundial. Las ciudades empiezan a mover ficha. Eibar, ciudad natal de Mikel Oyarzabal, ya ha anunciado que va a instalar una pantalla gigante. También lo hará el Ayuntamiento de San Sebastián en Anoeta. En Vitoria todo apunta a que también las tendrán. Bilbao se desmarca, no tendrá euforia colectiva o al menos por parte del consistorio. Eso sí, quienes toman la capital vizcaína desde hoy son los 1.500 profesionales que asisten al Congreso Nacional de Sociología. Jornada de nubes y claros, habrá ratos bastante luminosos. 24 grados marca estará el termómetro en San Sebastián, 23 en Bilbao y 21 en Vitoria.
6: En Navarra, Pamplona recupera poco a poco esa normalidad tras las fiestas de San Fermín. Por un lado, el consejero de Salud hará balance de las atenciones sanitarias, mientras que el análisis general vendrá de la mano del alcalde de Joseba Sidón. Por el momento, tras el pobre Demi con una plaza consistorial llena de velas, el regidor sí que se ha mostrado satisfecho con la participación ciudadana y con el ambiente vivido en el más de medio millar de actos. Cielo totalmente despejado aquí en Pamplona con 24 grados 26 en Tudela.
7: Aquí en La Rioja les contamos que vamos a hablar con bomberos acerca de los incendios ocurridos este verano. A estas alturas del periodo estival han ardido 320 hectáreas cuando el año pasado por esta época eran 190. En materia vitivinícola, en nuestra comunidad se van a reducir las ayudas al sector en un momento de crisis por la caída de ventas. Un sector que en nuestra comunidad supone el 6,6% del Producto Interior Bruto. También acudiremos a una viña a ver de cerca el proceso del envero. Todo en un día en el que las temperaturas bajan algo, pero que siguen elevadas. Aviso amarillo por calor. En estos momentos tenemos 23 grados en Haro, 24 en Logroño y 25 en Calahorra.
8: En Aragón, la EMET activa avisos rojos por peligro extremo ante las altas temperaturas que van a superar hoy los 40 grados en la ribera del Ebro. Hay avisos naranjas en el resto del territorio que pueden seguir complicando las labores en el incendio de Peñarroya de Tastavins en Teruel, que no se ha podido dar por controlado. Por precaución, los desalojados de las Masías no han regresado a esas casas. El calor en el trabajo es uno de los asuntos que trata a esta hora el Consejo Aragonés de Seguridad y Salud Laboral. Y la Justicia de Aragón acaba de entregar a la presidenta del Parlamento Autonómico, María Navarro, el informe anual de infancia y adolescencia. En Zaragoza, primera sesión del debate sobre el estado de la ciudad, y en la calle ya calor. 28 grados en la capital aragonesa, también en Huesca, y 23 en Teruel.
10: En Cataluña hoy llega el pico de la ola de calor, con avisos por temperaturas que pueden superar los 40 e incluso 42 grados en algunos puntos de la comunidad. Hay más de 100 municipios catalanes en riesgo extremo de incendio. Esta mañana los bomberos han estabilizado el fuego que quemaba desde ayer en Rubió, en Barcelona, y trabajan para controlarlo durante el día de hoy. Las autoridades hacen un llamamiento a la precaución ante los efectos del calor y también en las zonas de baño. Hoy el municipio de Manlleu, en Barcelona, acoge un minuto de silencio por la muerte de dos gemelos de 11 años que murieron ahogados en el río Ter. El ayuntamiento ha decretado dos días de luto. Brilla el sol en toda la comunidad. A esta hora, 27 grados en Barcelona, 26 en Tarragona, 25 en Lleida, 24 en Girona.
27: En Baleares, pendientes del inicio del plan piloto de traslado de basuras de Ibiza a Mallorca. Esta noche el ferry al Andalus Express realizará el primer viaje con 7 camiones, todos, recordemos, con el objeto de aliviar la carga de trabajo del vertedero de Canapuche de Ibiza, que está próximo a finalizar su vida útil. En otro orden de cosas, el conseller de Vivienda, José Luis Mateo, informa hoy de una nueva línea de ayudas para facilitar la compra de pisos para jóvenes residentes. En cuanto al tiempo, cielos parcialmente despejados con nubes aisladas. Hay activadas alertas amarillas y naranjas por calor en todo el archipiélago hasta las 8 de la tarde, con temperaturas que podrán alcanzar los 40 grados. Tenemos en este momento 27 grados en Ibiza, Formentera y Mahón y 28 grados en Palma.
0: En la Comunidad Valenciana estamos pendientes de una nueva ola de calor. AEMET ha establecido la alerta roja en el litoral de la provincia de Valencia con temperaturas de hasta 42 grados. Emergencias de la Generalitat ha pedido máxima precaución a la población ante los posibles reventones térmicos y tormentas secas que incrementan el riesgo de incendios. Muchos municipios, como Valencia, han suspendido las actividades al aire libre, han cerrado parques y jardines a la vez que abren los refugios climáticos. Como decimos, suben las temperaturas hasta ahora 28 grados en Valencia, Alicante y Castellón.
2: En la región de Murcia, la comunidad autónoma mantiene activada la situación operativa 1 del Plan Infomur tras la evolución del incendio forestal declarado esta madrugada en la zona del Alamillo, en la pedanía de las Balsicas, en Mazarrón. Se han incorporado dos helicópteros de la Dirección General de Seguridad Ciudadana y Emergencias. El fuego afecta a un área de difícil acceso y ha obligado a reforzar el dispositivo de extinción y las medidas preventivas para proteger a la población. Por otra parte, el índice de precios de consumo subió al 3% en junio en tasa interanual aquí en la comunidad, según los datos del Instituto Nacional de Estadística. Y hoy suben las temperaturas con máximas que podrían superar los 40 grados. De hecho, la EMET activa el aviso naranja por calor en casi toda la comunidad desde la 1 del mediodía y hasta las 8 de la tarde. Hasta ahora tenemos ya 29 grados en Murcia, Cartagena y Lorca.
9: En Andalucía hoy es el primer día sin control fronterizo en el Peñón, un hecho histórico recibido con entusiasmo en la comarca del Campo de Gibraltar. El presidente del gobierno, Pedro Sánchez, asiste hoy a la demolición de la verja en la línea de la Concepción. En Sevilla, dentro de una hora, el presidente de la Junta, Juanma Moreno, preside un acto institucional. Va a imponer la medalla a los miembros del nuevo Consejo de Gobierno, que por primera vez incluye a un representante de Vox, Manuel Gavira, como vicepresidente segundo. Será esta la primera foto de familia del nuevo gobierno andaluz. En cuanto al incendio de los Gallardos, en Almería, se encuentra controlado. Ya han sido identificadas todas las víctimas mortales, 8 mujeres y 5 hombres, todos mayores de edad. Por nacionalidades hay 7 que proceden del Reino Unido, 3 de Bélgica, 1 de Francia, otro de Estados Unidos y un español. El incendio de Benavís en Málaga ha quedado extinguido y el de Alquif en Granada controlado. En cuanto al tiempo, tenemos avisos en 5 provincias, naranja en Almería y Granada, amarillo en Córdoba, Jaén y Málaga, por temperaturas de hasta 40 grados. Ahora tenemos 26 en Málaga, 23 en Cádiz y 22 en Córdoba.
11: En Ceuta, el delegado de gobierno recibe a 45 nuevos agentes de la Policía Nacional, 40 de la escala básica y 5 de la ejecutiva, quienes tras concluir su periodo de formación en la Academia de Ávila realizarán sus prácticas durante los próximos meses en nuestra ciudad. Y en otras noticias, el puerto de Algeciras ha habilitado un canal específico para los camiones que traen mercancías a Ceuta. Esta es una de las medidas que se ha puesto en marcha para evitar el colapso que estaban sufriendo los transportistas desde el pasado 1 de julio, cuando entró en vigor la nueva normativa. En cuanto al tiempo, en estos momentos tenemos 22 grados y cielos despejados.
12: Aquí en Melilla a esta hora se está celebrando un nuevo pleno extraordinario en el Palacio de la Asamblea. Entre otros asuntos está prevista la aprobación de la zona de bajas emisiones. Por otro lado, la delegación del gobierno en Melilla ha confirmado de forma oficial el cierre de la aduana comercial con Marruecos durante la operación Paso del Estrecho. Todo después de que los empresarios hubieran advertido de la negativa marroquí al paso de mercancías. Según Exteriores, el acuerdo con Marruecos prevé cierres temporales en momentos de especial afluencia en la frontera. Hoy lucirá el sol y alcanzaremos los 31 grados.
13: En Extremadura, la Audiencia de Badajoz condena a David Sánchez y a Miguel Ángel Gallardo por prevaricación. Ahora las defensas tienen 10 días para recurrir. Extremadura vacunará contra la gripe por primera vez en los colegios. Va a comprar 86.000 dosis intranasales para inmunizar a la población infantil a partir de la próxima campaña. Festival de Teatro Clásico de Mérida. Esta noche se estrena Timón de Atenas con Pepe Villuela. El extremeño Pedro Porro volvió a ser decisivo anoche con España en su victoria contra Francia. Cielo despejado y 35 grados de máxima.
14: En Castilla-La Mancha, la Unión de Pequeños Agricultores solicita una reunión con la Consejería de Desarrollo Sostenible ante las limitaciones impuestas a la cosecha en función de los índices diarios de propagación potencial de incendios. Por su parte, la APAG, la Asociación de Agricultores y Ganaderos de Guadalajara, considera que esta situación está generando graves problemas a los cerealistas y ha convocado una protesta en la carretera nacional 211 entre Alcolea del Pinar y Molina de Aragón. Ese índice dice hoy que el riesgo de incendios es extremo en el centro de la comunidad autónoma. Hay aviso amarillo por calor en las provincias de Cuenca y de Guadalajara y naranja en Albacete, donde se van a alcanzar máximas de 39 grados.
1: En Castilla y León evoluciona de forma favorable el incendio de Íscar en la provincia de Valladolid, que ha alcanzado el nivel 2 de peligrosidad por su proximidad al pueblo. Se inició en la tarde de ayer en una zona de arbolado, la parte baja de la ladera del castillo, muy cerca del casco urbano. Ha quemado pinar, pasto y cereal. También ha afectado a un bar, al centro de visitantes, y parece que los daños van a ser cuantiosos. A esta hora, además, hay otros 3 incendios activos en la comunidad de nivel 0, los 3 en la provincia de León, Cabo Hayes de Arriba, Guimara y Finolledo. En cuanto a las temperaturas, sin cambios, las máximas se van a situar entre los 31 grados de Ávila y León y los 35 de Valladolid. A esta hora se superan los 20 grados en todas las capitales de provincia.
15: En Madrid, a las 10 está previsto que se ejecute el desalojo de una familia con 5 hijos de una vivienda de Moratalaz que está ocupada desde 2022. Es el segundo intento. El Comité de Derechos del Niño en Naciones Unidas pide al Gobierno de España que lo suspenda. El Sindicato de Inquilinas denuncia que la familia no ha recibido ninguna alternativa habitacional, pero el Ayuntamiento de Madrid asegura que los servicios sociales municipales ofrecieron a la familia un alojamiento alternativo que rechazaron, alegando que cuentan con alternativa familiar. El Ayuntamiento de Madrid presenta un nuevo servicio de cardioprotección para toda la flota de autobuses municipales, que llevarán desfibriladores y también un mapa ilustrado del rodaje de series en la capital. Los rodajes de películas aumentaron un 42% el año pasado. El alcalde de Madrid ha pedido a su equipo prudencia a la hora de conceder las autorizaciones. Y vamos a ver cómo va la temporada en una de las opciones vacacionales que está cogiendo más auge en los últimos años, los camping. Tenemos cielos despejados y temperaturas en ascenso, 21 grados a esta hora.
16: Aquí en Canarias, el coste de la vida sigue al alza. La inflación se mantuvo en junio en el 3,4%, 2 décimas por encima de la media nacional. El transporte volvió a ser el grupo que más impulsó el incremento de los precios. Y los ayuntamientos canarios reclaman poder decidir directamente sobre el 40% del nuevo Fondo Regional para Inversiones, que pretende movilizar hasta 2.700 millones de euros en 10 años. Vivienda e infraestructuras sociosanitarias serán las prioridades. En cuanto al tiempo, cielos poco nubosos en general, temperaturas en ligero ascenso. Hoy se podrían alcanzar los 32 grados en algunos puntos de las islas.

0: Comenzamos nuestra crónica un día más en Irán. Ataques estadounidenses esta madrugada habrían matado, según medios locales iraníes, al menos a 7 militares. Mientras Donald Trump amenaza con ampliar los objetivos a las infraestructuras civiles. Aurora Moreno, buenos días.
1: Buenos días. El presidente Trump ha amenazado con volver a atacar instalaciones nucleares en Irán, instalaciones energéticas, como ya advirtió en la primera fase de la guerra, y dice que por ahora no quiere negociar con Teherán.
2: I'll save the energy targets for last.
1: Dejaré los objetivos energéticos para el final, pero en última instancia los alcanzaremos, afirma el presidente. La semana que viene se pondrá realmente mal para Irán, porque la semana que viene serán las centrales eléctricas. Vamos a destruir todos sus puentes, a menos que se sienten a negociar.
2: You better make a deal, you're not gonna have any...
1: Deberían llegar a un acuerdo o no les quedará nada, concluye el mandatario. Estados Unidos ha finalizado esta madrugada 7 horas de bombardeos contra sistemas de defensa costera desde donde Teherán amenaza la navegación por el estrecho de Hormuz, coincidiendo con la reanudación del bloqueo naval estadounidense a puertos iraníes. 7 militares iraníes han muerto, según el ejército persa. Irán, que ha respondido atacando centros militares norteamericanos en Kuwait, Bahrein y Jordania, ha acusado a Washington de haber hecho añicos el memorándum de entendimiento para poner fin a la guerra. Desde el Ministerio de Exteriores persa mantienen su objetivo de ejercer su soberanía en el estrecho de Hormuz, cueste lo que cueste.
0: Ucrania, otro conflicto abierto con especial implicación de Europa en plenas negociaciones para su adhesión al Club de los 27, y a Kiev ha llegado hoy la presidenta de la Comisión Europea, Ursula von der Leyen, en una nueva visita a la capital ucraniana. David Vidueiro, corresponsal comunitario, buenos días.
3: Buenos días, es la visita número 11 de von der Leyen a Kiev desde el inicio de la guerra y el contexto ha cambiado mucho desde el anterior, el pasado febrero. Ahora la situación en el frente es más favorable para Ucrania y su moral es más alta al ver cómo sus ataques selectivos dentro de Rusia están provocando problemas de abastecimiento de combustible en el país. Von der Leyen hablará con el presidente Zelensky del proceso de adhesión a la Unión Europea. Ayer se abrió el segundo clúster o grupo de temas sobre los que se avanzará en la negociación, aunque Kiev querría tener ya en marcha los 4 restantes. La presidenta de la Comisión también anunciará hoy nuevas medidas para integrar la industria de defensa de Ucrania con la europea. La televisión polaca adelanta ya que Bruselas podría usar dinero sobrante de los préstamos para defensa y dedicarlos a la producción de drones de vanguardia junto a Ucrania. A la espera de confirmación, veremos si von der Leyen puede darle buenas noticias a Zelensky y la Unión Europea aprueba un nuevo paquete de sanciones contra Rusia que incluya congelar el tope al precio del petróleo ruso. Está costando mucho sacarlo adelante. Esta mañana, nueva reunión de los embajadores. Cada país quiere el mínimo perjuicio para su economía y esto está diluyendo mucho el impacto sobre Rusia.
0: En Italia, la Cámara de Diputados ha iniciado la tramitación del proyecto de reforma electoral presentado por Giorgia Meloni de cara a los comicios generales del próximo año. Y en la votación de una de las enmiendas decisivas, la primera ministra ha recibido un importante revés por un estrecho margen, con algunos aliados desmarcándose. Estamos en Roma con nuestro corresponsal Jordi Barcia. Jordi, buenos días.
4: Hola, buenos días. Es un duro golpe para Giorgia Meloni en esta recta final de la legislatura. Una inesperada derrota que no solo deja tocada su ansiada reforma de la ley electoral, sino que la propia autoridad de Meloni sobre su coalición queda cuestionada. Durante casi 4 años, la primera ministra ha pasado el rodillo en el Parlamento sin contemplaciones. Las cámaras han parecido a veces simples apéndices del gobierno, pero ayer bastó el voto secreto en una enmienda para hacer emerger el descontento en las filas de la coalición de ultraderecha. Al menos 30 parlamentarios desobedecieron a Meloni. Hay sospechosos en La Liga, en Forza Italia, pero también en Hermanos de Italia, que es el propio partido de la primera ministra. Ha comenzado la caza al francotirador, como llaman en Italia a los diputados díscolos. Ni que decir tiene que la oposición progresista se frota las manos. Con tono eufórico gritaba Giuseppe Conte que la primera ministra ha perdido la confianza de sus diputados y pedía la dimisión de Meloni y elecciones anticipadas. No es el escenario más probable ahora mismo, pero no hay que descartarla en las próximas semanas si Meloni se encuentra con una coalición ingobernable.
0: Y otro proyecto de ley que se vota esta tarde, tras una larga tramitación parlamentaria no exenta de críticas, llega a la Asamblea Nacional Francesa el texto que legaliza la muerte asistida bajo determinadas condiciones. Antonio Delgado, corresponsal en París, buenos días.
5: Buenos días, el proceso ha durado años. Esta tarde es el voto final. El Parlamento francés se dispone a aprobar esa ley bautizada como de ayuda para morir, la ley que legaliza el suicidio asistido y la eutanasia. Francia da el paso más tarde que sus vecinos, Bélgica, Países Bajos. bajo Suiza o España, y lo hace en condiciones en general más restrictivas, solo para pacientes mayores de edad, con enfermedades incurables y en riesgo vital, y que puedan confirmar su voluntad de morir hasta el final del proceso. El paciente se administrará a sí mismo el producto letal, salvo si no está en disposición física de hacerlo. La ley francesa responde a una promesa formulada allá por 2022 por el presidente Emmanuel Macron, quien luego reconoció dudas al respecto y fue demorándola, reclamada por la izquierda y por los liberales y por celebridades como la cantante Françoise Hardy, que hizo de ella su causa final. La ley se va a aprobar con la oposición de las derechas. El gobierno francés la someterá de oficio al dictamen del Consejo Constitucional para despejar dudas al respecto.
0: La restricción del acceso de niños y adolescentes a las redes sociales sigue siendo objeto de debate en muchos países. El Reino Unido anunció el mes pasado que lo prohibirá para menores de 16 años a partir del año que viene, pero el gobierno quiere ahora dar un paso más. Una suerte de toque de queda nocturno. Vamos a saber para quién es. Corresponsal en Londres, Guillaume Bontux, buenos días.
6: Buenos días. Para adolescentes de 16 y 17 años, el gobierno laborista quiere instaurar límites nocturnos en su uso de las redes sociales. Estas aplicaciones estarán desactivadas en sus dispositivos por defecto entre las 12 de la noche y las 6 de la mañana. Los usuarios, eso sí, tendrán la posibilidad de cambiar esta configuración si lo deseen, pero aún así, el Ejecutivo está convencido de que esta medida va a mejorar la calidad de vida de los jóvenes.
7: These curfews meant kids were sleeping better, felt more energetic, focused.
6: Les va a permitir dormir mejor, sentirse con más energía y estar más concentrados en la escuela, explica en la BBC el secretario de Estado para la Seguridad en Internet. Además de este toque de queda numérico, el gobierno plantea desactivar funciones adictivas en los smartphones, como el scrolling, este desplazamiento infinito por la pantalla, y reforzar la seguridad de los chatbots de inteligencia artificial para los menores de 18 años. Estas medidas se van a presentar en el Parlamento antes de finales de año para entrar en funcionamiento en la primavera de 2027.
0: En Alemania, la ciudad de Múnich, en Baviera, sufre una crisis hídrica casi sin precedentes. Los últimos meses han sido especialmente secos, dejando las reservas de agua bajo mínimos, lo que ha llevado a imponer estrictas restricciones. Nos vamos hasta Berlín con nuestra corresponsal, Beatriz Domínguez. Buenos días, Beatriz.
8: Buenos días. Una decisión que no se había tomado nunca en la historia reciente de la ciudad. Hasta ahora, el Ayuntamiento de Múnich impone restricciones al agua potable. Los recursos de la tercera ciudad de Alemania se encuentran actualmente bajo presión extrema por la sequía persistente y las altas temperaturas, y con efecto inmediato se prohíbe el uso de agua para llenar piscinas privadas o lavar el coche fuera de establecimientos oficiales. Tampoco se permite regar jardines desde las 9 de la mañana a las 7 de la tarde, ni los cementerios ni las áreas de acceso público. Están exentos los campos deportivos y las zonas agrícolas y forestales. La prohibición se extiende más allá del agua del grifo. La extracción de aguas superficiales de ríos, arroyos y lagos tampoco está permitida. Afecta incluso a quienes tengan pozo propio, que no pueden usar el agua para piscinas, jardines o automóviles. La medida estará en vigor como mínimo hasta el 1 de agosto, con posibilidad de prórroga si continúa la sequía, y las infracciones conllevarán multas de hasta 50.000 euros. El alcalde de la capital bávara, Dominik Krause, del Partido de los Verdes, ha vuelto a hacer el llamamiento que lanzaba a finales de junio en plena ola de calor a la ciudadanía. Les pide que ahorren para garantizar el suministro. El sur de Baviera se consideraba una zona con un suministro de agua seguro durante el último año y medio. Sin embargo, las precipitaciones han estado por debajo del promedio histórico.
0: Y terminamos en Cuba, donde los cortes generales de electricidad siguen repitiéndose. La isla continúa sumida en una profunda crisis energética desde mediados de 2024. Ayer registró un nuevo apagón. Teresa Montoro.
9: Este nuevo apagón tras la caída del sistema electroenergético nacional es el tercero en poco más de una semana, el quinto en lo que va de año y el décimo en casi 24 meses por la crisis energética que arrastra Cuba desde 2024, agravada desde el pasado mes de enero por el bloqueo petrolero de Estados Unidos, con apagones de más de 20 horas en La Habana y hasta 72 horas en el resto del país.
10: Solamente pedimos agua, agua y corriente, que nunca tenemos, aunque el CEN se caiga. Nos pasamos 24, 25, 26, 30 y 3 horas solamente, o 2 o 1 minutos de corriente. Es lo único que pedimos, para poder seguir viviendo adelante.
9: Los cortes han agravado la crisis económica que arrastra la isla desde hace 6 años, aumentando la tensión social con protestas a diario de decenas de personas, principalmente en la capital, con caceroladas, bloqueos de calles y quemas de basura. Según diversas estimaciones, la isla precisa algo más de 100.000 barriles de petróleo al día para satisfacer sus necesidades energéticas, de lo que solo obtiene unos 40.000 con su producción nacional.
0: Hasta aquí la Crónica Internacional del 15 de julio de 2026. El nuevo disco de Madonna, Confessions 2, la secuela del famoso Confessions de 2005, sigue sumando récords en Estados Unidos y en España a unas pocas semanas de su aparición este mes de julio. Ha logrado desbancar a Quevedo del número uno en las listas de los discos más escuchados aquí en nuestro país.

0: Son las 10, las 9 en Canarias.
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0: Buenos días. La victoria de España frente a Francia, de lo más visto en la historia televisiva de los mundiales, solo superada por la prórroga de Sudáfrica en 2010, en la que salimos campeones. Más de 13 millones de telespectadores siguieron el partido a través de la 1 de Televisión Española, casi el 74% de cuota de pantalla. El histórico triunfo que nos coloca en la finalísima de Nueva York trasciende a todos los ámbitos. Elías Bendodo, el vicesecretario de Política Autonómica y Municipal del Partido Popular en Radio Nacional, lo relacionaba con el difícil momento que vive el gobierno después de la condena al hermano de Pedro Sánchez.
2: A Pedro Sánchez y al gobierno le ha venido maravillosamente bien la victoria de España, sin ninguna duda. Esto es un tema secundario ahora mismo. La condena al hermano de Pedro Sánchez, sin duda, debería suponer la caída del gobierno.
0: El ministro de Derechos Sociales, Pablo Bustinduy, ha celebrado en Radio Nacional la victoria de la selección. Dice sentir orgullo por la roja, cree que es capaz de derrotar a cualquier rival en la final, sea Inglaterra o Argentina.
3: Sensación de orgullo y de felicidad extraordinaria, que siempre en situaciones así pues se extiende, ¿no? Va más allá de lo que está en juego, nos reconocemos en ello, y además es que creo que hay un componente en esta selección, no solo es que jueguen en colectivo y como equipo, sino que es que además son buena gente, es que se les ve, ¿no? Y es muy fácil sentirse representado, y creo que es un orgullo la imagen que están dando de este país, la verdad.
0: Aviso rojo por temperaturas de hasta 42 grados en Zaragoza y en los litorales de la Comunidad Valenciana. El riesgo de incendios es muy alto en el tercio oriental, es decir, en toda la franja mediterránea. También en puntos del extremo sur y del interior de Mallorca. En Valladolid desciende el riesgo del incendio de Iscar, próximo a la localidad y a la ladera que lleva a un histórico castillo, Sara de Blas.
4: La Junta de Castilla y León mantiene el nivel de gravedad potencial 2 de alerta declarado en la tarde de ayer cuando el fuego encendió las alarmas en la localidad vallisoletana de Iscar, que a esta hora se recupera del susto que sobre las 4:30 de la tarde alertó a los vecinos. Un incendio prendió entre el casco urbano y la ladera del castillo, lo que obligó a movilizar a más de 40 medios, hasta 7 helicópteros, para evitar la propagación de las llamas. Un fuego que llegó a superar los 30 metros por minuto en su avance y que ha calcinado el bar y el centro de visitantes ubicados al lado de la fortaleza. En un primer momento, las llamas supusieron una seria amenaza para algunas viviendas y se cortó el acceso a la localidad por una de las carreteras. Raquel Alonso es la delegada territorial de la Junta en Valladolid.
5: Se ha quemado el bar que está en la zona del castillo. Por el momento todavía es pronto para ver qué es lo que ha pasado. Hay una superficie también forestal que se ha visto afectada, pero no podemos todavía hablar de hectáreas en tanto no se pueda proceder a esta perimetración y a controlar el incendio.
4: Afortunadamente no hay que lamentar daños personales, si bien el castillo de Iscar es una de las fortalezas más importantes de la provincia y está integrado en el plan de sostenibilidad que impulsa el gobierno regional para la recuperación del patrimonio.
0: Según la Defensa Civil de Gaza, el ejército israelí ha asesinado a 3 miembros de una misma familia, entre ellos una niña de 6 años, Mónica Marguenda.
6: En un ataque con un misil lanzado desde un helicóptero militar contra el apartamento donde residían en el centro de la Franja de Gaza, un funcionario del Ministerio Israelí de Exteriores acaba de informar de que el primer ministro va a viajar el próximo sábado a Washington. Netanyahu siempre ha pensado que la campaña de guerra contra Irán debe continuar hasta echar del poder al régimen de los ayatolás.
0: Un último apunte, hemos conocido a última hora que nos dejaba a los 90 años José Legra, una de las leyendas del boxeo español, nacido en Cuba, llegó a nuestro país en 1963. En los años 70 se proclamó campeón de Europa y del mundo. 10:04 de la mañana, 9:04 en Canarias. Ahora las noticias de su comunidad.
7: En Aragón afrontamos el miércoles con un nuevo incendio forestal declarado a primera hora en una zona de matorral junto a la Nacional 240 entre Jaca y Pamplona. Está cortada esa carretera, la Nacional 240, en el término municipal de Sigüés y el tráfico se desvía por la A21. En estos momentos trabajan los medios operativos del Infoar y la Brigada Helitransportada de Bailo con su helicóptero. También un avión anfibio del FOCA del Ministerio e intervienen bomberos de la Diputación de Zaragoza y Huesca y medios de la Comunidad Foral de Navarra. Por el momento se desconoce el alcance. Ampliaremos esta información en los próximos boletines. Eso en una jornada de mucho calor en nuestra comunidad. Zaragoza está hoy en alerta roja, en peligro extraordinario por altas temperaturas con máximas que superarán los 42 grados. Eso sí, no se trata de un aviso especial por ola de calor, sino de un pico de altas temperaturas, porque la situación se suaviza algo mañana. Escuchamos al meteorólogo Pablo Sola.
8: Estamos teniendo ya temperaturas elevadas desde principio de mes de forma ininterrumpida. Van a seguir subiendo con esperable pico el miércoles. Los valores pueden rondar los 41 o 42 nuevamente en las depresiones y zonas más bajas de Aragón, como la depresión del Ebro, sur de Huesca o Baja Aragón de Teruel.
7: Más asuntos. El Gobierno de Aragón incrementará en un 35% las retribuciones de la justicia gratuita del turno de oficio y modernizará el sistema de guardias para adaptarlo al territorio. Vicepresidenta Mar Vaquero.
9: Se trata de garantizar un servicio y hacerlo para que sea prestado con calidad, con continuidad y que se pueda garantizar su supervivencia.
7: Y a esta hora comienza en Zaragoza el debate sobre el estado de la ciudad, el pleno más importante del año. A esta hora tenemos 29 grados en Zaragoza y Huesca, 26 en Teruel. Volvemos en una hora.
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11: ¿Qué tal? Muy buenos días. Actualizamos la información del tráfico siendo las 10:06 de la mañana y en estos momentos varios accidentes siguen complicando la circulación en la salida de Madrid por la A6 a su paso por Las Rozas, también en Vizcaya en la 8, en Bilbao dirección Cantabria y en Tarragona la AP7 en la Mella del Mar sentido Barcelona, donde hay más de 3 kilómetros de retenciones. Tráfico lento en la salida de Madrid por la A5 en Alcorcón, en Cuenca en la 3 en Tarancón sentido Valencia y también en Albacete en la 31 en Chinchilla de Montaragón en dirección a Alicante. Se complica la entrada a Barcelona por la A2 en San Joan Despí y el tramo de la AP7 de Barberá del Valle sentido Tarragona y ya en Málaga la A7 a la altura de Calahonda en sentido Marbella. Es una información de la Dirección General de Tráfico.
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12: ¿Qué tal? Buenos días. 28 grados ahora mismo ya en Barcelona, Valencia y Palma. El este peninsular y Baleares sigue con calor intenso y con calima, cielos turbios que aumentan la sensación de bochorno. Mientras que hacia el oeste de la península tenemos unas temperaturas más llevaderas. En el este el calor muy intenso, estaremos pendientes. Aragón, Cataluña, Comunidad Valenciana y Murcia, temperaturas sofocantes. Termómetros que suben todavía más en las costas de Cataluña y la Comunidad Valenciana. Se activa a partir de la 1 de la tarde un aviso rojo en el Ebro de Zaragoza y en el litoral de Valencia, zonas que pueden llegar a los 42 grados. También suben las temperaturas hoy un poco en Andalucía, llegando a los 40 grados en Córdoba. Bajan, sin embargo, en el entorno del Cantábrico. Hacia el oeste, las temperaturas llevaderas, con máxima de 26 grados en Pontevedra, 31 en León, 34 en Cáceres. En el centro peninsular, calor moderado también, calor de verano, máxima de 35 en Madrid, pero el fin de semana suben las temperaturas y se intensifica el calor, salvo en el extremo oriental, donde van a bajar el fin de semana. Hoy algunas lluvias en Lugo y Asturias y por la tarde tormentas en la Cantábrica y zonas del este. Algunas tormentas pueden ser fuertes en las zonas de Valencia, Albacete y norte de Murcia. Es una información de AEMET.
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13: En estos tiempos políticos en los que tan difícil es sacar adelante leyes en el Congreso, dos reformas han recibido el visto bueno de sus señorías, las leyes de dependencia y discapacidad. Ha habido mayoría, solo lo han rechazado Vox y el PP se ha abstenido, así que los cambios han sido aprobados a la espera de que pasen al Senado. Después de esa votación en la Cámara Alta serían una realidad aproximadamente en el mes de octubre. Dice el Gobierno, lo ha hecho el ministro de Derechos Sociales y Consumo, encargado de presentar los cambios, Pablo Bustos, que se trata de desarrollar el artículo 49 de la Constitución y favorecer la autonomía y ampliar los derechos de las personas con discapacidad. Bustinduy ha estado hace unos minutos aquí en Radio Nacional hablando de esos cambios.
14: Tiene que ver con aligerar la carga burocrática, con establecer procedimientos automáticos, por ejemplo, para el reconocimiento de la discapacidad, tanto desde el ámbito de la seguridad social como desde el ámbito del reconocimiento de la discapacidad. Siempre hay un proceso de revisión continua, ¿no?, constante, para poder adaptar las prestaciones y los procedimientos administrativos a la realidad social y científica en la que estamos, claro.
13: El desarrollo de las posibilidades de ayuda y de atención a las personas con discapacidad, como reconoce la Carta Magna, siempre ha sido el objetivo de CERMI, el Comité Español de Representantes de Personas con Discapacidad, la plataforma principal de asociaciones relacionadas. Históricamente ha pedido y ha impulsado unas reformas que ahora por fin son atendidas y refrendadas en el Congreso. Tenemos comunicación a esta hora con Luis Cayo, que es presidente de CERMI estatal. Muy buenos días.
15: Buenos días.
13: Bueno, imaginamos que para ustedes es un momento importante, especial, después de tanto tiempo luchando por ello. ¿Esto era lo que querían?
15: Bueno, nunca hay una satisfacción total, pero se acerca bastante. Como bien decíais en la entradilla, hace 2 años y unos pocos meses se reformaba la Constitución, el artículo 49, dedicado a las personas con discapacidad. Cambiaba el nombre con el que históricamente se nos designaba, que no era aceptable ya, y establecía valores constitucionales y mandatos como la inclusión social, la autonomía personal, entornos universalmente accesibles, protección reforzada para mujeres y menores con discapacidad, y todo eso tenía que trasladarse a las 2 leyes principales que rigen, que regulan el ámbito de la discapacidad y el conocido como la atención a la dependencia, ¿no? Y en estos 2 años pues hemos trabajado intensamente con el gobierno, con los grupos políticos, desde la sociedad civil, proponiendo, presionando, persuadiendo para que gran parte de nuestras aspiraciones en este momento pues se vean reflejadas en ese proyecto de ley aprobado ayer en el Congreso y que es muy alentador y esperanzador.
13: Se lo ha reconocido el propio ministro, ha habido un especial agradecimiento a las organizaciones sociales. ¿Cómo se ha contado con CERMI, que nos ha apuntado que sí, que ha habido esa aportación? ¿Cuáles han sido en concreto?
15: Pues se podría decir con una expresión coloquial que ha sido mano a mano con el gobierno. En España siempre se dice que hay poca sociedad civil, que España invertebrada, aquello que decía Ortega y Gasset, ¿no? Pero en el ámbito de la discapacidad, pues en la esfera CERMI hay casi 10.000 entidades, asociaciones, fundaciones, federaciones de todo tipo, de cualquier discapacidad, locales, provinciales, autonómicas, y desde el principio somos exigentes, pero también muy propositivos y colaborativos. Y en el seno del Consejo Nacional de la Discapacidad, que es el órgano con el que nos relacionamos con el gobierno, y en el Real Patronato sobre Discapacidad, pues de nada más aprobarse la Constitución, esa reforma a la que me refería, comenzamos a trabajar en textos, traduciendo nuestras demandas en propuestas de regulación.
13: Vamos un poco al terreno práctico. ¿Cómo le explicaría, señor Cayo, a una persona con discapacidad que nos esté escuchando, que quizás ya ha pedido hace tiempo ayuda, que no la ha recibido o que necesita más asistencia de la que recibe o que tiene solicitadas en su comunidad autónoma una cantidad de dinero que no acaba de llegar? ¿Cómo le explicaría las mejoras que van a suponer estos cambios? Si es un antes y después en su vida también, en esta reforma.
15: Bueno, en el mundo de la discapacidad sabemos que no hay varitas mágicas, que ninguna ley, ni siquiera la Constitución, nos va a resolver la vida, que nuestra vida, nuestra existencia diaria es muy difícil, ¿no? Y que por una parte están las leyes y después la realidad práctica. Pero eso no quiere decir que la ley y la mejora de la ley es el único instrumento que tenemos para que nuestros derechos avancen. Por ejemplo, en España tenemos 100.000 personas con discapacidad o mayores que van perdiendo movilidad por cumplir años, que están encerradas en sus casas, porque la ley de propiedad horizontal, que rige la vida en una comunidad de propietarios, más del 70% de los españoles y españolas vivimos en edificios, pues ahí no se pueden realizar instalación de un ascensor, poner una rampa, instalar un salvaescaleras, porque la ley es antigua, es defectuosa. Pues, por ejemplo, eso se va a corregir en buena medida y vamos a tener una ley que mañana permitirá que esa persona mayor o esa persona con discapacidad que usa silla de ruedas o que lleva bastones pueda salir y entrar libremente de su casa, porque las comunidades de propietarios estarán más obligadas que ahora a hacer obras de accesibilidad. Pero también en el ámbito de la dependencia, aquellas personas que tienen una prestación, un cuidador en el entorno familiar o tienen algún tipo de prestación, centro de día, residencia, bueno, pues el sistema de dependencia que cumple este año 20 años pues tenía un gravísimo problema, que es de infrafinanciación histórico. Pues ahora, gracias a esta ley y al Real Decreto Ley que se aprobó ayer también, pues va a haber una inyección millonaria para oxigenar un sistema que estaba quedándose anémico. Todo eso se irá viendo en la mejora en las condiciones de vida y de recepción de prestaciones públicas de, bueno, pues de los más de 4,5 millones de personas con discapacidad que hay en España.
13: Por volver al ámbito político, Vox, único grupo que votó en contra, dice que esto es solo un titular político, que no va a conseguirse nada en realidad, que en la práctica no se van a aplicar las reformas, que va a significar un desengaño para las familias. ¿Cree, señor Cayo, que sí van a poder realmente beneficiarse pronto de las mejoras de la ley las personas con discapacidad?
15: Yo creo que esto es un punto y seguido. Vamos a tener unas condiciones en los próximos años de mejora efectiva de los dispositivos públicos de atención, de promoción, de acompañamiento a las personas con discapacidad. Y para quienes son descreídos, bueno, yo creo que no han entrado a un análisis objetivo frío de la ley, sino que están en un clima político de polarización, de que todo es objeto de enfrentamiento, de que si lo hace tal o cual gobierno o instancia política, pues ya no vale, y no, aquí hay que hacer un análisis riguroso de las medidas, de lo que se ha aprobado, con independencia del signo político. Y siempre hemos defendido, y hasta ahora pues lo habíamos logrado, que la discapacidad esté fuera de la división, del enfrentamiento por el enfrentamiento que está caracterizando ahora a nuestra vida política, por desgracia, ¿no? Bueno, yo creo que quien introduce la polarización en discapacidad, en los temas sociales, al final conseguirá que lo castiguen electoralmente.
13: Bueno, veremos qué pasa en el Senado. Recordamos que la norma pasa a la Cámara Alta, puede haber nuevos cambios, quizás algunos faltan. Veremos qué pasa para ver si la norma puede aplicarse cuanto antes y puedan beneficiarse el mayor número de personas dependientes y discapacitadas. Luis Cayo, presidente de CERMI Estatal, muchas gracias por estar con nosotros aquí en Radio Nacional.
15: Un placer, como siempre, a Radio Nacional.
0: 10:16, 9:16 en Canarias.

0: y un 74% de cuota de pantalla.
1: Elías Bendodo, vicesecretario de Política Autonómica y Municipal, en Radio Nacional dice que el histórico triunfo de la selección le viene muy bien al gobierno después de la condena al hermano de Pedro Sánchez.
0: El ministro de Derechos Sociales, Pablo Bustinduy, ha celebrado en Radio Nacional también la victoria de la selección española que nos lleva hasta la final de Nueva York.
1: Dice sentir orgullo por la roja y cree que es capaz de derrotar a cualquier rival en la final, sea Inglaterra o Argentina.
0: Alerta roja en Zaragoza y en el litoral de la Comunidad Valenciana por temperaturas de hasta 42 grados. El riesgo de incendios es muy alto en el tercio oriental.
1: El fuego en Íscar, Valladolid, mantiene el nivel 2 de alerta. Prendió entre el casco urbano y la ladera del castillo y supuso una seria amenaza para algunas viviendas, pero no hay que lamentar daños personales.
0: La Defensa Civil de Gaza denuncia el asesinato por parte del ejército israelí de una familia en el centro de la franja, entre ellos una niña de 6 años.
1: En un ataque con misiles de un helicóptero, Israel mantiene la ofensiva en Gaza y en Irán, y en este contexto, el primer ministro Netanyahu tiene previsto viajar a Washington el próximo sábado.
0: Fallece José Legra, una de las leyendas del boxeo español.
1: Nacido en Cuba, español, llegó a nuestro país en 1963. En los años 70 se proclamó campeón de Europa y del mundo del peso pluma.
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3: Europa estaba agotada. 30 años de guerra dejan algo más que campos de batalla. Dejan hambre, enfermedad, ciudades arrasadas y una necesidad urgente de volver a la vida. Estamos en el año 1648 y se acaba de firmar la Paz de Westfalia. Y con ella no solo termina un conflicto devastador, también empieza poco a poco la reconstrucción de Europa. Pero hay una pregunta interesante. ¿Cómo se celebra la paz después de tanta destrucción? No con banquetes exuberantes, no con lujos. Se celebra con lo que hay. Y lo que hay es una col. Así entra en escena un alimento humilde, pero extraordinariamente eficaz, el chucrut, col fermentada, nada más y nada menos. Puede parecer poca cosa, pero en el contexto del siglo XVII era casi un milagro, porque el chucrut tiene algo fundamental en una Europa devastada. Se conserva durante meses y no necesita refrigeración. Además, aporta vitaminas, especialmente la vitamina C, algo crucial para evitar enfermedades como el escorbuto. La col es barata, es accesible y, sobre todo, es fiable. En un mundo donde la seguridad alimentaria era frágil, el chucrut era una garantía. Y por eso, en muchas regiones del centro de Europa, este alimento se convierte en un símbolo de recuperación, de continuidad y de supervivencia. Después de 3 décadas de muerte, la vida vuelve. Lo hace lentamente, a base de col fermentada. Y aquí hay un detalle fascinante. La fermentación no es solo una técnica culinaria, es en cierto modo una tecnología. Hay bacterias lácticas que transforman los azúcares de la col en ácido láctico. Y ese ácido crea un ambiente hostil para otros microorganismos peligrosos. En definitiva, es conservación sin saber todavía nada de microbiología. Es ciencia antes de la ciencia. Y además con beneficios claros. Mejora la digestibilidad, aporta nutrientes y protege frente a infecciones carenciales. Y todo esto en una Europa debilitada, malnutrida y vulnerable. Allí era esencial. Pero el chucrut también es otra cosa. Podemos decir que es identidad y que es comunidad. Prepararlo era, bueno, y sigue siendo, un acto colectivo. Cortar la col, añadir la sal, prensar y esperar. Vamos, que es un proceso lento y compartido. Me atrevería a decir que es casi un ritual. Y en ese ritual hay algo profundamente simbólico. Transformar algo simple en algo duradero. Exactamente lo que Europa necesitaba tras la guerra de los 30 años. Se podría decir que Europa necesitaba transformar el caos en estabilidad. Así que no es que el chucrut naciera en ese momento, existía de antes. Pero tras la Paz de Westfalia adquiere otro significado. El chucrut deja de ser solo alimento para convertirse en un símbolo. Así que la próxima vez que vean un plato de chucrut, no piensen solo en col fermentada. Piensen en una Europa desvalida que intenta levantarse. Counting stars and fighting sleep. Pedro Gargantilla, médico y divulgador científico. 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
2: Patatas a la oriental y otras recetas. Pues menudo patatús que nos ha dado, ya que seguimos hablando de patatas aquí en El Palabrero y de cómo los diversos idiomas se las han ingeniado para dar nombre a un tubérculo desconocido hasta que salió de América y conquistó el mundo. En chino, por ejemplo, se usa la voz malingshu. Y disculpen que mi pronunciación no sea en absoluto correcta porque tendría que reflejar los tonos cambiantes de cada una de las vocales. Se trata de una voz que algunos relacionan con malayo, aunque en esto no hay mucho acuerdo. Pero sí nos vuelve a dar una pista que ya nos hemos encontrado. El nombre de la patata evoca otros territorios, como veíamos en húngaro con la región de Borgoña, la región francesa. Referencia también a otras tierras más al sur tiene el nombre de la patata en japonés, Jagaimo, relacionada con la actual capital de Indonesia, la ciudad de Yakarta, en la isla de Java. Otras referencias geográficas tiene también el nombre de la patata en checo, Brambor, que parece aludir a Brandenburgo. En la lengua hindi, la patata es alu, o derivada del sánscrito alaku, que servía para referirse a otro tubérculo local previo a la llegada de las patatas, el que en inglés se llama elephant foot yam, es decir, ñame de pata de elefante. En castellano dicho tubérculo ha recibido en ocasiones el nombre de patata de Telinga, en referencia al territorio de lengua telugu en el sur de la India. El coreano también le puso a la patata el nombre de otro tubérculo, llamándola kamja. No he encontrado un nombre en castellano para dicho tubérculo, si bien en inglés se conoce como lesser yam, algo así como ñame menor, y en francés como petit ñam, ñame pequeño. Por cierto, ese nombre de ñame en francés, ñam, es el que se usa en Quebec para referirse a la batata, que en francés de Francia es patate douce, patata dulce. Y ya que hablamos del francés, resulta que el persa calca su nombre para la patata del francés pomme de terre, manzana de tierra, convirtiéndola en sip zamini, elpalabrero@rtv.es. Juan Antonio Vázquez, Radio 5.

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7: El regreso de Maroon 5 a un sonido más emocional llegó con Maps, primer adelanto de su quinto álbum de estudio, publicado en 2014, y el primer disco del grupo tras la incorporación definitiva del teclista P.G. Morton. Además, supuso una nueva etapa después del éxito masivo de Overexposed. La canción fue escrita por Adam Levine junto a Ryan Tedder, el líder de One Republic, con un título que hace referencia a los mapas emocionales que dejan las relaciones y a la búsqueda de una persona que ya no está. El tema alcanzó el número 2 en Estados Unidos y fue uno en varios países europeos, y uno de los detalles más desconocidos es que se inspira en la película francesa Irreversible, protagonizada por Mónica Bellucci y Vincent Cassel. Manolo Castro, Radio 5, Todo Noticias.

0: 10:30, 9:30 en Canarias.
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0: Estabilizado el incendio forestal de Mazarrón en Murcia, declarado de nivel 1 esta madrugada, 60 efectivos y 2 helicópteros siguen trabajando en la zona. Hasta allí nos vamos, Javier García Belmonte.
2: Hola, buenos días. El fuego se iniciaba pasadas las 3 de la mañana a causa de un rayo. Como decís, el fuego está estabilizado, sigue declarado el nivel 1. Los esfuerzos durante toda la noche se han centrado en evitar que las llamas alcanzaran una zona de acampada y viviendas aisladas de la pedanía de Balsicas, dentro del término municipal de Mazarrón. La policía local informaba a los vecinos que estuvieran atentos a todas las indicaciones de los servicios de emergencia. Sobre el terreno hay 60 efectivos terrestres, 5 brigadas forestales y una dotación de bomberos, y en el aire 2 helicópteros de la Dirección General de Seguridad de la Comunidad Autónoma de Murcia. El fuego está controlado, no hay víctimas y los efectivos esperan tener controlado el incendio, casi sofocado, conforme avance la mañana.
0: Estabilizado también el fuego de Rubió en Barcelona, mientras tratan de controlar el de Íscar en Valladolid, en un día en el que hay riesgo máximo de incendios debido al calor. Paula García Jaureguizar.
3: Alerta roja en la ribera del Ebro de Zaragoza y en el litoral valenciano, con los termómetros llegando a los 42 grados. Un clima que no ayuda con la extinción de los incendios. El de Rubió, Barcelona, como dices, ya está estabilizado, pero continúan los trabajos para apagarlo completamente y evitar que se reavive a lo largo del día. Y en Íscar, Valladolid, se mantiene el nivel 2 de alerta con el fuego que llegó al castillo y se acercó peligrosamente al pueblo. Afortunadamente, no hay que lamentar daños personales.
0: Hasta ahora, el juez de la Audiencia Nacional, Santiago Pedraz, toma declaración como testigos a los 2 fiscales que se reunieron con la exmilitante socialista Leire Díez en marzo del año pasado. A partir de las 11 será el turno de la presidenta del PSOE, Cristina Narbona, a la que el magistrado ha citado por los mensajes que intercambió con la denominada Fontanera de Ferraz. Conversaciones reveladoras en opinión de la UCO y que las sitúa tras la apertura de la causa judicial a Begoña Gómez, mujer del presidente del gobierno. Mientras, el debate sigue girando en torno a la sentencia que condena 9 años de inhabilitación a su hermano, David Sánchez. En Radio Nacional, el ministro de Derechos Sociales, Pablo Bustinduy, la califica de insólita.
4: Bastante insólito. Y yo deseo, lo digo a título personal, espero que se recurra esta sentencia y que se haga justicia, ¿no? porque me parece insólito.
0: También en los micrófonos de la radio pública, la valoración del vicesecretario del PP, Elías Bendodo, que sitúa a Pedro Sánchez en el centro de todos los casos.
5: Sin Pedro Sánchez no hubiera condena al hermano, sin Pedro Sánchez no hay condena al fiscal, sin Pedro Sánchez no existiría Ábalos. La condena al hermano, que es la que me preguntas, yo creo también, Juan Ramón, que la condena al hermano es el triunfo del Estado de Derecho sobre esa cloaca sanchista.
0: El presidente del Gobierno participa hoy a mediodía en un acto en la línea de la Concepción en Cádiz con motivo de la demolición de la verja de Gibraltar, donde ya no hay controles para atravesar ese paso fronterizo. Un día de alegría para el ministro principal de Gibraltar, Fabián Picardo, que en Televisión Española ha garantizado que seguirá siendo un punto seguro.
6: Y yo creo que vamos a estar aún más seguros que estábamos en el pasado, pero de una manera más moderna, más digital, que es lo que nos pide el mundo y la ciudadanía ahora.
0: Les contamos también que el Comité Español de Representantes de Personas con Discapacidad, el CERMI, celebra la aprobación este martes en el Congreso de la Reforma de la Ley de Dependencia y Discapacidad. En Radio 5, su presidente Luis Cayo ha puesto en valor la norma que va a obligar a las comunidades de propietarios a hacer reformas en accesibilidad en los edificios, algo fundamental para las personas con problemas de movilidad. También resalta el aumento de la inversión que va a mejorar, dice, la calidad de vida de 4,5 millones de personas con discapacidad.
7: El sistema de dependencia que cumple este año 20 años, pues tenía un gravísimo problema, que es de infrafinanciación histórico. Pues ahora, gracias a esta ley y al Real Decreto Ley que se aprobó ayer también, pues va a haber una inyección millonaria para oxigenar un sistema que estaba quedándose anémico.
0: Así cerramos el boletín de noticias.
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8: ¿Qué tal? Muy buenos días. Actualizamos la información del tráfico a las 10:34. Un accidente complica en Madrid la salida por la A6 a su paso por Las Rozas, con más de 2 kilómetros de retenciones, afectando también a la M50. Además, otro alcance dificulta en Tarragona la AP7 en la Mecha del Mar en sentido Barcelona. Circulación lenta en Cuenca en la A3 a su paso por Tarancón y también Minglanilla. Todo ello en dirección Valencia. También en Zamora en la 66, en Montamarta sentido León, y en la entrada a Barcelona por la A2 en Cornellà de Llobregat, y la AP7 en Moria del Vallès ya en sentido Girona. La A7 se encuentra densa en dos puntos de la provincia de Málaga, la A7 en Los Monteros en sentido Marbella y también en San Pedro Alcántara en ambos sentidos. Es una información de la Dirección General de Tráfico.
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9: Buenos días, caídas en las bolsas europeas, con los mercados de nuevo atentos al recrudecimiento de la guerra con Irán y a los últimos ataques cruzados con Estados Unidos. El petróleo sigue escalando, el crudo Brent suma un 1,5% hasta los $86 por barril. Esto a pesar de que ayer la subida se contuvo ligeramente después de que Donald Trump abandonase esa idea de cobrar un reembolso del 20% a todos los cargamentos que cruzasen el estrecho de Hormuz. Aún así, hoy el petróleo vuelve a subir. Con esto las bolsas europeas han abierto en rojo, el IBEX 35 cae un 0,7%. Hasta la frontera de los 19.200 puntos. Por compañías, prácticamente todas las que integran al índice español cotizan en negativo, tan solo destaca ACS con un avance del 1%. Además, los inversores se mantienen muy atentos a la temporada de resultados empresariales. Hoy la tecnológica neerlandesa ASML ha publicado cuentas mejores de lo previsto, con aumento de previsiones. Esto lleva a que sus acciones suban más de un 4% en la bolsa de Ámsterdam. Anoche en Wall Street destacó el desplome de IBM. La empresa avisó de unas cuentas del segundo trimestre peores de lo esperado y sus acciones se hundieron un 25%, su mayor caída en casi 60 años. De momento, la bolsa neoyorquina apunta a una apertura en verde. También en las bolsas asiáticas, las tecnológicas dedicadas a semiconductores y chips de memoria y almacenamiento han aprovechado para rebotar esta noche. El índice de referencia de la bolsa de Corea, muy influido por este tipo de compañías, ha conseguido recuperar bastante terreno con una fuerte subida de más del 6% durante la noche. Desde Bolsa de Madrid, David Martínez para Radio 5 Todo Noticias.
10: Comenzamos nuestro espacio de información regional hoy en Extremadura con consecuencias del cambio climático. Las olas de calor están pasando factura al campo. Hay cultivos como el tomate, la sandía o el melón que han perdido producción por las altas temperaturas. La planta y el fruto se han quemado. Los agricultores echan cuentas de las pérdidas. Patricia Hernández.
11: Dionisio Jiménez es propietario de una parcela de melones de unas 7 hectáreas en el término municipal de Don Benito. Luis Muñoz, por su parte, posee 20 hectáreas de tomates. Diferentes cultivos, pero pérdidas similares ante los más de 40 grados que han reinado en el campo extremeño durante las últimas dos semanas.
12: Prácticamente he perdido la cosecha. Sobre unos 55-60 mil kilos la hectárea de pérdida.
13: Yo tenía pensado sacar de 100, 110, 120 mil kilos y no habrá ni 20 por hectárea. De una cuba que pesa 8 mil kilos, pues a lo mejor te pagan 2 mil kilos. Un 20% que es lo que habrá aquí que se pueda aprovechar.
11: Las pérdidas se han producido pese a los tratamientos que los agricultores han usado en los cultivos para hacer frente al calor extremo y continuado. Protección solar, nutrición razonada, riego equilibrado, ningún remedio ha sido suficiente. Escuchamos a Francisco Javier Nieto, técnico agrícola.
14: Evidentemente yo creo que hay cosas que no están todas en nuestras manos. Quiero decir, hay factores que son excepcionalmente, como ha pasado con la ola de calor esta que ha venido, no podemos hacer que no pase nada. Además, en un momento fenológico o de desarrollo del cultivo, que esto a lo mejor hubiera sido en una variedad que estaba más pequeña, no hubiera pasado, pero justo en dos o tres días a la recolección, el cultivo ya está hecho, no tiene esa capacidad o ese vigor que tiene antes para poder absorber ese golpe de calor.
11: Los agricultores se enfrentan a otro problema, que su seguro no se haga cargo de los daños.
14: El seguro dice que no cubre porque supuestamente esto ha sido un golpe de calor de varios días.
13: Esperemos que nos echen una mano porque si no, esto es catastrófico, es una ruina.
11: Los afectados confían en que la Junta de Extremadura presione Agroseguro para flexibilizar las condiciones. De lo contrario, tendrán que asumir pérdidas de miles de euros de su propio bolsillo.
10: Y en La Rioja los ganaderos denuncian que la presencia del lobo en los montes es la responsable de la reducción de la cabaña de ovejas. En la zona de Los Cameros apenas quedan 6 rebaños. Uno de ellos es el de Javier, que pide protección para una actividad muy sacrificada, pero fundamental para la economía y para preservar el medio natural. Marina Martínez.

0: La Rioja ha perdido más del 80% de los rebaños de ovejas en lo que va de siglo. De hecho, ahora mismo tan solo existen 6 en toda la región. Uno de ellos es el de Javier La Santa, que lleva 12 años como ganadero. Tiene 650 ovejas y cerca de 130 corderos con un mes de vida. Apunta que el pastoreo del ganado por los montes de la zona ayuda a mantener el ecosistema y a preservar una profesión que es un pilar fundamental para la economía del país.
1: Mucho por mantener los montes y luego que la carne al final es fundamental también para poder alimentarnos, sobre todo la limpieza y mantenimiento del monte. Donde no hay ganadería al final se va cerrando de matorral y al final lo único que fomentamos son los incendios.
0: Sin embargo, se enfrentan a un desafío difícil de frenar, la presencia de su depredador natural. El lobo es el responsable del escaso número de rebaños que hay actualmente en la comunidad. En la zona de La Rioja apenas quedan 6 ovinos.
1: Este septiembre pasado fue cuando empezaron los ataques al rebaño. Hasta entonces no había notado ningún movimiento ni nada. Entonces yo creo que la única manera de poder seguir con el ovino es controlar un poco el lobo, la población del lobo. Muchos días pienso en quitar todo, marcharme a Logroño y acabar. Pero es que es mi ilusión de toda la vida y me gusta. Y quiero vivir de ello.
0: Además, los cuidados del ganado reclaman atención todos los días del año. La falta del relevo generacional y de rentabilidad también explican que las cabezas de ovino se hayan diezmado en los últimos 26 años.
1: Atraerles a la gente joven, si no lo has vivido desde pequeño, es muy difícil. Muy difícil porque es esclavo. Al final es todo el año y todos los días. Así que entonces es muy esclavo. Y si luego encima nos meten trabas, pues más aún.
0: Las ovejas pastan por el monte sin un control específico y únicamente van al recinto ganadero a parir, por lo que apuntan, no ven medidas claras para combatir la preocupante situación del ganado.
2: Agricultura y ganadería, actividades fundamentales en Extremadura y La Rioja, de las que hemos hablado hoy en este espacio de información territorial en Radio 5 Todo Noticias.
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0: Buljil, la práctica de buceo de las mujeres de la isla de Jeju en Corea, que se sumergen a pulmón libre para recoger varios mariscos arriesgando su vida, es el punto de partida del espectáculo del mismo nombre que esta noche se estrena en el Grec, tras su paso por el Festival de Aviñón. Corre a cargo de la compañía coreana Elephant's Love y se podrá ver hoy y mañana en el Teatro Ayura. Nos lo va a contar Monse Soto.
1: En el espectáculo, dirigido por la coreógrafa Jin Yo-yeb Lee, cuatro tanques de agua son habitados por cuatro personajes coreanos, urbanos y cotidianos. Son una mujer embarazada que pierde su proyección laboral por el hecho de ser madre, un joven trans que lucha por ser aceptado en la sociedad coreana, un hombre que trabaja con unas condiciones laborables detestables y una mujer obsesionada con las operaciones estéticas. Ellos sirven como metáfora de la presión que ejercen sobre nosotros las sociedades actuales. De ahí que el agua les llegue hasta el cuello. Pienso que el espectáculo no es sobre la historia de una persona concreta, es más sobre cómo la sociedad presiona a la gente, es cómo la sociedad hace sentir a las personas, nos cuenta la coreógrafa coreana. En su estreno en el 2019 en Corea, Buljil contó con refugiados africanos y colectivos minorizados para potenciar su autoestima. En Barcelona, aparte de los cuatro intérpretes, participarán también en el espectáculo cuatro personas de dos entidades que trabajan con los derechos de los refugiados y el colectivo LGTBIQ+. En la sala Fabià Puigserver del Teatre Lliure, hoy y mañana.
2: Once menos cuarto, 10 menos cuarto en Canarias.
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2: Estabilizado el incendio forestal de Mazarrón en Murcia, declarado de nivel 1 esta madrugada.
4: Los esfuerzos durante la noche se han centrado en evitar que el fuego llegara a una zona de acampada y a viviendas aisladas de la pedanía de Balsicas. 60 efectivos y dos helicópteros siguen trabajando en la zona. Esperan sofocar el fuego a lo largo de la mañana.
2: Estabilizado también el fuego de Rubió en Barcelona mientras tratan de controlar el de Íscar en Valladolid en un día en el que hay riesgo máximo de incendios debido al calor.
4: En Rubió continúan los trabajos para apagar el fuego completamente y evitar que se reavive a lo largo del día, y en Íscar se mantiene el nivel 2 de alerta por un incendio que ha llegado al castillo y se ha acercado al pueblo.
2: El juez de la Audiencia Nacional, Santiago Pedraz, toma declaración como testigos a los dos fiscales que se reunieron con la exmilitante socialista Leire Díez en marzo del año pasado.
4: A partir de las 11 está citada la presidenta del PSOE, Cristina Narbona, por los mensajes que intercambió con la denominada fontanera de Ferraz.
2: Sobre la condena al hermano del presidente del gobierno, a David Sánchez, el ministro de Derechos Sociales, Pablo Bustinduy, en Radio Nacional la ha calificado de insólita.
4: El vicesecretario del PP, Elías Bendodo, ha situado a Pedro Sánchez en el centro de todos los casos judiciales que cercan al gobierno y al PSOE.
2: A mediodía, en la línea de la Concepción, en Cádiz, se celebra un acto para celebrar la demolición de la verja de Gibraltar y el fin de esa frontera, un día de alegría para el ministro principal de Gibraltar.
4: Fabián Picardo, en Televisión Española, ha asegurado que a pesar de que ya no va a haber una frontera física, seguirá existiendo seguridad, aunque apostando por fórmulas digitales.
2: El Comité Español de Representantes de Personas con Discapacidad celebra la aprobación este martes en el Congreso de la reforma de la Ley de Dependencia y Discapacidad.
4: En Radio 5, el presidente de CERMI Estatal, Luis Cayo, ha puesto en valor la norma que va a obligar a las comunidades de propietarios a hacer reformas de accesibilidad en los edificios. También resalta el aumento de la inversión que va a mejorar, dice, la calidad de vida de 4,5 millones de personas con discapacidad.
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5: Este ciclo se extiende durante todo el verano y el otoño. Los conciertos se celebran en la iglesia de Nuestra Señora de los Olmos en un órgano de 1763. Fue en el año 2001 cuando el párroco Urbano Patón, junto a tres especialistas llegados de Francia, dieron vida a esa joya instrumental. En palabras de Urbano, consiguieron despertar ese instrumento que llevaba callado varias décadas.
6: Ha hecho realidad aquel sueño que teníamos, que era de un instrumento que estaba pues inservible, inútil, con todos los tubos caídos, se pudo pues restaurar y sobre todo ponerlo al servicio. El órgano era un instrumento muy valorado a lo largo de la historia de la música, pero en España había ido quedando en el olvido.
5: Thank you. Cuando comenzaron con la restauración de este órgano, encargada al organero belga Alan Faye, muchos les decían que era una música pasada de moda, pero el empeño de Urbano no cesó.
6: Y nosotros pues apostamos por conservar ese instrumento, por darle vida, porque veíamos que tenía tubos muy doblados, rotos, agujereados, pero otros caídos, como en un amasijo, pero pues decidimos, buscamos un buen organero y tuvimos la suerte de encontrar probablemente pues el mejor de Europa.
5: Y a lo largo de estos años, este instrumento, construido en el siglo XVIII por Gaspar de la Redonda, no ha dejado de sonar y ha maravillado a músicos locales e internacionales, dice el párroco y director del ciclo.
6: Y así ha sucedido que no tenemos casi que buscar organistas. Es más, tenemos que decir, mira, ya lo tenemos completo, no podemos ampliar más el número de conciertos, porque son muchos los organistas que a lo largo de este año lo han conocido y se han quedado un poco fijados y pues clavados con nuestro teclado.
5: La programación cuenta con intérpretes de Bélgica, Francia y Polonia, entre otros, consolidando el carácter internacional de esta cita que cada año despierta más interés. María Fresneda es la alcaldesa de la localidad.
7: Contamos con organistas de Bélgica, de Francia, de Polonia, de Amberes, o sea, tenemos un catálogo muy suculento y de muy buenos profesionales que están encantados en venir a tocar al órgano de Torre de Juan Abad.
5: Y la de este 2026 está siendo muy especial por ese 25 aniversario, una edición que se ha querido identificar con la imagen de los tubos de plata, como nos cuenta Fresneda.
7: Cuando se utiliza la expresión hablar en plata, se identifica con hablar con claridad y con la verdad. Y este año lo hacemos tras 25 años de trabajo, de compromiso, de poner nuestro órgano a los mejores niveles a nivel nacional e internacional. Hemos querido recoger en esta 25 edición de concierto de órgano los tubos de plata como aniversario de los 25 años de plata, ¿no?
5: Margarita Lomas, de Villarrubia de los Ojos, el madrileño Francisco Ortega, los belgas Jan Vermeer y Barco Peo, el noruego Robert Brodaki, son algunos de los organistas que pasarán los próximos meses por Torre de Juan Abad. Victoria González y Manolo Herrera, Radio 5, Todo Noticias.

0: 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Buenas tardes. Los éxitos internacionales de La Roja no están solo en el Mundial. Las jugadoras de la selección española sub-19 siguen de celebración tras lograr el título de campeonas de Europa. Un oro europeo que revalida la sub-19 es la quinta vez consecutiva que se coronan como las mejores de Europa, la octava vez en la historia. Todo tras ganar 1-0 a Alemania en el europeo de Bosnia-Herzegovina con gol de Irune Dorado. Vamos a escuchar a Elene Gurtubay, a una de las MVP del europeo Ainhoa Gómez y al seleccionador David Aznar.
1: La selección española siempre aspira a ser campeona de este tipo de títulos. Se venía de ganar 4 consecutivos. Y teníamos como objetivo pues continuar con esa racha y lograr el quinto. No hay nadie que nos pare.
2: El final de una etapa, de una generación, pero era nuestro último baile y creo que lo hemos acabado de la mejor manera.
3: Muy fácil con ellas, es un grupo espectacular y además es la quinta consecutiva, lo que dice mucho de la salud que tiene España en el fútbol femenino.
0: Por cierto, aún del fútbol, Mapi León ficha por el London City Lioneses, donde jugará con su ex compañera del Barça, Alexia Putellas. Otra ex culé, Vicky Losada, vuelve a España, ha fichado por el Badalona. Y seguimos contando éxitos de las deportistas españolas en gimnasia rítmica. Espectacular ejercicio de 5 pelotas en la Copa del Mundo de Milán, que ha llevado al equipo hasta el oro. Suma además un bronce en la clasificación general. En atletismo, 2 campeonas de Europa, Marina Muñoz en triatlón cross, Lucía Gracia en duatlón sub-23. Y momento dulce además para la tenista Paula Badosa, tras ganar el WTA de Bastad, ha logrado una victoria en el WTA 250 de Isai en Rumanía. Está cerca del top 100 y a un paso de meterse en el cuadro del US Open. En los próximos minutos hablamos de bádminton adaptado porque Maya Alcaide junto a su compañero Paco Motero nos deja 3 medallas internacionales esta temporada. Una plata en el campeonato de parabádminton de Francia que se une a las logradas en los torneos internacionales de Vitoria y Toledo. Una plata y un bronce.
4: Pues la verdad es que súper contenta porque han sido 2 competiciones muy relevantes para mí porque ha sido cuando de verdad me he dado cuenta de todo el esfuerzo que he hecho y lo que he mejorado y todo el progreso que estoy teniendo. Bueno, la semana que viene, no la otra, tenemos una concentración de parabádminton en La Roda y de seguido tenemos un internacional en Brasil.
0: Maya Alcaide tuvo su primer contacto con el parabádminton a través del Hospital Nacional de Parapléjicos de Toledo.
4: Pues fue tras un ingreso en el Hospital Nacional de Parapléjicos. Justo la semana que me daban a mí el alta se realizó en el Rafael del Pino el internacional de parabádminton. Y yo, pues por curiosidad, fui a verlo, me encontré a los chicos de la selección, me dijeron, ¿quieres probar? Probé, y a partir de ahí fue cuando ya empecé a jugar, me buscaron un club en Córdoba y ya ahí fue cuando empecé. Ha mejorado tanto moralmente, sí, porque mi disciplina, todo lo que valoro realmente las cosas ahora, le doy importancia a lo que realmente la tiene. También mi alimentación físicamente, estoy muchísimo más fuerte. Absolutamente todo, yo creo.
0: Con la jugadora de bádminton adaptado Maya Alcaide, despedimos el Más Altas, Más Rápidas, Más Fuertes de esta semana. Andrea Oca, Radio 5, Todo Noticias.

sin rodeos. Otra de nuestras bandas favoritas, y en este caso muy cercana a la Red Dirt Music, donde se han convertido en todo un referente, Stampa Troubadours, en este caso con una tremenda sorpresa al regalarnos una versión a uno de los grandes clásicos de Robert L. King, como es Feeling Good Again, al lado de una de las grandes mandolinistas y extremadamente joven, como es Sierra Hall. Feeling Good Again es toda una leyenda de la música del estado de la estrella solitaria. Supone una forma de dar la bienvenida a los honky tonks y a los bares a los que ahora no se puede asistir de la misma manera. Y para la presentación de esta versión han hecho un vídeo dirigido por Cameron Watt, en el que interviene el jugador, por cierto, de los San Francisco 49ers, Christian McCaffrey, y cuenta con el protagonismo especial del propio Robert L. King, con historias de personas que se redescubren, se enfrentan a las dificultades y encuentran algunos momentos de esperanza que conforman sus nuevas vidas. Es un ejemplo más del presente de los Estados Unidos, que celebra el aniversario 250 de su independencia.

0: Son las 11, las 10 en Canarias.
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0: A esta hora se lleva a cabo el desahucio de una familia en Moratalaz, en Madrid capital, con tres menores, uno de ellos con síndrome de Down. Vecinos, asociaciones han tratado de impedirlo, con el apoyo incluso de Naciones Unidas. Ahí está nuestra compañera Graciela García. Buenos días.
2: Buenos días. Sí, ayer mismo llegó una carta del Comité de la Infancia de las Naciones Unidas pidiendo al Estado español que suspendiera este desahucio, y quizá por eso se acaba de presentar aquí la ministra de Juventud e Infancia, Sira Riego. Se acaba de enterar y estaba ya acostado, todavía no ha conseguido llegar a la vivienda porque nos han desalojado a todos bastante lejos. Ya se ha ejecutado el desahucio. Dulce y sus cinco hijos están fuera, tres de ellos son menores. El más pequeño tiene el síndrome de Down y se pone, nos estaba contando ahora, muy nervioso si está en otro sitio, incluso en casa de su abuela. No saben qué hacer, no tienen alternativas. Las ministras nos decía esto cuando ha llegado hace un momento.
3: Ya no sabemos cómo está la situación, ¿vale? Vamos a intentar. Hay una carta del Comité de Derechos del Niño y queremos ver si se ha tenido en cuenta toda la situación previamente, porque consideramos que tiene que prevalecer esa carta y el dictamen y la petición que hace el Comité de Derechos del Niño.
2: Ahora mismo la ministra intenta poder comunicarse, lleva toda la mañana intentando llamar al gerente de la Agencia de Vivienda Social de Madrid, porque es una vivienda pública en una conocida barriada que se construyó en los años 80, El Ruedo se llama, que se ve desde la M30, todos los madrileños la conocen. Y está intentando ponerse en contacto con el gerente de la AVS, Eusebio González, no lo ha conseguido, y hablar con el técnico que está aquí desplazado de esta agencia de la Comunidad de Madrid, que no sabemos, ha entrado un poquito más adentro, pero todavía no ha subido a la vivienda donde él se encuentra.
0: El presidente del gobierno, Pedro Sánchez, está en la línea para participar en el acto simbólico de derrumbe de la verja de Gibraltar. El ministro principal, Fabián Picardo, en Televisión Española, ha celebrado la nueva normalidad que va a suponer para la colonia formar parte del territorio Schengen, de libre circulación comunitaria.
4: Bueno, radicalmente. Aquí hoy lo que se vive es alegría, que por fin ya vamos a tener esa libertad de movimiento, esa fluidez aquí en la zona de la frontera, que nos vamos a tener que preocupar, fíjate, una cosa tan cotidiana, por el tráfico, pero no por si tenemos el pasaporte, si tenemos el DNI.
0: En Málaga, el arzobispado va a indemnizar a las víctimas del padre Fran, pero estudia recurrir. El párroco, recordamos, fue condenado a 52 años de cárcel por sedar a cuatro mujeres para violarlas y grabarlas. Más datos, Antonio Rial.
5: Sí, el obispado de Málaga abonará la indemnización de 100.000 euros impuesta por la audiencia provincial por los daños morales y psicológicos causados a cada una de las cuatro mujeres a las que el conocido como padre Fran sedó y violó grabando sus agresiones sexuales, unos hechos por los que está condenado a 52 años de cárcel. El obispo de Málaga, José Antonio Satué, acata la sentencia que obliga al obispado a asumir la responsabilidad civil y subsidiaria, ya que los hechos se produjeron en distintos inmuebles vinculados a la iglesia. Aunque se presenten recursos, dice Satué, en ningún caso la iglesia va a pedir la devolución de ese dinero. Satué pide además perdón.
6: Lo que hago es pedirles perdón porque han sufrido a consecuencia de un sacerdote y poner a su disposición aquello que está en nuestra mano.
5: El obispado ha ofrecido a las víctimas el servicio diocesano de ayuda y les ha escrito una carta personal poniéndose a su disposición.
0: Algo más, los alquileres que se revisen en junio van a poder subir por encima del 2,4% por cuarto mes consecutivo debido a las tensiones en Oriente Próximo y su impacto en la inflación, que en junio se ha mantenido en el 3,2%. 11 y 4 minutos de la mañana, 10 y 4 en Canarias. 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
7: En Aragón, pendientes a estas horas del incendio forestal declarado a primera hora en una zona de matorral junto a la Nacional 240 entre Jaca y Pamplona. La carretera está cortada a la altura de Sigüés y el tráfico está desviado por la A21. El incendio está muy cercano al pantano de Yesa, en una zona donde son habituales las acampadas, pero tal como ha confirmado el Gobierno de Aragón, no es preocupante. Roberto Bermúdez de Castro, consejero de Interior.
8: Ahí estamos, creemos que es una zona forestal complicada. Si salta un cortafuegos, trae una línea eléctrica, y si salta la 240, la Nacional 240, pero vamos, entendemos que de momento Creemos que se está actuando bien y que no habrá peligro.
7: En la zona se ha desplegado la brigada helitransportada de Bailo. Hay medios del Miteco, de las diputaciones de Huesca y Zaragoza y también medios de la Comunidad Foral de Navarra. Y el incendio de Peñarroya de Tastavín se está estabilizado y en nivel cero de peligrosidad. Se mantiene la vigilancia, eso sí, sobre los puntos calientes, pero todavía no se permitirá el acceso al perímetro.
8: Con respecto a la gente que tenemos evacuada, dentro del perímetro no se va a poder entrar todavía, dentro, y tampoco lo que es el centro budista, que se encuentra fuera del perímetro. Todo lo demás está fuera del perímetro, sí que van a poder volver tanto los ciudadanos de sus masías como los establecimientos hoteleros que estaban sin poder ir.
7: Y hace apenas unos minutos ha comenzado el debate del estado de la ciudad de Zaragoza en el ayuntamiento, el último antes de las elecciones. La alcaldesa Natalia Chueca es la primera en intervenir. La gestión financiera, dice, es sobresaliente y ha hecho un anuncio, una empresa que invertirá 10 millones de euros en Zaragoza y generará más de 100 puestos de trabajo.
9: Y les anuncio que ayer mismo por la tarde estaba aquí reunida con otra empresa que va a venir a invertir en Zaragoza, Empower Electric, que me confirmó que tras meses de negociaciones y reuniones con el consejero, esta empresa se va a implantar en Zaragoza su nueva fábrica de sistemas de conversión de potencia. Un proyecto que verá la luz el primer trimestre de 2027.
7: 30 grados en Zaragoza, 29 en Huesca, 27 en Teruel. Más información de Aragón en una hora.
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11: ¿Qué tal? Muy buenos días. Actualizamos la información del tráfico a las 11.06. Sigue complicada la salida de Madrid por la 6 en Las Rozas debido a un accidente que complica también la M50 en este punto. Otro alcance complica en Tarragona la AP7 en la Mella del Mar. En sentido Barcelona, tráfico lento de salida de Madrid por la 1 en Cabanillas de la Sierra, en Cuenca en la 3 en Tarancón y en Minglanilla. Todo ello en sentido Valencia y en Barcelona en la AP7 Mollet del Vallès en dirección Girona. Se complica también en Alicante la AP7 en Calpe hacia Benidorm, en Málaga la 7 en Los Monteros sentido Marbella, la Cala de Mijas hacia Fuengirola y San Pedro Alcántara en ambos sentidos y ya por último la entrada a Cádiz por la 48 a la altura de San Fernando. Es una información de la Dirección General de Tráfico.
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12: ¿Qué tal? Buenos días. Muy pendientes hoy del este peninsular y Baleares, donde el calor será sofocante, suben más las temperaturas, se disparan los termómetros en las costas catalanas y valencianas. Poco más de las 11 de la mañana y los termómetros ya marcan ahora mismo 33 grados en Alicante, 32 en Palma y 31 en Reus, Tarragona. Hoy Aragón, Cataluña, Comunidad Valenciana, Murcia y Baleares con calor sofocante, además con cielos turbios por la calima. Y esta tarde se forman nubes de evolución en esas zonas y entre Valencia, Albacete y el norte de Murcia podríamos tener algunas tormentas con granizo y fuertes rachas de viento. El calor mucho más llevadero hacia el oeste peninsular, donde las temperaturas son normales de la época del año, pero sí que por el oeste peninsular van a subir las temperaturas de cara al fin de semana. En la zona centro también de momento calor más llevadero, pero suben las temperaturas para el fin de semana. En el Cantábrico nubes de evolución durante la tarde sin descartar alguna tormenta en la cordillera cantábrica y esperamos lluvias hoy en Lugo y en Asturias. Soplan los vientos alisios en el archipiélago canario. Es una información de AEMET.
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13: Ucrania, allí sigue la guerra. Hoy hemos contado nuevos ataques con drones de Rusia. De momento caen bombas, pero hay confianza en que la paz llegue más pronto que tarde y pueda empezar la reconstrucción. La Unión Europea y España quieren tener un papel destacado en ello. España ha impulsado desde el primer momento iniciativas en ese sentido. Hace justo un año, en julio de 2025, Roma acogió una conferencia de reconstrucción en la que España se implicó muy activamente. Se anunció, por ejemplo, la creación de una oficina con sede en Madrid para asesorar a las empresas españolas que quisieran participar en esa reconstrucción. Y hoy viaja el vicepresidente primero y ministro de Economía, Carlos Cuerpo, hasta Kiev. Le acompañan representantes de 50 empresas. Cuerpo va a tener un encuentro con Zelensky. Quiere que España esté a la vanguardia y desde el primer momento en las labores de reconstrucción. Se considera una gran oportunidad para nuestro país. Cuervo, que por cierto se va a entrevistar también con el presidente ucraniano, como decíamos, con Zelensky. María Garrón es directora general de DT Global Ucrania, una empresa de desarrollo internacional y consultoría que trabaja desde hace tiempo sobre el terreno, que tiene una oficina en la propia Kiev y que pone en marcha proyectos pensando en la Ucrania del futuro. María Garrón, buenos días.
14: Hola, buenos días. Muy buenos días, Carlos. Bueno, muchas gracias por invitarme.
13: Y gracias a María Garrón, porque sabíamos que hasta ahora tenía una videoconferencia con Ucrania que ha decidido retrasar para atendernos, así que se lo agradecemos. Bueno, hay gente que se pregunta cómo es posible hacer compatible la reconstrucción con la destrucción, porque la guerra no ha terminado ni mucho menos. Y no solo hablamos del frente, de donde caen más bombas, sino de Kiev, de la capital, que viene sufriendo ataques continuos con drones rusos que causan grandes destrozos y que derrumban edificios. Pero, sin embargo, se habla de reconstrucción, María.
14: Exacto. Nos encontramos en un momento crítico para el desarrollo de Ucrania y hay que pensar que además, claro, este conflicto y lo que hablamos, que siguen en el día a día de la guerra, lo que ha demostrado es la gran resiliencia que tiene el pueblo ucraniano. El que la sociedad sigue estando muy presente, muy activa e intentando, bueno, pues salir de una situación tan complicada, reconstruyendo el país y modernizando sus estructuras, su infraestructura y su economía.
13: Bueno, hablábamos aquí en Radio Nacional hace poco más de un año con María Garrón de DT Global Europa de la reconstrucción de Ucrania, porque decíamos que tienen en cartera unos cuantos proyectos. Desde entonces, María, desde hace un año, ¿cómo han cambiado las cosas? ¿A mejor, a peor?
14: Yo diría que a mejor, se han hecho grandes avances pese a lo que comentabas de estar en una situación de conflicto bélico que ralentiza, por supuesto, todas las operaciones y toda la operativa del día a día, sobre todo lo que estamos haciendo a nivel de ingeniería. Como hito fundamental que hemos conseguido a lo largo de este año ha sido hemos estado trabajando muchísimo con el sector ferroviario, que es líder, España es líder en el sector, y hemos terminado por fin la armonización de la legislación ucraniana con los estándares europeos, de manera que podamos abrir el mercado, aumentar la competencia, pero sobre todo facilitar la inversión extranjera. O sea, eso demuestra pues que la reconstrucción no es solo reconstruir carreteras o las infraestructuras dañadas, que por supuesto, pero también es crear esas condiciones regulatorias para atraer inversión y, por tanto, el crecimiento que va a necesitar el país cuando se firme por fin la paz.
13: Claro, eso es un detalle importante, el que quizás no habíamos caído. Y hoy está allí en Ucrania precisamente, no solamente va a llegar cuerpo, sino que está también Ursula von der Leyen, la presidenta de la Comisión, para seguir acelerando la integración de Ucrania en la Unión, para armonizar, como nos decía también María Garrón, las legislaciones. Pero ahora mismo la principal relación, digamos, entre Bruselas y Kiev es la industria de defensa. De momento, María, Bruselas parece que sigue pensando más en lo militar que en la estructura civil.
14: Claro, tenemos que pensar que es cierto que sin una defensa fuerte, sin un poder defenderse, es imposible que creamos después unas infraestructuras, infraestructuras de energía, digitalización, si no tenemos estabilidad y pacificación en el territorio. Pero hay que ir trabajando en paralelo. Entonces, y junto con el ministro Cuerpo y con Ursula von der Leyen en la comisión, han ido también dos instituciones financieras internacionales, que son el Banco Europeo de Inversiones y el Banco Europeo de Reconstrucción y Desarrollo. Su participación demuestra esa confianza que existe en Ucrania y el interés en movilizar financiación para proyectos no solo a nivel de defensa, sino en temas de digitalización, infraestructuras, transporte, energía. Es decir, que esta misión es fundamental porque se van a juntar diferentes actores europeos y España liderando esta misión para poder permitir, bueno, pues que se produzca no solo la parte de defensa, sino en poner en valor toda la experiencia que tenemos, tanto en España como en Europa, a nivel técnico, en la reconstrucción de un país y fortaleciendo sus infraestructuras, claro.
13: Porque esto, digamos claramente, que es también un negocio, evidentemente, no es solo solidaridad. El Ministerio de Economía quiere que España pueda ir por delante, nuestras empresas, que nos convirtamos en un socio de primera y posicionarnos, ¿no?, ante la futura entrada de Ucrania en la Unión.
14: Exacto. Hay que pensar que es que, claro, Ucrania está transformando toda su economía para acercarse a Europa, porque va a ser, o sea, es miembro candidato, entonces ahora mismo tiene que hacer toda esa reforma de que hablábamos, de lo que es adaptación a la legislación europea. Para nosotros ahora mismo en España es fundamental ser los que estemos en ese marco regulatorio, los que estemos diciendo cuáles son las líneas o las directrices de cómo debe hacerse esa reconstrucción, porque va a posicionar a España en una situación de ventaja competitiva para nuestras empresas frente al resto de mercado europeo.
13: Bueno, ya nos ha comentado que se trabaja mucho en la infraestructura ferroviaria, pero desde su experiencia, María, ¿dónde podría España tener una mejor posición de partida en toda esta reconstrucción de Ucrania?
14: Pues España es muy potente en áreas, por ejemplo, en temas de digitalización, que claramente van a ser necesarias para toda la reconstrucción de Ucrania. Además, una de las cosas que se ha hablado tanto del presidente Zelensky como Úrsula es que no quieren hacer simplemente una reconstrucción básica, sino que quieren que Ucrania sea un país moderno, verde y abierto al mundo. Eso significa que vamos a trabajar mucho en digitalización, donde España es pionera, y en todos los temas de energía, donde España hemos estado trabajando desde renovables hasta energía tradicional, siendo siempre pioneros en tecnología, con lo cual ahí veo claramente dos vías. En infraestructuras, en transporte sin duda, pero en infraestructuras básicas también tenemos muchísimo trabajo. Nosotros ahora mismo estamos, por ejemplo, haciendo mucho tema, que suena un poco raro, pero seguridad vial es fundamental ahora mismo, el poder tener unas carreteras estables en el que puedan circular cosas tan básicas como que vayan los tanques, ¿no? Ahora mismo en esas carreteras, ¿no? Esa seguridad vial. Entonces, bueno, España tiene muchísimo que decir y yo creo que está ahora mismo en el punto fundamental de trabajo y reconstrucción para dejar las bases para que luego España pues pueda también, ¿no?, contribuir y llevarse algo, como decías.
13: Mucho trabajo por hacer y España que va a ayudar a esa reconstrucción de Ucrania. Le agradecemos a María Garrón, directora general de EDT Global Europa, empresa que está realizando sobre el terreno unos cuantos proyectos para la reconstrucción ucraniana, que nos haya atendido, y le dejamos ya que participe en esa videoconferencia. Muchas gracias, María.
14: Muchísimas gracias a vosotros, y esperemos que España pueda seguir exportando su talento y la experiencia.
13: Gracias,
14: muchas
13: María.
14: Gracias. Hasta luego. Adiós.
0: 11 y 16, 10 y 16 en Canarias.
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0: Desahuciados una mujer y sus cinco hijos en Madrid capital, tres de ellos menores, el más pequeño con síndrome de Down.
15: Vecinos y asociaciones se habían concentrado frente a esta vivienda social para intentar impedir el desahucio con el apoyo del Comité de Derechos del Niño de Naciones Unidas, que pedía parar el proceso. La ministra de Juventud e Infancia, Sira Rego, considera que tiene que prevalecer la petición de la ONU.
0: La diócesis de Málaga va a abonar los 400.000 euros impuestos por la Audiencia Provincial de Málaga.
15: Es la indemnización a las víctimas del padre Frank, condenador a 52 años de cárcel por sedar a cuatro mujeres para violar.

0: 2,4%. Sucede por cuarto mes consecutivo debido a las tensiones en Oriente Próximo y también el impacto en la inflación de junio, que se ha mantenido en el 3,2%.
1: La subida del IVA de la luz y el gas se ha visto compensada por la bajada de los carburantes y algunos alimentos, aunque hay productos de la cesta de la compra que siguen encareciéndose, como los huevos, un 14% en los últimos 12 meses, o la carne de vacuno, más de un 11%.
2: Es miércoles. Comprometidos con la ciencia y el medio ambiente.
3: Los avances científicos y tecnológicos en astronomía en los últimos años y la participación española en todos ellos centran la 17ª reunión científica de la Sociedad Española de Astronomía, que esta semana se celebra en Tarragona. Un encuentro que combina ciencia y divulgación con actividades abiertas al público y espacios dedicados a la relación entre astronomía, cultura y sociedad. José Manuel Vítez, gracias por acompañarnos esta mañana en Radio 5 Todo Noticias.
4: Muchas gracias a vosotros. Buenos días.
3: José Manuel Vílchez es investigador del Instituto de Astrofísica de Canarias, es vicepresidente de la Sociedad Española de Astronomía y es uno de los organizadores de este encuentro. Bueno, una reunión que sirve para testar el estado de la astrofísica y la astronomía española en el contexto internacional y, bueno, los resultados no son nada malos, ¿no?
4: En absoluto, en absoluto. La astronomía española está de enhorabuena, realmente, ¿no? Bueno, con una puntualización, soy... He sido del Instituto de Astrofísica de Canarias y ahora soy del Instituto de Astrofísica de Andalucía, simplemente.
3: Ajá. Uno de los temas estrella en este encuentro es la misión Arrakis, ¿no? La primera del programa científico de la Agencia Europea del Espacio, liderada por nuestro país. ¿Cuál va a ser el objetivo de esta misión, de este proyecto?
4: Mira, justamente ahora se han presentado en la Asamblea de Galaxias, que se llama la Asamblea de Presentación de Comunicaciones, los resultados y los objetivos de esta misión. Es la primera misión, como has dicho, liderada científicamente totalmente por España, la primera vez. Y los objetivos están sobre todo dirigidos a entender el mundo de muy bajo brillo superficial, decimos nosotros, o sea, la materia que emite muy poco, que es la que traza realmente cómo está distribuida la materia oscura en el universo. Esa es una de las funciones fundamentales, hay algunas más.
3: Otro de los asuntos de la reunión es el trío de eclipses que vamos a ver desde España, ¿no? El primero a la vuelta de la esquina, ya, el próximo 12 de agosto.
4: Sí, estamos de enhorabuena a España también por el trío de eclipses. Hacía más de un siglo en la España peninsular, en el 59 en Canarias, que no teníamos un eclipse solar de estas magnitudes y total, ¿no? Y vamos, sobre todo en el de este año, el margen del norte de España, desde el noroeste hasta las Baleares, van a disfrutar del evento. El año que viene tenemos otro también, el 2 de agosto, sí, que será el sur de España, desde Cádiz hasta ya la Francia, todo lo que es el estrecho, Ceuta, Melilla, desde Cádiz, Málaga, el sur de Granada y Almería.
3: Bueno, este encuentro está previsto que se presenten, o se han presentado ya, nuevas infraestructuras y nuevos proyectos a desarrollar en los observatorios instalados en nuestro país, incluidas las oportunidades científicas y tecnológicas que supondría la posible instalación, ¿no?, de nuevos telescopios en España.
4: Efectivamente. Esta sesión que vamos ahora, habla, la sesión de hoy, que es la plenaria que vamos a empezar ahora en unos minutos, va a tratar también del pasado, es decir, de que España ya tiene instalaciones que están cumpliendo años. Por ejemplo, la antena de Lleves, que cumple 50 años. Hace 10 años que un grupo español participó en la detección de las ondas gravitacionales, un grupo de Baleares, los observatorios que hay en La Palma. Una necesidad que estamos clamando ahora, y en la península también, Cala Alto, una necesidad que estamos clamando ahora para que venga un telescopio de 30 metros al norte del hemisferio norte, porque están ahora en el sur, etcétera. Hay una serie de... Combinado esto con una serie de innovaciones tecnológicas para los próximos instrumentos en tierra y en el espacio.
3: En ciencia, bueno, no se puede hablar de gasto, sino de inversión. Y desde luego, si hay un campo donde esto es una realidad, es en el campo de la astrofísica y de la astronomía. Son inversiones que luego redundan, pero con creces a la sociedad, ¿verdad?
4: Efectivamente. Esto ya desde el programa Apolo, si os acordáis, yo era muy, muy chico, pero yo era chico, y entendí, me dijeron después aquel magnífico programa, y estaba Kennedy por medio, en el que se gastaron unas cantidades de dinero importantes en Estados Unidos, pero de cada dólar que se invirtió, aproximadamente 6 de estos dólares vinieron después hacia la sociedad en muchísimas cosas, reinversiones y transferencias. Eso es lo que hay que entender, ¿no? Que esta es una ciencia tractora, se dice, una ciencia que atrae a

0: La tecnología es siempre la ciencia punta y eso genera mucha mucha innovación, mucha tecnología nueva que después va a la sociedad desde la medicina. Por ejemplo, hay muchísimas aplicaciones que están en medicina, que todos los días vamos, cuando tenemos que hacer uso de los aparatos de que se llama la medicina física, muchas de ellas están basadas en logros que se han tenido que hacer para la astrofísica, por ejemplo, con rayos X, con radiaciones, cuando dan radiaciones muy dirigidas en tumores, etcétera. Muchísimas de las aplicaciones, también de otras que hay en la vida cotidiana.
1: Sí, y otra de las características en este campo de la astrofísica y la astronomía, más allá, bueno, pues de esa ingeniería que hay que desarrollar para poner a punto toda la instrumentación, es que buena parte de los investigadores son jóvenes, ¿no? Tenemos una cantera joven y muy prometedora.
0: Muy prometedora. De la Sociedad Española de Astronomía es una sociedad profesional, aunque está abierta a todos los amantes de la astronomía que tengan algún interés, ¿no? Estamos aproximadamente en España unos 1.400 aproximadamente astrónomos profesionales en todos los niveles, sea universidades, centros públicos, etcétera. De esta parte, una gran parte de ellos ya pertenece a la sociedad española, son como casi 1.300, o sea, es muy representativa, y dentro de esa parte casi el 35% son jóvenes que están desarrollando su tesis doctoral. Desde el primer año hasta por el cuarto, o algunos de ellos se están terminando justo presentando ahora. O sea, la cantidad de... Porque es muy vocacional realmente hacer una tesis astrofísica, como supongo que muchas otras ramas del saber en España, está muy mal pagado, pero no vamos a hablar de eso ahora, pero sí que el potencial es enorme.
1: Sí, sí, es muy vocacional, y la posición española en el campo de la astronomía es muy superior a lo que nos correspondería por inversión en la ciencia que hacemos, ¿no?
0: Absolutamente. Eso es un valor añadido que tiene nuestra sociedad y nuestra comunidad científica en astronomía. Y bueno, por mencionar, yo creo que los últimos 10 años son rankings, pero bueno, tienen su sentido, ¿no? Los rankings, estamos hablando de que nosotros estamos en... Nosotros, quiero decir, la astronomía española y ciencias del espacio, la producción de España en astrofísica y ciencias del espacio está siempre alrededor del séptimo o octavo lugar. Estamos por encima, a veces encima por encima de Japón, otras veces en Canadá, estamos muy por encima de lo que le correspondía por el PIB y también por la inversión, que es bastante menor. O sea, el valor añadido de la producción científica de los astrónomos y científicos del espacio de España es muy superior por euro invertido, y por eso espero que no nos reduzcan, por lo menos que aumenten un poquito, porque dentro de muy poco hay un gran reto en el que España está participando también, que es el telescopio llamado ELT, el extremadamente grande, el telescopio que se está terminando en Chile por la ESO, la Organización Europea de Astronomía en el Hemisferio Sur, del cual su director general es español, sí. Es importante también decirlo, ¿no?
1: Xavier Barcón.
0: Sí, señor, Xavier Barcón. Entonces yo creo que ahí hay una participación española en los instrumentos nuevos. Aparte del telescopio hay muchas empresas españolas, puedo decir algunos nombres, que están aquí presentes en la reunión, tienen sus stands, o sea, la ciencia española y la tecnología española están muy ligadas en esto, y luego en los instrumentos y la instrumentación estamos en el orden del 12 al 14% de participación en los instrumentos de última generación, que es muy superior también a la cuota española por digamos, económicamente hablando.
1: Bueno, pues esperemos que España no solamente continúe en ese G7, ¿verdad?, sino a ser posible G6, G5 en los próximos años. José Manuel Vilches.
0: Espero, Manuel, que te escuchen las administraciones y toda la inversión que hay tan productiva, que mantenga por lo menos hasta que consigamos establecer a esta tercera parte o 40, el 40% de los jóvenes que están ya trabajando.
1: Pues a ver si es verdad, a ver si los escuchan. José Manuel Vilches, investigador del Instituto de Astrofísica de Andalucía y vicepresidente de la Sociedad Española de Astronomía. Muchísimas gracias.
0: Muchísimas gracias a vosotros.
1: Nosotros volveremos el próximo miércoles. Manuela Sierra Valero, Radio 5, Todo Noticias.
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3: Mike Ness, fundador de Social Distortion y figura clave del punk rock estadounidense, ha vuelto al frente de la banda con Born to Kill. Lo hace después de superar un tratamiento contra el cáncer y con ganas, como él mismo ha dicho, de cantar como si no hubiera un mañana. En este nuevo álbum, Social Distortion lleva a su terreno Wicked Game, el clásico de Chris Isaak. La elección encaja muy bien con la trayectoria del grupo, ya que había versionado anteriormente canciones de Johnny Cash, de los Rolling Stones o de Willie Nelson, siempre con esa mezcla tan suya de punk californiano y rock and roll. Ness ha contado que eligió Wicked Game porque era una canción que realmente le apetecía cantar. Esta vez no se trataba de una rareza, sino de un tema absolutamente reconocible. Y aquí está, dentro de Born to Kill, su octavo disco de estudio que llegó el pasado mes de mayo y el primero con material nuevo en 15 años. Wicked Game de Chris Isaak, revisada por Social Distortion, con más ganas de cantar que nunca. Vicente Ibáñez, Radio 5, Todo Noticias.

0: 11:30, 10:30 en Canarias.
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0: Primer día sin la verja de Gibraltar, que abre una nueva etapa, sobre todo para las 15.000 personas que la cruzan a diario para trabajar. En media hora se va a celebrar en la línea de la Concepción, en Cádiz, un acto para celebrar el fin de este punto fronterizo que ya ha cruzado nuestro compañero Luis Delgado.
2: ¿Qué tal? Buenos días. Sí, aquí en esta verja de Gibraltar, todo preparado para ese acto institucional y conmemorativo en el que el presidente del gobierno, Pedro Sánchez, va a derribar de forma simbólica lo que es el último reducto, el último muro de la Europa continental. Aquí dentro es una jornada muy especial en la que ya hay fluidez. Ya no es necesario enseñar el DNI, eso sí, los controles son duales, tanto en el puerto como en el aeropuerto, por parte de las autoridades españolas y gibraltareñas. Esto nos cuentan los vecinos, así lo viven.
3: No me lo creo todavía. Es una alegría que es muy grande, espero que sea para bien, para todos, para ambos lados.
4: Pues con mucha ilusión, la verdad, porque tenía ahora turno a las 11, pero le digo a mi jefa, yo quiero ver el acto, y estoy muy ilusionada, y estoy aquí esperando a ver que ella...
2: Aquí entre los vecinos gibraltareños la ilusión se mezcla con la incertidumbre para ver cómo este tratado provisional se aplica en los próximos meses.
0: Les contamos también que la diócesis de Málaga indemnizará con 400.000 euros a las cuatro mujeres víctimas del padre Fran, el párroco condenado a 52 años de cárcel por sedarlas para violarlas y grabarlas. El obispo José Antonio Santué acata la sentencia y se ha disculpado en nombre de la Iglesia.
5: Lo que hago es pedirles perdón porque han sufrido a consecuencia de un sacerdote y poner a su disposición aquello que está en nuestra mano.
0: En Cataluña, los Mossos de Escuadra han intervenido 1.600 documentos de identidad a una banda especializada en estafas financieras. Hay varios detenidos. Barcelona, Sergi Basolas.
6: Los Mossos han detenido a 5 personas de entre 22 y 54 años. Están acusados de suplantación de identidad y contratación fraudulenta de productos financieros. De hecho, en tan solo 12 días, relatan los investigadores, habrían conseguido estafar más de 130.000 euros vaciando las tarjetas contratadas fraudulentamente a nombre de las víctimas que previamente habían suplantado. Los investigados, relata la policía catalana, con la documentación de identidad sustraída a las víctimas seleccionaban al miembro del grupo que mayor parecido físico tenía con el fin de suplantar su identidad. Ya con el DNI y los datos bancarios obtenidos fraudulentamente en entidades financieras, contrataban tarjetas de crédito y productos financieros en establecimientos comerciales sustituyendo los datos de contacto de las víctimas por otros bajo su control para evitar ser detectados. Las detenciones se efectuaron el pasado 9 de julio en Sardañola del Vallès, Mollet del Vallès, Ripollet y Montcada y Reixac. En uno de los registros, en concreto en Sardañola, se localizaron, atención, más de 1.600 documentos de identidad de personas de toda España.
0: Este miércoles todos se vuelcan con la roja tras la victoria de España anoche contra Francia, también la clase política. La portavoz de Sumar en el Congreso, Verónica Barbero, felicita a la selección y resalta la capacidad integradora del fútbol.
7: Felicitar ayer a la selección española y felicitar también las palabras de un chico que con 19 años nos enseña muchas cosas cada día, de Lamine Yamal. El fútbol puede ser una vía de integración, es a día de hoy en España una vía de integración y por eso felicitamos a nuestra selección por los resultados, por ese trabajo en equipo impecable y bueno, pues a por todas y a por conseguir una nueva Copa del Mundo.
0: Celebración unánime de todas las formaciones políticas. Elías Bendodo, vicesecretario de los Populares, dice que vio el partido con diputados socialistas.
8: Nosotros lo vimos ayer, una serie de diputados en el Congreso socialistas y del PP, uh-huh, en el vagón del AVE, volviendo a Málaga. Y lo celebramos conjuntamente y lo vimos juntos.
0: Por cierto que en Francia hay unos 160 detenidos relacionados con los incidentes registrados en París y Lyon tras la derrota de la selección francesa. Así cerramos este boletín de noticias.
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9: ¿Qué tal? Muy buenos días. Actualizamos la información del tráfico a las 11:34. Seguimos pendientes de un accidente en la salida de Madrid por la A6 en Las Rozas de Madrid, que complica tanto esta A6 como la M50. Otro alcance dificulta en Tarragona la AP7 en la Ametlla del Mar en sentido Barcelona. Circulación lenta en la salida de Madrid a 1 Cabanillas de la Sierra y a 4 en Butarque, de entrada a Guadalajara por la A2 en Azuqueca de Henares y en Cuenca en la A3 en Tarancón y en Minglanilla, todo ello en sentido Valencia. Tráfico intenso en Barcelona en la AP7. P7 en Mollet del Vallès hacia Girona, en Alicante en la P7 en Calpe sentido Benidorm y también en Málaga en la 7 en Los Monteros dirección Marbella y San Pedro Alcántara. En ambos sentidos se encontrarán densa la entrada a Cádiz por la A48 y A4 en San Fernando y en Huelva la A49 en Villarrasa hacia la capital onubense. Es una información de la Dirección General de Tráfico.
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10: Desde que Rusia dio luz verde a la invasión de Ucrania en febrero de 2022, las campañas de reclutamiento se han cebado especialmente con hombres de las minorías étnicas, de repúblicas situadas a miles de kilómetros de Moscú o San Petersburgo, en la remota Siberia, en la frontera con Mongolia o en el Ártico. Hablamos de regiones que poseen importantes yacimientos mineros y de diamantes, cuya riqueza apenas llega a la población.
11: Tengo casos documentados donde los militares fueron de puerta en puerta y se llevaron a los hombres de las aldeas o aprovecharon su vulnerabilidad para seducirles con promesas de un buen salario, porque la gente es bastante pobre en muchas regiones de Rusia.
10: María Katsarova es la relatora especial sobre los derechos humanos en Rusia y ha documentado las campañas de reclutamiento llevadas a cabo en estos últimos años en repúblicas rusas como Dagestán, Chechenia, Buryatia o Yakutia.
11: Recuerdo que al principio, cuando Rusia atacó Ucrania, en la línea del frente del lado ruso casi no había rostros eslavos. Eran buriatos, chechenos, tubanos, yakutos, minorías nacionales. It was the national minorities of Russia. Muchos de estos pueblos tienen poblaciones muy pequeñas, así que las movilizaciones masivas, unidas al número de bajas, los están enfrentando a la extinción. Facing
12: extinction. Бурят. Боевой бурят.
10: Desde las minorías más afectadas por los reclutamientos han sido los buriatos y los yakutos. La antropóloga Carmen Arnau Muro los conoce muy bien, lleva décadas estudiándolos y conviviendo con ellos.
13: Yakutia es una república muy, muy fría. Ahí está la ciudad más fría del mundo, que se llama Umiakon, menos 71 grados. Hay minas, plataformas petrolíferas y lo que sobre todo hay en Yakutia son diamantes. Pero esa riqueza nunca llega a los pobres. Lo manejan unas compañías, lo llevan a Moscú o no sé dónde, da trabajos, hay puestos de trabajo. Los buriatos viven a orillas del lago Baikal. Hay buriatos que son pescadores que están a orillas del Baikal y luego hay buriatos que están más en el interior y a veces son también pastores de caballos o de renos. La vivienda tradicional de los buriatos es la yurta desmontable. Ellos son budistas y la lengua es del grupo mongol. Son muy diferentes que los yakutos, que tienen una lengua turcida del turco. No son budistas, sino que son cristianos ortodoxos, pero con el sustrato en todos los lados, también en Buriatia, del chamanismo.
10: Durante los primeros años de la guerra, el principal motivo por el que los miembros de estas minorías étnicas se alistaron en el ejército ruso fue el dinero. Pero el número de bajas en el frente se convirtió en algo preocupante. Uno de los casos más alarmantes fue el de Sedanka, una pequeña localidad de la península de Kamchatka que perdió a casi todos sus hombres en el frente. Así que poco a poco empezaron a surgir organizaciones locales en las repúblicas remotas. Algunos ejemplos son Buryatia Libre o Yakutia Libre, cuyo objetivo era informar a sus ciudadanos del peligro de alistarse. Pilia Choinova, ingeniera medioambiental, fue una de las fundadoras de Yakutia Libre.
14: Venían a reclutar a hombres para trabajar en la industria de defensa y les explicaban lo que iban a hacer, si iban a estar en una fábrica, en construcción. No les decían la verdad, que iban a participar activamente en el conflicto. La mayoría de los reclutados tiene entre 25 y 40 años. Antes de la guerra, muchos de ellos estaban desempleados o haciendo trabajos de todo tipo. El Ministerio de Defensa movilizó sobre todo a hombres que estaban en prisión o que tenían problemas con la justicia. También a personas sin hogar, con una campaña que tenía el lema «Cambia tu vida». Reclutaron a personas con adicciones a las que hicieron firmar un contrato, incluso si estaban borrachas. Así que firmaron contratos sin saber lo que realmente significaba.
10: En el caso de Yakutia, primero llegaron los mercenarios del grupo Wagner buscando jóvenes en edad de luchar. Más tarde se encargarían de las movilizaciones funcionarios del Ministerio de Defensa. El problema es que los reclutas apenas recibían formación antes de ir al frente. Casi todos ellos murieron a las pocas semanas de ir destinados allí. Ante la falta de estadísticas oficiales, Free Yakutia se ha dedicado a recabar información sobre la situación de los hombres movilizados, sobre sus destinos y sobre el número de bajas.
15: En 2026
14: estamos viendo que el Ministerio de Defensa ya no puede mantener esa falsa fachada, decir que recluta a gente para un trabajo normal, porque hay muchas muertes y también información que llega de fuentes independientes. Por ejemplo, hay un canal de Telegram que publica diariamente el número de bajas de yakutos y la gente lo puede ver, así que el número de voluntarios ha disminuido mucho.
10: Otra de las organizaciones que se ha movilizado en estos últimos años ha sido Free Buriata. Una de sus fundadoras es Alexandra Garmazapova.
16: Un residente de esta región es pobre y solo puede elegir entre el servicio militar, que no es otra cosa que ir a matar gente en el territorio de otro estado, ir a trabajar a fábricas al norte de Rusia o emigrar a otros países. Hemos estado muy activos desde 2022 porque esta no es nuestra guerra. Cuando se anunció la movilización, decidimos evacuar a muchos residentes de Buriatia hacia otros países como Corea del Sur o Estados Unidos. También a hombres en edad de luchar. Ofrecemos asesoramiento legal, hacemos informes sobre las bajas en el frente e instamos a la gente a no ir a las oficinas de alistamiento, a no firmar las citaciones y a evitar de todas las maneras posibles que les recluten, porque si lo hacen, les enviarán a Ucrania. Hemos visto cómo sacaban a la gente de sus camas por la noche y les enviaban a hacer el servicio militar y de allí al frente. Daba igual si eran estudiantes, ancianos o personas con discapacidad. Por eso, ante las acciones del Kremlin, miles de buriatos han huido a otros países.
10: Históricamente, los pueblos indígenas de Siberia han estado muy distanciados entre sí, pero debido al número de bajas en la guerra de Ucrania, hoy se están organizando para alzar una voz común contra los reclutamientos y contra las políticas extractivistas de Moscú que no revierten en la población de estas regiones. Su objetivo es también recordar lo que ya sabemos, que las guerras se declaran en los despachos, pero es la gente común quien las libra. María Eulate, Radio 5, Todo Noticias.

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1: Conocemos a una familia, madre y padre, hijo mayor e hijo menor, no tienen nombres. En la primera página se describe una fotografía de los dos hijos que se usó en el funeral de ambos, porque sí, lo sabemos desde la primera página, fallecen en un accidente de coche. Hay una pregunta que acompaña la historia: ¿cómo se puede recuperar la cordura cuando el fuego lo ha arrasado todo? Lo más fascinante de este libro es que esta tragedia no la cuentan los protagonistas, la cuentan 99 objetos que les van definiendo, objetos que se quedan tras la muerte de esos dos hijos, objetos que son casi culpables por seguir en esa casa, por seguir vivos en vez de hijo mayor e hijo menor. Abrimos Inventario de lo que queda cuando el bosque arde, finalista del Premio Estrella 2026 del escritor italiano Michele Ruolo.
2: Ya no son más padre y madre, tienen que redefinir cuál va a ser su nuevo papel, que ha desaparecido. En la construcción de tienen que saber quién son ellos mismos y lograr estar en relación entre ellos otra vez.
1: Y todo esto lo vamos descubriendo gracias a los 99 objetos que solo con mirarlos evocan un recuerdo. Un sacacorchos, una alfombra, un mechero, una regadera, una caja de zapatos talla 43, un callejero. Todo cobra un sentido antes y después de la tragedia, porque hay muchos saltos temporales de esta familia normal antes de dejar de serlo. Es como si esos objetos de esa casa tienen la difícil tarea de contar la historia de la familia, cómo era y cómo ya no son.
2: Los objetos de una casa que ya está abandonada. Pero estos objetos nos van contando una vida que estaba ahí atrapada, como cuando uno coge una concha y se le acerca a la oreja. Y poniendo juntos estos 99 objetos, somos capaces de comprender lo que le ha pasado a esta familia en esta vida, las pequeñas revoluciones que se han ido sumando en la vida.
1: Hay un capítulo con una navaja suiza. El padre todas las mañanas dice que va a trabajar a su mujer, pero en realidad se va con el coche lejos, muy lejos, y siempre para en el mismo árbol. Se va hacia el tronco y clava la navaja con toda su fuerza durante un buen rato hasta que el dolor desaparece.
2: Piensa que el dolor se enfrenta uno a él con la fuerza. Esto está ligado un poco a la educación que el padre ha recibido y a los papeles que la propia sociedad nos impone.
1: El inventario de lo que queda cuando el bosque arde, publicado por Siruela. Cuando el dolor es tan grande que no nos salen las palabras, Michele Ruol nos demuestra que son los objetos los que hablan por nosotros. Susana Santa Olalla, Radio 5, Todo Noticias.
3: 12 menos cuarto, 11 menos cuarto en Canarias.
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3: En pocos minutos se va a celebrar en la línea de la Concepción en Cádiz un acto de celebración por el derribo de la verja de Gibraltar.
4: El presidente del gobierno demolerá de forma simbólica el último muro de Europa Occidental. Ya no hay que enseñar el DNI para cruzar, pero los controles son duales en aeropuerto y puerto.
3: La diócesis de Málaga abonará los 400.000 euros de indemnización a las cuatro mujeres víctimas del padre Fran, condenado a 52 años de cárcel por sedarlas para violarlas y grabarlas.
4: El obispo José Antonio Satué acata la sentencia de la Audiencia Provincial de Málaga y se ha disculpado en nombre de la Iglesia.
3: En Cataluña, los Mossos de Escuadra han intervenido 1.600 documentos de identidad a una banda especializada en estafas financieras. Hay 5 detenidos.
4: Están acusados de suplantación de identidad y contratación fraudulenta de productos financieros. En solo 12 días consiguieron estafar más de 130.000 euros con tarjetas contratadas a través de identidades suplantadas.
3: La clase política se vuelca este miércoles con la selección española clasificada para la final del Mundial tras la victoria contra Francia.
4: La portavoz de Sumar en el Congreso, Verónica Barbero, felicita a la selección y resalta la capacidad integradora del fútbol. Elías Bendodo, vicesecretario de los Populares, dice que vio el partido con diputados socialistas. Lo celebró con ellos en el AVE de vuelta a Málaga.
1: Mujeres malditas.

0: La historia del arte está llena de grandes mujeres, aunque muchas no han sido reconocidas hasta fechas muy recientes. Es el caso de Gabriel Muncha, una pionera del arte moderno que durante mucho tiempo ha estado relegada a un segundo plano, en parte debido a su relación con el también pintor Vasily Kandinsky. Jordi Corominas, escritor y periodista.
1: En el mundo del arte, siempre, salvo excepciones que se han mostrado desde la anécdota, el predominio ha sido masculino, sobre todo, diría yo, en el arte revolucionario, en las vanguardias de finales del siglo XIX, principios del siglo XX, donde existía alguna excepción, pero en general los grandes nombres siempre eran masculinos.
0: Nació en Berlín en una familia acomodada que no le impidió dedicarse a las artes y le proporcionó profesores en casa. Sin embargo, y antes de dedicarse plenamente a la pintura, Gabriel Muncha mostró un gran interés por la fotografía.
1: Nace en Berlín en 1877, la unificación alemana es reciente, de 1870-71, la nación, digamos, que está en boga industrial y eso también repercute en las artes y la cultura. En su caso, digamos que este origen holgado de familia con posibles, con dinero, le da la posibilidad de foguearse en campos bastante insólitos en ese momento, sobre todo para las mujeres, como puede ser la fotografía. Asimismo, tiene la posibilidad de viajar por relaciones de parentesco a lo largo y ancho de Estados Unidos.
0: En una época en la que las mujeres estaban excluidas de las academias, a su regreso a Alemania se matriculó en una escuela privada de dibujo femenino y a continuación en la famosa Phalanx, donde conocería a uno de los padres del arte abstracto, Vasily Kandinsky, que sería no solo su maestro, también su pareja y mentor.
1: Por eso acude a la escuela Phalanx, donde, como bien decías, conocerá a Vasily Kandinsky, ruso, futuro padre del arte abstracto, uno de muchos padres, y 12 años mayor que ella. Esto yo creo que en un primer momento sí que puede generar una fascinación, y a partir, digamos, de esta doble fascinación por el profesor y por las artes, Gabriel se transforma y empezará de verdad su camino que, como bien decías, hasta hace bien poquito no ha sido reconocido en su justa medida.
0: Entre 1904 y 1908, la pareja viajó por Europa y el norte de África antes de asentarse durante un año en París.
1: Mantendrán esta relación durante más de una década y en la primera del siglo pasado, el 900... viajarán un poco por toda Europa y el Mediterráneo, pero los lugares son importantes. ¿Por qué? Porque acuden a Venecia, que siempre ha sido fuente de inspiración para artistas, además de crear comunidades de los mismos, a París, donde se estaban forjando determinadas vanguardias, entre ellas el fobismo, que yo creo que tendrá mucha importancia para la pintura expresionista y para todo el grupo del Jinete Azul, que ella contribuirá en manera decisiva a fundar. Luego hay que pensar que en Túnez, en el norte de África, hay esos extraordinarios colores, y mientras viajan, trabajan, conocen gente.

0: A su regreso a Alemania, Muncha y Kandinsky descubrieron el pequeño pueblo de Murnau, una localidad que se convertiría en el epicentro de una revolución artística.
1: Recalan en un pueblo del sur de Baviera que se llama Murnau, pero en ese pueblo lo que encontramos son dos hechos fundamentales. Primero, que ella va desarrollando mejor su arte, trabaja de manera muy intensa unos paisajes con unos colores fortísimos, de un cromatismo que en ocasiones hay gente que dice que estos paisajes se confunden con retratos y que los retratos pueden confundirse con paisajes.
0: En el pequeño pueblo bávaro conviviría un grupo de artistas movido por el afán de renovación. Se concretaría en una nueva corriente que cristalizó en la creación del grupo El Jinete Azul, un referente del expresionismo.
1: La plana mayor de lo que será El Jinete Azul, que es un movimiento que se funda en 1912, de August Macke a Franz Marc, pasando, como es comprensible, por Kandinsky y Munter, se instalan en esta pequeña localidad porque encuentran el clima ideal para desarrollar, digamos, lo que es su arte y los postulados que desarrollarán e intentarán transmitir con este Der Blaue Reiter, El Jinete Azul.
0: En esa época, Gabriel aprendió a confiar en su intuición y en la fuerza del color, que plasmó en sus obras. En paralelo, Kandinsky le prometió mil veces matrimonio, un matrimonio imposible, puesto que se negaba a divorciarse de su esposa. En 1914, la Primera Guerra Mundial obligó al pintor a viajar a su Rusia natal. Durante cuatro largos años no dio señales de vida.
1: Pese a todo lo que hizo Gabriel, pese a todos sus logros artísticos, pese a cómo, diría yo, ambos se complementaban en lo pictórico y él robaba bastante de ella sin que en ningún momento se viera esto reconocido, cuando llega 1914, la Gran Guerra, este hombre que había definido la pintura de su compañera como una especie de pasatiempo y que la veía como un apéndice de todo el grupo del Blaue Reiter, del Jinete Azul, desaparece, porque ya sabéis que 1914 es el año de la Primera Guerra Mundial. Ella se desespera, realmente acude a organizaciones humanitarias de la época, lo busca por tierra, mar y aire,

0: Finalmente, los abogados de Kandinsky se pusieron en contacto con Gabriel. Le comunicaron que estaba vivo, que había vuelto a casarse y que le reclamaba cuanto había dejado en la casa de Murnau.
1: Y cuando pasa todo el vendaval, aunque otros estarán por llegar, en 1917 le comunican que no, que su compañero, porque él no quiso casarse con ella, quiso casarse, pero bueno, engañando, ¿no? Porque estaba casado con otra ya desde el primer momento, pues le comunican que está vivito y coleando y que ha conocido a otra señora. Y que además le pide todo aquello que ha dejado en la casa de Murnau.
0: La ruptura, después de más de una década, fue muy dolorosa, pero le sirvió para reinventarse. Viajó a Escandinavia, donde pintó grandes retratos de mujeres, y después se instaló en París, donde encontró la madurez como artista.
1: A la ruptura la hunde en una depresión muy muy fuerte, pero ella también lo es y por lo tanto se levanta, seguirá creando, viajará para conocer y mejorar. Al mismo tiempo también conocerá a otras personas con las que mantendrá, a ver, relaciones que permitirán rehacer su vida.

0: Con la llegada de los nazis al poder, la pintura abstracta sería calificada de arte degenerado, pero Gabriel protegió el patrimonio del movimiento expresionista, arriesgando incluso su vida. En el sótano de la casa de Murnau escondió cientos de obras, salvando un legado incalculable.
1: Los nazis llegan al poder, consideran que todo el arte contemporáneo, todas las vanguardias son arte degenerado, y el Blaue-Reiter, digamos que tenía su importancia capital en la anterior etapa de la historia europea y del país. Entonces, a medida que pasen los años, la casa, la villa de Murnau, donde sigue viviendo Gabriele Munter, será registrada en más de una ocasión. Los nazis nunca darán con estas obras. Y ella, cuando pase toda esta tormenta, más allá de 1945, y recapacite y vea lo que puede hacer, lo que hará es dar todo este legado a los museos para que las obras del expresionismo, digamos, que sean de toda la humanidad.
0: Durante los años del Reich siguió pintando y eludiendo la censura. En 1957 donó más de 1000 obras del Caballero Azul a la ciudad de Múnich.
1: Una superviviente y una persona con una gran capacidad de adaptación, y podemos decir que de este modo burló doblemente a los nazis. Primero, porque pudo seguir desarrollando la actividad para la que había nacido, para la que tenía una vocación natural, que era la artística, y en segundo lugar porque, como comentábamos, en la villa de Murnau ocultaba todo ese tesoro artístico que podía resumir gran parte de la vanguardia de inicios del siglo XX, que luego, a partir de los años 50, regaló, o más bien no regaló a todos nosotros, porque ahora sin ella, digamos que todo este fondo hubiera quedado dinamitado.

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1: ¿Por qué vemos el cielo de color azul?
2: La luz del sol parece blanca, pero en realidad contiene todos los colores. Al entrar en la atmósfera, esa luz interactúa con las moléculas del aire mediante un fenómeno llamado dispersión Rayleigh, que desvía más los colores de menor longitud de onda, como el azul y el violeta. Entonces, ¿por qué no vemos el cielo violeta? Esta es una muy buena pregunta. La clave está en nuestros ojos. Somos mucho menos sensibles al violeta que al azul. Además, parte de esa radiación es absorbida en la atmósfera antes de llegar a nosotros. El resultado es una mezcla en la que domina el azul. Tanto por cómo se dispersa la luz como por cómo la percibimos, el cielo no es exactamente azul, pero es el color que nuestro cerebro interpreta como tal. Mercedes Iriarte Cela, profesora del Departamento de Ciencias y Técnicas Físico-Químicas de la UNED.
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3: Es mediodía, a las 11 en Canarias.
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3: Cristina Narbona, la presidenta del Partido Socialista, a las puertas de la Audiencia Nacional, a punto de declarar ante el juez Pedraz por el caso Leire Díez. Vamos a ver si podemos escucharla en directo en estos momentos. No puede ser. Vamos a intentar recuperar un testimonio al finalizar este boletín. Recordamos que el juez Santiago Pedraz le va a preguntar por los mensajes que intercambió con Leire Díez, con la llamada fontanera del Partido Socialista. Robo de la casa de Lamine Yamal, abortado por la seguridad privada que custodia su vivienda en Esplugas de Llobregat, en Barcelona. Ocurría esta pasada madrugada, mientras a miles de kilómetros en Dallas, en Estados Unidos, la estrella de la selección española celebraba el histórico triunfo frente a Francia, Sergi Bassolas.
5: Sí, pues todo parece indicar, como decís, que mientras el delantero de Mataró se enfrentaba con Francia en el Mundial, unos ladrones trataron sin éxito de asaltar su vivienda. Sin embargo, los dos asaltantes fueron detectados por el equipo de seguridad privada de Lamine Yamal. Según confirman fuentes policiales consultadas por estos micrófonos, las cámaras de seguridad captaron cómo dos encapuchados trataban de acceder a la vivienda ubicada en Esplugas de Llobregat. En concreto, los individuos estaban trepando por uno de los muros cuando el personal de seguridad, al detectarlos, hizo saltar la alarma ahuyentándolos. Efectivos de los Mossos se desplazaron hasta el inmueble donde, tras visualizar las imágenes registradas por las cámaras de seguridad, abrieron una investigación. Pese a que las cámaras solo captaron a dos asaltantes, los investigadores de la policía catalana trabajan con la hipótesis de que detrás de este intento frustrado de robo habría un grupo más numeroso, probablemente especializado en este tipo de asaltos a viviendas de alto estado.
3: Air Europa anuncia que refuerza su conexión con Nueva York con un vuelo especial para atender la demanda de aficionados que quieran disfrutar de la final del Mundial el próximo domingo a las 9 de la noche en Nueva York. Iberia ya cuenta con 3 vuelos diarios con la mayor ciudad de los Estados Unidos. La Federación Española de Fútbol ha protestado por los altos precios de las entradas. Las más baratas superan los 4.000 euros. Ya podemos escuchar a Cristina Narbona, la presidenta del Partido Socialista, al finalizar su declaración en la Audiencia Nacional por el caso Leire Díez. Vamos a escucharla.
6: Cuando conocí a Leire, las veces que había hablado con ella, y he dejado absolutamente claro que yo no tenía el menor conocimiento de la supuesta trama que se está investigando.
3: Cristina Narbona, que admite haber reconocido siempre que conocía a Leire Díez. Miramos ahora a Cádiz. A esta hora está previsto que se escenifique en la línea de la Concepción un derribo simbólico de la verja de Gibraltar, acto presidido por Pedro Sánchez, que está siguiendo a nuestro compañero Pablo Danubio. Saludos.
7: ¿Qué tal? Muy buenas tardes. Pues es la última vez que este control de aduanas entre el Peñón de Gibraltar y la línea de la Concepción van a tener tanto movimiento. Estamos esperando ya la llegada del presidente Pedro Sánchez con todos los medios de comunicación acreditados para presenciar ese derribo simbólico de la verja y la posterior declaración institucional en lo que es un día histórico. Así lo ha calificado el alcalde de la línea, Juan Franco, que no ha querido entrar a decir si después de este acto Gibraltar es más español o no, pero sin duda dice es un paso muy importante hacia la concordia. Lo escuchamos.
8: Gibraltar es Gibraltar, yo no entro. Yo soy alcalde de la línea de la Concepción, que es la ciudad que está en la frontera. Y si te digo que en algún lado se llama orgullo ser español, creo que es la línea más que en ningún lado, porque tenemos enfrente un territorio que en estos momentos no lo es. Así que esperemos que lo importante, que es la concordia, la convivencia, la humanidad, se ponga de manifiesto, que es lo que todos queremos.
7: Esperando ya la llegada del presidente del gobierno.
3: 12:04, 11:04 en Canarias. 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
9: En Aragón, la Guardia Civil va a incorporar 466 nuevos efectivos. El objetivo es completar las coberturas de los diferentes puestos. Un 76% de las dependencias de la Guardia Civil se encuentran al 90% de ocupación y se van a reforzar zonas como cuencas mineras en Teruel. Fernando Beltrán, delegado del Gobierno.
10: Las cuencas mineras es uno de esos de esas áreas en Aragón donde nosotros, con el mando y la visión que tiene el general de zona, estábamos muy pendientes también de reforzar esa zona y afortunadamente pues estas demandas se ven cubiertas y vamos a tener ahí, insisto, en la zona de cuencas mineras, en los cuarteles de la zona, 100% de la plantilla.
9: Acaba de terminar la primera jornada del debate del estado de la ciudad de Zaragoza con la intervención de Natalia Chueca. Ha hecho algunos anuncios como la creación del Conservatorio Municipal de Música para impulsar el talento local y reforzar la apuesta cultural, que además se ubicará en el cuartel Palafox, contará con enseñanzas profesionales y ofrecerá itinerarios de formación musical completos. También la renovación del entorno verde del canal. El proyecto ya se está redactando y plantea intervenir entre el barrio de San José y el Colegio de Santa Ana.
11: Vamos a intervenir más de 93.000 metros cuadrados. Esos son 10.000 metros cuadrados más que en el río Huerva. Vamos a invertir 17 millones de euros para mejorar todo el entorno, la movilidad peatonal, ciclista, plantar árboles, incorporar zonas de juegos infantiles y mejorar la iluminación y también la seguridad.
9: Hace calor y los termómetros no paran de subir. AEMET activa el aviso rojo por altas temperaturas en el Valle del Ebro a la una y en Zaragoza ya está pasando factura. Mantener las actividades cotidianas con este calor se complica.
12: Muy mal, trabajando en la construcción muy, muy mal, pero bueno, aguantando lo que se pueda.
13: Pues muy mal, lo notamos mucho, nos pesa bastante, nos pesa.
14: Con agua y con mucha paciencia. No les queda otra.
15: En casa con el aire acondicionado y saliendo pronto a caminar.
9: 33 grados en Zaragoza, 31 en Huesca, 29 en Teruel. Más información de Aragón en una hora.
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17: ¿Qué tal? Muy buenos días. Actualizamos el tráfico a las 12:06. Sigue complicada por un accidente la salida de Madrid por la 6 a la altura de Las Rozas, complicando también el estado del tráfico en la M50. Otro alcance dificulta en Tarragona la AP7 en la Ametlla del Mar en sentido Barcelona. Circulación lenta de salida de Madrid por la 1 en Cabanillas de la Sierra y Alcorcón en Guadalajara capital, la 2 sentido Madrid y en Cuenca la 3 en Tarancón y en Minglanilla, todo hacia Valencia. Se complica también en Ponte Vedra, la A55 en Porriño hacia Portugal, en Barcelona la AP7 en Mollet del Valle sentido Girona y en Valencia esta AP7 en Gandía hacia Denia, al igual que en Alicante en el tramo de Calpe dirección Benidorm. Tráfico lento en Málaga en la 7 en Los Monteros sentido Marbella y en San Pedro Alcántara en ambos sentidos y ya el acceso a Cádiz por la A4 y la A48 a su paso por San Fernando. Es una información de la Dirección General de Tráfico.
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18: Buenos días. El fuerte calor continúa concentrado en el este peninsular y en Baleares, además con presencia de calima, cielos turbios y una sensación de bochorno muy alta a estas horas. Ya marcan los termómetros 36 grados en Xàtiva, provincia de Valencia, y en Manacor, en la isla de Mallorca. En el litoral y prelitoral de Cataluña y la Comunidad Valenciana las temperaturas todavía suben más. Activado a partir de la una de la tarde el aviso de nivel rojo, peligro extraordinario por el calor en la ribera del Ebro de Zaragoza y en el litoral de Valencia, zonas que llegarán a los 42 grados. Mucho calor hoy en Aragón, Cataluña, Comunidad Valenciana, Murcia y Baleares. Extremen las precauciones. Sin embargo, hacia el oeste peninsular unas temperaturas mucho más llevaderas, con máxima prevista de 34 en Cáceres, 31 en León y 26 en Pontevedra. Lluvias débiles en Lugo y Asturias. Allí mañana Lugo y Asturias con chubascos y tormentas fuertes. Esta tarde nubes de evolución en el interior oriental y estaremos pendientes de algunas tormentas que se esperan en Albacete, Valencia y el norte de Murcia, pudiendo ser fuertes y con granizo. En los próximos días el calor se debilita en el este y Baleares, pero el fin de semana suben las temperaturas por el oeste. Es una información de AEMET.
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20: Bienvenidos a la RAE Informa, una píldora semanal con la que la Real Academia Española limpia, fija y da esplendor a nuestra lengua, como viene haciendo desde hace más de 300 años, ahora desde las ondas de Radio 5. 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

0: Hoy se celebra internacionalmente el Día del Rock. Nos sumamos a la efeméride rastreando la presencia del rock en el diccionario. La RAE incorporó por primera vez el término rock a sus obras lexicográficas en 1985, en el Diccionario Manual e Ilustrado de la Lengua Española. Escrito R-O-C-K, su grafía no se ajusta a las pautas de la ortografía del español. Se trata, por tanto, de un extranjerismo crudo y, como tal, debe ir en cursiva. Su adjetivo derivado, rockero, sí que se registra adaptado a nuestra lengua. Escrito R-O-Q-U-E-R-O y sin necesidad, por tanto, de resalte tipográfico. ¿Pero sabían que la palabra rockero ya se encontraba en el diccionario académico mucho antes de la invención del rock? Ya en 1737, rockero aparecía en el primer diccionario de la RAE, el Diccionario de Autoridades. ¿Cómo es esto posible? Estamos ante un caso de palabras homógrafas, esto es, palabras con igual forma que tienen diferente origen o significado distante. La entrada de rockero, que aparece en el diccionario desde 1737, corresponde al adjetivo de aquello perteneciente a las rocas o que está formado de ellas. Habrá que esperar hasta 1989 para que el término referente a aquella persona que sigue el movimiento musical rock se incorpore al Diccionario Manual e Ilustrado de la Lengua Española. En el diccionario, las palabras homógrafas se distinguen mediante un número volado que acompaña a cada lema. Así, al adjetivo rockero referente a las rocas le acompaña un 1, mientras que el referente al género musical va seguido de un 2. ¿Se les ocurren otros casos de palabras homógrafas? Es decir, palabras que hoy presentan la misma forma, pero que tienen origen distinto.
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0: ¿Cómo se conjuga el verbo tostar? El verbo tostar se conjuga como contar. Yo tuesto, tú tuestas, nosotros tostamos.
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1: Lea las instrucciones de este medicamento, pero sobre todo, lea.

0: Linda Ronstadt es de esas voces que no se olvidan, tan cálida y limpia que todo lo que canta luce. Desperado forma parte de su repertorio popular. Con este y otros temas, Linda ganó Grammys, Emmys, Tonys, todos los premios imaginables, en todos los géneros imaginables, entre el country y las rancheras.
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0: Porque sus orígenes mexicanos y su nacimiento en el oeste, en Arizona, tal día como hoy la llamaron, por el camino de los corridos y lo rural, con la influencia de Dolly Parton, Paul Simon o los Eagles.
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0: La cantante no tuvo escándalos personales, dos relaciones, pero ningún hijo biológico. Finalmente adoptó dos. En 2005, Linda se quedó sin voz. Unos años más tarde anunció que padecía Parkinson. Menos mal que existe el recuerdo. Ángeles Vandrés, Radio 5, Todo Noticias.

0: 12 y cuarto, 11 y cuarto en Canarias.
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0: La presidenta del Partido Socialista, Cristina Narbona, asegura desconocer la presunta trama del caso Ley de 10 que está investigando el juez Santiago Pedraz. Es lo que ha declarado como testigo en la Audiencia Nacional. Admite que sí conoció a Ley de 10, a la llamada fontanera del Partido Socialista en el año 2017, pero no teme que el juez Pedraz termine imputándola. Robo sin éxito en la casa de Lamine Yamal mientras el delantero de la selección española de fútbol celebraba el histórico triunfo frente a Francia.
2: Los dos asaltantes fueron detectados por el equipo de seguridad privada del futbolista mientras trepaban el muro de su vivienda en Esplugues de Llobregat, en Barcelona. La hipótesis de los Mossos es que detrás de este intento habría un grupo especializado en este tipo de asaltos.
0: El Europa anuncia un vuelo especial entre Madrid y Nueva York para atender la gran demanda de aficionados que quieren disfrutar de la final del Mundial de Fútbol.
2: La Federación Española ha protestado por los altos precios de las entradas. Las más baratas superan los 4.000 euros. E Iberia ya cuenta con 3 vuelos diarios con Nueva York.
0: Acto simbólico a esta hora en la línea de la Concepción para escenificar el derribo en la verja de Gibraltar, presidido por Pedro Sánchez.
2: El alcalde de la línea, Juan Franco, dice que es un día histórico, un paso hacia la concordia y la convivencia con el Peñón.
0: Información de los mercados. Las bolsas europeas moderan las caídas del inicio. Hoy, además de estar pendientes de lo que ocurre con la guerra de Irán, también mandan los resultados empresariales. David Martínez, Bolsa de Madrid, buenas tardes.
3: Buenas tardes. Caídas moderadas en las bolsas europeas por el recrudecimiento de la tensión en Oriente Medio y de nuevo tras los ataques intercambiados durante la noche entre Estados Unidos e Irán. La nueva subida del petróleo pesa sobre los mercados y lleva a que hoy coticen en rojo con retrocesos algo más contenidos ahora mismo que en el momento de la apertura. El IBEX 35 baja un 0,5% y vuelve a situarse más claramente por encima de la frontera de los 19.200 puntos después de poner en riesgo ese nivel a primera hora de la mañana. La atención está puesta además en la temporada de presentación de resultados empresariales. Ayer IBM avisó de unas cuentas del segundo trimestre peores de lo esperado y sus acciones se hundieron un 25%, su mayor caída en casi 60 años. Hoy además ha publicado resultados la neerlandesa ASML, dedicada a la producción de máquinas de litografía que se utilizan para fabricar chips y semiconductores.

0: CS, poquitos valores en verde y la que más cae, o el que más cae, Fluidra, David.
1: Sí, poco en verde hoy en el IBEX y el poco que hay es más bien apagado. ACS destaca con una subida de algo más del 1%, pero por lo demás los avances son muy contenidos. Fluidra sí que destaca la baja con una caída de más del 3%, de cerca del 3,5%. Celnex también supera el 1% de caída y también lo hacen Telefónica, Unicaja, Solaria o Inditex, algunos grandes pesos dentro del IBEX 35. En general, el sector bancario también contribuye hoy al lastre del índice de referencia español y esto lleva a que hoy el IBEX sea la bolsa que más está cayendo de las principales europeas.
0: Resto de mercados. El petróleo al alza y eso que Estados Unidos ha dado marcha atrás en su propósito de cobrar un canon en el estrecho de Hormuz.
1: Sí, el petróleo moderó ayer su avance después de conocerse ese anuncio de Donald Trump de dar marcha atrás en ese reembolso del 20% que tendrían que pagar los cargueros que atravesasen el estrecho de Hormuz, pero pese a ello, hoy retoma las alzas. El crudo Brent, el de referencia en Europa, sube ahora mismo un 1% y supera los $85.50 por barril. En cuanto al oro, vuelve a caer en torno a un 1% hasta esa frontera de los $4,000 por onza. El Bitcoin también se mantiene en niveles bastante estables frente a las últimas sesiones, en el entorno de los $64,000. Y por último, nos fijamos en las divisas, hoy con retroceso para el euro frente al billete verde. Ahora mismo se cambia a $1.14.
0: David Martínez, desde la Bolsa de Madrid. Gracias, hasta luego.
1: Gracias a ti, hasta ahora.
0: Vamos a saber ya qué contenidos prepara fin de mes el programa de actualidad económica de Radio 5. Guillermo Hernández, hola, buenas tardes.
2: ¿Qué tal? Pues hoy está siendo un día histórico en Gibraltar, lo llevamos contando desde la mañana. Desaparece después de 100 años la verja que separa el peñón del resto de la península. Es un paso que llevaban décadas esperando los españoles que acuden todos los días a trabajar al peñón. Por eso hoy vamos a hablar con Juan José Uceda, que es el presidente de la Asociación de Trabajadores Españoles en Gibraltar. Además, respondemos las dudas sobre la factura de la luz y el gas en nuestro consultorio de energía. Lo hacemos con el experto Francisco Valverde. Todo esto esta tarde en fin de mes.
0: Gracias, David.
2: Hasta luego.
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6: Tras la fachada de rigurosidad y prestigio que rodea a la comunidad científica, se esconden a veces historias de engaño y atajos inaceptables. Hoy conoceremos que los científicos no son seres de otro planeta, sino personas, como todos nosotros, sometidas a las mismas virtudes y defectos. Lluís Montoliu es doctor en biología, investigador del CSIC y autor del libro Impostores en la ciencia, historias reales de fraude y engaño en la ciencia.
7: La sociedad se fía, tenemos mucha credibilidad los científicos, pero cuando engañamos a otros científicos y engañamos a la sociedad, estamos cometiendo un despropósito, estamos comprometiendo las investigaciones del futuro. Yo cuando empiezo un experimento me fío de lo que han hecho mis otros colegas anteriormente porque tengo esa confianza con ellos. Si ellos me han engañado, yo voy a estar perdiendo mi tiempo y voy a estar perdiendo mi dinero, que evidentemente no me sobra en investigación, y esto es algo que deberíamos evitar.
6: Entre los 15 casos que expone Lluís en su obra, uno de los casos más dañinos fue el del artículo que vinculaba falsamente las vacunas con el autismo. Un fraude descubierto en el año 2010, pero que hoy sigue siendo el abanderado de los grupos antivacunas. Engaños inteligentes, pero destructivos, como el que ocurrió en Japón con la promesa de crear células madre de forma express.
7: Esta investigadora que se llama Haruko Bokata, tenía no uno ni dos, sino tres supervisores. Y se le ocurrió, pues, colocarnos una noticia que a cualquiera que haya trabajado en biología celular, pues inmediatamente se daría cuenta de que esto no es cierto. Ella dijo, cambiando el pH, o sea, acidificando las células en cultivo, estas células somáticas se convertían en células pluripotentes, ¿no? Las células pluripotentes es el gran mantra de la medicina regenerativa, ¿no? Son las que nos permiten desarrollar cualquier tipo celular que necesitemos en nuestro cuerpo, ¿no? Sabes que tenemos dos orígenes de células pluripotentes, o a partir de embriones o a partir de células somáticas reprogramadas, ¿no?

0: Pues ella nos dijo, no, olvidaros de embriones, olvidaros de reprogramar, lo único que tenéis que hacer es echar un poquito de zumo de limón sobre las células y estas células se van a convertir en pluripotentes. La gente le compró esa moto y esa moto pues evidentemente era una gran mentira, ¿no? Uno de los dos supervisores japoneses que tenía esta investigadora no pudo resistir la vergüenza y se colgó literalmente a la entrada del centro Riken en la ciudad de Kobe, ¿no? Y dejó una carta a la investigadora diciéndole, procura que tus afirmaciones sean ciertas.
1: El fraude afecta aproximadamente al 2% de la comunidad científica. Para Montoliu, la solución no es esconder la cabeza como las avestruces, sino aplicar una receta clara. Implantar la formación obligatoria en ética e integridad para las futuras generaciones de investigadores.
0: La formación en ética, en investigación, la formación en integridad, en la investigación, no debería ser opcional como lo es ahora en muchas instituciones, ¿no? Los investigadores jóvenes pueden optar a recibir esta formación o no. Debería ser obligatoria porque es consubstancial al trabajo de los científicos, ¿no? Y esto es algo que traslado en este libro y que me gustaría que paulatinamente todas las instituciones en nuestro país incorporaran de forma obligatoria esta formación en ética y en integridad para todos sus investigadores e investigadoras jóvenes.
1: Un recordatorio de que la honestidad científica se defiende desde la base. Una radiografía necesaria para mantener intacta la confianza en un gremio imprescindible y para recordar que, en el camino del conocimiento y la sabiduría, los atajos y engaños siempre salen caros. Carlos Welling, Radio 5, Todo Noticias.

0: 12 y 25, 11 y 25 en Canarias.
1: ¿Me vais a permitir en primer lugar que...
0: A esta hora en Gibraltar, declaración institucional del presidente del gobierno Pedro Sánchez ante la retirada de la verja y el fin de la última frontera en la Europa continental. Ante esta decisión habla el presidente del gobierno Pedro Sánchez.
1: Al ministro principal, ¿dónde estás, Fabián? Querido Fabián, al resto de autoridades, alcaldes y alcaldesas, quiero, por supuesto, acordarme también de María Jesús Montero, que fue vicepresidenta del gobierno y ministra de Hacienda, en un momento en el que también teníamos que culminar algunas cuestiones vinculadas con la Hacienda Pública del Gobierno de España. Me vais a permitir que mis primeras palabras sean nuevamente de duelo y de reconocimiento a las víctimas del incendio de Los Gallardos, que ha conmocionado estos últimos días, lógicamente, a Andalucía y al conjunto de nuestro país. Nuestro pensamiento está con todas ellas y con todos ellos, con sus familiares, así como con los magníficos profesionales que un verano tras otro combaten el fuego en nuestro país. Creo que representan lo mejor del servicio público y tienen, por supuesto, nuestro apoyo y todo nuestro cariño. Y al conjunto de la ciudadanía me gustaría siempre recordarle la importancia de la prevención, de la responsabilidad y de la cautela, porque la batalla contra los incendios depende, lógicamente, de todos y cada uno de nosotros, principalmente de las instituciones, y por eso también me gustaría abogar nuevamente por ese necesario e imprescindible acuerdo frente a la emergencia climática que está sufriendo la península ibérica y, por tanto, también nuestro país. Y ahora sí, pues me gustaría compartir con todos vosotros y vosotras y con el conjunto de la ciudadanía unas palabras sobre este momento, ¿no? Esta visita que acabamos de realizar. Antes el ministro principal decía que hoy estamos haciendo historia, historia de la buena. Y efectivamente es así, porque hoy cae el último muro de Europa continental, tal y como nos recordaba el presidente de la empresa pública Traxa. Hoy abrimos una nueva era para el campo de Gibraltar, de prosperidad compartida, como en muchas ocasiones los alcaldes y alcaldesas, y por supuesto también el conjunto de la ciudadanía, nos ha recordado. Una etapa de convivencia, de futuro compartido, entre poblaciones que jamás vivieron de espaldas. Esta es la realidad. Pero que ahora, sin duda alguna, van a mirar por fin al frente y van a avanzar de la mano. Se dice pronto, pero hace 2000 años los antiguos situaron aquí las columnas de Hércules y fijaron en este rincón de nuestro continente nada más y nada menos que la frontera del mundo conocido. La gran paradoja es que fue precisamente aquí, en este lugar, donde se abrieron los caminos que ampliaron los horizontes de la humanidad a través del Océano Atlántico. Ese ha sido siempre el destino del campo de Gibraltar, ser puerta de encuentro entre mares, entre culturas y entre continentes. Y ese es el verdadero sentido, o al menos el que me gustaría reivindicar en el acto de hoy, que estamos abriendo un nuevo tiempo, sin duda alguna lleno de oportunidades, para los más de 300.000 andaluces y andaluzas que viven en el campo de Gibraltar. Todo en un contexto, creo que de beneficio mutuo, ejemplificado en los más de 15.000 trabajadores y trabajadoras que cada día cruzan a diario la verja, el 70% de nacionalidad española, y que representan la mitad de la fuerza laboral gibraltareña. Alguien dijo una vez que las fronteras son las cicatrices de la historia, y probablemente tenga razón, porque una cicatriz habla de una herida que existió, pero que terminó por cerrar. Un muro, en cambio, es la decisión consciente de mantener esa herida abierta. Y creo que esto es importante también recordarlo, porque durante décadas la verja ha sido exactamente eso, una herida abierta para los miles de trabajadores que cruzaban cada día sin saber cuánto tardarían en llegar a su puesto de trabajo, por supuesto también para las familias separadas por unos metros de metal y para generaciones y generaciones que crecieron pensando que no había una solución posible. Precisamente el alcalde de la línea me recordaba la historia de su abuela con mucha emoción. Yo creo que, claro que por supuesto había solución, solo era necesario querer encontrarla y también tener esa vocación y esa voluntad política de materializarla. Y eso es lo que hemos hecho. Lo hemos hecho superando por fin una forma de entender la política que confunde la prudencia con la inacción, que hipoteca el futuro mirando siempre al pasado y que piensa que los conflictos enquistados están destinados a eso, a permanecer abiertos. Bueno, nosotros nunca hemos creído eso. Creemos que la política alcanza su mayor dignidad cuando deja de administrar los problemas heredados y encuentra el coraje suficiente para resolverlos. Y eso es lo que hemos hecho: gobernar con determinación, exigir con perseverancia que las negociaciones, aun siendo difíciles, avancen hasta encontrar el acuerdo, y exigir dialogar sin renunciar, por supuesto, a los principios que cada uno legítimamente tiene. Como los que, por cierto, definen la posición de España en la cuestión de Gibraltar, siempre alineada con el interés nacional y, por supuesto, con el pleno respeto al derecho internacional. Creo, amigos y amigas, que el acuerdo entre la Comisión Europea y el Reino Unido, firmado ayer en Bruselas, querido embajador, con también la participación decisiva ministro del Reino de España, y que hoy entra en vigor, es un acuerdo justo que protege nuestros intereses y cumple además con creces los objetivos que nos habíamos marcado en la negociación. Primero, en lo relativo a la libre circulación de personas, España ejercerá las competencias Schengen en el puerto, en el aeropuerto de Gibraltar, garantizando la seguridad de la frontera exterior europea y el pleno control de visados. Segundo, en materia de libre circulación de mercancías, se establece una unión aduanera entre la Unión Europea y Gibraltar y se alcanza una convergencia fiscal de manera indirecta que pondrá fin a los desequilibrios históricos. En el ámbito de transporte se abre el aeropuerto de Gibraltar al tráfico civil con un modelo de gestión compartida, precisamente para ofrecer nuevas oportunidades a la conectividad, al turismo, a la inversión y al desarrollo de todo el campo de Gibraltar. Pero me vais a permitir que si hay un capítulo que resume el espíritu de este acuerdo, es precisamente el dedicado a las personas, a nuestros conciudadanos, porque sin duda esta ha sido siempre la principal prioridad del Gobierno de España, salvaguardar los derechos de los trabajadores transfronterizos que día a día cruzaban esta verja. Sus prestaciones por desempleo quedan garantizadas, sus pensiones estarán protegidas y podrán complementarse hasta los mínimos españoles. Y ya, por tanto, no habrá tampoco unos retrasos en los cobros de prestaciones a causa de la descoordinación administrativa. Y además, cualquier ciudadano o ciudadana de la Unión Europea con residencia legal en España podrá ejercer una actividad por cuenta ajena en Gibraltar, sin discriminación y en igualdad de condiciones. Y finalmente, el acuerdo crea un fondo social para promover la cohesión y la solidaridad entre Gibraltar y el campo de Gibraltar. Va a estar financiado por la Unión Europea, por el Reino Unido, y también va a contribuir decisivamente a paliar las desigualdades a uno y otro lado de este lugar, con acciones concretas en formación, en empleo, para ofrecer oportunidades a los jóvenes de esta tierra. En fin, yo creo que mucha gente ha contribuido a hacer realidad este día histórico. Me gustaría, por supuesto, reconocer la labor de la Comisión Europea, en particular del comisario Maros Šefčovič, que ha hecho un trabajo encomiable y que me gustaría reconocer también desde aquí, a los distintos gobiernos, querido embajador del Reino Unido, pero me gustaría singularizarlo, por supuesto, en el actual primer ministro, en Starmer, porque gracias a su liderazgo también ha sido posible especialmente este acuerdo. Por supuesto, al Gobierno de España y singularmente al ministro Álvarez. Y también querría reconocer la labor del ministro principal, Fabián Picardo, en la consecución de este importante acuerdo para todos. Quiero también destacar, por supuesto, me lo han recordado algunos alcaldes, la labor de las fuerzas y cuerpos de seguridad del Estado, que han estado día sí día también y que tienen además todo nuestro reconocimiento, apoyo y aprecio en su labor, día sí día también, garantizando los derechos de nuestros conciudadanos. Y, por supuesto, quiero reconocer la labor de los alcaldes y las alcaldesas de la línea de la Concepción, de San Roque, de Algeciras, de Castellar de la Frontera, de Tarifa, de Jimena de la Frontera, de Los Barrios y San Martín de Tesorillo. Y, por supuesto, también de la presidenta de la Mancomunidad. A todas ellas y a todos ellos, así como también a los agentes sociales, a los sindicatos, a las organizaciones empresariales aquí presentes, quiero daros las gracias por contribuir con vuestras aportaciones, con vuestras iniciativas y con ese espíritu de diálogo que sin duda alguna ha contribuido positivamente a fraguar este importante acuerdo, este acuerdo histórico. Culmino mi intervención diciendo, como decía al principio de la misma, que hoy miramos a las columnas de Hércules no como el límite de lo conocido, sino como una puerta que abrimos a nuevos horizontes. Esa es la vocación de la España de hoy. Un país que mira al mundo consciente de que los límites existen solo para ser superados, de que los conflictos no están para ser administrados indefinidamente, sino para ser resueltos. Creo que esa es la mejor reivindicación que podemos hacer a la buena política, la que hoy estamos reivindicando y materializando, y ese es también el sentido de este acuerdo. Atreverse a transformar un espacio de separación en un espacio de prosperidad compartida y a iniciar un camino para cerrar una herida de nada más y nada menos 3 siglos que sufrió más que nadie la gente de esta comarca. Hoy el campo de Gibraltar se reconcilia con su auténtico destino.
0: Declaración institucional del presidente del gobierno ante la retirada de la verja en Gibraltar en la línea de la Concepción, con todo lo que significa. Sánchez ha hecho un repaso a lo que va a suponer, ha hablado de día histórico y que se abre una nueva etapa para la población de la zona. Nosotros vamos ya en Radio 5 con el especial mundial que vamos a escuchar con más tranquilidad y más emoción que nunca tras la clasificación de España para esa final del próximo domingo. Adelante, compañeros.

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1: Buenas tardes, es el sonido de la victoria. Son los héroes de La Roja después de ganar en una exhibición histórica a Francia, llegando al vestuario para celebrar la gesta como una gran familia.
2: Tenía razón Lamine Yamal, resulta que éramos mejores que la mejor Francia de la historia, o al menos la que más asustaba al resto del mundo. Un dato, el control del juego español dejó a Francia en 0,3 goles esperados. Este es Pau Cubarsí, camino de convertirse en el mejor defensa del Mundial.
3: Sí, que a lo mejor había un poco de run-run que la defensa y la portería no estábamos bien, pero yo creo que hemos callado muchas bocas, llevamos un gol recibido y estamos en una final. Yo creo que estamos haciendo un trabajo impresionante.
1: El MVP fue Pedro Porro, que sellaba la victoria tras una posesión larguísima de nuestra selección.
4: He hecho esa pared que ningún defensa, la verdad, se la espera, y me he quedado frente al portero. La verdad, he tenido esa sangre fría de cuando jugaba de extremo, de ponerla al palo corto, y muy feliz.
2: España sigue acumulando datos y récords asombrosos. Por ejemplo, un Lamine que en fases finales como titular lo ha ganado todo, o un Fabián que sigue sin perder con España.
1: Números de actuación que tiene asombrado al mundo. Luego haremos un repaso de lo que se dice por nuestros principales medios internacionales.
2: Pondremos especial foco en lo que dicen los franceses. Ayer su seleccionador Deschamps se quejaba del árbitro.
5: Sí, la decepción, él es là, les joueurs étaient...
6: La decepción es real, los jugadores estaban devastados en el vestuario. Ahora yo les pregunto y no voy a responder yo mismo, ni quiero parecer un mal perdedor. ¿El árbitro de esta noche tenía la calidad necesaria para arbitrar una semifinal de la Copa del Mundo?
1: Pregunta que tenía réplica en boca de Marcos Llorente.
7: No, o sea, bueno, me da igual lo que piense Francia, sinceramente.
2: En todo caso, tanto Deschamps como Kylian Mbappé reconocían su derrota. Este es el delantero del Real Madrid.
8: Creo que no hemos hecho el partido que queríamos, ya sea tácticamente, técnicamente o a nivel global. Y cuando no haces lo que tienes que hacer en una semifinal de la Copa del Mundo, no ganas.
1: Y en el lado opuesto estaba la afición española.
9: Es una barbaridad lo que acabamos de vivir. Y nada, estoy emocionadísimo por la final.
10: Que es ganar a Francia y estar en la final del Mundial, que es un 2-1.
2: Emoción que también compartía un ilustre, es Javier Bardem en los micrófonos de Radio Nacional.
11: Bien, lo he visto. La verdad es que me ha sorprendido que fuese tan fácil. Creo que España ha jugado muy bien y hemos jugado el partido que España quería jugar.
1: Hablaremos de todo ello a vuelta de portada con nuestros enviados especiales. También, por cierto, del récord de España de partidos invicto, con el que hay algo de confusión. Ahora nos lo explican desde Dallas, con récord también, por cierto, en televisión española. 13 millones y medio de espectadores con un 75% de share.
2: España espera ya rival, Argentina o Inglaterra. Partido hoy a las 9 en Atlanta. Si es Inglaterra, pasaría algo inédito. Españoles e ingleses se habrían enfrentado en las últimas 4 finales de Eurocopa y Mundial en categoría masculina y femenina.
1: La prensa inglesa, por cierto, clama por la designación arbitral. Será Ismail Elfat, un árbitro que pita en la Liga Americana, donde Messi suma pleno de victorias con él.
2: Otra polémica más en un Mundial aún con ecos de la tarjeta roja que la FIFA le retiró al estadounidense Folarin Balogun.
12: My initial reaction was, you know, I was happy to be back in the team.
13: Yeah.
12: But when I kind of started to reflect, I knew.
2: Mi reacción inicial fue de felicidad por volver al equipo, pero luego entendí que iba a generar mucha controversia y luego vimos que nos hizo estar un poco nerviosos, decía Balogun en la cadena CBS.
1: Ahora vamos con todo, también con lo que pasa fuera del Mundial.
2: En la realización, Irene Gil, y a los mandos de este especial, Jesús Pérez.
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1: Y nos vamos hasta Texas. Ayer allí en Dallas presenciamos un partido para el recuerdo, un partido para la historia. Nos vamos con nuestros enviados especiales, Antonio Muelas, Luis Castro, Fernando Cardenal. ¿Qué tal? Muy buenas, chicos.
14: ¿Qué tal? Muy buenas.
15: Muy buenas, ¿qué tal?
14: Bueno, yo diría que es uno de los mejores partidos de la historia de la selección española en los mundiales. Bueno, y en general, y en la historia completa. Por lo tanto, estamos hablando de un día histórico. Es decir, esto no pasa por un análisis de un partido más. Estamos hablando de la superioridad absoluta de la selección española ante un rival que venía de ser el mejor equipo, la mejor selección, la más completa del Mundial, Y ayer España lo que hizo es, además de aplastar al rival, lo desactivó, jugó con una superioridad en el centro del campo que nos recordó a las mejores épocas de esta selección española. Y por lo tanto, insisto, repito, estamos ante un día histórico. Aparte de conseguir la clasificación para la final, lo hizo de una forma tan brillante que pasará a la historia de la selección.
13: El de ayer, y más siendo el Día Nacional de Francia, en ese 14 de julio, estamos tratando de recordar aquí, Fernando, Antonio, yo, esa superioridad. Y fíjate que hemos visto muchos partidos de la selección, que en 2010 en Sudáfrica, en un Mundial, también se hicieron grandes partidos, pero desactivar a Francia, que Fernando nos decías que era la favorita, Mbappé 8 goles, sí. Olisego la temporada que había hecho, no apareció ninguno. Es cierto que se allanó el camino con un penalti absurdo de Digné a Yamal, que tampoco estuvo excelso. La gran, creo, virtud de estas selecciones es que nadie sobresale de nadie. Un día aparece uno, un día aparece otro. La lesión de Saliba, también hay que comentarlo, que le está pasando a los rivales de España con las lesiones, uno de los mejores centrales del Mundial. Y luego que hoy aparece Pedro Porro, otro día aparece Merino. Es una locura, desactivando, como decíamos, a los franceses, que nos daban miedo.
15: Sí, a los que venían marcando 16 goles en ese cuarteto de arriba, que la verdad es que estaba dejando unas sensaciones tremendas. A nivel también de moral y de mentalidad, yo creo que Francia venía muy bien a este partido, muy tranquila. No digo que muy subida, pero sí que venía con unas sensaciones de que era el momento, ¿no? Y de que Mbappé estaba capitán a una selección que no estaba dejando ninguna duda, y yo creo que ayer se vio claro, los que además tuvimos la suerte de verlo a ras de césped, era una Francia diminuta y una Francia enorme, una España enorme, perdón. Cualquier duelo, cualquier pugna, cualquier anticipación la ganaba España, y lo que decía Luis de la Fuente, luego escucharemos más sonidos, pero España es un equipo que juega contra otras selecciones, al final es el grupo el que gana estos partidos.
16: Y si hablamos de protagonistas, el principal protagonista de todo esto es el seleccionador Luis de la Fuente, Antonio.
14: Sí, sin duda alguna, está siendo el gran protagonista. Esta es la selección de Luis de la Fuente. El seleccionador está atinado, está acertando, está tomando las decisiones de forma absolutamente extraordinaria, correcta, y está en su mejor momento, la verdad. Esto es obra de Luis de la Fuente, pero eso sí, ayer lo dejó muy claro, no se conforma con haber llegado a la final. Ahora queda ganar esa final.
17: A pesar de que estamos felices, no nos conformamos con esto. Vamos a ir a pelear, obviamente, como corresponde, y sabéis que es así, para intentar conseguir este campeonato del mundo, que es un logro de unas dimensiones excepcionales, creo que sí.
14: Muy emocionado Luis de la Fuente. Evidentemente ayer le salió todo, le está saliendo todo desde ya buena entrada del Mundial. Y ahora pues ya a pensar, cómo no, en la final del Mundial.
13: También hubo otros protagonistas que pasaron por el micrófono de Radio Nacional de España. Pedro Porro, que hace unos meses estaba en duda de si podía entrar ni siquiera en la lista de los 26 de Luis de la Fuente, en duda con otros laterales, con Marcos Llorente, con incluso Dani Carvajal. Entró, jugó de titular, y Pedro Porro ayer fue el MVP de la semifinal con un gol. Una locura en tan solo unos meses. Este era Pedro Porro.
18: Estar, seguir trabajando con humildad. No es fácil entrar en la selección. Yo sabía eso desde el principio, pero bueno, ahora pues muy feliz, muy confiante, y también por la victoria del equipo todo.
13: También se pasaba otro de los goleadores en la noche de ayer, Mikel Oyarzabal, quinto gol en el Mundial para el de Eibar, el número 30 con las selecciones, el máximo goleador en activo de la selección, en un penalti en el que se tardó en tirar varios minutos. Él nos decía, como siempre es él, que él tenía una idea y estaba muy tranquilo.
19: Bueno, no, yo tranquilo, intentar meterme en mi mundo, en mi película, en mi rutina, para que lo que voy a hacer lo tenga claro, lo tenía claro, y pues por suerte ha salido bien.
13: Por supuesto, satisfacción plena de todos los futbolistas, que se marchaban con una sonrisa de oreja a oreja, con algunos tocados. Vamos a ver lo que sucede con Pedro Porro, que se tuvo que marchar lesionado o tocado, aunque nos decía que él estaba ok para el próximo partido del domingo. Lamine Yamal, en fin, todos tienen molestias, y hoy va a ser un día de recuperación, no va a haber entrenamiento para poder recuperar a los máximos posibles.
1: Hablábamos de partido histórico también, porque ayer la selección lograba un récord mundial, 37 partidos seguidos sin perder.
13: Es una racha histórica, 37 partidos invicto entre 2024 y 2026. Es un récord mundial absoluto en selecciones nacionales que hasta ayer tenía Italia, pertenecía a la selección transalpina. Hay confusión porque 37 es esa cifra de partidos invicta, pero si solo contabilizáramos los partidos correspondientes a torneos oficiales, excluyendo los amistosos, la marca de España se va a 38. ¿Por qué decimos esto? Porque España perdió un amistoso ante Colombia, entonces escojan ustedes mismos si quieren coger esos 37 partidos seguidos invicto desde que se ganó a partir de ahí, o los 38 si no tenemos en cuenta el partido de Colombia. Es un récord histórico, es una absoluta barbaridad y es una borrachera de datos uno tras otro, porque, por ejemplo, España es el primer equipo que registra 6-0 en la misma edición de un Mundial. Luis de la Fuente ha dirigido ahora más partidos que ningún otro entrenador en un Mundial y en Eurocopa sin perder. Pedro Porro se convierte en el segundo defensa de España que marca 2 goles en la misma Copa del Mundo, tras Fernando Hierro en 2002. Unai Simón solo ha recibido 2 goles de sus últimos 15 partidos con España. Fabián Ruiz nunca ha perdido con España. Son 49 partidos seguidos jugados. Si juega Fabián, España no pierde. Es una auténtica barbaridad y son solo algunos de los muchos datos en los registros que consiguió ayer la selección española.
16: Números y récords de unos jugadores a los que Luis de la Fuente ensalzaba anoche de esta manera.
20: Hoy nos enfrentábamos a uno de los mejores, a una de las mejores selecciones del mundo, pero enfrente tenían al mejor equipo del mundo. Eso es diferente. Estos jugadores se merecen todo porque demuestran día tras día eso, su compromiso, su generosidad, su solidaridad, su talento. Es maravilloso verles jugar. Hoy ha sido un espectáculo. Y hacen fácil lo que es tan difícil, lo hacen fácil.
16: Es que tenía razón, Antonio. Todos dábamos como favoritos a Francia, pero nosotros éramos mejores.
14: Sí, la verdad es que cuando le preguntábamos a Luis de la Fuente sobre esas declaraciones de Sams, hablando de que la favorita era España, pensábamos que era un poquito un juego de despiste, ¿no? Y una estrategia por parte del seleccionador francés, pero bueno, ayer quedó constatado que efectivamente ese favoritismo era otorgado con méritos propios, porque la selección española hizo una auténtica exhibición de fútbol. Así que bueno, pues yo no sé qué pasará al final, no sé si nos darán la vitola de favoritas o no, dependiendo de con quién juguemos, pero está claro que ayer había motivos para pensar que efectivamente esta selección era la gran favorita para alcanzar la final.
1: Y del lado francés, ¿qué le pasó la gran favorita a Francia, Fer?
15: Bueno, pues básicamente cuando no aparecen tus estrellas, cuando no aparece ese cuarteto, quinteto de estrellas en ataque, pues es difícil ganar. Quizás ese ha sido el pecado de Francia, depender tanto de sus jugadores atacantes, que no tuviese tanto equilibrio el resto de equipo, porque ayer Mbappé no fue el líder que nos tenía acostumbrados, Olise no brilló, incluso rozó la expulsión por una fea entrada a Rodri, a Barcola le tocó defender más que atacar, y a Dembélé directamente es que no le vimos como balón de oro que es en este Mundial. Bueno, la lesión de Saliba también dejó tocada a Francia, el cambio de Rabiot al descanso creo que también cambia el guión de lo que tenía pensado de Shams, y luego que no tuvo poder de reacción. Esperábamos un arrebato final, una reacción que pudiese cambiar el partido, incluso ajustar el marcador, pero no lo hubo, así que Francia la verdad es que quedó justamente eliminada.
16: Pues Francia que no estuvo, además su seleccionador no tuvo un buen perder, se quejaba del árbitro de Shams, ¿por qué?
15: Sí, la verdad es que nos sorprendió bastante que fuese la frase más destacada de la rueda de prensa de Deschamps, porque así lo dijo. Por delante sí que habrá que comentó que España merecía el pase a la gran final, pero también dejó esa frase y además también lo corroboraron un poco sus gestos durante el partido, que no estaba nada conforme con el colegiado salvadoreño Iván Bartón, y esto dijo Deschamps en sala de prensa, sin querer excusarse en eso, pero dejando claro que también no le gustó nada la elección de quién fue ayer el árbitro principal del partido.
21: La decepción es real, los jugadores estaban devastados en el vestuario, lo entiendo, tenían ambición.
6: El cuarto y quinto árbitro eran de primer nivel. Hablé con ellos y comparten mi opinión. Ahora yo les pregunto y no voy a responder yo mismo, ni quiero parecer un mal perdedor. ¿El árbitro de esta noche tenía la calidad necesaria para arbitrar una semifinal de la Copa del Mundo?
15: Y esto chocaba bastante con lo que luego dijo Cherki en zona mixta. No se excusaba para nada en el árbitro. Dijo que con total merecimiento España había pasado a la final, que les habían pasado por encima y que parecía que todos los rivales le tenían miedo a Francia, pero que al final sus únicos rivales habían sido ellos mismos ayer en el campo. Así que bueno, bastante decepción y pocas palabras ayer en el postpartido de la selección francesa.
1: Feri, tras la derrota de Francia nos hacemos otra pregunta. ¿Balón de oro para quién? ¿Quedan descartados Mbappé y Dembélé tras esta derrota?
15: Bueno, siempre se habla, ¿no?, de que el Balón de Oro va para quien gana el Mundial, incluso más si ganas la Champions, pero yo creo que el no llegar a la final y la imagen de ayer de Mbappé y de Dembélé los dejan bastante fuera, en mi opinión, de la carrera por el Balón de Oro. Nos había ilusionado mucho Mbappé, la verdad, con todo lo que había hecho, 8 goles. Ayer incluso podía haberse encaramado ya a ser el máximo goleador histórico de los Mundiales, pero no ha llegado a esa cifra. Ha hecho un gran Mundial porque ha sido un líder absoluto de Francia, pero se queda a las puertas de la final. Y Dembélé, 5 goles, es verdad, pero no ha brillado, ni mucho menos como lo ha hecho con el Paris Saint-Germain, así que no sé qué pensáis vosotros, chicos.
13: Pesaban pero mucho, pesaría muchísimo si fueran campeones del mundo, Dembélé por ser campeón de Europa con el Paris Saint-Germain, Mbappé por los goles también con el Real Madrid, 50 se va a ir entre la selección o más entre la selección y el Real Madrid, pero se quedan fuera de la lucha. Para mí, si al final Argentina es campeón del mundo, se lo van a dar a Messi, está clarísimo. Y si España, como todos deseamos, es campeona del mundo, pues mira lo que voy a decir. Posiblemente no se lo den a ningún español, porque en 2010 fuimos campeones del mundo y no se lo dieron a ningún jugador español. Y como esta selección no tiene solo una estrella, como Lamine Yamal, que es nuestra estrella, no está brillando de manera excelsa, pues vaya usted a saber. Solo sé que si gana España, igual no nos dan el Balón de Oro.
14: Bueno, a ver, yo creo que el triunfo de esta selección española no está radicado en ningún jugador, no está personalizado en ningún jugador, porque es verdad que las grandes estrellas no han llegado a su mejor nivel. Se está agigantando la figura de Rodri, que ya tiene un Balón de Oro, por cierto, pero no sé hasta qué punto, aunque gane España, le van a dar a un jugador el Balón de Oro. Si ganara, Dios quiera que no, Argentina, yo no tengo ninguna duda, el Balón de Oro para Lionel Messi y coronándole como el mejor jugador de todos los tiempos.
16: Pues muchas gracias, chicos. No sé cuál es vuestro plan. ¿Os volvéis a separar?
15: A mí me sacan ya de la ecuación, ¿eh? Me han dicho, vete para Miami, tómate un día de descanso, vete a la playa, mírate el partido en el que Francia puede ser tercera, que es verdad que se va a jugar el sábado, un tercer y cuarto puesto, veremos contra quién, pero sí, yo me salgo de momento de la ecuación, de momento Francia rumbo a primero Boston y después a Miami para jugar ese partido el sábado.
13: Y España y nosotros esta noche hacia Nueva York, hacia New Jersey, hacia la zona de la final donde la selección ya va a entrenar mañana, así que nos vemos en
14: Queríamos estar en Nueva York, queríamos acabar el Mundial en Nueva York y vamos a acabar el Mundial en Nueva York. Nos vamos, lo siento Fernando, te mandamos un abrazo.
15: Mándame fotos, postales, besos, abrazos.
14: Y con la Copa del Mundo, ganando el Mundial, ojalá. Dios
13: quiera. Chao,
14: chao. Chao, adiós.
15: Un abrazo.
1: Vamos a poder ser amigos, David, ¿o no?
16: Sí, estás hablando de nuestros vecinos,
1: claro,
16: ¿no?
1: Claro.
16: Sí, siempre.
1: No, tú y yo sí.
16: Ah,
1: tú y yo sí.
16: A ver cómo acabamos
1: esto, es verdad.
16: Sí, vamos a Francia, vamos ahora a Francia con nuestros vecinos, que les queremos mucho, para ver cómo les ha sentado la derrota. Corresponsal en París, Antonio Delgado, muy buenas.
3: Muy buenas, es correspondido el amor, aunque a veces no lo parezca por los prejuicios, pero los franceses también en general quieren a los españoles.
16: Se nota.
1: Cuéntanos cómo ha sentado allí la derrota.
3: Con una mezcla de decepción y de reconocimiento, yo diría que muy elegante, de la superioridad deportiva de la Roja. Os leo algunos titulares de prensa. Lección de fútbol, dice Le Figaro. En Le Monde, una Francia impotente frente a una España que es una máquina de ganar sin piedad. La prensa no le da prácticamente ninguna bola a ese argumento que escuchábamos antes de Didier Deschamps sobre usando el comodín del árbitro. No están en esas. Hay una expresión que se lee en muchas crónicas de los periodistas franceses y es la de que la selección española ha surclassé a Francia. Sous-classé vendría a ser literalmente, ha demostrado ser de una categoría superior, de una clase superior, ha dominado todas las facetas del juego y yo creo que ese es un poco el tono general en las crónicas y demuestra una forma de encajar la derrota bastante elegante hoy en Francia.
16: Antonio, estábamos ayer con Alexandre Ruiz, un periodista francés, nos decía, le preguntábamos por las vulnerabilidades de Francia y decía una muy importante que era, creía que había posibilidades de que Francia se creyera ganadora antes ya de empezar el partido y que ese era posiblemente uno de los errores que no deberían cometer. ¿Ha podido pasar algo así? ¿Está esa sensación en Francia?
3: Yo creo que esa era evidentemente la sensación que había entre la afición, no me atrevo a decirlo entre los jugadores de los Bleus, que supongo que son profesionales y se miden más, pero ese era el estado de ánimo general en Francia ayer antes de que empezara el partido. Luego rápidamente se les fue enfriando el entusiasmo, pero entre que coincidía que era la fiesta nacional y que Francia había hecho, hay que decirlo, un juego exuberante hasta las semifinales, entre el partido de ayer yo creo que todos estábamos de acuerdo en que era el equipo a priori que jugaba de forma más impresionante, pues ellos se sentían favoritos. Es verdad que desde el respeto en general también, podías oír alguna expresión siempre un poco sobrada, pero ellos le tienen recelo a España porque España últimamente les ha pinchado muchas veces el globo, pero ellos pensaban que iban a hacer más. Esa era la sensación. También ahora hay muchos análisis, claro, a posteriori, para explicar la debacle, diciendo que el problema está en que no se habían enfrentado a ningún equipo realmente serio durante el Mundial, que han jugado con cuatro delanteros, porque sabéis que Deschamps, él tenía fama de ser un poco un entrenador amarrategui, de que los mundiales anteriores llegaban muy lejos pero no lucían todo el talento que tienen. Esta vez se ha desatado, ha jugado muchos partidos con las cuatro fieras delante. Ayer cambió, no puso a Due, pero puso a Barcola, se la jugó, yo creo que le ha salido mal y la lección que ellos extraen es que no habían jugado contra nadie serio. Era también un poco el ambiente que había. Yo estuve ayer siguiendo el partido en Le Marais, que es como el barrio céntrico de París y que ha funcionado un poco. Aquí no había fans grande, con pantalla grande, pero habían peatonalizado las calles para que la gente lo viera en las terrazas, había un ambiente de feria, de euforia antes del partido y luego mucha decepción, pero también todo el mundo coincidía un poco en esa lectura, ¿no? De que España es que había sido mejor, por ejemplo, Jérémy me decía que España había desconcertado a Francia hasta volverla loca, hasta ponerla en estado de pánico.
4: C'était la panique,
3: o Full Jones dice que los jugadores franceses tienen ya un problema psicológico cuando se enfrentan a España.
21: Moi, je trouve que c'est une question psychologique.
3: Y que si no arreglan ese trauma, España les va a volver a ganar. Es decir, que hay una gran decepción. Ellos pensaban que este era su año, pero también hay un reconocimiento muy elegante de que España ha sido mejor.
1: Antonio, pero por lo menos lucharán por el tercer puesto, ¿no?
3: Supongo que sí.
1: El de la honra.
3: Supongo que sí, que van a competir, pero creo que va a ser un partido muy difícil para ellos. Ellos tenían la sensación de que, insisto, este era su año. Es verdad que hay muchos jugadores todavía con recorrido para próximos mundiales y que Francia, si te fijas, si haces un poco el análisis, lleva disputando semifinales durante 3 mundiales consecutivos. Ya nos gustaría a nosotros, ¿no?, haber tenido esa regularidad. Pero ellos tenían la sensación de que este era su año, ¿no? De que había muchas piezas muy finas. Es verdad que no tenían centrocampistas, pero es que lo de Alanté era una combinación histórica, ¿verdad? Y entonces no haberlo conseguido, yo creo que es un chasco muy grande. E intuyo que para ellos va a ser un partido muy complicado. Si juegan contra Argentina, tendrán motivación extra, porque tienen esa rivalidad ya ahí casi venenosa. Pero yo creo que va a ser un trámite difícil. Ellos están muy defraudados.
16: Pues gracias, Antonio. Les queda el Tour de Francia también, Paul Seixas, y que disfruten de la carrera, al menos ciclista. Gracias, Antonio. Un abrazo. Un
3: abrazo fuerte.
22: Es la 1 mediodía en Canarias.
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22: Declaración de Cristina Narbona ante el juez Santiago Pedraz, que investiga el caso Leire Díez. Admite que conoció a la llamada fontanera socialista, pero nunca la presunta trama destinada a desbaratar investigaciones judiciales. Audiencia Nacional, Gemma Alfaro.
5: Sí, ¿qué tal? Cristina Narbona, en una declaración breve como testigo, ha reconocido, según fuentes jurídicas presentes, que ve indicios preocupantes en el caso al leer los informes de la UCO, pero siempre con el respeto a la presunción de inocencia. Ella dice no ha tenido conocimiento de nada irregular ni de la supuesta trama que se investiga. Ha insistido en que conocía a la conocida como fontanera del PSOE desde 2017 en Cantabria y que le envió mensajes el 24 de abril de 2024, el día que Sánchez dio a conocer la carta a la ciudadanía, tal y como afirma la UCO, en los que hablaba de reconducir los ataques al presidente. Asegura que ella le habló de que conocía hechos que podían ser importantes y por eso la derivó a Santos Cerdán, el exsecretario de Organización.
7: Y en la medida que el secretario de Organización, entre otras muchas facultades, tenía la de la política de comunicación, yo le había derivado a Santos Cerdán. Y Santos Cerdán, preguntado por mí unos días después, me había dicho que no había traído nada de interés.
5: El que fuera mano derecha de Álvaro García Ortiz cuando era fiscal general del Estado, Diego Villafaña, ha reconocido dos reuniones con Leire Díez y con uno de los abogados de Santos Cerdán, con Jacobo Tijelo. Ella no habló, no sabían quién era en ese momento. Villafaña acudió con otra fiscal que también ha comparecido hoy. Ambos han asegurado que les plantearon cosas peregrinas, marcianas, han llegado a decir. Se lo comentaron a García Ortiz, pero no hicieron nada.
22: En Badajoz, después de la condena a David Sánchez, todas las partes anuncian recursos contra la sentencia. Las defensas del hermano del presidente del gobierno y del expresidente de la Diputación, pero también la acusación, que hubiera querido una condena más dura. Desde Badajoz, Miguel Verísimo.
8: La defensa de David Sánchez presentará recurso ante el Tribunal Superior de Justicia de Extremadura. Lo acaba de confirmar su abogado, Emilio Cortés. Ha asegurado en La Uno que el hermano del presidente ha encajado la condena con entereza y con la esperanza, dice, de que el recurso sea fértil. El letrado subraya que el único aspecto por el que se condena a Sánchez es por el cambio de su puesto en la Diputación de Badajoz e insiste en que no hay pruebas.
9: Vamos a orientarlo en el sentido de que de la lectura de la sentencia no se detrae la existencia de ningún dato objetivo que pueda derrotar la presunción de inocencia del señor Sánchez.
8: También recurrirá a la defensa del que fuera presidente de la Diputación, Miguel Ángel Gallardo, que indica a Radio Nacional su profundo desacuerdo con la sentencia. Por parte de las acusaciones populares, desde Manos Limpias van a elevar el caso para que se aumenten las penas y en Hazte Oír afirman también que están valorando las posibilidades de recurso.
22: La defensa de David Sánchez recurrirá a la sentencia que el presidente del gobierno conocía en París durante los actos del 14 de julio. Hoy Pedro Sánchez ha desplazado la línea de la Concepción en Cádiz para escenificar el derribo de la verja de Gibraltar. Después de más de cuatro décadas, el acuerdo firmado por la Unión Europea y el Reino Unido pone fin a los controles transfronterizos con el Peñón. El presidente dice que hoy se abre una era de prosperidad compartida.
24: Una etapa de convivencia, de futuro compartido, entre poblaciones que jamás vivieron de espaldas. Esta es la realidad. Pero que ahora, sin duda alguna, van a mirar por fin al frente y van a avanzar de la mano.
22: El Partido Socialista se recupera, lograría el 33% de los votos, según el último CIS, retroceso del PP, que se queda a 7,9 puntos. La encuesta se realizó entre el 1 y el 6 de julio, coincidiendo con la investidura del presidente andaluz. Sumar baja tres décimas en estimación de voto. Esquerra Republicana sube 8 y se acabó la fiesta, supera a Podemos, según esta encuesta del Centro de Investigaciones Sociológicas. 1:04 de la tarde, 12:04 en Canarias. 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
25: En Aragón, pendientes de un incendio declarado en Orés, en Zaragoza. Hasta allí se han desplazado 3 brigadas helitransportadas, 2 cuadrillas terrestres y 3 autobombas del Gobierno de Aragón, además de 3 medios aéreos del Ministerio de Medio Ambiente. El fuego declarado esta mañana en Sigüés, también en Zaragoza, está ya estabilizado. Ha afectado a una zona de matorral cercana al embalse de Yesa, entre Jaca y Pamplona. Incendios a los que no favorece el calor. AEMET activa hasta ahora el aviso rojo por calor extremo en el Valle del Ebro, donde se esperan máximas de 42 grados. Alerta naranja en el resto de Zaragoza, de Huesca y en el Bajo Aragón, amarilla en el resto de Teruel. Pico de calor para hoy, ligero descenso de las temperaturas mañana y de cara al domingo podría comenzar la tercera ola de calor. Calor que es un factor de riesgo en el ámbito laboral. Los sectores más afectados son el de la construcción y el industrial, donde se están recibiendo quejas estos meses por mareos y golpes de calor. Ahora el objetivo es la creación de un protocolo conjunto entre Gobierno de Aragón, empresas y sindicatos para responder con seguridad ante las olas de calor. Consejera de Economía, Eva Palle.
26: Esto es un calor que preocupa, que además está siendo objeto de actuaciones específicas por parte de la Inspección también de Trabajo en programas que tienen en cuenta eso. De hecho, en el mes de junio ya se han llevado a cabo actuaciones que superan en mucho que es un porcentaje muy elevado con respecto a las actuaciones que se habían llevado en años anteriores. Y por supuesto preocupa.
25: La primera jornada del debate sobre el estado de la ciudad de Zaragoza concluye con varios anuncios. Una empresa del campo de la energía que invertirá 10 millones de euros y generará cerca de 100 empleos, la creación de un conservatorio municipal y 17 millones de euros para para la reforma del entorno verde del canal. Además, más policía local. Natalia Chueca, alcaldesa.
0: Y no nos vamos a detener aquí, porque hoy quiero anunciarles que también he dado instrucción al delegado, al concejal delegado, para que empiece a estudiar las posibilidades de seguir ampliando la plantilla de la policía local. Porque una ciudad que crece necesita también que crezcan los servicios públicos y la seguridad es esencial.
25: Hasta ahora 36 grados en Zaragoza, 32 en Huesca y en Teruel. Más información de Aragón a la 1:30.
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16: Nos centramos en la otra semifinal. Ya esperamos rival el domingo. Lo recordamos, 9 de la noche en Nueva York. Vamos a empezar con la campeona del mundo, con Argentina, Chisco Díaz.
10: Argentina quiere superar el penúltimo peldaño para clasificarse por segunda edición consecutiva para la final del Campeonato del Mundo. El conjunto argentino cuenta con toda la plantilla disponible y sobre todo con Lionel Messi, el máximo realizador del campeonato, con 8 goles. Sobre él ha hablado uno de sus grandes amigos dentro del vestuario, Rodrigo De Paul.
11: Que lo veo disfrutando, eso me alegra un montón por todas sus situaciones que ha pasado con esta camiseta, todo lo que ha luchado. Creo que esta Copa del Mundo lo encuentra en un disfrute total.
10: Precisamente Rodrigo De Paul es uno de los futbolistas que podría salir del once inicial respecto a los jugadores que afrontaron de inicio el partido ante Suiza. Lionel Scaloni estaría meditando, como decimos, darle salida para hacer entrar en su lugar a Gio Simeone, a Ezequiel Palacios o también a Nico González. En cualquier caso, Scaloni ha dicho que ningún jugador debería tener problemas y no los va a tener en aceptar ser suplente, y también ha querido felicitar, tal y como ha hecho también Thomas Tuchel, a la selección española y a su entrenador Luis de la Fuente por haberse clasificado para la final del domingo.
12: ¿Qué te voy a decir? Contento por él, porque la verdad que se lo merece. Es un gran tipo y a mí siempre me ha ayudado, y lo que se ve de él y de su selección es lo que todos queremos, o lo que se ve en la nuestra también. Y así que súper contentos.
10: El encuentro entre Inglaterra y Argentina contará con un dispositivo especial de seguridad para evitar altercados, sobre todo entre los hinchas ultras de ambos equipos, y será dirigido por el colegiado estadounidense de origen marroquí, Ismail Elfad.
1: Y vamos a ver en Argentina qué se espera del albiceleste y ya Maoshu, ¿qué tal?
17: La confianza en la selección es ciega en el país sudamericano. Políticos, periodistas y ciudadanos de todos los lugares del país confían en la magia de Messi y los suyos para derrotar otra vez a Inglaterra en un Mundial. Desde la victoria en cuartos ante Suiza, la expectación por este partido en Argentina es inmensa. Los periódicos del país titulan el juego de esta noche como el partido que todos queremos ganar. Han pasado 40 años desde los cuartos de final de México 86, desde la gran actuación de Maradona ante los ingleses. Hoy, la selección de Leo Scaloni y buscará revivir el espíritu del Diego para enfrentarse a España en la final del domingo.
16: Y ahora, Chisco, vamos con el que fue nuestro rival en la final de la última Eurocopa, la Inglaterra de Jude Bellingham.
10: Inglaterra se prepara para probablemente el partido más importante de su historia reciente, el que le permita clasificarse por segunda vez en su historia para una final de la Copa del Mundo. Recordemos que el único título que ha alzado lo hizo en el año 1966, en aquella ocasión lo disputaba en casa y venció en la final a Alemania Occidental. Thomas Tuchel, el seleccionador alemán del conjunto británico, es consciente de todo lo que significa este partido, además de quién es el rival con la trascendencia histórica y política que tiene, y se prepara, pues como decimos, con la posibilidad de realizar cambios, sobre todo estudiando la opción de hacer un marcaje individual a Leo Messi. Tuchel ha destacado las facetas del jugador argentino y también cómo deben afrontar sus futbolistas este encuentro.
18: Hay mucho de lo que preocuparnos, pero estamos aquí para jugar la semifinal a nuestro modo. Estamos aquí para imponer nuestro estilo, nuestras fortalezas. Estamos para jugar la semifinal a nuestra manera y atraer la suerte a nuestro modo.
10: Por cierto, que en la rueda de prensa oficial de este partido, Thomas Tuchel pues ha querido tener unas palabras de felicitación tanto para la selección española como para Luis de la Fuente por su clasificación para esa final, el objetivo que persigue, y evidentemente pues ya sabiendo que España sería el rival si alcanza ese último partido de este gran torneo.
18: Solo hay que mirar sus logros, es increíble, parece que España no puede perder ningún partido eliminatorio en torneos con él. Lo que hace con el equipo es sobresaliente, juegan con un estilo marca de la casa muy definido.
10: Recordemos que en Inglaterra son baja Jarrell Cuanza por sanción, cumplirá contra Argentina el segundo de los dos partidos impuestos tras ser expulsado contra México, mientras que por lesión se va a perder este duelo Jordan Henderson. En principio, todos los jugadores que tenía tocados estarán disponibles.
1: Gracias, Chisco. ¿Y cómo se prepara Inglaterra para este choque? Corresponsal en Londres, Guillaume Montús.
4: Hola, buenas. Hay nervios e impaciencia a esta hora en Inglaterra y todo el mundo admite aquí que no es un partido como los demás.
6: We have some history behind us.
4: Tenemos mucha historia de por medio, reconoce este aficionado. Los periódicos británicos resaltan esta mañana la dimensión histórica del encuentro. Está, por supuesto, la vertiente geopolítica con la guerra de las Malvinas, pero los medios se centran sobre todo en la rivalidad deportiva en los mundiales, la mano de Dios y el gol del siglo en el 86, la tarjeta roja a Beckham en el 98. Recuerdos amargos, apunta el Daily Telegraph. Ha llegado el momento de la revancha, dice el Daily Mail. Ahora está en vuestras manos, titula el Sun, con una foto del gol polémico de Maradona. En la calle en general, cierto optimismo, los ingleses confían en poder parar a Messi. Creo que vamos a ganar, aseguraba este joven, y su receta es bastante sencilla: pasarle la pelota a Bellingham, el jugador de moda aquí en Inglaterra, tras su exhibición en cuartos.
1: Y vamos con María José Calella, que hoy nos trae lo más viral del torneo. Ya sabemos cómo son las redes, que suelen focalizarse en el que pierde, y esta vez no es una excepción.
13: Los goles de Oyarzabal y Pedro Porro, héroes de la clasificación de España para la final, está entre lo más visto de las últimas horas. Pero si hay una imagen que ha copado las redes en las últimas horas y se ha hecho viral, es una de Kylian Mbappé. El capitán francés, que antes del encuentro aparecía en cientos de vídeos motivando a su selección y guiándola hacia una nueva final, acabó convirtiéndose en el símbolo de la eliminación. Las cámaras le enfocaron justo en la jugada del segundo gol de España. Mbappé siguió la acción con la mirada y cuando el disparo de Pedro Porro entró en la portería, levantó la mano en señal de frustración y resignación, un gesto que se interpretó como el fin del sueño mundialista. Ese instante dio la vuelta al mundo en cuestión de minutos. X, Instagram y TikTok se llenaron de vídeos, memes y comentarios sobre la reacción del delantero galo, que llegaba como una de las grandes figuras del torneo, pero fue incapaz de cambiar el destino de su selección ante una gran España. De un Mbappé goleador y líder invencible a un Mbappé cabizbajo y desesperado en solo unas horas. Porque el mundo de las redes es así, y cambia de héroes y de vídeos virales en solo cuestión de segundos.
16: Bueno, pues esto del fútbol lo sabemos, ¿no? Desata emociones tan fuertes, a veces tan serias, que hoy hemos querido mirar el Mundial con un poquito de distancia, con un poco de humor gallego. Está con nosotros ya el actor y sex symbol, según se define él, Sergio Pazos. Muy buenas, Sergio.
14: ¿Qué tal? Buenas. Madre mía, yo creo que aún me dura la resaca de la celebración de ayer. Madre mía, qué espectáculo.
16: Bueno, pues qué bien, ¿no? ¿Con quién lo viviste? ¿Cómo lo viviste? ¿No tendrías uno de esos vecinos que ya un minuto antes va cantando el gol? Sergio.
14: Ahora. Sí. Vale.
1: ¿Cómo lo viviste?
14: Mira, te cuento porque ha sido un poco trágico. Tenemos un border collie y le dio un ataque epiléptico justo antes del partido.
1: Vaya.
14: Entonces, habíamos quedado con todos los amigos en el barrio, en el bar de donde vemos los partidos, y no ha podido ser. Así que nos hemos comido el partido en casa, pero bueno, siempre hay Estrella Galicia, siempre hay viandas gallegas, y así que aguantamos como pudimos. Como podéis ver, estoy en el portal del edificio que me pido a Galicia ahora mismo. Y mira qué camiseta.
1: Hombre, pero igual tienes que cambiar la camiseta, ¿no? Después del Mundial.
14: Claro, pero yo lo que quiero es que pase Argentina y que le ganemos a Argentina.
16: Oye, el Border Collie está bien, por cierto. Que
14: sí, sí. Lo que pasa es que te da unos sustos que claro. Parece que se queda, que se queda, que se queda. Pero bueno, bien. Bueno. No pasa nada.
1: Sergio,
14: lo que sí, yo sí. Creo que ha sido el mejor partido de España, yo creo que en muchos años.
1: Sí. ¿Y qué te está pareciendo este Mundial de 48 selecciones en el que el jefe de los árbitros es Donald Trump?
14: Pues mira, me parece una auténtica vergüenza, pero ¿quién era aquel señor que escribía también, que decía poderoso caballero? Es Don Dinero. Entonces es un espectáculo, en Estados Unidos lo hacen muy bien, saben ganar muy bien el dinero, esas pausas de hidratación, todos sabemos que es una pausa también donde hay mucho dinero por medio. Vale, los árbitros, yo les pondría un 5 raspado, pero ha habido unos muy buenos y entonces a veces pues es una pena que por algunos pues quede manchado lo que es el arbitraje internacional. Sí. Yo creo que es muy serio y muy bueno y ha funcionado muy bien el VAR este nuevo, donde revisan y le dicen, espera, quítale la tarjeta a este señor, porque no se la merece, espérate, que no es penalti. Uh-huh. Entonces, en ese aspecto son muy rápidos, que yo creo que es algo muy interesante, y hombre, le dan rapidez también a que el árbitro tenga capacidad de decisión pronto. ¡Pero hablemos de España, que es lo que nos interesa! Cucurella, por favor, Cucurella es Dios. Voy a hacer una camiseta con Cucurella y voy a poner Dios.
1: Que igual no te cabe todo el pelo en la camiseta, ¿eh?
14: Nada. Que no se lo corte, que me encanta. Me recuerda a aquellos buenos tiempos de Puyol.
1: Sí.
14: De Jordi Alba. Lo que corría Jordi Alba y los pelos de Puyol, yo creo que puede ser una mezcla. Cucurella sería una especie de Puyol y Jordi Alba. Corre como Jordi Alba, que decía, pero ya está atrás otra vez. El pulmón que tiene Cucurella, yo creo que todos han jugado bien, que Rodri ha hecho el megapartido, que Pedri tiene que seguir jugando, está dando la tos. Y os voy a decir una cosa. Lamil Yamal, Luis de la Fuente ha conseguido que sea Lamil ya bien, porque le ha calmado y le ha dicho, no juegues siempre hacia adelante. Y ayer pasó muchos balones hacia atrás. Y eso significa que le han dicho, tú tranquilo, que ya verás que en algún momento vas a tener un hueco. Entonces, todo el mundo quiere que meta, él es un chaval, se pone nervioso, quiere meter gol, se enfada, pero es que se lo va a meter a Argentina.
16: Oye, este Mundial está disparando, lo notamos claramente, no sé si lo notas tú también, nuestra españolidad, ¿no?
14: Sí, mira, yo te voy a contar una. Yo vivo aquí en la Latina, en Arrasto. Uh-huh. Y hace, bueno, pues cuando fue el Mundial de... Fue hace 16 años.

0: Yo no quiero que se pierda la manera de ser de Galicia. Pero el fútbol sí que lo consigue. Entonces, qué maravilla que yo creo que vamos a ganar. Y entonces Lamine Yamal pues ya no será como el del Bilbao, el Nico, pues ya no serán negritos que han venido de fuera. Son españoles que han nacido aquí y además más españoles y muy
1: Y
0: españoles.
1: muy españoles. Oye, Sergio, todavía te recordamos por aquellas entrevistas tan incisivas en Caiga quien caiga. Si tuvieras oportunidad hoy en el Mundial, ¿a quién te habría gustado meterle ese micro negro de Caiga quien caiga?
0: Hombre, a Donald Trump.
1: Era él o Infantino, ¿no? ¿Y qué pregunta?
0: Exacto. Iba a decir Infantino, pero primero al de arriba y después sí, al Infantino.
1: ¿Cuál es la pregunta para Donald Trump? Sé que no la podremos
0: Caray,
1: hacer
0: es que
1: nunca, ¿no?
0: me pillas, me están llamando, vale. La pregunta, ostras, me la podíais haber avisado antes y la preparaba.
2: Hombre, es que si no, no se trata de pillarte
1: Claro,
2: aquí,
1: esto era
2: vamos.
1: estilo caiga quien caiga, también te digo, ¿no?
0: Yo le diría, es cierto que al final no juegan 11 contra 11.
1: Nada mal, ¿eh? Nada mal. Mira, mejor así.
2: Ya fuiste, has sido antes muy claro, ¿no? O sea, queremos a Argentina a la final, ¿no contemplas Inglaterra?
0: Sí. No, yo creo que Inglaterra también es una selección que ha ido de menos a más, como España. Argentina tiene ese rollo corrosivo y tiene, pues al Messi que parece que no hace nada y en dos jugadas pues metes ese gran balón. Pero le puede ganar Argentina a Inglaterra, le puede ganar. Y hombre, a mí me gustaría, pues Argentina, Argentina, Argentina. Porque los ingleses posiblemente les machaquemos. Entonces, un partidito ahí con Argentina de tú a tú y ya está, hombre. Bien.
1: Decías que vas para Galicia, ¿no? Para tu tierra.
0: Sí.
1: ¿Estás siguiendo las columnas de otro gallego ilustre estos días, de Mariano Rajoy?
0: Bueno.
1: Estas columnas en las que, bueno, las del debate, ¿no?
0: Sí, se podía decir lo del. Ese es el escritor de las opiniones del Marca, el que se equivoca. Y es el que se equivoca el que no debería de seguir escribiendo esas columnas en el Marca.
2: Sergio, eres celtista, ¿no?
0: ¿Eres?
2: Del Celta.
0: Yo soy muy de Celta porque, a ver, yo soy muy gallego y me encanta que el Depor esté en primera,
2: Eso es por lo que te iba a
0: pero...
2: preguntar, que cómo te ha sentado el ascenso a primera división, la vuelta del Depor a primera.
0: Así ya no se ríen los de Pontevedra y los del Celta y los de Coruña, claro. Pero el Celta juega como el Barcelona. Yo soy muy del Barcelona, no soy un forofo loco, pero a mí me gusta cómo juegan los equipos que quieren tener el balón. Fíjate, centro de España y bueno, hay unos cuantos de Barcelona. Entonces, el Celtiña siempre le ha gustado jugar con el balón. Tiene un equipo muy humilde, pero es muy, muy, muy riquiño, por decirlo de alguna manera, ¿no? El Deportivo aquella época, pues que había, bueno, con mucho dinero. Bebeto, estaban, bueno, hay unos cuantos por ahí maravillosos, pero yo me acuerdo del Celta de Carpín, de Mostoboy, había unos cuantos también. Y después, la manera que tiene el Celta de jugar, lo que sí tengo que decir es cierto que aficiones como las del Deportivo, muy pocas. Y han estado ahí, han estado ahí, han estado ahí, a pesar de todo lo que han sufrido, y se lo merecían, se lo merecían.
1: Y oye, y Borja Iglesias, ese jugador del Celta, que esperamos que... Bueno, jugó un minuto, si recuerdo bien. Entiendo que orgulloso de verlo ahí, ¿no? ¿Te gusta el estilo de Borja? Hablo de las causas, ¿no? Del jugador del
0: Sí,
1: Celta,
0: claro,
1: de las uñas, de los bolsos, ¿no? De
0: claro.
1: todo en lo que está él, ¿no?
0: Pues sí, te lo iba a decir, pues si hablabas de estilo de fútbol, yo decía que mejor estilo es la contundencia que tiene en señalar injusticias, en dar la cara, como no dan otros, cuando pasó lo de Rubiales. Y sobre todo está posicionado siempre del lado de los débiles y de los que tenemos que normalizar muchas cosas. Entonces, Borjita, yo, hombre, me encantaría que le sacara los últimos 15 minutos y metiera un gol de cabeza.
1: A ver si es verdad. Pues Sergio, si nos permites, te queremos hacer un jueguito de dos.

0: Minutitos, un test que venga, siempre nos lo trae Antonio Serrano.
1: Hola Sergio, ¿qué tal? Mira, te voy a hacer unas preguntas, me tienes que dar, te voy a dar a elegir entre tres respuestas y me las tienes que contestar, caiga quien caiga.
2: Bien, y me das tres opciones.
1: Sí, me tienes que decir, ¿vale?
2: Venga,
1: ¿qué afición es hoy la más feliz del mundo? A, la francesa; B, la española; C, la argentina.
2: Española.
3: Será muy fácil.
1: Bueno, pero había que poner la prueba por si acaso.
2: hay que empezar suave.
1: Eso para es. Ahora vamos a ver. ¿Quién crees tú que es el mejor monologuista de la selección? ¿Lamín, Nico o Merino?
2: Nico.
1: ¿Y el mejor director de orquesta de la historia de la selección? ¿Luis Aragonés, Del Bosque o De La Fuente?
2: Ahí... Yo no era de Luis de la Fuente, pero empiezo a creer en Luis. Es un poco, tiene ha conseguido algo muy importante, entonces me quedo con Luis, venga.
1: Venga, con De la Fuente. Y tú que tienes años de fútbol a tus espaldas, por tu experiencia, dime, para ti, ¿cuál es la mejor selección de España? ¿La de 2010, la de la Eurocopa de 2008 o esta?
2: La de 2010.
4: El tiki-taka, ¿no?
3: Me ha dudado.
1: Pues ahora, ahora voy con una de trivial, venga, para que entres más en calor. ¿Cuál es la selección con más goles hasta el momento en el Mundial? A, Francia; B, Argentina; C, Bélgica.
2: ¿Y cuál que has dicho la última?
1: Bélgica.
2: Ostras, ¿o Francia o Bélgica? Bélgica, venga.
1: Venga, Argentina, 17.
2: me has pillado.
1: Y ahora te voy a hacer una de ¿cuál es el jugador con más pases completados? A, Olise; B, Rodri.
2: Espera, ¿Más qué?
1: Más pases completados.
2: Vale.
1: Pases que han llegado a buen puerto, vaya. A, Olise; B, Rodri; C, Laporte. Te doy una pista. ¿Rodri? La cosa anda entre españoles, sí.
2: Sí, Rodri.
1: Ahí está, con 694 pases.
2: Es una máquina.
1: Te iba a decir la pregunta de quién preferías para la final, si Argentina o Inglaterra, pero lo has respondido antes, así que voy con otra, venga. ¿Qué prefieres, que España gane el Mundial o que tu Celta le veas ahí en la final de la Europa League levantándola esta temporada?
2: Hombre, España, que gane el Mundial. Eso le va a dar alas a que el Celta pase y gane lo que sea.
4: Bien jugado.
1: Venga, ya te dejo tranquilo, pero antes dame un resultado para el España-Argentina, sé que deseas.
2: Venga, vamos a ponerlo fastidiado. 3-3, prórroga y ganamos en penaltis.
1: Venga, me parece bien. Gracias.
3: Para hacernos sufrir.
0: Pues sí. Sergio, muchas gracias. Te dejamos ya que estás
3: que
0: a punto
3: viaje.
0: De viaje.
2: Me voy de viaje, chicos. Pasadlo muy bien. El domingo nos vemos celebrando.
0: Muy bien.
3: Gracias, Sergio. Un beso.
0: Un abrazo. Feliz verano.
2: Hasta luego.
3: Bueno, pues vamos, después de esta entrevista con Sergio Pazos, vamos con otros temas del día.
0: Ander Olivares, Miguel Gálvez nos traen lo que no es el Mundial.
5: Sí, lo más destacado en el fútbol es que el Atlético de Madrid comenzó la pretemporada y ya está en Los Ángeles de San Rafael.
6: Tras dar comienzo ayer los entrenamientos de pretemporada, los del Cholo Simeone ya están en la localidad segoviana como cada año para preparar su primer amistoso de verano que tendrá lugar el 1 de agosto frente al Manchester United.
5: En baloncesto, ayer dos de los siete españoles tuvieron partido en la NBA Summer League.
6: En la derrota de Oklahoma frente a Denver, Adai Mara firmó su mejor partido desde que llegó a la NBA, 14 puntos, 7 rebotes y 6 asistencias en 25 minutos. Baba Miller también perdió con los Clippers, que jugaban contra los Lakers.
3: Gracias, chicos.
0: Hoy hablamos de planes con Isabel Otero.
7: Tengo plan. ¿Qué vas a hacer el domingo? ¿Dónde lo vas a ver? Oye, ¿quedamos para ver el partido? Pues ya tenemos plan. Este domingo todos a ver el fútbol. Bueno, no a ver el fútbol, mejor dicho, a deleitarnos con la selección, a escucharlo en la radio, a recuperar el transistor y las tertulias. Se veía venir, igual que en las rebajas, los folletos ofrecían productos ad hoc para el Mundial. Aperitivos, televisores, hasta camisetas inspiradas en las selecciones, pero de vestir y de marca. Es el efecto del Mundial. Concretamente, el efecto de España en el Mundial. Ahora ya no hay ideologías. Todos somos de la roja. Hasta estudios psicológicos lo analizan. ¿Por qué los partidos de la selección unen más que la liga? Pues por el sentimiento de pertenencia y porque no hay enfrentamientos internos. Además, usamos la expresión «hemos ganado, qué bien hemos jugado». Todos nos ponemos la camiseta y la sudamos en el campo, aunque sea desde el sofá y con una bebida en la mano. Las victorias de la selección son nuestras. Lo importante es que quedamos. Sufrimos, nos ilusionamos, lloramos, criticamos y celebramos, pero todos juntos. En este Mundial también ha entrado la polémica, desde llamadas presidenciales que cuestionan decisiones arbitrales hasta artículos polémicos. Es un Mundial atípico, a la altura del mayor espectáculo del mundo, el más largo, con más selecciones y en tres países distintos. Habrá hasta cambios en la duración de la final, todo por un show al más puro estilo americano. El Mundial nos cambia la vida y también la programación. Deporte se lo está currando, mucho y muy bien. Ahora estoy enganchada al Mundial, viviéndolo desde un parque de bomberos, desde un hospital, al lado, gracias a las ondas, de los que disfrutan el Mundial de otra forma. Hoy, más que nunca, el Mundial suena a radio y en la radio.
0: Gracias, Isabel Otero, una de las subdirectoras de informativos de esta casa.
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8: Hola, buenas tardes desde Aragón. La ribera del Ebro está en alerta roja, en peligro extremo por altas temperaturas. Los termómetros van a llegar hoy a los 42 grados.
9: Muy, muy mal.
10: Pesa bastante.
11: Con agua y con mucha paciencia. No les queda atrás.
12: Con el ventilador.
13: Con el fresquito, el aire acondicionado y todas estas cosas.
14: Saliendo pronto a caminar.
15: Por la noche es mortal.
8: Y con esta situación el riesgo de incendios es más que evidente. De hecho, esta mañana se han declarado dos nuevos fuegos en la provincia de Zaragoza. Carmela Las Heras, buenas tardes.
16: Buenas tardes. El último en el término municipal de Orés, que pone en alerta la comarca zaragozana de las cinco villas. En las tareas participa un dispositivo de extinción de Infoar del Gobierno de Aragón con apoyo del Ministerio. El otro incendio declarado esta mañana en Sigüés, en la Nacional 242, ha obligado a cortar esa antigua carretera de Jaca que bordea el pantano de Yes, aunque ya se ha reabierto. La rápida actuación de los vecinos de la zona, de las brigadas de Infoar y de medios de Navarra y del Ministerio han permitido estabilizarlo a media mañana.
17: Creemos que es una zona forestal complicada. Si salta un cortafuegos, cae de una línea eléctrica, y si salta la Nacional 240, pero vamos, entendemos que de momento se está actuando bien y que no habrá peligro.
16: Escuchábamos al consejero de Interior, Roberto Bermúdez de Castro. Por otro lado, el incendio declarado el domingo en Peñarroda y de Tastavins, en Teruel, continúa estabilizado, pero no se puede dar por controlado. Todavía hay reproducciones. Las labores de brigadas se centran en vigilar y refrescar la zona. Los desalojados de las masías que se encuentran fuera del perímetro ya pueden acceder a sus casas tras rebajarse la situación operativa al nivel cero. De nuevo, Roberto Bermúdez de Castro.
17: Con respecto a la gente que tenemos evacuada, dentro del perímetro no se va a poder entrar todavía. Dentro, y tampoco lo que es el centro budista, se encuentra fuera del perímetro. Todo lo demás está fuera del perímetro. Sí que van a poder volver tanto los ciudadanos de sus masías como los establecimientos hoteleros que estaban sin poder ir.
8: Y el calor también preocupa en el ámbito laboral. Los sectores más afectados son el de la construcción y el industrial.
16: Gobierno, empresas y sindicatos valoran crear un protocolo conjunto para prevenir riesgos ante las altas temperaturas en el trabajo. Escuchamos a José Juan Arceiz de UGT.
18: Yo creo que el objetivo es que ese protocolo de qué hacer con las altas temperaturas y con el cambio climático sí que sería bueno, porque se podría distribuir entre todas las empresas y ya todo el mundo sabría qué atenerse a la hora de cuando viene este tipo de incidencias.
8: Y más cosas. La justicia de Aragón acaba de presentar su informe anual sobre infancia y adolescencia. En él reclama un refuerzo de las plantillas de educadores sociales en los centros de protección de menores.
16: También que se garantice su formación continua para responder a la creciente complejidad de los casos atendidos. Escuchamos a Concepción Jimeno.
19: El perfil de los menores ha ido y va a cambiar, en el sentido de que es más complejo, porque provienen de situaciones muy delicadas, de conflicto, de violencia, a veces grave en sus situaciones de origen, a la que se añade la influencia del consumo de sustancias tóxicas, otras adicciones, tecnológica, por ejemplo, y ello conlleva problemas de salud mental y posibles crisis.
16: Sobre la dotación de vigilantes durante 24 horas, insiste en que también requieren una formación específica y actuación muy específica en casos de conflicto.
8: Y el Gobierno de Aragón se compromete a subir un 35% la retribución económica de los abogados abogados y procuradores del turno de oficio para mejorar el servicio de justicia gratuita. El coste, 7 millones de euros.
16: Además, Aragón va a incorporar casi 509 agentes a la plantilla de la Guardia Civil este año. Son cifras de récord. Van a servir para reforzar áreas y zonas despobladas donde había necesidad, entre ellas el Pirineo, el Bajo Aragón, Cuencas Mineras o la comarca de Valdejalón. Escuchamos al delegado del Gobierno, Fernando Beltrán.
9: Es toda la zona pirenaica, es la zona del Bajo Aragón-Caspe, es la zona de Valdejalón, ya saben ustedes que hay episodios allí cíclicos de robos en el campo, etcétera, etcétera. Bueno, pues allí donde teníamos unos elementos adicionales o importantes de demanda es donde se ha querido poner también ese refuerzo importante, insisto, sobre todo en seguridad ciudadana.
8: Y más cosas. Zaragoza ha celebrado la primera sesión del debate sobre el estado de la ciudad. 1 hora y 40 minutos ha durado el discurso de la alcaldesa Natalia Chueca, en el que ha hecho varios anuncios.
16: Entre ellos, la construcción de 249 viviendas protegidas en Santa Isabel y Arcosur. También se compromete a estudiar la mejora de la movilidad en esa zona en expansión y sobre el aeropuerto triplicará el número de destinos a partir de septiembre.
10: Habrá destinos directos a París, Venecia, Budapest, Sofía, Varsovia o Sicilia. Un aeropuerto fuerte es más turismo y actividad para nuestros hoteles, para nuestros comercios, para nuestra ciudad en general.
8: Aquí lo dejamos, más noticias de Aragón a partir de las 2 y 10.
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0: Seguimos actualizando la información más cercana y ahora lo hacemos recorriendo las distintas emisoras de Radio Nacional de España. Primera parada, Galicia-Coruña.
1: La Xunta ha organizado un acto por todo lo alto con música y público para dar a conocer su propuesta para actualizar el plan de normalización lingüística, pero todavía no sabemos nada de su contenido, solo que está abierto a cambios y que su objetivo es revertir la caída de conocimiento y uso en las nuevas generaciones. El BNG ya ha adelantado que ese plan no prevé retirar una norma que redujo la enseñanza del gallego en horas y en materias.
2: Estamos ante un acto de propaganda de rueda para tapar 17 anos de goberno en contra do galego.
1: En Coruña, intercambio de acusaciones entre el ministro de Hacienda y el consellero de Facenda a cuenta del nuevo modelo de financiación. Discrepan hasta en las cifras que supondría para Galicia. Arcadia España ve política partidista en el rechazo de la Xunta. Miguel Corgos, una negociación fake. Lo que celebra la consellera de Política Social es el acuerdo para mejorar la financiación del sistema de dependencia y ayuda en el hogar.
3: Un acuerdo histórico, un acuerdo de legislatura. Nunca se Galicia vaya a investir más de 150 millones de euros tan solo de incremento.
1: Titulares de un día con algunas nubes y temperaturas suaves entre 15 y 25 grados.
0: Asturias, Oviedo.
4: Pues aquí en Asturias se agravan las diferencias, los enfrentamientos entre los socios del gobierno de coalición, entre el Partido Socialista Mayoritario e Izquierda Unida, después del nombramiento del director de un colegio público de Gijón, el Colegio de Pumarín, que ha excluido como candidato al concejal de Izquierda Unida en el concejo y que ha generado mucha polémica porque desde la Secretaría de Estrategia de Izquierda Unida en Asturias, Alejandro Suárez acusa al Partido Socialista incluso de totalitarismo ideológico. Le escuchamos.
5: Izquierda Unida no va a permitir que a nadie se la margine o se le impida el ejercicio de su profesión por motivos ideológicos. Eso es propio de regímenes totalitarios o de la extrema derecha.
4: Estas diferencias se suman al rechazo por parte de Izquierda Unida al último anuncio de Adrián Barbón, del presidente del Partido Socialista de Asturias y presidente del Principado, de introducir nuevas rebajas fiscales. Y vamos a conocer la regeneración de la planta de regeneración de agua de Villaperi, única en España, una obra de ingeniería que va a garantizar la distribución de agua para la industria, que va a suponer el 30% del agua que se distribuye en Asturias. En una jornada con cielos cubiertos, lluvia ligera. Ahora mismo tenemos 23 grados en Oviedo y Gijón, 24 en Avilés y hay aviso amarillo por lluvias y tormentas eléctricas.
0: Continuamos ronda por Cantabria, Santander.
6: Aquí en Cantabria, el gobierno regional va a unificar Protección Civil y el Servicio de Emergencias en un nuevo organismo autónomo que comenzará su actividad el día antes en el que se aprueben sus estatutos mediante decreto. Antes, el Parlamento deberá dar el visto bueno a la ley que lo regula. La consejera confía en que sea antes de que acabe el año. La Policía Nacional en Cantabria se refuerza con 60 efectivos entre el 1 de julio y el 31 de agosto en Santander y Torrelavega con motivo de la Operación Verano. Pedro Casares, el delegado del gobierno.
7: En estos meses de verano aproximadamente tendremos 60 agentes más en Cantabria. Reforzaremos la seguridad con patrullas de paisano. Tendremos también patrullas a pie en las zonas especialmente concurridas de la ciudad.
6: Un hombre de 30 años y de nacionalidad francesa ha sido detenido esta madrugada por la policía local de Santander tras apuñalar con una navaja en el pecho a otro después de una discusión entre ambos en un bar de la calle Castilla de Santander. En cuanto al tiempo, cielos cubiertos en la capital, donde los termómetros marcan 25 grados.
0: País Vasco, Bilbao.
8: En Euskadi se sigue comentando el partido que dio ayer la victoria a la selección española con el guipuzcoano Mikel Oyarzabal como un gran protagonista. En nuestro informativo analizamos su personalidad de líder con un psicólogo deportivo, mientras vamos conociendo en qué localidades se instalarán las pantallas gigantes donde podrá verse la final del domingo. El PNV ha hecho balance del curso político con una defensa de su coalición con los socialistas. Las diferencias, por ejemplo, las recientes en torno al euskera, son más, dicen, fruto de las campañas electorales que de la realidad. Huelga en los supermercados vascos en defensa del convenio propio y Congreso Nacional de Sociología en el que se abordan asuntos como los conflictos armados, las nuevas formas familiares o el impacto de la inteligencia artificial. Capitolina Díaz, Premio Nacional de Sociología.
9: Hay vaivenes, discusiones, matices, pero yo tengo el convencimiento de que va a ser muy difícil tirar abajo las leyes que tenemos, por más que haya gente que esté haciendo demagogia con ese tema.
8: Cielos nubosos, 26 grados en Bilbao y Donostia, 27 en Vitoria-Gasteiz.
0: Turno para Navarra, Pamplona.
10: Aquí cerramos las fiestas de San Fermín 2026 con más de 1,5 millones de personas participando en los actos oficiales organizados por el Ayuntamiento de Pamplona. Alta participación en unas fiestas marcadas por la convivencia y el buen ambiente para el alcalde, para José Basirón.
11: Han sido unos Sanfermines marcados por un buen ambiente, el respeto y una participación destacada en los diferentes actos convocados desde el Ayuntamiento.
10: Aún así, seguimos lamentando denuncias y agresiones. 28 casos registrados por agresión sexual durante las fiestas, 25 de ellos por tocamientos y uno por intento de agresión. Eso sí, el 90% de los presuntos agresores han sido detenidos. Balance también desde el Gobierno de Navarra en cuanto al dispositivo sanitario y positivo. Los Sanfermines 2026 han finalizado con un total de 7.100 atenciones sanitarias, poco más de 70 personas menos que el año pasado. Y más allá de San Fermín, de recuperar esas zonas de estacionamiento en Pamplona y de la imagen del santo que ha vuelto a su hornacina para volver a presidir la cuesta de Santo Domingo, aquí sigue el calor. Tenemos cielo despejado en Pamplona con 31 grados, 33 en Tudela.
0: La Rioja, Logroño.
12: Aquí en La Rioja ha ardido más masa forestal de lo que llevamos de año, que en los últimos tres. El gobierno de la comunidad señala que se han quemado 224 hectáreas frente a las 190 que ardieron en total el año pasado. Unas cifras que multiplican por 9 las de 2023. Cada vez hay más incendios y su extinción es más complicada. El gran problema es la falta de bomberos en La Rioja, donde tenemos 100 efectivos a tiempo completo. Marga Clemente, bombera forestal.
13: Seguimos con los mismos efectivos. Por ejemplo, en el colectivo de bomberos forestales seguimos con los mismos efectivos, incluso alguno menos, que desde hace años. Desde en 2024 a estos años tenemos 12 compañeros menos en alto riesgo. Pero es que prácticamente somos los mismos que hace 20 años.
12: En Logroño, el Ayuntamiento ha aprobado el Plan de Acción Urbanística para la ciudad entre los años 2026 y 2030, que contempla reducir el tiempo medio de concesión de licencias urbanísticas y de edificación un 30% en un plazo de 3 años. El objetivo, promover la construcción de vivienda. Javier Martínez Mancho, concejal delegado de Urbanismo.
14: Nos vamos a tomar una reflexión para ver de qué manera podemos avanzar en esa licitación futura de esa revisión del plan. Pero a lo mejor hay que plantearse los plazos, el volumen.
12: En cuanto al tiempo, nos encontramos en aviso amarillo en la Ribera del Ebro y continúa activado el nivel rojo declarado por el gobierno de la comunidad por los efectos del calor en nuestra salud. Ahora mismo tenemos 30 grados en Haro, 32 en Logroño y 33 en Calahorra.
0: A las 13:42 nos vamos hasta Aragón, Zaragoza.
15: Aquí en la Ribera del Ebro estamos en alerta roja por calor extremo.
16: Muy mal, trabajando en la construcción muy, muy mal.
17: Notamos mucho.
18: Con agua y con mucha paciencia, no les queda atrás.
19: En casa con el aire acondicionado y saliendo pronto a caminar.
15: Avisos rojos que se extienden hasta las 8 de esta tarde con máximas de 42 grados. Temperaturas que incrementan el riesgo de fuego. Pendientes de un incendio declarado esta mañana en Ores, en Zaragoza, donde trabajan medios aéreos y terrestres del Gobierno de Aragón y del Ministerio de Medio Ambiente. Estabilizado el de Segués, también en Zaragoza, y el de Peñarroya de Tastavins, en Teruel, que todavía no se puede dar por controlado. Las labores se centran en vigilar y refrescar el perímetro. Fuera de esa zona, los desalojados de las Masías ya pueden acceder a sus casas. Consejero de Interior, Roberto Bermúdez de Castro.
20: Con respecto a la gente que tenemos evacuada, dentro del perímetro no se va a poder entrar todavía. Todo lo demás está fuera del perímetro. Sí que van a poder volver tanto los ciudadanos de sus masías como los establecimientos hoteleros que estaban sin poder ir.
15: Y además el calor es también un factor de riesgo en el trabajo. Hipotimias y desmayos más frecuentes en la construcción y en la industria. Por eso el Gobierno de Aragón, patronal y sindicatos estudian ya la creación de un protocolo conjunto para garantizar la seguridad laboral durante las horas de calor. A esta hora los termómetros marcan 37 grados en Zaragoza y 33 en Huesca y en Teruel.
0: Miramos a Cataluña, Barcelona.
21: Un estudio de la patronal de la pequeña y mediana empresa constata que la crisis de la vivienda impacta directamente en la actividad económica. Según el 63% de las empresas encuestadas, tienen dificultades para cubrir vacantes por culpa de un mercado inmobiliario tensionado. La Comisión de Seguridad del Ayuntamiento de Barcelona ha aprobado con los votos a favor de PSC, Junts y el PP el reglamento que regula la dotación y uso de las pistolas eléctricas o taser por parte de la Guardia Urbana de Barcelona a partir del mes de octubre. Su uso quedará restringido a agresiones violentas, amenazas con armas peligrosas o cuando sea necesario evitar un daño inminente. Y los usuarios de Rodalías del Maresme han vuelto a experimentar contratiempos en la R1 después que la línea haya quedado interrumpida entre las estaciones de Arenys de Mar y Canet de Mar por una fuga de gas provocada por la ruptura de una tubería cercana a la vía poco antes de las 11 de la mañana. Los efectivos de emergencias han solicitado la interrupción del servicio de trenes y el confinamiento de las viviendas más próximas próximas y de un camping. Resuelta la avería, se ha notificado a los vecinos y se ha restablecido el servicio ferroviario una hora y media después. En cuanto a las temperaturas, con una ola de calor en su pico máximo, en Lleida hay 38 grados, en Barcelona y Girona 32 grados, Tarragona 30.
0: Islas Baleares, Palma de Mallorca.
2: Buenas tardes. La Guardia Civil ha detenido a dos activistas de Menys Turisme Més Vida en relación a unas pintadas vandálicas en varias inmobiliarias de la localidad de Santa María en Mallorca a principios de junio. La plataforma asegura que el operativo no tiene nada que ver con la publicación del polémico Manual de Acción contra la Turistificación publicado la semana pasada, en el que se llamaba a la acción ciudadana mediante precisamente pintadas o el bloqueo de candados de Airbnb.
17: Estas acciones...
2: Dice el portavoz Dani Comas que las acciones no tienen nada que ver con el manual y que se les acusa presuntamente de haber participado en estas acciones contra inmobiliarias a principios de mes.
17: Es completamente falso.
2: En otro orden de cosas, el barrio palmesano de Son Sardina prepara una protesta contra la llegada de residuos procedentes de Ibiza. Recordemos, se trata de una prueba piloto ante el colapso del vertedero de Ibiza. Los vecinos de la planta incineradora de Mallorca lamentan que ellos van a ser los perjudicados de la mala gestión de residuos de Ibiza. En cuanto al tiempo, tenemos cielos soleados, 33 grados en Palma, 32 en Ibiza, 31 en Mahón y 30 en Formentera.
0: Comunidad Valenciana, Valencia.
22: La ministra para la Transición Ecológica, Sara Gessen, acaba de confirmar en Valencia que el Gobierno Central va a aprobar mañana el Real Decreto de Zonas Inundables. Entre las novedades, la obligación de que en cualquier compraventa de inmuebles se informe si estos están dentro de áreas de riesgo.
23: Aumentar la adaptación y la resiliencia frente a esas zonas inundables, construir viviendas por encima de la altura de riesgo de esa cota identificada nos parece fundamental, evitar garajes subterráneos en aquellas zonas también, por ejemplo, donde puedan tener impactos muy graves estas construcciones.
22: A esta hora están ya activos los avisos rojos por temperaturas extremas en todo el litoral de Valencia y en una quincena de municipios se superan ya los 40 grados. Emergencias de la Generalitat piden máxima precaución ante posibles reventones térmicos y tormentas secas que incrementan a su vez el riesgo de incendios, que hoy es extremo en toda la comunidad. José Ángel Núñez, jefe de climatología de EMET.
24: Son de corta duración, no suelen afectar a un área muy amplia, pero desde luego refugiarse en caso de ver tormenta cercana, ponerse cerca de estructuras sólidas, dentro de edificios a ser posible.
22: Tenemos 31 grados en Castillo de la Plana, 32 en Alicante, 34 en Valencia.
0: Continuamos recorrido en Murcia.
25: Aquí el presidente del Gobierno, Fernando López Miras, ha pedido la dimisión de Pedro Sánchez y la convocatoria urgente de elecciones tras conocerse que su hermano ha sido inhabilitado para empleo público.
26: En ningún otro país aguantaría 24 horas desde que se condene al hermano del presidente del Gobierno sin convocar unas elecciones o sin dimitir. Los españoles tienen derecho ya a hablar. Basta con salir a la calle para escuchar las opiniones de los españoles. Los ciudadanos no aguantan más este bochorno, esta vergüenza. Por dignidad hay que convocar elecciones ya. Por dignidad, Pedro Sánchez no puede dedicarse un día más a sobrevivir como sea en la Moncloa.
25: Controlado el incendio de Monte Bajo, declarado en el paraje de Las Balsicas, en Mazarrón, todo apunta a un rayo como el origen de un fuego en el que trabajan medio centenar de efectivos. Miguel Chamón, director de extinción.
27: Parece ser que ha sido un rayo, pero no sé, tendrá la brida, que es la unidad de investigación de causas de incendio y tal, será la que tenga la última palabra cuando haga la investigación.
25: El tiempo, la EMET ha activado a la una el aviso naranja por calor en toda la región, salvo en el campo de Cartagena. 38 grados tenemos hasta ahora en Murcia, 37 en Lorca, 33 en Cartagena, alcanzaremos los 40.
0: Andalucía, Sevilla.
28: Y aquí nuestros dispositivos están desplegados en el histórico Peñón de Gibraltar tras presenciar el fin definitivo de la verja divisoria entre España y Reino Unido. El ministro principal de Gibraltar, Fabián Picardo, celebra el levantamiento de la verja como acto simbólico del fin de la era franquista. Algunos de los beneficiarios son miles de andaluces, trabajadores transfronterizos que ahora tendrán que acostumbrarse a vivir sin la barrera a la que llevan décadas acondicionados. Desde el gobierno central celebran una nueva etapa para el campo de Gibraltar y España tras la erradicación de la separación del Peñón. Pedro Sánchez explica que este hito supone el fin de décadas de espera y lastre económico en la línea. El alcalde de la línea, Juan Franco.
29: Se va a dar solución a uno de los principales problemas que teníamos en nuestra ciudad. Hemos pasado de pantalla, nos toca ya pensar en la siguiente y atender pues, muchos problemas que tenemos aquí.
28: Por otro lado, la inflación se moderó en Andalucía durante el mes de junio. El índice de precios de consumo se situó en 2 décimas menos que mayo, según el Instituto Nacional de Estadística. También Sevilla lamenta la quinta víctima mortal por golpe de calor en lo que va de julio. Falleció una mujer de 81 años tras 7 días ingresadas en el Hospital Virgen Macarena. Andalucía actualmente se encuentra bajo aviso naranja y amarillo por altas temperaturas en las últimas horas. Actualmente en la capital de Andalucía hay 31 grados, 35 en Málaga y 36 en Jaén.
0: Turno para Ceuta.
1: El Consejo de Gobierno de Ceuta moviliza más de 37 millones de euros para financiar las actuaciones de emergencia derivadas de la DANA del pasado mes de febrero, reducir deuda y atender nuevas necesidades presupuestarias. La consejera de Hacienda, Kisi Chandiramani, ha detallado algunas de las intervenciones previstas en las zonas que estuvieron afectadas por el temporal.
3: En colegios y universidades la dotación es de 2,7 millones de euros. En viviendas, en Juan Carlos I, Loma Colmenar y O'Donnell, 6,8 millones de euros. Esta resolución vendrá aproximadamente en el mes de septiembre-octubre, calculamos, pero hay que ir afrontando pagos de estas emergencias.
1: El segundo expediente supera los 14 millones. La mayor parte se destinará a amortizar deuda financiera. Otras partidas irán para el equipo deportivo de la ciudad, la AD Ceuta, y la rehabilitación del Colegio Ramón y Cajal. Ambos expedientes presupuestarios deberán recibir el visto bueno del Pleno de la Asamblea antes de su aprobación definitiva. Y en cuanto al tiempo, tenemos nubes y claros y 27 grados.
0: Siguiente parada, Melilla.
4: En Melilla seguimos a vueltas con el estado de los quirófanos del Hospital Universitario, donde desde hace varias semanas hay problemas con la refrigeración y con el suministro de agua. Hoy el sindicato CESID denuncia la gravísima situación que se está viviendo en los quirófanos del Hospital Universitario, donde aseguran que el agua que utilizan sale marrón y donde continúan las incidencias con las altas temperaturas. Por ello exigen de manera inmediata la paralización de la actividad quirúrgica. Ana Isabel Eusebio, del CESID Sanidad Melilla.
5: A las continuas incidencias con las altas temperaturas y las fluctuaciones constantes de humedad se suma un hecho de extrema gravedad. El agua utilizada para el lavado quirúrgico del personal sanitario sale de color marrón y con un evidente aspecto de suciedad. La situación es muy preocupante.
4: Confiemos en que la situación en el Hospital Universitario mejore, porque es muy, pero que muy preocupante. En cuanto al tiempo, a estas horas en Melilla tenemos nubes y claros y 29 grados de temperatura.
0: Extremadura, Cáceres.
6: Aquí el abogado de David Sánchez, Emilio Cortés, ha anunciado que presentará recurso ante el Tribunal Superior de Justicia tras la sentencia condenatoria que conocimos ayer martes. Desde una de las acusaciones, la letrada de Hazte Huir, Nouna Lozano, está satisfecha con esta sentencia a medias.
7: Con la esperanza de que el recurso que vamos a formalizar sea fértil y ya terminemos de eliminar este residuo, este resto que ha quedado del conjunto de imputaciones que al principio, al comienzo de la causa, se le achacaban por parte de las acusaciones populares.
8: Consideramos una gran victoria, eso sí, con esa mesura prudente, sabiendo que podría haber habido mayor condena bajo nuestro criterio.
6: Hoy resaca del Mundial, de la victoria de España. El segundo tanto lo anotó el extremeño Pedro Porro y así se vivió en su Don Benito natal.
9: Orgullosísimo de él. Hoy Don Benito se cae, vamos.
11: Somos los mejores del mundo y vamos a ganar el Mundial. ¡Pedro Porro el mejor! ¡Pedro Porro!
6: En el Festival de Teatro Clásico de Mérida esta noche se estrena Timón de Atenas de Shakespeare con Pepe Villuela. Y en el tiempo ha subido ligeramente las temperaturas. Ahora tenemos 31 grados en prácticamente toda la región.
0: Islas Canarias, Santa Cruz de Tenerife.
17: Aquí en Canarias estamos pendientes de una operación policial en la que se ha desarticulado a una organización criminal presuntamente dedicada al tráfico de drogas y que operaba en el archipiélago canario después de detener a 7 personas, entre ellos un policía local de Las Palmas de Gran Canaria, e intervenir más de 300 kilos de hachís. Además, el IPC sube en las islas un 3,4% en junio en la tasa interanual, lo que supone 2 décimas por encima de la tasa interanual del mes pasado. Con este dato, los precios encadenan 4 meses de subida en las islas. Información en una jornada en la que tenemos cielos poco nubosos en el archipiélago y unas temperaturas máximas de 22 grados.
0: Faltan 6 minutos para las 2 de la tarde. Turno ahora para Castilla-La Mancha, Toledo.
30: Los precios suben un 3,1% durante el último año, una décima menos que la media nacional. En los últimos 12 meses, la vivienda es el sector en el que más se han encarecido los precios en la región, con un 5,6% de subida, seguida de los transportes, los restaurantes y el alojamiento. Y ante las quejas de los agricultores por los problemas que genera no poder recoger el cereal cuando el riesgo de incendios es extremo, la Unión de Pequeños Agricultores y Asaja están convocados a una reunión el viernes en la consejería para valorar la posibilidad de hacer varias modificaciones a lo largo del día del índice de riesgo de incendio para ajustarlo. De esa forma, los agricultores tendrían información más precisa para poder cosechar. Esther Padilla, portavoz del Gobierno regional.
31: Reunión para ver las posibles mejoras, las posibles vías, las posibles acciones que se pueden tomar para hacer convivir las dos necesidades.
30: Y sigue el ascenso de las temperaturas máximas elevadas, principalmente en la mitad oriental y en los valles de Tajo y Guadiana. Se alcanzarán los 38 grados en Albacete, Ciudad Real y Toledo, los 36 en Cuenca y Guadalajara.
0: Castilla y León, Valladolid.
2: Aquí en Castilla y León mejora la situación de los incendios forestales. A esta hora quedan 3 activos y todos en nivel 0. El último en estabilizarse ha sido el de Íscar, en Valladolid, que ayer se acercó peligrosamente al casco urbano del pueblo, alcanzando nivel 2. Se inició en una zona de arbolado en la parte baja de la ladera de su castillo. Las llamas han afectado a un bar, al centro de recepción de visitantes y algunos accesos de la fortaleza. Raquel Alonso, delegada territorial de la Junta en Valladolid.
10: En estos momentos no se encuentra amenazada la población ni tampoco el núcleo de Íscar. No obstante, seguimos trabajando en este incendio. Se puede entender que la situación está controlada, pero es preciso seguir trabajando.
2: En la comarca zamorana de la Alta Sanabria, el alcalde Dermisen ha mostrado su preocupación por la proliferación de incendios de carácter intencionado que sufre la zona en las últimas semanas, los dos últimos esta pasada noche. Y otro asunto, el presidente de la Conferencia Episcopal, Luis Argüello, ha valorado de forma positiva la regularización de inmigrantes. Ha señalado que es necesaria, pero ha cuestionado la fórmula. Cree que debería haber sido a través de una iniciativa legislativa y no de un decreto. En cuanto al tiempo, cielo poco nuboso. A esta hora la temperatura más alta se registra en Soria, 31 grados, la más baja en León y Ponferrada, 27.
0: Nuestra última parada es en Madrid.
12: El Ayuntamiento de Madrid estudia instalar una segunda pantalla en la Plaza de Colón para seguir la final del Mundial del domingo y que muchas más personas puedan ver el partido. La ya instalada por la Federación Española de Fútbol se mantendrá igual. José Luis Martínez Almeida, alcalde.
13: Estamos trabajando ya para que se vea hacia la calzada de tal forma que podamos ampliar muy considerablemente el aforo que hay hasta este momento, porque la plaza tiene un aforo limitado, aproximadamente de 6.000 personas, si no me equivoco. Y lo que pretendemos es que sea imagen y semejanza de la Eurocopa de hace 2 años, cuando hubo miles y miles de personas a lo largo de toda la Castellana, a lo largo de Colón, a lo largo de la calle Génova, de la propia plaza, que podamos disfrutar de este partido.
12: Se va a construir el primer intercambiador de transportes comarcal de la región. Va a estar en Alcalá de Henares y la Comunidad de Madrid ha adjudicado las obras hoy. Esta infraestructura favorecerá la movilidad de hasta 11 municipios de la zona este y concentrará un total de 16 líneas de autobuses urbanos e interurbanos. Está previsto que entre en funcionamiento en el segundo semestre de 2027. Miguel Ángel García, portavoz de la Comunidad de Madrid.
14: Se construirá en la vía Complutense 132 de Alcalá de Henares con una inversión superior a los 11 millones de euros. Este intercambiador no solo va a mejorar la movilidad de los alcalinos, también de otros 10 municipios de la zona este. Estamos hablando de Camarma de Esteruelas, de Daganzo de Arriba, de Fuente del Sá del Jarama, Los Santos de la Humosa, Meco, Torrejón de Ardoz, Torres de la Alameda, Valdeavero, Valdeolmos al Alpardo y también Villaldilla.
12: La justicia avala que las fiestas patronales de Pozuelo del Arcón se celebren en septiembre en el mismo recinto provisional de los últimos años. La jueza considera que ese emplazamiento a las afueras y con viviendas las más cercanas a 300 metros reduce las molestias respecto a la antigua ubicación en pleno casco urbano. Miriam Picazo, primera teniente de alcalde.
15: Llama la atención la contundencia, la claridad y la variedad de los argumentos de la juez a favor del ayuntamiento y que nos reafirman en que esa ubicación es la más idónea para celebrar las fiestas patronales de Pozuelo de la mejor forma posible y sobre todo con la mayor seguridad.
12: En Madrid esta mañana se ha llevado a cabo el desalojo de Dulce y sus 5 hijos, de ellos 3 menores y 1 con discapacidad, con síndrome de Down, de la vivienda de Moratalaz que habían ocupado desde hace 5 años. El Comité de Derechos de Niño de Naciones Unidas había pedido al Estado español que se suspendiera. La ministra Sira Rego se ha personado allí.
16: Gerente de la empresa de vivienda estaba muy ocupado y no podía cogerme el teléfono. Yo sobre todo quería que me informaran de, bueno, pues porque me llega de manera insistente varias llamadas comentando que hay un dictamen, porque hay un niño con una discapacidad entre los menores que van a ser desahuciados y que hay un dictamen del Comité de los Derechos del Niño y que la situación es muy angustiosa.
12: La Comunidad de Madrid, propietaria del edificio, asegura que defiende la legalidad y que esta vivienda, que estaba ocupada, una vez reparada, se va a adjudicar a otra familia vulnerable que lleva tiempo esperando una vivienda pública cumpliendo los requisitos y el procedimiento legal. Tanto el Gobierno regional como el Ayuntamiento de la capital aseguran que en todo momento se les ha ofrecido una alternativa que han rechazado. La portavoz del PSOE del Ayuntamiento de Madrid, Reyes Maroto, debatirá mañana con su portavoz adjunta, Emma López, dentro de las primarias del partido. Y en cuanto al tiempo, seguimos en aviso amarillo en zonas metropolitana de Henares, Sur, Vegas Oeste, por máximas de hasta 38 grados. Los cielos poco nubosos.
0: La información territorial vuelve a esta sintonía a partir de las 2 y 10, la 1 y 10 en Canarias.
18: Las 2, la 1 en Canarias.
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18: ¿Qué tal? Buenas tardes. España sigue celebrando que ha traspasado el muro francés hacia la final del Mundial de Fútbol 2026. Enseguida estamos con todo ello porque son horas de grandes hitos. Otro muro, la última verja de separación de la Europa continental, ha caído a las 12 de esta pasada noche.
20: El DNI, sí, muy cómoda. Empezar y no tener que enseñarlo ni nada. Ya te digo que me siento rara.
21: Hemos pasado mucho en el pasado. Cerraron también la frontera y tuvimos 4 años cerrados. Bueno, esperemos que sea para bien.
18: La verja de Gibraltar sigue ahí, pero ya sin utilidad, irá desapareciendo poco a poco. Los líderes de uno y otro lado, el presidente español Pedro Sánchez y el ministro principal de Gibraltar, Fabián Picardo, han escenificado esta mañana lo que han calificado como el cierre de una herida. Enviada especial Sandra Gallardo, buenas tardes.
22: Buenas tardes. La imagen, el peñón de fondo y una grúa levantando un fragmento de la verja que separaba hasta hoy la línea de la Concepción de Gibraltar, y solemnizando un día histórico, el presidente del Gobierno, el ministro de Exteriores, el ministro principal de Gibraltar, Fabián Picardo, y alcaldes y autoridades de la zona. Para Sánchez, la caída del último muro de la Europa continental cierra heridas y abre una nueva etapa de prosperidad compartida.
23: Alguien dijo una vez que las fronteras son las cicatrices de la historia, y probablemente tenga razón. Porque una cicatriz habla de una herida que existió, pero que terminó por cerrar. Un muro, en cambio, es la decisión consciente de mantener esa herida abierta.
22: Sin cruzar Sánchez la antigua verja ni meterse en cuestiones de soberanía, el presidente ha elogiado el acuerdo alcanzado post-Brexit. Es justo, protege los intereses de España, marca desde ya un antes y un después con la libre circulación de personas. Historia de la buena, ha subrayado el presidente, que sigue con su agenda con normalidad tras la condena a su hermano, a lo que no se ha referido ni le hemos podido preguntar.
18: Pues a la espera del recurso que va a presentar la defensa de David Sánchez, también las acusaciones, hoy el gobierno sigue calificando la sentencia de insólita, mientras que Feijóo ha calificado a Sánchez de dirigente autoritario porque dice su ejecutivo recela de los jueces. Esta mañana, por cierto, en el marco del caso Leire 10, el juez de la Audiencia Nacional, Santiago Pedraz, ha citado a declarar como testigos a los dos fiscales que se reunieron con ella en marzo y abril del año pasado en la sede de la Fiscalía General, y a la presidenta del PSOE, a Cristina Narbona, por los mensajes que intercambió con la exmilitante socialista. Esta última, a la salida, explicaba esto sobre su relación con Leire 10 a través de Santos Cerdán.
24: Y en la medida que el secretario de organización, entre otras muchas facultades, tenía la de la política de comunicación, yo le había derivado a Santos Cerdá. Y Santos Cerdá, preguntado por mí unos días después, me había dicho que no había traído nada de interés.
18: Pues al margen de lo político, de lo judicial, hoy Sánchez y Feijóo coinciden en algo, en lo futbolístico. E incluso Feijóo, el líder del PP, hacía este pronóstico.
23: La ilusión de ser nuevamente campeones del mundo este domingo está al alcance de la mano. Así que gracias a nuestra selección también por hacernos vibrar, también por hacernos soñar, y esperemos, ojalá, que la segunda estrella esté al caer.
25: Deseamos enfrentarnos en la final a nuestros amigos de Argentina. Estoy convencido que Argentina será la subcampeona del Mundial de Fútbol, y junto con España estaremos dándonos un abrazo al final del partido.
18: La familia real exhibe esa misma alegría. Anoche pudimos verles ante la pantalla durante el partido, y este mediodía, durante una visita en Girona, Felipe VI ha reiterado su optimismo para la final. Lucía Yeste, buenas tardes.
26: Buenas tardes. La alegría por la victoria de España anoche continúa notándose en la sonrisa y en los gestos de la familia real, que hoy están visitando las ruinas de Ampurias en Girona, el yacimiento grecorromano más importante de todo el Mediterráneo español. Aquí le hemos preguntado al rey por el resultado del partido y nos ha comentado, entre otras cosas, que estaba muy contento, como todo.
27: Es decir, que no les vería más hasta la final.
26: Felipe VI prometió a los jugadores de la selección española en Guadalajara a finales de junio que les volvería a ver en la final de Nueva York, y esa promesa se cumple.
18: Los políticos, los reyes y el eco del estallido anoche en las calles.
28: Ganar a Francia y estar en la final del Mundial es un 2-1.
29: Emocionante.
32: Esta estrella es nuestra.
33: Tenía mucho miedo este partido, pero la verdad que nos hemos comido a Francia. Entonces,
1: con muchas ganas de la final y con muchas ganas de ganarla.
3: Una ilusión tremenda. 16 años después volvemos a estar en una final del
18: la
3: Mundial.
18: La alegría de la gente por la victoria 2-0 a Francia. Nos vemos el domingo en la final en Nueva York. Lucas García, buenas tardes.
4: Buenas tardes, sí. Nos vamos a Estados Unidos con nuestros enviados especiales, empezando por el hombre que nos contó en Radio Nacional de España el brillante triunfo, como estamos escuchando, de la selección española. ¿Qué es lo próximo para este equipo? Antonio Molas, buenas tardes.
5: ¿Qué tal? Muy buenas. Bueno, lo próximo es ya el viaje a New Jersey, donde se va a disputar la final del Mundial el próximo domingo. Ha habido momentos para la fiesta, para el jolgorio, porque es evidente que la selección ayer consiguió algo histórico. Es uno de los mejores días, una de las mejores jornadas de todos los tiempos de nuestra selección, en uno de los mejores partidos, dicen, de todos los tiempos, por lo menos de los últimos años, de un Mundial. España consiguió de forma brillante la clasificación para la final del Mundial por segunda vez en su historia.
4: Y más fútbol esta noche, segunda semifinal a las 9 en Atlanta, el Argentina-Inglaterra. El ganador se medirá a España en la final, Chisco Díaz.
6: Y para ello podrían hacer cambios técnicos y tácticos. De hecho, el seleccionador británico Thomas Tuchel estudia la posibilidad de hacer un marcaje individual a Leo Messi, mientras que Scaloni estaría valorando la opción de mandar al banquillo a Rodrigo De Paul para introducir en su lugar a Giuliano Palacios o Nico González. Un partido que será dirigido, por cierto, por el estadounidense nacido en Casablanca, Ismail El Fahd.
18: La otra noticia en nuestro país sigue siendo el calor. Continúan las alertas en el este del país. El nivel es máximo rojo en las provincias de Zaragoza y Valencia. En esta última incluso pueden producirse los llamados reventones térmicos, que suponen un desplome de la humedad junto a la subida de las temperaturas y viento huracanado. Radio Nacional en Valencia. Lorena Mayordomo, buenas tardes.
7: Buenas tardes. Hasta la noche la comunidad valenciana está en riesgo extremo por calor, con temperaturas que ya superan los 40 grados en muchos puntos. Este mes de julio han muerto ya 142 personas por causas asociadas, la cifra más alta desde 2015. El presidente del gobierno autonómico ha cancelado hoy su agenda y el riesgo extremo también está activado por reventones térmicos y por incendios forestales. Precisamente en la Devesa del Saler, en Valencia, patrullan con drones e informan así a los vecinos de la zona, a los que reclaman autoprotección.
8: Alerta de nivel rojo por temperaturas extremas. Ante síntomas de golpe de calor, llamen inmediatamente al 112.
7: Recomiendan también no hacer deporte. En las próximas horas se han suspendido actividades deportivas y conciertos.
18: Del exterior, la cada vez más grave situación en Oriente Próximo. Estados Unidos ha lanzado este mediodía una nueva oleada de ataques contra las capacidades militares de Irán, después de haber amenazado Trump con golpear infraestructuras civiles. Aurora Moreno, buenas tardes.
9: Buenas tardes. Nuevos bombardeos contra sistemas de defensa costera y almacenes de misiles en la isla de Tum, cerca del estrecho de Hormuz, utilizados por Teherán para atacar buques mercantes, señala el mando central del ejército de Estados Unidos. Washington intensifica sus ataques después de que el presidente Donald Trump haya amenazado con volver a poner en el objetivo militar las instalaciones energéticas y las infraestructuras iraníes la semana que viene, a menos que Irán se siente a negociar. Será mejor que lleguen a un acuerdo o no les va a quedar nada, advertido el presidente Trump. Más de 30 civiles han muerto y un centenar han resultado heridos en los últimos días en los ataques al sur del país, aseguraba hoy la portavoz del gobierno iraní. La Guardia Revolucionaria Persa ha lanzado drones y misiles contra centros militares estadounidenses en Kuwait, Bahrein y Jordania.
18: Y la repercusión económica de ese panorama: el precio del petróleo de nuevo al alza, las bolsas bajan ligeramente. Bolsa de Madrid, David Martínez, buenas tardes.
11: Buenas tardes. Si el petróleo sigue al alza, el crudo Brent, el que se toma como referencia en el mercado europeo, supera los $85 por barril y la posibilidad de una nueva tensión en los precios energéticos, en la inflación, lastra a las bolsas europeas. Aún así, los retrocesos son hoy bastante moderados. El IBEX 35, de los peores del día, cae medio punto porcentual y conserva aún así la frontera de los 19.200 puntos. Wall Street de momento apunta a una apertura en verde y allí sobresale PayPal. Sus acciones se disparan ahora mismo un 20% en la preapertura de la bolsa estadounidense, después de conocerse que la empresa de pagos Stripe, junto con el fondo de capital privado Advent, han presentado en ambos casos una oferta para comprar la compañía de forma conjunta.
18: Gracias. La inflación, por cierto, se ha mantenido en el 3,2% en junio en nuestro país, a pesar de la subida del IVA al gas y a la electricidad, que estuvo rebajado temporalmente precisamente por la guerra en Oriente Próximo. Esto es lo principal de un 15 de julio. A partir de las 2:30 volvemos a Estados Unidos con el equipo de enviados especiales de Radio Nacional al Mundial y la alegría por ver a la selección en la final. Hasta entonces, la información de su comunidad autónoma.
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0: ¿Qué tal? ¿Cómo siguen? Buenas tardes. Zaragoza en alerta roja por peligro extremo ante las altas temperaturas. Hasta 42 grados va a alcanzar el mercurio en la ribera del Ebro.
2: Muy, muy mal.
10: Pesa bastante.
12: Con agua y con mucha paciencia. No les queda atrás.
13: Con el ventilador.
14: Con el fresquito, el aire acondicionado y todas estas cosas.
15: Saliendo pronto a caminar.
13: Por la noche es mortal.
0: Y con esta situación el riesgo de incendios es más que evidente. De hecho, esta mañana se han declarado dos nuevos fuegos en la provincia de Zaragoza. Uno en Sihuez, que ya ha quedado estabilizado, y otro en Orés, que ha quemado unas 140 hectáreas. Su alcalde es Francisco Auría.
16: Que hay dos o tres brigadas antiincendios por aquí. Ahora acaba de llegar un avión. Dos o tres helicópteros, una veintena de agricultores labrando campos. Está todo el mundo intentando sujetar esto. La verdad es que es una situación preocupante.
0: En Teruel, en el incendio de Peñarroya de Tastavín, siguen vigilando y refrescando el perímetro y ya se puede acceder a las masías fuera de esa zona. El calor también preocupa al gobierno, a los agentes sociales y a las empresas que valoran impulsar un protocolo para prevenir riesgos en el trabajo. Además, el gobierno ha anunciado mejoras económicas para los abogados y procuradores de oficio y el Ministerio del Interior. Más agentes de la Guardia Civil en Aragón. Más educadores sociales y más formación pide la Justicia de Aragón, Concepción Jimeno, en su informe anual sobre infancia y adolescencia, tras visitar 27 centros de menores.
17: Porque provienen de situaciones muy delicadas, de conflicto, de violencia, a veces grave en sus situaciones de origen, a la que se añade la influencia del consumo de sustancias tóxicas, otras adicciones, tecnológica, por ejemplo, y ello conlleva problemas de salud mental y posibles crisis.
0: Y Zaragoza ha celebrado la primera sesión del debate sobre el estado de la ciudad, con muchos anuncios, entre ellos la construcción de más viviendas y mejoras en la movilidad. Y en deportes, Javier Lainez.
4: El Real Zaragoza ya cuenta con Ander Herrera en sus filas después de hacer ayer oficial el regreso del canterano. Además, Egein ya se pone en marcha como máximo accionista del conjunto maño junto a Jorge Mas y Juan Forcén. Y en la Sociedad Deportiva Huesca, el club comienza esta semana la pretemporada.
0: Es miércoles 15 de julio. Saludos de Olmo Pardo en sonido y de Alba Rubio. El calor no da tregua en Aragón y los avisos por altas temperaturas y riesgo de incendios forestales se multiplican hoy. Zaragoza en alerta roja, en peligro extraordinario por esas altas temperaturas. Los termómetros van a llegar a los 42 grados en la ribera del Ebro. Carmela Las Heras, buenas tardes.
29: Buenas tardes. Desde la 1 de la tarde hasta las 8, la EMET ha activado ese nivel, el aviso máximo. Y aunque no lo parezca, no se trata de una ola de calor, sino de un pico de altas temperaturas, aunque a los zaragozanos les empieza a pasar factura.
30: Estamos bastante abrasados, con mucha calor.
13: Ya se está pasando un poco de la raya, tanto calor.
31: Estoy como todos los días atontado, sin ganas de trabajar y sin ganas de nada.
10: Nos pesa bastante, nos pesa.
32: Trabajando en la construcción muy, muy mal. Yo vengo de un pueblo, soy hoy por trabajo, pero esto es agobiante.
17: Asfixiados, gracias que tenemos el aire acondicionado en casa, que lo pusimos hace 2 años, porque si no, no se podría estar aquí.
29: Importante mantenerse hidratado y evitar salir en las horas centrales del día. El Ayuntamiento de Zaragoza ha vuelto a activar esta medianoche el Plan Especial Municipal de Emergencias, con medidas como la reducción del precio de entrada a las piscinas. Y ojo también en el campo, porque el mapa de Aragón se tiñe de rojo por riesgo de incendios forestales. El consejero de Interior, Roberto Bermúdez de Castro, pide precaución.
33: Que la gente tenga cuidado del monte, que tenga cuidado en las acampadas, que tenga cuidado en su lugar de trabajo cuando están cerca de una masa forestal o incluso en el campo. Y que entendamos que está siendo un verano muy complicado. Hoy estamos en alerta roja en la ribera por calor. La semana que viene va a hacer muchísimo calor también, nos dice la EMET, aunque este fin de semana vamos a tener un alivio, que significa que en vez de 40 vamos a tener 38 grados, con lo cual lo que antes era una ola de calor ahora es un alivio, ¿no? Entonces, por tanto, pedimos máxima preocupación.
0: Porque otro incendio más sacude a Aragón, en este caso en Orés, en la comarca de las Cinco Villas. Se ha declarado a mediodía y hasta allí se han desplazado efectivos del Gobierno de Aragón y del Ministerio, también varios medios aéreos procedentes de Reus y de Plasencia del Mote. 140 hectáreas afectadas por el momento. Alejandro Navarrete, buenas tardes.
34: Hola, buenas tardes. Sí, un incendio reciente, pero que evoluciona de manera favorable. Allí trabajan varias brigadas antiincendios, también helicópteros, hidroaviones y una veintena de agricultores preocupantes. Sin embargo, la situación para el alcalde de Orés, Francisco Auría, nos atendía a pie de incendio.
16: Sí, la verdad es que estoy en una situación desgraciadamente privilegiada para ver el fuego, porque estoy paralelo a lo que sería el frente y puedo ver, pues eso, unos 600, 700 metros de frente. que va andando despacito, gracias a Dios, pero no para en dirección norte.
34: Se desconocen por el momento las causas de este fuego. La esperanza que tiene el alcalde es que se trata de masa forestal que no espinar, ya que gran parte de estos árboles, incluso del término municipal, quedaron arrasados en un incendio anterior.
16: La lástima es que es un monte que se estaba recuperando porque sufrió hace 11 años, el 4 de julio de 2015, un incendio pavoroso que destrozó el 80% de nuestro término municipal, y que estaba repoblando poquito a poco y ahora está volviendo a quemar.
34: Preocupa el aire que no deja de soplar, el calor acuciante que hay ahora, pero por el momento no peligra el casco urbano, ni se prevén confinamientos ni desalojos.
16: No deja de soplar aire, que todos los días queríamos que soplase aire porque hacían calores tremendas, pero hoy el cierzo no nos está ayudando.
34: Tampoco hay carreteras afectadas a esta hora, Alba.
0: Y otro incendio forestal declarado esta mañana en la provincia de Zaragoza, en el término municipal de Sigüés, en la Nacional 242, ha obligado a cortar la antigua carretera de Jaca que bordea el pantano de Yesa, aunque ya ha reabierto. La rápida actuación de los vecinos y de los equipos de extinción han permitido estabilizarlo a media mañana. En Teruel, el incendio declarado el pasado domingo en Peñarroya de Tastavins, que ha calcinado unas 340 hectáreas, se mantiene estabilizado y desciende a nivel cero la situación operativa. No se puede entrar en la zona del perímetro, pero sí pueden regresar tanto los vecinos de las Masías como los clientes y trabajadores de los establecimientos hoteleros que habían sido desalojados. María Jesús Álvarez, buenas tardes.
1: Buenas tardes. Tras una noche muy favorable, unos 65 efectivos de distintas administraciones trabajarán en el día de hoy para vigilar y evitar los rebrotes dentro del perímetro, donde está prohibido el acceso, ha explicado hoy el consejero de Interior, Roberto Bermúdez de Castro, tras la reunión del CECOPI.
2: Dentro del perímetro no se va a poder entrar todavía, y tampoco lo que es el centro budista, que se encuentra fuera del perímetro. Todo lo demás está fuera del perímetro, sí que van a poder volver tanto los ciudadanos de sus masías como los establecimientos hoteleros que estaban sin poder ir. El motivo por el cual todavía no se puede entrar dentro de la zona de perímetro del incendio es, como os decía, porque siguen trabajando las brigadas de Infoar y sigue siendo peligroso por cualquier rebrote, por cualquier repunte, por cualquier punto caliente que pudiese aparecer.
1: Por parte del Infoar hay 5 brigadas terrestres y 5 autobombas, así como 2 helicópteros en base en espera por si fueran requeridos. Igualmente hay medios de la Diputación de Teruel, Protección Civil, Guardia Civil, Sanitarios y la Unidad de Policía Nacional adscrita. Ante las altas temperaturas se apela a la máxima precaución de los ciudadanos en el monte, zonas de acampada, trabajos agrícolas y áreas próximas a masas forestales.
0: Y seguimos hablando del calor porque también ha sido protagonista en el Consejo Aragonés de Seguridad y Salud Laboral. Esta mañana se ha presentado la tercera campaña de difusión sobre prevención de riesgos laborales y entre los elementos más importantes la digitalización, la salud mental y las altas temperaturas.
29: En lo que llevamos de año, 15 personas han fallecido por accidentes laborales y el calor es un factor de riesgo. Preocupa y mucho han sido las palabras de la consejera de Economía, Eva Valle. Ahora el objetivo es la creación de un protocolo conjunto entre gobierno, empresas y sindicatos para responder a las olas de calor. En este mes de junio se han realizado 445 inspecciones con especial atención a las altas temperaturas. Eva Valle.
3: Esto es un calor que preocupa, que además está siendo objeto de actuación específicas por parte de la Inspección también de Trabajo en programas que tienen en cuenta eso. De hecho, en el mes de junio ya se han llevado a cabo actuaciones que superan en mucho, que es un porcentaje muy elevado con respecto a las actuaciones que se habían llevado en años anteriores. Y, por supuesto, preocupa.
29: Los sectores más afectados son el de la construcción y el industrial, desde los que se están recibiendo quejas estos meses por mareos y golpes de calor. José Juan Arceiz, de UGT.
5: Nosotros nos llegan información, nuestros delegados y otras delegadas, continuamente de que en tal empresa o en tal sitio pues ha habido un problema, ha habido un mareo, ha habido alguien que ha sufrido un golpe de calor. Ese protocolo de qué hacer con las altas temperaturas y con el cambio climático sí que sería bueno porque se podría distribuir entre todas las empresas y ya todo el mundo sabría a qué atenerse a la hora de cuando viene este tipo de incidencias.
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0: 14 y 19 minutos. La Justicia de Aragón acaba de presentar su informe anual sobre infancia y adolescencia.

0: educadores sociales.
1: Todos nuestros respetos para la figura del educador social y todos los demás, ¿eh? Porque de verdad que nuestra impresión en las visitas es que nos encontramos con gente que lo intenta dar todo, esforzada. Tú tienes que deducir a veces de lo que te dicen cosas que ellos te están queriendo decir, ¿no? Porque a veces entienden que es su propia responsabilidad enfrentarse a situaciones de conflicto, ¿no?
0: Una radiografía completa de la infancia y de la juventud en Aragón ha entregado esta mañana a la presidenta de las Cortes, la Justicia, Concepción Gimeno. Los menores de 18 años en Aragón suponen solo un 16% de la población total, pero no por ello hay que perder de vista que unos 43.000 jóvenes siguen en riesgo de pobreza y de exclusión social. Cada vez son menos, destacan desde la institución, pero los perfiles se complican. La escuchamos de nuevo.
1: Es que en prácticamente todos los centros se hace referencia a que el perfil de los menores ha ido y va cambiando, en el sentido de que es más complejo, porque provienen de situaciones muy delicadas, de conflicto, de violencia, a veces grave en sus situaciones de origen, a la que se añade la influencia del consumo de sustancias tóxicas, otras adicciones, tecnológica, por ejemplo, y ello conlleva problemas de salud mental y posibles crisis.
0: La Justicia insiste en conseguir más medios para alumnos con necesidades especiales, más pediatras y médicos de salud mental y tener en cuenta la vulnerabilidad a la hora de disponer de un hogar.
2: Y el Gobierno de Aragón se compromete a subir un 35% la retribución económica de los abogados y de los procuradores del turno de oficio para mejorar el servicio de justicia gratuita. Teresa Monteagudo.
3: Los baremos han estado congelados entre 2016 y 2025 y tras la subida del 7%, del pasado año ahora, el Ejecutivo los incrementa un 35%. El coste, 7 millones de euros, necesario para dignificar el turno de oficio, según la consejera de Justicia, Mar Vaquero.
4: Se trata de garantizar un servicio y hacerlo para que sea prestado con calidad, con continuidad y que se pueda garantizar su supervivencia.
3: Y para garantizar el acceso a la justicia gratuita en todo el territorio, se homogeneizará el sistema de guardias. Entre las novedades, los colegios de abogados tendrán disponibilidad para reforzar el turno de oficio.
4: Flexibilidad para determinados eventos en los que se puede percibir por la práctica, por la realidad, que es más necesaria asistencias excepcionales y, por lo tanto, cuando se celebren estos eventos multitudinarios, los colegios de abogados podrán pedir este refuerzo de adscripción de profesionales adicionales y que, por lo tanto, se garantice de una forma más adecuada este servicio.
3: Desde el Gobierno de Aragón esperan que la mejora de los baremos comience a aplicarse con carácter retroactivo a fecha 1 de julio y la reforma de las guardias de cara a septiembre.
2: Y además Aragón va a incorporar casi 500 nuevos agentes de la plantilla de la Guardia Civil este año. Son cifras de récord, de hecho casi 300 efectivos ya están en su puesto. Y de esta manera el 76% de los cuarteles de la Benemérita va a tener cubiertas más del 90% de sus plazas.
3: Van a servir para reforzar áreas y zonas despobladas donde había necesidad, entre ellas el Pirineo, el Bajo Aragón, Cuencas Mineras o la comarca de Valdejalón. Escuchamos al delegado del Gobierno, Fernando Beltrán.
5: Es toda la zona pirenaica, es la zona del Bajo Aragón-Caspe, es la zona de Valdejalón, ya saben ustedes que hay episodios allí cíclicos de robos en el campo, etcétera, etcétera. Bueno, pues allí donde teníamos unos elementos adicionales o importantes de demanda es donde se ha querido poner también ese refuerzo importante, insisto, sobre todo en seguridad ciudadana.
3: Estas incorporaciones refuerzan el despliegue de la Guardia Civil en pequeños municipios gracias a las oficinas móviles. Explica su funcionamiento el general jefe de la Guardia Civil en Aragón, Antonio Orantos.
6: Es un elemento polivalente que nos permite llegar a todas las partes del territorio de Aragón, es decir, una oficina donde se puede gestionar cualquier cuestión administrativa de interés o en el ámbito competencial del cuerpo, atención ciudadana en sí. También es una intervención de armas móvil y también está actuando como un puesto de mando móvil. Recientemente en los incendios se ha incorporado como una contribución, no en la labor de extinción, pero sí en la labor de dar cobertura en el ámbito de seguridad ciudadana, el cierre de poblaciones, de carreteras por humo, por fuego.
3: Una respuesta a una demanda de entidades locales, asociaciones y ciudadanos que reclamaban al Ministerio del Interior más presencia de la Guardia Civil en el territorio aragonés.
2: Y en Zaragoza, la alcaldesa Natalia Chueca ha defendido en el debate sobre el estado de la ciudad la gestión de su gobierno, asegurando que la ciudad vive una transformación basada en la reducción de la deuda, la bajada de impuestos y la atracción de inversiones. También ha dibujado la Zaragoza del futuro con nuevos proyectos para los próximos años. Carlota París, buenas tardes.
7: Buenas tardes. 1 hora y 40 minutos ha durado el discurso de la regidora Natalia Chueca, donde ha asegurado que Zaragoza vuelve a soñar a lo grande.
8: Es la ciudad que después de años de parálisis

0: Vuelto a soñar a lo grande y a cumplirlo.
1: Entre sus preocupaciones, la vivienda. Por eso ha anunciado que agilizará los trámites administrativos e impulsará la construcción de 249 viviendas protegidas en Arcosur y Santa Isabel. Además, destinará ayudas a la rehabilitación de edificios.
0: Ya ven, este es nuestro modelo. Más oferta de todo tipo de vivienda. Más vivienda pública, más rehabilitación, más colaboración público-privada y menos ocupación. Que Zaragoza mejora en materia de vivienda, no lo digo yo, lo ha dicho el Banco de España.
1: Impulsará el aeropuerto de Zaragoza. A partir de septiembre triplicará el número de destinos y duplicará el número de países gracias a un nuevo acuerdo con el Gobierno de Aragón.
0: Habrá destinos directos a París, Venecia, Budapest, Sofía, Varsovia o Sicilia. Un aeropuerto fuerte es más turismo y actividad para nuestros hoteles, para nuestros comercios, para nuestra ciudad en general.
1: Ante una ciudad que crece y que roza los 800.000 habitantes, Chueca ha encargado a la Universidad de Zaragoza un estudio de movilidad para unir el eje este-oeste de la ciudad. Y para fomentar la natalidad, lanzará un cheque bebé de 300 euros a partir de 2027.
0: Y van a poder acceder todas las familias que lleven más de 5 años empadronadas en Zaragoza y con residencia en España. Una iniciativa que debe de entenderse no como un coste, sino como una inversión para acompañar a quienes deciden crear o ampliar una familia.
1: El discurso ha incluido además otros anuncios como la creación del Conservatorio Municipal Profesional de Música, la reforma integral del Canal Imperial, nuevas plazas para mujeres en el albergue municipal y la llegada de nuevas inversiones chinas, entre otras.
2: Y aunque esta tarde es el turno de los grupos municipales, ya han reaccionado a ese discurso de la alcaldesa. Coinciden en la falta de autocrítica.
1: La portavoz de Vox, Eva Torres, ha pedido a la alcaldesa Natalia Chueca que deje de confundir la propaganda con la gestión y lamenta la falta de autocrítica.
3: La ciudad no necesita que le cuenten lo bien que va todo. Necesita que se atiendan sus problemas, que se cumplan las promesas y que sus responsables políticos rindan cuentas.
1: En la misma línea, Marisa Gaspar, la concejal no adscrita a quien considera que le ha faltado autocrítica en temas como el parque de atracciones, la ciudad del cine o en materia de vivienda.
4: Lo que le voy a preguntar es si se ve capaz de, en el año que le queda de legislatura, sacar adelante estos proyectos. Desde luego, si consigue sacar adelante estos proyectos, pues bueno, enhorabuena, porque son proyectos buenos para la ciudad.
1: Para el PSOE ha sido un discurso de autobombo y plagado de mentiras. Portavoz Lola Ranera.
5: Yo creo que Natalia Chueca lo que hace es soñar a lo grande, pero lo que le pasa es que le viene muy grande la ciudad de Zaragoza. Porque al final lo importante es que una alcaldesa se deje de tanto autobombo, que es una política narcisista, y lo que tiene que hacer es resolver los verdaderos problemas de la ciudadana.
1: Y Zaragoza en Común le acusa de gobernar para unos pocos. Portavoz Elena Tomás.
6: Natalia Chueca ha decidido gobernar para unos pocos, favorecer intereses privados, mientras ha empeorado la vivienda. Hemos visto cómo en los últimos 3 años el precio de la vivienda ha subido. Ha empeorado también el transporte público.
2: Tiempo ya para el deporte. Javier Lainez, buenas tardes.
7: Buenas tardes. Ya es oficial. Yander Herrera regresa al Real Zaragoza 15 años después de su marcha. El canterano blanquillo firmaba por el Real Zaragoza a sus 36 años después de desvincularse de su último club, que es el Boca Juniors, internacional por España y pieza importante en varios de los clubes más prestigiosos de Europa, como el Manchester United o el PSG. Ander será pieza fundamental para Ibai Gómez y ya ha comenzado a ponerse a las órdenes del entrenador. Además, el club hacía oficial la llegada de Egein como máximo accionista. Se trata de un fondo inversor que va a controlar el club junto a los ya accionistas Jorge Mas y Juan Forcén. En la Sociedad Deportiva Huesca, el club presentó ayer a Quique Fornos. Escuchamos al central.
8: El objetivo es tan ambicioso como este, aún mejor. Yo tuve la suerte de ascender 2 veces ya al fútbol profesional y bueno, dicen que no hay 2 sin 3, ¿no? Entonces yo vengo aquí con las ganas de volver a hacerlo.
7: Ambos equipos comienzan esta semana las pruebas médicas de pretemporada y en el CD Teruel el club renovaba a Goyo Medina, un movimiento clave de cara al año que viene. Y en fútbol sala, el Guanapix apuntalaba su regreso a primera división con el fichaje del brasileño Igor Martins Chuchu. El cierre de 28 años, un viejo deseo del técnico Jorge Palos, llega a Zaragoza para aportar equilibrio, polivalencia y experiencia internacional al proyecto aragonés.
2: Y una propuesta cultural. El ciclo Noches de Verano del Caixa Forum de Zaragoza continúa hoy con Leila Duclos, figura emergente y una de las voces más singulares del género. Da un concierto donde el jazz y la improvisación conviven con naturalidad, guiados siempre por el pulso del swing y una fuerte carga poética. La cita a las 9 de la noche, así nos despedimos. Buena tarde. 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
10: Dos y media, una y media en Canarias. Vamos con el resto de las noticias de este 15 de julio, que son muchas y con tintes históricos. Hoy es un día importante por varias razones, aparte de la ilusión por estar en la final del Mundial. En un momento volvemos sobre ello. Antes vamos a viajar al sur de España, a la Verja de Gibraltar, que tras décadas siendo el último muro de Europa continental, ahora mismo cumple una labor meramente decorativa. El presidente del Gobierno, acompañado por el ministro de Asuntos Exteriores, José Manuel Álvarez, el ministro principal de Gibraltar, Fabián Picardo, y los alcaldes del campo de Gibraltar, hablaba de día histórico y resalta que la supresión de la verja se cierra con ello una herida para los miles de trabajadores que cruzaban cada día sin saber cuánto tardarían en llegar a su puesto de trabajo y también para las familias separadas por unos metros de metal y para generaciones que crecieron pensando que no había una alternativa.
11: Alguien dijo una vez que las fronteras son las cicatrices de la historia. Y probablemente tenga razón. Porque una cicatriz habla de una herida que existió, pero que terminó por cerrar. Un muro, en cambio, es la decisión consciente de mantener esa herida abierta.
10: Fabián Picardo, en Radio Televisión Española esta mañana, se refería así a la seguridad.
12: Y yo creo que vamos a estar aún más seguros que estábamos en el pasado, pero de una manera más moderna, más digital, que es lo que nos pide el mundo y la ciudadanía.
10: Vamos a ver cómo lo están viviendo en estas primeras horas los más beneficiados por la medida, los ciudadanos. Allí se encuentra Luis Delgado. Buenas tardes.
13: ¿Qué tal? Pues con alegría y la esperanza de un futuro con certidumbre, porque la imagen a esta hora es la de la fluidez del tránsito de personas y vehículos. Enseñar el DNI o el pasaporte ya es historia. También la sensación es de extrañeza en un primer día con el que soñaron décadas.
14: El DNI sí, muy cómoda. Empezar y no tener que enseñarlo ni nada. Ya te digo que me siento rara.
15: Hemos pasado mucho en el pasado. Cerraron también la frontera, que tuvimos 4 años encerrados. Bueno, esperemos que sea para bien.
16: Como estábamos antes, no podíamos estar. Muchas horas de cola, mucho tiempo perdido y no avanzábamos.
13: Ahora los controles duales transfronterizos pasan al puerto y al aeropuerto. Esperan los empresarios que repercuta también positivamente en lo económico.
16: El atractivo de Gibraltar es el mismo. Había gente que se lo pensaba por el tema de las colas, eso va a desaparecer. Puede ser positivo. Puede que afecte un poco a los precios de aquí del turismo y demás.
13: En el Peñón, en Llanito, expresan así el fin a 117 años de incertidumbre.
17: I'm glad it's over. Estoy contento que ya ha pasado todo.
13: Pues ahora los 15.000 trabajadores de la zona piden certezas en derechos laborales y que el acuerdo perdure.
10: Gracias, Luis. Ni ayer en París ni hoy en Gibraltar el presidente Sánchez se ha referido a la inhabilitación de su hermano. No ha mencionado esa condena a su hermano David, que conocimos ayer, a 9 años de inhabilitación por el cargo que tuvo en la Diputación Provincial de Badajoz. Hoy sigue siendo noticia destacada. Todas las partes anuncian recursos, tanto las defensas como las acusaciones. Badajoz, Miguel Verísimo, buenas tardes.
18: Buenas tardes. Las acusaciones porque ven las penas insuficientes. Las defensas, en el caso de David Sánchez, recurrirán por falta de pruebas. El abogado del hermano del presidente asegura que no hay justificación para condenar a su cliente por un delito de prevaricación en el cambio de su puesto de trabajo en la Diputación de Badajoz.
19: Vamos a orientarlo en el sentido de que de la lectura de la sentencia no se detrae la existencia de ningún dato objetivo que pueda derrotar la presunción de inocencia del señor Sánchez.
18: Por su parte, Manos Limpias va a elevar el caso al TSJ de Extremadura para que se aumenten las penas. En Hazte Oír valoran también un recurso, José María Bueno y Nouna Lozano, abogados.
20: Si hubiéramos querido que a David Sánchez se le condenara también por el tercer bloque delictivo, y por la contratación y creación arbitraria de un puesto para su amigo Luis María Carrero.
21: Consideramos una gran victoria, eso sí, sabiendo que podría haber habido mayor condena.
18: Las partes pedirán aclaraciones a la sentencia. Eso hará que se retrase el plazo para presentar los recursos de apelación ante el Tribunal Superior de Justicia de Extremadura.
10: Y continúan las valoraciones políticas a la condena. Desde el Partido Popular siguen señalando al propio presidente Elías Bendodo esta mañana en Radio Nacional.
0: Si David Sánchez no es el hermano de Pedro Sánchez, no le hubieran hecho una plaza medida y evidentemente no hubiera sido condenado a 9 años de inhabilitación. Eso es verde con asas, sin ningún tipo de duda.
10: Y desde el Ejecutivo y el Partido Socialista insisten en que todo forma parte de una estrategia para desgastar al gobierno. María Jesús Montero, ex vicepresidenta primera.
3: Cada uno tenemos nuestra opinión y yo creo que la mía la di ayer y la reitero después de haber leído los 300 folios que consta la sentencia y por tanto haciendo suya muchas de las cuestiones de la UCO sin tener en cuenta las declaraciones de los testigos.
10: Y además hoy en paralelo en la Audiencia Nacional, en el caso Leire 10, han declarado ante el juez Pedraz como testigos dos fiscales que se reunieron con la conocida como fontanera del PSOE el año pasado y ha testificado también la presidenta del partido, Cristina Narbona, por los mensajes que se cruzó con Leire 10. Narbona reconoce indicios preocupantes en los informes de la UCO de la Guardia Civil, pero asegura que ella no supo de las maniobras contra las investigaciones abiertas al partido y al Ejecutivo. Audiencia Nacional, Gemma Alfaro, buenas tardes.
22: Buenas tardes. Cristina Narbona se desvincula totalmente de la supuesta trama de Leire 10, aunque reconoce eso, que en los informes que ha leído de la UCO ve indicios preocupantes en una causa de la que ella no se relaciona. Dice que no tiene nada que ver con la supuesta trama que intentaba demostrar desmontar investigaciones judiciales contra el PSOE o el Gobierno. De hecho, asegura que no teme ser imputada. Ha reconocido que conocía a Leire 10 desde 2017 y que le mandó esos mensajes cuando Pedro Sánchez hizo pública la carta a la ciudadanía en abril de 2024. La conocida como fontanera del PSOE le habló de que tenía hechos que podían ser importantes, sin aclarar a qué se refería, porque dice Narbona que la derivó directamente al exsecretario de organización del PSOE, a Santos Cerdán.
23: Y en la medida que el secretario de organización, entre otras muchas facultades, tenía la de la política de comunicación, yo le había derivado a Santos Cerdán. Y Santos Cerdán, preguntado por mí unos días después, me había dicho que no había traído nada de interés.
22: También han sido preguntados por su relación con Leire 10 los dos fiscales de la Fiscalía Técnica cuando Álvaro García Ortiz dirigía el Ministerio Público. El que fuera su mano derecha, Diego Villafañe, ha vuelto a insistir en que mantuvo dos reuniones con Leire 10 y con uno de los abogados de Santos Cerdán, Jacobo Teijelo. Ella no habló y supieron quién era cuando salió ya en prensa. Recuerda que acudió junto a otra compañera, Beatriz López. Ambos reconocen que lo que les contaron le parecieron marcianadas, cosas sin sentido. Se lo contaron después al exfiscal general, pero no hicieron ni siquiera un informe porque no le dieron importancia.
10: Gracias, Gemma. A todo esto, la encuesta del Centro de Investigaciones Sociológicas de julio sitúa al PSOE subiendo casi 2 puntos, ganando unas hipotéticas elecciones, sin que le pase factura la imputación a la directora de la Guardia Civil precisamente por el caso Leire 10, ni le lastre tampoco la condena a José Luis Ábalos por el caso Mascarillas. David Fernández, buenas tardes.
24: Hola, buenas tardes. Y a pesar de esos casos de corrupción, el PSOE sube hasta situarse en el 33% de intención de voto, 8 puntos más que el PP, que cae 2. También retrocede ligeramente Vox hasta el 15% y Sumar se queda en el 6,1%, la mitad de lo que sacó en las elecciones de 2023. Podemos sigue a la baja, se obtendría el 2,5% y le supera el partido de Albise. La encuesta del CIS se realizó entre el 1 y el 6 de julio, pocos días después de la condena a Ábalos, la imputación de la directora de la Guardia Civil y mientras seguía coleando la investigación a Zapatero. La vivienda continúa apareciendo como la primera preocupación para los españoles y en segundo lugar irrumpe la inmigración coincidiendo con el proceso de regularización. A continuación, los problemas relacionados con los políticos, la corrupción y la crisis económica. El barómetro pregunta este mes por la visita del Papa. 3 de cada 4 cree que fue positiva porque consideran ha mejorado la imagen de nuestro país. El 85% está de acuerdo o muy de acuerdo con las opiniones de León 14 sobre la inmigración, un porcentaje similar al que dice coincidir con sus críticas a la polarización política.
10: Y hoy, sobrevolando todo, el Mundial. Esa victoria de la selección anoche que nos lleva directos a Nueva York. Lucas García, buenas tardes.
25: Buenas tardes. Y allí que nos vamos, todavía no a Nueva York, sino a Dallas, porque allí continúa el equipo de enviados especiales de Radio Nacional de España con el hombre que nos contó los goles, el triunfo de la selección, con Antonio Molas. Antonio, de lo de anoche, más allá del pase a la final, a la que volvemos 16 años después, el partido lo vamos a recordar durante mucho tiempo por el nivel de juego mostrado en todos los aspectos. ¿Qué tal? Buenos días para ti.
26: ¿Qué tal? Buenos días, buenas tardes. Sí, será recordado como una de las mayores exhibiciones en la historia de la selección española. Un partido mayúsculo con un talento descomunal del centro del campo que pasó por encima de una de las mejores selecciones del mundo, como es la francesa. El nivel que mostró el equipo de Luis de la Fuente fue apabullante. Todos sabían cuál era su rol en el campo y todos y cada uno de los jugadores estuvieron sobresalientes para ejecutar un plan perfecto ideado por Luis de la Fuente, que se ha convertido en el brillante ideólogo de este equipo. De la Fuente volvió a acertar, volvió a realizar un planteamiento muy bueno y acertó en los cambios. Y ahora dejamos, como bien decías, Lucas, Dallas, deja la selección española el estado de Texas y viajamos a Nueva York. La selección viaja a las 10 de la noche. Mañana comenzará a preparar la final. Los jugadores verán la otra semifinal, Inglaterra-Argentina, ya en Nueva York.
25: Bueno, pues buen viaje y por supuesto que nos seguimos escuchando. Protagonistas, momento de tensión, penalti a favor de España en la primera parte, lo tira Oyarzabal, así lo vivió.
1: Bueno, no, yo tranquilo, intentar meterme en mi mundo, en mi película, en mi rutina, para que lo que voy a hacer lo tenga claro, lo tenía claro y pues por suerte ha salido bien.
25: Bueno, pues las palabras de Mikel Oyarzabal y el seleccionador Luis de la Fuente en rueda de prensa, preguntado por quién prefiere como rival en la final.
2: Yo tengo mucha ilusión por enfrentarnos a Argentina por la amistad que tengo con Lionel Scaloni, pero respeto muchísimo el potencial futbolístico que tiene Inglaterra, que en mi opinión también, antes de venir aquí al Mundial, creo que cité a Inglaterra como una de las auténticas candidatas.
25: Bueno, y éxito total de audiencia. Casi 18 millones de espectadores únicos vieron el partido por la 1 de Televisión Española con una cuota de pantalla del 73,4%. Enfrente estuvo Francia, había asombrado durante todo el torneo con ese potencial ofensivo y ayer quedó anulada ante el juego de España. Siguiéndoles todo el campeonato ha estado Fernando Cardenal. Muy buenas, Fer.
4: ¿Qué tal? Se acabó el camino de la gran favorita de la selección que había impresionado y brillado hasta ayer, hasta que fue totalmente desarticulada por España. El peor partido llegó en el peor momento y sus estrellas se apagaron. Mbappé no fue el líder que se esperaba y tampoco Olise, Dembélé o Barcola le secundaron. Francia se queda fuera de la carrera por el título. Ahora tendrá que conformarse con el tercer cajón, con el bronce, si gana este sábado en Miami.
10: Hoy más Mundial. Esta noche vamos a conocer al rival de España en la final. Saldrá del ganador del partido entre Argentina e Inglaterra.
25: Se va a jugar en Atlanta y estará Chisco Díaz, el hombre de Radio Nacional de España, pegado al albiceleste. Chisco, un partido cargado de recuerdos y de connotaciones históricas. ¿Qué tal? Muy buenas.
5: ¿Qué tal? Buenos días. Pues sí, ese recuerdo de la Guerra de las Malvinas que se reactiva cada vez que se enfrentan Inglaterra y Argentina. Hay que decir que tanto Tuchel como Scaloni han recordado que es solo un partido de fútbol y es que hay temor a posibles enfrentamientos entre aficiones. Atlanta va a contar hoy con un dispositivo especial de seguridad, aunque anoche ya hubo incidentes entre argentinos. Habría habido varios detenidos por enfrentamientos durante el banderazo entre aficionados radicales de Huracán y San Lorenzo, entre los propios ultras albicelestes. En la parte puramente deportiva, Argentina se agarra a la estadística para pasar a la final, ya que nunca ha caído en las 5 semifinales de Mundial que ha disputado y en cambio Inglaterra quiere buscar su segunda final, ronda a la que no llega desde 1966, cuando alzó su único título.
25: Partido a las 9 de la noche, ese Argentina-Inglaterra, tablero deportivo en Radio Nacional desde las 8.
10: Gracias, Lucas. Luego volvemos con el resto de la información deportiva, luego vamos con el Tour, pero de momento un inciso importante sobre el Mundial. Los precios de las entradas están siendo desmesurados. La más barata que hemos visto este mediodía costaba $7,626, aunque los estadios están llenos. Al ticket sumen los billetes de avión, el hotel, el seguro médico, el resto de gastos, el deporte más universal, en la competición más elitista, Rosa Guardado.
6: Sí, eso convierte a quien consiga una entrada para la final en campeón del mundo y con buena cartera. Desde la búsqueda del vuelo hay que ir sumando euros. Los billetes ahora mismo en una horquilla que va desde los 650 euros para un viaje de 14 horas con escala en Roma hasta los 2.500 si optamos por viaje express, el ir y volver en el mismo domingo. Antes de subirse al avión, no olvidarse del seguro. Mejor evitar imprevistos. Por unos 60 euros podremos estar bien cubiertos. Siguiente paso, buscar alojamiento, opción premium, un hotel cerca del estadio, todo facilidades, a cambio de unos 300 euros la noche, en lo más barato, hasta 700 u 800. Si nos alejamos en Manhattan, encontraremos apartamentos por 200 euros, pero cuidado, porque aquí llega una de las polémicas de este Mundial. El trayecto al MetLife Stadium no es barato, el billete especial de tren se ha disparado hasta casi los $100, cuando hace unas semanas se pagaban tan solo 13.
7: Y por último, las entradas. Si por algo va a pasar a la historia este Mundial es por sus precios. Ya de partida, los de la final se movían entre los $600 las básicas hasta los 8.000 las más caras. Pero a día de hoy, esos precios se han disparado, animados por una reventa que en Estados Unidos, recordamos, está permitida. Aún así, hay afortunados como Pablo Urdín, que gracias a su peña, Marea Roja, podrá ver la final por menos de 100 euros.
8: Con meses de antelación, gracias a la Federación, reservamos las entradas de seguimiento durante Mundiales y Eurocopas. Y este año pues nos han respetado el precio pues desde la fase de grupos pues hasta la final.
7: Si tienen la suerte de pertenecer a una de esas peñas, la factura final puede quedarse en unos 3.000 euros, si no, el desembolso superará los 8.000.
10: La otra noticia de este miércoles es la canícula. Temperaturas al alza en el este de la península y Baleares. Lo peor, con aviso rojo, está en las provincias de Valencia y Zaragoza. De aquí a las 9 de la noche pueden esperarse 42 grados. En la capital aragonesa está Carmen Las Heras.
9: El calor no da tregua en Aragón y los avisos por calor extremo se multiplican. Hoy el mapa de la Ribera del Ebro se tiñe de rojo por las altas temperaturas que superarán los 40 grados. En la capital aragonesa se llegará hasta los 42 y los zaragozanos no pueden más.
11: Estoy acalorada, me quiero quitar todo ya.
12: Entreno por la mañana y nunca había pasado tanto calor como este año.
14: Yo vengo de un pueblo, soy hoy por trabajo, pero esto es agobiante.
9: Importante mantenerse hidratado y evitar salir en las horas de máximo calor. El Ayuntamiento de Zaragoza ha activado el Plan Especial Municipal de Emergencias con medidas como la reducción del precio de las piscinas, aunque muchos ya optan directamente por huir.
15: Vamos a ir a Asturias, por ejemplo, que se está mejor.
27: El fin de semana nos vamos al pueblo, a los Picos de Europa, así que estaremos muy a gusto.
9: Y ojo, si huyen y van al campo, porque el mapa de Aragón también está teñido de rojo por riesgo de incendios forestales. El consejero de Interior, Roberto Bermúdez de Castro, pide precaución.
28: Que la gente tenga cuidado del monte, que tenga cuidado en las acampadas, que tenga cuidado en su lugar de trabajo, no están cerca de una masa forestal o incluso en el campo, y que entendamos que está siendo un verano muy complicado.
9: Esta mañana se han declarado 2 incendios en la provincia de Zaragoza.
10: Mejora la situación del resto de incendios declarados en el resto del país en las últimas horas, en Mazarrón, Murcia, en Íscar, Valladolid y en Rubió, en Barcelona. Luis Ortín, buenas tardes.
29: Buenas tardes, Marta. Las 13 víctimas del incendio de Los Gallardos en Almería el pasado jueves ya han sido identificadas. Son 7 británicos, 3 belgas, 1 francés, 1 estadounidense y 1 español. El verano está siendo también abrasador en otros países europeos. Francia se encuentra en una situación excepcional y muy preocupante de sequía en casi todo el territorio, con restricciones estrictas de consumo de agua en casi la mitad de los departamentos, según la ministra de Transición Ecológica. Mientras, en Múnich, capital de Baviera y tercera ciudad de Alemania, han impuesto limitaciones al consumo. No se pueden llenar piscinas, ni lavar el coche en casa, ni tampoco regar jardines de día. Las multas por incumplir llegan a los 50.000 euros.
10: La mañana nos deja otra imagen. En Madrid capital se han quedado en la calle una mujer y sus 5 hijos, 3 de ellos menores, 1 con discapacidad. La policía y la justicia han ejecutado el desahucio a pesar de la petición en contra del Comité de Naciones Unidas para la Infancia y a pesar también de la presencia de la ministra Rego. Graciela García, buenas tardes.
30: Buenas tardes. El Comité de los Derechos del Niño de la ONU instaba ayer mismo al Estado español a paralizar el desahucio o, en su defecto, a garantizar una vivienda adecuada previa consulta a esta familia. Por ello, la ministra de Juventud e Infancia, Sira Rego, ha intentado hablar con el gerente de la Agencia de Vivienda Social de la Comunidad de Madrid, propietaria de este emblemático edificio de vivienda social de los años 80.
31: Yo, sobre todo, quería que me informaran de, bueno, pues porque me llega de manera insistente varias llamadas comentando que hay un dictamen, porque hay un niño con una discapacidad entre los menores que van a ser desahuciados, y que hay un dictamen del Comité de los Derechos del Niño y que la situación es muy angustiosa.
30: Ahora Dulce y sus 5 hijos están en la calle esperando una alternativa de los servicios sociales, que hoy no estaban presentes, como pedía el auto judicial del desahucio. Lo peor, el pequeño José, de 3 años, con síndrome de Down, que no se adapta a los cambios.
32: No es lo mismo, porque no por nada, porque José tiene que estar en su casa. Se pone muy nervioso si cambiamos de casa. Él es casa de mi madre y no puede estar. Estamos un rato y la misma nos vamos.
30: En esta casa han quedado muchos de sus juguetes y los muebles, incluida la cama en la que José ya no podrá dormir esta noche.
10: De la economía también se confirma el dato del IPC de junio. La tasa interanual se mantiene en el 3,2% por tercer mes consecutivo, según estadística. Suben el gas y la electricidad por la eliminación de las medidas fiscales sobre la energía a principios del mes pasado, pero se compensa con la subida moderada de los alimentos y la caída del precio de los combustibles. Cristina Ganuza, buenas tardes.
0: Buenas tardes. Sí, la electricidad y el gas tiran de la inflación, coincidiendo con la vuelta del IVA al 21%, pero carburantes y alimentos presionan en sentido contrario y permiten que la inflación se mantenga en el 3,2% por tercer mes consecutivo. En el caso de los combustibles, en junio se nota que todavía estaban en vigor todas las rebajas fiscales. El ministro de Hacienda, Arcadi España, defiende que el plan que puso en marcha el gobierno amortigua la subida de precios.
3: Están teniendo efecto. Sin estas medidas, el IPC sería un punto superior.
0: Los alimentos siguen sin mostrar señales de contagio. El encarecimiento de la energía no les pasa factura y su precio aumenta un 2%. Algunos productos incluso se abaratan. Los cereales, la pasta y la fruta, por ejemplo, nos cuestan menos que en junio de 2025, aunque otros como los huevos siguen destacando con subidas de dos dígitos. Sin alimentos ni energía, la inflación subyacente baja ligeramente hasta el 2,9%.
10: Son las consecuencias económicas del conflicto en Oriente Próximo. Estados Unidos bloquea otra vez los puertos iraníes. Donald Trump sí ha cumplido con esa amenaza. Hoy se cumple una semana desde el que el presidente norteamericano diera por terminado el alto el fuego con Teherán. Se aviva así el conflicto. Washington ha iniciado este mediodía nuevos ataques contra instalaciones militares. Aurora Moreno, buenas tardes.
13: Buenas tardes. Ataques que, según el mando central del ejército de Estados Unidos, han alcanzado sistemas de defensa costera y almacenes de misiles iraníes en la isla de Tum, cerca del estrecho de Hormuz, y que Teherán utiliza para atacar buques mercantes que atraviesan esa estratégica vía. Washington intensifica sus ataques después de que el presidente Donald Trump haya amenazado con volver a atacar las instalaciones energéticas e infraestructuras iraníes la semana que viene, a menos que Irán se siente a negociar.
16: I'll save the energy targets for last.
13: Dejaré las instalaciones energéticas para el final. La semana que viene se pondrá realmente mal para Irán, porque vamos a destruir todas las instalaciones eléctricas, los puentes. A menos que se sienten a negociar, no quedará nada, concluye Trump. Más de 30 civiles han muerto y un centenar han resultado heridos en los últimos días en los bombardeos contra el sur del país, asegura la portavoz del gobierno persa. La Guardia Revolucionaria iraní ha lanzado drones y misiles contra centros militares estadounidenses en Kuwait, Bahrein y Jordania, aunque las autoridades kuwaitíes afirman que también han impactado en uno de los barcos de su armada.
10: Y en Ucrania, empresas españolas buscan hoy reconstruir el país, que se les facilite su establecimiento allí. Es el motivo del viaje a Kiev este miércoles del vicepresidente y ministro de Economía, Carlos Cuerpo, con medio centenar de compañías de distintos sectores estratégicos, como son el transporte, la energía o la defensa. La visita se va a extender hasta el viernes. España ha activado 570 millones de euros en instrumentos financieros para que las empresas participen en la reconstrucción de Ucrania. Y el vicepresidente ha insistido hace unos instantes en que España va a ayudar en lo que sea necesario para reimpulsar la economía ucraniana.
17: Lo decimos en serio, y cuando digo eso es porque estamos listos para crear un canal y una forma de avanzar para ser flexibles, ágiles y responder a las necesidades de las empresas, porque entendemos la presión del tiempo, la urgencia de avanzar. Pueden contar con España y sus empresas para poder contribuir a través de una asociación, que es lo que estamos construyendo.
10: Todavía en el exterior, el ébola sigue extendiéndose en la República Democrática del Congo. Ya se ha superado la barrera de los 2.000 contagios y hay más de 750 muertos, Luis.
18: Sí, son datos que conocemos cuando se cumplen dos meses después de declararse la epidemia. Médicos Sin Fronteras avisa de que los esfuerzos para controlar el brote están siendo insuficientes. En unos minutos, el líder del organismo, Tedros Adhanom, ofrece una rueda de prensa en la que abordará este tema, el líder de la OMS.
10: Tres semanas se cumplen ya del doble terremoto que ha asolado el norte de Venezuela. El último recuento de fallecidos es de 4.700 y 18.000 personas han perdido sus casas.
18: La Unión Europea ha aprobado este miércoles el envío de 20 millones de euros de ayuda humanitaria extra. Y en Estados Unidos, varios congresistas demócratas han pedido por carta al presidente Donald Trump que levante las sanciones al país para que pueda hacer frente a la catástrofe.
10: Y algo más en Sudamérica, la vencedora de las elecciones presidenciales en Perú, Keiko Fujimori, recibe hoy las credenciales de presidenta electa.
18: Acto previo a su toma oficial de posesión como líder del país el próximo 28 de julio, la candidata de derechas, hija del expresidente Alberto Fujimori, ganó la contienda electoral por un estrecho margen al izquierdista Roberto Sánchez, apenas 4 décimas y 50.000 votos de diferencia.
10: En Francia hoy hemos conocido un movimiento judicial que puede sonar extraño, pero que tiene un sentido. No es habitual recurrir una absolución, y es lo que ha hecho la defensa del etarra Josu Ternera, pero es que la decisión del tribunal le colocaba al borde de la entrega a las autoridades españolas, y con este movimiento, corresponsal Antonio Delgado, la cosa se retrasa. Buenas tardes.
19: Buenas tardes, al menos esa es la intención aparente. El 2 de julio, Josu Urruticoechea fue absuelto por el Tribunal de Apelación francés del delito de pertenencia a organización terrorista. Salió libre y sin cargos, pero apartando malhumorado a las cámaras de televisión. La absolución le complica la vida porque al zanjar ese último caso que tenía pendiente en Francia, despeja el camino para que Francia le entregue a España, donde la justicia le espera con causas más graves, incluido el atentado contra la Casa Cuartel de Zaragoza en el año 87. En ese contexto, Josu Ternera ha dado ese paso poco habitual, recurrir su propia absolución. Su abogado nos da un argumento técnico. En la sentencia, dice, habría afirmaciones infundadas que dañan su derecho a la defensa, pero el caso es que el recurso, si es admitido a trámite, va a tener efectos suspensivos, va a congelar la entrega a España del exdirigente de ETA mientras se resuelve.
10: Varios países europeos, ya saben, han anunciado que van a prohibir el acceso a redes sociales a niños y adolescentes. Uno de los últimos en hacerlo ha sido el Reino Unido, que aboga por prohibir las plataformas a menores de 16. Londres ha informado hoy de otra medida. Los jóvenes de 16 y 17 años tendrán una especie de toque de queda nocturno, varias horas en las que no van a poder utilizar las redes sociales. Corresponsal Guillaume Bontús, buenas tardes.
1: Buenas tardes. Sí, las redes sociales estarán desactivadas en sus dispositivos entre las 12 de la noche y las 6 de la mañana. Los jóvenes tendrán, eso sí, la posibilidad de cambiar esta configuración, pero el gobierno cree que instaurar un límite nocturno por defecto va a ser útil para mejorar la calidad de vida de los jóvenes. Les va a permitir dormir mejor, sentirse con más energía y estar más concentrados en la escuela, explicaba esta mañana en la BBC el secretario de Estado para la Seguridad en Internet. El ejecutivo británico plantea además otras medidas para frenar el uso de los móviles por los adolescentes. Quiere desactivar funciones adictivas en los smartphones, como la reproducción automática y el scrolling. También reforzar la seguridad de los chatbots de inteligencia artificial para los menores de 18 años.
10: Y estamos ya en tiempo para la cultura. Elena Burgas, buenas tardes.
2: Hola, buenas tardes.
10: La desaparición de la Verja de Gibraltar, una de las noticias del día, tiene también una vertiente cultural.
2: Sí, porque hay artistas que llevan años trabajando en establecer lazos entre el Peñón y el campo de Gibraltar, como Gabriel Moreno, con el que ha hablado Íñigo Picabea.
4: Gabriel Moreno es poeta y cantante gibraltareño con orígenes españoles e italianos. Vivió en Barcelona y habla con Radio Nacional de España desde Londres. Habla sobre Gibraltar, su nuevo poemario trilingüe en inglés, español y llanito. Lo empezó a gestar hace 3 años. Llega oportuno para que la cultura fluya más sin la verja.
5: Lo que se conoce de Gibraltar es básicamente lo político, pero no se conoce la parte cultural. Y quizás también nosotros mismos no habíamos hecho el esfuerzo de tener nuestra propia cultura, ¿no? Desde nuestra propia lengua.
4: Un amigo escritor del Peñón le dijo que el llanito no es lengua para sonetos. La réplica de Gabriel Moreno.
5: De chico me acuerdo cruzar la frontera, con los bolsillos llenos de petardo y jamón. I remember de triconio, de picolo.
4: Así suena La Frontera, este soneto sobre las abuelas gibraltareñas que usaban a los nietos para meter jamón de contrabando en el Peñón. Geoestrategia en un plato, infancia, amores, un padre que muere.
5: Que se vea que llanito o andaluz o inglés o de donde sea, teníamos unas experiencias muy similares.
4: Poemas originales que traduce y edita Rafael Peñas Cruz, fundador de la editorial Cold Star Books, nacida en Reino Unido para conectar poesía británica y española.
10: Y la cultura palestina está muy presente en Madrid. Acudir en su ayuda es el objetivo de la conferencia ministerial que se inaugura esta tarde en el Museo del Prado, Elena.
2: Sí, una conferencia en la que participan 30 países y organizaciones internacionales como la Liga Árabe y la UNESCO. Los encuentros oficiales seguirán mañana en el Museo Reina Sofía, van a terminar con una declaración final y en paralelo hoy continúa la programación del Ágora Ciudadana por la Cultura Palestina, que es un foro para escuchar las experiencias del sector cultural en los territorios ocupados y en la diáspora. Tanto el Ágora como esos encuentros oficiales están organizados por los Ministerios Español y Palestino de Cultura. Ernest Urtasun ejerce de anfitrión.
6: Cuando se destruye la cultura de un pueblo, no se destruyen únicamente edificios, libros, cuadros, escenarios o archivos. Se ataca su derecho a existir, se ataca su memoria, se ataca su posibilidad de contarse a sí mismo y se ataca su futuro. Todo genocidio contiene también una voluntad de borrar la cultura. Por eso defender la cultura palestina no es un complemento de la solidaridad humanitaria.
10: ¿Y qué tenemos en el ojo crítico esta tarde, Elena?
2: Pues hablamos con la directora argentina Milagros Muntaler, que viene a presentarnos su última película, Las Corrientes, que cuenta la crisis de identidad de una mujer en la treintena, a pesar de tener todo en la vida para ser feliz.
10: Y más allá del Mundial, nueva jornada en el Tour de Francia, hoy con previsible llegada al sprint. Lucas García, hola de nuevo.
7: Hola, con la etapa número 11, llegada a Nevers, en una etapa de perfil llano, que como decimos, pues hace que esperar que tengamos un sprint, una volata después de un nuevo triunfo de Tadej Pogačar, algo a lo que ya nos estamos acostumbrando. En línea de meta, esperando como cada día los ciclistas, está Jorge Agüero, el enviado especial de esta casa al Tour de Francia. Jorge, ¿qué tal? Muy buenas tardes.
8: Muy buenas tardes, con el pelotón transitando por el corazón de Francia, etapa entre Vichy y Nevers, 161 kilómetros, llevamos ya consumidos unos cuantos porque estamos a 113 de línea de meta con una escapada con cuatro corredores, entre ellos un Movistar Nelson Oliveira, corredor portugués, aventajan en 1.14 al pelotón. Más que previsible volata, llegada al sprint, habrá que estar atentos de los Tim Merlier, Jasper Philipsen, Vinian Girmay y compañía. Pogačar, que aventaja en 3.36 en la general a su principal rival y perseguidor, Jonas Vingegaard.
7: Gracias, Jorge. Y acabamos con una noticia luctuosa. Ha fallecido a los 83 años José Legra, boxeador español de origen cubano, leyenda del boxeo de nuestro país, campeón del mundo de peso pluma en dos ocasiones y 7 veces campeón de Europa, fallecido en Madrid. Legra, que estaba en posesión de la medalla de plata de la Real Orden del Mérito Deportivo desde 2003. Recordamos que a las 9 de la noche, segunda semifinal del Mundial, Argentina contra Inglaterra, tablero deportivo desde las 8 de la tarde.
10: Alejandro Martínez del Hoyo en la realización técnica de este informativo, Daniel Rodríguez en el control de sonido. 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

0: Son las 3, las 2 en Canarias.
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0: Actualizamos la información en este miércoles 15 de julio, día histórico porque la verja de Gibraltar cae, el último muro de la Europa continental, y con él miles de trabajadores transfronterizos que están inaugurando una nueva etapa.
2: El DNI, sí, muy cómoda. Empezar y no tener que enseñarlo ni nada. Ya te digo que me siento rara.
3: Hemos pasado mucho en el pasado. Cerraron también la frontera, que tuvimos 4 años cerrados. Bueno, esperemos que sea para bien.
4: Como estábamos antes, no podíamos estar.
0: Se cierra una herida abierta durante 3 siglos desde que el Peñón es colonia británica, aunque la soberanía que España sigue reclamando por ahora no cambia tras la entrada en vigor del acuerdo entre la Unión Europea y el Reino Unido, que sí pone fin a los controles de pasaportes. Dice el presidente Pedro Sánchez que empieza un periodo de prosperidad compartida.
5: Alguien dijo una vez que las fronteras son las cicatrices de la historia. Y probablemente tenga razón, porque una cicatriz habla de una herida que existió, pero que terminó por cerrar. Un muro, en cambio, es la decisión consciente de mantener esa herida abierta.
0: Asegura Sánchez que el gobierno no ha renunciado a su posición con respecto al Peñón. Junto a él, el ministro principal de Gibraltar, Fabián Picardo, que se refería así a la seguridad.
6: Y yo creo que vamos a estar aún más seguros que estábamos en el pasado, pero de una manera más moderna, más digital, que es lo que nos pide el mundo y la ciudadanía.
0: Marruecos ha liberado al periodista Halil Amrabet 3 días después de ser detenido al llegar a Tánger procedente de España. Es una de las voces críticas con las autoridades de su país esta vez. Le han acusado por supuestas difamaciones e injurias. María Ulate.
7: Sí, el periodista que vive en Barcelona desde hace más de 20 años había sido acusado de difundir contenidos supuestamente difamatorios y ofensivos contra personas e instituciones del país. Amrabet, que vive desde hace más de 20 años en España, tiene nacionalidad marroquí francesa y su puesta en libertad se ha producido horas antes de la llegada a Rabat del primer ministro francés Sébastien Lecornu, que llega acompañado de una extensa delegación ministerial en visita oficial. Según fuentes marroquíes, la Fiscalía del país ha decidido liberarle tras completar la investigación, tras lo cual le ha devuelto los dispositivos que le habían sido incautados. El informador es conocido por sus críticas contra las autoridades marroquíes a través de su canal de YouTube. Organizaciones como Reporteros en Fronteras o la Asociación Marroquí de Derechos Humanos habían condenado su detención y la persecución del sistema judicial marroquí a las voces críticas.
0: Una última hora nos sitúa en Barcelona. El escape de un producto químico ha obligado a confinar a una treintena de trabajadores en la estación de tren de la Llagosta. Redacción en Cataluña, Andreu Viñas.
8: Sí, al menos 4 personas han resultado heridas leves por una fuga en un contenedor con materias peligrosas en la estación de la Llagosta, en la comarca barcelonesa del Vallès Oriental. Una treintena de trabajadores han sido confinados de forma preventiva por precaución. El sistema de emergencias médicas ha movilizado varias ambulancias para atender a los afectados. El incidente ha obligado a interrumpir la circulación de las líneas R2 Norte y R11 entre las estaciones de Mollet-Sant Fost y Montcada y Reixac. Pero la prealerta del Ferrocat a esta hora se ha desactivado.
0: España se acostó anoche con la gran noticia del pase a la final del Mundial de Fútbol 16 años después de lograr en Sudáfrica la primera estrella para la Roja. La euforia corrió como la pólvora por todo el país cuando se pitó el final del partido contra la selección de Francia.
9: Emocionante.
10: Ganar, esta estrella es nuestra.
11: Que es ganar a Francia y estar en la final del Mundial, que es un 2-1.
12: Tenía mucho miedo este partido, pero la verdad que nos hemos comido a Francia. Entonces, con muchas ganas de la final y con muchas ganas de ganarla.
13: Una ilusión tremenda. 16 años después volvemos a estar en una final del Mundial.
0: 16 años después y esta noche vamos a conocer quién será nuestro rival, Inglaterra o Argentina, en un partido que van a poder seguir en tablero deportivo de Radio Nacional. Contra el combinado inglés de Harry Kane jugamos la última final de la Eurocopa, que ganó España por 2-1. Con Argentina no nos hemos enfrentado en un Mundial desde el año 66, en un partido que ganó la albiceleste. La última vez que nos enfrentamos, aunque fue en un amistoso, esto sucedió en el Metropolitano en 2018. En aquella ocasión, España venció a Argentina por una goleada de 6-1. Sigue la información en esta sintonía también en la web en rtve.es.
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9: ¿Qué tal? Muy buenas tardes. Actualizamos la información del tráfico y hasta ahora seguimos pendientes de ese vuelco del camión que complica la salida de Madrid por las 6 en Las Rozas, al mismo tiempo que varios siniestros complican ya en diferentes puntos la circulación. Uno de ellos en Valencia, en las 7 en la Alcudia, sentido Alicante, otros dos en Andalucía, ya en Sevilla, de entrada por la 49 en Cuevas del Aljarafe, en Málaga, en las 7 a su paso por Marbella, en este caso sentido Fuengirola, y un último en Cádiz, ya complicando la entrada por la 4 en Puerto Real. Del mismo modo, van a encontrar tráfico intenso en las salidas de Madrid, ya por la 2 en Torrejón de Ardoz, en la 4 en Butarquía, 5 Alcorcón, así como en Cuenca, tráfico lento por la 3 en Tarancón, al igual que en Valencia, en la zona de Loriguilla, ya hacia la capital del Turia. También en Barcelona, dificultades en la salida por la AP7 ya en el Papiol hacia Girona, como en diferentes puntos de la 7 en Andalucía, en Málaga, en la Cala de Mijas y Fuengirola, ya todo ello hacia la capital malacitana, como en Cádiz, también en esta 7, como decía, ya de entrada Algeciras, en la zona de Guadacorte, como también complicada la zona de Soto Grande, dirección Marbella. Es una información de la Dirección General de Tráfico.
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14: Saludos, buenas tardes. A esta hora se alcanzan temperaturas máximas de 41 grados en Girona y de 40 en Murcia, Alicante y Valencia. Es en esa zona, en el este y en Baleares, donde hoy se esperan las temperaturas más altas y donde hay activos avisos rojos de nivel de peligro extraordinario por máximas por encima de los 42 grados, en concreto en la ribera del Ebro y en el prelitoral de Valencia. También en estas zonas pueden notar sensación de bochorno debido a la calima que se va a mantener hasta el fin de semana. A esta hora se dan también chubascos y tormentas en el extremo este y en Baleares, en la región de Murcia, Albacete y en la Comunidad Valenciana podrían ir acompañadas de granizo. También podrían darse chubascos en el Cantábrico. En cuanto a las temperaturas, se espera que mañana y el jueves bajen en el norte de la península y que el calor se extienda durante el fin de semana, a la vez que se van a debilitar en el este y en Baleares. Es una información de AEMET.
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0: ¿Qué tal? Buenas tardes, ¿cómo están? Ya lo han escuchado, calor, mucho calor. 15 de julio, día de playa, piscina y sol para muchos y muchas, y momento de exponer la piel, que no es solo una barrera exterior, es un auténtico ecosistema. Sobre cada centímetro cuadrado hay millones de bacterias, hongos y virus que conviven con nosotros desde que nacemos. A ese ecosistema lo llamamos microbioma cutáneo, y hoy sabemos que influye en cómo envejecemos o en cómo se defiende nuestra piel de las infecciones. Cuidarla no es solo cuestión de estética, es proteger a esa comunidad invisible de microorganismos que trabaja para defendernos. Enseguida se lo contamos. Además, dedicaremos unos minutos a la anoniquia, a la ausencia de uñas, y conoceremos las conclusiones de un curso sobre dolor, obesidad, nutrición y longevidad saludable organizado por la Sociedad Española del Dolor, que ha reunido a expertos de todo el país para analizar los beneficios de los hábitos saludables. Son las 3 de la tarde, 8 minutos, 2-8 minutos en Canarias. Comenzamos.
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0: Y este es el momento en que saludamos a la doctora Débora Nuevo, que es médico internista especialista en microbiota y longevidad. ¿Cómo estás, doctora? Buenas tardes.
2: Hola, buenas tardes, Inma. Buenas tardes a todos.
0: Queremos dedicar la consulta de este miércoles a la piel. Se lo decía, que es el órgano más grande del cuerpo, porque en verano el sol, el sudor, el cloro de la piscina o el agua del mar no solo afectan a la piel que vemos, también transforman esa comunidad invisible de microorganismos de la que les hablaba, que vive sobre ella. En los próximos minutos vamos a saber qué es el microbioma cutáneo, si el sol lo destruye o lo fortalece, y si para la piel es mejor que nos bañemos, por ejemplo, en una piscina o en el mar. Ya conocen el número de Cuídate, es el 900-454-454. Si quieren saber cómo elegir el mejor protector solar, con filtros químicos o minerales, si sirven los probióticos y prebióticos que se aplican sobre la piel, cuál es el efecto del bronceado sobre ella o qué podemos hacer en caso de quemadura solar. Ya saben, piel y sol hoy en Cuídate. 900-454-454. Yo estoy deseando saber qué es el microbioma cutáneo, doctora, ¿y por qué es tan importante?
2: Pues es que el microbioma cutáneo son los millones de microorganismos, bacterias, virus, hongos también, que conviven en nuestra piel, ¿no? Tenemos que pensar que la piel es el órgano más extenso de nuestro cuerpo y también uno de los más habitados. Además, varía mucho porque la piel del brazo no es la misma que la de la axila o la de la cara. Tienen diferentes comunidades que cumplen diferentes funciones, ¿no? Nos protegen de agresiones externas, como puede ser la del sol, pero también de infecciones, modulan también nuestro sistema inmune, entonces cumple muchísimas, muchísimas funciones y tiene un papel muy importante también en el desarrollo o la protección de determinadas enfermedades cutáneas, como la dermatitis atópica, el acné, la rosácea, la psoriasis.
0: ¿Cómo lo estudiáis?
2: Pues, primero hay que pensar que la microbiota intestinal está íntimamente relacionada con la cutánea, entonces hay un eje intestino-piel muy importante, entonces estudiar la microbiota intestinal ya nos va a dar una pista de cómo está la microbiota cutánea, pero se puede estudiar directamente la microbiota cutánea directamente con un hisopo, una torunda, cogiendo una pequeña muestrecita que luego analizamos al microscopio, sacando la genómica de muchísimas bacterias y viendo sobre todo el equilibrio que hay, ¿no? Teniendo en cuenta también la parte que estemos estudiando.
0: ¿Qué efecto tiene el sol en la piel? Porque más allá de lo que vemos, que se quema, que envejece, que tomar el sol aumenta el riesgo de cáncer, hay otros aspectos, ¿no?
2: Claro, es que al final la piel también, o sea, el sol en la piel también cambia el equilibrio de esos millones de microorganismos que están conviviendo en la piel. De hecho, hay un estudio muy interesante que se hizo en socorristas, en los que se vio que los socorristas expuestos al sol de una manera constante cambiaban su microbioma cutáneo para que esas bacterias les defendieran del sol. Es decir, al final tenían una microbiota cutánea que era capaz de minimizar el estrés oxidativo que suponía el sol en la piel. Entonces, bueno, pues es tremendamente importante, ¿no? Y el sol, pues va a cambiar un poquito ese equilibrio, va a cambiar también, puede alterar también el pH de la piel, y dependiendo del pH que tenga, también pueden vivir unos u otros géneros de bacterias.
0: Hoy estamos dedicando la consulta de la doctora Débora Nuevo al sol, a la piel y a la microbiota. Ya saben que tienen un número de teléfono que es el 900-454-454, es el número gratuito de Cuídate, para que puedan hacer sus preguntas y consultar sus dudas, como ha hecho Óscar, que nos llama desde Madrid. Buenas tardes, Óscar.
3: Hola, buenas tardes.
2: Buenas tardes, cuéntanos.
3: Mi pregunta es que si es más saludable para la piel bañarse en una piscina de sal o de cloro.
2: Mira, pues es una pregunta muy, muy interesante. En realidad, el cloro es un desinfectante muy potente que se pone precisamente para protegernos de microorganismos dañinos. Pero es verdad que también afecta mucho a parte de esa microbiota cutánea beneficiosa que nos protege. En cambio, el agua del mar, el agua salada, también tiene cierto efecto desinfectante o antimicrobiano, pero es muchísimo más suave. Y además, el agua del mar aporta minerales como el magnesio que pueden ayudar a fortalecer esa barrera de la piel. Luego, si hablamos de qué es más beneficioso en términos generales, si bañarse en la piscina o bañarse en el mar, pues probablemente tendríamos que decir que bañarnos en el mar de cara a la protección de esa microbiota cutánea. Pero es verdad que lo más importante siempre es que luego nos bañemos con agua dulce, porque el agua del mar, aun siendo más beneficiosa, pues es importante luego retirarla y volver a hidratarla, porque también puede cambiar un poquito el pH.
0: En cualquier caso, esa sal, y él hablaba también de las piscinas de agua salada, esa sal hay que retirarla, como estás diciendo, ¿no?
2: Esa agua hay que retirarla luego con agua dulce y bueno, pues aportarlo una hidratación profunda con una crema con un pH adecuado, que no tenga mucho tóxico ni mucho perfume, para volver a calmar y volver a ayudar a la piel a que recupere su pH y su estado basal habitual.
0: Estamos hablando hoy de piel, sol y microbiota con la doctora Débora Nuevo. Ya saben que tienen este número a su disposición, el número del programa, que es el 900-454-454, el número al que nos pueden llamar para hacer cualquier pregunta relacionada hoy con piel, sol y microbiota. Por cierto, ¿el protector solar altera la microbiota de la piel? Que es una pregunta que se hace muchas personas.
2: Pues bueno, para responder esta pregunta hay que diferenciar entre los distintos protectores solares que tenemos ahora mismo en el mercado, que además ahora es un tema del que se habla mucho, ¿no? Por un lado están los protectores que son filtros químicos, que son los más tradicionales y los que encontramos con más facilidad, y los filtros minerales o físicos. Los filtros químicos lo que hacen es absorber la luz ultravioleta y la transforman en calor, ¿no? Y aquí estamos hablando de algunos compuestos con nombres un poco más raros, que no nos sonarán: oxibenzona, octisonato. Bueno, y los filtros minerales, que son principalmente el óxido de zinc y el dióxido de titanio, actúan de otra manera. Lo que hacen es reflejar y dispersar la radiación que llega a la superficie de la piel. Entonces, los dos protegen de la radiación, pero hay que tener en consideración diferentes factores. Parece que los filtros minerales, sin más, pueden afectar un poquito más a la microbiota, pero es verdad que últimamente esas nanopartículas de zinc y de titanio están recubiertas y el daño sobre la microbiota es menor. Y sin embargo, los filtros químicos, los orgánicos, pues algunas de las sustancias están consideradas disruptores endocrinos, ¿vale? Es decir, son sustancias muy parecidas en estructura a nuestras propias hormonas, que bloquean receptores o la síntesis de nuestras propias hormonas, ¿no? De hecho, una de ellas ya ha sido catalogada como disruptor endocrino porque tiene una acción muy parecida a los estrógenos, y las guías pediátricas ya recomiendan en niños, igual que en embarazadas o en personas con alguna problemática hormonal muy concreta o mujeres lactantes, utilizar filtros físicos preferiblemente antes que filtros orgánicos o químicos, sin crear alarma. Es decir, bien formulados ambos filtros o ambos cremas con estos filtros son seguros. Nos los aplicamos como tenemos que aplicárnoslos y no habría mayor problema. Pero niños y embarazadas, preferiblemente filtros físicos.
0: ¿Una piel con acné o con dermatitis atópica hay que protegerla más?
2: Hay que protegerla más porque es una barrera cutánea que ya está alterada, que ya tiene un desbalance en ese equilibrio de nuestra microbiota, en el que ciertas especies protectoras han disminuido y han dejado que sobrecrezcan otras potencialmente peligrosas, dependiendo de qué patología estemos hablando, pues habrá aumentado algún honguito como la malassezia o el Cutibacterium nagnes en el acné o algunas especies de Staphylococcus aureus. Pero es muy importante cuidarla bien, porque si se desbalancea más todavía con el efecto del sol, del cloro de la piscina, pues pueden exacerbarse o empeorarse todas estas enfermedades.
0: No lo hemos dicho antes, pero el factor de protección, ya sea filtro físico, mineral, químico, del tipo que sea, debe ser, eso sí, alto, siempre alto.
2: Debe ser alto, pero aquí es muy muy importante, porque muchas veces pensamos que por estar aplicándonos un filtro 50 o 50 plus ya estamos totalmente protegidos, pero estos filtros se han probado en laboratorio y se han aprobado con una capa de 2 miligramos por centímetro cuadrado de piel, que es muchísimo más que lo que nos solemos aplicar. Y para que te hagas una idea, un filtro de protección 30 lo que hace es más o menos bloquear el 97% de los rayos que llegan a la piel, y un 50, un 98. Es decir, que no hay muchísima, muchísima diferencia, ¿no? Es verdad que puede marcar la diferencia un 50 plus en gente muy, muy blanquita, con antecedentes de algún tumor cutáneo, pero lo más, más importante es utilizar una protección por encima de 30, aplicarla de forma repetida si nos bañamos, cada 2 horas mínimo, y

0: La doctora Débora es que mi hija tiene desde hace un par de semanas una sensación de piel como si hubiese tomado el sol y te queda la sensación de quemazón, que te habías quemado un poco, pero aparentemente no tiene ninguna, nada, nada, ninguna erupción ni rojo, nada. Y entonces ha ido al médico de familia. Y no la ha derivado a dermatólogo ni nada, simplemente le ha dicho que le haría una analítica, pero no sabe decirle a qué puede ser debido.
1: O sea, que tiene,
0: Vale.
1: es que no la escuchábamos bien. Ella tiene sensación de piel quemada, pero no ha tomado el sol ni ha hecho nada, ¿no?
0: Exactamente,
1: Vale.
0: ¿no? Como si tú has ido a la playa y te queda como muy caliente el cuerpo, que te quema alguna zona, te molesta el roce de la ropa, unas veces más, otras veces menos, pero lleva así pues 2 o 3 semanas.
2: Pero sin haber ido en ningún momento, sin
0: Nada,
2: haberse
0: nada, no.
2: expuesto en ningún momento al sol.
0: No, no, no. Ahora mismo todavía
2: Vale.
0: ni ha cogido vacaciones ni nada y ella camina por la sombra, procura que no le dé el sol ni nada.
2: ¿Pero y tiene algún
0: Entonces,
2: tipo de lesión? ¿No le ha salido ningún granito, ninguna ampollita,
0: nada,
2: nada de
0: nada,
2: nada en la
0: nada.
2: piel?
0: No.
2: Vale, pues. Hombre, su médico de cabecera ha hecho bien en pedirle una analítica completa, porque ahí parece que no es algo que ahí parece que el problema no es la piel, que la piel, que esto es algo que pasa muchísimo. Yo siempre digo que la piel muchas veces es un reflejo de o un chivato de lo que pasa en el intestino. Que no estoy diciendo que el problema es en el intestino, pero que aquí lo que parece es que la piel está poniendo de manifiesto un problema de otro sitio, ¿vale? No sé si algún tipo de alergia, ¿vale? Algún tipo de, incluso de alguna cosa ambiental, algún jabón que haya tomado, que haya cambiado de la ropa, algún perfume nuevo. Alguna intoxicación alimentaria, algún tipo de incluso de histaminosis también puede ser. Entonces está muy bien que le estudien a nivel analítico. Luego miren qué está pasando en el intestino, si tiene alguna molestia a ese nivel, porque yo creo que en el caso de su hija el problema no viene de la piel, sino que la piel está manifestando un problema de otro sitio, que esto es algo que pasa con muchísima frecuencia.
1: Pues entonces en este momento mira qué bien, porque justo iba a preguntarte por el eje intestino-piel, que ya lo has mencionado antes.
2: Claro, a ver, es que nuestra microbiota está conectada, nuestra microbiota intestinal con nuestra microbiota pulmonar, con nuestra microbiota cerebral y con nuestra microbiota cutánea también. Al final, la permeabilidad intestinal de la que tanto hablamos está dejando pasar, si está aumentada, sustancias tóxicas a sangre, y eso al final muchas veces tiene una manifestación cutánea, ¿no? De hecho, a veces te tomas algo, la gente, por ejemplo, intolerante a veces a la lactosa, con algún tipo de alergia, a veces le salen ronchas después de tomar algo, ¿no? Entonces, cuando, y de hecho, sabemos que hay determinadas patologías cutáneas que llamamos de dermatosis inflamatorias, como puede ser la dermatitis atópica, la rosácea, el acné, que tienen un componente intestinal muy, muy importante y que hay que abordar la parte cutánea, pero sin olvidar la parte intestinal, porque de base suele haber una alteración en nuestro sistema inmune que reacciona de forma exagerada frente a cosas que no debería, ¿no? Y esa reacción exagerada se suele manifestar con mucha frecuencia en la piel. Como decía el oyente anterior, a veces en sensación de quemazón, de prurito, de pequeñas rojeces, de lesiones, a veces de granitos, ¿no? Entonces, el eje intestino-piel, a través de la relación que tiene con nuestro sistema inmune, es un eje muy, muy, muy fuerte.
1: Piel y sol, hoy en Cuídate, ya saben que tienen este número 900-454-454 por si quieren hacer alguna pregunta a la doctora Débora Nuevo. Mónica nos llama desde Asturias. Buenas tardes.
3: Hola, buenas tardes.
2: Buenas tardes.
3: Bueno, mi duda era cómo se trata una piel que está ligeramente roja, rosada por el sol y a su vez tiene lesiones de picadura de insectos, por ejemplo, de pulgas y de mosquitos, que es el caso de mi niño, que tiene la piel suave, preciosa, pero nos fuimos al campo, a la montaña y vamos, todo se lo comento, le quité una garrapata incluso, entonces claro, yo a la hora de tratarle no sé qué echarle, porque si le echo la crema solar, se la está comiendo a través de las heridas, porque luego se rasca incesantemente. Yo entonces yo mezclo ahora

0: full de té, unas gotitas con citronela y a su vez con aceite de coco para hacerle algo natural, porque no encuentro qué echarle, claro. No sé qué echarle.
1: En ese caso es que la situación es complicada. Hasta que no se resuelvan las lesiones, no es recomendable exponerle al sol. Sé que es un rollo porque es verano, porque los niños son inquietos, porque es difícil, pero en este caso yo te diría que la mejor protección para el sol, en tu caso, en tu hijo con lesiones ya de picaduras que se infectan con facilidad, es la protección física, es decir, cubrirle las zonas que tengan lesiones, porque el sol a veces puede producir manchas añadidas, mayor quemazón, a veces con el sudor las heridas maceran, es más fácil que se infecten. Entonces, ahora mismo la exposición al sol, nada de nada. Sobre una heridita abierta tampoco se puede aplicar nada. Lo único que te recomendaría es que la cubrieras si va a tener contacto con arena, naturaleza o lo que sea, para que se infecte lo menos posible, y hasta que las lesiones no cierren, mejor que no lo exponga al sol.
2: ¿Qué podemos hacer, por cierto, en caso de quemadura solar?
1: Pues lo primero que hay que hacer, obviamente, es irnos a un sitio fresco y seco, porque muchas veces nos quemamos y ya vemos que estamos un poco rojitos y seguimos en la zona con mucha exposición solar. Refrescar la piel con agua fría, con duchas cortas o con paños húmedos. Nunca poner hielo directamente, que eso abrasa todavía más la piel. Importantísimo también hidratarse por dentro, que muchas veces nos quedamos solo en la piel y necesitamos beber suficiente agua para ayudar a regenerar todos esos tejidos que se han dañado con el sol. Y luego aplicar cremas hidratantes suaves, pues a veces con aloe vera o similares, y evitar productos que tengan mucho alcohol, mucho perfume o aceites así como muy, muy pesados. Importante también que a veces salen ampollas, y ahí estamos hablando ya de una quemadura un poco más importante, no reventarlas, ¿vale? Porque esas ampollas están protegiendo la piel que hay debajo, y a veces si las reventamos también aumentamos el riesgo de infección. Y luego, lo mismo que le contaba a la oyente anterior, que estaba haciendo bien en aplicar cosas naturales, pero proteger la zona quemada por completo del sol hasta que cure, es decir, hasta que no se haya reparado la piel del todo, no volvernos a exponer al sol, ¿no? Que se dice mucho eso del rojo de hoy, moreno de mañana, pero es peligroso.
2: ¿En qué casos hay que buscar atención médica?
1: Pues mira, hay que buscar atención médica siempre que empecemos con fiebre, con escalofríos, con mareo intenso, con las ampollas que se hayan reventado y empezamos a tener aspecto como de infección. Y luego importante, si la quemadura es muy extensa en la cara, en zonas genitales o en niños pequeños con quemaduras un poquito más intensas, sobre todo si no mejoran en pocos días.
2: Hay quien todavía piensa, por cierto, que broncearse mejora la piel a largo plazo.
1: Mira, el bronceado es verdad que desde el punto de vista estético lo tenemos asumido pues como algo, pues eso, precisamente estético, pero el bronceado no es otra cosa que la manifestación de nuestra piel frente a un daño, la manera de protegerse la piel de una agresión. Es decir, una piel bronceada es una piel dañada, y eso es lo que está manifestando la piel. Luego, en ningún momento, obviamente quemarse no, pero broncearse tampoco es saludable.
2: Y una quemadura solar deja huella siempre, ¿no?
1: Y una quemadura solar deja huella siempre, sobre todo por eso se pone especial hincapié en los niños pequeños, porque las quemaduras que tienen lugar en la primera infancia tienen muchísima más repercusión y más riesgo de vincularse luego con el desarrollo de determinados tumores de piel como los melanomas. La luz atraviesa, y luego la luz ultravioleta, no solamente la de las quemaduras del sol, atraviesa incluso...
2: Vamos a las noticias. Doctora, ahora nos lo sigues contando. Vamos a la información y enseguida estamos de vuelta.
3: Son las 3:30, las 2:30 en Canarias.
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3: Begoña Gómez, esposa del presidente del Gobierno, ha aportado los billetes de avión de su viaje al Reino Unido para asistir a la graduación de su hija, como exigía el juez Peinado. Última hora, Gemma Alfaro, buenas tardes.
5: Buenas tardes. Sí, Begoña Gómez ha presentado esos billetes del viaje de ida a Londres y de vuelta desde Bristol para la graduación de su hija la pasada semana. En un recurso presentado ante el juez Peinado, reprocha que éste le haya pedido explicaciones al no ver ningún sello en su pasaporte y recuerda que en la actualidad son muchas las ocasiones en las que ya no se sellan estos documentos y que se puede comprobar que se ha estado en el lugar por otros medios de prueba como registros electrónicos, datos de inmigración o tarjetas de embarque. Cree además la mujer del presidente del Gobierno que con estas dudas se vulnera la presunción de inocencia, al hacer al procesado tener que demostrar que no ha cometido un delito y no al revés. Habla de hecho de que se le pide una prueba diabólica. Recordemos que el juez Peinado pidió pruebas de que había realizado ese viaje para el que se había devuelto de forma excepcional, dijo, el pasaporte que tiene retirado. Es una de las medidas cautelares impuestas junto con la prohibición de salir del país y las comparecencias quincenales en el juzgado.
3: Vuelven las altas temperaturas, especialmente al este de la península y en Baleares, donde se superarán los 40 grados. La Agencia Estatal de Meteorología ha establecido el aviso rojo por calor extremo en el litoral de Valencia y en la zona de la Ribera del Ebro, en Zaragoza, donde se alcanzarán los 42 grados. Calor que puede venir acompañado de tormentas con granizo y rachas muy fuertes de viento. El episodio puede durar hasta la madrugada de mañana. Por eso, Emergencias de la Generalitat ha activado nuevas restricciones. Redacción en la Comunidad Valenciana, Jaime Díez Laina.
6: Sí, en estos momentos hay una treintena de municipios valencianos que superan los 40 grados. La máxima está en Ontinyent, con 43,2, aunque el récord de sensación térmica está en Sumacárcer, con 53, debido sobre todo a la humedad. A este calor, además, se suma el riesgo de reventones térmicos y de tormentas. En la ciudad de Valencia, en este momento, el termómetro marca 37 grados. El CECOPAL, el Centro de Coordinación Operativa Local, ha decidido tomar medidas para proteger a la población, algunas como suspender las actividades previstas en el Perellonet por las fiestas. Se cierran además también las piscinas municipales en su horario habitual a las 7 por el riesgo, en este caso, de tormentas. También se ha cerrado por el calor el Festival Far en la Marina, así como la Feria de Atracciones de Verano.
3: Medios aéreos y terrestres actúan en estos momentos en un incendio forestal declarado en Orés, en Zaragoza, en la comarca de Las Cinco Villas. Se ha decretado el nivel 1 de peligrosidad porque puede afectar a bienes forestales. Se han movilizado efectivos del Gobierno aragonés y del Ministerio para la Transición Ecológica. En principio, la evolución es favorable. La AIREF, la Autoridad Independiente de Responsabilidad Fiscal, revisa al alza la previsión de crecimiento para España hasta el 2,5% para 2026, aunque recuerda que estas cifras pueden moverse debido al clima de incertidumbre. Blanca Pascual.
7: El crecimiento de nuestra economía ha sido en el segundo trimestre y la evolución de los precios energéticos mejor de lo esperado, y esto ha llevado a la AIREF a revisar al alza sus previsiones de mayo y avanza que nuestra economía va a crecer en este año 2026 el 2,5% y el 2,1% en 2027, pero su presidenta Inés Olóndez prefiere ser cautelosa.
8: Eso no quiere decir que la situación siga siendo inestable y, por lo tanto, todas las previsiones las tengamos que tomar con cautela. La situación geopolítica pues está evolucionando de una manera que no despeja las incertidumbres que teníamos.
7: La AIREF valora que por vez primera el Gobierno le haya pedido que avale su cuadro macro y recomienda que los presupuestos generales del Estado los presente en tiempo y forma para reforzar la transparencia y la calidad institucional.
3: El Gobierno anuncia nuevas partidas por 570 millones de euros mediante instrumentos financieros para que las empresas españolas participen en la reconstrucción de Ucrania. Lo ha explicado desde Kiev el vicepresidente económico Carlos Cuerpo.
9: España va a seguir movilizando financiación, conocimiento, capacidad técnica para Ucrania todo el tiempo que sea necesario para seguir afrontando los retos y construir las bases de un crecimiento y de una prosperidad sólida para los años venideros, encaminándonos también hacia su futuro acceso a la Unión Europea.
3: Una iniciativa que aseguran desde el Ejecutivo se enmarca en el compromiso de España con la reconstrucción del país. Recuerdan que ya se han movilizado más de 3.800 millones de euros en la financiación desde el inicio de la invasión rusa en 2022. 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
10: ¿Qué tal? Muy buenas tardes. Actualizamos de nuevo la información del tráfico y seguimos pendiente de ese vuelco del camión ya de salida de la capital madrileña por la 6 en el entorno de Las Rozas, complicando esta carretera, así como otro accidente dificulta en este caso también ya la salida por la 5R en Alcorcón. Además, en Valencia se mantiene otro siniestro complicando la 7 en la Alcudia sentido Alicante y ya otros 3 en Andalucía, en Sevilla de entrada por la 49 en Huevar del Aljarafe, en Málaga la 7 a su paso por Marbella ya sentido Fuengirola y un último en Cádiz, en este caso de entrada por la 4 a su paso ya por Puerto Real. Al margen de estas incidencias, complicaciones en las salidas de la capital madrileña, ya destacando la 2 en Coslada, la 4 en Butarque y Pinto y a 42 Getafe. En Barcelona también tráfico intenso por la P7, tanto en la zona del Papiol hacia Girona como en Barbera del Valle sentido Tarragona. También en Valencia de salida por la A3 en Chiva y ya en varios puntos de la autovía 7 en Andalucía, en Málaga, en la Cala de Mijas y Fuengirola, todo ello hacia la capital malacitana, como también en Cádiz, de entrada Algeciras ya por la zona de Guadacorte, como en Soto Grande, dirección Marbella. Es una información de la Dirección General de Tráfico.

0: Las 3 de la tarde, 36 minutos, 2:36 en Canarias. Seguimos en Cuídate edición miércoles con la doctora Débora Nuevo, que es médico internista, especialista en microbiota y longevidad. Y hoy estamos dedicando este espacio a la piel, el sol y la microbiota. Piel y sol. Vamos a saber ahora qué podemos hacer para cuidarla, para protegerla y que no, al menos que no envejezca. Pero antes, doctora, sigues por ahí, ¿verdad?
1: Sí, aquí estoy.
0: Quería preguntarte por esos cosméticos de los que oímos hablar con probióticos o prebióticos. ¿Esto tiene alguna evidencia científica?
1: Bueno, cada vez tiene más. Todavía está muy, muy en estudio, pero cada vez tiene más evidencia científica. Primero hay que diferenciar bien entre probiótico, prebiótico y, bueno, posbiótico. Si queréis, hacemos también una pequeña alusión. Los probióticos son bacterias vivas, es decir, son productos que contienen bacterias vivas que han demostrado que, administradas, nos van a conferir algún efecto beneficioso para nuestra salud. Los prebióticos, al revés, son sustancias que nosotros no podemos aprovechar, no son alimento para nosotros, pero sí son alimentos para nuestras bacterias. Y luego los postbióticos, que serían las sustancias, los metabolitos que producen estas bacterias. Entonces, la mayor parte de los cosméticos que venden como probióticos llevan en realidad prebióticos, es decir, llevan sustancias para alimentar y proteger nuestra propia microbiota cutánea. Luego hay algunos probióticos que suelen ser bacterias lisadas, que no son bacterias vivas, pero que ya se ha visto que frenan mucho las respuestas inflamatorias a nivel cutáneo, disminuyen la producción de interleuquinas y de otras sustancias proinflamatorias. Entonces, en algunas patologías concretas, como en el acné o la dermatitis atópica, sí que se han visto que tienen bastante efectividad. Pero son más efectivas cuando las combinamos también con probióticos orales, ¿no? Que hacen efecto también desde el intestino. Pero ya hay algunos estudios muy interesantes que pueden ayudar a proteger nuestra propia microbiota cutánea, a fortalecer esa barrera.
0: ¿Te parece que hablemos un poquito del proceso de envejecimiento de la piel? Porque más allá del paso del tiempo, siempre también oímos que el sol está muy relacionado con el envejecimiento y que, hombre, pues vamos cumpliendo años, pero si no nos acercamos mucho al sol, mejor.
1: Sí, claro, hay dos formas de o dos procesos de envejecer diferentes. El envejecimiento cronológico, que ese es el que llega con el paso de los años y que afecta a la piel de igual manera, estés expuesto, o sea, que es un poco independiente de la exposición al sol. Y luego el fotoenvejecimiento cutáneo. Este es el envejecimiento producido directamente por el efecto del sol sobre nuestra piel, ¿no? Sobre todo por la radiación ultravioleta acumulada a lo largo de la vida, ¿no? Y eso contribuye mucho al aspecto envejecido de la piel que vemos, ¿no? Al final, la radiación ultravioleta sobre la piel lo que hace es generar unas especies reactivas de oxígeno dentro de las células de la piel que dañan el ADN, y además esto activa unas enzimas que se llaman metaloproteinasas, pero que lo que hacen es ayudar a degradar el colágeno y la elastina de la piel. Y claro, eso hace que aparezcan arrugas más profundas, que se pierda la elasticidad de la piel, que aparezcan también manchas, ¿no? Conocidas como léntigos solares, que aparecen muchas veces con la edad. A veces también que aparezcan como vasitos, que se ven mucho a veces en la piel de la cara, y que la textura de la piel también sea como más gruesa, más rugosa. Porque claro, al final esta luz no solamente se queda en la capa exterior, que es la que vemos que se quema, es que llega más profundo y esos cambios tardan muchísimo más en repararse y algunos no se reparan del todo. Por eso es muy importante no solamente la fotoprotección que hacemos cuando nos vamos a exponer en la playa al sol, sino la fotoprotección diaria, incluso en invierno.
0: Claro, porque esa misma radiación que degrada el colágeno y la elastina, como estás diciendo, también daña el ADN de las células y ahí es donde se produce el envejecimiento más profundo. Es el efecto del sol en la piel a largo plazo y, en último caso, el riesgo de cáncer de piel.
1: Claro, justo. Nosotros solamente vemos la primera línea de defensa, que es, bueno, pues ese aumento de melanocitos que hace que la piel se vuelva más oscura. Pero esa luz, muchas veces, esos rayos han llegado más adentro y la piel, la capa externa, se va recuperando, pero esas células siguen intentando reparar ese ADN. Si esa exposición es muy intensa y muy prolongada, los mecanismos de reparación no dan abasto y esas microalteraciones del ADN pueden dar lugar primero a un fotoenvejecimiento, a un envejecimiento cutáneo más acelerado por la degradación de todas estas proteínas, pero en última instancia, si no conseguimos reparar todas esas alteraciones, puede desembocar en tumores como el melanoma.
0: El fotoenvejecimiento no se puede revertir por completo, ojalá, pero sí se puede mejorar y prevenir, ¿no?
1: Efectivamente, fotoprotección diaria, buena hidratación, productos naturales, evitar también pues productos muy agresivos, con demasiados perfumes que irriten mucho, y jabones a veces excesivos, que dañan el pH de nuestra piel y luego a nuestra microbiota le cuesta volver a reequilibrarlo, ¿no? Y luego volver a insistir, hidratación externa e hidratación interna. De nada nos sirve darnos capas y capas de crema si no bebemos el suficiente agua durante el día.
0: Pues en los dos minutos que nos quedan, cuidados. Queremos toda la lista de cuidados y consejos desde el estilo de vida para proteger la piel y la microbiota cutánea también.
1: Importante, hidratación, lo que siempre decimos, una dieta rica en frutas, vegetales, en alimentos de temporada. Sabemos que las frutas y las verduras llevan muchos antioxidantes naturales que van a ayudar a reparar todos esos daños en el ADN que puede hacer el sol. Descanso nocturno. Durante el sueño se producen los procesos de reparación más importantes, incluidos la reparación del daño producido por el sol. Ejercicio físico. Y luego proteger muy bien la piel con protección cutánea ante la exposición, lavado muy bien de la piel si nos vamos a bañar en piscina o en el mar, y rehidratación después de la ducha.
0: Que se trata de pasar unas buenas vacaciones, pero también saludables, ¿verdad, doctora?
1: Eso es, no está reñido el disfrutar con cuidarnos, deberían ir de la mano.
0: Pues lo dejamos aquí de momento. No te vayas porque seguimos. Son las 3 de la tarde, 44 minutos, 2:44 en Canarias.
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0: No siempre somos conscientes del papel que juegan las uñas a la hora de proteger los dedos. Se preservan las terminaciones nerviosas y, en el caso de los pies, actúan como barrera ante posibles impactos con el calzado. Por eso hoy queremos hablarles de la anoniquia, que es la ausencia total de las uñas. El reportaje es de Adelaida Julios.

0: La noniquia es una rara afección médica caracterizada por la ausencia total o parcial de las uñas en los dedos de las manos o de los pies. Puede ser congénita, es decir, de origen genético, o adquirida, causada por traumatismos severos o infecciones graves. La doctora Lourdes Navarro, miembro del Grupo Español de Tricología y Onicología de la Academia Española de Dermatología y Venerología, nos explica cuáles son las causas de esta enfermedad minoritaria.
1: La noniquia es una ausencia parcial o completa de la lámina ungueal por una alteración o una destrucción de la parte más importante de la uña, que es la matriz, es la fábrica de la uña. Y puede ser debida a causas congénitas, es decir, que nazcamos sin uñas, o puede desaparecer la uña una vez que nacemos con el paso del tiempo.
0: La noniquia en sí misma no suele ser dolorosa, sin embargo, la falta de la uña deja el lecho ungueal expuesto y lo que puede causar estos síntomas.
1: Hay que diferenciar claramente las anoniquias congénitas, en las cuales pues el paciente nace con todas sin uñas, o sí, con la falta de algunas uñas, y la noniquia adquirida por enfermedades inflamatorias como el liquen plano o en algunas ocasiones, que es rarísimo y excepcional, producida por las infecciones por hongos en las uñas. Entonces, normalmente cuando un paciente tiene falta de uñas puede tener otra serie de síntomas asociados a la patología que le ha desencadenado la ausencia de las uñas. El no tener uñas implica perder la función protectora de la uña y funciones biomecánicas a la hora de caminar y las funciones sensitivas. Entonces el paciente o el ciudadano puede notar dolor, puede impedir lo que es la zona, el hacer la pinza, puede impedir lo que es el rascado, puede además disminuir la protección de la falange distal, porque la uña tiene una acción protectora de la falange distal, puede producir alteraciones en la marcha cuando afecta a las uñas de los pies. Es que todo está condicionado de qué uñas están afectadas, si son todas o solamente una parte. Y todo depende y está condicionado de cuál es la etiología, si es desde el nacimiento o es como consecuencia de una patología adquirida a lo largo de la vida.
0: Para un diagnóstico certero de la noniquia es recomendable acudir a un dermatólogo o a un podólogo, que determinarán si es aislada o asociada a otras malformaciones. En todo caso, no tiene una cura definitiva, por lo que el tratamiento suele ser cosmético.
1: El tratamiento es que todo viene relacionado con la causa que la origina. Si es una anoniquia congénita, es decir, que nacemos sin uñas, difícilmente se puede recuperar, pero si es una anoniquia adquirida, una falta parcial o total de la uña, siempre hay que tratar la causa desencadenante. Por ejemplo, los dermatólogos vemos una enfermedad que se llama liquen plano ungueal, que tiene tendencia a producir una destrucción parcial o total de la matriz de la uña, de la fábrica de la uña. Entonces son pacientes que tienen una pérdida total de las uñas o tienen unas uñas muy pequeñitas. En esos casos hay que tratar la enfermedad. Si se trata la enfermedad con antiinflamatorios o tratamientos sistémicos, se puede revertir y el paciente en algunos casos pues puede conseguir volver a tener de nuevo uña. Pero en los casos congénitos es muy difícil. Hay tratamientos, hay publicaciones que hacen injertos de matriz, son tratamientos como muy sofisticados y que consiguen pues revertir una parte de la uña.
0: La noniquia afecta significativamente la calidad de vida del paciente, causando desde limitaciones funcionales como una menor capacidad de agarre y mayor sensibilidad al dolor, hasta un fuerte impacto psicológico, inseguridad social y problemas de movilidad al caminar.
1: El impacto es grande, o sea, no compromete para nada la supervivencia del paciente, que eso es lo más importante, pero sí que produce un impacto físico, funcional y sobre todo psicológico. El impacto funcional, pues se disminuye la capacidad de pinza, si estamos hablando de pérdida de uñas en las manos y de la manipulación de objetos. También usamos las uñas para rascarnos, no podríamos rascarnos, menos protección de la falange distal, dolor y molestias al caminar, si están afectadas las uñas de los los pies, y un impacto importante psicológico y social por la preocupación de la apariencia estética. Las uñas no dejan ser pues una exposición nuestra frente a la sociedad, sentimientos de vergüenza, quizás estigmatización, disminución de la autoestima, y bueno, pues en aquellas personas que tengan que trabajar de cara al público, pues sí que supone un gran trauma.
0: La investigación sobre la nonicia se centra en estudios genéticos que buscan las mutaciones exactas que impiden la formación de la matriz ungueal durante el desarrollo embrionario, evaluando patrones de herencia autosómica recesiva y dominante. Además, en los casos que presentan antecedentes familiares, se investiga un diagnóstico temprano. Por último, los especialistas, es decir, los dermatólogos y podólogos, se enfocan en la protección de los lechos ungueales expuestos, mejorando las cualidades de los moldes de silicona, el calzado adaptado y las cremas hidratantes para prevenir infecciones y microtraumatismos.
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3: Y les hablamos ahora de dos problemas de salud muy frecuentes que además están relacionados, la obesidad y el dolor crónico. Cerca de 9 millones de personas conviven con el dolor crónico en España. En muchos casos limita la movilidad, favorece el sedentarismo y acelera el deterioro muscular y articular. Son personas que a veces también tienen dificultades para controlar su peso. Swan Miggins es especialista en medicina física y rehabilitación y ha dirigido recientemente un curso sobre dolor, obesidad, nutrición y longevidad saludable organizado por la Sociedad Española del Dolor. ¿Qué tal, doctor? Buenas tardes.
4: Hola, muy buenas tardes. Muchas gracias.
3: Durante mucho tiempo se ha pensado que el exceso de peso produce dolor simplemente porque las articulaciones soportan más carga. ¿Es tan sencillo como eso o hay más detrás?
4: Bien, eso es muy cierto. Efectivamente, nuestro cuerpo está acostumbrado a una determinada carga y peso corporal, y cuando aumentamos nuestra carga ponderal, evidentemente nuestras articulaciones sufren. Pero a día de hoy sabemos que la obesidad es una enfermedad mucho más compleja que el mero incremento de peso. Pensemos que el tejido adiposo es un tejido vivo y metabólicamente activo y genera pues una situación de inflamación crónica de bajo grado que perpetúa ese círculo que comentaba en la introducción, redondeando y reforzándolo y generando a su vez que el dolor se transmita con mayor facilidad y se cronifique de forma indefinida.
3: ¿Una persona con obesidad puede tener dolor incluso en zonas del cuerpo que apenas soportan peso?
4: Efectivamente, sí, perfectamente puede tener un hombro doloroso, que es una articulación libre de peso corporal, o puede tener un atrapamiento del nervio mediano en el túnel del carpo por la propia condición de exceso de adiposidad y de esa situación de inflamación crónica que mencionaba. No necesariamente necesitamos tener ese exceso de peso para sufrir dolor, que también, evidentemente, si estamos hablando de una rodilla, se van a sumar pues los dos factores, o de una zona lumbar, pero una articulación libre de carga puede presentar dolor perfectamente una persona que esté en situación de obesidad.
3: Últimamente también escuchamos hablar de la inflamación de bajo grado asociada a la obesidad. En este programa hemos hablado de ella. ¿Nos puede recordar el significado exacto de este concepto?
4: Sí. Vamos a ver, la inflamación aguda es un fenómeno protector y regenerativo, o sea, es algo que nos permite, después de una lesión, que nuestro organismo ponga en marcha mecanismos de reparación y que curemos esa lesión o ese problema que tenemos de salud. Sin embargo, la inflamación crónica es algo que alerta que nuestro organismo no está funcionando adecuadamente y que no estamos en una situación de salud óptima. En una situación de inflamación crónica, sustancias que no deberían de estar elevadas, como la interleucina 6 o el factor de necrosis tumoral alfa, están elevadas, y estas sustancias están elevadas cuando tenemos dolor, cuando tenemos inflamación, cuando tenemos obesidad, de forma que en el organismo es muy difícil que haya una cosa que sirva para una cosa única. Entonces hay muchas sustancias que sirven para muchas cosas, y estas sustancias participan en el dolor, participan en el exceso de adiposidad y participan también en esa situación de inflamación crónica que perpetúa y nos permite explicar la relación que hay entre todos estos factores.
3: Claro, y la inflamación al final acaba influyendo en el sistema nervioso y en la percepción del dolor. Es que todo está conectado.
4: Correcto, efectivamente. Esas sustancias que son expresión de una situación de inflamación crónica de bajo grado son las que participan también en la transmisión del dolor, de forma que si las tenemos elevadas estamos de alguna manera favoreciendo que el dolor se transmita de forma perpetua aún en ausencia de lesión, porque no olvidemos que uno puede padecer dolor crónico de forma indefinida sin tener una lesión que lo justifique. El dolor en sí mismo puede ser una enfermedad y de hecho así ocurre.
3: Cuando una persona tiene dolor, y sobre todo en los casos de dolor crónico es un hecho y todos tenemos casos cerca, suele moverse menos. Claro, esto también, doctor, acaba influyendo en el control del peso.
4: Efectivamente, es otro círculo vicioso que se genera, ¿no? Cuando yo tengo dolor, intento proteger mi movilidad, porque muchas veces pues tenemos esa percepción de que cuando nos movemos nos aumenta el dolor, y esto no siempre es cierto, porque puede haber un aumento del dolor transitorio inicial, pero generalmente la actividad, el ejercicio, beneficia al dolor. Volviendo a ese círculo vicioso, cuando nos duele y dejamos de movernos, lo que hacemos es que nuestro consumo y nuestro metabolismo cambie, y ese cambio favorece que ganemos peso. A su vez, la ganancia de peso pues nos favorece que perpetuemos la situación de inflamación crónica, que a su vez perpetúa la transmisión del dolor, además del impacto que tiene la inactividad sobre nuestras articulaciones, que pierden elasticidad, pierden todas las cualidades que son favorables para una vida activa.
3: ¿Qué tipos de dolores suelen sufrir las personas con obesidad? ¿Qué enfermedades dolorosas aparecen con mayor frecuencia?
4: Pueden padecer cualquier tipo de dolor. Pueden padecer dolor nociceptivo, que es el dolor más típico del tejido musculoesquelético, pero pueden padecer también dolor neuropático, que es un dolor asociado a una lesión real o potencial del sistema nervioso, tanto periférico como central. Pueden padecer un dolor mixto que combine ambas circunstancias. Incluso pueden padecer dolor nociplástico, que es aquel dolor generalizado, sin ausencia de una lesión objetivable, y que a veces convive con las personas durante años y años sin que encontremos una medida que lo permita paliar con eficacia.
3: ¿Qué mejoras podríamos esperar en pacientes con pérdidas del 5, el 10 o el 15% del peso corporal? ¿Esto atenuaría ese dolor?
4: Sí, efectivamente, pérdidas del porcentaje del peso corporal de entre el 5 y el 10% ya nos ofrece una reducción de la intensidad del dolor en torno a un 30%. Si esa pérdida está entre el 10 y un 20%, ya estamos hablando de un 45%. Y en aquellos en los que la pérdida del peso es superior al 20%, pues hay un alivio mucho más marcado, superior al 50%. Entonces, esa reducción en la intensidad del dolor en este porcentaje es algo que evidentemente redunda en la salud de los pacientes y de aquellos que padecen dolor en situación de obesidad.
3: Doctor, quiero preguntarle por este curso que se ha celebrado recientemente sobre dolor, obesidad, nutrición y longevidad saludable, curso que usted dirigía. ¿Cuál ha sido la principal conclusión? ¿A qué conclusiones han llegado en este encuentro?
4: Pues creo que el mensaje en común a todos estos cuatro términos es que hay varias cosas que podemos hacer en nuestro día a día para cuidar nuestra salud y mejorar tanto nuestra situación de dolor como nuestra situación de obesidad como nuestra propia longevidad, ¿no? Y son cosas pequeñas que nos permiten controlar la expresividad de nuestros genes, ¿no? Hasta hace poco se pensaba que teníamos una carga genética que nos tocaba y eso condicionaba nuestro estado de salud. A día de hoy sabemos que la carga genética explica como mucho el 20% de la situación de salud global y de la longevidad de las personas, y nos queda un 80% restante que está en nuestras manos. Entonces, una dieta adecuada, libre de sustancias proinflamatorias, una dieta pues del tipo que tenemos nosotros, ¿no? Una dieta mediterránea o atlántica, que no tenga alcohol, que no tenga productos procesados, tener un sueño adecuado, hacer ejercicio de forma regular, intentar mantener cotas bajas de estrés o algo tan sencillo como cepillarnos los dientes al menos dos veces al día, redundan el beneficio de todos esos factores que hemos comentado y de la expresividad de nuestros genes de una forma favorable para nuestra salud.
3: Doctor Joan Miguens, especialista en medicina física y rehabilitación, mil gracias por estos minutos que nos ha dedicado.
4: Muchas gracias a ustedes. Muy importante que se difunda esto a la población. La salud es cosa de todos, sin duda.
3: Pues para eso estamos. Doctor, mil gracias. Adiós.
4: Adiós, buena tarde.
3: Buena tarde, doctora Débora Nuevo. Pues esto es lo que hacemos también todas las semanas, ¿no? Difundir este tipo de mensajes.
5: Eso es, y añadir, muy importante, músculo. Perder grasa muchas veces también significa ganar músculo si lo trabajamos, y el músculo es un potente órgano metabólico para promover la longevidad, importantísimo también.
3: Pues con ese mensaje nos quedamos. Volvemos mañana a las 3 y 5, las 2 y 5 en Canarias. Gracias, doctora, como siempre. Hasta el próximo miércoles.
5: Un placer, un abrazo.
3: Un abrazo, que tengan buena tarde, cuídense mucho, adiós.
6: Son las 4, las 3 en Canarias.
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6: Begoña Gómez, la mujer del presidente del gobierno, cumple con la petición del juez Peinado y le entrega los billetes del vuelo a Londres para demostrar que viajó hasta allí para la graduación de su hija. Era el único permiso que tenía para poder salir de España, Margarita Iniesta.
8: Sí, la mujer del presidente ha entregado los billetes del viaje, la ida a Londres y la vuelta desde Bristol, y junto a ellos ha presentado un recurso ante el juez Peinado en el que reprocha que le haya pedido explicaciones sobre la visita a Reino Unido al no ver ningún sello en su pasaporte. Recuerda Begoña Gómez que a día de hoy hay muchas ocasiones en las que ya no se sellan estos documentos y que se puede comprobar que se ha estado en el lugar por otros medios como tarjetas de embarque, datos de inmigración o registros electrónicos. Gómez considera además que planteando estas dudas el magistrado vulnera la presunción de inocencia porque hace al acusado tener que demostrar que no ha cometido un delito y no al revés. Considera que se le pide una prueba diabólica. Recordemos que la retirada del pasaporte es una de las medidas cautelares que impuso Peinado a Gómez, además de las comparecencias quincenales y la prohibición de salir del país.
6: Se mantiene el aviso rojo por calor en el litoral de Valencia y en la ribera del Ebro, en Zaragoza. Están rozando los 42 grados de máxima, lo que eleva el riesgo de incendios. Hay uno activo en Orés, en ese pequeño pueblo de Aragón, en la comarca de las Cinco Villas. Solicitan la intervención de la UME. Última hora, Alejandro Navarrete.
9: 200 hectáreas quemadas por el momento. Allí en Orés trabajan efectivos del Gobierno de Aragón, de la Diputación Provincial y también agricultores voluntarios. Se acaba ahora mismo de activar, como decías, ese nivel 2 por emergencia extraordinaria y por lo tanto se han pedido refuerzos a la unidad militar de emergencias. Francisco Auría es alcalde de la localidad.
10: La lástima es que es un monte que se estaba recuperando porque sufrió hace 11 años, el 4 de julio de 2015, un incendio pavoroso que destrozó el 80% de nuestro término municipal y que estaba repoblando poquito a poco y ahora está volviendo a quemar.
9: Preocupa un día más el aire que no da tregua y el calor acuciante que hay ahora.
10: No deja de soplar aire, que todos los días queríamos que soplase aire porque hacían calores tremendas, pero hoy el cierzo no nos está ayudando.
9: Lo más importante, por el momento no peligran cascos urbanos, ni se prevén confinamientos ni desalojos.
6: En cambio, en la provincia de Ciudad Real, también por un incendio, allí sí que han decretado el confinamiento de dos poblaciones, Hinojosas de Calatrava y Cabezarrubias del Puerto, por la cercanía de las llamas. Marruecos ha liberado al periodista Halil Amrabet 3 días después de ser detenido al llegar a Tánger, procedente de España, acusado de difundir contenidos supuestamente difamatorios y ofensivos contra personas e instituciones de su país. Es una de las voces críticas con las autoridades de Rabat. A través de su canal en YouTube, organizaciones como Reporteros Sin Fronteras y la Asociación Marroquí de Derechos Humanos habían condenado su detención. Ya fue encarcelado por su actividad profesional en 2005, cuando Marruecos le prohibió ejercer el periodismo durante 10 años por un reportaje sobre la población saharaui en los campamentos de Tindouf. Desde entonces vive en Barcelona. La economía crecerá este año un 2,5%, según la última estimación de la IREF, gracias a la evolución en el segundo trimestre, que ha ido mejor de lo esperado pese a las consecuencias de la guerra en Irán, que ha obligado al gobierno a actuar para amortiguar la subida de precios. Según la autoridad fiscal, eso está agotando el margen de gasto y dificultando que nuestro país pueda cumplir con lo comprometido con Bruselas. La situación geopolítica sigue siendo inestable, hay incertidumbre en los mercados. Wall Street abierto en verde, David Martínez.
11: con avances después de otro dato de inflación mejor de lo esperado, en este caso la mayorista, lo que pagan los productores por los materiales que necesitan para su actividad. Este dato se une al IPC que conocimos ayer, que también sorprendió con un aumento de precios menor de lo previsto. Aún así, la mayor parte del alivio vino en junio por el descenso de costes energéticos y el repunte de la tensión en Irán lleva a que los inversores se mantengan prudentes. El resultado es de subidas ahora mismo del 0,4% en el índice S&P 500. Destaca además PayPal. Sus acciones se disparan un 15% tras recibir una oferta de compra por parte de la plataforma de pago Stripe y el fondo de capital privado Advent.
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12: Buenas tardes. En estos momentos pendientes de varios siniestros que dificultan la circulación en Madrid en la salida por la A6 en Las Rozas, en Valencia en la A7 a la altura de Beneixida, generando retenciones en ambos sentidos de la circulación, y un último en la provincia de Málaga en esta misma A7 a la altura de Marbella, ya en sentido Fuengirola. Al margen de ello, tráfico en aumento en las salidas de Madrid por la A4 en Butarque y en Pinto, en la 42 en Getafe y por la M607 en Tres Cantos, tráfico en aumento en la salida de Barcelona por la B23 y AP7 en el entorno del Papiol, tráfico en aumento en esta AP7 en Tarragona, a la altura del Perelló, ya en sentido Barcelona. Se complica en Valencia la salida por la A3 en Chiva, en Málaga la A7 en la Cala de Mijas y Fuengirola, ya en sentido Almería, y tráfico en aumento en Cádiz en la A7 a la altura de Guadacorte y Sotogrande, ya en dirección Algeciras. Es una información de la Dirección General de Tráfico.
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13: Saludos, buenas tardes. La Ribera del Ebro y el prelitoral de Valencia están hoy en aviso rojo de nivel de peligro extraordinario por temperaturas máximas que pueden superar los 42 grados a esta hora. Se superan ya los 41 en Alcoy, Alicante, Carcaixent en la Comunidad Valenciana y en Cieza, en la región de Murcia, en los 40 grados en zonas de Murcia, Valencia y también en Almería. En estas zonas, en el este y en Baleares, es donde hoy se espera que se registren las temperaturas más altas, con sensación de bochorno debido a la erupción de polvo procedente del Sáhara. Mañana y el viernes se espera que bajen las temperaturas en el norte y que, llegado el fin de semana, el calor se extienda por la península, a la vez que aflojará en el este y en Baleares. A esta hora se dan también chubascos y tormentas en la mitad este y en Baleares, que no se descarta puedan ir acompañadas de granizo en el interior de la Comunidad Valenciana y de la región de Murcia y también en Albacete, y también podrían darse en el Cantábrico. Es una información de AM.
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19: Las corrientes atraviesan los ríos, fluyen de manera constante. En los océanos se desplazan en grandes masas de agua hacia algún lugar con costa. A veces son bravas, otras más dóciles, pero siempre se hacen notar. Después están esas otras corrientes más silenciosas, las que atraviesan la memoria, las que arrastran poco a poco sin darnos cuenta. Y hoy son esas aguas profundas por las que nos dejamos llevar. Este Ojo Crítico fluye así.
20: Con Las Corrientes, la película de Milagros Mumenthaler. Por una corriente científica, Xavier Torres habla del sol y de los rayos ultravioletas. Y por las corrientes de las clases medias, con Pedro Torrijos.
19: Como decimos, es hora de dejarnos arrastrar por las corrientes.
21: Huí de ahí como pude. Me fui perdiendo por las callecitas. Me dejes llevar.
3: Las corrientes es la nueva película de la directora argentina Milagros Mumenthaler, que ya está en las salas de cines. Milagros Mumenthaler, muy buenas tardes, aunque para ti buenos días, porque nos saludas desde Buenos Aires.
0: Sí, desde Buenos Aires, buenos días, buenas tardes.
3: Bueno, gracias por atendernos en El Ojo Crítico, porque tenía muchas ganas de hablar de esta película que me ha parecido deliciosa, Las Corrientes, que comienza con una mujer y un salto desde un puente. Ella se arroja al río después de haber recogido un premio por su carrera, y es aquí cuando comienzan todas las preguntas, ¿no? ¿Quién es ella? ¿Por qué se tira? Y sabemos que precisamente así surgió la idea de esta película, con estas preguntas en la cabeza, Milagros.
0: Sí, sí, en realidad es algo como muy... Bah, fue como esa imagen tan fuerte de imaginarme como una mujer que se cae al agua helada. Y solamente esa imagen es como que genera como tantas incógnitas y que te da para... Bah, enseguida es como que me empezó a dar como mucho material al intentar contestarlas, y no todas, obviamente, pero mucho material para pensar como esta película. Sí.
3: ¿Por qué te vino esta imagen a la cabeza? ¿Por qué te imaginaste una mujer como la protagonista de esta película, Las Corrientes, tirándose a un río?
0: ¿Por qué me la imaginé? No, eso no sé. Es como que las imágenes a veces surgen, o no recuerdo también ese estado de ánimo por ahí en el que estaba ese día. Pero seguramente también había algo que... Sí, no, puntualmente no lo sé.
3: Vino y ya está, así como un flash. Y el resto es esta historia, que es Las Corrientes, una película que está plagada de detalles, de los que nos iremos dando cuenta también, ¿no?, a lo largo que pasa el metraje, pero que son imprescindibles para entender... bueno, ¿de dónde viene la crisis, ¿no?, de esta mujer que se llama Lina? Ella es Catalina, por ejemplo, uno de los tantos ejemplos de esos detalles, ¿no? Esas primeras imágenes nos enseña una nevera súper ordenada en su casa, ¿no?, y después, por ejemplo, la veremos calcada en la despensa de su madre.
0: Sí, hay algo que siempre me llama la atención a veces, que más allá de las dificultades que uno tuvo en su infancia o de los traumas que uno puede arrastrar, no deja de ser el hogar, como el lugar que uno conoce y el lugar que uno que en un punto se siente que pertenece, ¿no? Entonces hay algo que más allá, que esa cosa que pareciera que le molesta tanto, sin embargo, en su marido durante muchos años le habrá provocado cierta tranquilidad, como de un orden un poco obsesivo, porque también cuando entra, llega a la casa, también le ordena los zapatos y la valija. Tiene como... El marido es como muy ordenado y ese rasgo de su marido, que ella conoce muy bien, si bien fue traumático en un momento, también le da tranquilidad.
1: ¿Crees que te acompañe a la gala?
22: Quiero que dejemos de hacer como que acá no pasa nada.
3: La protagonista tiene una vida que muchos considerarían de éxito, tiene una casa grande, tiene, bueno, pues un marido exitoso, vive con comodidades, recibe premios por su trabajo, pero eso parece que no es suficiente para solventar las fracturas o las corrientes interiores, ¿no?
0: Sí, me interesaba pensar un personaje que cuando uno la ve, aparentemente pareciera que tiene como la vida... perfecta, que cumple un poco con todo lo que la sociedad le puede exigir, y siendo muy joven, porque tiene 35 años, y el momento que recoge un premio es como un poco la pregunta existencial: ¿y ahora qué? ¿Y ahora qué más? ¿No? Y esta idea de que de que, bueno, que los planetas para ellas nunca se terminan de alinear y eso no es por nada. Cuando uno arrastra dolores, cuando hay abandonos de por medio, es muy difícil poder estar en la vida como si nada, como hace ella, ¿no? Entonces, en un momento del pasado, un poco la le dicen, no tan tranquilita por la vida. Hay cosas que tienes que solucionar.
3: De hecho, bueno, aquí la escuchábamos decir nada, cuando le pregunta al marido, ¿no? ¿Qué te pasa? Y dice, nada, me quedé colgada. Y así pasa toda la película, todo el metraje, como colgada, ¿no? Como dejándose llevar precisamente por esas corrientes. Y algo pasa, pero no sabemos muy bien el qué. Y comienzas tú ahí con este juego, ¿no? En el que atrapas al espectador, porque esa pregunta de qué le pasará, qué ocurre, por qué se ha arrojado al río, en realidad ni ella misma que parece saberlo. Y claro, aquí la imaginación vuela. Los espectadores construimos miles de escenarios. Yo he pasado por unos cuantos, tengo que decir, hasta que, claro, ya poco a poco con la película vamos comprendiendo.
0: Sí, a mí siempre me gusta pensar que, bueno, que somos personas misteriosas y que no hay respuesta a todo. Y que por la vida es como la vamos transitando de forma sin conocernos tanto nosotros y sin conocer tampoco tanto a la gente que nos rodea. Hay como mucho misterio todo el tiempo en la vida, ¿no? Entonces, este personaje claramente la vida la pone a prueba y para mí está como en una deriva. Pero en una deriva activa, en la que también se deja llevar y en vez de ir a buscar como una respuesta concreta al volver a su casa de Buenos Aires, es como dice, bueno, a ver hasta dónde me lleva este estado. Y me parece que en eso es muy valiente, de ver, bueno, qué me está pasando, ¿no? Sin ir a buscar... ir a un médico a que por ahí la medique, o es decir, es como vivir en el presente de un estado que por ahí es seguramente es más atípico y en esa deriva hay un poco de todo, hay mucho misterio, pero hay también mucha tensión porque no sabe cuándo su cuerpo va a volver a manifestarse. Pero también hay algo en ese recorrido de hay algo del juego que a mí me parece importante, como hay algo de una aventura, ¿no? Que me gustaba también que esté ahí en la película.
3: Dices algo del fuego en una película que está llena de agua, ¿no? Porque
0: no dije del fuego. Dije del juego.
3: Ah, del juego, vale, te había entendido el fuego, digo, como que igual algo que le estaba moviendo, del juego. Bueno, pues es, como decimos, sí. Es una película que está llena de agua porque Lina, después de ese suceso en el que ella, bueno, pues se tira al río, empieza a desarrollar un miedo a ese elemento que es fundamental en la vida, ¿no? Que es el agua. Y tiene casi una relación de terror con el agua en casi todos los ámbitos. No se ducha, no soporta el ruido, le da miedo hasta beber. ¿Cómo se te ocurrió esta idea, esta fobia?
0: En realidad pasa mucho también por esta idea de, bueno, de esa imagen que tuve, ¿no? Al principio, donde uno puede pensar, bueno, hay un personaje, hay un acto, pero también está el elemento del agua. Y pensé mucho tiempo, bueno, ella por qué salió. ¿Qué le pasó? El misterio de qué le pasó abajo del agua, ¿no? De que puede ser desde físico, que debe ser muy fuerte, el sentimiento físico de que te va penetrando poco a poco algo que te corta la respiración, que sentís como las partes del cuerpo que te van como congelando, digamos, hay algo físico muy fuerte y después aparece para ella, en todo caso, el por qué, ¿no? Entonces había esa idea de, bueno, ¿qué le pasó abajo del agua? Y se encontró en un lugar que si bien le daba miedo, también le remitía a esa oscuridad, ese miedo, a un lugar de la infancia y lo pudo disfrutar en un punto. Entonces es como el miedo a volver a ese estado, ¿no? Sí. Entonces me parecía interesante, bueno, somos seres muy complejos, ¿no? Y me parecía interesante que de que encontró como un lugar en el que no se sentía tan mal en ese abismo.
3: Hay un elemento en la película que es fundamental, además del agua, y es la maternidad.
4: ¿Mamá cocinaba?
1: ¿Mi mamá?
4: Sí, ya quiero saber.
1: Sí, o cocinaba.
4: ¿Qué cosa cocinaba?
1: Cocinaba galletitas, pepas, cookies. A veces las bañaba en chocolate.
4: Ah, ¿y milanesa?
1: Sí, milanesa, sí.
4: ¿Con puré?
1: Milanesas con puré, milanesas con ensalada.
3: Aquí escuchamos a Lina hablando.

0: Y me parece que ese juego de, va, que la película plantea, ¿no? Estas relaciones entre madre e hijas, me parece que hay un intento de Lina, si bien cuesta reparar su relación con su madre, sí me parece que le devuelve algo de ciertas respuestas hacia cómo ella tiene que maternar, ¿no? Y intentar no volver a hacer las mismas cosas o los mismos errores, como no repetir
1: Sí,
0: lo que su mamá
1: ese
0: hizo.
1: fantasma, ¿no? Parece el miedo que es ese fantasma que deambula que nos hace preguntarnos si vamos a heredar los mismos traumas que las madres.
0: Sí, bueno, en la salud mental hay mucho, ¿no? El fantasma y claramente Lina, ese fantasma la está persiguiendo y hasta el marido también tiene ese miedo y también se proyecta en la hija. Sí, pero el fantasma está de no repetir lo mismo. Y sin embargo, como decías vos al inicio, ¿no? Es como esta idea también, ¿no? No repetir lo mismo, pero por otro lado se busca un marido que también es como muy obsesivo.
1: Sí, como eso que en su
0: Entonces,
1: casa permite, le molesta en casa de su madre, ¿no? Está, por ejemplo, como decíamos, esa despensa súper ordenada. Pues Milagros Mumenthaler, muchísimas gracias por hablar con nosotros sobre tu nueva película Las Corrientes, que ya está en cines aquí en España, y enhorabuena.
0: bueno, muchísimas gracias a ustedes.
1: Un abrazo.
0: Abrazo.

0: Javiera Torres, muy buenas tardes.
1: Buenas tardes.
0: Hoy volvemos a hablar de ciencia y volvemos a hablar de la luz ultravioleta, ¿no?
1: Sí. Hace dos semanas vimos cómo Johann Ritter la descubría en 1801, ¿no? Oscureciendo con ella un papel impregnado en sales de plata. Hoy sabemos que no solo oscurece estos papeles, sino también nuestra piel, lo que no deja de ser peligroso.
0: Claro, pero ¿por qué es exactamente peligrosa, no? ¿Qué es lo que hace?
1: Es que la radiación ultravioleta tiene mucha energía, ¿no? Con una longitud de onda tan, pero tan corta que permite a los fotones causar daño en las células de la piel, a distintas profundidades. Y las lesiones que producen en el ADN pues son especialmente preocupantes.
0: Y también quema, ¿no?
1: Sí, pero no. O sea, la piel quemada por el sol se enrojece, se inflama, queda caliente al tacto y duele, pero no es el mismo daño que cuando nos quemamos con la plancha, por ejemplo, sino una respuesta al daño por radiación. Esto lo demostró Sir Everard Home en 1820, comparando los efectos de exponer la piel al sol sin cubrir o cubierta por una tela oscura. Vio que la que estaba bajo la tela alcanzaba mayor temperatura, pero ¿cuál se puso roja y mostró signos de quemadura? Pues la que recibía luz solar. 70 años más tarde, luego, el sueco Erik Johan Widmark demostró experimentalmente estos efectos de la ultravioleta. Se trata de un daño serio que puede llevar al suicidio celular, pero eso no es lo peor.
0: ¿Suicidio celular? Cuéntanos esto.
1: Sí, cuando las células de nuestra piel detectan que tienen el ADN demasiado estropeado, entran en apoptosis o suicidio celular. Es una defensa, ¿no? El cuerpo no se fía de estas células raras, mutantes, si queremos exagerar, y decide eliminarlas. Uh-huh. Y nos pelamos. Menos mal, porque a veces este mecanismo de protección falla y es una de las cosas que puede llevarnos a desarrollar cáncer de piel.
0: ¿Y cómo funciona, Xavier, exactamente lo de ponernos morenos?
1: Pues es un sistema de por si acaso, ¿no? Visto que quizá contra toda cabalidad vamos a seguir al sol, los melanocitos, que son esas células de la piel que fabrican el pigmento llamado melanina, se ponen manos a la obra. La fabrican y la reparten entre las células que tienen cerca. Y estas se colocan diligentemente la melanina sobre sus núcleos para protegerlos. Así que, bueno, ya ves, es una defensa, ¿no? Ante una agresión. Y curiosamente la vemos como algo bello. Aunque, bueno, esta asociación es muy siglo XX, ¿no? Antes lo que se llevaba en Europa era la palidez.
0: Totalmente. Ser blanquitos y blanquitas. Bueno, las damas.

0: empolvadas, ¿no? Además, era una señal también de privilegio, de no tener que estar trabajando al sol todo el día.
1: Exacto, los que les tocaba trabajar al sol, pues se tostaban, pero quien podía permitirse no hacerlo, pues mantenía esa tez blanca.
0: Y se protegían quizás sin saberlo.
1: Interesante, ¿no? Si miramos las imágenes antiguas, la protección solar estaba por todas partes. En los vasos griegos, en los mosaicos de época romana, ¿no? Vemos las mujeres bajo esos parasoles, esos umbraculum, ¿no? Y luego, avanzando en la historia, nos vamos encontrando pues siempre un batallón de sombreros, velos, mangas largas. Goya lo pinta, ¿no? Maravillosamente en el Quitasol de 1777.
0: Sí, total, la sombrilla como cosmético.
1: Yo quiero una, Laura, me parece una ideaca.
0: ¿Sabes qué? Sí, lo estoy viendo últimamente por la calle. Otra vez los...
1: me voy a hacer con una definitivamente.
0: Bueno, oye, sí. Y es cierto que todo cambió por Coco Chanel, ¿no? En los años 20, que ya puso de moda otra vez el moreno.
1: Eso es, vamos. Era una tendencia que ya estaba un poco en marcha, pero ella apareció morena tras un paseo en yate y le dio al bronceado un buen empujón de glamour. Cambiaron las tornas, ¿no? Pero de manera algo gatopardesca, porque cambió el color de piel de moda, pero el mensaje de privilegio era el mismo. Ya no era la jet set la que tenía el rostro pálido, sino quien pasaba sus jornadas en la oficina a la luz de una tabla de Excel.
0: Y con el boom del bronceado empezaría la gente también, pues eso, a quemarse. Sobre todo aquella que yo creo que no se echaba nadie crema de sol.
1: Sí, o aparecieron las primeras cremas comerciales, pero al principio se vendían para broncearse mejor, ¿no? Como, ¿te acuerdas de esa que se llamaba Coppertone? Es como, el otro día me di cuenta, es Coppertone, tono cobrizo. O sea, el énfasis era en ponerse morenos. Uh-huh. Hoy la recomendación es otra, ¿no? No usarlas como carta blanca para el achicharre, sino, bueno, para cuidarnos.
0: Pues con esto de cuidarnos más, ¿crees que la palidez volverá a ponerse de moda? Porque yo cada vez veo más caras blancas, pero no de tono, sino de ponerse bien, de embadurnarse bien con crema de sol mineral.
1: Ya, yo también creo que sí. Creo que en cierto modo, bueno, hay una tendencia doble, ¿no? ¿No te parece? En cierto modo nos atrae ahora mucho la estética de países como Japón o Corea del Sur, y allí la tez blanca no ha dejado de estar de moda nunca. Los productos son muy caros, también tienen un rollo ahí de artículo de lujo. Pero por otro lado hay unas tendencias ahora de bronceado un poco silvestre, ¿no? Con un trasfondo casi político de soy libre, no me la dan, a mí no me van a prohibir broncearme todo lo que quiera. Y bueno, ya te imaginas lo que pienso de eso.
0: Pues sí, me imagino.
1: Sí, yo es que soy muy goyesca, o sea, rollesca. Yo, protección solar, sol a horas razonables, sombreros y la sombrilla, que ya es una idea en mi cabeza, ya va a suceder.
0: Y en caso de duda, consulte con su dermatóloga o dermatólogo, eso...
1: Eso mismo.
0: Pues, Xaviera, ánimo con ese calor, que no sé si en bienestar os estáis achicharrando.
1: Terrible. Totalmente, totalmente. Y aquí la gente no está para nada acostumbrada, así que está todo el mundo fuera de sí.
0: Pues,
1: parecemos
0: ánimo.
1: Sevilla.
0: Ánimo con ese verano. Un
1: Venga,
0: abrazo.
1: A vosotros también. Chao.

0: Son las 4:30, las 3:30 en Canarias.
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0: Confinados dos municipios de Ciudad Real por el humo provocado por un incendio forestal en nivel 2 de peligrosidad. Redacción en Castilla-La Mancha, Venceslao Berrendo.
2: Confinados los vecinos de Hinojosa, de Calatrava y Cabezarrubias del Puerto, en la provincia de Ciudad Real, a causa del humo provocado por un incendio forestal detectado pasadas la 1 de esta tarde. Un incendio que se ha elevado a nivel 2, según informa el Infocan, y que ha provocado también el corte de la carretera CR-5021 entre los dos municipios, cada uno de los cuales tiene cerca de 500 habitantes. En estos momentos trabajan en su extinción 16 medios, 5 de ellos aéreos, 11 terrestres y 77 personas. Recordamos que este miércoles el índice de propagación potencial de incendios forestales en Castilla-La Mancha es extremo en zonas de Toledo, Ciudad Real, Guadalajara, Cuenca y Albacete.
0: En Zaragoza esperan la llegada de la Unidad Militar de Emergencias a Orés, donde se ha declarado un incendio forestal también de nivel 2 de peligrosidad. Se estima que las llamas puedan afectar a más de 200 hectáreas, mientras en Cataluña un incendio declarado en Querol levanta las sospechas de un posible pirómano detrás de 4 incendios en la misma zona, muy cerca de Aiguamúrcia, que obligó a confinar la semana pasada a más de 2.500 personas. Hay más asuntos. Hasta ahora está previsto que pasen a disposición judicial 2 activistas detenidas en Baleares, presuntamente vinculadas a una campaña antiturística que ha cometido varias acciones, entre ellas vandalizar escaparates de inmobiliarias y alojamientos de visitantes. Informa desde Palma Enrique Mas.
3: Sí, en la sede de la Comandancia de la Guardia Civil en Palma están detenidas las dos activistas de Mens Turisme Més Vida por presuntamente participar en una campaña antiturismo, pintando en el municipio de Santa María del Camí varias inmobiliarias a finales de mayo con frases contra la especulación y el turismo de masas. Estas detenciones llegan en un momento de conflicto después del manual publicado por la asociación en el que explicaban cómo hacer acciones directas a cara cubierta contra pisos de alquiler turístico. Dani Comas es portavoz de Mens Turisme Més Vida. Lamentan, dicen, la criminalización y la represión de los movimientos sociales.
0: Del exterior, Donald Trump defiende a ICE pese a la muerte de un ciudadano colombiano y otro mexicano a manos de sus agentes en menos de una semana. El presidente de Colombia, Gustavo Petro, habla de asesinato. Con ellos son 11 las personas que han perdido la vida en tiroteos mortales perpetrados por los agentes de inmigración estadounidenses, 5 de ellos dentro de sus coches. Según varios medios, el ICE habría suspendido los controles de tráfico tras estas dos últimas muertes. Y de vuelta a nuestro país, queda en libertad sin medidas cautelares el detenido sospechoso de haber atropellado mortalmente a una menor de Noruega en la localidad malagueña de Mijas, informa Laura García.
4: Según han informado fuentes del Tribunal Superior de Justicia de Andalucía, tras haber interrogado al detenido, el juzgado de instrucción 2 de Fuengirola, en funciones de guardia, ha acordado dejarlo en libertad. No se ha decretado ningún tipo de medida cautelar ni se le investiga por ningún delito. La investigación sigue abierta y la dirige el juzgado número 4 de Fuengirola. El hombre, de entre 40 y 50 años y nacionalidad española, fue detenido este pasado lunes por la Guardia Civil como propietario de una furgoneta Ford que, según el Instituto Armado, presentaba daños compatibles con el impacto y con los restos hallados en la calzada tras el atropello de la joven noruega de 17 años en la autovía A7 a su paso por Mijas. Nicolín fue atropellada mortalmente la madrugada del lunes 6 de julio tras haber pasado la noche del domingo con unos amigos viendo el partido de Noruega contra Brasil y luego celebrar la victoria en una discoteca de Puerto Banús en Marbella. Ya de madrugada la chica de 17 años se marchó en un VTC y pidió bajarse en la autovía A7 en el término municipal de Mijas, cerca de una zona de urbanizaciones y hoteles donde se alojaba.
0: La Guardia Civil investiga a un conductor tras cometer en el mismo día 3 delitos contra la seguridad vial. Se cruzó la península de sur a norte a más de 200 kilómetros por hora. Descubrieron que era el mismo porque fue cazado por 3 radares en Jaén, Zamora y Lugo. De hecho, en Galicia fue captado circulando a 242 kilómetros por hora, superando en más de 80 kilómetros el límite establecido en las 3 vías. Le pondría a suponer penas de 3 a 6 meses de prisión y la retirada del carnet entre 1 y 4 años. 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
5: Buenas tardes, a esta hora pendientes de varios siniestros que dificultan la circulación en la salida de Madrid por la A1 a la altura del circuito del Jarama y también en la A6 en Las Rozas, Valencia en la A7 en Benisida en ambos sentidos de la circulación y en Málaga en esta A7 a la altura de Marbella ya en sentido Fuengirola. Al margen de ello, tráfico en aumento en la salida de Madrid por la A42 en Getafe, en Barcelona en la AP7 a la altura del circuito de Montmeló ya en dirección a Girona. También se complica la AP7 en Tarragona en el Perelló en sentido Barcelona. Retenciones en Málaga en la A7 en la Cala de Mijas y Fuengirola ya en sentido Motril y complicaciones en el tráfico en la provincia de Cádiz en la A7 a la altura de Guadacorte y Los Barrios, ya en la entrada a Algeciras. Es una información de la Dirección General de Tráfico.
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0: Historia, política, geoestrategia, tratados, comercio, trabajo transfronterizo, aduanas, banderas y una verja. Hablamos de Gibraltar. ¿Cabe la poesía en este campo semántico? Nuestro próximo protagonista confía en que así sea. A partir de este primer día, con esa verja abierta, esperemos que para siempre. Al próximo protagonista nos lo presenta Íñigo Picabea.
1: Escribe Gabriel Moreno en uno de sus poemas sobre el Peñón que Gibraltar es también una frontera vilipendiada por generaciones sin poemas. Pero Gabriel Moreno sí le escribe poemas a Gibraltar y los publica cuando se habla en positivo sobre el territorio británico, no para vilipendiarlo. Con la verja en el pasado y el paso libre ya presente. Desde este 15 de julio de 2026, Gibraltar no es sinónimo de división y separación. El poeta siempre vio Gibraltar como tierra para la relación. Coincide en esto con su editor y traductor Rafael Peñas Cruz cuando escribe en el prólogo que Gibraltar es un espacio mental.
2: Veo Gibraltar en un sitio de unión, de conexiones. Teníamos nuestra comunidad judía, nuestra comunidad de Marruecos, teníamos nuestra comunidad de malteses, mi familia era italiana, española, inglesa. Nos sentábamos en la mesa a comer gambas y a tomarnos una pinta. Eso era la confluencia, ¿no? Para mí es el sueño. Y ahora que se habla tanto de fronteras y de trogloditas que quieren poner murallas en todas partes.
1: Ahora, su visión, dice Gabriel Moreno, que protorromántica, parece encontrar hueco en la realidad. Y entre acuerdos de acercamiento político y económico, el poeta reclama un lugar para la cultura, para que fluya entre Gibraltar y la línea de la Concepción. Él ya está poniendo de su parte.
2: Hemos ido en gira con este libro, hemos ido a Sevilla, hemos ido a Granada, hemos ido a Málaga, hemos ido a Jaén, hemos ido a Algeciras, intentando de enseñar otra visión de Gibraltar. Lo que se conoce de Gibraltar es básicamente lo político, lo económico, pero no se conoce la parte cultural. Y quizás también nosotros mismos no habíamos hecho el esfuerzo de tener nuestra propia cultura, ¿no? Desde nuestra propia lengua. Normalmente se escribía o desde el canon inglés o desde el canon castellano.
1: En la segunda parte del libro, tiene 4 en total, Gabriel Moreno incluye sus sonetos en llanito, en ese spanglish anglogaditano que no todos veían apto para la poesía.
2: La roca is a sonnet too, with its own form, con su ritmo de ola bestia y gaviota, rima proveniente de la sal y del sol, y de 3 lenguas que nacía en su boca. Inglés, el de B, who I was taught to be. Spanish, Italian, el idioma de mi abuelo. Llanito, la lengua que quería descubrir.
1: En Llanito se puede escribir sobre Gibraltar, sobre la infancia, sobre la ausencia del padre, sobre amores de juventud y sobre el propio Llanito y su pronunciación.
2: El Llanito era el idioma que nosotros hablábamos y sentíamos toda nuestra infancia. Yo hasta los 18 años que fui a estudiar en Inglaterra, ese era el único idioma que yo conocía emocionalmente. Yo creo que lo bonito de este libro, espero, es que se vea que Llanito o andaluz o inglés teníamos unas experiencias muy similares, ¿no?
3: The night has turned your compass into diet.
1: Gabriel Moreno no es solo poeta, también es músico y no ejerce solo de Llanito. Vivió en Barcelona y América Latina. Ahora reside en Londres. El poemario refleja su identidad plural. Escribe versos sobre guerras, marginados o tabloides sensacionalistas británicos, directamente escritos en inglés y en español. Los traduce todos, también los llanitos, Rafael Peñas Cruz, cordobés de nacimiento, vida construida en el Reino Unido, donde dirige Gold Star Books, una editorial británico-española o hispano-británica, que ejerce como puente poético entre ambas culturas.
2: Nosotros damos gracias al cosmos que nos conectó con Gold Star Books.
1: Así suena el primer poema del libro en las voces de Gabriel Moreno y Rafael Peñas Cruz.
2: Gibraltar is also you and me, a vessel that beckons but will not yield.
4: Gibraltar también somos tú y yo, un barco que lanza señales pero nunca cede, náufrago entre un océano y un mar.
2: This is my boat, these are my people, who feed me with perplexity, who quash my faith with...
4: Este es mi barco, esta es mi gente, la que me alimenta con perplejidad, la que me anula la fe con espasmos de patriotismo.
2: Erected by watchmen in wings.

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1: Como les hemos contado ya en el Ojo Crítico, la recuperación de la cultura palestina centra esta semana una serie de encuentros en Madrid. Primero de artistas, expertos, organizaciones internacionales y a partir de esta tarde de una treintena de delegaciones internacionales lideradas por los ministros de Cultura español y palestino. Elena Burgos, muy buenas tardes.
2: Hola, buenas tardes. Así es, esta tarde se da por inaugurada esa conferencia ministerial por la cultura palestina que empezará a trabajar mañana y de la que podríamos tener una declaración conjunta ya mañana por la tarde. Una declaración que busca un objetivo, analizar cómo acompañar de forma urgente y sostenida la reconstrucción cultural de Palestina. Hasta ahora, hasta esta misma hora, de hecho esta tarde todavía, se están celebrando mesas redondas, charlas, lecturas en el Prado, en el Thyssen y en el Círculo de Bellas Artes, aquí en Madrid. Es lo que se ha llamado Agora Ciudadana, un foro para conocer voces y acciones de la cultura palestina, como la de Amer Shomali, artista y director del Museo Palestino.
3: Starting from 1948, we've been facing the looting of our cultural heritage.
2: Que recuerda en una conversación con Radio Nacional que el intento de borrar la memoria e historia de los palestinos ocurre desde 1948. La idea inicial era abrir el museo en Jerusalén, ha explicado, pero el muro y los controles israelíes lo hacían imposible, así que está en la ciudad de Birzeit, en Cisjordania, donde también sufren muchas limitaciones porque están sometidos a severas inspecciones israelíes para mover piezas. Contaba también a Radio Nacional que suple esas restricciones con la imaginación, con la participación de la diáspora palestina y con recursos digitales. Y explica que tener el museo lleno de visitantes también es una forma de resistencia.
1: Gracias, Elena.
2: Hasta luego.
1: Chao. Y seguimos contándote la cultura aquí en el Ojo Crítico. El Teatro Romano de Mérida vuelve a abrir sus puertas a una de las grandes historias de la literatura universal, Timón de Atenas, la mordaz sátira de Shakespeare sobre la amistad y el poder. Es el tercer estreno del Festival Internacional de Teatro Clásico de Mérida, su 72ª edición, una obra con Pepe Villuela al frente del reparto. Luz Carmen Herrera.
4: Timón de Atenas representa la fragilidad de las relaciones humanas y critica a la corrupción del dinero.
5: No son acreedores, son demonios, buitres carroñeros, una peste asesina.
4: Es el tercer estreno del Festival de Teatro Clásico de Mérida, que vuelve a apostar por la revisión de los clásicos desde lo contemporáneo con una obra de William Shakespeare dirigida por Hernán Gené y que lidera en escena Pepe Villuela, alabado por todo el reparto.
6: La monetización de la amistad, de los afectos, de los principios, estaba ya presente en la época de Shakespeare, sin duda presente también en Atenas y sigue estando presente en el mundo de hoy.
4: Timón de Atenas pasa de ser un hombre rico y popular a la ruina y de ahí a ser ermitaño, pasa del amor a la humanidad al desprecio.
7: Los servicios que mi amigo rindió a Atenas en las guerras contra la Lacedemonia no son suficientes.
4: Es la voz de Miguel Uribe como general ateniense defendiendo a Timón, un actor que como el resto del elenco se afana en dar vida a varios personajes, entre ellos los que interpretan Esther Acevedo como Flavio, Tomás Posi como Apemanto o Samuel Villuela de Ventidio.
8: Hay otra función que se desarrolla mientras cada uno le lleva la ropa al otro, la gorra que tiene que llevar, esconde la peluca para que después esté en el sitio donde tiene que estar.
4: Una obra ambientada en lo contemporáneo que inicia como comedia oscura y termina en tragedia irónica y que se puede disfrutar hasta el 19 de julio.
9: Estando el mundo como está, se dedican a hacer bailecitos. ¿Hay alguien que no esté corrompido? Ay, Timón, todos estos que ahora bailan contigo, cuando llegue el momento, bailarán sobre tu tumba.
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10: Al fin un pueblo. No puedo más con este calor. Welcome to Peyton Place. Peyton Place. Me suena. Le sucede que a veces tiene la sensación de ya haber estado en un lugar. Puede que sea porque lo ha visto en una peli, en una serie, imaginado a través de las páginas de un libro, o tal vez porque lo haya soñado, lo cual sería muy Twin Peaks.
11: Come back inside.
10: Y ese hilo onírico nos llevaría a un misterioso lugar con gentes que esconden secretos y más secretos. algo que también podría ser muy de Little Big Lies o incluso de Blackwater. En ese caso, en esa situación, su sensación sería la de regresar a un lugar ya conocido, ¿verdad? Bienvenido a la mejor y única cantina del pueblo. ¿Qué desea? ¿Tequila, mezcal, pulque, una michelada?
12: Hola. De primeras un vaso de agua muy fría, por favor.
10: Márchalo.
12: No estoy en México, ¿no?
10: No, esto es Peyton Place, Nueva Inglaterra, Estados Unidos.
12: ¿Y por qué esas bebidas?
10: Preaclimatación sonora, así lo llamo.
12: ¿Qué?
10: Sé que después de dar un trago a su vaso de agua, irá a la gramola y pondrá lo último de Margot Price, Days of Unrest. Disco que además de sonar muy mexican, destinará lo recaudado para el Proyecto Florence, un proyecto que ayuda a inmigrantes y refugiados en la frontera con México.

0: Pueblitos como Peyton Place los hay en todo el mundo. Tal vez usted viva en uno de ellos. Pueblitos que tras idílicos jardines y sonrisas Profident esconden mucha oscuridad. Eso que existe pero nadie quiere ver. Nadie se atreve a ver y nadie se atreve a denunciar. Odio racial, clasismo, violencia doméstica, incestos, abortos, corrupción del poder religioso. Cositas que harían que los pajaritos dejasen de cantar contentitos por las mañanitas. Y nadie quiere que los pajaritos se queden muditos, ¿verdad?
1: No.
0: Pues bien, antes de Twin Peaks, antes de Little Big Lies o de Blackwater, alguien se atrevió a jugársela a que los pajaritos dejasen de cantar y sacó a relucir en forma de libro los trapos sucios de un idílico pueblito. Pueblito ficticio, o tal vez, no tanto. ¿Quién es la mujer de ese cuadro?
2: Grace Metalius. Una ama de casa que en el año 1956 publicó el primer bestseller de la historia. 10 millones de libros vendidos, pero que fue repudiada por lo que en él contaba. La gente se alteró muy mucho.
0: ¿Título del libro?
2: Peyton Place. Pero lo del linchamiento le dio un poco igual. Y 3 años después hizo la secuela. Adivina el título.
0: Regreso a Peyton Place.
2: Bingo.
0: ¿Es usted uno de los personajes?
2: Descúbralo por usted mismo. Blackie Books acaba de publicar el libro.
0: Bueno, tengo que seguir mi camino. Por cierto, ¿a dónde lleva?
2: A México, cómo no. Llegará a Veneno.
0: ¿Qué es Veneno?
2: La pregunta es, ¿quién es Veneno?
0: Él es el protagonista de la película En el Camino, del director mexicano David Pablos, hipnótico thriller queer que se estrena este viernes. Una cruda, a la vez que tierna historia, que a base de asfalto y bares de carretera, descubre el mundo de la prostitución masculina.
3: ¡Buen viaje! ¡Regrese cuando quiera!
4: Inco Martín, muchísimas gracias por este triángulo de la cultura que ha pasado por un libro, un disco y una película. Y ahora vamos a hablar de arquitectura, ¿o no?

0: Pero Torrijos.
1: Nauro Martínez.
0: Oye, ¿también te ha cogido el frío en la garganta?
1: No. Ah. ¿Qué va? Es que como tengo la carraspera esta general, porque tengo un asma no diagnosticado, es decir, que no tengo asma, pero yo creo que sí, pues bueno. A veces tengo esas toses absurdas, ¿no? Que ya me he dicho alguna vez en realización Laura que haga. Digo, sí, no puedo controlarlas, ojalá.
0: Bueno.
1: Hoy sí, teóricamente hablamos de arquitectura, pero también vamos a hablar de la Segunda Guerra Mundial, de economía, de la clase media, de un montón de cosas.
0: Y de decoración.
1: De decoración.
0: Porque bueno, vamos a hablar de la decoración, o bueno, parte, no sé, pero vamos a empezar hablando de la decoración que ha hecho Trump en la Casa Blanca, que van saliendo más fotos, ¿no? De cómo la está dejando. Y bueno, esto es una cosa muy subjetiva, pero aquí nos parece un poquito hortera. Pero no juzgamos a quienes le gusten.
1: Pero yo sí los juzgo. Y de subjetiva no tiene nada. Es una horterada terrorífica. Es que Trump tiene una idea de lujo que es terrible y rancia, es todo dorado y brilli-brilli. Además, es que no sé si será ahora de verdad, creo que no, pero lo que parece de verdad es escayola pintada de dorado y demás del malo. Es una cosa espantosa y lo cual duele aún más porque es Estados Unidos, un sitio donde se intentó redefinir el lujo en el mundo de la arquitectura.
0: ¿A qué te refieres? ¿Cómo?
1: Pues a que hace 75 años hubo un experimento para hacer las casas más lujosas y a la vez más baratas que fuera posible. El experimento no funcionó, pero las casas crearon un sueño que debería siempre. Lo llamo el sueño de la clase media.
0: Vale, entonces empiezas con un experimento fallido, que es este. Pero explícanos exactamente fallido en qué. ¿En el precio, en la escala, en la idea misma o en qué? Bueno, que era hortera decorando.
1: No. Vamos a dejar para el final, así que vamos a empezar por el principio, por una pareja.
0: Venga, vale.
1: En 1954, Buck y Carlota Stoll, un matrimonio de diseñadores gráficos de Los Ángeles, se compraron una parcela en lo alto de una colina con unas vistas estupendas sobre la ciudad, sobre Los Ángeles. Pagaron $13,500 por ella. $13,500 de 1954 son unos $130,000 de hoy. Es decir, era un solar caro, pero no era tan caro. Nada imposible, pero sí un cierto esfuerzo para los Stoll, quienes al fin y al cabo no eran ricos. Eran un matrimonio del que ya se llamaba clase media, ¿no? El problema era que en esa colina sobre Los Ángeles no había nada, nada de nada. No había ninguna casa construida, ni siquiera las carreteras que llegaban estaban asfaltadas. Allí solo llegaba un camino de tierra y polvo. Pero eso no detuvo a los Stahl, porque los Stahl tenían un sueño, el sueño del lujo.
0: Bueno, ¿y de dónde viene ese sueño? Porque imagino que los Stahl, no lo inventaron ellos solos, ¿no?
1: Ese sueño del lujo viene de una revista. 9 años antes, en 1945, justo tras la Segunda Guerra Mundial, la revista Arts and Architecture lanzó una propuesta colectiva a varios de los arquitectos más famosos del momento. La llamó Case Study Houses. La idea era absorber la gran demanda de vivienda asociada al baby boom de posguerra mediante construcciones que fuesen lo más rápidas y lo más eficaces posible. Esa premisa llevó a los arquitectos que participaron a pensar en sistemas prefabricados e industrializados. Es decir, construcciones replicables y reproducibles a base de vigas y soportes metálicos y paneles de cerramiento también prefabricados según sistemas modulares, ¿no? Las casas realmente no se construirían, sino que se ensamblarían como un mueble, ¿no? Acortando así el tiempo de construcción y abaratando mucho su coste.
0: Yo poco lujo veo aquí, pero bueno, venga, vamos. El ensamblaje no era nuevo en Estados Unidos, además, ¿no? Todo el país se levantó a base de madera y de clavos.
1: Sí, sí, es la base de la arquitectura estadounidense. Los sistemas prefabricados ensamblados no eran novedosos allí. Casi desde su fundación todo el país se había construido mediante sistemas de balloon frame de madera. Piececitas de madera que se van encajando unas a otras, lo hemos visto muchas veces en estos programas de decoración. El ensamblaje era el espíritu de la arquitectura estadounidense. La diferencia era que ahora no era solo construcción, también había arquitectura. Y la arquitectura moderna tenía ya muy claro que podía ser lujosa sin ser cara, porque el lujo no estaba en mármoles y florituras. El lujo era el espacio y la luz. Y eso es lo que eran esas casas. Casas con una preciosa concepción del espacio y de la luz. Y así, de repente, una familia de clase media podía vivir en una casa lujosa, quizá en la más lujosa del mundo.
0: Claro, ahí, no, aquí viene el lujo, a eso te referías.
1: Eso es.
0: ¿Y cuánto duró esa propuesta de casa de Case Study Houses?
1: Pues a ver, el programa de las Case Study Houses se desarrolló de forma más o menos intermitente desde 1945 hasta 1966. Se proyectaron 36 viviendas, aunque solo se construyeron 26. Y participaron algunos de los mejores arquitectos de la época: Iro Saarinen, Richard Neutra, Craig Elwood y, claro, también Charles y Ray Eames, que construyeron en solo tres días, la Case Study Houses, la casa Eames, que es la madre de todas las casas manifiestas. Es una casa preciosa que se construyó en 3 días. Sin embargo, los verdaderos artífices de que unas casas de acero y vidrio no demasiado grandes se convirtiesen en el símbolo de un estilo de vida fueron un jovencísimo arquitecto llamado Pierre Koenig y un fotógrafo llamado Julius Schulman. Y una pareja, la de antes, Bach y Carlotta Stoll.
0: Es que, como siempre, estoy aquí buscando cómo son estas casas, porque, por supuesto, nos hacemos una idea, pero es verdad, es que es tal cual lo describes. Oye, que, esto sí que es lujo.
1: Ya sería
0: muy bien vivir en una de estas. Pero bueno, volvemos a los Stoll. ¿Qué pasó? ¿Qué hicieron en esa parcela?
1: Vale, a finales de 1957, 3 años después de comprar la parcela en esa colina, en Woods Drive, los Stoll contactaron con Pierre Koenig, que apenas tenía 32 años, ojo. Koenig era un experto en estructuras de acero y no buscaba realmente notoriedad. Solo quería hacer una casa lo más barata y lo más bonita posible. Y lo hizo. La casa Stoll, que entraría en el programa con el número 22, era un prodigio, es un prodigio de lógica y contención. Todo se cerraba atrás, todo se abría hacia las vistas sobre Los Ángeles. 270 grados de caja de vidrio volcada sobre el atardecer iluminado de Los Ángeles. Es decir, por cierto, la casa costó $37,000, que son $370,000 de ahora. O sea que, como el solar era cara, pero no era tan cara. Con todo, a los Stoll les costaba pagar las letras de la hipoteca, hasta que Koenig pidió a Julius Schulman que la fotografiase.
0: Y ahí es donde el asunto deja de ser arquitectura y ya pasa a ser otra cosa.
1: Ahí es donde pasa a ser historia, icono y pasa a ser fotografía. Schulman, que en él mismo vivía en una preciosa casa de otro arquitecto muy, muy bueno de la época, Rafael Soriano, había ido fotografiando no solo unas cuantas de las Case Study Houses, sino todo ese ecosistema estético mid-century que cambiaría el mundo. Lo hemos visto muchas veces. Sus fotos eran una brisa psicológica de belleza y modernidad, ¿no? De esas grandes ventanas de vidrio, de esas hombres y mujeres que estaban como disfrutando, tomándose un gin tonic constantemente, ¿no? Eran el sueño de la clase media. Uh-huh. Pero cuando Schulman llegó a la casa Stoll en 1960, la obra ni siquiera estaba terminada. Había barro y suciedad y restos de construcción por todos lados. Así que hizo un poco de magia. Eligió los lugares de la casa donde estaba limpia, la vistió y disparó. La cocina, la chimenea y también había que fotografiar el exterior. Ese voladizo sobre Los Ángeles que hacía flotar la casa. Como el jardín aún estaba sin plantar, el propio Schulman se llevaba unas plantitas que uh-huh. colocaba delante del objetivo y ¡pam! Vegetación. Lo llamaba jardín vertical.
0: ¿Un jardín vertical? ¿O como jardín portátil?
1: Un jardín portátil, perdón, sí, un jardín portátil.
0: Es casi una confesión del programa entero, ¿no? Los
1: sí,
0: jardines sí. verticales aquí los tenemos en la M30.
1: Sí, sí. Pero era un jardín portátil y era una confesión del programa entero, sí. De toda esa especie de cosa ensamblada sí. para la fotografía.
0: ¿Y la foto?
1: La foto es famosísima y todo cristalizó una noche en la que un estudiante de arquitectura que trabajaba en el estudio de Koenig subió a la casa a enseñársela a su novia, a su compañero de piso y a una amiga de su novia. Los cuatro iban engalanados para pasar una velada de viernes en la ciudad, así que cuando Schulman vio a las chicas con esos preciosos vestidos midi, con un poco de vuelo por debajo de la rodilla, les pidió por favor que posasen un momento en el fondo de la casa, justo contra el vidrio, volando sobre Los Ángeles. Y esto se usa a menudo, pero lo voy a usar yo otra vez. El resto es historia. Las fotos de esas jóvenes contra el vidrio y sobre esa ciudad de noche que era como un mar de luces eléctricas dio la vuelta al mundo y es un símbolo. Puedes buscar. Gracias a las fotografías de Schulman, la casa Stoll se hizo famosísima y ha aparecido en decenas de anuncios, en películas, en series. De hecho, gracias a poder alquilarla para esos eventos, los Stoll pagaron la hipoteca en solo un par de años. De hecho, sale al principio del capítulo piloto de Colombo.
0: Oye, y el programa acabó, ¿no? ¿Pero qué queda hoy de
1: sí,
0: aquella promesa?
1: El programa acabó y efectivamente el sueño de la clase media fracasó. El programa de las Case Study Houses terminó en 1966. Nunca se llegaron realmente a cumplir los objetivos de replicabilidad porque las casas no eran lo suficientemente baratas como para producirse en serie. Después llegaría la guerra de Vietnam, la crisis del petróleo de finales de los 70, el reganismo y la desaparición paulatina de la clase media. Varias de las Case Study Houses fueron demolidas, que hay que joderse, perdón, y algunas se vendieron por precios cada vez más exorbitantes. De hecho, esta casa se vende por $2.5 millones. Nacieron para regalar lujo a la clase media y se han convertido en el lujo convencional, en productos de especulación estética e inmobiliaria. Y sin embargo, durante un breve periodo de tiempo, las Case Study Houses nos hicieron soñar con un paisaje cariñoso y adormecedor. Nos hicieron soñar con vivir entre las estrellas y la noche iluminada de Los Ángeles.
0: Bueno, pues soñamos un ratito.
1: Sí, soñamos un ratito.
0: Porque ahora el sueño de la clase media no es solo comprarse una casa como esta, es poder comprarse o poder quizá acceder a un alquiler decente.
1: Sí, no obstante, aconsejo a los oyentes que busquen la casa Stoll o que es Estudio 22 y vean esa foto. Es la primera foto que les va a salir.
0: Pedro Torrijos, muchísimas gracias, como siempre.
1: Hasta la semana que viene.
0: Chao. Nosotros regresamos mañana aquí en Radio 5 a partir de las 4 de la tarde con más cultura, con más Ojo Crítico. Chao.

0: Son las 5, las 4 en Canarias.
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0: El gobierno de Aragón ordena el desalojo de dos pequeñas poblaciones en la comarca de las Cinco Villas, en Zaragoza, por un incendio que ha obligado a solicitar la intervención militar de la UME. Última hora, Alejandro Navarrete.
2: Sí, la DGA ha enviado hace tan solo unos minutos un alerta a los habitantes de Ores y de Asín, ambos de menos de 100 habitantes y pertenecientes a las Cinco Villas de Zaragoza, para que desalojen sus hogares. Escuchamos a un vecino de esa primera localidad de Ores, donde se ha originado el fuego.
3: Todo el pueblo, toda la gente de la residencia, que por cierto están subiendo ya para evacuar. La sensación es siempre de preocupación, porque en fin, viendo que se están acercando las llamas, pues es una cosa de mucha preocupación.
2: Segundo incendio de la semana en Aragón, 200 hectáreas arrasado por el momento. En la zona trabajan efectivos del Gobierno de Aragón, de la Diputación Provincial de Zaragoza, del MITECO, y se ha pedido ayuda, como decías, a la Unidad Militar de Emergencias. Francisco Auría, alcalde de Ores.
4: Está todo el mundo intentando sujetar esto. La verdad es que es una situación de momento preocupante, por decirlo de alguna forma.
2: Preocupa de nuevo la meteorología, el cierzo que sopla y el calor acuciante que vive hoy la comunidad. Ahora mismo 41 grados en Zaragoza, un poco menos en esas dos localidades.
0: Y lo estamos contando, es un día histórico en Gibraltar por la retirada de la verja. Ha entrado en vigor el acuerdo post-Brexit entre la Unión Europea y el Reino Unido en lo relativo al peñón, para acabar con los controles terrestres de entrada y salida de la colonia británica. Lo último es este comunicado del Partido Popular, en el que califican lo de hoy de fraude, le reprochan al gobierno que no haya llevado el tratado al Parlamento, defienden que un acuerdo como este debe ser debatido y votado en las Cortes Generales por razones constitucionales y sentido democrático. Esta mañana escuchábamos al presidente Pedro Sánchez, que ha estado allí en el campo de Gibraltar, cree que empieza un periodo de prosperidad compartida por acabar con el único muro que aún seguía levantado en la Europa continental.
5: Alguien dijo una vez que las fronteras son las cicatrices de la historia, y probablemente tenga razón, porque una cicatriz habla de una herida que existió, pero que terminó por cerrar. Un muro, en cambio, es la decisión consciente de mantener esa herida abierta.
0: El vicepresidente y ministro de Economía, Carlos Cuerpo, está en Kiev. Desde allí ha anunciado una nueva partida para Ucrania de 570 millones de euros para impulsar las inversiones españolas en la reconstrucción del país.
6: España va a seguir movilizando financiación, conocimiento, capacidad técnica para Ucrania todo el tiempo que sea necesario, para seguir afrontando los retos y construir las bases de un crecimiento y de una prosperidad sólida para los años venideros, encaminándonos también hacia su futuro acceso a la Unión Europea.
0: Desde el inicio de la guerra, España se ha convertido en uno de los mayores aliados de Ucrania, con una ayuda financiera y humanitaria que supera los 17.000 millones de euros comprometidos a través de la Unión Europea. El presidente Volodymyr Zelensky ha visitado nuestro país en 4 ocasiones desde la invasión rusa de febrero del 2022. Y es este próximo domingo la gran final esperada después de la victoria de anoche ante Francia.
7: Emocionante.
8: Ganar, esta estrella es nuestra.
9: Que es ganar a Francia y estar en la final del Mundial, que es un 2-1.
10: Tenía mucho miedo este partido, pero la verdad es que nos hemos comido a Francia. Entonces, con muchas ganas de la final y con muchas ganas de ganarla.
11: Una ilusión tremenda. 16 años después volvemos a estar en una final del Mundial.
0: 16 años después, desde 2010, ahora en 2026, la selección espera rival en el Mundial de Fútbol. Argentina o Inglaterra se miden esta noche en un partido que van a poder escuchar en Tablero Deportivo de Radio Nacional. Si pasa Inglaterra, se repetirá la final de la Eurocopa que ganamos hace 2 años. Si se clasifica Argentina, será la primera vez que juguemos contra la albiceleste en un Mundial desde el año 66. Entonces nos ganaron en aquel partido, pero el último encuentro contra el combinado de Messi fue en 2018, en un amistoso. España goleó por 6-1 en el Metropolitano. 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
13: Buenas tardes. En estos momentos pendientes de varios siniestros que dificultan la circulación en Madrid, en la salida por la A6 en Las Rozas, en Valencia en la A7 en Benisida, complicando el tráfico en ambas direcciones, y también en la provincia de Málaga, en esta misma A7 a la altura de Marbella, ya en sentido Fuengirola. Al margen de ello, tráfico en aumento en la salida de Madrid por la A1 en el entorno del circuito del Jarama, en la salida de Barcelona por la AP7 y en la B23 en el Papiol, tráfico en aumento en Tarragona por la AP7 en el Perelló en sentido Barcelona, se complica la circulación en Málaga en el acceso por la A7 en la Cala de Mijas y Fuengirola y retenciones en esta A7 en la provincia de Cádiz a la altura de Guadiaro, ya en sentido Málaga. Es una información de la Dirección General de Tráfico.
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7: Saludos, buenas tardes. A esta hora se alcanzan 42 grados en Murcia y en Cieza, 41 en Alcoy, Alicante y 40 grados en Granada, Zaragoza, Valencia y Almería. Hoy las temperaturas más altas se quedan en el este, donde hay activos avisos rojos de nivel de peligro extraordinario por máximas que pueden superar los 42 grados en el prelitoral de Valencia y en la ribera del Ebro. También hay avisos naranjas de nivel de peligro en Andalucía, Región de Murcia, Comunidad Valenciana, Castilla-La Mancha, Baleares, Aragón y Cataluña, por máximas de 39 a 42 grados. A esta hora estamos también atentos a algunos chubascos y tormentas que podrían ser fuertes y con granizo en Albacete, interior de la Comunidad Valenciana y también en la región de Murcia. En cuanto a las temperaturas, esperamos que mañana y el viernes bajen en el norte y que para el fin de semana el calor se extienda por la península y que afloje en el este y Baleares. Es una información de AEMET.
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14: Ir y volver del trabajo probablemente sea una de las cosas más tediosas de nuestro día a día. La cosa consiste en salir de casa con tiempo para no llegar tarde, pasar 8 horas en tu puesto y al volver coincidir en el transporte público o en el atasco con todos los pobres diablos que están haciendo exactamente lo mismo que tú. Pues ahora imaginaos que a todo eso hay que sumarle el paso por una frontera en la que te piden documentación, pasar un control. Es la situación que durante décadas han vivido los trabajadores españoles con un empleo en Gibraltar hasta hoy. La desaparición de la verja supone un antes y después para los 10.000 españoles que trabajan en el Peñón. De esto y muchas cosas más hablamos hoy en Fin de Mes.
15: 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Por eso analizaremos las consecuencias que eso tiene en los trabajadores transfronterizos. Además, si fruto de la euforia por la victoria de España has pensado en plantarte el domingo en Nueva York para vivir en primera persona la gran final, estate atento porque hoy te vamos a hacer el presupuesto. 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Además, respondemos vuestras dudas sobre la factura de la luz y del gas en nuestro consultorio de energía con Francisco Valverde. 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
14: Hoy el campo de Gibraltar ha vivido un momento que llevaba décadas esperando. Cae la verja que desde hace más de un siglo separaba el Peñón del resto de la península.
5: Hoy el campo de Gibraltar se reconcilia con su auténtico destino, que es ser puente, no barrera, ser horizonte, no frontera, ser dueño y nunca más víctima de la historia.
14: Estas eran las palabras de Pedro Sánchez, celebrando un momento que ha llevado mucho tiempo madurar y que vivió un momento crítico hace 10 años con el Brexit, cuando el Reino Unido decidió abandonar la Unión Europea. De ahí la alegría que ha expresado el ministro principal de Gibraltar, Fabián Picardo.
16: Bueno, radicalmente. Aquí hoy lo que se vive es alegría, que por fin ya vamos a tener esa libertad de movimiento, esa fluidez aquí en la zona de la frontera, que nos vamos a tener que preocupar, fíjate, una cosa tan cotidiana, por el tráfico, pero no por si tenemos el pasaporte, si tenemos el DNI.
14: Así valoran los políticos este día histórico y así la gente que cada día tiene que pasar por esa frontera.
17: Esto es historia. Llevo 30 años en Gibraltar trabajando, ella también, y esto es increíble, no lo creemos.
18: Es algo que alivia muchísimo al tránsito de personas y hace que sea mucho más cómodo para nosotros poder ir todos los días a trabajar.
14: Los datos nos dicen que hay más de 10.000 trabajadores españoles que cada día entran y salen de Gibraltar porque trabajan en el Peñón. Son probablemente los más beneficiados de la desaparición de la verja. Por eso, hoy queremos hablar con Juan José Uceda, que es portavoz de la Asociación Sociocultural de Trabajadores Españoles en Gibraltar. Juan José, buenas tardes.
19: Hola, buenas tardes. Muchas gracias.
14: Bueno, lo primero, ahora iremos con lo laboral y todas las consecuencias de este acuerdo, pero antes quiero preguntarte por tus sensaciones en un día como hoy, como ciudadano del campo de Gibraltar. ¿Qué sientes un día como hoy?
19: Bueno, yo creo que o sea, toda la línea, la comarca, los trabajadores, o sea, los trabajadores y los familiares de un lado y otro, sobre todo la gente que usa más la frontera, ¿no? Que la usa diariamente o de vez en cuando. Yo creo que todos sentimos lo que más o menos habéis dicho por ahí, ¿no? Una gran alegría, porque nunca jamás en la vida nos imaginábamos que esto podía ocurrir, ni que los gibraltareños o británicos llegasen a un acuerdo con nosotros en el que o sea, no hubiese policías británicos a nuestro paso y ellos tampoco se encontrasen a la Guardia Civil o a la policía española a la hora de cruzar la frontera, que tantas desgracias y tanto mal nos ha hecho, que eso ha sido como para vivirlo y no recordarlo jamás. Porque puedo dar el ejemplo también de que no había psicólogos aquí en nuestra zona, en las épocas de muchas colas, mucha espera, para atender a tantísima gente que sufría las colas. Y no solo nosotros los españoles, sino aquí había y hay todavía pues aproximadamente unos 5.000 residentes que no son de nuestra, o sea, que no son españoles, que son gibraltareños, que son británicos, alemanes y de otro tipo, y casi todas estas personas, la mayoría jóvenes, acudían a Gibraltar y eran parejas, trabajaba hombre y mujer, vivían aquí, se gastaban aquí sus dineros, sus sueldos, y tenían niños. Entonces ellos, al cruzar la frontera con los niños, que los veíamos nosotros ahí cuando se creó frontera humanitaria, cuando las colas eran muy duras, y les tenían que dar de comer en el coche, les tenían que cambiar pañales, hacían pipí, hacían otras cosas, y los mayores hacían también lo que podían. Pero es que tú estás en una cola metido y tú no tienes un servicio a donde acudir, tú no tienes ni siquiera ni comprarte un helado o cualquier cosa, ¿no? Pasando olas de calor, pasando el sol por encima tuya, y no estamos hablando de una cola porque hay mucho tráfico y tú tienes que esperar, que es verdad que hay mucho tráfico, pero es que la frontera nunca ha estado preparada para atender tanta demanda. Pero sí que es cierto de que lo que no se puede hacer a los humanos es colas como se les hacía, por razones que no tenían sentido ninguno, nada más que el político detrás y otras historias en las que yo no voy a entrar, ¿no? Pero que eran así. Entonces, por cualquier motivo, imaginemos, el Real Madrid perdía con el Liverpool un partido, y el que entraba de turno a controlar la frontera esa noche, pues si se le antojaba, se tiraba 2 horas todos los vehículos de los trabajadores que volvían de vuelta parados, o más tiempo, y hacían lo que les daba la gana en la frontera. Era sin control, era inhumano, y por eso nosotros recurrimos en su momento a traer a muchos colectivos de toda la comarca del campo de Gibraltar. Se creó Frontera Humanitaria, empezó a luchar y le enviamos un correo electrónico copiado a todos los parlamentarios europeos y les dijimos, somos europeos, nosotros aquí en la línea de la Concepción somos europeos, tenemos una frontera y es una frontera para nosotros europea, y nos tienen que tratar como europeos también, no como nos están tratando. Y vinieron, inspeccionaron y vieron que la realidad era tremenda, ¿no? Y entonces ellos exigieron a las autoridades británicas, españolas y a Europa también, por supuesto, y se pusieron, o sea, que pusieran medidas, y se fueron poniendo medidas aquí. Y esas medidas finalizaron con unos acuerdos, y los acuerdos han hecho ya de que por fin la frontera desaparezca, porque era una frontera maldita, una frontera que desde que un británico o un inglés se le ocurrió plantarla en medio de la zona alta de Gibraltar, era la parte alta de Gibraltar, Gaspar y en La Roca, y nosotros éramos la otra parte baja, y puso una frontera ahí en 1907, que ya hace 119 años, y desde entonces esta frontera, sobre todo a partir de 1950, cuando ya empiezan a haber tensiones políticas entre Reino Unido y España, y viene la reina Isabel II a Gibraltar, eso fue para quien gobernaba en aquellos tiempos terrible.
14: Juan José,
19: era como reconocer que era suya, ¿no?
14: Perdona que te interrumpa, pero simplemente por ir un poco a las consecuencias, ¿no? Que tiene, bueno, pues la caída, sí, ¿no? De esa verja y de esa frontera que me describías, por hacernos una idea, ¿en qué cambia a partir de hoy el día a día para esos 10.000 trabajadores que cada día van y vuelven del Peñón?
19: Pues mira, la satisfacción de decir voy al trabajo y no tengo que cruzar una frontera, no me tienen que registrar el coche, no habrá colas que yo no sé cuántas, como si estuvieras en Madrid parte sur y vas a la parte norte, uh-huh, y puede haber tráfico, pero no lo anormal de que en la misma ciudad haya una frontera y tengas una obligación que hacer y acudir a tu puesto de trabajo y ya empiecen todos los problemas.
14: Me surgen varias dudas.
19: Tranquilidad absoluta.
14: Sí, sí, sí, disculpa.
19: Sí, tranquilidad absoluta y muy contentos de que no sea un incordio más, ¿no? De que no tenga ese problema. Es que hasta incluso en la frontera, cuando se nos ha abierto el coche, llegó un momento que nos decía, ¿usted por qué tiene ese destornillador ahí? ¿Usted va a hacer un trabajo a Gibraltar? O empezaban a controlar cosas que no venían a cuento y era un abuso total a los trabajadores. La frontera para nosotros la odiábamos todo el mundo, los de Gibraltar y nosotros.
14: Te quería preguntar, ¿cómo queda el tema de la tributación? ¿Dónde pagan impuestos y cotizan los españoles que trabajan en Gibraltar?
19: Bien, en el mismo sitio de siempre. Pero aquí vamos a tener una ventaja a partir de hoy ya, que nosotros queremos, uh-huh, que se haga retroactivo. Y es que como a Gibraltar, después del Brexit, uh-huh, pues se les reconocía que había empresas que metían sus dineros en paraísos fiscales y demás, ajá, pero en 2023 ya se firmó un acuerdo por el que Europa reconocía a Gibraltar libre de esa práctica. Entonces ya España sí entraba en unos acuerdos que hay mundiales de países fronterizos donde, por ejemplo, si tú tienes a una persona residente en tu país y trabaja en otro país vecino, esta persona está pagando sus impuestos en ese país. Uh-huh. Aquí, ¿qué ocurría? Ha estado ocurriendo hasta el día de hoy con los trabajadores españoles en Gibraltar, que hemos tenido una doble imposición de impuestos. Uh-huh. O sea, hemos pagado impuestos en Gibraltar por nuestros trabajos, siempre los impuestos en Gibraltar han sido siempre más baratos que los españoles, claro, y después aquí se nos hacía pagar también. Entonces hoy estaríamos exentos de pagar esos impuestos hasta que se ganase la cifra anual de 60.000 euros, que eso no lo gana ningún trabajador, ni mucho menos, ¿no? Pero bueno, ya en eso se nos mejora bastante, y el hecho de que al tener dos pagadores, porque a nosotros se nos reconocía como dos pagadores, y al tener dos pagadores empezábamos a pagar impuestos aquí a Hacienda a partir de 13.000 euros en lugar de 20 o 22.000 que está ahora, ¿no?, para cualquier otro español. Por lo tanto, esa equiparación de la que hablaba el ministro, pues tiene que ir haciéndose, como las pensiones, por ejemplo. Ajá. La pensión en Gibraltar es la tercera parte de la media de las pensiones europeas. En, ajá, Gibraltar hay una pensión de lo más ridícula, que, ajá, son 570 libras para una persona que haya trabajado más de 40 años, claro, 570 libras, que son unos 650 o 700, no llega, sí, a 700 euros aproximadamente, y está tirado toda la vida trabajando. Sí. Un trabajador de la misma profesión y capacidad laboral en Gibraltar que haya trabajado aquí en España le corresponde una pensión tres veces más que eso. Pues, uh-huh, a todo eso tenemos nosotros que aspirar. El, sí, tema de la enfermedad, por ejemplo, en Gibraltar, uh-huh, es ridículo de que una persona enferme, tenga una enfermedad crónica de un año, de meses o lo que sea, y la paga que se hace en Gibraltar por cuando una persona enferma es solo un mes al año. Uh-huh. O sea, la paga completa es un mes al año. Uh-huh. Imagínate lo difícil que es para las personas que no puedan tener otra prestación o algo así como aquí en España.
14: Claro, perdona, Juan José, y el tema, por ejemplo, jubilación, sanidad, que me mencionabas ahora, ¿eso queda pendiente por resolver o en este acuerdo también se ha dejado claro cómo debe quedar o está pendiente?
19: es lógico de que aquí hay asuntos muy complejos, ajá, que tampoco nos han tenido en cuenta a los afectados para que les hayamos ido explicando bien a los técnicos de la Seguridad Social y demás aquí en España cómo está la situación. Pero por eso el ministro salió diciendo de que se equiparan las pensiones y el trabajador español en Gibraltar no va a ganar menos de pensión que la mínima establecida en España. Ajá. Pero eso crea también unos desniveles porque ahí estarían incluidos todos los pensionistas que trabajan en Gibraltar. Todos serían como no vas a cobrar más de 980 euros, que es lo que te corresponde como mínimo en una pensión española. Pero imaginemos a un soldador de primera que trabaja aquí en España y que cobra de pensión, por poner un ejemplo, no sé, dependerá de las horas y extras que haya echado y todo eso, pero 1.700, 1.800 euros, en Gibraltar no va a cobrar más de 980 euros. Eso también es injusto. Entonces hay que ir viendo los baremos de tiempo y todo lo demás. Hay cuestiones como el bilingüismo, que nosotros se olvidan todos de hablar de eso. Una persona que va a firmar un contrato de trabajo en Gibraltar, ojo, que hay muchas empresas españolas que son las que están ahí en Gibraltar haciendo esos contratos, que son los empleadores, pero que

0: sanitarios y en ayuda a personas y eso, cuidadores. Estas personas, algunas de ellas, como aquí tienen horarios muy extraños, pues hacen que las personas solo trabajen las horas que el empresario quiera, sin que tú sepas qué horas son, hasta que te llamen, y cotizas solo por esas horas. Todo eso hay que acabar con ello, pero para eso tenemos que estar nosotros ahí luchando para conseguir que no se hagan más estos contratos y que sea todo bilingüe y que tengamos en Gibraltar también algo muy importante que también no se menciona. Nosotros tenemos el Cervantes en Gibraltar, y en Gibraltar había mucha gente joven que iba a aprender español. El español se está perdiendo en Gibraltar. La gente joven ya no habla apenas español en Gibraltar. Y español se ha hablado toda la vida. Se ha hablado el Spanglish, la mezcla de español y de inglés. Y el español también perfectamente en muchas familias, muchas personas, porque se tiene que perder. Entonces el Instituto Cervantes tiene que volver a Gibraltar también para que nuestra cultura siga desarrollándose en Gibraltar.
1: Pues Juan José Uceda, te doy las gracias por estar hoy en un día tan importante aquí en fin de mes, por atender nuestra llamada. Juan José Uceda, como hemos dicho, portavoz de la Asociación Sociocultural de Trabajadores Españoles en Gibraltar. Lo dicho, gracias por estar hoy en fin de mes. Muchas gracias.
0: Y a vosotros por felicitarnos y gracias.
1: Más allá de la desaparición de la verja de Gibraltar, el día nos deja datos como el del IPC definitivo del mes de junio, que se ha situado en el 3,2%. Continúan tirando al alza los precios de la luz y del gas. Cristina Ganuza.
2: Con la vuelta del IVA a la normalidad, electricidad y gas presionan al alza. De un mes a otro, la luz se encarece un 16%, por ejemplo, pero esta subida se compensa con la tregua que dan los alimentos, que suavizan su escalada, y los carburantes, porque en junio todavía estaban en vigor todas las rebajas fiscales que afectaban al diésel y a la gasolina. Así, la inflación se mantiene por tercer mes consecutivo en el 3,2%. Más allá de la energía, en junio destacan las subidas de dos dígitos de los servicios de recogida de basuras, el transporte combinado de pasajeros y la joyería. El comportamiento de los servicios se refleja sobre todo en la tasa de inflación subyacente, que excluye energía y alimentos frescos. En junio baja una décima hasta el 2,9%.
1: Precisamente lo que sí parece estar moderando su subida son los precios de los alimentos. Parece que la cesta de la compra nos da un respiro, o por lo menos afloja el ritmo que tenía hace unos meses.
2: Sí, desde que comenzó la guerra de Irán se viene hablando del posible contagio de la inflación energética al precio de los alimentos y de los efectos que puede tener el repunte del precio de los fertilizantes, pero de momento los alimentos se mantienen al margen. De hecho, en junio se encarecen menos que en meses anteriores, un 2%, y dan un respiro al bolsillo. Hay productos que incluso se abaratan, como los cereales, la pasta y las frutas, especialmente las frutas tropicales. Otros, como el pan, la leche, el queso y los frutos secos, registran subidas muy suaves, pero siguen destacando algunos todavía con incrementos de dos dígitos. Los huevos siguen siendo los productos que más se encarecen, un 14%.
1: Gracias, Cristina. Pues hablando de precios, vamos con algo al alcance de pocas carteras. Incluso si vives en una cueva, te habrás enterado de que ayer pasó esto.
3: El control del partido es enorme de la selección. ¡Mira Dani Olmo! ¡El balón para Pedro Porro! ¡Pedro Porro!
1: ¡Oh! España vuelve a la final de un Mundial 16 años después. El domingo nos veremos las caras con el ganador de la Argentina-Inglaterra de hoy en el estadio MetLife de Nueva York, o mejor dicho, de Nueva Jersey, porque precisamente en la Gran Manzana el estadio no está. En fin, que llegar a la final de un Mundial no es algo que se consiga todos los días, por eso, fruto de la euforia, habrá quien se esté planteando plantarse el domingo en Nueva Jersey para tratar de presenciar cómo la selección se convierte en ganadora del Mundial. Así que hoy, en fin de mes, hemos querido echar las cuentas de a cuánto saldría un viaje así. Rosa Guardado tiene todos los números.
4: Si tras la victoria de ayer están pensando en irse a Nueva York, lo imprescindible, primero sacar la calculadora, porque desde el minuto uno todo irá sumando. Buscamos vuelo, salida, el sábado, vuelta, el lunes. Por eso, de aprovechar el viaje, tendremos que desembolsar unos 1.200 euros. Las aerolíneas están ya reforzando sus ofertas. Air Europa, por ejemplo, ha ampliado sus trayectos, ofrece un viaje express, ida y vuelta el mismo domingo, pero ahí la factura sube, algo más de 2.500 euros sale la broma. La opción más barata, salida a Madrid, escala en Roma, 14 horas de vuelo por menos de 650 euros. Cuidado, no subirse el avión sin haber contratado un seguro médico. Mejor evitar imprevistos.

0: Amazon, que esto quizás sea lo más barato. Con una simple búsqueda por internet podemos encontrar un premium por unos 60 euros. El alojamiento aquí también dependerá de prioridades. Si optamos por hotel cerca del estadio, la noche puede salirnos desde los 300 euros la más barata hasta los 800. Si nos decantamos por algo más alejado, en Manhattan, por ejemplo, encontraremos apartamentos por 200 euros la noche. Pero cuidado, porque aquí llega una de las polémicas de este mundial. El trayecto al MetLife Stadium no será barato. El billete especial de tren cuesta nada menos que 98 dólares, 7 veces más que su precio habitual. Y por último, las entradas, sus precios. Mucho hemos hablado de esto, desorbitados, históricos para un mundial. El precio para la final estaba entre los 600 dólares a los cerca de 8.000, pero hay que recordar que en Estados Unidos la reventa está permitida. Los precios a día de hoy se acercan a los 10.000 dólares. Aún así, hay quien hizo los deberes hace ya meses y gracias a las opciones abiertas por la FIFA a las peñas, hay quien, como Pablo Urdín, verá esa esperada final por menos de 100 euros.
1: Con meses de antelación, gracias a la federación, reservamos las entradas de seguimiento durante mundiales y Eurocopas. Y este año pues nos han respetado el precio pues desde la fase de grupos pues hasta la final.
0: En cualquier caso, y siendo optimistas, la final del domingo, un espectáculo en directo que no bajará de los 4.000 euros y que puede acercarse incluso a los 8.000.
2: Casi nada la factura para ir a la final. Como decimos, será en ese estadio, MetLife Stadium de Nueva York, en Nueva Jersey, mejor dicho. Así que llegamos al boletín de y media con dos nombres ilustres originarios de Nueva Jersey. Jack Antonoff, el nombre detrás de Bleachers, y la leyenda Bruce Springsteen, que se unieron hace unos años para cantar este Chinatown.

0: Son las 5:30, las 4:30 en Canarias.
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0: Suena la alerta en la comarca de las Cinco Villas en Zaragoza por un incendio forestal que ha obligado a desalojar preventivamente a Orés y a Sin, dos pequeñas localidades en plena ola de calor. Han solicitado la ayuda de la Unidad Militar de Emergencias. Margarita Iniesta.
2: Sí, desalojadas las localidades de Orés y a Sin, ambas de menos de 100 habitantes. El gobierno de Aragón pide a los vecinos que desalojen sus domicilios. Allí preocupa especialmente el viento y el calor. Hasta ahora los termómetros alcanzan los 41 grados en Zaragoza. Francisco Auría es el alcalde de Orés, donde se ha originado el fuego.
3: Está en todo el mundo intentando sujetar esto. La verdad es que es una situación de momento preocupante, por decirlo de alguna forma.
2: El fuego que ya ha arrasado alrededor de 200 hectáreas. El gobierno autonómico ha convocado al CECOPI a las 7:30 de esta tarde y se ha activado el puesto de mando avanzado en Farasdués para la coordinación del operativo de este incendio forestal. Mientras en Cataluña hay varios incendios activos, se acaba de solicitar el confinamiento de las casas del Pla, de la Casa Nova, Hostal Rural de Masblanc y La Robineta. Desde Protección Civil aseguran que han informado por teléfono a los alcaldes y a las casas afectadas para que se confinen. Preocupa también el incendio declarado en Moyanes, que afecta a unas 20 hectáreas.
0: También aumentan los medios que trabajan en un incendio forestal en Ciudad Real, donde hay dos localidades confinadas por el humo, declarado nivel 2 de peligrosidad. Última hora, Venceslava Rendo.
4: Siguen confinados los vecinos de Hinojosas, de Calatrava y Cabezas Rubias del Puerto, en Ciudad Real, a causa del humo provocado por un incendio forestal que afecta a estos dos municipios de cerca de 500 habitantes cada uno. Las alcaldesas de ambas localidades han hecho un llamamiento a la prudencia y a la calma, han insistido en la importancia de seguir en todo momento las indicaciones de los servicios de emergencia mientras continúan las labores de extinción. Un incendio que se encuentra en nivel 2 de peligrosidad y en el que trabajan 14 medios aéreos y 28 medios terrestres, con un total de 154 efectivos. Entre ellos hay medios del Ministerio de Transición. Como consecuencia del fuego, sigue cortada la carretera CR 5021 entre los dos municipios.
0: Este episodio de calor, que ahora se concentra en el este de la península y en Baleares con temperaturas superiores a los 42 grados, parece que se va a generalizar en todo el país. La Agencia Estatal de Meteorología prevé una ola de calor muy intenso que podría superar los 44 grados en Andalucía. El peligro de incendio subirá a niveles extremos y supondrá un peligro también para la salud de las personas más vulnerables. Hay más asuntos. Polémica tras un micro abierto en Les Corts Valencianes en el debate de presupuestos, en el que se ha captado a dos miembros de Vox llamando bruja a una diputada socialista. El PSPB ha tachado de machista la formación. Valencia Nuria Llopis, buenas tardes.
5: Hola, buenas tardes. Ha ocurrido, como decías, en un receso de la comisión parlamentaria en la que se debaten las enmiendas a los presupuestos de la Generalitat. El micro queda abierto y se escucha una conversación entre dos diputados de Vox, Jesús Albiol y su síndic adjunto David Muñoz.
6: No, pero yo estoy flipando, tío. No tienen, sobre todo en la empresa. Este aún mantiene un tono más tranquilo, aunque dice muchas barbaridades, pero es un tono diferente. Pero la bruja andufar es terrible.
7: Emplea un tono de voz que la hace antipática. Si empleara un tono de voz distinto, a lo mejor sería dura, pero no.
6: Pero si es que dice barbaridades también.
5: Se refieren a Alicia Andújar, diputada socialista, a quien sus compañeros de partido ya han salido a defender. La líder del PSPB, Diana Morant, ha publicado en X que llamar bruja a una diputada retrata el machismo más rancio de la ultraderecha y añade que les molestan las mujeres que hablan claro y les plantan cara. En la misma línea, la candidata a la alcaldía de Valencia y delegada del gobierno, Pilar Bernabé, quien asegura que la insultan porque les dan mil vueltas y no saben rebatirle ni una frase. Acaba escribiendo: contigo siempre, Alicia.
0: Finalmente se ha desalojado a Dulce, madre de 5 hijos, uno de ellos con síndrome de Down, en Moratalaz, en Madrid, una vivienda propiedad de la Agencia de Vivienda Social de la región. La intervención de Naciones Unidas para impedir su salida no ha sido suficiente. Chema Lázaro.
8: Dulce y su familia llevaban residiendo desde hace 5 años en una casa del edificio conocido como El Ruedo. Accedieron al piso tras varios intentos fallidos de conseguir una vivienda pública. La primera orden de desahucio se paralizó cuando los vecinos se concentraron para apoyarla. Hoy se ha ejecutado el lanzamiento a pesar de la presencia de la ministra de Juventud e Infancia, Sira Rego. Dulce ha relatado en los micrófonos de Radio Nacional la necesidad de contar con una vivienda propia para evitarle traumas a su hijo menor con síndrome de Down.
9: No es lo mismo, porque no por nada, porque José tiene que estar en su casa. Se pone muy nervioso si cambiamos de casa. Él es casa de mi madre y no puede estar. Estamos un rato y la misma nos vamos.
8: Desde el Ayuntamiento de Madrid han indicado que se les ha ofrecido un alojamiento temporal. Los servicios sociales han precisado que han preferido irse a la vivienda de unos familiares.
0: Deportes Tour de Francia, undécima etapa. Ya tenemos ganador, enviado especial Jorge Agüero. Buenas tardes.
10: Buenas tardes, ha sido el noruego Soren Barenskiol del equipo 1X quien se ha impuesto al sprint en la meta situada en Nevers. Esto era la undécima etapa, el Tour de Francia, que ya ha atravesado su Ecuador y lo hace con Tadej Pogačar, que se mantiene líder, vestido de amarillo, con una ventaja de 3.36 sobre Jonas Vingegaard. Mantiene también el cuarto lugar en la general Juan Ayuso y también mantiene el maillot de la juventud, el corredor alicantino del Lidl Trek.
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11: Buenas tardes. En estos momentos pendientes de varios siniestros que complican la circulación en Madrid, en la salida por la A6 en Las Rozas, en Valencia en la A7 a la altura de Paterna, ya en dirección a Tarragona, en Badajoz por la A5 en Torrefresneda en sentido Madrid y un último en la provincia de Málaga en la A7 a su paso por Marbella, ya en sentido Fuengirola. Al margen de ello se complica la circulación en la salida de Madrid por la A5 a la altura de Alcorcón. Tráfico en aumento además en Barcelona, en el acceso por la C33 y C58 en Montcada y Reixac, en la salida por la A2 y B23 en el Papiol, tráfico en aumento en la C60 en Argentona, ya en la incorporación a la C32 y en dirección a Mataró, tráfico denso en Tarragona, en la AP7 en el Perelló en sentido Barcelona, retenciones además en la provincia de Cádiz, en la A7 en Guadiaro y Sotogrande ya en dirección a Málaga, y se complica la circulación en Tenerife, especialmente en la TF1 a la altura de Costa de Eje y la Playa de las Américas ya en dirección a Güímar. Es una información de la Dirección General de Tráfico.
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12: Seguimos en fin de mes y, como siempre hasta ahora, miramos a los mercados.
1: El rastro del dinero.
12: Puntual, como siempre, David Martínez desde la Bolsa de Madrid. Hola, David, ¿qué tal?
13: Hola, Guillermo, ¿cómo estás?
12: Bueno, vamos a empezar por el cierre de las bolsas europeas y del IBEX en una sesión que ha sido intermitente en el viejo continente. ¿Cómo ha terminado las cosas?
13: Termina en rojo para el IBEX 35, en verde moderado para alguna otra, como la de Francia, por ejemplo. Hoy nos gana Francia con una subida del 0,2%. En la bolsa. Solo en lo referente a lo bursátil. Con una subida del 0,2%, mientras que el IBEX 35 queda con una caída del 0,4%. El resto de bolsas europeas también terminan en rojo, con caídas muy ligeras. Algo más pronunciadas para el caso de la de Alemania, que cae un 0,5%, pero en general con retrocesos muy limitados. Durante la sesión sí que hemos visto cómo han llegado a pasar positivo, sobre todo a partir de la apertura de Wall Street, que ahora mismo cotiza en verde. Lo que pasa es que lo ha hecho con subidas algo más pronunciadas, que han animado por su parte también a las europeas, y ahora lo que vemos es que Wall Street también ha aflojado un poco y ha devuelto a las bolsas europeas al signo negativo. El IBEX 35 cierra hoy en los 19.275 puntos, consigue superar los 19.200, con los que sí que ha estado coqueteando con esa frontera durante parte de la sesión, sí que consigue terminar claramente por encima. Y por compañías, lo que vemos es que Grifols sube como la que más, hoy un 2%, termina a la cabeza. Por el resto vemos avances muy limitados en la mayoría de empresas, y por la parte negativa vemos como Repsol es la que más cae, un 2%. También estamos viendo como ahora mismo el petróleo está retrocediendo algo después de las fuertes subidas que ha venido experimentando esta semana. Ahora mismo el crudo Brent cae un 1,5% hasta el entorno de los $83.50 por barril, así que también ese factor puede estar pesando en este momento sobre el cierre de la cotización de Repsol.
12: Te quería preguntar, David, ¿qué ha pasado con IBM? Que hemos visto cómo sus acciones han perdido una cuarta parte de su valor después de anunciar que los resultados pues no van a ser tan buenos como esperaban.
13: Sí, la tecnológica de software IBM se desplomó ayer un 25% en la bolsa estadounidense, es decir, perdió una cuarta parte de su valor en bolsa en una sola sesión. Llama especialmente la atención porque es su mayor desplome en un solo día desde 1968, es decir, supera incluso al desplome sufrido cuando estalló la crisis de las .com, por ejemplo. Es especialmente relevante porque con esto vemos que no es una empresa que fluctúe de esta forma. Sí que hay otras empresas que vemos como, por ejemplo, un día pueden subir un 15% y y otro día caer un 10, especialmente en temporadas de gran volatilidad, pero IBM, pese a haber sufrido subidas y caídas de grandes magnitudes, nunca hemos visto desde esos tiempos, desde hace casi 60 años, una caída del 25% de su valor. La empresa ha presentado un adelanto de sus resultados del segundo trimestre, con ingresos por debajo de lo esperado, y recordemos que venimos de tiempos convulsos para las compañías de este sector. El software está sufriendo mucho por la incursión de la inteligencia artificial. No solo porque esta nueva tecnología permite simplificar parte de las tareas que hasta ahora estaban encargadas a estas empresas, sino porque están atrayendo toda la inversión, las empresas de inteligencia artificial. El dinero se va a los ganadores en los mercados, que recientemente es todo lo relacionado con la IA, los centros de datos. Así que IBM ha anunciado que sus previsiones de contratos han caído por debajo de lo esperado, y el mensaje ha sentado muy mal en Wall Street. De hecho, después de ese desplome de ayer, las acciones de IBM siguen cayendo y retroceden en torno a un 1%. Parece pecata minuta comparado con una caída del 25%, pero bueno, tampoco está mal, y sobre todo significativo no ver un rebote justo en la sesión posterior a esa gran caída. Además, arrastró a otras empresas del sector de software que, como ya decimos, se están viendo muy perjudicadas, primero por la cuota de mercado que les quita la inteligencia artificial, y segundo, porque los inversores reubican sus prioridades.
12: Siguiendo en el terreno tecnológico, lo que está pasando con IBM, que acabamos de comentar, contrasta con la empresa neerlandesa ASML, que veo que tras su presentación de resultados se ha disparado en bolsa.
13: Sí, es una empresa que estaría más cerca del bando ganador, aunque en estos días de enorme volatilidad y corrección también en los semiconductores, igual ganador no es la palabra. Cuando sí lo ha sido es en los últimos meses, ahí sí, en los que ha entrado mucho dinero en todo lo relacionado con microprocesadores y lo relacionado con la inteligencia artificial, y ahí la labor de ASML es muy necesaria. La compañía neerlandesa es la más grande de Europa por capitalización bursátil, es la que tiene mayor tamaño en bolsa. Su función es la fabricación de máquinas de litografía, y esto significa que a lo que se dedica es a fabricar unos aparatos que sirven para desarrollar microchips. De hecho, ASML es la mayor del mundo dedicada a esta tarea, con clientes de la talla de TSMC, la compañía taiwanesa, que a su vez es la mayor fabricante de chips del mundo. Pues en el segundo trimestre, la neerlandesa ha ganado un 27% más con respecto al mismo periodo del año anterior, que son 2.900 millones de euros. Además, ha elevado su previsión de ventas por segunda vez este año, y la reacción ha sido muy positiva. En un primer momento, sus acciones han disparado un 5% esta mañana, pero hemos ido viendo cómo han ido reduciendo esas ganancias, y ahora lo que vemos es que cierra con una caída de en torno al 0.5%. Sí que ha aflojado a lo largo de la sesión, incluso pasando a rojo.
12: Bueno, ha aflojado, pero en un contexto, lo que contábamos, de meses muy buenos. Otra que está disparada en las últimas horas es PayPal, después de conocerse que ha recibido una oferta de compra que la valora en 53.000 millones de dólares.
13: Sí, Stripe es otra plataforma de pagos que, junto con el fondo de capital riesgo Advent International, han puesto ambos el ojo en esta compañía. La cifra que ha puesto sobre la mesa son $60.50 por acción, lo que supone valorar a PayPal en 53.000 millones de dólares, y que, de llevarse a cabo, sería el desembolso más grande por una plataforma de pagos. Las acciones de PayPal se han disparado con la noticia, suben más de un 15% en este momento en la bolsa neoyorquina, y con esto todavía se quedan algo de distancia de ese precio de la oferta. Todavía no llegan a esos 60.50 dólares. Aún así, la empresa no está pasando, hay que reconocer que no es el mejor momento en bolsa para PayPal. Con esta gran subida, lo que consigue es borrar la muy fuerte caída que acumulaba desde enero de 2026, pero apenas alcanza niveles de principios de este año. Para hacernos una idea, si ahora una acción de PayPal cuesta $54, como decimos, algo por debajo de la oferta de $60.50, pues ahora está en $54. Hace un año cotizaba cerca de $74. A finales de 2024 estaba en $90 por título. Y ojo, porque desde julio de 2021 ha caído cerca de un 80%. Por entonces, las acciones de PayPal cotizaban a más de $300. Ahora, como decimos, a en torno los $54. Así que fuerte caída desde entonces. Veremos cómo evoluciona la operación, si sale adelante, y bueno, y en caso de salir adelante, pues si pagan con tarjeta o estrenan plataforma de pago.
12: Bueno, lo contaremos aquí, eso seguro. David Martínez, desde la Bolsa de Madrid, un día más, muchas gracias.
13: A ti, hasta luego.
12: Bueno, con David habitualmente hablamos de un contexto internacional complejo. Como sabéis, el aumento del precio del petróleo hizo que el gobierno aquí asumiera rebajas fiscales en los precios del combustible y de la energía. Esto, entre otras cosas, tiene un coste del que hoy ha alertado la AIREF. El organismo encargado de vigilar las cuentas públicas señala que el crecimiento del gasto pone en riesgo el cumplimiento de las reglas fiscales que impone Bruselas. Eso sí, al mismo tiempo revisa al alza sus previsiones de crecimiento. Blanca Pascual, buenas tardes.
14: Buenas tardes, Guille. El dinamismo de la demanda interna de los flujos migratorios y los fondos europeos han impulsado nuestra economía en primavera y esto ha llevado a la AIREF, la Autoridad Independiente de Responsabilidad Fiscal, a revisar al alza su previsión de crecimiento, 3 décimas, para este 2026. La deja en el 2,5% y en el 2,1% para el siguiente. Mantiene el déficit público en el 2,6% y reduce la deuda pública hasta el 99,3% del PIB. Pero los riesgos siguen ahí y se impone la cautela. La advierte su presidenta Inés Olondriz.
15: Eso no quiere decir que la situación siga siendo inestable y, por lo tanto, todas las previsiones las tengamos que tomar con cautela. La situación geopolítica pues está evolucionando de una manera que no despeja las incertidumbres que teníamos.
14: El mayor gasto en defensa y las medidas energéticas a raíz del conflicto de Hormuz pondrán a España al borde de incumplir sus compromisos fiscales con Europa si esta no abre un poco más la mano en 2027, aunque a nivel nacional sí que nos lo vamos a saltar a la torera. Danas Borrascas, el gasto aumenta el 6,4%, el doble de lo pactado, y necesitamos ajustes por valor de 10.000 millones de euros para corregirlo.
15: El contexto político es el que es. Nosotros, la obligación de AIREF es señalar dónde están los riesgos y, por lo tanto, prevemos que si no se adoptan medidas, pues al final se acabará incumpliendo con el plan fiscal estructural a medio plazo. Pero corresponde al gobierno decidir si toma medidas o no.
14: Así que recomienda a Hacienda elaborar una estrategia fiscal estable a medio plazo y presentar unos presupuestos para el 2027 en tiempo y forma.
12: Y ahora, gracias Blanca, vamos con el consultorio de energía. Que como siempre cuenta con Francisco Valverde, al que saludo ya. ¿Qué tal, Francisco?
16: Buenas tardes, Guille. ¿Qué tal?
12: ¿Qué tal? Bueno, lo comentábamos en la primera parte del programa. El IPC en junio se mantuvo en el 3,2% en su tasa interanual, en un mes marcado por el fin de las bonificaciones para el IVA del gas o de la electricidad. Ahora, en julio, el IVA de los combustibles también ha vuelto al 21%. ¿Cómo crees que afectará esto a la inflación en julio?
16: Pues es algo que hay que tener hay que seguir bien de cerca, porque efectivamente la energía, pues tanto en electricidad como en combustible, suelen ser un factor muy determinante para lo que es el índice general. O sea que eso a mediados de agosto veremos qué ha pasado en julio.
12: Vamos ahora con una duda que nos ha llegado a nuestro contestador, la fórmula Elena, y nos cuenta lo siguiente. Vamos a escucharla.
17: Hola, buenas. Pues yo es que hace unos meses tuve como una factura bastante elevada del gas y la verdad que no lo asocié en su momento a un uso excesivo ni nada por el estilo. Me puse a mirar las facturas anteriores y me di cuenta de que justo las facturas de los 2-3 meses anteriores habían sido lecturas estimadas del gas. Y la verdad que no sé si tiene algo que ver, porque estuve comparando otros aspectos de las facturas y no detecté nada alarmante ni ningún cambio así como muy drástico que pudiese justificar este aumento en el gasto.
12: Bueno, la pregunta que nos formula Elena diría que es un clásico, el lío con las facturas estimadas, pasa con el gas, pero también con la luz. Recuérdanos, ¿por qué las compañías recurren a estas estimaciones? ¿Y es habitual que después de unos meses de recibir estimaciones recibamos un hachazo?
16: Sí, bueno, vamos por partes.
12: Vamos por partes, sí.
16: Sí, normalmente quien nos emite la factura es la comercializadora. Ajá. Que no la distribuidora. Tanto en electricidad como en gas hay distribuidora y comercializadora. Y la comercializadora, que es la que nos emite la factura, es con quien se comunica con el consumidor, tiene una... O sea, hace de recaudador para el resto de agentes. O sea, la comercializadora pues tiene que pagar al Estado, a la distribuidora y a todos los implicados, ¿no? Entonces, cuando hay un problema en las lecturas, pues para poder seguir pagando y haciendo de recaudador, claro, pues lo que emiten es una factura con lectura estimada. Que eso, pues no es tan mal. La lectura estimada, en teoría, tendría que ser en base a los consumos, pues, del mismo periodo del año anterior, ¿no? Uh-huh. Y bueno, el esquema tanto en electricidad como en gas es el mismo. Te pueden refacturar te pueden facturar con lecturas estimadas, pues un montón de facturas seguidas. La única regla, la única pega, es que tiene que haber una actualización al menos una vez al año. Uh-huh. Quiere decirse que no puede haber un periodo de lecturas estimadas mayor a un año. Uh-huh. Uh-huh. Así que le han pasado facturas estimadas de 2 o 3 facturas, en gas suelen ser cada 2 meses. Uh-huh. Pues eso serían 6 meses y luego al siguiente le hacen la refacturación. Uh-huh. Que bueno, si con las estimadas han sido muy superiores, pues lo que harán será, en esa refacturación le devolverán dinero o será una factura muy baja. O al revés, si han sido muy inferiores porque en el periodo del año anterior consumió menos, uh-huh, pues lo que se hace es la regularización, donde ya se le aplica los consumos reales. Entonces ahí viene ese hachazo que le han dado. Pero vamos, es normal. O sea, al final es lo que ha consumido, uh-huh, ni más ni menos.
12: Importante, un consejo que te hemos escuchado muchas veces, el tema del QR, que muchas veces viene incluido en esa factura que nos llega a casa. ¿Por qué es importante?
16: Sí. A ver, es que muchas veces nos agobiamos, ¿sabes? Y esto sobre todo es súper clásico en electricidad, porque no entendemos los conceptos, no sabemos nada. Entonces estamos un poco perdidos. El vecino del quinto te dice que hay una oferta muy buena de no sé qué, pero no sabes si eso se adapta a tus necesidades. Entonces, lo que no sabemos, o la mayoría de gente no desconoce, a pesar de que yo vengo dando la matraca aquí, fíjate que a Dani le decía que yo era el cansino del QR. No me cansaré de serlo.
12: Sigamos con
16: y es
12: QR.
16: Que tenemos una... Sí, sí. Tenemos una herramienta súper poderosa y es un código QR, que no hace falta saber de facturas, ni de términos, ni de conceptos, ni de nada, porque tú escaneas ese código QR que te viene en la factura, en tu última factura o en la de hace 3 meses o 2 años, pues lo escaneas y lo que te hace es enviarte al comparador de ofertas de la CNMC, donde te compara pues lo que tú has pagado en euros con lo que pagarías con otras compañías en euros. Al final se traslada todo a euros. No hace falta saber ni de potencias, ni de ningún término ni palabra rara, sí, porque al final se traslada todo en euros. Los euros los manejamos todos.
12: Sí, eso sí. Eso lo entendemos todos.
16: Entonces es súper fácil pues saber si estás pagando mucho, si estás pagando poco, cambiarte. Lo que sea, porque al final te dice, pues tú has pagado 40 euros y con esta compañía pagarías 37, con esta otra 60, con esta otra 52. Entonces tú ya comparas, es súper fácil escanear el código QR de las facturas.
12: Te voy a cambiar de tema.
16: Un consejo. Sí, sí.
12: Consejo súper práctico, acudir a ese, QR.
16: Y súper importante por lo desconocido que es y por lo fácil que es. Es que es súper sencillo.
12: Te voy a cambiar de... Vamos a dejar el tema de las facturas un momento. Sí, sí. Y quiero hablar de interconexiones, porque esta mañana ha habido un desayuno informativo con la presidenta de Redeia, Beatriz Corredor, que ha querido poner el foco en las interconexiones con Francia. Íñigo Inchusta ha estado allí. Cuéntanos.
18: ¿Qué tal? Muy buenas. Pues mira, lo ha hecho con una frase que ha empleado ya en otras ocasiones. Dice que España es más isla que Irlanda en materia de interconexión energética con el continente europeo. La interconexión, de hecho, es del 3%, cuando en 2020 debía ser ya del 10% y subir al 15% para 2030. Así que la presidenta de Redeia culpa a Francia de esta situación. Argumenta que lo hace para defender a su industria nuclear frente a las renovables de España y Portugal, que son mucho más competitivas en precio. Beatriz Corredor ha aprovechado además la victoria de la selección española anoche para lanzar un dardo al país vecino.
19: De hecho, se están planteando ya interconexiones alternativas si Francia sigue poniendo todas las trabas posibles y las imposibles también para que se desarrollen este tipo de interconexiones.
20: Y fíjese, ayer les ganamos.
19: Bueno, un gol por cada interconexión que no quieren hacer.
18: Corredor se refería así a las dos conexiones transpirenaicas que han sido declaradas de interés prioritario por la Comisión y con las que la interconexión llegaría al 8%. De momento hay una que se está realizando, es la que va por el Golfo de Vizcaya y con esa la interconexión subirá al 5%. Este martes Corredor se ha reunido con el comisario de Energía y días después de otro encuentro entre Francia, España y Portugal con representantes de la Comisión para tratar de potenciar una nueva declaración que impulse esas famosas interconexiones.
12: Gracias, señor.
18: Hasta luego.
12: Ya lo escuchábamos, Francisco, aprovecha Corredor la resaca del partido de ayer para dejar el recadito de las interconexiones. ¿Por qué vamos tan lentos y por qué a Francia le cuesta tanto?
16: Pues mira, yo creo que ahí se ha marcado un poco farolillo, Beatriz, porque no creo que sea un tema nuclear. Francia pone pegas a todo lo que sea interconectar con España o con el sur de Europa, porque con interconexiones de gas natural también puso todas las pegas y habidas y por haber, y las futuras conexiones de hidrógeno está poniendo todas las pegas habidas y por haber. Francia es que no quiere competencia, o bueno, no entiendo muy bien la postura de Francia, pero es la realidad. O sea, la realidad que ha dicho Beatriz es esa. Francia no quiere y bueno, pues entiendo en el caso eléctrico que también será un poco por cómo está estructurada su red de transporte, sobre todo en el sur. El sur tiene una red de transporte bien para lo que es Francia, pero no tan bien como para conectar un montón de gigavatios más con el sur de Europa, con Iberia, ¿no? Y yo creo que por eso va tan lenta, y yo creo que por eso, fíjate, es que es súper curioso, tenemos 200 kilómetros de frontera terrestre con Francia, y esta que la única interconexión que se está construyendo ahora es submarina a través del Golfo de Vizcaya, donde nos vamos 160 kilómetros al norte por el mar, teniendo la 200 kilómetros de frontera. Sí, es que es un poco absurdo. Sí. Yo creo que esto no ha pasado en ningún país del mundo. Y es por eso, porque tenemos que ir a conectar a un nodo que esté un poco más alejado y menos saturado. O sea, reforzar una red de transporte es súper carísimo, porque implica un montón de obras. Y yo creo que los tiros van por ahí, pero oye, que si es un problema de nucleares, pues igual, no lo sé.
12: Pues Francisco Valverde, nos quedamos sin tiempo. Muchas gracias por estar una vez más en este consultorio energético de fin de mes. Muchas gracias.
16: Nada, veremos en julio, perdón, en agosto, a mediados de agosto, veremos cómo se ha comportado julio y veremos si tenemos buenas noticias con rebajas de impuestos para la electricidad o para los carburantes o el gas natural, y todo eso lo veremos en la próxima.
12: En agosto lo contaremos. Hasta luego, Francisco.
16: Un abrazo, hasta ahora.
12: Vamos ahora con otros asuntos que nos deja el día, que repasamos con Elena Jiménez. Buenas tardes.
21: ¿Qué tal? Muy buenas.
12: El gobierno anuncia 570 millones para fomentar la inversión española en Ucrania.
21: Lo ha hecho el vicepresidente y ministro de Economía, Carlos Cuerpo, que está de visita en la capital, en Kiev. De esos 570 millones, 200 vienen de mecanismos como el Fondo del Ministerio para la Internacionalización y otros 100 de la sociedad público-privada especializada en gestión de fondos estatales, COFIDES. Cuerpo ha destacado que España va a seguir contribuyendo al desarrollo de Ucrania, pensando también en su futuro acceso a la Unión Europea.
22: España va a seguir movilizando financiación, conocimiento, capacidad técnica para Ucrania todo el tiempo que sea necesario, para seguir afrontando los retos y construir las bases de un crecimiento y de una prosperidad sólida para los años venideros.
21: Entre los sectores a los que pertenecen las pequeñas y medianas empresas españolas interesadas en entrar en Ucrania, el ministro de Economía ha destacado que está el sector de la defensa.
12: Además, CESIF se movilizará en septiembre porque denuncia que Correos no ha reforzado las plantillas.
21: El sindicato dice que Correos no ha cumplido el acuerdo firmado en diciembre de 2024, que suponía, además de ese refuerzo de la plantilla, convertir todas las jornadas a tiempo parcial en contratos contratos a tiempo completo, rejuvenecer los equipos e implantar las 35 horas semanales. Las fechas de las movilizaciones serán el 3 y el 17 de septiembre ante las jefaturas provinciales de Correos. Francisco Lama es el secretario de Acción Sindical de CESIF.
2: Los tiempos de la empresa no pueden ir en contra de los trabajadores. Y nosotros como organización sindical vamos a convocar estas movilizaciones precisamente por estos incumplimientos reiterados y sobre todo para mejorar las condiciones laborales y económicas del conjunto de empleadas y empleados públicos de la empresa de Correr.
21: Según CESIF, se han perdido más de 22.000 empleos en los últimos 10 años y hay más de 4.000 trabajadores a tiempo parcial cobrando menos de 800 euros.
12: Gracias, Elena. Nosotros volvemos, como siempre, mañana a las 5, 4 en Canarias, después del boletín informativo. Hasta mañana.
3: Las 6, las 5 en Canarias.
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3: El desplome de un árbol sobre una casa de colonias en Olot deja 8 heridos, uno de ellos un monitor en estado grave. Los equipos de emergencias le han trasladado hasta el hospital Josep Trueta de Girona. 5 ambulancias, bomberos, psicólogos y un helicóptero medicalizado se han trasladado hasta el lugar del accidente. Es la última hora en Cataluña, donde continúan varios incendios activos. Varios simultáneos en San Quirze Safaja, a 50 kilómetros de Barcelona. Se acaba de evacuar una casa de colonias y un camping. Hasta allí nos vamos, Rosa Quitget.
23: Saludos, buenas tardes. En San Quirze Safaja, en Barcelona, continúa el incendio que ha empezado esta tarde y que, según los bomberos, arde con intensidad. Por este incendio, los Mossos han evacuado preventivamente la casa de colonias de Can Micaló y el camping Lilla. Los desalojados del camping se han trasladado al pabellón de San Quirze y los de la casa de colonias a la localidad d'Aiguafreda. También se ha pedido el confinamiento de las casas del Pla de Casanova, Hostal Rural Mas Blanc y La Rubineta. De hecho, el Centro de Mando de Protección Civil ha hablado por teléfono con las casas afectadas para que se confinen, manteniendo contacto abierto con los alcaldes de la zona. En Querol, en Tarragona, continúa el incendio de vegetación que también ha empezado esta tarde en la zona de Santa María. En esta zona trabajan 43 dotaciones, entre ellas 11 medios aéreos. Fuentes de los bomberos aseguran que los efectivos están trabajando con mucha contundencia para apagar todos los focos.
3: Y hay más incendios forestales en distintos puntos de la península. En la comarca de las Cinco Villas, en Zaragoza, otro fuego ha obligado a desalojar preventivamente las localidades de Orés y Asín, ambas de menos de 100 habitantes. El gobierno de Aragón ha convocado al CECOPI a las 7:30 de esta tarde para evaluar la situación y las siguientes medidas a adoptar. Y esto es lo que se ha escuchado en les Corts Valencianes en el receso de una comisión parlamentaria. El micrófono queda abierto y se oye esta conversación entre dos diputados de Vox, Jesús Albiol, y su portavoz adjunto, David Muñoz.
24: ¿Qué te ha parecido el uso de información privilegiada? Nadie lo sabe, no sé yo, porque me lo ha dicho la fiscal.
6: ¿Privilegios? No, pero yo estoy flipando, tío. No tienen, sobre todo, una adversa. Este aún mantiene un tono más tranquilo, aunque dice muchas barbaridades, pero es un tono diferente. Pero la bruzar es terrible.
7: Emplea un tono de voz que la hace antipática.
3: Mencionan a la diputada socialista Alicia Andújar, aparentemente refiriéndose a ella como la bruja Andújar. Eso es lo que está criticando el Partido Socialista. Y al principio se les puede escuchar hablar también de una supuesta información privilegiada que tendrían de una investigación judicial. Joan Baldoví, de Compromís, lo califica de auténtica vergüenza. Dice que así funcionan los socios del Partido Popular como una auténtica mafia.
25: Es una auténtica vergonya que un diputado de Vox presumisca de tindre informació privilegiada que li arriba des de la Fiscalia. Així funcionen els socis del PP, com si foren una autèntica màfia. Per això, des de Compromís portarem la gravació i el diari de sessions.
3: I anuncia que llevaran la gravació i el diari de sessions a la justícia para que se investigue. Los ciudadanos, concluye Baldoví, merecemos una justícia en la que se pueda confiar. En los mercados, el IBEX termina la sesión en rojo con una caída del 0,4%, se mantiene algo por debajo de los 19.300 puntos. El resto de bolsas europeas también cierran en negativo, descensos ligeros, mientras que Wall Street se mantiene en verde hoy con la fuerte subida de PayPal después de recibir una oferta de compra por parte de otra plataforma de pagos. El petróleo retrocede un 1% frente al fuerte avance de los últimos días. El Brent de referencia en Europa cotiza a $84 por barril. Los Reyes van a estar en Nueva York en la final del Mundial de Fútbol. Lucía Yeste, buenas tardes.
0: Buenas tardes. Los Reyes y sus dos hijas asistirán a la final del Mundial este domingo en Nueva York. La zarzuela acaba de confirmar que la familia real al completo estará apoyando a la selección española en la segunda final de un Mundial a la que llegan después de la que jugaron en Sudáfrica en 2010 y ganaron. España se ha clasificado tras vencer anoche a Francia en Dallas. El Rey ya asistió al segundo partido de la selección española en este Mundial a finales de junio en Guadalajara, México, y allí vaticinó que esperaba verles de nuevo en la final, como así ha sido.
3: La final del domingo, que ya está preparando la selección, Claudia Fernández.
5: Lo de Luis de la Fuente ya esperan rival para la gran cita del domingo. Argentina o Inglaterra se unirán a la Roja en Nueva York. ¿Cómo ha amanecido nuestra selección? Antonio Muelas, buenas tardes.
8: ¿Qué tal? Buenas tardes. Bueno, pues mira, la selección ahora mismo lo que está haciendo es las maletas, porque se despide de Dallas, Texas, ciudad que deja, como recuerdo, la clasificación para octavos de final ante Portugal y de semifinales ante Francia a las 12, parte rumbo hacia Nueva York, donde comenzará a preparar la gran final del Mundial 16 años después de la última. Ayer los jugadores y el cuerpo técnico disfrutaron y festejaron el triunfo de la selección. Una victoria, por cierto, que ha tenido una gran repercusión mundial por la excelsa forma de imponerse al rival. Mañana, ya en Nueva York, primer entrenamiento de la selección preparando la gran final del Mundial.
5: Gracias, Antonio. En ciclismo, undécima etapa del Tour de Francia, la etapa más rápida en la historia del Tour, 50,9 kilómetros hora. El trayecto que une Vichy y Nevea, un recorrido de 161,3 kilómetros, con la victoria sorpresa del noruego Søren Barentskog en el sprint al final de etapa. En el noveno, Tadej Pogačar sigue como maillot amarillo de una general sin cambios. Toda la información deportiva continuará a partir de las 8 en Tablero Deportivo.
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9: Buenas tardes. En estos momentos pendientes de varios siniestros que dificultan la circulación en la salida de Madrid por la A6 en Las Rozas, en la provincia de Badajoz, en la A5 a la altura de Guareña, ya en dirección a Madrid. Tráfico en aumento además por un alcance en Málaga, en la A7 a la altura de Marbella, ya en dirección a la capital malacitana. Y un último accidente complica esta A7 en Paterna y Godella, en la provincia de Valencia, ya en dirección a Castelló de la Plana. Al margen de ello, tráfico en aumento en la salida de Barcelona por la B23 en el Papiol, en Tarragona en la AP7 a la altura del Perelló en sentido Barcelona. Tráfico lento además en Cádiz, en la A7 en Guadiaro en sentido Málaga, y se complica la circulación en Mallorca en la salida de Palma por la MA19 a la altura de Campastilla. Es una información de la Dirección General de Tráfico.
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10: Saludos, buenas tardes. Han alcanzado los 42 grados en Cieza, Bullas y Murcia, 41 en Alcoy, superan los 40 grados en Sátiva, Valencia, Almería, Granada y Lleida. En un día en el que está activo el aviso rojo, nivel de peligro extraordinario por máximas que pueden superar los 42 grados en el prelitoral de Valencia y en la ribera del Ebro. También hay avisos naranjas de nivel de peligro en Andalucía, región de Murcia, Comunidad Valenciana, Castilla-La Mancha, Baleares, Aragón y Cataluña, por máximas de 39 a 42 grados. En cuanto a las temperaturas, esperamos que mañana y el viernes bajen en el norte y que para el fin de semana el calor se extienda por la península y que afloje en el este y en Baleares. También hasta ahora se dan algunos chubascos y tormentas en puntos de la mitad este que podrían ser fuertes y con granizo en Albacete, interior de la Comunidad Valenciana y en la región de Murcia. Es una información de AEMET.
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3: Apostar por una España plural y acogedora en la que la igualdad de trato y la aportación al bienestar social sean una realidad. Por ahora, nuestro país se mantiene como un nodo estratégico de acogida. Es parte de lo que podemos leer en el preámbulo del informe anual presentado hoy por el Foro para la Integración Social de los Inmigrantes sobre la situación del año 2025 y que firma su presidenta, Ángeles Solano. Buenas tardes.
11: Hola, buenas tardes.
3: En este informe anual, con especial énfasis en la entrada en vigor del nuevo reglamento de extranjería y en la transición hacia el Pacto de Migración y Asilo aprobado en la Unión Europea, ¿cómo ha afectado esa entrada en vigor del nuevo reglamento?
11: Bueno, pues el nuevo reglamento de extranjería, como se señala en el informe, tiene algunos aspectos que son muy positivos y que hay que ponerlos en valor, pues, por ejemplo, porque ha agilizado los procedimientos y ha aumentado también las solicitudes de residencia. En ese sentido, es una norma que era muy necesaria, pero como se realiza en el análisis del informe, hay aspectos que hay que tener en cuenta, como la incompatibilidad absoluta entre el sistema de asilo y refugio o la persistencia del desamparo administrativo para personas que verán denegada su protección internacional y no tendrán otra alternativa. Se hace una valoración en general, diríamos, positiva, pero también se llama la atención sobre aquellos aspectos que se pueden corregir y sobre prácticas que pueden resultar muy dificultosas en el ámbito, digamos, real, ¿no? Por ejemplo, las denegaciones de protección que se comunican de forma verbal por las dependencias policiales y que, por ejemplo, dificultan muchísimo que, al no haber una resolución motivada, pues no pueda haber el acceso a todos los derechos posteriores, como es, por ejemplo, el recurso.
3: A lo largo del año pasado solicitaron asilo, la protección internacional, aquí en España alrededor de 144.000 personas. Son 20.000 menos si lo comparamos con el año anterior, con 2024, pero en cualquier caso sitúa a España como el tercer país con más peticiones de la Unión Europea. ¿Cómo afecta a esto esa transición hacia el Pacto Europeo de Migración y Asilo?
11: Bueno, como sabemos, el pacto acaba de entrar en vigor porque estábamos en un periodo de transición y ahora habrá que desarrollar e implementar las normas que pueden hacerlo efectivo. Desde el foro, bueno, vemos con una profunda y yo creo que razonada cautela la entrada en vigor del pacto, porque es verdad que tiene una marcada tendencia de carácter fronterizo, ¿no?, de mirar el ámbito de la seguridad, y desde el informe se invita a que las medidas de desarrollo que se pongan en marcha a partir de este momento tengan en cuenta también la importancia de las políticas de integración y de inclusión. Por ejemplo, llamamos la atención sobre que en este diseño normativo para concretar las disposiciones internacionales, pues se garanticen principios fundamentales que están vinculados a derechos como el derecho de asilo, que se garanticen principios como el principio de no devolución o no refoulement. Creemos que el pacto tiene posibilidades, pero que hay que estar vigilantes para que no se olviden en la política de integración.
3: Le voy a preguntar por el último barómetro de opinión del CIS. Aumenta en más de 4 puntos, según la encuesta, la preocupación por la inmigración. ¿A qué cree que puede deberse? Quizá tiene algo que ver el proceso de regularización extraordinaria aprobado por el gobierno y cuyos plazos han finalizado en junio para solicitarlo.
11: Bueno, yo creo que uno de los aspectos fundamentales que tendría que ver es que muchas veces no existe una información veraz y que hay una información a veces no contrastada en relación a la inmigración. En este sentido, invitaría a todos los oyentes a que lean el informe o al menos el resumen ejecutivo, porque es muy largo, porque el informe aporta datos que permiten de manera razonada contestar los relatos contrarios a la inmigración. Yo creo que el procedimiento de regularización sobre el que usted me pregunta es muy positivo en la medida en que aflora una situación desde el ámbito jurídico completamente anormal, pero que esta preocupación que expresa el baremo del CIS muchas veces responde a noticias que son falsas, que no son ciertas y que derivan también en una gran desinformación. Por eso yo creo que conocer los datos de la información que realmente da el informe del foro puede contrarrestar muchas de estas preocupaciones que tienen los españoles y las españolas. Por ejemplo, una gran preocupación que existe en relación a la inmigración tiene que ver con el ámbito del empleo. En el informe se contrasta con datos que no no existe una competencia entre la población autóctona y la población extranjera, sino que existe una perfecta complementariedad. Y yo creo que esto y otros aspectos son los que están detrás de esa preocupación que deriva de la desinformación y que muchas veces lleva también a todos los discursos del odio, etcétera, que el informe también recoge.
3: Claro, en ese informe también se menciona como bulo que los inmigrantes abusen de los servicios sociales, que podría también formar parte de las preocupaciones que puede tener la población española. ¿Cómo se desmonta ese bulo?
11: Pues como le digo, se desmontan con los datos, porque son muchas veces discursos construidos sobre la sistemática repetición de abusan de los servicios sociales, pero no se ve que en realidad la utilización que hacen de los servicios sociales no es mayor de la que puede hacer la población autóctona, que su contribución en el ámbito de los impuestos, etcétera, pues es igual a la que puede tener la población autóctona, y que en realidad estos discursos pensados en deshumanizar al otro, ¿no?, y en convertir a las personas inmigrantes como una especie de enemigos, no son discursos nuevos, son discursos que tradicionalmente han estado vinculados al ámbito de la inmigración, pero que ahora se engrandecen, si me permite la expresión, precisamente para atacar a una población que en realidad lo único que quiere es integrarse y hacerlo en igualdad de derechos.
3: En materia laboral, la población inmigrante trabaja en cuidados del hogar, en el sector agrario, en la construcción, en la hostelería también, son sectores productivos donde ha caído la mano de obra española, y en muchos casos están sobrecualificados para la labor que desarrollan, que quizá esto es algo que no lo tiene tan presente la población, ¿no? Es decir, que la población inmigrante también, cuando viene aquí, también trabaja en sectores para los que están sobrecualificados, ¿no?
11: Sí, precisamente esta mañana en la presentación del informe, esta es una de las cuestiones reincidentes. Si la población inmigrante está en estos sectores laborales que usted ha mencionado, es porque son aquellos que están peor remunerados y tienen peores horarios, es decir, que tienen unas condiciones laborales más precarias. Y efectivamente, más del 50% de los trabajadores extranjeros, extracomunitarios, menores de 35 años en España, como recoge el informe, están sobrecualificados para los puestos que desempeñan. Y alrededor de la mitad del capital humano migrante ve frenada su promoción por cuestiones de diferente tipo, pero, por ejemplo, entre ellas, el laberinto burocrático de la homologación de títulos. En el informe se insiste, y esta mañana en la presentación también se ha comentado esta cuestión, sobre el hecho de que reconocer la homologación de títulos de ese capital humano, ese talento que llega a España, no es solo una cuestión de justicia individual, que por supuesto que sí, es también una cuestión de eficiencia económica para un país que quiera ser próspero y que quiera aprovechar ese talento que llega a nuestro territorio.
3: Le voy a formular una última cuestión sobre la vivienda, que es la mayor preocupación para la población, según el CIS. ¿Cómo repercute la falta de vivienda en la población inmigrante? Sobre todo por un dato, ahora mismo hablo de memoria, pero creo que es del 99% el hecho de que las inmobiliarias discriminen a ciertos colectivos a la hora de alquilar una vivienda.
11: Efectivamente, el dato que recoge el informe es el que usted acaba de mencionar. El informe alerta con severidad sobre la exclusión residencial, exponiéndolo como una vergüenza colectiva el hecho de que el 99% de las inmobiliarias consultadas en los estudios referenciados hayan aceptado de forma explícita que llevan a cabo prácticas discriminatorias hacia las personas extranjeras. En el informe se recoge, obviamente, que el hacinamiento o los asentamientos informales no son elecciones de vida, son las consecuencias de un mercado que, por supuesto, esto afecta también a la población autóctona en el ámbito de la vivienda, pero que se sobredimensiona en los colectivos más excluidos y claramente en el caso de los inmigrantes que no pueden acceder a un techo digno.
3: Ángeles Solano, presidenta del Foro para la Integración Social de los Inmigrantes, gracias por atender la llamada de Radio Nacional de España, de Radio 5. Un saludo.
11: Un saludo, muchísimas gracias a ustedes. Gracias.
3: Diecisiete minutos pasan de las 6 de las 5 en Canarias. Titulares.
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3: El desplome de un árbol sobre una casa de colonias en Olot, en Girona, deja 8 heridos, uno de ellos, un monitor, está en estado grave.
13: Los equipos de emergencia le han trasladado hasta el hospital Josep Trueta de Girona. Los otros seis leves están en el hospital de Olot. 5 ambulancias, bomberos, psicólogo y un helicóptero medicalizado se han trasladado hasta el lugar del accidente.
3: Pendientes de los incendios forestales activos en Cataluña hasta ahora, varios simultáneos en San Quirze de Safaja, a 50 kilómetros de Barcelona. Han evacuado una casa de colonias y un camping. Protección Civil recomienda el confinamiento, mantener el contacto con los alcaldes de la zona.
13: En la comarca de las Cinco Villas, en Zaragoza, otro incendio forestal ha forzado el desalojo preventivo de las localidades de Ores y Asín. El gobierno de Aragón ha convocado al CECOPI a las 7:30 de esta tarde.
3: Polémica en les Corts valencianes. En el receso de una comisión parlamentaria, el micro queda abierto. Se oye una conversación entre dos miembros de Vox sobre la diputada socialista Alicia Andújar.
13: Aparentemente, refiriéndose a ella como la bruja Andújar, eso es lo que está criticando el Partido Socialista. Y al principio se le escucha hablar de una supuesta información privilegiada que tendría de una investigación judicial. Compromís anuncia que llevarán la grabación y el diario de sesiones a la justicia para que se investigue.
3: El IBEX termina en rojo, cae un 0,4%, se mantiene por debajo de los 19.300 puntos. El resto de bolsas europeas también cierran en negativo.
13: Con descensos ligeros, mientras que Wall Street se mantiene en verde. Hoy, con la fuerte subida de PayPal después de recibir una oferta de compra por parte de otra plataforma de pago. El petróleo retrocede un 1% frente al avance de los últimos días y el Brent cotiza $84 por barril.
3: Los Reyes van a estar en Nueva York en la final del Mundial de Fútbol.
13: La familia real al completo estará apoyando a la selección española en la segunda final a la que llegan después de la de 2010. El rey ya asistió al segundo partido de la selección en este Mundial en Guadalajara, México.
3: España espera a rival Argentina o Inglaterra, se unirán a la roja en la ciudad estadounidense.
13: En ciclismo, undécima etapa del Tour de Francia con la victoria sorpresa del noruego Søren Barentskog en el sprint final de etapa. Pogacar sigue con maillot amarillo de una general sin cambio.
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14: Cada 3 de julio Arbúcia se detiene en el tiempo. Este pequeño municipio del Montseny, en Girona, recuerda a las 112 personas que murieron aquí hace 56 años en una de las peores tragedias aéreas de España. La mayoría eran turistas británicos que viajaban desde Manchester hacia Barcelona.
15: Por causas aún no definidas, perdió altura estrellándose contra la serranía.
14: Era 1970, una época en la que España empezaba a abrirse al turismo internacional. Anne es británica, vive en el pueblo y nos recibe junto al monumento dedicado a las víctimas.
17: Cuando ves el monumento y la lista de pasajeros, ves apellidos de familias enteras, otros muchos que eran adolescentes, que ya trabajaban en fábricas, estaban ganando su primer dinero y que habían gastado en vacaciones en el sol, ahí la Costa Brava.
14: El avión impactó contra una ladera tras un error en las comunicaciones con la torre de control, agravado por la niebla. Las 112 víctimas fueron enterradas en una fosa común del cementerio municipal sin el consentimiento de sus familiares. Josep, vecino de Arbúcies, aún recuerda aquellas horas.
19: Es una escena que hace muchísimos años, pero nunca se va a olvidar, ¿no? Porque no solamente afectaba la vista, sino incluso al olor, ¿no? Y hasta que

0: pero siempre segurísimo, de acuerdo con el gobierno británico, de poner tierra en el asunto, ¿no? Nunca mejor dicho, ¿no? A hora de hacer una fosa común, ¿no?
1: Se enteraron que la repatriación no iba a pasar, que las víctimas además ya estaban enterradas en la fosa común en el cementerio de Albucias. En tan poco tiempo nunca se recuperaron ni del shock y el trauma de perder a sus familiares, pero además no poder darles un adiós.
2: Más de medio siglo después, el ayuntamiento conserva fotografías y documentos del accidente consultados durante estos años por familiares e investigadores. Gemma Font es historiadora y responsable del archivo municipal.
3: No se habló demasiado del tema porque también estaba vinculado con el despertar turístico de la zona de la costa, y entonces era una mala imagen para la España franquista del momento decir que había habido un accidente de aviación, ¿no? Y esto se tapó bastante. Es una satisfacción dar un poco de consuelo a esta gente a partir de la custodia de este archivo, porque saben pues que está en un sitio bien conservado y que en un futuro pues quien quiera también podría consultarlo o saber un poco de la historia de este trágico accidente.
2: Julio es un mes marcado en la agenda de este pueblo que año tras año rinde homenaje a las víctimas con una ceremonia. Este año además el alcalde ha recibido la medalla del Imperio Británico, un reconocimiento que ha querido dedicar a los vecinos que ese día se convirtieron en rescatistas.
0: Sobre todo la gente que hace 56 años, sin pensar solo dos veces, dejaron todo y se fueron a 1.500, 1.600 metros de altitud, a Nou Montseny, a intentar ayudar en lo que fuera posible, sabiendo que difícilmente en un accidente de aviación nadie sobrevive.
2: Fuera de Arbúcias, poco recuerdan hoy aquella tragedia. Aquí seguirán empeñados en mantener viva la memoria de esas 112 personas que nunca llegaron a su destino. Un episodio que en este pueblo abrió una herida difícil de cicatrizar. Pilar Ferrandiz y Gemma Esteva, Radio 5, Todo Noticias.

Inda Ronstadt es de esas voces que no se olvidan, tan cálida y limpia que todo lo que canta luce. Desperado forma parte de su repertorio popular. Con este y otros temas, Linda ganó Grammys, Emmys, Tonys, todos los premios imaginables, en todos los géneros imaginables, entre el country y las rancheras. Por un amor. Porque sus orígenes mexicanos y su nacimiento en el oeste, en Arizona, tal día como hoy la llamaron, por el camino de los corridos y lo rural, con la influencia de Dolly Parton, Paul Simon o los Eagles.

La cantante no tuvo escándalos personales, dos relaciones, pero ningún hijo biológico. Finalmente adoptó dos. En 2005, Linda se quedó sin voz. Unos años más tarde anunció que padecía Parkinson. Menos mal que existe el recuerdo. Ángeles Vandrés, Radio 5, Todo Noticias.

0: Son las 6:30, las 5:30 en Canarias.
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0: El gobierno endurece las restricciones para construir en zonas inundables ante el incremento de eventos extremos como el de la Dana en Valencia, que dejó 231 víctimas mortales en octubre de 2024. Todo ello se incluye en un real decreto que sale mañana, información pública, y al que ha tenido acceso Radio Nacional de España. Ana Galarza.
2: Sí, según fuentes consultadas por Radio Nacional, el Ministerio sacará mañana a consulta el real decreto con el que se pretende actualizar el marco normativo para mejorar la prevención, la adaptación, la formación y la transparencia frente al riesgo de inundación. El proyecto plantea reforzar la regulación de los usos del suelo en función del nivel de peligro de inundación y de la clasificación del terreno. Por ejemplo, en suelo urbanizado propone impedir nuevos usos residenciales, así como garajes, sótanos o instalaciones bajo rasante. Lo avanza la ministra Sara Agsen.
3: Construir viviendas por encima de la altura de riesgo de esa cota identificada nos parece fundamental.
2: El proyecto propone además que los municipios situados en áreas de riesgo potencial de inundación elaboren programas propios de adaptación. Incorpora también medidas para reforzar la formación de los empleos públicos y para impulsar la autoprotección.
0: Seguimos muy pendientes del incendio declarado en Ciudad Real. De nivel 2 de peligrosidad, los servicios de emergencia han confinado por humo las localidades de Hinojosa, de Calatrava y Cabezarrubias del Puerto. Así lo describen sus vecinas.
4: Que nos quedemos en casa, que nos salgamos y que cerremos todo bien cerradito.
5: Al principio parecía pequeño, pues es verdad que ya la media hora o así hemos visto pasar el camión de los forestales y cada vez que apagaban uno venía una ráfaga de aire y se avivaba otra vez. Y se ha extendido muy rápido.
0: Preocupa también Cataluña, donde hay varios incendios simultáneos. En Sant Quirze de Safaja, a 50 kilómetros de Barcelona, el fuego ha obligado a evacuar una casa de colonias y un camping y se ha pedido el confinamiento de un hotel rural y varias viviendas cercanas. Mientras en Querol, Tarragona, 43 dotaciones, entre ellas 11 medios aéreos, trabajan sin descanso para extinguir otro fuego. Empiezan a regresar a casa los trabajadores del campo de Gibraltar, la primera vez que lo hacen sin los controles de la verja tras su derribo histórico esta mañana. Allí se encuentra nuestro compañero Iker Álvarez. Iker, buenas tardes.
6: Buenas tardes, ¿qué tal? Aquí estoy en el punto exacto en el que hasta hace unas horas y desde hace 117 años había una verja que ya no existe. En estos momentos estoy cruzando hacia el Gibraltar. Es un cambio que se da gracias a que esta verja ha desaparecido por este acuerdo histórico entre la Unión Europea y el Reino Unido tras el Brexit. A partir de ahora, aquí pasan libremente coches, peatones, bicicletas, patinetes eléctricos, gente a pie, turistas, locales y esos 15.000 trabajadores que pasan día a día de España a Gibraltar. La verdad es que ya no hay colas ni controles de documentación. Una tarde bastante normal, la verdad. Según entras, puedes ver el peñón de fondo y esa bandera británica ondeando que te deja claro en dónde estás entrando. Pero sí, las trabajadoras que hemos podido preguntar nos decían que este día cero, digamos, este primer día está siendo un poco extraño.
7: Esto es raro, esto de salir.
8: Ha sido espectacular.
7: Se ve esto muy ancho.
9: Él no ve la verja, no ve nada. Muy raro.
10: Y muy bien todo, el pase libre, todo tranquilo, así debería haber sido siempre.
11: Así llego antes al trabajo.
6: Un cambio que eso sí no ha sido al gusto de todos porque hace unos minutos hemos tenido aquí precisamente al lado una protesta de trabajadores de taxistas que dicen que se debe regular la entrada de los VTCs porque hasta ahora no podían entrar aquí y dicen que esta apertura les puede dañar a su trabajo.
0: Visita del vicepresidente económico Carlos Cuerpo a Ucrania, donde ha anunciado una inversión de 570 millones de euros para que las empresas participen en la reconstrucción del país. Coincidiendo con este viaje, Indra anuncia que trabajará en la reconstrucción de los sistemas de tráfico aéreo. Elena Jiménez.
12: Lo que va a hacer Indra es un estudio para evaluar el estado de la infraestructura de navegación aérea afectada por el conflicto bélico, definir las necesidades tecnológicas e identificar cuáles son las inversiones necesarias para su puesta en servicio. También ha firmado una alianza con el proveedor de servicios de navegación aérea ucraniano para apoyar la renovación de los sistemas de gestión del tráfico aéreo de Ucrania mediante soluciones avanzadas de comunicaciones, navegación y de vigilancia. Indra también tiene el encargo, en este caso por parte del Ministerio de Defensa, de suministrar a Ucrania un radar de largo alcance para mejorar las capacidades de vigilancia y de defensa aérea de ese país, un aparato de última generación que es capaz de detectar objetivos a grandes distancias.
0: Llega a España, financiado por la Seguridad Social, un tratamiento para el asma grave y otras enfermedades respiratorias. Esto mejorará la calidad de vida de los pacientes. Luis Vallés.
13: Se llama Extensur y está indicado para el tratamiento del asma grave con inflamación de tipo 2 y para el tratamiento de pacientes adultos con rinosinusitis crónica con pólipos nasales. De GSK es el primer fármaco biológico de acción ultraprolongada disponible en España para tratar enfermedades respiratorias con solo 2 inyecciones al año. El doctor José Miguel Villacampa dice que va a mejorar la calidad de vida de los pacientes.
14: El paciente va a trabajar, pero no rinde nada porque no ha dormido nada, porque la nariz está obstruida, está cansado. O sea que estos fármacos vienen a mejorar la calidad de vida de nuestros pacientes.
13: Hay unos 2,5 millones de casos de asma en España. Entre el 5 y el 10% son graves y entre el 3 y el 5% tienen la enfermedad no controlada. Estos pacientes tienen diariamente una sensación de catarro constante, una obstrucción nasal y pueden estar sin oler ni saborear cosas durante años. Este tratamiento acabará con todo esto.
0: Actualizamos la información en los titulares de Menos Cuarto y en la web rtve.es.
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15: Buenas tardes. En estos momentos pendientes de varios siniestros que complican la circulación en Madrid, en la salida por la A6 en Las Rozas, en Valencia, en la A7 en Paterna, en sentido Castillo de la Plana, también en la provincia de Toledo, en la A4 a la altura de Seseña, ya en dirección Madrid, en Badajoz, en la A5 en Torrefresneda, en sentido Talavera de la Reina, y un último en Málaga, en la A7 a la altura de Marbella, ya en sentido Fuengirola. Al margen de ello, tráfico en aumento, especialmente en la salida de Barcelona por la B23 en el Papiol, en el acceso por la C33 y C58 en Montcada y Reixac, retenciones en Tarragona, en la AP7 a la altura del Perelló, en sentido Barcelona, se complica la salida de Valencia por la A3 en Cheste, y en Cádiz la A7 a la altura de Guadiaro, ya en sentido Málaga. Es una información de la Dirección General de Tráfico.
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16: Este ciclo se extiende durante todo el verano y el otoño. Los conciertos se celebran en la iglesia de Nuestra Señora de los Olmos en un órgano de 1763. Fue en el año 2001 cuando el párroco Urbano Patón, junto a 3 especialistas llegados de Francia, dieron vida a esta joya instrumental. En palabras de Urbano, consiguieron despertar este instrumento que llevaba callado varias décadas.
17: Ha hecho realidad aquel sueño que teníamos, que era de un instrumento que estaba pues inservible, inútil, con todos los tubos caídos, se pudo pues restaurar y sobre todo ponerlo al servicio. El órgano era un instrumento muy valorado a lo largo de la historia de la música, pero en España había ido quedando en el olvido.
16: Cuando comenzaron con la restauración de este órgano, encargada al organero belga Alan Faye, muchos les decían que era una música pasada de moda, pero el empeño de Urbano no cesó.
17: Y nosotros pues apostamos por conservar ese instrumento, por darle vida, porque veíamos que tenía tubos muy doblados, rotos, agujereados, pero otros caídos, como en un amasijo, pero pues decidimos. Buscamos un buen organero y tuvimos la suerte de encontrar probablemente pues el mejor de Europa.
16: Y a lo largo de estos años, este instrumento, construido en el siglo XVIII por Gaspar de la Redonda, no ha dejado de sonar y ha maravillado a músicos locales e internacionales, dice el párroco y director del ciclo.
17: Y así ha sucedido que no tenemos casi que buscar organistas. Es más, tenemos que decir, mira, ya lo tenemos completo, no podemos ampliar más el número de conciertos, porque son muchos los organistas que a lo largo de este año lo han conocido y se han quedado un poco fijados y pues clavados con nuestro teclado.
16: La programación cuenta con intérpretes de Bélgica, Francia y Polonia, entre otros, consolidando el carácter internacional de esta cita que cada año despierta más interés. María Fresneda es la alcaldesa de la localidad.
18: Contamos con organistas de Bélgica, de Francia, de Polonia, de Amberes, o sea, tenemos un catálogo muy suculento y de muy buenos profesionales que están encantados en venir a tocar al órgano de Torre de Juan Abad.
16: Y la de este 2026 está siendo muy especial por ese 25 aniversario, una edición que se ha querido identificar con la imagen de los tubos de plata, como nos cuenta Fresneda.
18: Cuando se utiliza la expresión hablar en plata, se identifica con hablar con claridad y con la verdad. Y este año lo hacemos tras 25 años de trabajo, de compromiso, de poner nuestro órgano a los mejores niveles a nivel nacional e internacional. Hemos querido recoger en esta 25 edición de concierto de órgano los tubos de plata como aniversario de los 25 años de plata, ¿no?
16: Margarita Lomas, de Villarrubia de los Ojos, el madrileño Francisco Ortega, los belgas Jan Vermeer y Barco Peo, el noruego Robert Brodaki, son algunos de los organistas que pasarán los próximos meses por Torre de Juan Abad. Victoria González y Manolo Herrera, Radio 5, Todo Noticias.

0: 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Buenas tardes. Los éxitos internacionales de La Roja no están solo en el Mundial. Las jugadoras de la selección española sub-19 siguen de celebración tras lograr el título de campeonas de Europa. Un oro europeo que revalida la sub-19 es la quinta vez consecutiva que se coronan como las mejores de Europa, la octava vez en la historia. Todo tras ganar 1-0 a Alemania en el europeo de Bosnia-Herzegovina con gol de Irune Dorado. Vamos a escuchar a Elene Gurtubay, a una de las MVP del europeo Ainhoa Gómez y al seleccionador David Aznar.
1: La selección española siempre aspira a ser campeona de este tipo de títulos. Se venía de ganar 4 consecutivos. Y teníamos como objetivo continuar con esa racha y lograr el quinto. No hay nadie que nos pare.
2: El final de una etapa, de una generación, pero era nuestro último baile y creo que lo hemos acabado de la mejor manera.
3: Muy fácil con ellas, es un grupo espectacular y además es la quinta consecutiva, lo que dice mucho de la salud que tiene España en el fútbol femenino.
0: Por cierto, aún del fútbol, Mapi León ficha por el London City Lioneses, donde jugará con su ex compañera del Barça, Alexia Putellas. Otra ex culé, Vicky Losada, vuelve a España, ha fichado por el Badalona. Y seguimos contando éxitos de las deportistas españolas en gimnasia rítmica. Espectacular ejercicio de 5 pelotas en la Copa del Mundo de Milán, que ha llevado al equipo hasta el oro. Suma además un bronce en la clasificación general. En atletismo, 2 campeonas de Europa, Marina Muñoz en triatlón cross, Lucía Gracia en duatlón sub-23. Y momento dulce además para la tenista Paula Badosa, tras ganar el WTA de Bastad, ha logrado una victoria en el WTA 250 de Isai en Rumanía. Está cerca del top 100 y a un paso de meterse en el cuadro del US Open. En los próximos minutos hablamos de bádminton adaptado porque Maya Alcaide junto a su compañero Paco Motero nos deja 3 medallas internacionales esta temporada. Una plata en el campeonato de parabádminton de Francia que se une a las logradas en los torneos internacionales de Vitoria y Toledo. Una plata y un bronce.
4: Pues la verdad es que súper contenta porque han sido 2 competiciones muy relevantes para mí porque ha sido cuando de verdad me he dado cuenta de todo el esfuerzo que he hecho y lo que he mejorado y todo el progreso que estoy teniendo. Bueno, la semana que viene, no la otra, tenemos una concentración de parabádminton en La Roda y de seguido tenemos un internacional en Brasil.
0: Maya Alcaide tuvo su primer contacto con el parabádminton a través del Hospital Nacional de Parapléjicos de Toledo.
4: Pues fue tras un ingreso en el Hospital Nacional de Parapléjicos. Justo la semana que me daban a mí el alta se realizó en el Rafael del Pino el internacional de parabádminton. Y yo, pues por curiosidad, fui a verlo, me encontré a los chicos de la selección, me dijeron, ¿quieres probar? Probé, y a partir de ahí fue cuando ya empecé a jugar, me buscaron un club en Córdoba y ya ahí fue cuando empecé. Ha mejorado tanto moralmente, sí, porque mi disciplina, todo lo que valoro realmente las cosas ahora, le doy importancia a lo que realmente la tiene. También mi alimentación físicamente, estoy muchísimo más fuerte. Absolutamente todo, yo creo.
0: Con la jugadora de bádminton adaptado Maya Alcaide despedimos el Más Altas, Más Rápidas, Más Fuertes de esta semana. Andrea Oca, Radio 5, Todo Noticias.

0: Son las 6:46 de la tarde, 5:46 en Canarias. Titulares.
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0: El gobierno endurece las restricciones para construir en zonas inundables ante el incremento de eventos extremos como el de la Dana en Valencia, que dejó 231 víctimas mortales en octubre de 2024.
2: El proyecto plantea reforzar la regulación de los usos del suelo en función del nivel de peligro de inundación y busca impedir que la edificación de vivienda y garaje en la área de más riesgo. El Real Decreto sale mañana a información pública.
0: Pendientes del incendio en Ciudad Real, donde se ha declarado el nivel 2 de peligrosidad, los servicios de emergencia han confinado por humo las localidades de Hinojosa, de Calatrava y Cabeza Rubia del puerto.
2: Preocupa también Cataluña, donde varios fuegos arden a la vez. En San Quirze, Safaja y a 50 kilómetros de Barcelona se ha evacuado una casa de colonia y un camping y recomiendan confinamiento a las viviendas cercanas. Mientras, en Querol, Tarragona, 43 dotaciones trabajan sin descanso para extinguir un incendio de vegetación.
0: Empiezan a regresar a casa los trabajadores del campo de Gibraltar, la primera vez que lo hacen sin los controles de la verja tras su derribo histórico esta mañana.
2: 117 años ha estado presente la barrera que separaba Gibraltar de España. Su retirada se produce tras el acuerdo firmado entre la Unión Europea y el Reino Unido tras el Brexit.
0: Visita del vicepresidente económico Carlos Cuerpo a Ucrania, donde ha anunciado una inversión de 570 millones de euros para que las empresas participen en la reconstrucción del país.
2: Indra anuncia que trabajará en la reconstrucción de los sistemas de tráfico aéreo afectados por el conflicto bélico, además de definir las necesidades tecnológicas y las inversiones necesarias para su puesta en servicio. También suministrará a Ucrania un radar de largo alcance para mejorar la capacidad de vigilancia y defensa aérea de ese país.
0: Llega a España, financiado por la Seguridad Social, un tratamiento para el asma grave y otras enfermedades respiratorias que mejora la calidad de vida de los pacientes.
2: Se llama Exdensur y se indica para tratar la inflamación de tipo 2 o el tratamiento de paciente adulto con sinusitis crónica o pólipos nasales. Es el primer fármaco biológico de acción ultraprolongada disponible en España para tratar enfermedades respiratorias con solo 2 inyecciones al año.
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4: Europa estaba agotada. 30 años de guerra dejan algo más que campos de batalla. Dejan hambre, enfermedad, ciudades arrasadas y una necesidad urgente de volver a la vida. Estamos en el año 1648 y se acaba de firmar la Paz de Westfalia. Y con ella no solo termina un conflicto devastador, también empieza poco a poco la reconstrucción de Europa. Pero hay una pregunta interesante. ¿Cómo se celebra la paz después de tanta destrucción? No con banquetes exuberantes, no con lujos. Se celebra con lo que hay. Y lo que hay es una col. Así, entra en escena un alimento humilde, pero extraordinariamente eficaz, el chucrut. Col fermentada. Nada más y nada menos. Puede parecer poca cosa, pero en el contexto del siglo XVII era casi un milagro, porque el chucrut tiene algo fundamental en una Europa devastada. Se conserva durante meses y no necesita refrigeración. Además, aporta vitaminas, especialmente la vitamina C, algo crucial para evitar enfermedades como el escorbuto. La col es barata, es accesible y, sobre todo, es fiable. En un mundo donde la seguridad alimentaria era frágil, el chucrut era una garantía. Y por eso, en muchas regiones del centro de Europa, este alimento se convierte en un símbolo de recuperación, de continuidad y de supervivencia. Después de 3 décadas de muerte, la vida vuelve. Lo hace lentamente, a base de col fermentada. Y aquí hay un detalle fascinante. La fermentación no es solo una técnica culinaria, es en cierto modo una tecnología. Hay bacterias lácticas que transforman los azúcares de la col en ácido láctico, y ese ácido crea un ambiente hostil para otros microorganismos peligrosos. En definitiva, es conservación sin saber todavía nada de microbiología. Es ciencia antes de la ciencia, y además con beneficios claros. Mejora la digestibilidad, aporta nutrientes y protege frente a infecciones carenciales. Y todo esto en una Europa debilitada, malnutrida y vulnerable. Allí era esencial. Pero el chucrut también es otra cosa. Podemos decir que es identidad y que es comunidad. Prepararlo era, bueno, y sigue siendo, un acto colectivo. Cortar la col, añadir la sal, prensar y esperar. Vamos, que es un proceso lento y compartido. Me atrevería a decir que es casi un ritual. Y en ese ritual hay algo profundamente simbólico. Transformar algo simple en algo duradero. Exactamente lo que Europa necesitaba tras la Guerra de los 30 años. Se podría decir que Europa necesitaba transformar el caos en estabilidad. Así que no es que el chucrut naciera en ese momento, existía de antes. Pero tras la paz de Westfalia adquiere otro significado. El chucrut deja de ser solo alimento para convertirse en un símbolo. Así que la próxima vez que vean un plato de chucrut, no piensen solo en col fermentada. Piensen en una Europa desvalida que intenta levantarse. Pedro Gargantilla, médico y divulgador científico. Radio 5, Todo Noticias.
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7: Patatas a la oriental y otras recetas. Pues menudo patatús que nos ha dado, ya que seguimos hablando de patatas aquí en El Palabrero y de cómo los diversos idiomas se las han ingeniado para dar nombre a un tubérculo desconocido hasta que salió de América y conquistó el mundo. En chino, por ejemplo, se usa la voz malingshu. Y disculpen que mi pronunciación no sea en absoluto correcta porque tendría que reflejar los tonos cambiantes de cada una de las vocales. Se trata de una voz que algunos relacionan con malayo, aunque en esto no hay mucho acuerdo. Pero sí nos vuelve a dar una pista que ya nos hemos encontrado. El nombre de la patata evoca otros territorios, como veíamos en húngaro con la región de Borgoña, la región francesa. Referencia también a otras tierras más al sur tiene el nombre de la patata en japonés, Jagaimo, relacionada con la actual capital de Indonesia, la ciudad de Yakarta, en la isla de Java. Otras referencias geográficas tiene también el nombre de la patata en checo, Brambor, que parece aludir a Brandenburgo. En la lengua hindi, la patata es alu, o derivada del sánscrito alaku, que servía para referirse a otro tubérculo local previo a la llegada de las patatas, el que en inglés se llama Elephant Foot Yam, es decir, ñame de pata de elefante. En castellano dicho tubérculo ha recibido en ocasiones el nombre de patata de Telinga, en referencia al territorio de lengua telugu en el sur de la India. El coreano también le puso a la patata el nombre de otro tubérculo, llamándola kamja. No he encontrado un nombre en castellano para dicho tubérculo, si bien en inglés se conoce como lesser yam, algo así como ñame menor, y en francés como petit ñam, ñame pequeño. Por cierto, ese nombre de ñame en francés, ñam, es el que se usa en Quebec para referirse a la batata, que en francés de Francia es patate douce, patata dulce. Y ya que hablamos del francés, resulta que el persa calca su nombre para la patata del francés pomme de terre, manzana de tierra, convirtiéndola en sipzamini, elpalabrero@rtv.es. Juan Antonio Vázquez, Radio 5, Todo Noticias.

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3: El regreso de Maroon 5 a un sonido más emocional llegó con Maps, primer adelanto de su quinto álbum de estudio, publicado en 2014, y el primer disco del grupo tras la incorporación definitiva del teclista P.G. Morton. Además, supuso una nueva etapa después del éxito masivo de Overexposed. La canción fue escrita por Adam Levine junto a Ryan Tedder, el líder de One Republic, con un título que hace referencia a los mapas emocionales que deja las relaciones y a la búsqueda de una persona que ya no está. El tema alcanzó el número 2 en Estados Unidos y fue uno en varios países europeos, y uno de los detalles más desconocidos es que se inspira en la película francesa Irreversible, protagonizada por Mónica Bellucci y Vincent Cassel. Manolo Castro, Radio 5, Todo Noticias.

0: Las 7, las 6 en Canarias.
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0: Endurecer las restricciones a la hora de construir en zonas potencialmente inundables es lo que quiere hacer el gobierno frente a eventos extremos como la Dana de Valencia, mediante un decreto que primero sale a consulta pública y al que ha tenido acceso Radio Nacional de España, Ana Galarza.
2: Según fuentes consultadas por Radio Nacional, el Ministerio para la Transición Ecológica tiene previsto sacar a consulta el Real Decreto porque, según indican, la experiencia ha puesto de manifiesto la necesidad de garantizar la seguridad de las personas y los bienes. El texto fija que en la zona de flujo preferente se mantenga la condición de suelo rural, salvo que se trate de desarrollos destinados a la protección frente a inundaciones. Por contra, los suelos rurales situados en el resto de las zonas inundables. Se prohíbe la construcción de infraestructuras esenciales, como por ejemplo hospitales, colegios o campings. El borrador añade también limitaciones para las zonas urbanizables, en concreto para las edificaciones bajo rasantes. Sara Hessen, ministra para la Transición Ecológica.
3: Evitar garajes subterráneos en aquellas zonas también, por ejemplo, donde puedan tener impactos muy graves estas construcciones.
2: El texto prevé también que las administraciones adopten las medidas necesarias para formar a los empleados públicos y también que el Ministerio de Educación incorpore en la ESO los programas formativos sobre autoprotección.
0: Injustificadas, desproporcionadas e innecesarias es como ha calificado las medidas cautelares sobre Begoña Gómez el fiscal José Manuel San Baldomero, que en un escrito a la Audiencia de Madrid apoya el recurso de queja de la defensa de la mujer del presidente del Gobierno contra el auto del juez Peinado, que decretó la retirada de pasaporte de manera temporal y la comparecencia quincenal junto a la prohibición de salir del país. Argumenta el fiscal que las investigadas tienen indudable arraigo en territorio nacional, que carecen de nexos con el extranjero, ella, Begoña Gómez, y su asistente en la Moncloa, Cristina Álvarez, y que carecen de bienes o activos que permitan una fuga e instalación fuera de España. En Gibraltar regresan a casa las personas que cruzan cada día al Peñón para trabajar hoy por primera vez sin los controles de la verja. Y está Iker Álvarez. Buenas tardes.
4: Buenas tardes. Estas primeras horas de la caída de la verja han mezclado, la verdad, que unos sentimientos de alegría y confusión. Mucho tránsito de todo tipo para entrar y salir desde el Peñón, pero eso sí, todos muy contentos, pero con una sensación un poco extraña nos comentaban. Incluso varias veces me han llegado a preguntar las personas por dónde debían cruzar, porque no les queda claro en este primer día de nueva normalidad.
5: Y hoy es todo cambio y todo nuevo.
6: Para mí es raro.
7: Espero que se formen menos colas. En unos días te diré.
8: Yo supongo que sí, para
6: bien. Primer día bien, lo que pasa es que vio más cola que cuando ordené, la verdad.
9: La verdad que ha sido un poco caótica. Me lo esperábamos un poquito más organizado.
10: Mucho, vamos, como que voy perdida, no sé por dónde tengo que salir.
4: La imagen hasta ahora es donde estoy, en unas aduanas totalmente vacías, donde ya no hay nadie que te pida la documentación, unos puestos de policía y unas sillas vacías que está cogiendo polvo, y de los de puedes pasar libremente tras más de un siglo de división. Una caída de la verja, eso sí que beneficia a 15.000 trabajadores que cruzan a diario, 10.000 de ellos cruzan desde España hasta Gibraltar. Un nuevo tiempo que ambos lados esperan beneficie a los dos lados, pero que habrá que ver qué pasa finalmente, aunque eso sí, los que parecen que no están muy contentos son los taxistas llanitos, que se han manifestado aquí en la aduana para pedir que se siga impidiendo que los VTC entren en el Peñón.
0: La ministra de Juventud e Infancia denuncia al gobierno de la Comunidad de Madrid ante la Fiscalía de Menores por vulnerar los derechos de los niños desahuciados en Moratalaz, en especial en el caso de la menor con discapacidad. Sira Rego recuerda que el Comité de Derechos del Niño había pedido evitar daños irreparables a la familia o suspendiendo el desalojo o concediéndoles una vivienda alternativa que se adecue a sus necesidades. Sin embargo, considera que las opciones ofrecidas incumplen los requisitos exigidos por el Comité del Niño para garantizar el amparo de los afectados, por lo que critica la ministra las políticas del Partido Popular para la infancia más vulnerable. Comienza la preparación de La Roja para la final del Mundial de Fútbol al vencer a Francia anoche gracias al penalti de Oyarzábal y otro tanto de Pedro Porro. Claudia Fernández.
11: Hoy a las 9 de la noche se juega la segunda semifinal entre Argentina e Inglaterra para conocer al rival de los de La Fuente. ¿Cuál es la última hora de la selección? Antonio Muela, buenas tardes.
12: ¿Qué tal? Buenas tardes. Bueno, la última hora pasa por la despedida de la selección de una ciudad que pasará a la historia de la España futbolística, como es Dallas, que deja como recuerdo la clasificación para octavos de final ante Portugal y de semifinales ante Francia, porque ya el equipo de Luis de la Fuente parte rumbo hacia Nueva York, donde se va a disputar la final y donde va a comenzar ya a preparar ese partido. Veremos contra si es Inglaterra o Argentina el rival. Ayer los jugadores y el cuerpo técnico disfrutaron y festejaron el el triunfo de España, una victoria que también ha tenido una gran repercusión mundial por la forma tan excelsa de imponerse. Mañana ya en Nueva York, primer entrenamiento de la selección preparando la gran final del Mundial.
11: Gracias, Antonio. Y aunque todas las miradas se están fijando en el Mundial, el mercado de fichajes no para. La Liga F está viviendo mucho movimiento en la última hora. El Atlético de Madrid confirma a Alegra Paul ya como uno de sus grandes fichajes. El Barça confirma la renovación de Caroline Graham Hansen hasta 2028 y Chelfond ya se va a unir al Badalona después de su paso por el club culé. También el Dux Logroño ha cambiado su denominación a Logroño United. 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
0: La crítica se rinde ante la odisea de Nolan. Hay unanimidad a la hora de aplaudir la última película del director, que se estrena este viernes, aunque los primeros pases están programados para mañana a las 11 de la noche. Es el gran evento cinematográfico del año. Las entradas salieron a la venta hace un mes y lo previsible es que se convierta en una de las cintas más taquilleras. La primera rodada íntegramente en cámaras IMAX. 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
13: Buenas tardes. En estos momentos, pendientes de varios siniestros que complican la circulación en Toledo, en la A4 a la altura de Seseña en sentido Madrid y en el acceso a Burgos por la AP1 a la altura de Amellugo, con hasta 4 kilómetros de retenciones. Al margen de ello, tráfico en aumento, especialmente en la salida de Madrid por la A3 en Rivas y en la A6 en Las Rozas y en el Plantío. Circulación en aumento también en Barcelona, en la C60 a la altura de Argentona, ya en dirección a Mataró, y en su incorporación a la C32, tráfico en aumento en el acceso a Barcelona por la C33 y C58 en Montcada y Reixac. Circulación densa en Teruel, en la A23 en Monreal del Campo en sentido Zaragoza. Tráfico en aumento en Valencia, en la A3 en Contreras en ambas direcciones. Y se complica la circulación en la provincia de Málaga, en la A7 a la altura de San Pedro Alcántara, ya en dirección a Estepona. Es una información de la Dirección General de Tráfico.
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14: Saludos, buenas tardes. Esta tarde se han superado los 42 grados en varias zonas de la región de Murcia, los 41 en Zaragoza, Lleida, Almería y Valencia. Y sigue activo el aviso rojo, nivel de peligro extraordinario, por máximas que pueden superar los 42 grados en el prelitoral de Valencia y en la ribera del Ebro. También hay avisos naranjas de nivel de peligro en Andalucía, en la región de Murcia, Comunidad Valenciana, Castilla-La Mancha, Baleares, Aragón y Cataluña, por máximas de 39 a 42 grados. Mañana y el viernes se espera que bajen las temperaturas en el norte, pero ya estamos pendientes al ascenso térmico progresivo, según nota informativa de AEMET, que se espera durante el fin de semana y que dejará temperaturas muy elevadas la primera mitad de la próxima semana, especialmente en el interior suroeste y en Baleares. Este ascenso comenzará el sábado con máximas de 40 grados en el interior de Andalucía y se extenderá el domingo a La Mancha, el Tajo y también al interior de Mallorca. Es una información de AEMET.
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0: 8 minutos pasan de las 7, de las 6 en Canarias. Les avanzamos los contenidos del programa de análisis de actualidad internacional con Ricardo Blanco. Buenas tardes.
1: Buenas tardes. Hoy vamos a conectar con los corresponsales en Londres para conocer las últimas horas de Keir Starmer como primer ministro, que será sustituido en breve por Andy Burnham. Y también viajaremos a París porque allí la Asamblea Francesa está debatiendo esta misma tarde un proyecto de ley que contempla la eutanasia bajo ciertas circunstancias.
0: Y se cumplen 2 meses de la epidemia de ébola declarada en la República Democrática del Congo. Hoy toca recopilar datos.
1: Sí, hemos hablado con Esperanza Santos, que es responsable de emergencias de Médicos Sin Fronteras. Conoce bien la situación en la zona. Y las últimas cifras confirmadas podrían ser mayores, según nos contaba.
2: De los últimos 2 meses que llevamos de epidemia, llevamos acumulados 2.000 casos confirmados y unas 750 muertes confirmadas, sabiendo que es eso, que todavía puede ser que haya algunos casos pues que hayan muerto sin haber podido confirmar que fuese por el brote de ébola.
1: Y esta noche escucharemos la entrevista completa con más datos y la situación real en las provincias congoleñas afectadas.
0: Y aprovechando que estamos, aún nos quedan unos pocos días de Mundial con esa final esperadísima en la que va a estar España, vais a unir México, fútbol y cultura.
1: Eso es, estamos todos pendientes, como dices, de esa final del domingo, pero hemos querido ver qué hay detrás de la exposición Fútbol 2026 en el Museo de Antropología de México, de la prestigiosa fotógrafa estadounidense Ann Leibovitz, con una serie de fotografías que ha realizado para esta ocasión y otra muestra que se puede ver en Madrid sobre imágenes que también realizó la misma Leibovitz, pero para el Mundial de México 86.
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1: Científicos europeos alertan sobre posibles efectos extremos por el récord de temperatura en el océano. El registro histórico de calor marino detectado en junio, junto al inicio de un fuerte El Niño, dispara las advertencias sobre cambios en el clima mundial y la estabilidad de los ecosistemas oceánicos. Los expertos advierten que el planeta podría estar entrando en una fase desconocida de desequilibrio climático. La mayor parte del calor adicional que genera el cambio climático se absorbe en los océanos, que capturan más del 90% del exceso de energía provocado, principalmente por la quema de combustibles fósiles como el petróleo, el carbón y el gas. En 2025, este desequilibrio energético llegó a los 23 zetajulios extra de calor. Eso es unas 200 veces la electricidad generada en todo el mundo en el año 2024, según cálculos de la Organización Meteorológica Mundial. Es decir, una cantidad colosal de energía extra inyectada al medio marino. Haz gestos. 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
1: Ana Grimau, Radio 5, Todo Noticias.
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Bonnie Tyler fue distinguida en 2002 con la Orden del Imperio Británico por sus servicios a la música en la lista de honores del cumpleaños de la reina. Bonnie Tyler, con su voz desgarrada, ha dejado una extensa discografía de la que hemos elegido para la memoria Beatle su versión de In My Life. Joaquín López de Bustamante, Radio 5, Todo Noticias.

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7: 7:17, 6:17 en Canarias. 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
7: Preocupa la evolución del incendio en la comarca de las Cinco Villas, en Zaragoza, que afecta a unas 300 hectáreas. Los pequeños pueblos de Orés, Asín y Luesia, evacuados.
8: Y se ha habilitado un dispositivo de acogida en Ejea de los Caballeros. El CECOPI se reúne en los próximos minutos para seguir la evolución del fuego.
7: En Ciudad Real se mantiene activo el nivel 2 de peligrosidad, con dos localidades confinadas.
8: Hinojosas de Calatrava y Cabezas Rubias del Puerto. Hay unas 200 hectáreas afectadas.
7: Y en Cataluña, más de 100 dotaciones repartidas en otros dos incendios activos.
8: El de Querol, que se ha reavivado varias veces en las últimas horas, y el de San Quirze de Safaya, que ha obligado a evacuar una casa de colonias y un camping, y a confinar un hotel rural y varias viviendas.
7: El gobierno va a endurecer las restricciones para construir en zonas inundables ante el incremento de eventos extremos como la Dana de Valencia de octubre de 2024.
8: El proyecto plantea reforzar la regulación de los usos del suelo en función del nivel de peligro de inundación y busca impedir la edificación de viviendas y garajes en las áreas de más riesgo. El Real Decreto sale mañana a información pública.
7: El fiscal San Baldomero califica de injustificadas, desproporcionadas e innecesarias las medidas cautelares sobre Begoña Gómez.
8: En un escrito ante la Audiencia Provincial de Madrid, apoya el recurso de queja de la defensa de la esposa del presidente del gobierno contra la retirada de pasaporte y la comparecencia quincenal en el juzgado. Argumenta el fiscal que las investigadas tienen arraigo en territorio nacional y carecen de nexos con el extranjero.
7: En Gibraltar regresan a casa las 15.000 personas que cruzan cada día el Peñón para trabajar hoy por primera vez sin los controles de la verja.
8: Feijóo cree que el fin de la verja es una buena noticia, aunque fuentes del partido lo han calificado de fraude. Reprochan al gobierno que no haya llevado el acuerdo al Congreso para debatirlo y votarlo. En redes sociales, el líder del PP critica que los intereses británicos y gibraltareños están muy detallados, pero los españoles carecen de concreción.
7: Y la crítica se rinde ante la Odisea de Nolan, unanimidad para aplaudir la última película del director que se estrena el viernes.
8: Aunque los primeros pases están programados para mañana a las 11 de la noche. Las entradas salieron a la venta hace un mes y lo previsible es que se convierta en una de las cintas más taquilleras, la primera rodada íntegramente en cámaras IMAX.
9: Para que veas. Escuchar a quienes están cada día en la calle, en un kiosco o en un punto de venta también es innovar. Eso es Once Innova, el proyecto de escucha que reconoce y pone en marcha iniciativas como la de varios vendedores de la organización que han propuesto un nuevo expositor de cupones más moderno, accesible y usable. La iniciativa ya está en marcha y ha visitado UDIT, Universidad de Diseño, Innovación y Tecnología, para durante una jornada de hackatón con muchos investigadores avanzar en el diseño del nuevo carro expositor A10. Jorge Íñiguez, secretario general de la ONCE, cuenta la jornada.
10: Es fruto del reto de innovación interna que lanzamos en la organización cada dos años, el reto de innovación ONCE Innova. Es un trabajo de prototipado de un expositor que fue presentado por una serie de vendedores y vendedoras de nuestra organización. Y en este trabajo de rediseño estamos colaborando con alumnos de la universidad, diferentes áreas de la organización.
9: El proyecto es uno de los trabajos ganadores del reto interno 11 Innova 2025, una iniciativa que desde 2019 anima a personas trabajadoras y afiliadas a la organización a proponer soluciones innovadoras nacidas de su propia experiencia. En esta cuarta edición se presentaron 566 ideas y más del 60% procedían de vendedores y vendedoras. Es decir, de quienes mejor conocen el producto, el contacto con el público y las necesidades reales de la venta. Ana Ortega, responsable de 11 Innova.
3: El fin último de esta jornada, más allá del propio rediseño del expositor, ¿no?, en el propio ejercicio en sí, la metodología aplicada, es unir talento de diferentes partes de 11, ¿no?, tanto desde la parte de juego, gestores comerciales, los propios vendedores, ¿no?, que están en el día a día con ese producto y con esos expositores, también áreas tan fundamentales como el área de medio ambiente o como el área

0: lo que no nos gusta, lo que está mal, lo que está bien, y más que nosotros como vendedores, a mí me están preguntando qué tal como nos vimos, qué es el cambio del expositor. Eso, más que nosotros tenemos experiencia en eso.
1: Entre las mejoras está pasar de un sistema de arrastre a uno de empuje, parecido al de un carrito de compra, estudiar nuevas ruedas para ganar estabilidad, mejorar la visibilidad del producto, incorporar materiales sostenibles y buscar soluciones de protección frente a la lluvia. El carro expositor A10 quiere integrar en un solo elemento exposición, almacenaje y transporte. Una solución pensada para facilitar la venta tanto a quienes se desplazan como a quienes trabajan en un punto fijo. Juan Alberto también es vendedor y otro de los ideólogos, también encantado de poder mejorar aún más la idea inicial.
2: Muy bien, pues estamos aquí ahora mismo todo el grupo para hacer un carro expositor, que es para facilitar la venta a los vendedores ambulantes y a los que no son ambulantes, porque valdría para ponerlo también en un punto fijo. Y la verdad que la jornada es muy productiva, muy bien.
1: El hackatón celebrado en UDIT es una de las primeras fases antes del futuro pilotaje de esta solución con usuarios reales. Una etapa para probar, corregir, escuchar y seguir afinando el diseño antes de que pueda llegar al día a día de la red de ventas. Y todo surgido de Once Innova y los vendedores y vendedoras que lo han pensado. Pati Bonet, un espacio del Grupo Social 11, Radio 5, Todo Noticias.
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4: Mike Ness, fundador de Social Distortion y figura clave del punk rock estadounidense, ha vuelto al frente de la banda con Born to Kill. Lo hace después de superar un tratamiento contra el cáncer y con ganas, como él mismo ha dicho, de cantar como si no hubiera un mañana. En este nuevo álbum, Social Distortion lleva a su terreno Wicked Game, el clásico de Chris Isaak. La elección encaja muy bien con la trayectoria del grupo, ya que había versionado anteriormente canciones de Johnny Cash, de los Rolling Stones o de Willie Nelson, siempre con esa mezcla tan suya de punk californiano y rock and roll. Ness ha contado que eligió Wicked Game porque era una canción que realmente le apetecía cantar. Esta vez no se trataba de una rareza, sino de un tema absolutamente reconocible. Y aquí está, dentro de Born to Kill, su octavo disco de estudio que llegó el pasado mes de mayo y el primero con material nuevo en 15 años. Wicked Game de Chris Isaak, revisada por Social Distortion, con más ganas de cantar que nunca. Vicente Ibáñez, Radio 5, Todo Noticias.

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1: Son las 7:30, las 6:30 en Canarias.
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1: Bienvenidos y bienvenidas al 24 horas. Saludos a los que nos veis por nuestras plataformas RTV Play y RN Audio. No me canso de daros las gracias porque sabemos que sois cada día más. Bueno, pues primer día sin verja en Gibraltar, la última frontera de Europa, el último muro físico que quedaba por caer anoche, a medianoche, cuando entraba oficialmente el acuerdo entre Reino Unido y la Unión Europea, hacíamos un especial. Los que nos seguís hasta el final podéis, probablemente pudisteis oírlo, en el que pudimos ya percibir la ilusión de miles de personas de ambos lados de la valla que salieron a la calle a celebrar este momento histórico y el inicio de la normalidad que supone el libre tránsito de personas y mercancías entre la línea de la Concepción y Gibraltar. Fue una noche de emoción y abrazos cargados de simbolismo. Hoy, esos 16.000 trabajadores españoles que cada día van a trabajar a Gibraltar ya se han podido ahorrar las colas. Y esta mañana ha sido el presidente del Gobierno, Pedro Sánchez, el que se ha sumado a la celebración presenciando el acto simbólico de desmontaje de la verja. Hoy estamos haciendo historia de la buena, ha dicho el presidente. Siguiendo el acto ha estado también nuestra compañera Sandra Gallardo. Sandra, ¿cómo ha sido ese momento? Buenas tardes.
3: Hola, buenas tardes. Técnicamente la verja cayó a medianoche, pero la imagen que solemniza ese momento histórico es la de una grúa con el peñón de fondo levantando una parte del vallado que hasta hoy separaba la línea de la Concepción de Gibraltar. Presenciándolo el presidente del Gobierno, el ministro de Exteriores, también el ministro principal de Gibraltar, Fabián Picardo, alcaldes, autoridades de la zona. Para Sánchez, la caída del último muro de la Europa continental cierra heridas y abre una nueva etapa de oportunidades y prosperidad compartida.
4: Alguien dijo una vez que las fronteras son las cicatrices de la historia. Y probablemente tenga razón, porque una cicatriz habla de una herida que existió, pero que terminó por cerrar. Un muro, en cambio, es la decisión consciente de mantener esa herida abierta.
3: Sin cruzar al otro lado y evitando cuestiones de soberanía, el presidente ha elogiado el acuerdo alcanzado post-Brexit. Es justo, protege los intereses de España, ha dicho Sánchez. Marca ya un antes y un después con la libre circulación de personas, la gestión compartida del aeropuerto y la unión aduanera. Historia de la buena, ha enfatizado el presidente, que sigue adelante con su agenda, con normalidad, tras la condena a su hermano, a la que no se ha querido referir, tampoco se le ha podido preguntar.
1: Y a pesar de todo lo que nos ha contado Sandra, y que la mayoría de los habitantes del campo de Gibraltar lo ven como una oportunidad positiva para el futuro, lo último es que el PP no le ha gustado este acuerdo entre la Unión Europea y el Reino Unido. Según los populares, un acuerdo de esta magnitud, que califican de fraude, debió haber sido debatido y votado en el Congreso primero. Feijóo en X esta tarde ha escrito que este acuerdo debe ser completado para que una buena noticia no se convierta en una debilidad para España, y cree que no hay prosperidad compartida sin equiparación fiscal. Y la esposa del presidente, Begoña Gómez, ha entregado hoy al juez Peinado los billetes de avión de su viaje a Londres para la graduación de su hija. El juez le reclamaba pruebas de que efectivamente había utilizado su pasaporte solo para lo que se le había autorizado, al ver que no tenía los sellos de entrada y salida del Reino Unido, como sucede en muchos países que utilizan nuevas tecnologías para registrar a los viajeros que entran y salen del país. La defensa de Begoña Gómez ha reprochado al juez que su defendida tenga que demostrar la inexistencia de una conducta delictiva, y el fiscal le reprocha a Peinado de copiar los argumentos de la acusación popular. Mientras tanto, la defensa del hermano del presidente David Sánchez, del presidente del Gobierno, el hermano David Sánchez, condenado ayer a 9 años de inhabilitación, prepara el recurso ante el Tribunal Superior de Justicia de Extremadura. En caso de que el recurso para desmontar el cargo de prevaricación por el que ha sido condenado ante el Tribunal Superior de Extremadura no prospere, los condenados todavía tienen una última vía para impugnar la sentencia ante el Tribunal Supremo. Y una nota más de tribunales. Esta mañana, en el marco del caso Leire, el juez de la Audiencia Nacional, Santiago Pedraz, ha citado a declarar como testigos a los dos fiscales que se reunieron con Leire Díez en la sede de la Fiscalía General y también a la presidenta del PSOE, Cristina Narbona, por los mensajes que intercambió con la exmilitante socialista. La dirigente socialista ha declarado como testigo en el caso que indaga sobre las supuestas maniobras de la exmilitante para desestabilizar procesos judiciales abiertos contra el partido y el gobierno. A su salida, la presidenta del PSOE ha afirmado que ella ha dejado absolutamente claro que no tenía ni idea de la supuesta trama.
5: Porque ella previamente me había dicho que conocía hechos que podían ser importantes. Por hechos, yo entendí hechos. Desde luego, nada que ver con lo que se está investigando.
1: Y para acabar esta portada, una triste noticia que acabamos de conocer. Una madre y sus dos hijos menores han muerto ahogados en la presa navarra de Roncal, en el río Esca. Los servicios de emergencia no han podido hacer nada para salvar sus vidas. Lo ampliaremos en este informativo. Ha sido una negociación que ha durado años, como les comentaba antes. La caída o la desaparición, como prefieran, de la verja de Gibraltar va mucho más allá de lo simbólico, porque hay muchos elementos tangibles de los que los gibraltareños y los habitantes de la línea podrán, en principio, beneficiarse, no sin antes pasar por un periodo de transición que requerirá de inversiones y, por supuesto, también de mucha voluntad. Lo resumía con esta frase hoy el presidente del Gobierno: la política alcanza su mayor dignidad cuando encuentra el coraje necesario para resolver los conflictos enquistados, y este era, sin duda, uno de ellos. Así que, con la caída de la verja de Gibraltar y la desaparición de las barreras entre España y el Peñón, queremos saber lo que ustedes opinan al respecto. Y de eso va nuestra pregunta del día. Juan Tordesillas, ¿la planteamos?
6: Vamos con ello. Este acuerdo supone la entrada del Peñón en el espacio Schengen, lo que implica que tanto personas como mercancías de la Unión Europea podrán entrar y salir de Gibraltar sin controles. En la práctica, esto significa que los cerca de 16.000 españoles que cruzan la frontera cada día para ir a trabajar ya no tienen que mostrar su documentación a diario, lo que salva mucho tiempo a las personas, además del factor emocional, por ver desaparecer una frontera física que hay quienes llevan viendo toda la vida y a otros a los que separó de su familia. Aún así, no todas las consecuencias del acuerdo son positivas. Los alcaldes de municipios cercanos al Peñón exigen más herramientas económicas para tratar el impacto de esta apertura. El de Algeciras, José Ignacio Landaluce, asegura que Gibraltar ha conseguido asegurar sus intereses, pero la comarca no. Con todo ello, les hacemos la siguiente pregunta. ¿Para ti qué supone la caída de la verja? ¿Ayudará al desarrollo del campo de Gibraltar? ¿Aumentarán los desequilibrios o tendrá otras consecuencias?
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6: Repetimos el número. Al contestador pueden enviar sus mensajes al 91-346-2193, también sus audios y mensajes de WhatsApp al 679-99-6959 y votar en la encuesta en nuestra cuenta de X, @24horas/RNE.
1: Gracias, Juan. Esperamos que participen y, como siempre, tú nos lo vas contando a lo largo de la tarde y de la noche.
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1: Y un día después de la victoria de España en el Mundial, los aficionados ya tienen la mente puesta en la final del domingo y en quién será el contrincante, si la Inglaterra de Kane o la Argentina de Messi. Hoy lo sabremos. En Francia, prensa y seguidores se rinden ante el juego de la Roja, que ya tiene la mirada puesta en Nueva York, y aunque conseguir una entrada a estas alturas es casi, bueno, no casi, es literalmente una misión imposible, la indignación entre los hinchas se ha desatado por los desorbitados precios de las entradas. Si ya son caras de por sí siempre, esta vez en Estados Unidos los precios se han disparado estratosféricamente. Un auténtico pecado que hasta debería estar prohibido por la mercantilización exagerada que han adquirido estas finales, y ya no digamos la final. Rosa Guardado nos lo cuenta.
3: Hacerse con una entrada para el Mundial a un precio asequible ya es de por sí algo heroico, aunque algunos, como Pablo, hayan pagado menos de 100 euros.
7: Con meses de antelación, gracias a la Federación, reservamos las entradas de seguimiento durante Mundiales y Eurocopas. Y este año pues nos han respetado el precio pues desde la fase de grupos pues hasta la final.
3: Ellos hicieron los deberes hace meses con el favor de la FIFA hacia esas peñas como Marea Roja. Los que no fueron tan previsores ahora lo tienen complicado.
8: Los más baratos. Ahora mismo están a reventa por unos $7,000 y los más caros no sé si son 50 o $60,000 por ticket. una auténtica locura.
3: Carlos vive en Nueva York. Él se ahorraría el resto de gastos y aún así ya se resigna a verlo en la tele. Hay que jugar en otra liga para afrontar un desembolso así. Si aún está en España y el precio de la entrada no es un problema, habrá que empezar a buscar vuelos. Por unos 600 euros hay opciones con escala, el doble si queremos vuelo directo, y si optamos por ida y vuelta en el día, ya hay aerolíneas que nos permiten ahorrarnos el hotel en un viaje express por 2.500 euros. Junto al billete, el seguro imprescindible para evitar sustos, por unos 60 euros el más completo, y después alojamiento. Dormir en Nueva York no es barato, aunque podemos encontrar apartamentos por 200-300 euros la noche. Cuidado si optamos por Manhattan, porque después tendremos que pagar 100 euros por el trayecto en tren hasta el estadio, un billete que hasta hace unas semanas costaba 7 veces menos. Si aún nos queda algún euro para comer, ir a animar a La Roja al MetLife Stadium puede salirnos por un pico.
1: Lo que decíamos, precios de pecado prácticamente, y seguimos pendientes de los incendios que no dan tregua, y esto también es algo que nos preocupa, incluso, bueno, pues muchísimo más que esas entradas del Mundial, para serles franca. En Ciudad Real hay dos pueblos confinados y en Zaragoza se ha activado a la UME y se ha evacuado ya tres municipios. Juan Coca, buenas tardes, cuéntanos.
9: Buenas tardes, sí, Luesia, Asín y Orés son los tres municipios desalojados en este incendio.
10: La sensación es siempre de preocupación, porque, en fin, viendo que se están acercando las llamas, pues es una cosa de mucha preocupación.
11: No deja de soplar aire, que todos los días queríamos que soplase aire porque hacían calores tremendas, pero hoy el cierzo no nos está ayudando.
9: Ese cierzo hace que el incendio haya quemado ya 300 hectáreas, esté en nivel 2, y cada vez más medios tratan de atajarlo, entre los de la comunidad, la Diputación, el Ministerio y también la Unidad Militar de Emergencias. En Castilla-La Mancha, en Ciudad Real, 600 hectáreas ha quemado el incendio en Hinojosas de Calatrava. Allí y en Cabezarrubias del Puerto sonaba un es alert en los teléfonos de los vecinos.
12: Que nos quedemos en casa, que nos salgamos y que cerremos todo bien cerradito.
13: Es verdad que han pasado muchos camiones de forestales, han pasado bomberos, mucha guardia civil también. Es verdad que están los helicópteros, las avionetas, se están trabajando.
12: De preocupación, sí, porque no hemos tenido mira que llamas, diga, por favor.
9: Trabajan más de 150 bomberos forestales apoyados por una quincena de medios aéreos. Y en Cataluña, dos incendios, uno en Querol, en Tarragona, pero el que más preocupa, un centenar de hectáreas arden en Sant Quirze Safaja, en Barcelona, donde se ha confinado varias casas diseminadas y han tenido que evacuar el camping La Illa y la casa de colonias Can Micaló. Esta última ya están realojados en una casa de colonias bastante más alejada del incendio.
1: Gracias, Juan. Y con esto miramos a la información meteorológica y conectamos, como siempre, con Torre España. Mónica López, buenas tardes.
14: Buenas tardes, Rosa.
1: Bueno, la verdad es que cada vez que oímos de un incendio nos ponemos a temblar. Hoy hay avisos rojos por calor extremo y se han superado los 40 grados en varias zonas del este peninsular.
14: Pues sí, las temperaturas han sido extremas en muchos puntos. En Ontinyent, en Valencia, han llegado a los 44 grados. En Alhama de Murcia, en Murcia, 43. En Anglés, en Girona, 42. En la Almunia de Doña Godina, en Zaragoza, 41. También en Baleares hace mucho calor. En Sineu, en Mallorca, han llegado a los 40. Todo el este peninsular está bajo una masa de aire muy cálida que está disparando muchísimo las temperaturas. En capitales, en Murcia capital, por ejemplo, han llegado también a los 43. Mañana bajan las temperaturas, lo hacen especialmente en toda la zona del Valle del Ebro, el nordeste peninsular, pero se mantienen en Baleares y en el sureste. Mañana Murcia repite esos 43 grados, con lo cual mañana mucha precaución en toda la zona. Y aunque bajen las temperaturas de forma esporádica, de forma transitoria, siempre mucha precaución con el riesgo de incendios, porque la vegetación está reseca. De tantos días de ola de calor, está todo absolutamente seco y eso hace que el riesgo de incendios siga siendo extremo los próximos días.
1: Efectivamente, de ahí que tengamos este miedo en el cuerpo. También pendientes de las tormentas que pueden provocar vientos fuertes, además.
14: Sí, porque mira, ahora mismo hay tormentas que se están desarrollando al sureste de Albacete, norte de región de Murcia, empiezan a aparecer por el interior de la Comunidad Valenciana, y cuando ocurren tormentas sobre aire muy cálido, puede ocurrir que se produzcan los famosos reventones térmicos. Es cuando se desploma aire de una tormenta, cuando ese aire se encuentra con aire mucho más cálido por debajo, se seca y se acelera, y esos vientos pueden llegar a ser peligrosos. Acordaros de hace unos años, Festival de Música en Valencia, ¿no? Esos vientos se prevén durante esa próxima noche, especialmente provincia de Valencia, se dirigen hacia la costa, con lo cual toda la zona está en alerta por esas tormentas que puedan provocar esos reventones térmicos. Fuera de ese sector, las tormentas son un poco más tormentas clásicas, que pueden provocar vientos fuertes, que pueden dejar granizo, pero ahora mismo, en las inmediatas horas, nos preocupa eso. Provincia de Valencia, sobre todo zona de costa, que es hacia donde se dirigen esas tormentas que podrían provocar reventones térmicos.
1: Gracias, Mónica, no solamente por la información, sino por ir ilustrándonos. Hoy hemos aprendido qué es un reventón térmico. Hasta mañana, Mónica.
14: Hasta
1: cuídate.
14: Mañana, chao,
1: chao. Chao.
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1: Bueno, pues los miles de trabajadores transfronterizos han vivido hoy su primer día sin verja en la frontera con Gibraltar. Es el primero de muchos y la consecuencia evidente, probablemente la más palpable, es esa facilidad, la tranquilidad a la hora de acudir a sus puestos de trabajo. Pero el texto firmado entre el Reino Unido y la Unión Europea debe responder a otras cuestiones que afectan a estos trabajadores también, como son la tributación o las pensiones. Víctor Fernández, ¿cómo quedan estos asuntos con el acuerdo ya en vigor?
15: Buenas tardes. Pues respecto a la tributación, los más de 10.000 trabajadores españoles ya no tendrían que pagar impuestos en ambos países. Así nos lo ha contado Juan José Uceda, portavoz de la Asociación Sociocultural de Trabajadores Españoles en Gibraltar, en el programa Fin de Mes de Radio 5.
16: Hemos pagado impuestos en Gibraltar por nuestro trabajo. Siempre los impuestos en Gibraltar han sido siempre más baratos que los españoles. Claro. Y después aquí se nos hacía pagar también. Entonces hoy estaríamos exentos de pagar esos impuestos hasta que se ganase la cifra anual de 60.000 euros.
15: Además, se equiparan las pensiones que en Gibraltar, dice Uceda, son tres veces más bajas que en España.
16: 570 libras para una persona que haya trabajado más de 40 años, claro. 570 libras, que son unos 650 o 700, no llega, sí, a 700 euros aproximadamente, y está tirado toda la vida trabajando.
15: Y como asignatura pendiente, reclama que se haga efectivo el bilingüismo, haciendo especial hincapié en los contratos de trabajo.
1: Gracias, Víctor. Bueno, ya nos acompaña en este momento Juan Franco, alcalde de La Línea. Buenas tardes, señor Franco.
17: Hola, buenas tardes. ¿Qué tal?
1: Bueno, hemos hablado a lo largo de este último año, hemos hablado varias veces y al final se ha hecho realidad.
17: Pues la verdad que sí. Yo, vamos, no tengo palabras, vamos, más que palabras de agradecimiento para el gobierno de España, que conste que yo soy de un partido independiente, no.
1: Nuestra audiencia a estas alturas ya lo sabe. Nuestra audiencia
17: de los que forman parte del gobierno, pero que el esfuerzo que se ha hecho, donde ha habido que llevar a cabo pues encajes de bolillos jurídicos y diplomáticos para poder alcanzar un acuerdo histórico, pues la verdad que es digno de ser agradecido, ¿no? Por lo pronto, nuestra ciudad creo que no es consciente de lo cerca que ha estado del borde del precipicio, ya que si hubiera habido controles más o menos exhaustivo en la frontera, pues nos podíamos haber encontrado perfectamente con que los 11.000 residentes en mi ciudad que trabajan en Gibraltar hubieran visto en peligro sus puestos de trabajo, y aparte, las empresas de La Línea, de media, un tercio de su facturación es con clientes gibraltareños, también se hubieran puesto en riesgo. Gracias a todo este esfuerzo que se ha llevado a cabo por el gobierno en su conjunto y muy especialmente por el ministro de Exteriores, el señor Álvarez, pues hoy tenemos un acuerdo que califico de histórico, sin lugar a dudas. Y ahora, por otro lado, se abre un nuevo horizonte, un nuevo frente, donde habrá que seguir trabajando para, por ejemplo, cuestiones como la que habéis planteado antes de las pensiones, pues se le pueda buscar una solución adecuada.
1: ¿Esta cree que se va por el buen camino en este sentido? Porque esto es efectivamente algo que preocupa mucho a los trabajadores.
17: Yo, si no te importa, que hace un símil un poco estúpido, ¿vale?
1: No, pero no, es como nunca si hay nada estúpido cuando
17: como,
1: se explica.
17: Como si estuviéramos jugando un videojuego y, ajá, hemos pasado una de las pantallas más difíciles que hemos tenido hasta ahora. Y ahora pues estamos en una nueva pantalla, me explico.
1: Sí.
17: Hay que hablar de temas de coordinación en temas ambientales, hay que hablar de todo lo que son los accesos y salidas de la línea Gibraltar y viceversa en suelos que no son titularidad del ayuntamiento, hay que hablar de las pensiones, hay que hablar de la posibilidad de implantar una zona económica especial o al menos deslindar ciertos aspectos del acuerdo fiscal que existe entre España y Reino Unido para que permitir que empresas se puedan implantar aquí con garantía jurídica, o sea, un montón de cuestiones que hoy creo que tampoco es el momento de extendernos, salvo con interés en algún caso concreto, pero que sí que están en nuestra agenda y que tendremos que trasladarlas a los órganos competentes. Bueno. Sobre todo en el momento y hora en el que se constituyan las comisiones que están previstas en el acuerdo, donde espero que esté presente el Estado, como no puede ser de otra forma, espero que esté presente la Junta de Andalucía y también espero que esté presente el Ayuntamiento de la Línea.
1: Señor alcalde, ¿por qué cree que el Partido Popular califica este acuerdo de fraude?
17: Bueno, estas son cuestiones políticas. Tampoco creo que haya que darle más relevancia, ¿no? También hoy había un encuentro, creo que de Vox, allí cerca de la frontera. Y bueno, en fin, yo creo que ahora mismo en España, y hablo casi como ciudadano, no como alcalde, el gobierno de España no ha movido un ápice su reivindicación territorial respecto de Gibraltar, ni su posición respecto de las aguas territoriales. Esa es otra cuestión que se tendrá que dilucidar en los foros pertinentes, que como alcalde yo no entro, y lo que sí es que se ha pensado en las personas que vivimos aquí, se ha solventado el primer problema enorme que podía haber provocado un disloque total y absoluto de nuestra vida cotidiana, como el que se produjo en 1969, que se cerró la frontera y a mi ciudad le dieron una puñalada en el corazón, y por cierto, no se arregló ningún problema de los que podía tener España en aquella fecha, y lo que se trata hoy creo que es de celebrar de que la gente pueda acceder a sus puestos de trabajo, de que los gibraltareños puedan venir aquí también con total libertad y que nuestras economías vayan creciendo y que los vínculos sociales, afectivos, familiares, deportivos, culturales, sociales vayan creciendo.
1: ¿Usted ve esto como una oportunidad realmente?
17: Totalmente. Evidentemente, una oportunidad que también tiene unos riesgos importantes y para los cuales mi ayuntamiento está ya trabajando tanto a nivel político como técnico.
1: ¿Cuáles serían los mayores riesgos?
17: Pues el que ahora mismo, por ejemplo, está todo el mundo, parte de las pensiones, que es una reivindicación histórica, es, por ejemplo, la circunstancia de la vivienda. Sabemos que en España ahora mismo uno de los principales problemas que hay a nivel nacional, pero es que en nuestra ciudad el precio de la vivienda creció un 20%. Uh-huh. Claro, hay inversores gibraltareños que están viendo que se desmantela la frontera, que en Gibraltar el metro cuadrado puede estar en 12, 13 mil euros metro cuadrado, en la línea puede estar rondando los 2.000 euros, pues evidentemente esto no hace falta ser premio Nobel de Economía para saber que la inversión va a venir aquí. Ya estamos trabajando en un paquete ambicioso de construcción de viviendas, muchas de ellas con inversión privada, otras que son inversión privada, pero con protección pública para bolsillos menos pudientes y después un paquete de viviendas por parte del ayuntamiento para poder afrontar la situación de las clases más desfavorecidas que también tienen derecho a poder acceder a este bien esencial.
1: Bueno, antes usted lo resumía muy bien con ese símil del videojuego, de las pantallas. Hemos pasado una pantalla y ahora hay que superar los retos que nos pone la siguiente pantalla. Hoy el presidente andaluz ha pedido que, además de esta barrera física, que visualmente anoche ya vimos un poquito con el acto que hicieron, esta mañana pues con la grúa levantando físicamente un trozo de la valla, es decir, se eliminan barreras físicas, pero el presidente andaluz ha dicho esta tarde que también hay que derribar las barreras invisibles. ¿Cómo cree que se puede avanzar hacia la igualdad total entre los ciudadanos de un lado y de otro de la frontera en esa dirección también?
17: No he escuchado las declaraciones del presidente andaluz, pero el señor Moreno me merece todo el respeto. Creo que una persona de consenso, de diálogo, con talante, que además en toda esta situación de Gibraltar, que hay que reconocer que está colindando con la comunidad autónoma andaluza, por la línea, creo que ha mostrado una postura de diálogo tolerante y, en fin, ha estado a la altura de las circunstancias, cosa que también quiero agradecer. Pues estoy de acuerdo. Hay barreras invisibles. Esto es un dato que voy a dar. No hay en toda la Unión Europea dos territorios colindantes con una diferencia de renta más alta que la que hay entre la línea y Gibraltar. Entonces, siempre digo lo mismo, somos hermanos, nos queremos mucho, pero los hermanos pobres somos nosotros. Entonces, tendremos que trabajar todos juntos, con la ayuda, por supuesto, del gobierno andaluz y con la ayuda del gobierno de España y, por supuesto, con la implicación total del Ayuntamiento de la Línea, para que estas barreras invisibles, vamos a llamar, pues podamos derribarlas entre todos.
1: Efectivamente.
17: Y la voluntad creo que es esa.
1: Y esa desigualdad desaparezca. Ya para acabar, alcalde, correcto, ¿qué le han transmitido los vecinos a lo largo de la jornada? ¿Cómo han vivido ellos el fin de la verja?
17: Bueno, anoche en concreto, que se dio la circunstancia de que estábamos con este acto institucional donde además había un número de curiosos muy importante, pero que además el partido de España acababa de terminar. Habíamos puesto una pantalla gigante en la Casa de la Juventud y se vino, creo que todo el mundo con las camisetas y las banderas a la frontera, ¿no? Hubo un momento que la verdad yo estaba preocupado, las autoridades estábamos justo en el sitio de la verja, lo que es la división, ¿no?, entre los dos territorios, y había, si me permites el símil, como dos ejércitos medievales enfrentados, ¿no?
1: Sí, a los dos lados, lo retransmitimos en directo y así lo pudimos explicar a nuestra audiencia, efectivamente.
17: Y bueno, cuando ya terminó el acto, hubo una avalancha, pero en el buen sentido de la palabra, y la gente, pues te veías tú, gente de Gibraltar abrazada con gente de la línea entrando en Gibraltar, gente de Gibraltar en la línea, un ambiente, la verdad, que la mar de bonito y contento, ¿no? Hoy es un día un poco raro, me explico. Con el presidente nos hemos encontrado con que la zona de frontera pues está cortado prácticamente una hora, se ha generado una retención, y después nos pasa otra cosa, que en fin, las casualidades o las causalidades, no sé si conocéis el territorio, pero si sales de Gibraltar, los vehículos en principio tienen que ir justo a la derecha, y es que ahí, ahora mismo, tengo lo que es el recinto ferial, porque la feria empieza el viernes.
1: Ah, todo ha coincidido. Bueno,
17: un cierto colapso circulatorio, pero creo que esto en días
1: se va a resolver.
17: Empezaremos con la novedad. Correcto.
1: Juan Franco, alcalde de la línea, como siempre, muchísimas gracias por atender al 24 horas. Buenas tardes.
17: A vuestra disposición.
1: Y salud.
17: Gracias por el trabajo que
1: hace. A usted, siempre a ustedes. Antonio Moreodo, asesor jurídico de la Asociación Sociocultural de Trabajadores Españoles de Gibraltar, buenas tardes también para usted.
18: Hola, buenas tardes. Es Sánchez Morodo, aunque el correo sea Morodo, es Antonio Sánchez Morodo. Buenas tardes.
1: Señor Sánchez, ¿qué beneficios trae este acuerdo para los trabajadores?
18: He estado escuchando vuestra conversación con Juan Franco, con el cual colaboramos estrechamente. Estamos en un proyecto de un grupo de apoyo por la línea, precisamente para que la línea tenga más relevancia tenga un peso específico propio, porque al fin y al cabo es la ciudad colindante, y este acuerdo, pues como él habrá dicho, estoy completamente de acuerdo con él, el no acuerdo hubiera supuesto una debacle. El no acuerdo, tienes que tener en cuenta que la población, los trabajadores transfronterizos suman el 60,4% de la población activa de Gibraltar. Que los trabajadores no hubieran podido acceder normalmente a su puesto de trabajo hubiera supuesto esta pérdida de puesto de trabajo, pero con el agravante de que la línea depende prácticamente en un 70% su Producto Interior Bruto del empleo, tanto de los empleos directos como de las relaciones con Gibraltar.
1: Claro.
18: Y la comarca, por no decir la provincia, no tiene capacidad para absorber ahora mismo estos 15.500 trabajadores. O sea, que ponernos en el marco de un acuerdo hubiera supuesto
1: la ruina.
18: Lo que ha dicho también Juan, la ruina y una vuelta al año 69.
1: Efectivamente.
18: Entonces, el acuerdo es una buena noticia, es un momento histórico, pero también hay que tener en cuenta el año 69, como ha dicho también Juan, que es que la línea ha sufrido un abandono institucional, que el puerto, el Algeciras tuvo un fomento de su puerto, que hoy es una de sus mayores fuentes de riqueza. Tanto los barrios como San Roque tuvieron sendos polígonos industriales que eran su fuente de riqueza. En San Roque también tiene el turismo de élite y la línea quedó sin inversiones. Y ahora mismo también, que no nos oponemos desde nuestra asociación, que llevamos 39 años luchando por los derechos de los trabajadores españoles y Gibraltar, pero que yo sustituiría la palabra españoles por transfronterizo. En Gibraltar nació precisamente a raíz del tema del cobro de las pensiones de Gibraltar y demás, y que tenemos una reivindicación, y lo que queremos también es que la línea debe de tener un tratamiento especial porque es una zona especial.
1: Y cuando se habla de compensación, ¿están ustedes satisfechos con esta medida? ¿Creen que será suficiente o que se va en la buena dirección?
18: Yo creo que habría que hacer una inversión específica en la línea, y le explico. La Cámara de Comercio ha hecho un estudio para unos 11.000 puestos de trabajo, basado en un crecimiento tradicional industrial. La línea no encajaría en esto, porque tiene un término municipal de 19 kilómetros cuadrados. Con lo cual, y además las comunicaciones ahora mismo son un problema, y va a incrementarse ese problema porque tiene dos accesos de un solo carril. en el acceso por campamento. Se han puesto además 9 semáforos y si pones una zona industrial, suelo industrial, para explotación de empresas en igualdad de condiciones, está mucho mejor ubicado. Algeciras con el puerto, los barrios con la salida a Cádiz y San Roque. La inversión no va a venir a la línea. ¿Qué necesita? Inversiones especiales.
1: Solo muy brevemente, señor Sánchez Moroto, en cuanto a la imposición internacional, la doble fiscalidad, ¿les parece la mejor solución?
18: Pues la verdad es que es una reivindicación que junto con miembros de antiguos miembros del Ayuntamiento de la línea, me gustaría mencionar a Elenio Lucas, llevamos bastante tiempo trabajando. Le enviamos en su día una carta a la ministra de Hacienda reflejando que, de acuerdo a que había salido la libertad de paraísos fiscales en el 5 de agosto de 2025, no correspondía a la doble imposición de los... O sea, los trabajadores.
1: Se nos va la comunicación, señor Sánchez Moroto. No sé qué pasa, que le estamos perdiendo. Tenemos que dejarlo aquí. Señor Antonio Sánchez Moroto, asesor de la Asociación Sociocultural de Trabajadores Españoles de Gibraltar. Gracias por atendernos. Volvemos ahora a las 8. Seguimos. Son las 8, las 7 en Canarias.
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1: Buenas tardes de nuevo. Felicidad y expectación a partes iguales en la línea de la Concepción tras la eliminación definitiva de la verja de Gibraltar, que permitirá el libre tránsito de personas y mercancías. La verja de Gibraltar ha sido durante más de un siglo la línea de separación entre España y Gibraltar y vivió momentos dramáticos durante el franquismo, con familias separadas que se hacinaban a un lado y otro de la verja para poder comunicarse. Esa verja que separaba el progreso que iba viviendo la colonia británica con el campo de Gibraltar, que veía como su crecimiento se rezagaba, y también esa verja que se convertía en dolor de cabeza diario, ya más adelante, de unas 16.000 personas diarias, como nos acaban de explicar, que tenían que ir a trabajar cada día a Gibraltar haciendo colas de horas. Menos de 7 kilómetros que durante más de 100 años ha separado el Peñón del resto de la península, la última frontera de Europa, la última vergüenza. Con el tratado que ayer martes rubricaron la Unión Europea y el Reino Unido, se cierra también el último fleco con que quedaba pendiente tras el Brexit. El acuerdo, negociado durante años, supone la eliminación de los controles en la frontera, tanto a las personas como a las mercancías, además de otra serie de compromisos que lo que buscan es igualar a los ciudadanos de uno y otro lado, también en el terreno fiscal o en el terreno de la vivienda. Lo enfatizaba esta mañana el presidente del Gobierno, Pedro Sánchez, que ha estado presente en el desmantelamiento simbólico de la verja para quien ha caído el último muro de la Europa continental.
4: Hoy el campo de Gibraltar se reconcilia con su auténtico destino, que es ser puente, no barrera, ser horizonte, no frontera, ser dueño y nunca más víctima de la historia.
1: Mientras el líder del Partido Popular, Alberto Núñez Feijóo, ha escrito esta tarde en X que este acuerdo debe ser completado para que no se convierta en una debilidad para España, y cree que no hay prosperidad compartida sin equiparación fiscal. Y en la encuesta del CIS, el PSOE recupera su ventaja respecto al Partido Popular pese a la condena de Ábalos. Los de Sánchez crecen hasta el 33% en intención de voto, mientras que los de Feijóo se quedan en el 25,1%. Estos números quieren decir que, según el CIS, y a pesar de los escándalos judiciales, el PSOE mejora en casi 2 puntos en estimación de voto, con el 33% con respecto a junio. Lo ampliaremos en unos minutos. Begoña Gómez, la esposa del presidente, ha entregado al juez Peinado los billetes de su viaje a Londres para la graduación de su hija. La defensa ha reprochado al juez que le obligue a acreditar la inexistencia de una conducta delictiva, mientras el fiscal ha calificado las medidas cautelares por no poder salir del país, entre otras, de injustificadas, desproporcionadas e innecesarias. Y también iremos a Valencia en los próximos minutos, donde un micro abierto ha captado a 2 diputados de Vox en Les Corts llamar bruja a una diputada socialista mientras se jactan de la filtración de una fiscal. La diputada aludida, Alicia Andújar, tilda de machista a la formación, y el Partido Socialista Valenciano pedirá que justicia investigue la filtración. Será uno de los temas que comentaremos en este informativo con Alberto Ibáñez, diputado de Compromís y portavoz plurinacional de Sumar. Y bueno, como les comentábamos, momento antes de continuar, momento de recordar la pregunta del día, la de hoy, sobre la caída de la verja de Gibraltar que les estamos contando. La colonia británica pasará a ser parte del espacio Schengen, por lo que las personas que cruzan la frontera cada día podrán hacerlo sin pasar los controles. Por otro lado, los alcaldes de municipios cercanos creen que son necesarias más herramientas económicas para hacer frente al impacto económico de la apertura del Peñón. Con todo ello, les hacemos la siguiente pregunta. Para ti, para usted, ¿qué supone la caída de la verja? ¿Ayudará al desarrollo del campo de Gibraltar? ¿Aumentarán los desequilibrios? ¿Va a tener otras consecuencias? Esperamos que nos digan ustedes cuáles.
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1: Bueno, pues además del 91-346-2193, tenemos el teléfono de WhatsApp a su disposición, 679-996959, donde esperamos sus comentarios por escrito o en notas de voz, o también la cuenta habitual de X del programa, @24horas-RNE.
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1: Y hoy es día de resaca emocional para muchos tras el 2-0 de España contra Francia. La Roja jugó muy bien, hasta la prensa francesa se ha puesto a sus pies. El resultado del partido de ayer ha sido todo un chute para el equipo y eso nos permite ir a la final del domingo en Nueva York con esa fuerza psicológica tan importante, además de la fuerza física que ya demuestran los jóvenes del equipo en el campo, por supuesto. Fernando Cardenal, buenas tardes.
19: ¿Qué tal? Buenas tardes. Fue el triunfo de un equipo en mayúsculas. Ya pase lo que pase, el partido de ayer en Dallas entra de lleno en la historia de nuestro fútbol y ya sí deja a la selección española como la gran favorita a todo en este Mundial. No solo en Francia, ¿eh? En cualquier país del planeta fútbol se alaba el talento de sus jugadores, la inteligencia del planteamiento ayer y el liderazgo de Luis de la Fuente. Todo para desactivar a la que hasta ayer era la candidata a todo, a Francia. Son 37 partidos sin perder, solo un gol encajado en este torneo, un vestuario unido, la receta perfecta y las mejores sensaciones para llevarse a Nueva York en la maleta, y hacia allí va en unas horas la expedición. En la medianoche, hora peninsular española, sale el vuelo hacia la Gran Manzana, un vuelo de menos de 4 horas, para después llegar a su campo base en Nueva Jersey. El equipo está plenamente concentrado. Ayer dejó a un lado la euforia, pero mientras tanto el mundo sigue a sus pies. Y por supuesto España. Ayer 13 millones y medio de personas siguieron el partido en la 1 de Televisión Española. Es el reflejo de lo que despierta este equipo. Ha tocado esperar 16 años, pero España va a volver a jugar una final de la Copa del Mundo.
1: 16 años, 13 millones y medio de personas. Ahí son números que impactan, pero ahora la incógnita es contra quién jugaremos esa final el domingo. En unas horas conoceremos quién será nuestro rival. A las 9 empieza el partido de semifinales entre Argentina e Inglaterra, Fernando.
19: Eso es, en Atlanta, un duelo que sobrepasa el deporte, la verdad, porque es un partido de máxima rivalidad entre dos países que evoca lo que pasó en la década de los 80, la guerra de las Malvinas, la mano de Dios y el gol del siglo de Diego Armando Maradona en el Estadio
1: Azteca. Es verdad,
19: Azteca.
1: Será un super partidazo, sí. A muchos niveles.
19: Hay muchas heridas abiertas que hoy esperan cerrar Leo Messi o Jude Bellingham, los ídolos de los dos equipos. Para Messi la oportunidad de volver a jugar una final del Mundial, de no despedirse hoy de este torneo para siempre en su carrera, y para Inglaterra la oportunidad de jugar una final también por el título 60 años después. Ha pasado mucho tiempo también para ellos, así que todo un partidazo que comienza, como dices, a las 9 en España. En Atlanta se jugará este partido semis entre Argentina e Inglaterra.
1: Gracias, Fernando Cardenal. Estaremos muy pendientes de todo lo que vaya sucediendo.
19: Hasta
1: buenas
19: luego.
1: Tardes, adiós. Los políticos también han celebrado el pase a la final del Mundial de España, y también los reyes, que vieron el partido en familia desde Cataluña tras entregar los premios Princesa de Girona. Felipe VI se ha mostrado muy contento y con ganas de ver la final el domingo en directo desde Nueva York. Lucía Yeste, buenas tardes.
20: Buenas tardes. No solo el rey, sino la familia real al completo apoyarán a la selección española desde el campo cuando juegue este domingo en Nueva York su segunda final de un Mundial. Zarzuela lo ha confirmado esta misma tarde. Felipe VI ya se había comprometido a finales de junio en Guadalajara, México, con los jugadores de la selección española. Allí les dijo que esperaba verles de nuevo en la final. Y hoy lo ha recordado el rey ante la prensa aquí en Girona durante la visita que han hecho a las ruinas de Ampurias.
21: Bueno, se ha cumplido la promesa que les hizo en Guadalajara.
22: Yo les dije que no les vería más hasta la final.
21: Por eso, se ha cumplido.
20: Esta visita se enmarca en las actividades organizadas por la Fundación Princesa de Girona, una cita anual de la familia real que impidió, por ejemplo, que el rey asistiera ayer en Dallas a esa semifinal entre España y Francia.
1: Gracias, Lucía. Así que la familia al completo estará apoyando a la Roja este domingo en Nueva York. Son las 8 y 9, las 7 y 9 en Canarias.
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1: Y en este punto de la portada ya saben que siempre traemos más noticias que nos trae en formato breve Natalia Sánchez. Buenas tardes, Natalia.
23: Buenas tardes, Rosa. Lo último de esta tarde, el Ministerio de Infancia ha denunciado al Gobierno de la Comunidad de Madrid ante la Fiscalía de Menores por vulnerar los derechos de los niños menores de edad y uno de ellos incluso con síndrome de Down que han sido desahuciados esta mañana junto a su madre de un piso de Moratalaz, una decisión que llegaba a pesar de la petición en contra que hacía el Comité de Naciones Unidas para la Infancia. Detalles, Graciela García.
24: El Ministerio pide a la Fiscalía que investigue si el desalojo de Dulce y sus cinco hijos, tres menores y el pequeño de 3 años, como decíais, con síndrome de Down, socava los derechos fundamentales y genera desprotección, especialmente para el menor con discapacidad. En su escrito recuerdan que el auto judicial obligaba a la Comunidad de Madrid, propietaria de la vivienda, a coordinar el desahucio con los servicios sociales municipales, lo que no ocurrió, como ha podido comprobar in situ la ministra Sida Rego.
25: Absolutamente insoportable lo que está sucediendo. Y sobre todo, ¿dónde está la Comunidad de Madrid y los servicios del Ayuntamiento para proteger a estos niños? Es que se ha procedido al desahucio antes de que haya llegado el SAMU social a atenderlos.
24: La Comisión de los Derechos del Niño de la ONU pedía también al Estado español la paralización del desahucio y aunque la ministra intentó ponerse en contacto con la Comunidad de Madrid, el desalojo se ha ejecutado argumentando que la casa se podrá adjudicar ahora a otra familia vulnerable que sí cumpla el procedimiento. Por su parte, desde el Ayuntamiento, el alcalde José Luis Martínez Almeida recomienda a la ministra que se quede en el despacho.
26: A mí me gustaría que la ministra, en vez de en la calle, estuviera en los despachos solucionando los problemas.
24: Dulce entró en la vivienda hace 5 años y ha intentado pagar un alquiler social, pero ahora ella y su familia se ven en la calle esperando que los servicios sociales les faciliten una alternativa que en todo caso será temporal en albergues o en una habitación.
23: El Gobierno ha avanzado que va a modificar la ley para endurecer los requisitos de construcción en zonas inundables. Un cambio que llega para evitar desastres como la Dana, que arrasó Valencia, Castilla-La Mancha y Andalucía en 2024 y por la que murieron, recordemos, 239 personas. Ana Galarza, buenas tardes.
27: ¿Qué tal? Buenas tardes. El Ministerio para la Transición Ecológica sacará mañana a consulta pública el Real Decreto de Adopción de Medidas de Gestión de los Riesgos de Inundación, un texto al que ha tenido acceso Radio Nacional y que fija limitaciones tanto para los suelos rurales como para los urbanizables. En caso de estar ubicados en zonas de flujo preferente, los suelos rurales no podrán cambiar de clasificación, mientras en el caso de los terrenos urbanizables se prohíbe expresamente incluir nuevos usos residenciales, así como garajes, sótanos o cualquier edificación bajo rasante. Sara Agesen, ministra.
28: Construir viviendas por encima de la altura de riesgo nos parece fundamental. Evitar garajes subterráneos en aquellas zonas también, por ejemplo, donde puedan tener impactos muy graves estas construcciones.
27: En los suelos rurales situados en el resto de zonas inundables se prohíbe la instalación de hospitales, colegios o campings. En los suelos urbanos las edificaciones deberán diseñarse teniendo en cuenta el riesgo de inundación. El proyecto también prevé formaciones para los empleados públicos, campañas de publicidad y la incorporación de programas sobre autoprotección en la educación secundaria obligatoria, la ESO. El Real Decreto empieza mañana su camino. El primer paso concluye en septiembre con el cierre del periodo de consultas.
23: Y en Francia se ha producido un movimiento llamativo. El histórico dirigente de ETA, Josu Ternera, ha recurrido su absolución ante el Supremo del país, una decisión que le hace ganar tiempo y retrasar así su entrega a España. Corresponsal en París, Antonio Delgado, buenas tardes.
0: Buenas tardes. El 2 de julio, Josu Rutico Echea fue absuelto por el Tribunal de Apelación francés del delito de pertenencia a organización terrorista. Una decisión sorprendente. Él mismo había admitido durante la vista su militancia en ETA. Salió del Palacio de Justicia apartando malhumorado a las cámaras. La absolución le complicaba la vida, porque al zanjar el último caso que tenía pendiente en Francia, despejaba el camino para que Francia le entregue a España. En ese contexto, Josu Ternera ha dado hoy un paso poco habitual: recurrir su propia absolución. Su abogado da a Radio Nacional un argumento técnico. En la sentencia, dice, habría afirmaciones infundadas que dañan su derecho a la defensa ante los juicios en España. El recurso, si es admitido a trámite, va a tener efectos suspensivos, es decir, va a suspender la entrega efectiva de Ternera a España mientras se resuelve el proceso.
1: Gracias, Antonio. Gracias, Natalia. Son las 8 y 13, las 7 y 13 en Canarias.
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1: El día después de que la Audiencia Provincial de Badajoz hiciera pública la sentencia del juicio a David Sánchez, hoy las defensas y las acusaciones han presentado sus recursos. La defensa del hermano del presidente del Gobierno, que ha sido condenado a 9 años de inhabilitación, considera que no existen pruebas en su contra, mientras que las acusaciones populares ven insuficientes las penas impuestas por el tribunal. Nos lo cuenta Alberto Apezteguía. Buenas tardes, Alberto.
8: Buenas tardes. A la defensa de David Sánchez le parece chocante que se le vincule con la creación de la plaza y que se le condene, apunta, porque el puesto cambió de nombre. Su abogado, Emilio Cortés.
10: La lectura de la sentencia no se detrae la existencia de ningún dato objetivo que pueda derrotar la presunción de inocencia del señor Sánchez.
8: No tienen razones, dicen, para pensar que ha habido lofer, pero sí aprecian sesgo político. Desde el PSOE cargan de nuevo contra la justicia e insisten en que no hay pruebas. María Jesús Montero, líder de los socialistas andaluces.
11: Después de haber leído los 300 folios que consta la sentencia y, por tanto, haciendo suya muchas de las cuestiones de la UCO sin tener en cuenta las declaraciones de los testigos.
8: El PP no tiene dudas. Creen que la sentencia demuestra que al hermano del presidente le hicieron la plaza a medida. Elías Bendodo, vicesecretario popular en Radio Nacional.
13: La condena al hermano es el triunfo del Estado de Derecho sobre esa cloaca sanchista.
8: Los populares señalan que no ha sido un caso aislado y exigen al gobierno que deje de justificar la corrupción.
1: Gracias, Alberto. Y también hoy Begoña Gómez ha cumplido con el requerimiento del juez Peinado y le ha entregado los billetes de avión que le permitieron asistir a la graduación de su hija en Londres. La defensa de la mujer del presidente también ha presentado un recurso en el que reprocha al magistrado que le exija unos sellos en el pasaporte que no todos los países, como en el caso del Reino Unido, ya no estampan. Además, lamenta que el juez Peinado vulnere su presunción de inocencia al tener que demostrar que no ha cometido ningún delito y no al revés. Un recurso que también apoya el fiscal José Manuel San Baldomero, que en un escrito remitido a la Audiencia Provincial de Madrid ha calificado esas medidas del juez como desproporcionadas e innecesarias. Y un día en el que ha comparecido Cristina Narbona ante el juez Santiago Pedraz en el marco de la investigación del caso Leire. La presidenta del PSOE ha afirmado en su declaración que existen indicios preocupantes en los informes de la UCO, pero se ha desvinculado completamente de cualquier relación con esta trama de la que formaba parte Leire 10 y que maniobraba para frenar las investigaciones del PSOE o del Gobierno. Gemma Alfaro, buenas tardes.
4: Sí, buenas tardes. La presidenta del PSOE dice que no tiene nada que ver con la trama de Leire Díez, pero según fuentes jurídicas presentes en la declaración, ha reconocido que al leer los informes de la UCO ha visto indicios preocupantes en la causa. Narbona ha reconocido que sí, que conocía a Leire Díez desde 2017 y que ella le mandó esos mensajes cuando Pedro Sánchez hizo pública la carta a la ciudadanía en los que hablaba de dar la vuelta al calcetín en referencia a las causas que afectaban al PSOE. Asegura que habló de que conocía unos hechos que podrían ser importantes, pero no aclaró a lo que se refería. Y dice Narbona que la derivó directamente al que fuera secretario de organización del PSOE, a Santos Cerdán. Eso sí, asegura que este le dijo que no había quedado en nada.
9: Y en la medida que el secretario de organización, entre otras muchas facultades, tenía la de la política de comunicación, yo le había derivado a Santos Cerdán. Y Santos Cerdán, preguntado por mí unos días después, me había dicho que no había traído nada de interés.
4: Dos fiscales han declarado también como testigos por su relación con Leire Díez. El que fuera mano derecha de Álvaro García Ortiz, Diego Villafañe, ha insistido en que mantuvo dos reuniones con uno de los abogados de Santos Cerdán, Jacobo Teijelo, en las que estuvo la conocida como fontanera del PSOE, pero no habló. Asegura que Teijelo planteó cosas sin sentido y que se lo comentaron al exfiscal general, pero que no llegaron a hacer ni siquiera un informe.
12: Gracias, Gema. Y en mitad de todos estos casos judiciales que salpican al PSOE y al entorno del presidente del Gobierno, el CIS ha publicado hoy su última encuesta realizada antes de conocer la sentencia a David Sánchez. Un estudio hecho en los primeros días de julio que refleja que las investigaciones abiertas por la justicia no afectan al PSOE, que según el CIS crece en intención de voto y amplía la diferencia con el Partido Popular. David Fernández, buenas tardes.
14: Hola, buenas tardes. Y la condena a Ábalos, la imputación a la directora de la Guardia Civil o la investigación a Zapatero no pasan factura al PSOE. Al contrario, según el CIS, los socialistas se recuperan hasta situarse en el 33% de intención de voto, 8 puntos más que el PP, que cae 2. Vox también sigue perdiendo fuelle, se queda en el 15,3%, igual que Sumar, que retrocede hasta el 6,1, la mitad de lo que obtuvo en las elecciones de 2023. Podemos no recoge ese voto, desciende hasta el 2,5% y ya le supera el partido de Albise. La vivienda continúa siendo de largo la primera preocupación para los españoles y en segundo lugar aparece la inmigración, coincidiendo con el proceso de regularización. A continuación, los problemas relacionados con los políticos, la corrupción y la crisis económica. Una encuesta realizada a primeros de julio en la que se pregunta por la visita del Papa del mes anterior. 3 de cada 4 cree que fue positiva. La mayoría considera que ha mejorado la imagen de nuestro país. El 85% está de acuerdo o muy de acuerdo con las opiniones de León XIV sobre la inmigración, un porcentaje muy similar al que dice coincidir con sus críticas a la polarización política.
12: Y uno de los sonidos del día nos lleva a las Corts Valencianas. En un receso de la Comisión de Economía y Hacienda, un micrófono abierto ha captado a dos diputados de Vox calificando de bruja a otra diputada socialista. Una conversación que desde el PSOE califican de machista y casposa y piden explicaciones para que se investigue también una supuesta información privilegiada a la que también se refieren estos dos miembros de Vox. Nuria López, buenas tardes.
15: Hola, ¿qué tal? Son Jesús Albiol y David Muñoz, diputados de Vox, que comentan las intervenciones de las enmiendas a los presupuestos de la Generalitat en un receso. Hablan así de la socialista Alicia Andújar.
16: La bruja Andújar es terrible.
17: Emplea un tono de voz que la hace antipática. Si empleara un tono de voz distinto, a lo mejor sería dura, pero no.
15: Los socialistas valencianos con sus candidatas Diana Morant y Pilar Bernabé han salido en tromba a apoyarla. Tildan estas palabras de machismo rancio de ultraderecha y añaden que a los implicados les molestan las mujeres que hablan claro y les plantan cara. En la misma conversación se felicitan por su réplica.
17: ¿Qué te ha parecido el uso de información privilegiada? Nadie lo sabe, no sé yo, porque me lo ha dicho la fiscal.
16: Privilegios.
15: Una presunta filtración que será objeto de investigación.
12: Gracias, Nuria. Y esta será una de las preguntas que le vamos a trasladar a nuestro siguiente invitado, Alberto Ibáñez, diputado de Compromís y portavoz de Vivienda del Grupo Parlamentario Plurinacional Sumar. Buenas tardes, señor Ibáñez.
18: Buena vesprada.
12: Buena vesprada. Gracias por acompañarnos. Empezamos por esta última noticia, si le parece. ¿Qué valoración hace de estas palabras de estos dos diputados de Vox en las Corts Valencianes llamando bruja a una diputada socialista?
18: Bueno, vaya por delante mi solidaridad y mi ánimo a Alicia Andújar, una diputada socialista y que está haciendo un excelente trabajo en materia de la protección, de la seguridad y de la DANA, ¿no? Yo creo que efectivamente Vox es una fuerza machista que se siente orgulloso de ello y por tanto creo que hoy en Les Corts Valencianes hemos vivido dos situaciones, como comentabais, muy graves, ¿no?

0: hay un problema en una gran parte de la magistratura que está secuestrada por la derecha y la extrema derecha, ¿no? Es profundamente grave. Nosotros ya hemos trasladado a Fiscalía desde el Escort Joan Baldoví y nosotros también hemos aludido a la Fiscalía General y al Consejo General de Justicia, pero también hemos pedido al Ministerio de Justicia el que pongan medidas, ¿no? Ya está bien de la impunidad corporativista de gente intocable, mayoritariamente de una clase social privilegiada que intenta marcar los designios democráticos de nuestro país.
1: Bueno, es que en este caso, digamos, vamos más allá de las sospechas. Lo afirman categóricamente y se oye claramente en la grabación. Joan Baldoví, como usted dice, ha anunciado que llevarán esta grabación y el diario de sesiones a la justicia para que indague en la supuesta información privilegiada a la que se refieren estos diputados de Vox sobre esta investigación judicial. ¿Creen que entrará a trámite? ¿Cómo piensan ustedes que esto, cómo van a reaccionar cuando esto se empiece a caminar o a tramitar?
0: Pues por mucho menos el fiscal general del Estado, sin pruebas, ha ido pa'lante, sin saber si había sido él, su entorno o el de la moto. Y por tanto, aquí que hay una prueba real, que hay alguien que dice, oye, a mí, no, no, no a alguien, a mí, me ha filtrado la fiscal una información sensible para hacer un discurso de odio, porque lo que pretendía Vox era vincular migración y racismo y decir que el gobierno estaba regularizando a delincuentes, cuando lo que ocurrió no les encima era tráfico de personas migrantes que eran torturadas, que eran completamente explotadas y que justamente la regularización estén desvalorizados o no.
1: Un momento, señor Alberto Ibáñez, porque creo que hay algún problema de sonido. Discúlpenos, está sucediendo algo que desconozco qué es exactamente. Enseguida vamos a recuperar la comunicación con usted en condiciones, pero hay un problema de sonido que se está filtrando en la emisión, que estamos intentando descubrir de dónde viene. Creo que ya está resuelto. Señor Ibáñez, ¿me recibe bien? Hola, señor Ibáñez. Bueno, estamos intentando, son esas cosas que suceden. Hemos tenido un problema de sonido que se nos colaba en la emisión en directo, como estaban probablemente ustedes comprobando. Yo
0: Sí, es que
1: primero pensaba que no, que era algo que no se oía, pero después me he dado cuenta que sí. Señor Ibáñez, ¿me está oyendo bien?
0: sí, le escucho.
1: Bueno, discúlpeme, discúlpenos, como les estaba explicando a la audiencia, ha sido un problema técnico que ya hemos resuelto, así que recuperamos. Me estaba diciendo, y la audiencia esto lo ha podido oír bien, pero le pido que por favor retome el discurso que ya había pronunciado. Me estaba contando que por mucho menos de lo que hoy hemos oído, que ha sido simplemente reconocer un diputado que había recibido información por parte, información privilegiada, que por mucho menos la justicia había actuado. Me estaba explicando esto y yo le estaba preguntando, bueno, ¿qué cree que va a pasar? Y me lo estaba explicando. Recuperemos esa idea.
0: Sí, efectivamente, lo que estaba explicando es que por mucho menos se ha condenado al fiscal general del Estado sin saber si había sido él, su entorno o el de la moto quien había filtrado una información que ya era pública. Y por tanto, aquí lo que tenemos es un diputado en sede parlamentaria reconociendo que la fiscalía le pasa información para poder tener un discurso de odio contra los inmigrantes. Por tanto, aquí debe actuar de oficio la Fiscalía General del Estado y abrir un expediente disciplinario y expulsar de la carrera fiscal si hace falta, si efectivamente la Fiscalía ha trasladado esta información. Y luego hay que abrir delitos de odio contra estos diputados que lo que hacen es dividir a la sociedad. Casualmente, en estos momentos, donde tenemos también la sentencia en la Audiencia Provincial de Badajoz, donde su presidente también se hace fotos y selfies descaradamente con el señor Abascal. Tenemos un problema grave que podemos reconocer y resolver, o podemos continuar diciendo cada sentencia que es una sentencia desproporcionada, que es una sentencia injusta, pero que se respeta y se confía en la justicia. Yo acato las sentencias judiciales porque soy demócrata, pero no respeto ya esas sentencias, cuando no tienen validez argumental ninguna, ¿no? Y creo que lo que ha pasado el Scorch hoy es la prueba palmaria ante los micros y con focos de cómo la extrema derecha, bueno, forma parte de este partido judicial de togados privilegiados de clase alta que intenta ganar lo que es incapaz de ganar en las urnas.
1: Bueno, me temo que en esta explicación cabría también la sentencia que,

0: Conocimos que hemos conocido esta semana que condena al hermano del presidente Pedro Sánchez a 9 años de inhabilitación, al que también se le condena por indicios. Lo mismo que pasó con el fiscal general del Estado, y lo reconocen, que solo hay indicios, aunque haya indicios coincidentes. ¿Qué le parece la sentencia y el fallo de la Audiencia Provincial de Badajoz, señor Ibáñez?
1: Pues a mí me parece una auténtica vergüenza, y yo a favor de que tengamos un debate, y soy partidario de cerrar las diputaciones provinciales, y estoy en contra del nepotismo, etcétera. Pero lo que aquí ha habido, donde no ha habido ni vía contencioso-administrativa, se ha ido directamente a una vía penal por parte de acusaciones populares de extrema derecha, lo que se ha hecho ha sido dar validez absoluta, como si fueran las tablas de la ley, a un informe de la UCO, frente a 53 testigos, que contradicen dicho informe, y al final el interés espurio de este caso, porque si no fuera el hermano de Pedro Sánchez y fuera un funcionario que un amigo le ha hecho una plaza a dedo, esto no hubiese llegado donde ha llegado, es obvio. El interés era vincular al presidente del gobierno con este caso, y la propia sentencia dice que no lo puede vincular. Y cuando una sentencia dice no puedo hacer algo, es porque está reconociendo qué es lo que quería hacer. Por esto es tan grave. La sentencia es profundamente grave porque reconoce que no puede condenar por aquello que quería condenar, que era decir, el presidente del gobierno va para adelante. Y efectivamente, este caso, como que, en fin, lo de Begoña Gómez que explicaban antes, como lo del fiscal general, forma parte de una estrategia de Laufer contra el último gobierno progresista que queda en pie en Europa. Y esto dificulta que luego tengamos claridad ante casos de corrupción gravísima que tiene el Partido Socialista y que hay que resolver y que hay que frenar. Y por tanto, tienen que ir con mucho cuidado los jueces y fiscales de este país, porque se están pasando de frenada. Y cada vez, y lo vemos en las encuestas, hay menos gente que confía en el Estado de Derecho. Y eso es muy grave.
0: Bueno, pues le agradezco la rotundidad de sus reflexiones, señor Alberto Ibáñez, diputado de Compromís y portavoz de Vivienda del Grupo Parlamentario Plurinacional Sumar. Gracias por aceptar, como siempre, la invitación del 24 horas y hablar para nuestra audiencia.
1: A vosotros.
0: Buena tarde. Bueno, hoy en la frontera de Gibraltar, como les hemos estado contando, se ha significado la caída definitiva de la verja. Es el inicio, ha dicho el presidente Sánchez, de una nueva etapa cargada de oportunidades.
2: Una etapa de convivencia, de futuro compartido, entre poblaciones que jamás vivieron de espaldas. Esta es la realidad. Pero que ahora, sin duda alguna, van a mirar por fin al frente y van a avanzar de la mano.
0: A lo largo de toda la jornada, miles de trabajadores han podido cruzar ese paso, hoy ya sin tener que pasar ese control fronterizo que a veces se alargaba durante horas, algo que se traduce en una enorme tranquilidad a la hora de acudir cada día a sus puestos de trabajo. Lo ha comprobado in situ nuestro compañero Iker Álvarez. Buenas tardes, Iker.
3: Buenas tardes. Desde el hasta hoy conocido como último muro de la Europa continental, que ya es historia tras siglos de división, ya hay libre movimiento de coches, peatones, bicis, camiones y demás. Los trabajadores que han vuelto a casa hacia ambos lados de la frontera nos dicen que ya era hora de volver a estar unidos después de tanto tiempo y que, eso sí, se sienten felices, pero que es un primer día muy raro tras años de controles.
4: Ya no hay cola, ya no hay, ¿sabes? Pero guay.
5: Es extraño.
6: Se ve esto muy ancho, muy amplio.
7: Primera vez que se puede cruzar con un cigarrito sin nadie decirte que los tiene que pagar.
5: Vamos, yo nunca lo he visto.
8: Totalmente histórico. Me parece que se le está dando poco bombo, de hecho.
3: La realidad es que tras 117 años de separación, Gibraltar entra en el espacio Schengen y eso genera emociones diversas. Muchos esperan que no afecte a los precios, a sus pensiones o a la vivienda, pero eso será algo que, eso sí, habrá que esperar a ver. Quejas también, por ejemplo, de los taxistas llanitos que temen por su trabajo.
9: Esto es la peor cosa que se ha pasado. Porque estamos todos aquí parando y aquí se están metiendo los Uber, los Bolt.
10: Pero el tráfico para salir, como solo hay dos filas para salir, es como siempre, para salir a ver si arreglan eso.
11: Que no nos perjudique al área del campo de Gibraltar, sobre todo cómo está la vivienda y demás.
3: Pero sin duda, mucha felicidad con este cambio histórico que afecta sobre todo a los cerca de 15.000 trabajadores que cruzan cada día entre España y Gibraltar.
0: Gracias, Iker. Bueno, el caso es que ha estado la verja más de 100 años, y 100 años son muchos. Hay muchas personas que solo han visto la verja, ese paso fronterizo, ese, bueno, iba a decir humillación, a lo mejor no lo ha sido del todo, pero bueno, claramente era cuestión de ir de un país a otro en el que las cosas iban y avanzaban de forma diferente y a ritmos diferentes. Nos acompaña Francisco Oliva, que es periodista y escritor gibraltareño, autor de El niño de la verja. De hecho, hay toda una generación de los hijos de la verja. Señor Oliva, buenas tardes.
12: Hola, buenas tardes.
0: Gracias por aceptar. Creo que usted es hijo de padre gibraltareño y madre de la línea de la Concepción. ¿Me equivoco?
12: No, es así. Eso era una cosa bastante corriente, ¿no? En mi generación.
0: Bueno, ¿y cómo decidió usted escribir El niño de la verja? Porque estaba contando a la audiencia de que, bueno, que es sobre todo esos años en los que Franco cortó completamente incluso las comunicaciones por teléfono. Es toda una generación que creció de espaldas unos a otros. ¿A ustedes, a su familia, en qué lado les pilló?
12: Bueno, nosotros, mi padre, como bien has apuntado, es de Gibraltar, yo nací en Gibraltar también, pero mi madre de la línea. Entonces, claro, mi padre trabajaba aquí en Gibraltar y, o sea, aunque nosotros vivíamos en la línea un par de años antes que cerrara la frontera, que ya estaba la situación deteriorándose bastante, pues ya mi padre decidió volver a Gibraltar para yo entrar en la escuela y todo eso. Y el cierre de la frontera no nos pilla absolutamente aquí en Gibraltar y vivimos todo el cierre de la... Yo básicamente estuve en Gibraltar durante todo el periodo de cierre, excepto los años que pasé, que yo estudié periodismo en Reino Unido. Aparte de eso, todo desde el 69 hasta el 82, que fue la apertura peatonal, y después hasta el 85 he estado en Gibraltar siempre, y desde entonces...
0: Hagamos un poquito de pedagogía, porque hay muchos jóvenes que no acaban de entender por qué le estamos dando tanta importancia a levantar una reja, porque en el fondo es esto, levantar una reja, digamos, ¿no? Y no saben lo que supusieron esos años, al margen de lo que ha pasado después, pero no saben lo que supusieron esos años. Las familias para verse tenían que ir hasta África y después coger otro ferry, digamos, ¿no? Explíquelo brevemente para que los jóvenes de hoy en día entiendan por qué estamos dando tanta importancia al levantamiento de esta verja, que es la última frontera de Europa que quedaba.
12: Sí. Bueno, yo creo que este va a ser, o es ya, de hecho, un día histórico, va a ser un momento seminal en la historia de Gibraltar y en la del campo de Gibraltar, ¿no? Que hemos estado divididos durante tantos años y, como tú has dicho, es que era una cosa totalmente surrealista. El hecho de que yo, por ejemplo, mi abuela vivía a 10 minutos de la frontera, en la línea, y para ir a la línea teníamos que coger un barco aquí en Gibraltar, un ferry, y hasta Tánger, y después allí esperar que viniera la conexión de Algeciras y después volver hasta el puerto de Algeciras y ya por carretera a la línea. O sea, lo que era un paseo de 10 o 15 minutos se convertía en un viaje intercontinental que duraba, pues yo recuerdo haber salido por la mañana y llegar de noche ya a la línea, porque claro, a veces había que esperar la conexión del barco de Algeciras, que no estaba en el puerto cuando llegaba mi barco, y por ejemplo en invierno, con el mar, con las malas condiciones meteorológicas y todo eso, pues se podía retrasar 3 y 4 horas la salida del barco, con que era un día de viaje prácticamente, ¿no? Muchas veces con
0: un
12: que
0: trayecto de 10 minutos se convertía en un día de viaje.
12: Efectivamente, una cosa terrible, porque lo que pasa es que, claro, ya cuando a mí me coge, yo muy pequeño, yo cuando cierra la frontera pues tengo 7 años, entonces claro, uno con la edad esa es muy inocente y no sé, ha sido ya de mayor cuando yo me da... Después pensando en aquello, y de hecho hablo de ello en el libro, los viajes estos, porque el barco salía siempre, no importaba las condiciones de la mar, salía siempre, ¿no? Y bueno, hemos hecho unas travesías donde tú ves el barco se movía como si fuera un barquito de papel en el mar, ¿no? Y recuerdo ver las nubes, las olas por la ventana, vamos.
0: Bueno, hasta
12: y el barco... Y que me da miedo hoy de pensar en eso, ¿no? Aunque claro, cuando era un niño, pues no le dabas importancia.
0: No lo asumía, efectivamente. Pero el, claro, el caso es que usted era pequeñito entonces, y imagínese, sí, a su edad, ahora lo ve, pero ni su madre, ni su abuela, mucha gente de esa época no han vivido este momento histórico, claro, claro, que vivimos anoche, sí, por decirlo así, ¿no? Ha tenido, sí, que pasar más de 100 años para que pasara lo que anoche vivimos, con miles de personas en las calles alrededor de la verja, tanto a un lado como del otro. Hay ilusión, hay mucha expectación, se considera, la mayoría de la gente lo considera una oportunidad, pero también hay cierto miedo. ¿En qué se traduce esto a nivel social? ¿Cuáles son los mayores miedos? Usted como cronista, ¿cuáles son los mayores miedos? Estamos hablando con asesores de trabajadores, el tema fiscal, hay realmente, bueno, se corre el peligro de que en lugar de igualarnos nos aumenten las desigualdades si no se hace bien, por decirlo así, ¿no?
12: Bueno, mira, ya se puede decir que está todo el pescado vendido, hay un tratado, está todo escrito. Ha sido un acuerdo laborioso.
0: De muchos años, básicamente, por cierto.
12: Sí, sí, desde el 2000, cuando... Y claro, todo cambió para Gibraltar el día del resultado del referéndum del Brexit en Reino Unido, que nadie se imaginaba que ese iba a ser el resultado. Pero claro, cuando ocurre eso, cuando el Reino Unido decide salirse de la Unión Europea, ten en cuenta que la economía de Gibraltar, desde que abre la frontera, primero en el 82 y luego en el 85, se ha desarrollado prácticamente o mayoritariamente basado en una frontera, en la fluidez en la frontera. Y, por ejemplo, la mano de obra de Gibraltar, tenemos 15.000 trabajadores transfronterizos, llegan a diario por esa frontera. Entonces, si no se hubiera hecho este acuerdo, la economía de Gibraltar podían haber sido un resultado catastrófico. Porque, claro, el acuerdo que hemos conseguido no es perfecto, no es una varita mágica que va a solventar todos los problemas de todo el mundo, pero es una oportunidad para reajustar los parámetros económicos de Gibraltar. Cosas tendrán que cambiar, se va a introducir un impuesto de transacción, que le llaman, que es como una especie de variante del IVA, que antes no existía, para igualar, digamos, esto, la armonía fiscal, ¿no?, entre ambas partes. Entonces, ha habido un intento genuino, tanto del gobierno español como del gobierno británico, como del gobierno de Gibraltar y también de la Comisión Europea, por buscar un encaje de Gibraltar dentro de la Unión Europea sin estar dentro de la Unión Europea, ¿no? Uh-huh, pero entiendo, teniendo sistemas que no causen distorsión al mercado único europeo. Entonces, claro, tienen que cambiar las cosas.
0: Claro,
12: muchas cosas.
0: Hay muchos elementos para encajar aquí. Francisco, claro, ¿y usted cree que, bueno, que se hará este encaje, que las heridas del pasado van a sanar, que la desigualdad se convertirá en igualdad, en tú a tú? Porque, bueno, yo me acuerdo de haber ido a Gibraltar y los gibraltareños mirar por encima del hombro a la gente de la línea.
12: Bueno, eso es relativo, ¿no? En el sentido de que realmente el problema de la línea, en gran medida, y mira, yo, como has dicho, soy periodista, he cubierto los contactos diplomáticos entre Gibraltar y el gobierno español desde los años 80, y bueno, realmente la responsabilidad de la depresión económica que ha sufrido la línea durante todo este tiempo y el problema que ha tenido no ha sido Gibraltar. Gibraltar, de hecho, ha sido la fábrica del campo de Gibraltar, la, exacto, que ha proporcionado puestos de trabajo. Entonces habría que mirar a por qué sucesivos gobiernos, tanto de PP como de PSOE, nunca han estado verdaderamente interesados en
0: desarrollar el otro lado.
12: En la línea. Sí, sí, ya te digo, yo es que como he cubierto mucho esto, yo he hablado con diplomáticos en Madrid que me han dicho, así en plan de broma, ¿no?, o se podíais quedar ustedes con la línea, ¿no?
0: ¿Tú sabes? Bueno, pues vamos a esperar que esto no suceda y que efectivamente esto hoy os lo estáis celebrando, está la gente contenta y feliz.
12: Bueno, lo que tú decías antes, también hay que tomar en cuenta que ha coincidido, que es muy curioso, ¿no?, e interesante también, que ha coincidido con la semifinal del Mundial de ayer, ajá, que España ganó a Francia las semifinales del Mundial, y entonces la gente salió para celebrar la victoria de la selección española, Y claro, ya, claro, con el caldeo de la frontera, el desmantelamiento de la frontera, pues ya se juntaron. Y, o sea, que también hay que mirar que el fútbol ha sido un factor que ha sacado a la gente a la calle también, ¿sabes?
0: Bueno, que en el caso, en cualquier caso, sois hermanos, unos y otros. Francisco
12: no,
0: Oliva.
12: Por supuesto. Siempre, vamos.
0: Escritor y periodista gibraltareño, autor de El niño de la verja, como lo fue toda una generación. Gracias por atender la llamada del 24 horas. Un placer, Francisco.
12: Venga, muchísimas gracias.
0: Adiós.
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0: Bueno, cambiamos radicalmente de tema. La AIREF eleva su previsión de crecimiento para este año al 2,5%. El organismo avisa de que el aumento de los desembolsos públicos por la crisis energética, desastres climáticos o el compromiso en defensa harán que se incumpla la regla de gasto. Y solicita a la vez medidas para reconducir este desfase. Nos lo cuenta Blanca Pascual.
14: Un mayor gasto en defensa, las medidas energéticas por el conflicto de Hormuz, Danas, Borrascas. El gasto ha crecido un 6,4%, el doble de lo pactado. La AIREF advierte que estamos agotando el límite de déficit impuesto por Bruselas, salvo que la comisión sea algo más flexible para 2027 y que ya este año nos saltamos la regla a nivel nacional. Son necesarios ajustes por valor de 10.000 millones para sanear las cuentas, dice su presidenta Inés Olóndriz. Y recomienda al gobierno que elabore una estrategia fiscal a medio plazo y presente los presupuestos del 2027 en tiempo y forma, pero la senda de estabilidad sigue en el aire.
15: No sé cómo se puede definir cuál es el objetivo de déficit. Tampoco creo que sea necesario tener un objetivo de déficit para presentar el presupuesto, porque la Constitución te dice que tienes que presentar un presupuesto y tienes una regla de gasto que está vigente. Y entonces, con esos mimbres, estaremos todos atentos a ver qué hace el gobierno.
14: Y con mucha cautela, la AIREF sí que confirma que la economía marcha mejor de lo pronosticado hace unos meses, eleva 3 décimas sus previsiones de crecimiento hasta el 2,5% en 2026 y el 2,1% en 2027. Mantiene el déficit público en el 2,6% y reduce la deuda pública hasta el 99,3% del PIB.
0: Gracias, Blanca. Y el índice de precios de consumo, el IPC, se ha mantenido en el 3,2% en junio. Así lo confirma el INE por tercer mes consecutivo. Pese a la subida del IVA de la luz, la inflación se contiene, aunque sigue siendo elevada y está lejos todavía del objetivo del 2% que persigue el Banco Central Europeo. Compensan los alimentos y el precio de los combustibles. Cristina Ganuza.
16: Los alimentos moderan sus subidas, se encarecen un 2% en el último año. Es cierto que sigue habiendo productos cuyo precio sube con fuerza, los huevos nos cuestan, por ejemplo, un 14% más, pero en general las subidas son más suaves e incluso hay algunos que se abaratan, como las frutas, sobre todo las tropicales, la pasta y los cereales. Los carburantes también dan un respiro en un mes en el que el crudo aflojó tras la tregua firmada entre Estados Unidos e Irán y en el que todavía estaban en vigor todas las rebajas fiscales al diésel y a la gasolina. El ministro de Hacienda asegura que las medidas del gobierno funcionan. En Arcadia, España.
17: Están teniendo efecto. Sin estas medidas, el IPC sería un punto superior.
16: Alimentos y carburantes compensan la subida de la luz y el gas, que repuntan de la mano de la vuelta del IVA al 21%, y permiten que la inflación se mantenga en el 3,2% por tercer mes consecutivo. La tasa subyacente sin energía ni alimentos frescos baja una décima hasta el 2,9%.
0: Bueno, pues vamos a comentarlo con nuestro analista, experto, economista Alberto Montero, habitual en el 24 horas. Vamos a intentar que él nos ayude a leer la letra pequeña de estos números que nos ha dado a conocer hoy con el IPC. Alberto Montero, buenas tardes.
18: Hola, buenas tardes, Rosa María, ¿qué tal?
0: Gracias por atendernos, como siempre. Parece que este verano la lista de la compra nos da un respiro de momento. ¿Seguirá aflorando en los próximos meses o qué, después de analizar los datos, qué has visto? ¿Qué has visto que no hayamos visto los demás?
18: No creo que haya visto nada que no hayan visto los demás. Es decir, lo que tenemos es un incremento de la inflación interanual, es decir, de julio, finales de junio, primeros de julio, con respecto al año pasado del 3,2%, eso significa que los precios en términos generales del conjunto de bienes y servicios que integran la cesta de la compra que mide el IPC se han incrementado en un 3%. Eso hay que ponerlo en relación al incremento de los salarios, es decir, que todo es tiene que ver con si los salarios crecen al mismo ritmo, pues no se pierde poder adquisitivo. Si crecen más que los precios, pues se gana poder adquisitivo, y si crecen menos que los precios, pues se pierde poder adquisitivo. Entonces, el dato de la inflación por sí mismo es un dato que te aporta mucha información, pero que en términos de contexto necesitas sobre todo ponerlo en relación con la capacidad adquisitiva de los hogares y las familias. Y lo que vemos es que el crecimiento de los precios pues lleva una senda de crecimiento por encima de la senda de crecimiento de los salarios. ¿Es bueno que se contengan por debajo del 4 o del 5%? Sí, pero es malo que crezcan por debajo de la senda de crecimiento de los salarios.
0: Claro, y es una tendencia que ya vimos el mes pasado también. Estamos lejos del objetivo del 2% que persigue el Banco Central Europeo. ¿Qué se debería hacer para acercarnos a ese objetivo?
18: Ese objetivo es un objetivo en términos de normalidad, Rosa María. Vivimos en una situación en los últimos años que son de absoluta anormalidad y donde el objetivo del 2% se relativiza de alguna manera, a pesar de que constituye el objetivo que debe perseguir el Banco Central Europeo para el conjunto de la estabilidad de precios en el total de la Unión Monetaria, donde hay países, estados que tienen niveles por encima y hay estados que tienen niveles por debajo. ¿Por qué hay que relativizar ese objetivo? Pues porque seguimos en un conflicto con Irán que ha afectado de forma significativa al precio del petróleo, y eso afecta a todo aquello que implica el uso de energías no renovables, en concreto el petróleo y el gas, y eleva su precio. Pero es que no debemos olvidar que hace apenas unos años, hace un par de años, también veníamos del conflicto de Ucrania, donde los precios se incrementaron incluso más en este contexto. De aquellas subidas, los esfuerzos que muchas economías hicieron por buscar fuentes renovables de energía y fuentes alternativas de energía, que han hecho que esta vez el impacto, a pesar de que el cierre del estrecho de Hormuz, pues el impacto energético no haya sido tan intenso como lo ocurrió la vez anterior. Eso, unido a las medidas del gobierno para frenar de alguna manera ese impacto, pues han hecho que la inflación esta vez no haya llegado a los picos a los que llegó cuando el conflicto de Ucrania, al inicio.
0: Efectivamente, estabas comentando el efecto de la crisis de Oriente, el alza de la luz y el gas ha tirado, pero este mes, por ejemplo, el IVA de los combustibles ha vuelto al 21%. ¿Cómo afectará esto a la inflación de julio?
18: Pues la afectará de forma significativa. Te doy un dato: a niveles impositivos iguales, es decir, obviando ese colchón que ofreció el gobierno en forma de compensar el IVA de los combustibles, pues si eso no se hubiera producido, los combustibles hubieran subido de junio de 2026 a junio de 2025 un 28,5%. La contención del precio, sabe que no dura todo el año, la medida de contención de reducción de los impuestos, hace que al final de este periodo haya la inflación de los combustibles haya sido solo del 4,7%, que como consecuencia, insisto, de ese colchón que ofreció el gobierno. Eso significa que hay casi 23 puntos de diferencia que de alguna manera van a acabar repercutiendo en los próximos meses sobre el precio de los combustibles, sobre el precio de todo lo que implica transportes, costes de distribución, logística, abonos, fertilizantes,
0: todo lo que tiene relación, efectivamente, y probablemente también se verá reflejado en las facturas de la luz, del gas y de la luz. Gracias, querido Alberto Montero, lo tenemos que dejar aquí, como siempre. Gracias por ayudarnos a descifrar la letra pequeña del IPC. Buenas tardes.
18: Muchas gracias a vosotros y buenas tardes, Rosa.
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0: Bueno, pues entramos ya en el capítulo de información internacional. Desde la capital de Ucrania, desde Kiev, el vicepresidente Carlos Cuerpo ha anunciado un nuevo paquete de 570 millones de euros para impulsar las inversiones de empresas españolas en la reconstrucción del país. Entre esas compañías está Indra, que centrará sus esfuerzos en los sistemas ucranianos de tráfico aéreo y en la protección de sus infraestructuras críticas. Con este nuevo paquete, dice Cuerpo, España refuerza su compromiso con Ucrania.
19: España va a seguir movilizando financiación, conocimiento, capacidad técnica para Ucrania todo el tiempo que sea necesario para seguir afrontando los retos y construir las bases de un crecimiento y de una prosperidad sólida para los años venideros, encaminándonos también hacia su futuro acceso a la Unión Europea.
0: Y en Oriente Próximo la tensión va en aumento. Continúa el intercambio de ataques, pero también las amenazas cruzadas entre Estados Unidos e Irán. El presidente estadounidense vuelve a hablar de bombardeos sobre objetivos civiles. Sara Alonso, buenas tardes.
20: Buenas tardes, Rosa. Ataques recíprocos tanto en el campo de batalla, llevan ya 5 jornadas consecutivas atacándose, como en lo dialéctico. Como dice, sube mucho, mucho el tono del discurso. Estados Unidos dice que bombardeará puentes e infraestructuras energéticas. Esto ya lo planteó en su día Donald Trump, pero frenó. Ahora retoma el asunto a pesar de que puede constituir un crimen de guerra. La semana que viene, ha dicho el presidente estadounidense, va a ser dura, salvo que los iraníes vuelvan al acuerdo. Sin embargo, en Teherán sienten que es Washington quien se ha ido y aseguran que se van a defender. De momento lo han hecho cerrando Hormuz y con lanzamiento de drones y misiles en países del Golfo, pero tienen más jugadas y amenazan también con una que podría ser un jaque a la economía global. Si no dejan de caer bombas en su país, dicen, cortarán todas las exportaciones de energía de los países del Golfo. Es decir, cerrarán también de forma simultánea el paso del Mar Rojo, algo que podrían hacer con ayuda de los hutíes de Yemen. Veremos si esta furia verbal se traduce en una acción bélica, como aún no hemos visto todavía, o si se les está llenando la boca lanzando amenazas que les hagan más fuertes de cara a una nueva mesa de negociación.
0: Gracias, Sara. Y en la batalla contra las consecuencias negativas que pueden tener las redes sociales en los menores de edad, los países de nuestro entorno siguen dando pasos. El último, el que ha dado el Reino Unido al anunciar un bloqueo nocturno, una especie de toque de queda para los jóvenes de 16 y 17 años en determinadas aplicaciones. Corresponsal en Londres, Guillaume Bontú, buenas tardes.
21: Buenas tardes. El gobierno laborista da un paso más en su ofensiva contra las redes sociales. Un mes después de anunciar su prohibición para los menores de 16 años, quiere ahora instaurar un límite nocturno a su uso para los adolescentes de 16 y 17. Las aplicaciones estarán desactivadas por defecto en sus dispositivos entre las 12 de la noche y las 6 de la mañana. Es una respuesta a sus necesidades, aseguraba en la BBC el secretario de Estado para la Seguridad en Internet. Les va a permitir dormir mejor, sentirse con más energía y estar más concentrados en la escuela. Los jóvenes podrán cambiar la configuración si lo deseen, pero el Ejecutivo cree que la medida supondrá una herramienta más para limitar la dependencia de las redes. En este sentido, quiere también desactivar funciones adictivas en los teléfonos, como la reproducción automática y el scrolling. Su objetivo es presentar todas estas medidas en el Parlamento antes de finales de año para que puedan entrar en vigor en la próxima primavera.
0: Gracias, Guillaume. Faltan 4 minutos para las 9, una hora menos en Canarias, y es momento de ir a la cultura. En Mérida sigue la segunda semana del Festival de Teatro Clásico en la ciudad extremeña. Hoy se suma un nuevo estreno al festival, Timón de Atenas, una obra de Shakespeare dirigida por Hernán Gené, con Pepe Villuela como protagonista. Luz Carmen Herrera, cuéntanos.
22: Nuevo estreno en el Festival de Teatro de Mérida, que vuelve a hacer dialogar a los clásicos con la actualidad.
23: No son acreedores, son demonios, buitres carroñeros, una peste asesina.
22: Timón de Atenas, de William Shakespeare, habla sobre la monetización de los afectos y la fragilidad de las relaciones arrastradas hasta el presente en la figura de Pepe Villuela.
24: Nos invita a la función, yo creo, al menos a mí, a bucear en lo realmente interesante, profundo y primordial de la vida, que es el cariño, el afecto y la cercanía de nuestros congéneres.
22: Bajo la dirección de Fernand Gené, encontraremos...
1: Una obra que empieza como una comedia y termina como una tragedia, en la que de pronto el público va a descubrir que entró en un mundo que no esperaba.
22: Reflexión profunda que busca llegar al público con un elenco que arropa a Viola, entre los que encontramos a Esther Acevedo interpretando a Flavio, el leal mayordomo de Timón.
2: ¿Por qué no reclamabais antes mientras vuestros amos se cebaban como cerdos con la comida y el vino de Timón? ¿Por qué no veníais entonces con vuestras cuentas?
22: Aún hay entradas para disfrutar de la obra hasta el domingo.
0: Y en el Festival de Almagro comienzan las jornadas de teatro clásico con la Universidad de Castilla-La Mancha. Los tres días de actos de este año indagan en los 40 años de historia de la Compañía Nacional de Teatro Clásico. Marta Antón, cuéntanos.
4: Más de 110 personas participan en las jornadas de teatro clásico UCLM de Almagro, que este año se centran en los 40 años de la Compañía Nacional. Se repasan sus avances, su relación con los clásicos y también sobre la mesa los retos de futuro de lo que ya es una institución consolidada que actualmente dirige Laila Ripoll.
6: Se ha convertido en una institución sólida, de referencia, importante. Y eso, yo creo, de alguna manera es lo que soñaba Marsillac cuando se embarcó en esta proeza titánica, ¿no?
4: Las jornadas contribuyen también a través de investigaciones, conferencias y coloquios al desarrollo del territorio. César Sánchez, vicerrector de Cultura.
7: Ese apoyo decidido, constante y firme de la Universidad de Castilla-La Mancha, como digo, al desarrollo del festival y que indicamos, pues, como hacemos siempre, el compromiso de nuestra institución con el desarrollo del territorio, en este caso a partir de la cultura.
4: Es imposible, asegura, pensar en Almagro sin las jornadas y las jornadas sin el festival.
0: Esta misma tarde ha dado comienzo en Madrid la conferencia ministerial por la cultura palestina que acaba de clausurarse en el Museo del Prado, una serie de encuentros que van a tener lugar entre hoy y mañana en la capital, en la que participan el Ministerio de Cultura español junto al embajador de España en Palestina, de Palestina en España, y otros representantes de 30 países. El objetivo es crear una alianza internacional para proteger la cultura y el patrimonio de Palestina, muy dañados tras la ofensiva militar. Ernest Urtasun, ministro de Cultura español, inauguraba así la charla.
25: Lo que ahora queremos es ampliar el foco. Queremos establecer un espacio global en el que se puedan definir prioridades compartidas entre todos, mecanismos de financiación y acciones concretas de apoyo a esa recuperación cultural.
0: La cita continuará mañana en encuentros en el Museo Reina Sofía, en los que estos representantes de los distintos países propondrán iniciativas en torno al patrimonio, las distintas artes y creadores palestinos, así como la financiación necesaria y alianzas internacionales para la reconstrucción cultural de Palestina. Las 9, las 8 en Canarias.
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0: Momento de actualizar la información y lo primero es atender a los incendios que siguen activos en nuestro país. El que más preocupa en estos momentos es el de Orés, en Zaragoza, que ha obligado a desalojar a unos 400 vecinos. Juan Coca, buenas noches.
26: Buenas noches, sí. Orés, Asín y Luesia son los municipios desalojados. Los vecinos están siendo atendidos en Ejea de los Caballeros. Allí, en el pabellón, ya hay 80 personas y se habilita también el albergue de esta localidad para alojar más si fuera necesario. Y es que hay otros municipios en la zona preavisados por si tuvieran que evacuar esta misma noche. Roberto Bermúdez de Castro es el consejero de Interior.
27: Nos encontramos ante uno de los incendios forestales de Aragón con mayor potencial de crecimiento y mayor potencial de destrucción de una zona muy importante de nuestra comunidad, ¿no?
26: El incendio ya ha quemado más de 1,000 hectáreas, asegura el alcalde de Orés, pero no se atreven a dar detalles por ese potencial que tiene. De momento, la prioridad es proteger las vidas humanas y sus bienes. Mucha precaución en toda la zona del incendio. La noche va a ayudar, baja el viento, sube la humedad, pero no son optimistas porque hay mucho, mucho trabajo y mucho frente de llamas en el que trabajar. En Castilla-La Mancha, en Hinojosa de Calatrava, los vecinos siguen confinados, también en el municipio cercano de Cabezarrubias del Puerto. Aún así, el incendio mejora, sigue en nivel 2, pero está en vías de estabilización. Las buenas noticias llegan de Cataluña, el incendio de San Quirze, Safaya, en Barcelona, está estabilizado.
0: Gracias, Juan. Y hay más noticias. Elena Llanes, buenas noches.
28: ¿Qué tal? Buenas noches.
0: El ministro Ángel Víctor Torres carga contra el Partido Popular por plantear la derogación de la Ley de Memoria Democrática.
20: Lo han dicho esta semana tanto la presidenta madrileña como el secretario general del PP. Esa ley se derogará, decía Tellado, en el primer Consejo de Ministros que preside Alberto Núñez Feijóo. Le responde ahora el ministro de Política Territorial y Memoria Democrática.
3: Franco lo que hizo fue aplastar el sufragio universal, imponer un totalitarismo y una dictadura, oprimir a los españoles y dejar un reguero de sangre que, si se olvida, pues tiene riesgo de que se pueda repetir, y fundamentalmente también sería una tremenda injusticia por la dignidad de las víctimas, ¿no?
20: Por cierto, Vox ha decidido llevar la ley de nietos a los servicios jurídicos de los gobiernos autonómicos de los que forma parte. Observan los de Abascal una posible invasión de competencias.
0: Y la Asamblea Nacional Francesa aprueba la ley sobre el derecho a la ayuda a morir dignamente.
5: 241.
0: Y ha sido con 291 votos a favor, 241 en contra. Francia legaliza la eutanasia y el suicidio asistido.
20: Y esta votación es la definitiva, porque el texto había llegado dos veces a la Asamblea Nacional, había sido dos veces aprobado ahí, pero al llegar al Senado, de mayoría conservadora, había sido tumbado. En redes sociales, el presidente francés agradece a los parlamentarios el hecho de haber permitido un debate, dice, constructivo y respetuoso para abordar este asunto que, asegura Macron, toca la vida, el sufrimiento y la dignidad. El único camino posible, asegura, era el de apostar por la escucha, el diálogo y el debate. La Iglesia francesa, por cierto, califica este paso de ruptura grave en la historia del país.
0: Y en Oriente Próximo, la mitad de las tensiones crecientes entre Estados Unidos e Irán, el régimen de los ayatolás avisa, están dispuestos a dar la batalla por sus intereses.
20: Lo ha escrito el principal negociador iraní en un comunicado difundido a través de redes sociales. Ni buscan la guerra, ni la han buscado nunca, dice Mohamed Ghalibaf, pero están dispuestos a defender su seguridad nacional. Respecto a la estrategia negociadora de Washington, que dice no ha cambiado, califica de error estratégico plantear una única elección entre guerra o negociación. A Trump le han preguntado hace un momento si tiene una fecha límite para cumplir esa amenaza de atacar objetivos civiles en Irán. No me gusta fijar fechas, dice el presidente estadounidense, que añade a modo de advertencia, más les vale comportarse.
0: Y en los deportes, ya en juego el Argentina-Inglaterra, del que saldrá el rival de España en la final del Mundial para este domingo. Enviado especial a Estados Unidos, Luis Castro, buenas noches.
8: ¿Qué tal, Rosa María? Muy buenas noches. Está el partido ya en juego, 3 minutos de juego, Inglaterra 0, Argentina 0, un partido que se está jugando ya desde antes del inicio, porque en los himnos oficiales, tanto el himno argentino como el himno inglés se han pitado muchísimo. Es un partido con una connotación tremenda en cuanto a lo político, así que 3 minutos de esta primera mitad, empate a 0 en Atlanta, por un puesto en la final. De aquí conoceremos a nuestro rival en la final del próximo domingo en Nueva York a partir de las 9 de la noche.
0: Estaremos pendientes de este partido que se juega dentro y fuera del césped. Gracias, Luis. Pueden seguir el minuto a minuto de este encuentro en la antena de Radio Nacional, ya lo saben. Aquí en Radio 5 se quedan ahora con 5 continentes y toda la información internacional. Nosotros, el equipo del 24 horas, volveremos, debido a todas estas movidas que nos genera la información deportiva, volveremos a partir de las 10, las 9 en Canarias, con la tertulia de análisis de la jornada. Les esperamos a las 10, no se olviden.
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0: ¿Qué tal? ¿Cómo están? Comenzamos aquí una nueva edición de Cinco Continentes con la vista puesta en dos de los conflictos con los que venimos, de los que venimos hablando estos meses. Por un lado, conoceremos la última hora en Hormuz y ese tira y afloja que mantiene el presidente Donald Trump con el régimen iraní por el control de este paso que es clave para la economía mundial. Y de uno de los conflictos de la actualidad a otro que en febrero cumplirá 5 años. En plenas negociaciones para su adhesión a la Unión Europea, Ursula von der Leyen ha llegado hoy a Kiev en una nueva visita de la presidenta de la Comisión a la capital ucraniana y allí ha anunciado la firma de un acuerdo para la producción conjunta de drones. Estos son nuestros dos temas de portada, les avanzamos el resto en el sumario. Vamos a conectar también con el corresponsal en Londres, Guillaume Bontou, para conocer las últimas horas de Keir Starmer como primer ministro, que será sustituido en breve por Andy Burhan. También vamos a viajar a París. Allí Antonio Delgado nos va a dar los detalles de la aprobación por la Asamblea Francesa de un proyecto de ley que contempla la eutanasia bajo ciertas circunstancias. Y además, hoy se cumplen 2 meses de la epidemia de ébola en la República Democrática del Congo y hablamos con Esperanza Santos. Ella es responsable de emergencias de Médicos Sin Fronteras. Conoce bien la situación en la zona. Las últimas cifras confirmadas podrían ser mayores. Nos va a contar la situación real en la zona y las necesidades de la población congoleña afectada. Y desde hoy Madrid se convierte en el centro de la cultura palestina con un foro internacional que acoge a varios de sus representantes. Con algunos de ellos ha estado nuestro compañero del área de cultura, Íñigo Picabea. Con todos estos contenidos comenzamos hoy aquí Cinco Continentes con la realización de Celia Martín y el control de sonido de David Gutiérrez.
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0: La guerra entre Estados Unidos e Irán, lo contábamos en la portada, parecía hace tan solo unos días encarrilada y de pronto todo se ha torcido. El acuerdo está roto, los bloqueos por ambas partes en vigor, el estrecho cerrado, las bombas sobre Irán, los misiles sobre los países del Golfo y estamos escuchando además discursos, Sara Alonso, que hacía meses que no escuchábamos, un tono muy duro que no sabemos hasta dónde nos puede llevar.
2: Buenas noches, Ricardo. Sube el tono de las amenazas. Ya no es que lleven 5 días consecutivos de ataques, cosa que no pasaba desde hace tiempo. Además, hoy incluso ha habido bombardeos sobre Irán de día, que no es habitual, suelen ser de madrugada, sino que además, pues es que lejos de contenerse en sus discursos, tratando de tranquilizar la situación, el nivel de confrontación, como decimos, va en aumento. Estados Unidos, su presidente Donald Trump, ha amenazado con bombardear puentes e infraestructuras energéticas. Esto lo dijo en su día, en abril, cuando amenazó con matar a una civilización entera en una sola noche, pero lo había aparcado. Ahora lo retoma, a pesar de que tuvo muchas críticas, porque bombardear instalaciones civiles puede ser constitutivo de crímenes de guerra. Asegura el presidente estadounidense que la semana que viene en Irán va a ser dura, y así hasta que alcancen un acuerdo, dice. De momento, sus ataques se centran sobre todo en lugares portuarios del sur de Irán, cercanos precisamente al estrecho de Hormuz, desde donde se supone Irán lo controla. El objetivo, supuestamente, es reabrir ese pasaje, solo que Irán dice que no levantará la mano, que no lo hará, que seguirá cerrado mientras les estén atacando. El bloqueo naval que ha impuesto Washington lo que pretende es estrangular más y más a la economía iraní. Por la parte de Teherán, ellos amenazan también. Lo hacen con cortar todas las exportaciones de energía de Oriente Medio, de los países del Golfo. Hormuz ya lo tienen cerrado, pero hay otra salida, la del Mar Rojo, en la que podrían intervenir los hutíes de Yemen. No vamos a adelantar acontecimientos porque ciertamente las dos rutas cerradas de forma simultánea sería verdaderamente un jaque para la economía mundial. De momento, ninguna de las dos partes tiene intención de volver a la negociación, o al menos no lo dicen en público, pero las cosas cambian rápido. De hecho, Trump, en 3 días que llevamos de semana, ha dicho 3 cosas distintas, de modo que el retorno a la diplomacia siempre es una posibilidad también. Veremos si finalmente este cruce de declaraciones es para tener una posición más fuerte de cara a una mesa de negociación o si verdaderamente avanzamos a una nueva fase de la guerra que ciertamente aún no hemos visto.
0: Gracias, Sara. Hasta mañana.
2: Hasta mañana.
0: De uno de los conflictos de la actualidad a otro que en febrero cumplirá 5 años. En plenas negociaciones para su adhesión a la Unión Europea, Ursula von der Leyen ha llegado hoy a Kiev en una nueva visita de la presidenta de la Comisión a la capital ucraniana y allí ha anunciado la firma de un acuerdo para la producción conjunta de drones. David Bidueiro, corresponsal comunitario, buenas noches.
3: ¿Qué tal? Es la undécima vez que von der Leyen está en Kiev desde que comenzó la guerra, pero hoy el ambiente ha sido muy distinto al de la última visita, el pasado febrero, porque a Ucrania le va mejor en el campo de batalla y sus ataques dentro de Rusia están provocando problemas de abastecimiento de combustible en aquel país. Los drones se han convertido en un arma clave para darle la vuelta al conflicto y, obligada por la necesidad, Ucrania ha desarrollado un conocimiento testado en el frente que Europa quiere aprovechar. Tras las incursiones en sus espacio aéreo sufridas en los últimos meses. La visita de von der Leyen se ha centrado así en preparar una alianza de la industria de defensa entre la Unión Europea y Ucrania, y el pacto sobre drones es su piedra angular, así lo anunciaba von der Leyen.
4: What we are signing today is our very own drone deal.
3: Recordemos que Ucrania ha firmado acuerdos similares con países individuales, así que este marco busca dar coherencia a todo esto y ampliar las ventajas al conjunto de la Unión Europea. Y se traduce en la producción conjunta de drones y sistemas antidrones desde finales de este año. Y a medio plazo, 2028, también se pretende ir de la mano en la fabricación de misiles antibalísticos. A cambio del saber hacer de Ucrania, Europa le ofrece su músculo industrial y su capacidad tecnológica. Combinar lo mejor de cada uno para acelerar la producción militar.
4: Ukrainian ingenuity and Europe's industrial scale.
3: Y para financiar todo esto se recurrirá al préstamo de 90.000 millones a Kiev ya aprobado. De inmediato se desembolsarán otros 1.000 millones y habrá otros 10.000 millones para este objetivo más adelante. Aparte, habrá 10.000 millones extras de los préstamos SAFE para defensa que han quedado sin utilizar. Zelensky ha aprovechado la presentación para exhibir con cifras las posibilidades que ofrece la industria ucraniana. Dice Zelensky que Ucrania producirá este año 10 millones de drones y que pueden llegar a ser 20. Europa ofrecerá además la posibilidad de fabricar y almacenar temporalmente estos drones en su territorio, protegiéndolos así de ataques rusos. El plan de hoy llega días después de que Ucrania y otros 9 países hayan anunciado una coalición sobre misiles antibalísticos y, en definitiva, Ricardo, se trata de estrechar la cooperación entre la industria de defensa de Europa y de Ucrania. Por cierto, la presencia de un dron ruso ha hecho saltar las alarmas durante la visita de von der Leyen y ella y todo su equipo fueron trasladados a un refugio sin más consecuencias.
0: Seguimos contigo, David. Lo que no ha habido es un acuerdo de sanciones contra Rusia, pero sí una solución temporal para mantener el tope al petróleo ruso. Y, como siempre, muy diversos intereses de cada estado.
3: Sí, lo que von der Leyen no ha podido ofrecer a Zelensky hoy es un acuerdo sobre el nuevo paquete de sanciones a Rusia, el número 21. Hoy era un día clave porque si no había una decisión, el tope al precio del petróleo ruso aumentaría y esto daría margen a Rusia para aumentar sus ingresos. La solución, al final, ha sido dar una patada hacia adelante y congelar dicho techo hasta el jueves de la semana que viene para dar más tiempo a la negociación. Ese tope se queda, por tanto, en los $44 el barril e implica que por encima de esa cifra Europa no podrá prestar ningún servicio al transporte de dicho crudo. Hay muchos motivos por los que este paquete de sanciones ha ido diluyendo y aún así todavía ha sido imposible de pactar. Grecia ha querido proteger a sus navieras y especialmente a las que transportan gas natural. Austria ha querido beneficiar a uno de sus bancos con mayores implicaciones en Rusia. También ha habido pegas a la propuesta para prohibir entrar a los combatientes rusos en Europa por parte de los países que más turismo reciben. Y tenemos también el caso de los palitos de pescado y cómo algunos países han querido proteger a esta industria aguando la propuesta de restringir las importaciones de productos pesqueros de Rusia. Es decir, las sanciones a Moscú tienen un límite, los intereses económicos de cada capital. Si es una buena noticia para Zelensky, otro anuncio que llega desde Bruselas. Los 27 acaban de pactar que desde el próximo marzo no darán protección temporal en Europa, no acogerán a los ucranianos en edad y en condiciones de ser llamados al frente.
0: Gracias, David. Por cierto, hoy el presidente ucraniano, Volodymyr Zelensky, Zelensky ha afirmado que Serhiy Koretsky, quien dirige el grupo estatal Naftogaz, es la persona mejor preparada para el cargo de primer ministro. Lo hace después de que la primera ministra, Yulia Svyrdenko, dimitiera ayer dentro de la estrategia de Zelensky para preparar al país para el invierno. En las últimas semanas hemos estado siguiendo el brote de ébola que desde mediados de mayo se detectó en una región de la República Democrática del Congo fronteriza con Uganda. Para conocer más datos y la situación en la zona vamos a saludar a Esperanza Santos, que es responsable de emergencias de Médicos Sin Fronteras. Buenas noches, Esperanza.
5: Hola, buenas noches.
0: Gracias por atender la llamada de la radio pública. Bueno, en primer lugar queríamos preguntarte por la situación actual del brote. Sabemos que es complicado todo el tema de las cifras, pero por hacernos una idea, ¿cuántos casos hay confirmados de forma oficial y también a cuántas personas se cree que ha afectado, que les ha costado la vida?
5: Bueno, desde los últimos dos meses que llevamos de epidemia, llevamos acumulados 2.000 casos confirmados y unas 750 muertes confirmadas, sabiendo que es eso, que todavía puede ser que haya algunos casos pues que hayan muerto sin haber podido confirmar que fuese por el brote de ébola.
0: El brote se detectó en una zona del este del país, en Ituri, pero se ha propagado a otras regiones, ¿no? ¿Qué zonas más están afectadas?
5: Sí, la provincia más afectada sin duda es Ituri y todavía él tiene el 90% o más del 90% de los casos, pero sí que se ha propagado, ha habido casos incluso que han cruzado la frontera y se han detectado una vez en Uganda y hay casos detectados en la provincia de Nord Kivu, hubo casos en Sur Kivu, aunque ahora ya no están activos y recientemente las autoridades congolesas también han declarado casos que se han detectado en otras provincias como puede ser Otuele o Chopo.
0: Además, esta es una zona complicada, ¿no? Para que llegue la ayuda, no sé cómo se está viviendo allí, cómo está llegando, cómo lo están pasando.
5: Sí, es una zona complicada, que llevan pues eso varios años con un conflicto que hace que muchas de estas zonas son remotas, tienen difícil acceso y realmente esta es una de las dificultades que estamos encontrando, ¿no? La manera de que lleguen en realidad los test diagnósticos y la capacidad de tratamiento a zonas remotas hacen de difícil acceso, incluso para llevar suministros a estas zonas que sabemos eso, que por el conflicto que azota el este del país durante los últimos dos años, pues ya es difícil llevar suministros, ¿no? Entonces yo creo que entre eso y otros factores está haciendo más difícil la respuesta y que está afectando a más gente, ¿no? Y sobre todo que vemos que después de dos meses todavía no se ha controlado, ¿no? Y vemos como la epidemia sigue expandiéndose además con unas cifras de las que no tenemos como precedentes, ¿no? O sea, en las epidemias anteriores, por ejemplo, en la última que hubo en el 2018, que duró dos años, pues ahora en dos meses ya llevamos el 50% de los casos que ocurrieron en el último brote en dos años, ¿no? Entonces, un poco esta es la incertidumbre, ¿no? De no sabes qué esperar, o sea, y ves que esto se sigue propagando y, bueno, que seguimos yendo un poco por detrás de la epidemia. Todavía no hemos conseguido a nivel la respuesta internacional y con las autoridades sanitarias del país, pues poder controlarla, ¿no? O sea, tenerlo un poco manejado.
0: Una de las claves también es el tipo de cepa, ¿no? Bundibugyo, que es diferente también a lo que nos contabas, que está siendo diferente a otros brotes detectados.
5: Sí, los brotes de ébola se pueden causar los varios virus, pues este virus Bundibugyo es el menos habitual. Solo ha habido tres brotes a lo largo de la historia detectados con este virus y el último fue en el 2012. Entonces, todo lo que se ha avanzado en los últimos años en cuanto a diagnóstico, en tratamiento, incluso las vacunas, todo lo que se desarrolló se empezó a desarrollar a partir de la gran epidemia, ¿no? En África del Oeste, en Guinea, en Sierra Leona y luego en epidemias posteriores en ébola, pero que estaban causadas por otros virus. Entonces, realmente en este brote actual, bueno, todos estos tratamientos diagnósticos y vacunas, ¿no? Y maneras de prevención, pues se tienen que volver como a probar, ¿no? O a comprobar porque no está garantizado que vayan a tener la misma eficacia que tenían, pues a lo mejor en el 2018, que la epidemia la estaba causando el virus Ebola Zaire.
0: Sí, en el tema de las vacunas, bueno, hemos tenido algunas noticias, ¿no?, de que se estaban intentando algunos ensayos. No sé si tienes alguna noticia de cómo va este tema. Entiendo que es difícil porque sí se acaba de detectar.
5: Claro, sí que hay varias iniciativas en curso, tanto de, pues eso, de probar eficacia de vacunas como incluso de tratamientos antivirales y demás, pero bueno, todavía es pronto para decir y para sacar conclusiones.
0: ¿Qué implicación internacional hay de otros países africanos y también del resto del mundo en la ayuda que se está prestando a la República Democrática del Congo?
5: Bueno, los países limítrofes y de la región, por supuesto que están intentando también, no solo por solidaridad con Congo, sino también por su propio interés, ¿no?, el tener medidas de control y de prevención y de expansión de la enfermedad. Pero realmente, bueno, sí que yo creo que hemos visto, ¿no?, como puede ser los últimos años en determinados recortes en vigilancia epidemiológica o determinados ajustes presupuestarios en ayuda humanitaria o en fondos para respuesta a epidemias, sí que puede afectar. Ahora sí que parece que se está reaccionando, ¿no? Y no podemos decir que no se está haciendo nada. O sea, sí se está aumentando la respuesta, pero como decimos, todavía queda por hacer, todavía hay que seguir reforzando y todavía no estamos no está la situación bajo control, ¿no? O sea, todavía seguimos corriendo detrás de los acontecimientos, podemos decir.
0: ¿Qué es lo que más se necesita ahora, lo más urgente que debería llegar allí?
5: Realmente lo que nosotros queremos es eso, es que tanto el diagnóstico como el tratamiento y los materiales lleguen a todos los rincones, ¿no?, a todas estas zonas remotas. Es muy importante colaborar con las comunidades locales y es muy muy importante trabajar junto con ellos, pero que llegar cerca de ellos. Ahora ya hay centros de tratamiento, hay laboratorios en ciudades más grandes, en núcleos poblacionales, pero realmente lo que es la descentralización tanto de los recursos como de los métodos diagnósticos, de la detección de casos, es el hecho de que en cualquier sitio un caso pueda ser aislado y hasta que el tratamiento pueda ser posible, es muy importante.
0: ¿Cómo está funcionando la información y también si hay desinformación en este tema allí sobre el terreno?
5: Bueno, una de las cosas más importantes es la información para la comunidad y para la población, ¿no? Siempre es uno de los pilares más importantes. Diría, no está funcionando al 100%, yo creo que está mejorando, que es un trabajo que va progresando, pero siempre es importante recordarlo y siempre es importante.

0: confusión, ¿no? Porque además tenemos todos la herencia del COVID y demás, y todo el mundo con las mascarillas y otras maneras de transmisión. No, es una enfermedad que en realidad, o sea, no se transmite tan fácil, ¿no? O sea, no se transmite tan fácil como si dijésemos algo que pueda ser por vía aérea, porque en realidad tú tienes que tener un contacto cercano con alguien que está sintomático, ¿no? Que tiene síntomas. Entonces, es más fácil de prevenir en ese aspecto, pero también hace como más vulnerable a la gente justo que les cuida, ¿no? O sea, que cuida a los enfermos. Entonces, la familia, el personal sanitario, que son los que están en contacto con alguien que está enfermo, son los más vulnerables y son los que tienen que estar protegidos, ¿no? Entonces, por eso sí que es muy importante incidir en cómo hacer esto y, por ejemplo, también cómo tratar los cuerpos, ¿no?, de personas que han muerto con ébola. El cuerpo de una persona que ha fallecido con ébola es súper, súper contagioso. Entonces, es muy importante que se trate el cuerpo y hacer unos entierros de una manera digna, pero de una manera segura, ¿no?, para la familia, para los y para la comunidad.
1: Bueno, pues gracias por habernos aclarado todo esto. Esperanza Santos, responsable de emergencias de Médicos Sin Fronteras, gracias por haber estado esta noche en Cinco Continentes.
0: Gracias, gracias a vosotros. Buenas noches.
1: Un saludo. Se cumplen 10 años del intento de golpe de Estado en Turquía, un levantamiento fallido que no solo desencadenó una enorme represión por parte del gobierno, sino que ayudó a consolidar el poder del presidente Erdogan. Laura Alonso, buenas noches.
2: Hola, ¿qué tal? Buenas noches.
1: Hoy, Laura, en Turquía han recordado aquella fecha con una ceremonia en el Parlamento y una marcha en el Puente del Bósforo, que fue escenario de algunos de los enfrentamientos más crudos entre los militares y los civiles.
2: Pues fíjate que tuvo tanto de fallido ya desde el primer momento aquel golpe de Estado que apenas se prolongó durante 12 horas y hasta Erdogan llegó a calificarlo como un regalo de Dios, por eso que comentabas, porque acabó sirviendo para aumentar su poder, que de hecho ya era mucho. 15 de julio de 2016, pasadas las 10 de la noche, una columna de carros de combate salía a las calles de Estambul con la intención de bloquear el puente sobre el Bósforo. Los militares rebeldes anunciaban su intención, apartar a Erdogan del poder. Y él, a través de una videollamada a una presentadora de televisión, llamaba a la gente a salir a la calle, a las plazas, a los aeropuertos, y su mensaje era repetido por las mezquitas. Lo siguiente fueron enfrentamientos en las calles, los carros de combate tomando las avenidas, el Parlamento atacado, disparos desde aviones que volaban a baja altura. Algo difícil de digerir, incluso para un país que ya había sufrido 3 golpes de Estado con anterioridad. A la mañana siguiente, la cifra de muertos ascendía a 253, 184 de ellos civiles. El resto, militares supuestamente partidarios de la conspiración. Muchas de esas muertes en el Puente del Bósforo, que ahora recibe el nombre oficial de Puente de los Mártires del 15 de julio. Las fotografías de los fallecidos, sus historias, ocupan hoy espacios públicos de Estambul y Ankara y se pueden ver en los aeropuertos. Días después del golpe, Erdogan declaraba el estado de emergencia, que se prorrogó hasta en 7 ocasiones, de modo que estuvo vigente hasta 2018. Durante ese tiempo, el gobierno llevó a cabo una de las mayores purgas que ha presenciado Turquía. No solo miles de militares detenidos, entre ellos altos mandos, también policías, jueces y fiscales, funcionarios públicos, periodistas, incluso profesores suspendidos de sus trabajos. Más de 150.000 procesados o despedidos. Se cerraron negocios, escuelas, universidades. Miles de personas se vieron obligadas a exiliarse. Queremos pena de muerte, gritaban los partidarios de Erdogan a las puertas del tribunal donde se juzgaba a los supuestos conspiradores. El gobierno atribuyó el golpe al clérigo islamista Fethullah Gülen, que teóricamente habría orquestado el levantamiento desde Estados Unidos, donde residía de hecho desde el 99. Pero Erdogan aprovechó para apartar de su camino a otros opositores. Tiene las manos manchadas de sangre, decía Erdogan refiriéndose a Gülen y su organización, una red de escuelas con seguidores en la judicatura y el funcionariado, que de hecho habían sido aliados de Erdogan, que durante una década habían liderado su movimiento islamista que apoyaba al presidente y que tras su ruptura pretendía arrebatarle el poder. Turquía ya había emitido una orden de detención contra él antes incluso del golpe de Estado. Gülen murió hace un par de años y siempre mantuvo que no había tenido nada que ver. Aprovecho este

0: esta muerte, decía el titular de Exteriores de Turquía, para pedir a sus seguidores que abandonen su camino equivocado y lleno de traición y dejen de trabajar contra sus estados y naciones. Era el año 2024. Hoy, en el aniversario, Erdogan ha dicho que el 15 de julio no fue solo la noche en la que se frustró un traicionero golpe de Estado. También una gran victoria en su opinión para la democracia. Solo un año después, Turquía, vía referéndum, que se saldó por un estrechísimo margen, aprobó sustituir el sistema parlamentario por una presidencia ejecutiva con enormes poderes. Entró en vigor al año siguiente. Los partidarios de Erdogan aseguran que se ha ganado en eficacia y estabilidad. Sus opositores denuncian el enorme poder concentrado en estos 10 años en las manos del presidente.
1: Gracias, Laura. Hasta mañana.
0: Gracias, hasta mañana.
1: Semana de despedidas para Keir Starmer. El primer ministro británico abandonará Downing Street el próximo lunes y antes de dejar el liderazgo laborista, este mismo viernes, ha protagonizado hoy su última comparecencia en la sesión semanal de control al gobierno en el Parlamento. Fue precisamente la pérdida de confianza de su propio grupo parlamentario la que le llevó a dimitir el pasado 22 de junio. Estamos en Londres con nuestro corresponsal Guillaume Bontou. Guillaume, buenas noches.
2: Buenas noches, Ricardo. Poco más de 2 años tras su victoria electoral, Keir Starmer va a ceder el testigo a Andy Burnham la próxima semana. Hoy le tocaba un día de despedida, primero con su último consejo de ministros en Downing Street, luego última sesión de control en la Cámara de los Comunes. Todo primer ministro sabe cuando asume el cargo que llegará el día en que tendrá que pasárselo a otro. Para mí, ese día ha llegado, explicó el líder laborista.
3: This is the end of my political journey.
2: Este es el final de mi trayectoria política, aseguró Starmer, presumiendo de su labor al frente del gobierno desde su llegada en julio de 2024.
3: I leave the country in better shape.
2: Dejó el país en mejores condiciones de las que lo encontré. Estoy orgulloso de todo lo que hemos conseguido. Keir Starmer, visiblemente distendido, sonriente, muy aplaudido por los diputados laboristas, muchos de los cuales forzaron su renuncia, en una sesión amable, emotiva, a veces lejos de los intercambios intensos habituales. Con lágrimas incluso para algunos diputados. Aquí escuchamos a la laborista Caroline Harris luchando por no llorar cuando formulaba su pregunta a Starmer. Hubo también palabras de reconocimiento por parte de sus adversarios políticos. Cada semana nos hemos enfrentado y casi nunca hemos estado de acuerdo, pero hay una cosa que admiré, fue su defensa de Zelensky cuando fue atacado por Donald Trump en la Casa Blanca. Aseguró Kemi Badenoch, la líder conservadora, que también tuvo palabras afectuosas por la familia del primer ministro.
3: She has extended kindness to me.
2: Este también dio las gracias a Badenoch por su apoyo personal en momentos difíciles como la muerte de su padre. Una sesión de despedida marcada por bromas, muchas referencias al fútbol también, a este partido que se están disputando ahora mismo Inglaterra y Argentina, y con la sombra ya muy presente del futuro inquilino de Downing Street.
3: I will give my wholehearted support.
2: Le daré mi apoyo total. Quiero que este gobierno laborista tenga éxito. Quiero que este país tenga éxito, afirmó Starmer antes de concluir con estas palabras.
3: To my wife and children, I love you. Goodbye.
2: El todavía primer ministro, que apura sus últimos días, salió entre aplausos de su bancada y de buena parte de la oposición.
1: Hablamos ahora de redes sociales porque sigue el debate en muchos países sobre la necesidad de restringir su acceso a niños y adolescentes, sobre todo por su diseño adictivo y por sus efectos en la salud mental. Australia fue el primero en prohibirlo. Reino Unido anunció el mes pasado que hará lo propio a partir del año que viene para menores de 16 años. Pero ahora el gobierno estudia dar un paso más, una suerte de toque de queda nocturno para jóvenes entre los 16 y los 17. Seguimos contigo, Guillaume, cuéntanos.
2: Sí, el gobierno quiere instaurar unos límites nocturnos para el uso de las redes sociales en los dispositivos de los adolescentes de 16 y 17 años. Las aplicaciones estarán desactivadas por defecto entre las 12 de la noche y las 6 de la mañana. Los jóvenes tendrán la posibilidad de cambiar esta configuración, pero el gobierno confía en que la medida frene el uso de las redes durante estas horas y mejore la calidad de vida de los adolescentes.
4: These curfews meant kids were sleeping better, felt more energetic.
2: Les va a permitir dormir. dormir mejor, sentirse con más energía y estar más concentrados en la escuela, explicaba en la BBC el secretario de Estado para la Seguridad en Internet. Es una respuesta a sus necesidades, aseguraba Kanishka Narayan. Va a ser del Reino Unido uno de los países con mayor protección para los jóvenes en el uso de las redes sociales. Esta medida se suma, como decías, a la prohibición para los menores de 16 años, anunciada el mes pasado, y el gobierno plantea además desactivar funciones adictivas de los teléfonos, como la reproducción automática y el scrolling, y va a reforzar la seguridad de los chatbots de inteligencia artificial para menores de 18 años. Su objetivo es presentar todas estas medidas en el Parlamento antes de finales de año para que puedan entrar en vigor en la próxima primavera.
1: Gracias, Guillaume. Un saludo.
2: Gracias. Hasta luego.
1: Todavía son pocos los países con legislaciones que permiten solicitar ayuda médica para morir. Francia acaba de entrar en esa reducida lista. Tras una larga tramitación parlamentaria, la Asamblea Nacional ha dado el visto bueno esta misma tarde al proyecto de ley que contempla la eutanasia bajo ciertas circunstancias. Antonio Delgado, corresponsal en París, buenas noches.
4: ¿Qué tal? Buenas noches. No ha sido rápido. Promesa electoral del presidente Macron en el año 2022.
5: Vers ce modèle français. De la fin de vida.
4: El modelo legal francés para el final de la vida no ha llegado hasta 4 años después.
6: La Asamblea Nacional ha adopté.
4: Y en una Asamblea Nacional inclinada hacia el sí por poco, más bien dividida, y después de una tortuosa tramitación parlamentaria. La ley, bautizada eufemísticamente de ayuda a morir, legaliza en la práctica el suicidio asistido y la eutanasia, como ya han hecho los vecinos de Francia, Bélgica, Países Bajos, Suiza o España, aunque lo hace en términos algo más estrictos. Solo será posible para pacientes mayores de edad, con enfermedades incurables y con riesgo de muerte, y que puedan confirmar su voluntad hasta el final del proceso, hasta el último momento. El paciente se tendrá que administrar a sí mismo el producto letal, salvo si no está en disposición física de hacerlo, en ese caso lo haría un médico o un enfermero. El médico deberá asegurarse además de que el paciente ha tenido la opción de recibir cuidados paliativos como alternativa. La ley llega tras décadas de debate social en Francia, promovido en gran parte por celebridades. La legalización de la eutanasia fue una de las causas finales de la cantante y actriz Françoise Hardy, fallecida en 2024. Regulariza una situación que en cierto modo se estaba dando ya de facto. En el año 2025, más de 150 franceses acudieron a morir a clínicas de Bélgica o de Suiza.
7: Entendons ces malades.
4: Tenemos que escuchar a esos enfermos y estar a su altura, ha defendido antes del voto el ponente de la ley, el diputado centrista Philippe Millier. Pero la norma ha suscitado también una oposición tenaz, no solo de la Iglesia Católica. El escritor Michel Houellebecq, por ejemplo, ha hecho campaña en contra. Y en la Asamblea, la mayoría de las derechas han votado no.
8: Je vous invite.
4: Es un texto de muerte. Francia no puede abandonar a sus hijos, ha argumentado el diputado de extrema derecha Christopher Benz. El gobierno de centro derecha va a someter de oficio a la ley y al dictamen del Consejo Constitucional para despejar posibles dudas al respecto. Pero el caso es que, salvo sorpresas, con dudas y arrastrando los pies, Francia se incorpora al club de países que permite solicitar al Estado una muerte digna.
1: El canciller alemán ha dado este mediodía su tradicional rueda de prensa antes de las vacaciones de verano para repasar los grandes temas abiertos en la agenda política y económica del país. Friedrich Merz ha hablado de cómo contener el auge de la ultraderecha de AfD, Alternativa para Alemania, de la necesidad de reforzar las inversiones en defensa y también de las políticas contra el cambio climático en un momento en el que Alemania acaba de sufrir una fuerte ola de calor que ha traído aparejada una importante subida de la mortalidad. Berlín, Beatriz Domínguez, buenas noches.
9: ¿Qué tal? Buenas noches. Sí, como dices, es ya toda una tradición esta entrevista de verano, introducida por Angela Merkel en 2006. Esta era la segunda de Friedrich Merz como canciller. Una hora y media respondiendo a las preguntas de los y las periodistas da para muchos temas. El más repetido, la extrema derecha. En septiembre habrá 3 citas electorales regionales y en 2 de los estados, Alternativa para Alemania lidera las encuestas con un porcentaje muy alto, hasta el punto de que podría ser difícil, hablamos del caso de Sajonia-Anhalt, con más del 41% en intención de voto, seguir sosteniendo el cordón sanitario. El canciller se muestra optimista, a pesar de que estemos a 2 meses de las urnas. Cree que el trabajo llevado a cabo, sobre todo en las últimas semanas, con la puesta en marcha de varias reformas, tendrá un efecto positivo para evitar que suceda.
7: Ich werde in Deutschland alles tun, was in meiner Kraft steht, um es zu verhindern.
9: Haré todo lo que esté en mi mano, asegura, y ha lanzado un mensaje también a los votantes de AfD.
7: Schaut genau hin, lasst euch nicht von Social Media Aktivitäten.
9: Observen con atención, deben informarse no solo a través de las redes sociales, sino también de otras fuentes. Durante la entrevista, también ha habido hueco para cierta autocrítica. Reconoce el canciller que esas reformas han tardado más de lo previsto. Muchos meses de disputas entre los socios de gobierno, conservadores y socialdemócratas, ahora asegura se ha tomado un buen ritmo. Tampoco han ayudado, se justifica, factores externos como la política arancelaria estadounidense, el aumento del precio del petróleo o las importaciones subvencionadas, con clara alusión a China. Preguntado por las políticas climáticas, después de que en los últimos días datos oficiales confirmasen un incremento de la mortalidad por el calor.
7: Wir haben eine Diskussion nicht nur in meiner Partei, sondern in ganz Deutschland, in ganz Europa.
9: Merz remarca que la lucha contra el cambio climático es un debate instalado no solo en su partido o en Alemania, sino en toda Europa. Hay que dar lo mejor en materia tecnológica para controlar un problema global. Lo cierto es que desde la oposición, el Partido de los Verdes acusa a este gobierno de total inacción en este sentido. Friedrich Merz se muestra más cómodo hablando sobre política exterior. Es denominado así muchas veces en la jerga periodística. No le molesta. Es una descripción precisa, asegura. Eso de que es el canciller de política exterior, y sobre eso, sobre política exterior, se ha referido a sus conversaciones con el presidente ucraniano y el camino hacia la adhesión a la Unión Europea y el aumento de la inversión en defensa. Ahí hay total acuerdo entre los socios, asegura, y a pesar del avance le preocupa que no se hayan alcanzado aún los objetivos, debido sobre todo a los ataques híbridos desde Rusia. Repitiendo algo que ha dicho en otras ocasiones, que no vivimos en guerra, pero tampoco vivimos ya en paz. Por último, cuando el canciller alemán ha sido preguntado por sus bajos índices de popularidad, ha contestado que es algo que no le molesta, pero sí le preocupa. La cifra es realmente baja, con menos del 20%. Nunca un jefe de gobierno alemán en activo había tenido tan poco. Así que Merz dice que trabaja junto con su equipo para entender las razones y se preguntan cómo mejorar la situación, si es cuestión de revisar sus políticas o de mejorar la comunicación. Asume fallos, incumplimiento de expectativas, pero también se defiende diciendo que son objetivo de ataques masivos y que entiende que también es parte del juego.
1: Gracias, Bea. Un saludo.
9: Hasta luego.
1: Vamos ahora hasta Perú, porque allí Keiko Fujimori ha recibido las credenciales como presidenta, la primera presidenta salida de las urnas en el país, aunque habrá que esperar hasta la toma de posesión de finales de julio. Ha hecho un llamamiento a la reconciliación, ¿no es así? Beatriz Viaño, buenas noches.
8: Buenas noches, así es. Keiko llama a la unidad de un país que arrastra una profunda crisis institucional. En la última década han pasado 8 presidentes por el Palacio de Gobierno y la líder fujimorista se va a convertir en la novena, aunque su proclamación, como dices, tendrá que esperar al próximo día 28. Hace poco más de una hora recibía las credenciales en un evento en el Gran Teatro Nacional. Fuera, sus seguidores la esperaban con banderas de Fuerza Popular y una gran ovación que continuaba al interior del acto oficial. A la cuarta ha sido la vencida para la conservadora, que nunca perdió esa esperanza de llegar al poder. La candidata electa devolverá al país un gobierno fujimorista. Han tenido que pasar 26 años para retomar el testigo de su padre, el polémico expresidente condenado por crímenes de lesa humanidad. Alberto Fujimori llevó al país andino a una dictadura de la que su hija fue primera dama. Hoy la líder de Fuerza Popular se enfrenta a una difícil tarea de reconciliar a un país polarizado.
10: La reconciliación nacional no significa olvidar nuestras diferencias, significa aprender a construir sobre aquello que nos une.
8: Fujimori tendrá que limar asperezas de un Congreso acostumbrado a abusar de una figura como la moción de censura, un mecanismo que ha derribado a 3 mandatarios solo en la última legislatura. Pero Keiko parte con la ventaja de tener la mayor representación en la Cámara, aunque no es suficiente y está condenada a negociar alianzas. Entre otros objetivos de la futura presidenta, también está mejorar la inseguridad, que se ha convertido en una de las principales preocupaciones para los peruanos.
1: Gracias, Bea. Hasta mañana.
8: Hasta mañana.
1: Hablábamos hace unos minutos de los costes de la guerra. Los conflictos tienen también un impacto cultural con la destrucción de patrimonio y estrategias para borrar la memoria colectiva y la identidad de las personas que forman parte esencial las distintas expresiones artísticas. Desde hoy, Madrid se convierte en el centro de la cultura palestina con un foro internacional que acoge a varios de sus representantes. Con algunos de ellos ha estado nuestro compañero Íñigo Picabea. Íñigo, buenas noches.
11: La destrucción de Gaza, que la ONU ha calificado como genocidio por parte de Israel, los ataques de los colonos israelíes en Cisjordania y la cultura como una víctima destacada, que toma protagonismo estos días en Madrid con una conferencia ministerial inaugurada esta tarde y una agora ciudadana para conocer las voces y las experiencias del sector cultural palestino, activo a pesar de las violencias. ¿Crear arte en plenos ataques israelíes contra Gaza? Se lo planteó la investigadora y comisaria de arte Manar Idrissi con los artistas a los que conoce.
12: Yes, it is the right time to do culture and art because it's part of our existence, it's part of our resistance.
11: Y sí, era lo correcto, defiende Manar Idrissi en Radio Nacional de España, porque la cultura es parte de nuestra existencia, parte de nuestra resistencia. Coincide con Amer Somali, artista y director del Museo Palestino, abierto hace 10 años en Bir Zeit, en Cisjordania, 7 kilómetros al norte de Ramallah. Recuperar patrimonio, la restauración, la digitalización, archivar, es una lucha, una larga lucha, una forma de resistir, defiende Amer Somali en conversación con Radio Nacional de España. Como Manar Idrissi, piensa que la cultura no es algo secundario cuando caen las bombas.
13: I think by not trying to protect and highlight the Palestinian culture, we are facilitating.
11: Si no se protege ni se destaca la cultura, facilitamos el trabajo al lado incorrecto de esta historia. En los últimos 77 años, lo que ha pasado es que los palestinos han sido deshumanizados. Entonces, añade Amer Somali, ni es un problema matar a un palestino, ni se leen poemas de escritores palestinos, ni se ven pinturas de Palestina en la pared de un museo español, por ejemplo. Por eso, el director del Palestinian Museum espera que la Conferencia Internacional de Madrid impulse la presencia de artistas palestinos en los museos europeos.
13: We'll make us human again.
11: Para volver a humanizarnos, concluye Amer Somali. Es una resistencia contra el borrado dentro y fuera de los territorios ocupados. Un borrado con presente y pasado que investiga Manar Idrissi. El genocidio no es solo matar personas, añade la comisaria de arte. También es matar y borrar las memorias, la historia. Ese intento de borrar la cultura palestina ocurre desde 1948, desde la Nakba, continúa Manar Idrissi. Una de las primeras cosas que ocurrió con la ocupación fue el robo de libros de las bibliotecas que había en las casas palestinas, el robo de arte, porque el objetivo era borrar todo lo palestino. Amer Somali coincide con la investigadora y señala al fallecido Moshe Dayan, militar y ministro israelí, en una foto de archivo que guarda en su ordenador. Es Moshe Dayan, que se convertiría en ministro de defensa, posando con cuatro piezas expoliadas en Gaza, en Deir el-Balah, en 1967. ¿Qué haces con un expoliador que es un alto oficial en el gobierno?, se pregunta el director del Museo Palestino. No se le persiguió. El gobierno se quedó con la colección cuando murió y está expuesta en un museo israelí.
13: This is a screenshot from eBay. And this is small, jar.
11: Y lo que no llegó a manos del Estado desde la colección de Moshe Dayan puede encontrarse en la web de subastas eBay como objeto en reventa. Por ejemplo, una pequeña jarra que Amer Somali también nos enseña en su ordenador. The Palestinian Museum la compró no tanto como pieza arqueológica, sino como muestra de lo que sucede con la cultura y el patrimonio de Palestina. Un museo que forma su colección con adquisiciones en eBay. Un museo que ha decidido no prestar obras ni importarlas por los controles israelíes que deben superar, con perros rastreadores incluidos. Un museo que tendría más visitantes locales si no tuvieran que atravesar muros y puestos de control. The Palestinian Museum, una institución no gubernamental que funciona como sucursal palestina de una asociación suiza sin ánimo de lucro, y que le echa imaginación y reinventa la idea de museo para no paralizarse. Amer Somali recuerda cómo montaron una exposición en Arabia Saudí, sin personal ni objetos propios, sobre textiles palestinos. Preguntaron en redes a palestinos en Jeddah si conservaban vestidos tradicionales. Comprobaron cuáles cumplían los requisitos. Sus propietarios los llevaron a la sala indicada y una persona en nombre del Museo Cisjordano realizó la visita guiada. fue una vía para esquivar las limitaciones que padece la cultura palestina, para seguir nombrándola. Como reclama Manar Idrisi a la conferencia ministerial de Madrid, más allá de las promesas de fondos que también vienen bien, dice la comisaria de Arte, porque la Autoridad Nacional Palestina solo dedica al sector un 0,001% de su presupuesto.
1: La invasión de Ucrania está teniendo un elevado coste para Rusia, en términos económicos, con un abultado gasto militar, pero también humano. El Kremlin siempre se ha mostrado reacio a publicar sus cifras de bajas, que algunos estudios sitúan en casi 500,000 de soldados. El reclutamiento está siendo uno de sus principales problemas. Moscú está recurriendo a la búsqueda en el extranjero, pero también en lejanas repúblicas rusas en las que las minorías étnicas están siendo especialmente movilizadas. Nos lo cuenta en este reportaje nuestra compañera María Eulate.
14: Desde que Rusia dio luz verde a la invasión de Ucrania en febrero de 2022, las campañas de reclutamiento se han cebado especialmente con hombres de las minorías étnicas, de repúblicas situadas a miles de kilómetros de Moscú o San Petersburgo, en la remota Siberia, en la frontera con Mongolia o en el Ártico. Hablamos de regiones que poseen importantes yacimientos mineros y de diamantes, cuya riqueza apenas llega a la población.
15: Tengo casos documentados donde los militares fueron de puerta en puerta y se llevaron a los hombres de las aldeas o aprovecharon su vulnerabilidad para seducirles con promesas de un buen salario, porque la gente es bastante pobre en muchas regiones de Rusia.
14: María Katsarova es la relatora especial sobre los derechos humanos en Rusia y ha documentado las campañas de reclutamiento llevadas a cabo en estos últimos años en repúblicas rusas como Dagestán, Chechenia, Buryatia o Yakutia.
15: Recuerdo que al principio, cuando Rusia atacó Ucrania, en la línea del frente del lado ruso casi no había rostros eslavos. Eran buriatos, chechenos, tubanos, yakutos, minorías nacionales. It was the national minorities of Russia. Muchos de estos pueblos tienen poblaciones muy pequeñas, así que las movilizaciones masivas, unidas al número de bajas, los están enfrentando a la extinción. Facing
16: extinction. Buryat. Боевой буряк.
14: Desde las minorías más afectadas por los reclutamientos han sido los buriatos y los yakutos. La antropóloga Carmen Arnaumuro los conoce muy bien, lleva décadas estudiándolos y conviviendo con ellos.
17: Yakutia es una república muy, muy fría. Ahí está la ciudad más fría del mundo, que se llama Umiakon, -71 grados. Hay minas, plataformas petrolíferas, y lo que sobre todo hay en Yakutia son diamantes. Pero esa riqueza nunca llega a los pobres. Lo manejan unas compañías, lo llevan a Moscú o no sé dónde, da trabajos, hay puestos de trabajo. Los buriatos viven a orillas del lago Baikal. Hay buriatos que son pescadores que están a orillas del Baikal, y luego hay buriatos que están más en el interior y a veces son también pastores de caballos o de renos. La vivienda tradicional de los buriatos es la yurta desmontable. Ellos son budistas y la lengua es del grupo mongol. Son muy diferentes que los yakutos, que tienen una lengua turcida del turco. No son budistas, sino que son cristianos ortodoxos, pero con el sustrato en todos los lados, también en Buryatia, del chamanismo.
14: Durante los primeros años de la guerra, el principal motivo por el que los miembros de estas minorías étnicas se alistaron en el ejército ruso fue el dinero. Pero el número de bajas en el frente se convirtió en algo preocupante. Uno de los casos más alarmantes fue el de Sedanka, una pequeña localidad de la península de Kamchatka que perdió a casi todos sus hombres en el frente. Así que poco a poco empezaron a surgir organizaciones locales en las repúblicas remotas. Algunos ejemplos son Buryatia Libre o Yakutia Libre, cuyo objetivo era informar a sus ciudadanos del peligro de alistarse. Pilia Choinova, ingeniera medioambiental, fue una de las fundadoras de Yakutia Libre.
18: Venían a reclutar a hombres para trabajar en la industria de defensa y les explicaban lo que iban a hacer, si iban a estar en una fábrica, en construcción. No les decían la verdad, que iban a participar activamente en el conflicto.
19: La mayoría de los reclutados tiene entre 25 y 40 años. Antes de la guerra, muchos de ellos estaban desempleados o haciendo trabajos de todo tipo. El Ministerio de Defensa movilizó sobre todo a hombres que estaban en prisión o que tenían problemas con la justicia. También a personas sin hogar, con una campaña que tenía el lema «Cambia tu vida». Reclutaron a personas con adicciones a las que hicieron firmar un contrato, incluso si estaban borrachas. Así que firmaron contratos sin saber lo que realmente significaba.
14: En el caso de Yakutia, primero llegaron los mercenarios del grupo Wagner buscando jóvenes en edad de luchar. Más tarde se encargarían de las movilizaciones funcionarios del Ministerio de Defensa. El problema es que los reclutas apenas recibían formación antes de ir al frente. Casi todos ellos murieron a las pocas semanas de ir destinados allí. Ante la falta de estadísticas oficiales, Free Yakutia se ha dedicado a recabar información sobre la situación de los hombres movilizados, sobre sus destinos y sobre el número de bajas.
19: En 2026
18: estamos viendo que el Ministerio de Defensa ya no puede mantener esa falsa fachada, decir que recluta a gente para un trabajo normal, porque hay muchas muertes y también información que llega de fuentes independientes. Por ejemplo, hay un canal de Telegram que publica diariamente el número de bajas de yakutos y la gente lo puede ver, así que el número de voluntarios ha disminuido mucho.
14: Otra de las organizaciones que se ha movilizado en estos últimos años ha sido Free Buriata. Una de sus fundadoras es Alexandra Garmazapova.
20: Un residente de esta región es pobre y solo puede elegir entre el servicio militar, que no es otra cosa que ir a matar gente en el territorio de otro estado, ir a trabajar a fábricas al norte de Rusia o emigrar a otros países. Hemos estado muy activos desde 2022 porque esta no es nuestra guerra. Cuando se anunció la movilización, decidimos evacuar a muchos residentes de Buriatia hacia otros países como Corea del Sur o Estados Unidos. También a hombres en edad de luchar. Ofrecemos asesoramiento legal, hacemos informes sobre las bajas en el frente e instamos a la gente a no ir a las oficinas de alistamiento, a no firmar las citaciones y a evitar de todas las maneras posibles que les recluten, porque si lo hacen, les enviarán a Ucrania. Hemos visto cómo sacaban a la gente de sus camas por la noche y les enviaban a hacer el servicio militar y de allí al frente. Daba igual si eran estudiantes, ancianos o personas con discapacidad. Por eso, ante las acciones del Kremlin, miles de buriatos han huido a otros países.
14: Históricamente, los pueblos indígenas de Siberia han estado muy distanciados entre sí, pero debido al número de bajas en la guerra de Ucrania, hoy se están organizando para alzar una voz común contra los reclutamientos y contra las políticas extractivistas de Moscú que no revierten en la población de estas regiones. Su objetivo es también recordar lo que ya sabemos, que las guerras se declaran en los despachos, pero es la gente común quien las libra.
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1: Marruecos ha liberado hoy al periodista independiente franco-marroquí Halil Emrabet, detenido el domingo a su llegada a Tánger, procedente de España. La Fiscalía le acusa de difusión de informaciones falsas, difamación e injurias en sus publicaciones en medios digitales. El periodista ha dicho que se quedará en Marruecos para responder ante la justicia. María Eulate, buenas noches.
22: Hola Ricardo, sí, así es. Halil Emrabet ha recuperado su libertad y también sus bienes incautados, confiscados durante su detención, que eran dos ordenadores, un dispositivo de almacenamiento y un teléfono móvil. No obstante, fuentes oficiales marroquíes han considerado que la investigación va a continuar y que se van a adoptar las medidas legales adecuadas cuando termine el procedimiento. La noticia de la liberación la conocíamos esta mañana. Se producía unas horas antes, justo de la llegada a Rabat del primer ministro francés, Sébastien Lecornu, que realiza desde hoy un viaje oficial a Marruecos acompañado de una extensa delegación ministerial. Lo contábamos ayer aquí en Cinco Continentes. Pues bien, tras ser liberado, el informador ha declarado que solo hace periodismo, que no se dedica a la política ni depende de ningún partido o ideología. También ha hablado su esposa Laura Feliu, que ha seguido el caso con Reporteros sin Fronteras. Considera que la Fiscalía marroquí ha tomado la decisión que correspondía porque esta detención carecía de fundamento y es contraria a la ley, incluso a la legislación marroquí, dadas las circunstancias en las que se llevó a cabo, sobre todo porque los hechos que se le imputan habrían sido cometidos fuera de territorio marroquí. Así que la familia espera que ahora este caso quede definitivamente archivado y que Ali pueda entrar y salir del país libremente como cualquier otro ciudadano marroquí.
1: Hoy, que se cumplen 10 años del intento de golpe de Estado en Turquía, un levantamiento fallido, como nos contaba Laura Alonso, que llevó a la mayor represión por parte del gobierno de Erdogan. Con música turca despedimos este 5 continentes de hoy, que ha contado con la realización de Celia Martín, el control de sonido de David Gutiérrez y el trabajo de los redactores y corresponsales del área de internacional de Radio Nacional. Ahora continúa la información en Radio 5 con 24 horas y Rosa María Molló. Hasta mañana.

0: Son las 10, las 9 en Canarias.
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0: Bueno, ya estamos de nuevo con ustedes. Ya saben que estamos a punto de empezar la recta final del 24 horas. En unos minutos iniciaremos la tertulia de análisis de la jornada, que viene cargadita como todos los días. Pero antes, ya saben, actualizamos la información hoy con Natalia Sánchez. Natalia, buenas noches.
2: Buenas noches, Rosa. Empezamos con lo más urgente, la extinción de los incendios. A esta hora los bomberos siguen trabajando sin descanso en varios puntos de España. Preocupa sobre todo Zaragoza, donde se han desalojado ya a unos 400 vecinos. Juan Coca, buenas noches.
3: Buenas noches, sí, en Orés el incendio es errático y con vientos cambiantes.
4: Venga, preparad las mangueras, que está aquí.
3: Es el sonido de la unidad militar de emergencias, el vídeo que comparten en sus redes donde se ve ese comportamiento errático y cómo el viento da un giro y echa las llamas encima de los equipos. Cerca de 170 efectivos permanecerán trabajando durante la noche. Los desalojados de Orés, Asín y Luesia están siendo atendidos en Ejea de los Caballeros. Teresa Ladrero es su alcaldesa.
5: El pabellón polideportivo de Ejea, donde vamos a acoger, al menos es la cifra que nos han dado ahora, 80 vecinos de los diferentes pueblos. Hay otros vecinos de los pueblos, tanto de Asín, de Orés y de Luesia, que son personas mayores y que están alojadas en la residencia.
3: El incendio es muy peligroso, asegura el consejero de Interior, el de mayor potencial de destrucción de la región en años. Explica, por eso, los municipios de Biel, Uncastillo y Fuencalderas están preavisados ante posibles desalojos. Roberto Bermúdez de Castro es el consejero.
6: Nosotros, en el momento en el cual tengamos la constancia de la necesidad de evacuar o de ponernos en prevención, mandaremos un mes alert, sea la hora de la madrugada que sea.
3: El incendio ha calcinado más de 1.000 hectáreas, asegura el alcalde de Orín, y hasta ahora se retiran los medios aéreos. Las buenas noticias: de Castilla-La Mancha se levantan los confinamientos de Hinojosas, de Calatrava y de Cabezarrubias del Puerto. El incendio allí está estabilizado.
2: Gracias. Las altas temperaturas no ayudan en la extinción de los incendios y en las próximas horas seguirán subiendo, con riesgo además de que se produzcan reventones térmicos. Los repasamos y conocemos en qué consiste este fenómeno con Paloma Garrido.
7: Pendientes de las tormentas en una nueva jornada de avisos en diferentes puntos del país. Lo más destacado, el aviso rojo en las provincias de Zaragoza y en el litoral de Valencia. Precisamente en la comunidad valenciana preocupan las fuertes rachas de viento que podrían superar los 100 kilómetros por hora en Ayora y llegar a los 47 en Castellón de la Plana. Unas tormentas que sobre aire muy cálido pueden llevar a los reventones térmicos. Se suelen producir por la noche o de madrugada, dejan rachas fuertes de viento de corta duración y bruscas subidas de temperatura. José Ángel Núñez, jefe de climatología de AEMET en la comunidad valenciana, da una serie de recomendaciones a tener en cuenta.
8: No ponerse junto a estructuras frágiles que ahora son muy frecuentes en verano y refugiarse en caso de ver tormenta cercana, ponerse cerca de estructuras sólidas, bueno, dentro de edificios a ser posible.
7: En la jornada de hoy el mercurio ha alcanzado los 44 grados en Ontinyent, Valencia, y los 43 en Calasparra, Murcia. De cara a mañana bajan las temperaturas, sobre todo en la zona del Valle del Ebro y nordeste peninsular, pero se mantienen en el sureste y Baleares. Y se esperan chubascos fuertes o muy fuertes con tormenta y ocasionalmente granizo en el este de Galicia, Asturias, Cantabria y el noroeste de Castilla y León.
2: Y seguro que muchos de los que viajan cerca del mar esperan refrescarse, pero lo cierto es que el calentamiento global y las olas de calor están complicando la refrigeración de las zonas costeras. De hecho, las brisas marinas han debilitado un 17% en el Mediterráneo, según un estudio del Centro de Investigaciones sobre Desertificación. Ana Galarza, buenas noches.
9: Buenas noches. Este verano en la playa sirve para escapar a las altas temperaturas. La ola de calor casi perpetua en la que vivimos provoca en el Cantábrico una disminución de las brisas marinas, es decir, el ambiente no se refresca. Lo explica Roberto Suárez, profesor en la Universidad de Cantabria.
10: La condición atmosférica también se ha de un calor anómalo. Y eso es lo que está pasando más bien en la zona del Cantábrico este año.
9: La misma situación se da en el Mediterráneo, según José Ángel Núñez, jefe de climatología de la EMET en la Comunidad Valenciana. Al este se suma otro factor, la escasa diferencia de temperatura entre el mar y la tierra. En el Mediterráneo
11: Tenemos temperaturas como hemos tenido este año de récord, y eso es lo que da lugar a que las brisas estén muy inhibidas.
9: Porque cabe destacar que junio de este 2026 ha batido el récord de temperatura del mar a nivel global.
2: En Irán sigue escalando la tensión con Estados Unidos tras dar por muerto el acuerdo entre ambos y ninguno se achanta. De hecho, amenazan con ir a más, cueste lo que cueste. Irán no se rinde y Donald Trump no descarta atacar objetivos civiles. Movimientos que también afectan a los mercados. Ya a esta hora cierra Wall Street. Vamos a ver cómo lo hace Elena Jiménez. Buenas noches.
12: ¿Qué tal? Muy buenas noches. Hoy con poquitos movimientos han cerrado los mercados de Wall Street en color verde, pero como decimos, subidas muy moderadas. El Dow Jones, el índice de referencia de los valores industriales, ha cerrado con una subida del 0,2%. El S&P 500, donde están las 500 principales empresas, se anota un 0,3%. Y el Nasdaq, el selectivo tecnológico, ha terminado ganando un 0,6%. Vamos con el petróleo, que sigue encareciéndose. El Brent, el crudo de referencia en Europa, sube un 1,2% y está ya por encima de los $85 por barril. El Texas, el crudo de referencia en Estados Unidos, se encarece también un 1,2% y está rozando los $80 por barril. Y aquí hoy en casa el IBEX 35 ha bajado un 0,4% y ha perdido la barrera de los 19.300 puntos.
2: Y en los deportes, Mundial de Fútbol, y acaba de comenzar la segunda parte de la semifinal que enfrenta a Inglaterra y Argentina y de donde saldrá el rival de España. Mario Costas, buenas noches.
13: Buenas noches, pues sigue el 0-0 en Atlanta en un partido que en la primera parte ha tenido poco fútbol, pareciendo por momentos una auténtica batalla campal. Recordamos, pueden ver el partido en la 1 de Televisión Española y se lo estamos contando en Tablero Deportivo de Radio Nacional. Y de este encuentro, como has dicho, saldrá el rival de España para la final del domingo y la última hora de la selección nos la trae Luis Castro, enviado especial. ¿Qué tal? Buenas noches.
14: ¿Qué tal? Buenas noches, Mario. Hoy día de descanso para la selección española después de esa gran victoria en semifinales ayer. El equipo va a viajar en un par de horas de Dallas a Nueva York. La última hora es que ese vuelo de momento queda retrasado por problemas en el aeropuerto. Una fuerte tormenta ha hecho que se cancele de momento ese vuelo y en principio iban a llegar a Nueva York, a Nueva Jersey, a la madrugada de España, a las 4 o 5 horas de la mañana. De momento esa es la noticia. No va a haber otro contratiempo, pero ya desde mañana el equipo va a preparar ese partido, esa final, a partir de las 5 de la tarde, primer entrenamiento para preparar el partido definitivo.
13: Muchas gracias, Luis, y seguiremos muy pendientes de las últimas noticias de los nuestros.
2: Pues sí, esperemos que lleguen a tiempo, sobre todo para entrenar mucho y muy fuerte. Vamos ya con los sorteos de la noche. 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

0: Bueno, pues después de conocer las últimas noticias y repasar los sorteos, empezamos la tertulia, como les decía. Hoy me acompañan Cristina de la Hoz, que todavía no ha llegado, me acompañará Javier Casqueiro, corresponsal político del País.
1: Muy buenas
0: Bienvenido,
1: noches.
0: Javier.
1: Muy buenas noches.
0: Como estaba concentrada en lo que vamos a hacer ahora, no me había dado cuenta que Cristina no estaba aquí, pero seguro que está al punto de llegar. Mario Saavedra, corresponsal diplomático y analista internacional del periódico. Bienvenido, Mario.
2: Buenas noches.
0: Y Ruth Ferreiro, profesora de Ciencias Políticas en la Universidad Complutense de Madrid y analista internacional. Bienvenida, gracias por acompañarnos. Antes de daros la palabra, se la damos a la audiencia, ya lo sabéis. Y hoy nuestra pregunta del día versa sobre el impacto que tendrá la caída de la verja de Gibraltar. La caída, la levantada, la desaparición, lo que nos apetezca decirle. La entrada del Peñón en el espacio Schengen supone la libre circulación de personas y mercancías por el enclave británico, cosa que beneficiará a miles de trabajadores que cruzan cada día la frontera, al menos unos 16.000 por parte española. Aún así, los alcaldes ven la situación con cautela y exigen más herramientas económicas para hacer frente a la apertura de estas fronteras. ¿Cuántos de sillas, que dicen nuestros oyentes?
3: Pues hasta ahora, en nuestra encuesta de X, en torno a la mitad de los votantes creen que la retirada de la verja ayudará al desarrollo del campo de Gibraltar. La otra mitad se reparte de igual forma entre los que creen que aumentará el desequilibrio y los que creen que habrá otro tipo de consecuencias. En nuestro contestador, opiniones generalmente positivas.
4: La verdad es que sí que pienso que es muy positivo el derribo de la verja. Va a haber libre circulación. Luego, el tiempo regulará las economías de ambos países.
5: Supondrá un desarrollo económico a ambos lados de la antigua verja y supondrá una eliminación de las diferencias socioeconómicas tan grandes que había a ambos lados.
6: Un pequeñito paso para España, no tanto para una humanidad, como diría aquel desde la luna.
3: Y por escrito, Gerardo Pola nos dice en X: la caída de la verja de Gibraltar recuerda que al final las colas diarias pesan más que las banderas, menos muros físicos y más realismo cotidiano. El usuario X, también en X, cree que aumentará el contrabando. Pueden seguir participando en nuestra encuesta. En el contestador manden sus mensajes al 91-346-2193, sus audios y mensajes de WhatsApp al 679-996959 y votar en la encuesta en nuestra cuenta de X, @24horas/RNE.
0: Fantástico, Juan. Pues si hay novedades, nos las cuentas más tarde. Me gustará saber qué piensan mis compañeros, que por cierto se acaba de incorporar Cristina de la Hoz, corresponsal política del Independiente. Bienvenida, Cristina.
7: Gracias.
0: ¿Qué pensáis vosotros de que por fin, después de más de 100 años, se abra la verja de Gibraltar?
7: Bueno, pues me parece que es una muy buena noticia, sobre todo para la gente del campo de Gibraltar y para la gente que perdía mucho tiempo de su vida en hacer esas colas para atravesar los controles policiales y demás, y eso favorece, pues efectivamente, avanzar en un modelo que podemos hablar de cooperación y de integración territorial, ¿no? Es verdad que no se soluciona las cuestiones, digamos, de política más elevada, que es la disputa sobre la soberanía. Pero yo creo que es muy importante que se mejore la vida de las personas que viven en los territorios, y si esto lo soluciona en buena medida, que así parece, pues bienvenido. Yo creo que debería haber sido lo normal ya desde hace tiempo. Claro. Y se ha tardado muchísimo, ¿no? Hay quien plantea, ¿no?, que esto es una impugnación además a las políticas del franquismo de cierre de la frontera a cal y canto, y que lejos de conseguir sus objetivos estratégicos, que era pues meter presión para conseguir recuperar la soberanía sobre el Peñón, pues ha hecho que los propios gibraltareños se replieguen sobre su propia identidad y no se ha avanzado, digamos, en lo que se pretendía.
0: Efectivamente, hay cuestiones de fiscalidad, de medio ambiente, hay muchos aspectos que hay que pulir y avanzar y concretar a todos los niveles, pero bueno, y la gente de la línea lo celebra, y todos los llanitos, como le llaman. ¿Cómo lo veis los demás, Javier?
1: A ver, es que desde el punto de vista, iba a decir, no sé si geográfico, social, habitacional, vital para todos, para los 300.000 de la zona española y para los gibraltareños que pasan, era una anomalía absurda. pero escuchando, ¿no? Esta es una serpiente de verano, como bien sabe Rosa María. Cuando llegaban los veranos en las redacciones, todos estábamos pendientes de que iba a haber o no un avance sobre el tema de Gibraltar, o una promesa o un compromiso de futuro, ¿no? Y parece que esta vez es en serio. De hecho, hemos visto ya la consecuencia más inmediata, que es la que afecta a la gente concreta en el campo de Gibraltar. Ya está. La valla se ha tirado, se pueden ahorrar colas y colas y horas
0: Exacto,
1: de subida,
0: sobre
1: ¿no?
0: todo.
1: Luego faltan cosas, falta, bueno, pues Gibraltar para empezar se tiene que adaptar al tema impositivo de la Unión Europea, y eso va a costar un tiempo. Y luego me gustó mucho escuchar a Fabián Picardo, que me parece un tipo muy inteligente, hablar de que todo esto que ha costado tantísimo tiempo, además de la valentía o no política de los gobiernos de turno, la habilidad para negociar y para avanzar en este proceso que ha costado tantísimo tiempo, luego hay aspectos, él decía, no, es que esto no es tan sencillo, es que esto, desde el punto de vista de la integración en los países de la Unión Europea, requiere un nivel de precisión técnica que ha llevado muchísimo tiempo y que sigue llevando, ¿no? Porque voluntad política había, y hace mucho tiempo que la había, y fíjate lo que ha costado. Pero bueno, vamos a quedarnos hoy con lo importante, y es que la gente, oye, se va a ahorrar horas de su vida haciendo colas absurdas.
0: Efectivamente. Después profundizaremos un poquito más. Cristina, ¿tú qué opinas?
2: Bueno, pues que para la zona es verdad que es una buena noticia. Para los entre 11.000 y 15.000 trabajadores españoles que cruzaban todo el día la verja para trabajar en Gibraltar, y bueno, hay que recordar también que muchos gibraltareños realmente su residencia oficial, su recasa, su vivienda, su domicilio lo tenían de este lado de la verja, no de Gibraltar, que bueno, que digamos que sus dimensiones territorial es tan limitada que bueno, la mayoría de los gibraltareños pues viven. Entonces, eso efectivamente el día a día facilita una situación que no deja de ser una anomalía colonial que todavía persiste en Europa y que debería haber acabado, porque es lo que es, una total y absoluta anomalía colonial. Yo esta mañana le he escuchado a Picardo y ha habido una cosa que me ha llamado profundísimamente la atención, porque ha dicho que esta situación mejora incluso la situación anterior de cuando el Reino Unido formaba parte de la Unión Europea.
0: Así mismo, anoche que hicimos un especial
2: porque
0: me
2: decían,
0: dijo
2: es que claro,
0: mismo.
2: Nosotros no éramos frontera Schengen, no era, y ahora estamos mejor. Entonces yo... A mí me genera dudas, pero a lo mejor es por puro desconocimiento, que hay algún experto en política internacional y algún experto y alguna experta, y a lo mejor todas mis dudas son por puro desconocimiento. Pero hombre, que la situación sea mejor después del error histórico del Reino Unido de aprobar el Brexit, a mí me ha llamado profundísimamente la atención. Luego, este es un acuerdo que tiene que ratificar el Parlamento Europeo y el Parlamento Británico. Y me pregunto yo, ¿y el Parlamento español no tiene que decir nada sobre este tema? ¿No somos un país afectado? ¿No hemos firmado el acuerdo? ¿Por qué no se somete esto a debate y a votación del Parlamento Europeo? Me hago muchas preguntas siempre de por qué no se someten cuestiones, hablé la semana pasada de los gastos en defensa, porque no ha pasado se han duplicado los gastos en defensa y no se han pasado a debate ni aprobación por el Parlamento Europeo. Y luego insisto, a lo mejor es puro porque es verdad que hay cuestiones, por ejemplo, en fiscalidad que van a cambiar, no van a llegar a un 21%, no van a llegar a nuestro IVA máximo, y por lo que se ve los alimentos básicos van a seguir al 0%, pero a mí hay cuestiones que se han suscitado muchas veces con respecto a Gibraltar. Eso no es un paraíso fiscal, lo sigue siendo. ¿Qué pasa con las pensiones de los trabajadores españoles que han sido motivo de conflicto? Y luego, pues bueno, hemos tenido de cuando en cuando pues conocimiento de submarinos nucleares que pasaban por el estrecho sin conocimiento de España, con un debate muy importante sobre las aguas territoriales y sobre los pescadores españoles. A lo mejor todo eso está puesto en el acuerdo. Y España, aparte...
0: Bueno, lo de los submarinos, no sé, lo de las pensiones sí que está.
2: Aparte de no tener esa verja física, a lo mejor nuestros pescadores no van a volver a tener problemas en las aguas territoriales españolas, bienvenido sea. Pero sí me faltan detalles, pero ya te digo que a lo mejor es por puro desconocimiento, pero me llama mucho la atención que al final Picardo, que estaba entusiasmado, encantado, que ha hecho un tour por todos los medios de comunicación, haya dicho que esto era mejor que cuando formaban parte de la Unión.
0: Nos dijo lo mismo anoche cuando hicimos este programa especial. Y bueno, es que para ellos también es abrirse a Europa, por decirlo de alguna forma.
2: De la que se salieron voluntariamente.
0: De la que se salieron voluntariamente, efectivamente. Pero vivir en un espacio tan pequeñito detrás de una verja, pues tampoco debe ser fácil. Así que, Mario, todavía no has hablado. ¿Qué opinas?
8: Tengo muchísimas cosas que contar. Voy a responder algunas de las cosas que ha planteado
2: Cristina. Sí, porque he visto que tomaba nota Mario, digo, me lo va a aclarar todo.
8: Sí, a ver, lo de por qué no se vota en el Parlamento Español es uno de los argumentos fuerza del Partido Popular, que dice que Sánchez ha hurtado.
2: Yo que soy muy de que voten, ¿sabes?
0: De hecho, el PP lo ha calificado de fraude.
8: Yo creo que estoy más del lado, porque la Comisión Europea y el Parlamento Europeo han dicho que es que, bueno, ya sabéis, o si no, lo explico, que puede ser un tratado meramente europeo, y entonces no tiene que ser ratificado por los parlamentos nacionales, o puede ser un tratado mixto, que se llama, que invade alguna competencia del país que debería ratificarlo. Entonces, en Europa, en Bruselas, parece que lo que han dicho, lo que han validado, es la versión de que es un tratado meramente o esencialmente europeo. Se va a votar y debatir, espero, en el Parlamento Europeo en diciembre. Una de las cuestiones es qué va a votar el PP, porque ahí tiene un problema. No puede ir directamente en contra de lo que han votado, de lo que ha sacado la comisión de Ursula von der Leyen, su correligionaria, pero tampoco pueden decirle a Sánchez que ha hecho algo bien, aunque yo, en el fondo, hoy Juanma Moreno ha dicho que es una buena noticia siempre que, por ejemplo, se arreglen los asuntos fiscales, pero parece que en la zona, sobre todo en el PP de la zona, están bastante contentos. Yo creo que están mejor que antes, entre otras cosas, porque han cedido bastantes cosas. El que tengan ahora un tipo impositivo de una especie de IVA de un 15%, que irá subiendo hasta el 17%, a cambio de salir de la lista de paraísos fiscales, esto también hay que decirlo. Yo creo que es una buena noticia porque va a armonizar fiscalmente. Veremos qué tal sale, que aquí hay mucho tramposo en ambos lados, entonces puede que la cosa, que alguien encuentre el vericueto. Pero sí han hecho algunas cesiones. Se cede la soberanía compartida, no, perdón, la soberanía no, palabra prohibida, la gestión compartida del aeropuerto. En fin, yo creo que está mejor.
2: ¿Pero eso no existía ya un compromiso?
8: El compromiso sí, pero es que había que llevarlo, claro, pensemos que esto llevan desde, ¿qué era? 2021, ¿no?
0: Antes del Brexit ya lo estaban negociando.
8: Eso es, pero bueno, digamos, de negociación pura y dura, en realidad yo calculo que unos 3 años, que además yo he estado bastante ahí al pie del cañón con Álvarez, sin contar absolutamente nada nunca, porque las negociaciones secretas, pero hablando con muchos diplomáticos que sí te contaban alguna cosa, sobre todo, por ejemplo, del tema militar, que yo es uno de los que siempre quiero poner encima de la mesa, porque el interés de Reino Unido por Gibraltar no está en los monos, ni en el llanito, y seguro que les tiene mucho aprecio, pero es que es una posición estratégica muy importante, donde, como dices, Cristina, se reparan y se reponen los barcos militares, las fragatas que vienen de Oriente Próximo, las llenan de misiles ahí, que Dios sabe de dónde sacan, etcétera, etcétera. O sea, que es una base militar muy importante. Y ese, de hecho, es uno de los aspectos que creo que queda menos claro en este tratado, porque a los militares se les controla de aquella manera y el material militar pues también con un poco de dudas. Entonces eso ha quedado un poco en el aire. Sobre la gran foto, yo ayer vi que además fue una coincidencia feliz que acabara de ganar la selección española, y de repente me quedé con la imagen de un porrón de españoles entrando con la bandera española y con la camiseta de la selección en Gibraltar, que es de una potencia importante. La foto de hoy me ha decepcionado un poco, Pedro Sánchez yendo a la línea pero sin llegar a pasar, yo quería que pasara porque entonces ya podía decir primera vez que un presidente español visita la colonia.
0: Cosa que ayer sí que hicieron, porque el alcalde de la línea cruzó al otro lado.
8: Sí. Y yo quería ver a Pedro Sánchez y ver la reacción de José Manuel García Margallo, un saludo, a ese hecho histórico.
0: Sí,
8: que,
0: ¿por qué no lo habrá hecho?
8: Yo creo, entre otras cosas, porque no tenía su contraparte al otro lado, ¿no? Sería un poco extraño que fuera y le recibía a quien, Picardo al otro lado, o sea, una especie de alcalde recibiendo a un... No lo sé, no lo desconozco. Yo creo que traía más problemas que ventajas, y al final la foto la tenía la verja derribada y al fondo todo lo demás. Y luego quería apuntar una cosa más. Podría estar toda la noche hablando de esto,
0: pero solo una cosa más, porque voy a incorporar
8: a lo que ha dicho de Franco y el franquismo. Yo es una cosa que maduré mucho en una visita reciente que hice a Gibraltar hace 3 o 4 semanas, hablando con la gente de allí, con una cosa que se llama el grupo transfronterizo, que es un gente de un lado y otro de la línea, empresarios sobre todo, que quieren un poco empujar este tipo de soluciones pragmáticas. Y todos te contaban, son gente pues de 60 y pico años, ¿no? Que te contaban... pues eso, los 13 años de cierre de la frontera, en la que se vieron literalmente como pájaros enjaulados, y entonces te contaba cada uno su historia. Pues yo tengo un tío que tuvo que ir a nado, que intentó ir a nado porque se le enfermó un padre, porque claro, todos tenían familia en España. Franco decidió cerrar la verja como castigo al referéndum, ¿era verdad? Y entonces estuvieron 13 años literalmente aislados.
0: Sin teléfono ni siquiera.
8: Sin nada. Y hablándose, me decía uno, dice, como si fuera el muro de Berlín, hablando con la familia al otro lado. ¿No? Entonces, todo esto era...
0: Yo me acuerdo de esa imagen a Tere, ¿no os acordáis? Sí, era impactantísima.
8: Sí. Hoy ha hecho Radio Televisión Española un reportaje con unas imágenes que solo tiene Radio Televisión Española, claro, preciosas, de pues eso, de eran imágenes en blanco y negro y muy emotivas. Entonces, todo eso, por resumir, eso ese tipo de trauma que tienen allí, que yo creo por eso nos tienen un poquito de inquina al gobierno central de Madrid, o lo tenían, no sé cómo irá la cosa ahora, eso tiene aquel origen y yo creo que hoy se empieza a curar esa herida y yo diría que hoy Gibraltar es un poco más español porque va a haber menos barreras y va a haber mucha más influencia. Lo dejo aquí, aunque...
0: No, vamos a seguir porque ya sabéis que os he hecho la pregunta alrededor de la pregunta del día, pero vamos a contextualizar que siempre tenemos muchos oyentes que se incorporan a esta hora al programa y por si acaso no

0: que nos vamos a tener que preocupar por el tráfico, pero no por si tenemos el pasaporte, si tenemos el DNI.
1: Estas eran palabras de Pedro Sánchez y Fabián Picardo, así lo ha descrito, como escuchábamos, tanto el presidente del gobierno como el ministro principal de Gibraltar. La primera consecuencia palpable es la tranquilidad de los miles de trabajadores fronterizos a la hora de acudir a sus puestos de trabajo, pero hay mucho más. Hablamos de pensiones, hablamos de tributación, como estábamos comentando en la mesa, entre otras muchas cosas. El texto da respuesta a reclamaciones históricas de los trabajadores transfronterizos, que es como les gusta a ellos llamarse, aunque las asociaciones piden más claridad y concreción y denuncian que no siempre se ha contado con ellos para decidir sobre su futuro. Bueno, llevan años negociando, hay un tratado muy amplio en la que supuestamente todas estas cosas están controladas. El ministro Álvarez anoche insistía en que todo esto está estudiado, está medido. Y tanto gibraltareños como españoles hoy nos decían e insistían además que si no se hubiera hecho habría sido mucho peor para los españoles, en definitiva, digamos, ¿no? Independientemente de lo que pueda suponer para los gibraltareños. Aparte del factor de las personas que cruzan, ¿no?, que se calcula cerca de las 16.000, ¿pensáis que eso es mejorable? Porque a mí me entristece un poquito que, a pesar de los años que se lleva esto negociando, que hayamos llegado, y tenía razón Cristina, porque esto no se ha debatido en el Congreso de los Diputados, ¿no? O sea, bueno, Europa ha considerado que no hacía falta, como nos estaba explicando Mario, pero a lo mejor se ha debatido poco, ¿no? Y, por ejemplo, tenemos al alcalde de La Limia entusiasmado, mientras el alcalde de Algeciras está pesimista al respecto, digamos, ¿no? Y uno piensa que es una oportunidad para mejorar, para progresar, y el otro tiene miedo que sea, bueno, pues que se rezaguen y que la riqueza se instale en el otro lado y no en este lado de lo que hasta ahora hemos llamado verja.
2: Sí, que se genere un desequilibrio. Por eso es verdad que yo creo que ya ha habido intentos de poner en marcha un plan de desarrollo del campo de Gibraltar, que yo creo que ese sería el segundo paso para equilibrar, que no se produzcan efectivamente desigualdades en una frontera terrestre que ha desaparecido. Y ese es uno de los temores, que al final este cierre de la verja, aparte del tránsito de personas y de mercancías y de tráfico, que se está solucionado, si genere, bueno, pues un nuevo flujo hacia Gibraltar y no tanto hacia los pueblos de la zona, que es el gran problema que tiene todo el campo de Gibraltar. Y entonces yo creo que ha habido ya varios intentos de planes de desarrollo del campo de Gibraltar, pero a lo mejor una vez abierta la verja hay que repensarse si es necesario implementarlos.
1: Claro, es que hasta ahora las industrias se instalaban del otro lado. Uh-huh. A lo mejor ahora es hora
3: pero
1: de
3: es que ese instale. Desequilibrio no es de ahora. Es que,
1: de
3: claro,
1: siempre.
3: Claro, nos sorprenden algunas cosas, es que de repente hemos descubierto que en este casino se juega. La diferencia entre Gibraltar...
4: Literalmente.
3: Claro, Gibraltar no tiene paro, no tiene ningún problema económico, en fin, los datos del Peñón sabemos cuáles son, y sabemos cuáles son los datos de La Línea del campo de Gibraltar, que precisamente no es una de las zonas más desarrolladas y con más empleo de España. Y luego, con respecto, lo digo porque es que dejamos caer algunas cosas, estaba recordando porque, y lo estaba viendo ahora la fecha, porque es que acabo de asistir, fue el 16 de abril, a un debate sobre el acuerdo en el Congreso de los Diputados, un largo debate en el que fue el ministro a explicar exactamente todo esto.
1: Tienes razón, es verdad.
3: Pero es que además, como bueno, Mario y yo también hemos coincidido en el tiempo, hubo una época que fui corresponsal diplomático del periódico, y yo en la época, te estoy hablando del gobierno de Mariano Rajoy y antes en el de Margallo, y yo ya hablaba de todo esto con los responsables. Entonces, nos gusta, es verdad, que parece como que descubrimos la última noticia y nos quedamos ahí, pero esto no es de ahora. Es que yo ya he hablado de esto con el ministro Dastis, con el ministro Margallo, con las soluciones, con el aeropuerto, la soberanía, no vamos a llamar soberanía, vamos a llamar gestión compartida. Llevo años escuchando esta solución y hubo una época en la que no se hablaba, por ejemplo, era imposible pensar que iban a mejorar el tema fiscal, porque efectivamente sabéis que hay miles y miles de empresas radicadas en Gibraltar. Fantástico. Que funcionan como funcionan. Bueno, ellos lo que dicen es que en eso también han mejorado, que han ampliado los controles sobre las empresas, las sociedades establecidas allí, pero lo que no podemos ahora es de repente descubrir que Gibraltar es una zona etérea en el funcionamiento en medio del continente europeo. Ya lo sabíamos hace mucho tiempo, esto lleva mucho tiempo negociándose, no de ahora. Y efectivamente hay un desequilibrio económico en la zona, pero esto yo creo que no hay mucha duda de que va a mejorar.

0: mejorar la situación.
1: Claro.
0: Por lo menos
1: claro.
0: Para los ciudadanos.
1: Claro,
0: yo no
1: es que
0: tengo
1: si
0: mucha
1: mejora
0: duda.
1: Todo lo demás, ¿por qué no ha de mejorar también la economía?
2: Sí. Sí, yo creo que un poco hilando de lo que ha planteado antes Cristina y que comentaba Mario, el Brexit, que preguntabas tú antes, ¿cómo es posible que estando el Reino Unido dentro de la Unión Europea estuviera peor la situación, ¿no?, de las relaciones con Gibraltar y que después del Brexit? Pues es que precisamente por eso, porque Gibraltar es lo que se llaman territorios de ultramar, que lo tiene el Reino Unido, lo tienen los franceses, lo tienen muchos países de la Unión Europea y tienen unas características peculiares. Son Unión Europea, pero no son Unión Europea, aplican unas normas, pero otras no. Y en este caso, el Brexit ha abierto una ventana de oportunidad para que se puedan flexibilizar eso, precisamente también porque ha perdido mucha potencia el Reino Unido y capacidad negociadora, porque tiene que negociar una frontera exterior de la Unión Europea. Por eso es un acuerdo bilateral Reino Unido-Unión Europea, porque las fronteras exteriores son todas Unión Europea, y pierde capacidad de potencia negociadora, ¿no? Y esto es algo que creo que también ha influido. Y en cuanto al tema de los equilibrios económicos y el desarrollo en toda la región, en mi opinión, creo que esto, el que no haya una barrera física en todo el territorio, favorece lo que se llama y que se ve en otros lugares del marco europeo de las cooperaciones reforzadas en términos de desarrollo regional transfronterizo. Y esto es lo que vamos a empezar, vamos a empezar a ver. La concentración que teníamos de esas empresas, fantasmas, menos fantasmas, de lo que era de las sociedades, de lo que era una suerte de paraíso fiscal, que no, ya digo, no es lo único que hay. ¿Cómo se llaman, Mario, las islas estas del Canal de la Mancha?
3: Chavos.
2: Ah. No, las del Canal de la Mancha, que también es una situación
4: para Jersey, ¿no?
2: Jersey y todo, también son paraísos fiscales. Y lo que sucede es que no están en la frontera exterior, ahora ya sí, la frontera exterior de la Unión Europea, pero no tienen que negociar con Francia, por ejemplo, ¿no? La frontera, en este caso, ese acuerdo bilateral lo que hace es favorecer, como digo, todo el tema de la cooperación reforzada y toda la parte de fiscalidad. Y todo eso estará desarrollado en el acuerdo. Entiendo yo que esto tiene que estar desarrollado y lo iremos conociendo y se irá profundizando.
1: Que esto está, según, claro, según el ministro dice, está y se ha discutido.
2: Claro, es que
1: había
2: esto,
1: una comisión, se han, claro, reunido muchas veces. O sea, no lo sabemos nosotros porque no hemos participado de ellos, pero el ministro se reunía periódicamente con los alcaldes de la zona.
2: Y son temas muy delicados.
1: Y hay una comisión de seguimiento.
2: Porque en estos territorios de ultramar del Reino Unido, el Reino Unido es el que tiene la competencia en materia de seguridad y defensa, por ejemplo, es el que va a mantener, digamos, los criterios de paso en lo que es el choke point, el paso del estrecho de Gibraltar, y lo va a mantener, y eso no va a renunciar a eso. Y todo esto es extremadamente sensible, como para que haya mucha publicidad en relación con esto. Es verdad que a nosotros nos gustaría conocer el detalle de toda la negociación.
4: Bueno, se supone que Álvarez ya lo ha explicado en el Congreso, cosa que
2: sí, pero hay cosas, ya te digo yo, Cristina, que seguramente
3: el
2: no pueda.
3: Que no,
4: y de todas maneras, una cosa, fíjate, el propio Sánchez, que además en su momento incluso durante el Brexit y cuando se empieza a suscitar el tema de Gibraltar, que era un gran problema, el gobierno español, capitaneado por Sánchez, en un momento dado tenía cierta irritación con la Comisión Europea porque tuvo que recordar que el socio europeo era España, no era el Reino Unido, que el Reino Unido se había ido, uh-huh, y que lo que tenía que hacer la Comisión Europea era defender los intereses principalmente de España, de su socio. Y dijo literalmente Sánchez, en aquellos momentos en los que fue evidentemente muy crítico con ese error histórico del Brexit, de que el tema de Gibraltar afectaba la esencia del país. Por eso me sigue llamando la atención que no se decidiera que esta es una cuestión mixta, porque esta, al fin de cuentas, independientemente de que Álvarez ha explicado que efectivamente se mantiene la reivindicación de soberanía sobre Gibraltar y que se reiteró hace poco en una comisión de descolonización de las Naciones Unidas, pero este es un tema que efectivamente puede despertar muchas, controversias o emociones encontradas en España.
2: Sobre todo si las vamos buscando.
4: Yo te lo estoy hablando con toda naturalidad, sí. Y creo que si el propio Sánchez dijo que esto afectaba a la esencia del país, porque yo insisto, esta es una situación anómala colonial, pues yo creo que esto se debería haber votado en el Parlamento Español.
0: Sobre todo porque quería pedirle a Javier o a alguien que me ayude a hacer memoria, porque el debate fue antes de que se conocieran las 1000 páginas del tratado, ¿no? Antes, claro. O sea, el tema es que el tratado es un
4: es
0: inabarcable, quiero decir, es demasiado incluso para la inteligencia artificial, son más de 1000 páginas y son muy técnicas.
2: Sí.
0: Y yo quería abundar en lo que ha dicho Javier, de que esto es más viejo que el hilo negro, este debate sobre Gibraltar. Esto lo empezó Josep Piqué con la cosoberanía, un plan que era una propuesta muy concreta, que Margallo la explica de maravilla, la verdad. Era como compartíamos con los británicos, seguridad, o sea, defensa, inmigración y se me ha ido la otra.
4: Bueno,
0: y la política exterior, eso es. Y luego había ciertas competencias que se repartían. Los llanitos tenían, los ciudadanos de Gibraltar tenían una doble nacionalidad y ese plan avanzó bastante, pero no se consiguió sacar. Y eso de la cosoberanía es quizá para parte del país lo que consideran que se ha perdido la oportunidad. Su argumento es, el Brexit debilitó hasta el extremo a los gibraltareños. No tenían salida, estaban realmente desesperados. Tenían una cosa que se llamaba el acuerdo los planes de no acuerdo, que era todo una casuística para ver cómo sobrevivir económicamente, para mantener ese nivelazo de vida que tiene, una de las mayores rentas del mundo, si no podían realmente, si había una frontera dura. Entonces, estaban realmente aterrorizados. Y entonces lo que dice el Partido Popular, y por supuesto Vox, es hemos perdido una oportunidad histórica de sacarles más, de sacarles algo en cuestión de soberanía. Yo no me meto, todos ahora mismo estamos con la idea de, bueno, pues es que hay que ser prácticos. Hay 15.000 trabajadores que cruzan todos los días,
1: que
0: no tienen por qué perder 4 horas de su día para saber si van a
1: entrar. Es que incorporar soberanía es alargar 4 años o 5 años más del debate.
3: Seamos sinceros, incorporar eso, y te lo dicen en privado todos los que han negociado, los ministros de todos los gobiernos, incorporar eso es paralizar el acuerdo.
1: O paralizarlo,
3: como se ha demostrado, Javier, durante todos estos años.
0: También,
3: no nos engañemos.
0: También dicen que era una oportunidad para... había un plan, o sea, quiero decir, la cosoberanía no es un invento, pero a lo mejor era, dicen ellos, el momento de rescatarlo, ¿no?
3: O sea, yo creo
0: que...
1: Yo, claro, esto, tiene razón.
0: Esto para dibujar todos los... Que no es simplemente una cuestión de Gibraltar español, que también, o fundamentalmente, porque hay que recordar que es una colonia, hay dos formas de descolonizarla, que es por la cuestión geográfica, o sea, la descolonización per se, y luego está lo que quería hacer Reino Unido, que era un referéndum de autodeterminación, ¿no? Que era un poco la vía del medio. Y este tema, por supuesto, estaba muy estancado, y esto era a lo mejor una oportunidad de desatascarlo. Y hay que recordar que el istmo no estaba cedido en el Tratado 3, donde tienen ahora mismo la valla que pusieron ellos, 1,2 kilómetros de valla, de los que han quitado, por cierto... Yo mismo he dicho que se derriba la verja, se han quitado 1909. Se ha quitado 170 metros de 1,2 kilómetros. O sea, que cuando quieran la vuelta. Pero bueno, esos son los detalles un poco menores. Es verdad que siguen teniendo las aguas, que hay algunos que discuten que podrían ser suyas, pero no lo son, no se cedieron. En fin, que realmente hay cosas que son bastante hirientes. Que hay que tirar para adelante y que además a lo mejor esto es una estrategia para, como os digo, influir culturalmente, convertirlo de facto en una parte casi anexa a España, pues también es otro argumento que se usa mucho. Yo he conocido a varios de los negociadores. El tratado lo ha negociado Reino Unido y la Unión Europea, pero en realidad España estaba ahí todo el rato. En cada línea ha estado...
4: se ha firmado, Álvarez.
2: Felipe González. Pedro Sánchez estaba hoy ahí y no estaba von der Leyen. Quiero decir que el protagonismo lo tiene España, pero en términos legales... Es un acuerdo bilateral Reino Unido.
0: Pero lo digo también para felicitar a nuestro cuerpo diplomático, porque lo que ha hecho es realmente épico. Han estado 3 años negociando una cosa muy complicada y lo han sacado adelante. Super y esto no estaba... Yo recuerdo cuando hace un par de años decía...
3: Mario, hay un argumento que estabas diciendo y lo has dicho de pasada, y bueno, yo también he estado mucho tiempo informando de esta situación, pero hay un argumento que decimos de pasada que me parece que no deberíamos decir tan de pasada, y es que la inmensa, cuando se ha preguntado, porque se ha preguntado a los habitantes de Gibraltar qué es lo que quieren, el rechazo es brutal a España. Entonces, Entonces, ese argumento que tú dices así, bueno, de realpolitik, de intentar aproximarlo, de cambiar la percepción, no me parece un argumento menor, teniendo en cuenta de dónde partimos. Y es que ahora mismo ellos no quieren saber
0: 97%.
3: Nada. Claro, es que estamos hablando de unos porcentajes brutales. 97% de los habitantes de Gibraltar no quieren ser España. Entonces, nosotros nos podemos empeñar, podemos insistir en la soberanía, pero todos sabemos lo que pasa con eso, porque tenemos algún ejemplo en otra zona de España con ese tipo de errores, o podemos intentar trabajar en otra vía. Visto que eso no ha funcionado, porque no ha funcionado, a lo mejor podríamos intentar ser un poco más listos, pragmáticos, inteligentes, no sé.
1: En esta línea del no querer ser español, hoy esta tarde en el informativo hemos hablado con un hijo de la verja, ¿os acordáis? Toda esa generación que nació durante los años del cierre absoluto se denominan a sí mismos hijos de la verja, y hemos hablado con uno de ellos, que es un periodista, escritor gibraltareño, de padre gibraltareño y de madre de la línea, y nos decía, es que Gibraltar, o sea, no querrá ser española, pero Gibraltar ya no se podría permitir más seguir en las condiciones en las que estábamos. O sea, que aquí ha ganado todo el mundo, en realidad. A mí me ha sorprendido la dureza, os soy sincera, al margen del oportunismo político que pueda pensar el PP de que no puede decir sí a nada, me ha sorprendido la dureza del Partido Popular, digamos, ¿no? Que no lo ven como una oportunidad. El Partido Popular no le ha gustado este acuerdo entre la Unión Europea y el Reino Unido. Según los populares, es un acuerdo de esta magnitud, como decía Cristina, debía haber sido debatido y votado en el Congreso, pero sin embargo, además de eso, lo califican de fraude. Me pregunto por qué, ¿no? Feijóo en X ha escrito que este acuerdo debe ser completado para que una buena noticia no se convierta en una debilidad para España, y cree que no hay prosperidad compartida sin equiparación fiscal. Bueno, esta frase es correcta, la podríamos compartir todos, pero en X ha enfatizado mucho este aspecto de que puede ser un factor de desigualdad para la línea de la Concepción, sin hablar de ningún factor positivo, digamos, ¿no? Y lo mismo los alcaldes del PP de la zona. ¿Por qué creéis que está tan cerrado el Partido Popular respecto a esto?
0: Para empezar, en la línea de la Concepción tienen muchísimo temor a ser fagocitados por un montón de gibraltareños con muchísimo dinero que eleven el precio de la vivienda hasta el infinito. Ya está empezando a ocurrir.
3: Ya está ocurriendo con las casas y determinadas viviendas.
1: Las casas de Gibraltar son de las más caras del mundo.
0: Pues, digamos, y esos trabajadores de los que tanto hablamos, unos 11.000 españoles, 4.000 de otras nacionalidades que entran todos los días, en el fondo hay que decir las cosas como son. Son los trabajadores de los bares, son de los que menos dinero ganan, digamos. Hay como una especie de doble clase social allí. Entonces, se puede generar una especie de sensación de que hay una especie de
1: la mano de obra
0: mano
1: a un lado
0: de obra barata, y los que se llevan viven la vida padre o trabajan en grandes empresas de, ahora se están poniendo, por ejemplo, allí se están implantando muchas empresas de juego online, que tienen muy buenos sueldos, que requiere que son trabajos de alto valor añadido. Entonces, esto es una preocupación que Juan Franco también la tiene, el alcalde de la línea, para que hoy era el día, lo ha dicho, dice, hoy es el día de estar muy contentos, y luego el miedo es legítimo, el grupo transfronterizo que está muy a favor, te dicen, por ejemplo, lo de las pensiones, decimos, ¿está solucionado? No está solucionado en absoluto. Lo que ha prometido Álvarez es que va a haber un fondo de la Seguridad Social para compensar
1: para
0: y equilibrar. Claro, esto está todavía hay que ir un poco a la letra pequeña.
1: Realmente en todos los aspectos hay que ir a completarlo, absolutamente
0: pero
1: todo.
0: Pero por responder a tu pregunta, ¿por qué? Bueno, yo creo que el Partido Popular, su base, o sea, ideológicamente, si hemos visto que Feijóo ha convertido en arma casi todo últimamente, desde la regularización de inmigrantes al voto por correo al no nacido, pues por supuesto aquí no van a perder esta batalla. Es una y Vox, ya no te quiero contar, si creo que en la sede de Vox está una piedra de Gibraltar, ¿no? Que se trajo
3: Ortega Smith,
0: al que esperan allí porque está buscado está en busca allí en Gibraltar. Sí, sí.
1: Pero en cualquier caso, ayer fue una imagen, no sé si lo pudisteis ver, fue una imagen imagen bonita, ver a la gente de ambos lados, la gente de ambos lados contenta, que encima se coincidió con el final del partido y, como dice Mario, parecía una invasión de camisas rojas.
0: Una especie de marcha verde, pero como el Sahara.
1: Exactamente.
4: O sea, eso te refieres cuando dices que esto ya es cuestión ahí de ir penetrando, ¿no? En
0: claro, claro, vamos poquito a poco, bandera a bandera. Hay una cosa muy, muy interesante, y es que están poniendo, están britanizando Gibraltar a marcha forzada. Están poniendo literalmente cabinas rojas por todos los sitios y banderas y para que quien vaya allí, también para fomentar el turismo, porque eso es como una película
1: de James
0: Bond.
1: Vean la diferencia.
0: Sitio, claro. Vean la diferencia. Ah, en cuanto lleguen, que entren y vean. Y digo, no, no, esto no es España, esto es otra cosa. Claro. Pero bueno, hay que ver el llanito.
3: Yo puedo responder directamente a tu pregunta, más directamente que lo que ha hecho Mario.
1: Gracias, Javier. Siempre me tiras un cable.
3: ¿Has visto lo que ha sucedido hoy en esta reunión que han tenido en Madrid el PP europeo, en la que han hablado con María Corina Machado? Ha venido la hija
1: de
3: Fujimori. No quiero decir que estamos acostumbrados, yo creo que desgraciadamente es así, ¿no? Antes es verdad que se cuidaba un poquito más la política exterior, había un cierto nivel de consensos en política exterior. Esto ya no es así hace tiempo. Yo he visto varias veces a Feijóo en Bruselas, en reuniones del PP europeo, no criticar, no cuestionar determinadas, sino llamar delante de líderes y de presidentes y de jefes de gobierno de otros países, llamar prácticamente dictador a Pedro Sánchez. Y hoy,
1: y ahora ya lo dicen abiertamente.
3: En esta reunión del PP europeo en Madrid y del PP, bueno, porque había más, había, estaba María Corina Machado, estaba la hija de Fujimori, estaba un poco de todo, era un collage bastante, un potaje muy interesante. Bueno, pues han dedicado directamente a cuestionar la legitimidad del gobierno de Sánchez, la autoridad, la manera de gobernar autoritaria del presidente Sánchez, como, efectivamente, pues como hay gente que piensa que el Parlamento en España no funciona y que debemos de vivir en una dictadura, pues no sé muy bien qué hacemos hablando aquí libremente en Radio Nacional, la verdad.
1: Pues sí, esto es verdad, y está pasando mucho últimamente, ¿no? En estas últimas dos semanas ha habido muchas ocasiones en las que el Partido Popular ha preferido meter baza en cuestiones internacionales que hasta ahora no pasaba.
4: Pero fíjate, esta es una cuestión que sí tendrá que votar en el Parlamento Europeo. Aquí no, pero en el Parlamento Europeo el Partido Popular se tendrá que retratar en un pacto, un acuerdo al que ha llegado la Unión. Es verdad que yo creo que también el tema de Gibraltar es para una parte de la derecha de este país una cuestión muy identitaria, muy de, no sé, de reivindicación histórica, de, yo creo que tiene unos componentes emocionales muy arraigados en un sector de la población de este país, ¿no? Y yo creo que en ese sentido también responde las críticas que han lanzado los populares con respecto a cuestiones que es verdad que no terminan de estar aclaradas. A lo mejor luego, conforme se aterrice el pacto, ya veremos cómo va evolucionando. Pero si bien aquí pues no va a tener ocasión de retratarse, que podría ser muy interesante que se retratara aquí en España con una votación, sí lo va a tener que hacer en el Parlamento Europeo.
1: Tarde o temprano, efectivamente. ¿Sí? Bueno, y esperemos que a partir de ahora se invierta en todo lo que es la zona de la línea y todas estas poblaciones cercanas a Gibraltar, para que no se produzca esta desigualdad que, por otro lado, como os digo, esta persona con la que hemos hablado, Francisco Oliva, nos comentaba que desde él, que nació en pleno momento de la verja cerrada, cuando la cerró Franco, se acordaba lo que antes, no sé, creo que eras tú, Mario, que todo el mundo tenía una anécdota, pues él explicaba cómo ellos, para ver a su familia, se tenían que ir con un ferry a Tánger, coger otro ferry para llegar a la península. Decía que salían por la mañana antes de que saliera el sol y llegaban de noche a la línea.
4: Fíjate.
1: Imaginaros un día para hacer un recorrido de 10 minutos.
4: ¿Hay algún plan de inversiones que incluya
0: No tienen, sé, hoy lo ha explicado Sánchez, yo no sé de cuánto es, pero sí, se supone que tienen un fondo común de millones de euros entre Reino Unido y la Unión Europea, sí, sí lo hay.
2: Sí, es que eso es lo más interesante, porque es ver, o sea, lo más positivo de todo esto es que efectivamente se van a poner en marcha esas cooperaciones reforzadas en el plano transfronterizo de desarrollo del territorio,
4: claro,
2: ¿no? De un territorio
4: más
2: integrado, y en mi opinión, junto con el tema de la fiscalidad y demás, creo que es de lo más importante, porque eso es cuando entra en acción la política pública sobre el territorio y sobre las personas, es cuando vamos a ver si efectivamente se hace un buen diseño de política pública, en este caso de desarrollo regional, para equilibrar esas desigualdades que se han ido creando a lo largo de todos estos de todas estas décadas, ¿no? De separación de los dos territorios. Y por eso, bueno, no sé si han sacado los datos precisos, pero vamos, seguro que hay mucho dinero.
0: Y la cooperación policial es súper importante, porque claro, tenemos que pensar que en aquella zona, y hemos visto, ¿os acordáis de aquellos guardias civiles a los que apedrearon literalmente?
1: Que no se convierta
0: en
1: un nido de narcos, quieres
0: decir. Exacto, claro, es que hay mucho narcotráfico, había mucho tráfico de tabaco. Esa gente va a tener que hacer algo y va a tener que encontrar alguna alternativa que no sé si va a ser igual de lucrativa. Y luego hay, sobre cosas que tenemos que esperar a futuro, hablando de pues eso, de planes económicos, de cosas que pueden salir bien o que pueden salir mal, hay una cosa de la que se habla poco y es del idioma. El Instituto Cervantes, que existía allí, creo que se cerró en 2015, es una de las primeras cosas que tendrían que hacer, abrirlo, porque se está perdiendo el llanito, que yo creo que aquí probablemente todos conozcamos y hayamos escuchado, pero a la audiencia que no lo haya hecho le recomiendo encarecidamente que busque en internet y escuche el llanito, porque es una maravilla de idiomas, si se puede llamar así, que es una Spanglish, una mezcla de inglés y español, pero con acento andaluz.
1: Sí, sí.
0: Pues resulta que la persona que va a sustituir a Fabián Picardo, que se marcha, que se llama Gemma Arias Vázquez, ella ya le cuesta hablar en español. Y esto es una cosa importante. Y ahí hay gente, sobre todo los que tienen familias mixtas o que tienen familia española, que no son de linaje puramente británico, te lo dicen constantemente, que quieren que se refuerce, que se haga inversión en mantener
1: el
0: idioma español, porque se está perdiendo allí.
3: Ahora, tensión va a haber, porque estaba mirando, Rosa María, tensión va a haber y no se va a arreglar de la noche a la mañana, porque estamos hablando, lo has dicho tú también antes, Mario, en Gibraltar es la tercera renta per cápita del mundo, casi 90.000 euros. 90.000 euros, mira, imagínate en la línea Algeciras, sí, cualquiera de las poblaciones que piensen en algo así. Y estaba mirando, por ejemplo, el precio de metro cuadrado. Es verdad que Gibraltar es lo que es, ¿no? Pero estamos hablando de 9.000, 10.000 euros el metro cuadrado frente a 1.000, que es en la línea. Fíjate. La desproporción es brutal. Entonces eso va a generar...
1: El alcalde me decía 13.000, o sea que, bueno
3: pues a lo mejor sí, es 13.000.
1: El alcalde me decía 13.000, bueno, pero...
3: Imagínate. Comparado con 1.000 y algo de la línea. Y eso es la realidad, ¿no?
1: Eso les asusta mucho. El tema de la vivienda les asusta muchísimo, efectivamente, y el factor ecológico también. Pero lo que ha dicho Cristina de los barcos y los submarinos, pues no lo hemos estado hablando, y tienes razón, eso también.
4: Sí, eso
1: es
4: ha otro. Sido, ya hemos tenido conflictos en este sentido, uh-huh. Exacto. De tránsito bastante cuestionable
1: no sabemos cómo llegan las armas allí, efectivamente.
0: Ha habido como una doble negociación. Estaba la negociación que hacían los ministerios de exteriores y que era un poco la parte un poco más agradable de todo, y luego había otra entre los ministerios de defensa, claro, que era un poco la más dura. Por ejemplo, poner enlaces, o sea, militares españoles en las bases británicas para enterarte, oye, ¿quién va a venir? Pues mira, van a venir 200 marinos y van a venir acompañados de 50 americanos y... Eso puede generar muchísima tensión. Ya la ha habido. Yo recuerdo una vez que penetraron en España por disfrazados de civiles. Entraron y salieron tres veces cuatro soldados británicos. No se sabe muy bien qué narices iban a hacer, pero entraban y salían. Luego a la tercera les pillaron. Entonces los guardias fronterizos decían, claro, es que esta persona no sé qué viene a hacer y dónde va a llegar y a qué parte de Europa va a llegar. Y eso yo creo que es un poco la parte más... flaca de todo esto.
1: Bueno, son las 10:50. ¿Queréis añadir algo más, compañeros?
2: Porque para el Reino Unido es fundamental mantener el control sobre el ámbito de la defensa.
0: Y el secreto.
2: Y esto es algo que es muy difícil de negociar, incluso siendo los dos de la OTAN, ¿eh? Cuidado.
0: Sí, eso lo dicen ellos, ¿no? Somos socios de la OTAN.
2: Te tienes que fiar de mí. Bueno, de aquella manera, ¿no? Pero...
1: lo cual quiere decir no nos fiemos el uno del otro, pero
4: no,
1: bueno.
4: Me ha recordado ahora, Mario, lo que has comentado, los tres miembros del IRA que fueron asesinados en Gibraltar.
1: Es verdad,
4: lo estaba mirando porque no recordaba el año, efectivamente, en el 88.
0: Han llegado a un acuerdo, por cierto, de persecución.
4: Tres miembros del IRA abatidos por fuerzas policiales en Gibraltar.
0: Han llegado a un acuerdo de persecución en caliente, es decir, la Guardia Civil puede entrar si está persiguiendo algún malo en Gibraltar, y a la inversa, que esto no es cualquier cosa.
2: Sí, pero es la cooperación policial, que eso
0: sí, sí,
2: por otra...
0: Sí, sí, pero que entre la Guardia Civil o cualquier fuerza persiguiendo a alguien en Gibraltar no es cualquier
1: exacto,
0: cosa.
1: Que el tema del narcotráfico, que decimos que nos da miedo que ocupe la línea, digamos, y que se comporte... Que se, lo convierta en el negocio floreciente, porque para esto será la lucha contra el narcotráfico, será fundamental.
0: Puertas oscuras.
1: Efectivamente, son las 10:53, una hora menos en Canarias.
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1: Bueno, Begoña Gómez cumple con lo requerido por el juez Peinado, demuestra que estuvo en la graduación de su hija aportando los billetes de avión con los que viajó a Londres. La defensa de la esposa del presidente del gobierno presenta un recurso para reprochar que se le exijan unos sellos en el pasaporte que el Reino Unido ya no estampa, ni el Reino Unido ni muchos otros países, por cierto, y lamenta que se vulnere su presunción de inocencia. El fiscal José Manuel San Baldomero critica las medidas del magistrado. En un escrito remitido a la Audiencia Provincial de Madrid, considera que son desproporcionadas e interesadas. Si miramos a Badajoz, porque bueno, todavía colea la reacción a la sentencia del hermano del presidente, la defensa del hermano del presidente del gobierno, condenado a 9 años de inhabilitación, como estuvimos explicando, considera que no hay pruebas en su contra. El PSOE carga contra el juez. María Jesús Montero es la líder de los socialistas andaluces que ha dicho esto.
6: Después de haber leído los 300 folios que consta la sentencia y, por tanto, haciendo suya muchas de las cuestiones de la UCO sin tener en cuenta las declaraciones de los testigos.
1: Las acusaciones populares, en cambio, creen que la pena impuesta a David Sánchez es insuficiente y así lo comparte el Partido Popular, que con esta sentencia ve demostrado que al hermano del presidente le hicieron la plaza a medida. Elías Bendodo, vicesecretario popular, lo decía en Radio Nacional.
7: La condena al hermano es el triunfo del Estado de Derecho sobre esa cloaca sanchista.
1: Bueno, he puesto los dos casos juntos, el de la esposa del presidente y el del hermano del presidente, aunque uno fuera de ayer y colé hoy por los recursos que se están estudiando para presentar junto con lo de Begoña Gómez, porque lo que pasó ayer es casi... Mucha gente dice, bueno, pues por ahí irán los tiros con la esposa del presidente. ¿Vosotros y vosotras qué pensáis, Cristina?
4: Bueno, yo no hago una lectura en función de que la condena contra David Sánchez arrastre de algún modo la condena o la... Bueno, todavía tiene que haber juicio, o sea, de decidirse la apertura de juicio oral y decidirse, es decir, la audiencia provincial, todavía estamos pendientes de que se pronuncie. No necesariamente tiene por qué ser una cosa mimética a otra. En todo caso, es verdad que Peinado es muy imprevisible, pero bueno, ahí está la Audiencia Provincial de Madrid, ya la ha puesto muchísimas veces, muchos cortafuegos a Peinado, ya le obligó a desimputar a una serie de personas, le obligó a no investigar determinadas cosas, es decir, que ha ido más o menos acotándole y vamos a ver qué dice, porque empezó a deliberar este lunes y todavía no sabemos qué ha decidido sobre el asunto de Peinado. Entonces yo no haría una lectura de lo de David Sánchez. En cuanto al tema del viaje al Reino Unido, a lo de la graduación de la hija, bueno, partimos de la base de que no existía ningún argumento sólido que determinara que había que ponerle medidas cautelares a Begoña Gómez.
1: Bueno, pero encima pedirle que explique que no haya utilizado el pasaporte para otra cosa, esto...
4: He visto, pero en serio, como yo creo que cada vez tengo más dudas que certezas en general, sobre todo lo de la vida en general. he leído que en algunos casos es verdad que los jueces te piden que certifiques después dónde has estado o qué has hecho. No lo sé si es así. En todo caso, me parece un despropósito. Porque yo creo que, bueno, que es evidente, yo creo, y hemos visto hasta las imágenes, que fue a lo que fue. Y lo de David Sánchez, bueno, mira, ya estamos hablando de 3 magistrados por unanimidad y de una sentencia que ya ha salido María Jesús Montero entera, de 400 páginas, como ha dicho en el corte que habéis puesto, y creo que hasta el propio abogado de David Sánchez, que va a recurrir y está en todo su derecho de recurrir, ha dicho que él no ve un caso de Laufer por ningún lado.
1: Ya, lo que pasa
4: sí
1: que...
4: ve tendencia, es muy rápido, y que sí, evidentemente que sí ve una tendencia muy clara en las acusaciones populares, pero que en lo que es la actuación de los 3 magistrados, él en ningún momento hablaría de la UFO.
1: A mí lo que me ha sorprendido, y me gustaría saber vuestra opinión, es que de nuevo tenemos una sentencia basada en indicios. ¿Qué pensáis? Ya tenemos unas cuantas, que no se basan en pruebas.
3: A ver, yo entiendo lo que planteas en otra línea, ¿no? De la conexión, porque yo sí veo una conexión. Veo una conexión en que durante muchos meses lo que se ha intentado, y yo desde luego no creo que haya lawfare en España, yo creo que los jueces mayoritariamente funcionan independientes. Es verdad que algunos de ellos funcionan de una manera excesivamente soberbia, y tenemos algún caso reciente con lo que estás hablando.
1: A lo mejor por el comporta- es más soberbia que...
3: Con el comportamiento del juez Peinado de, absolutamente de ensañamiento hacia la mujer del presidente. Pero sí hay una conexión, porque es evidente que esto afecta al entorno personal y familiar del presidente, claro, del gobierno de España.
1: Es la primera vez que ha pasado, claro, efectivamente.
3: Y bueno, y estamos viendo que además hay... y luego no solo veo esa conexión, sino que veo que efectivamente... En la instrucción de los dos casos ha habido momentos polémicos. Durante mucho tiempo yo pensé que la instrucción de la juez Viedma en Badajoz era menos cuestionable. Eso es la realidad, porque me pareció que además que no buscaba ninguna repercusión mediática, que no andaba con este tipo de comportamientos como el juez Peinado, que es evidente que ha buscado el ensañamiento y casi la actuación prospectiva, intentando indagar lo que hubiera y lo que no hubiera, intentando además, bueno, pues un cierto comportamiento muy obsesivo hacia todo lo que tuviera que ver con el presidente del gobierno y con su entorno familiar. Pero yo creo que ahora ya estamos hablando de dos momentos diferentes. Ahora tenemos ni más ni menos que tres magistrados de la Audiencia de Badajoz de manera unánime con una sentencia muy concreta, en algunos aspectos dura, hacia, por ejemplo, el que era el líder del Partido Socialista en Extremadura, ¿no?, como cabecilla de esa trama que se buscó para beneficiar y para dar esta plaza al hermano del presidente. Pero luego, cuando yo sí me lo he leído, y he leído algunos pasajes, claro, yo no soy un experto jurista, pero he leído clarísimamente que el tribunal, los tres magistrados, consideran, y me parece que es muy relevante, y se ha puesto poco acento aquí, que esa plaza era vacía e innecesaria. Entonces yo creo que a partir de ahora... Cualquier, en España, fíjate, yo que vengo de Galicia, me acuerdo perfectamente, por ejemplo, de las casi 300 contrataciones que hizo Baltar a dedo en la Diputación de Orense, pero te podía enumerar, no sé, cientos y cientos de contrataciones de este tipo discrecionales que las hace el presidente de la Diputación, especialmente los presidentes de la Diputación, cientos y cientos. A partir de ahora que vayan, antes de planteárselo, que vayan al tribunal de turno de su circunscripción y les pregunten, oiga, ¿les parece bien que cree una plaza de conservatorio? ¿Usted, magistrado, tiene algo que decir sobre la posibilidad de que haya un auditorio y un coordinador de auditorios en Extremadura? O sea, me pareció alucinante, yo no me lo creía cuando lo leí. Sí. Pero es que luego me pongo a leer más y veo que efectivamente se condena a esta persona, pero luego cuando vas a ver, dice, bueno, pues se ha creado una plaza. ¿Quién la creó? ¿Quién presionó para que se creara? ¿Dónde están las pruebas definitivas para averiguar que efectivamente ese señor, que es el presidente de la Diputación, al que se le localiza como el origen de todo, que era una persona que se había decantado públicamente contra Pedro Sánchez en favor de Susana Díaz, que era su rival, se creó todo eso para congraciarse en el futuro, cuando él recuperara la Secretaría General y algún día pudiera ser presidente del gobierno, le pudiera venir bien?
1: Que es, bueno, la tesis que la UCO presentaba, por decirlo así.
3: Yo estoy siendo irónico, como estás viendo, pero digo que a partir de ahora no solo los presidentes de la Diputación, alcaldes, presidentes autonómicos que quieran crear cualquier plaza nueva, que consulten a sus magistrados, sino que además cualquiera que les pregunte por pitonisos, porque sabían lo que iba a pasar con la Secretaría General del PSOE, no lo sabíamos ninguno de los que estábamos allí. Yo recuerdo que Cristina y yo estábamos allí, yo fui a ese congreso en Sevilla, cómo se ganó luego, en fin, cómo se lo disputado que fue, los magistrados ya lo sabían. Aquí hay gente que tiene una capacidad de visión espectacular.
1: Claro, hombre, pero esto es lo que decía, ¿cómo de se llamaba el señor de la UCO que declaró en el
3: Antonio
1: juicio?
3: Balas.
1: Efectivamente, el señor Balas.
3: Bueno, pues los magistrados deciden por unanimidad. Hay que
1: el señor Balas tenía la razón.
3: Exactamente, que todos los testimonios de los demás, que había funcionarios, tal, no valen nada.
1: No valen
3: porque
1: nada,
3: estaban predeterminados, porque había un líder por arriba que lo podía decidir todo. Eso no vale nada y lo único que vale es lo que dice el teniente
1: de
3: la Guardia
1: Civil. Eso os digo que a mí esto me ha recordado mucho el juicio, el resultado, el auto del fiscal general del Estado en muchas cosas.
2: Justo iba a decir algo parecido a lo que ha planteado ahora Javier, que tiene que ver con crear un precedente que puede ser punible, ¿no? Es decir, cuando se vaya a nombrar a una persona para un puesto X, bueno, pues ya sabes que si es de libre designación, pues puedes estar en problemas si hay una denuncia, porque ya se ha generado una jurisprudencia en ese sentido. Y esto es, en mi opinión, es algo que
1: gravísimo,
2: que es grave cuando tú tienes este tipo de designaciones es porque se trata de puestos de confianza, es verdad que son equiparables al funcionario público, pero por un tiempo determinado. En este caso, además, era un concurso de méritos, es decir, hay un tribunal que decide cuáles son los
3: nadie
2: méritos.
3: Nadie recurrió, ninguno de los 11 personas que compitieron con él recurrió,
2: nadie,
3: entonces.
2: Nadie recurrió. Es verdad que por lo que ha trascendido, yo no lo sabía, por lo que ha trascendido en su momento Podemos en sí, Extremadura.
3: Sí. El origen fue una diputada.
2: Planteó que había sido una contratación, bueno, irregular.
4: Un enchufe, y
2: sí. Sí, que era un enchufe, es decir, el mal de nuestro país, por otra parte. Entonces, ahora mucho cuidado todo el mundo que vaya a meter a alguien enchufado, porque esto ya ha generado, ya digo, un precedente, una jurisprudencia que efectivamente puede facilitar que todos aquellos enchufados, yo, vamos, es que miro a mi alrededor y veo una cantidad de nepo babies que es alucinante en mi entorno profesional, que tampoco es algo que sea muy discrecional, o no debería, al menos, ¿no? Pero, sin embargo, yo esto lo veo todos los días. Entonces, pues toda esta gente que ande con ojo, porque, claro, estos puestos, pues bueno, pues
1: no, son clarísimamente tenemos aquí los jueces que pueden opinar sobre estas cosas. Hacemos una pausa porque seguiremos hablando del respecto. Cristina y Mario todavía no han hablado, pero bueno, ya estamos viendo en las pantallas que ya ha acabado el partido, ya sabemos quién va a ser la rival el domingo de España, serán los argentinos. En el Mundial de Fútbol, la Argentina ha vencido por 1-2 a Inglaterra tras una gran remontada de nuevo, ya es la segunda vez que remontan y se mete así en la final en un partido que, por otro lado, no es que hayan hecho muy bien los argentinos, me dicen mis compañeros. Vamos a conocer cómo ha ido todo. Luis Castro, enviado especial, buenas noches.
8: ¿Qué tal, Rosa María? Sí, un partido con muchos tintes políticos en el que se han silbado los himnos antes del partido. Ha sido, la verdad, que lamentable, tanto por una afición como por otra, y en el que Argentina se ha vuelto
1: muchos
8: a meter
1: silbidos,
8: en la final,
1: ¿verdad? Como hizo durante los himnos.
8: Mucho. Primero sonó el Go Save the Queen de Inglaterra y se silbó muchísimo por la grada argentina, y evidentemente cuando sonó el himno argentino la respuesta de los ingleses fue la misma. Y como te apuntaba, Argentina que vuelve a ganar en un Mundial a Inglaterra como hace 40 años, también camino en el Mundial del 86, se vuelve a meter en su segunda final consecutiva de un Mundial después de un partido loco en el que tenían perdido, pero en el que una vez más, decía Rosa María, dos remontadas, pero es que también en cuartos de final y en decisisavos sufrieron muchísimo para pasar. En el 85 y en el 92 en el alargue, un gol de Lautaro Martínez de cabeza ha hecho que Argentina se meta en la final y que sea el rival de los españoles. Muchísima moral para el cuadro argentino y un rival evidentemente muy complicado para nuestra selección el próximo domingo.
1: Justamente de esto te iba a preguntar, Luis, tú que te estás viendo todos los partidos y sabes el estado en el que llega España a esta final, ¿cómo lo van a tener? ¿Era el mejor de los rivales para esta final o hubierais preferido que fuera Inglaterra?
8: Yo, por lo emotivo, mi opinión, preferiría no tener Argentina. Carga emotiva, es un equipo duro, es un equipo fuerte, un equipo que se ha visto fuera del Mundial durante muchos momentos y no hay nada más que ver en esta semifinal. Estaban otra vez fuera y se han vuelto a clasificar. Es decir, hay que ganar y volver a ganarles, y aún así ellos igual te pueden remontar. No es el mejor equipo en cuanto a lo futbolístico, pero tiene una carga emotiva muy grande y sobre todo tiene al mejor jugador de la historia, que es Leo Messi, que está ante su último Mundial, tiene 39 años y parece que tiene 22.
1: Y que se quiere ir resarcido. Bueno, veo que a pesar de todo habéis disfrutado el partido. Gracias, Luis, por esta última hora.
8: Un abrazo, Rosa María.
1: Otro para vosotros. Son las 11 y 7, una hora menos en Canarias.
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1: Bueno, hacemos un paréntesis dentro de la pausa. ¿Queréis comentar el resultado? ¿Sois futboleros y futboleras?
0: Yo he sobrevenido. Yo no tengo ni idea de fútbol, pero he gritado en este Mundial y me estoy viendo casi todos los partidos.
1: ¿Sí?
0: Y Argentina ha empezado muy agresiva, van muy fuerte, no les pitan casi ninguna falta.
4: Ese es el problema.
0: Miedo. Y me da miedo también, sabemos si va... entiendo que estarán Javier Milei, Donald Trump y Pedro Sánchez, ¿no? ¿Cómo va a ser esa final?
1: Porque la familia real va al completo.
4: La familia real no va a Sánchez.
0: La familia
3: real no va al completo. No lo han querido confirmar, o sea, porque dicen que ahí había alguna posibilidad, pero efectivamente al día siguiente tiene un viaje a Argelia importante, pero yo todavía quiero ver que no va, ¿eh? Yo todavía quiero ver que no va, porque es muy goloso.
1: A pesar del viaje.
3: Todo eso que estáis diciendo es muy goloso. Sí, sí, o sea, sí, Trump, sí. Nueva York, Milei, Argentina, los Reyes, en fin.
1: Una foto que no se puede perder.
3: Han dicho que en principio no, porque efectivamente al día siguiente tiene una cita importante en Argelia, pero tampoco han dicho que oficialmente y que confirmado que no. Y yo sí soy futbolero y te digo que este es un partido magnífico para los españoles, argentinos, dos países muy futboleros, una final brutal. Y luego es verdad, decía el compañero, no estamos hablando de cualquier cosa, estamos hablando seguramente el mejor jugador de la historia en su último partido con la selección y frente a España, que clarísimamente juega mejor que Argentina, pero Argentina tiene un componente de lucha brutal, o sea que va a ser un partido espectacular.
2: Esos son unos calificativos en positivo. El componente de lucha se puede decir de muchas formas, muy trabado, marrullero, en fin.
3: Pero están en la final gracias a eso, ¿no?
2: Sí, sí, sí.
3: Hay maneras y maneras de jugar al fútbol, aquí lo sabemos, en la Liga Española hay equipos, yo soy del Barça de toda la vida, pero hay también otros equipos, fíjate la polémica ahí con el Getafe y con otros, hay muchas maneras de jugar al fútbol y mira, Argentina ha llegado así a la final.
2: Sí, sí.
1: Bueno, volveremos después a lo que hemos dejado, no hemos acabado con la esposa del presidente y con el hermano del presidente, pero ya que estamos hablando de fútbol, quiero sacar a Rajoy, porque ahora Rajoy se nos ha hecho, nos está haciendo la competencia como periodista. El partido entre España y Francia en las semifinales del Mundial estuvo marcado fuera del campo en las horas previas por la columna de opinión de Mariano Rajoy, tras poner en duda el origen de muchos de los jugadores de la selección francesa. Varios ministros del país galo salieron a condenar las palabras del expresidente del gobierno, aunque desde el Partido Popular dijeron que había sido el gobierno español el que había hecho el chivatazo. En fin, ayer, tras la victoria de la selección 2-0, Rajoy volvió a pronunciarse, también en forma de columna, acusando al gobierno de Pedro Sánchez de chivarse a un ministro extranjero para provocar un ruido y distraer la atención, evitando así, añade, que se hable de lo que estamos viviendo. Además, descartó disculparse porque, dice Rajoy, que ellos no piden perdón de nada, entendiéndose por ellos, refiriéndose, porque yo cuando lo leí pensé, ¿a qué ello se refiere? Se refiere al Partido Socialista, al gobierno, entiendo, se entiende leyendo la columna. Eso, por lo visto, siempre les toca a los otros, añade. Bueno, una primera columna metiéndose con los jugadores franceses y una segunda columna ya directa a la yugular. Este Rajoy nos lo han cambiado.
4: Es que Rajoy no se tiene que disculpar ante el gobierno español, se tendrá que disculpar ante Francia.
1: Claro, y los,
4: que
1: y los,
4: es a la que
1: y
4: ofende.
1: Los chicos de la selección.
4: Ya, oye, que el tema generara polémica o no, aquí ya
1: y a los muchachos de la selección, por supuesto.
4: Pero lo que tiene que hacer, es decir, es un tema del que reaccionaron no menos de 3 ministros franceses, buena parte de la prensa deportiva y no deportiva del país vecino, en un tema además que genera una enorme sensibilidad allí, que precisamente la selección la quieren vender como un ejemplo de integración en Francia, que tiene una herida profunda, ha tenido conflictos sociales enormes entre segundas y terceras generaciones de franceses que no se sienten franceses y que ha generado pues un conflictos en algunos casos muy importantes. Entonces, yo es que ha perdido una oportunidad para disculparse, pero no, es que no se tiene que disculpar ante Sánchez, se tiene que disculpar. Vamos a ver, ¿qué es expresidente del gobierno? Que eso uno no, eso es una carga para el bien y para mal que llevas toda tu vida y que te puede limitar en muchos aspectos de futuro una vez dejas la presidencia del gobierno, que yo creo que esto es un aspecto también interesante. Y vuelve, yo creo que vuelve, primero pierde la oportunidad de pedir disculpas y luego vuelve a errar el tiro. O sea, que el tema no es el debate que ha habido en España, es la repercusión que ha tenido en Francia.
1: Efectivamente, pero no puede ser que no se haya dado cuenta.
2: No
1: se habrá querido dar cuenta,
2: ¿no? Es que tiene un arte Rajoy para hacerse el
1: y encima
2: todo.
1: Dice, ya todo el mundo sabe lo que pienso.
3: ¿Cómo soy?
1: Claro.
3: ¿Cómo soy?
1: Sí, exactamente.
2: Yo recuerdo hace muchos años que me tocaba escribir cosas sobre análisis sobre los discursos de Rajoy, que le hablaba del sentido común. Yo es que soy un hombre común, sentido común, esto es que tenemos que darnos cuenta. Entonces yo me acordaba, digo, madre mía, ¿en qué ha devenido el tema del common sense de Thomas Paine, ¿no?
1: Sí, sí, no, por eso decía, este Rajoy nos lo han cambiado.
2: Y en este contexto, además, que no solamente no se disculpa precisamente con las autoridades francesas, que es con las que tiene que disculparse, sino que además malmete contra las autoridades españolas, diciendo, no, es que han estado chivándose a los ministros franceses de lo que yo voy diciendo.
4: Se habían enterado ya los ministros franceses ya, perfectamente hombre, sin que Sánchez les dijera.
2: Yo creo que lo que le pasó fue que dijo, estoy escribiendo en el...
1: Es más, en la esta polémica empezó en Francia.
4: Claro, ¿sabes? Claro, o sea, es que no...
2: Yo creo que él no pensó que lo que él publica en el debate, en un periódico más o menos pequeño, ¿no? Digital, bueno... pudiera tener
1: la
2: repercusión que ha tenido y sobre todo con la carga del texto, el texto en sí mismo y lo que denotaba, ¿no? Que eso a mí me parece sobre todo preocupante, ¿no? Decía, vinculándolo con lo que decía antes Cristina también, de que hay una parte de España que se siente muy afectada o se siente muy interpelada por lo de Gibraltar, español, ¿no? Aquí de nuevo vemos es todo un mismo continuo, es cuál es el concepto de nación que queremos tener, el que tenemos y hacia dónde se quiere avanzar. Y aquí hay dos posiciones claramente enfrentadas, que son las posiciones clásicas de un nacionalismo más esencialista, más sostenido sobre el mandahuevos, ¿no? Y a por todo, y otra que es más de índole republicano en sentido cívico, de la pertenencia al corpus. Y esto es algo...
1: Y el ellos y nosotros.
2: Y el ellos y nosotros. Y esto es algo que una parte, efectivamente, iba a decir de la derecha, pero no es solo de la derecha, porque hay mucha izquierda muy jacobina también, y muy esencialista en algunas cuestiones, no termina de integrar. Y esto es lo que... Francia siempre ha alardeado, ¿no?, de ese nacionalismo más republicano, no, republicano en el sentido no de monarquía.
4: Que no lo tiene resuelto.
2: Que no lo tiene resuelto, pero porque ha tenido unas políticas de integración que han sido muy, muy, han sido un fracaso, ¿no? La asimilación, que es el modelo de integración de la diversidad en Francia, ha sido un fracaso absoluto, que ha quebrado además en dos el principio de igualdad, que es por el que se rige precisamente Francia, ¿no? Es una de sus grandes emblemas. Y ese es el en términos más teóricos o normativos, ese es el debate que está sobre la mesa. Y ahí entra Gibraltar, entra si los franceses son o no franceses, si los españoles son o quiénes son españoles y quiénes no lo son, porque al final es una derivada de todo esto.
1: Bueno,
2: ¿no?
1: Es que claro, lo dice en un momento en el que en España, claro, también se está debatiendo.
2: Y en
1: todo
2: el que
1: esto.
2: Además en el debate público está la propuesta de Aznar, ¿cómo dice Aznar? De una unión nacional, ¿no? Lo decía así.
4: La
2: hace
4: unión nacional no será, creo que apostilló.
2: ¿Podrá ser unión nacional o no será? Frente a la España plurinacional, ¿no?, diversa, tal. Bueno, pues es que este va a ser el eje, yo creo, que
1: de la campaña
2: está Javier, Cristina y Mario, que me corrijan, pero me parece que ese va a ser, digamos, la línea sobre la que se va a articular la campaña electoral el año que viene, ¿no?
1: Pues sí, no, al menos será uno de los factores, pero qué desafortunado momento, ¿no?
3: Sí. Sí, muy inoportuno. Y yo estaba escuchando ahora a Ruth y conociendo además como conozco al expresidente, todo eso que estás diciendo no pasó por su cabeza ni un solo segundo. Ni un solo segundo. Él quería ser gracioso. Es verdad que a veces es gracioso en el trato corto, a veces es gracioso, pero en este caso concreto, por querer ser gracioso, yo te digo la información que tengo directa, porque además he podido incluso hablar con él de esto, se le ha ido a un componente que tiene un componente racista, porque os recuerdo que Francia, ahora hablabais de los problemas de multiculturalidad, de multirracialidad de Francia, pero Francia hace años que presumía precisamente en los equipos deportivos y muy particularmente en el fútbol, de la integración, de lo que significaba esas políticas de integración. Y no había problema porque Luis Fernández, que era de Cádiz, de Tarifa, era blanco. Michel Platini, que tenía familiares italianos, era blanco. Trezeguet, que tenía familiares argentinos, no era negro. Y así sucesivamente. Pero el problema es cuando de repente se encuentran con que esos jugadores que se integran en la selección y tal, resulta que son negros. Y eso es lo que lleva a la situación actual. Y eso es lo que lleva a algunos a confundir con que, a lo mejor, aunque sean jugadores de la selección francesa, no son muy franceses porque no son blancos. Y efectivamente, además, luego tiene el componente de la inoportunidad de que era el día de la fiesta, sí, nacional, cuando además España jugaba ni más ni menos que las semifinales. O sea, tenía tantos componentes inoportunos. Bueno, pues ¿te crees que el presidente Rajoy estuvo valorando todos los componentes? No, él quiso hacer una gracieta, como ha hecho muchas en el pasado, que a veces han funcionado, otras han sido meteduras de pata históricas, y en este caso ha sido tremendo. Y además, como le puede cierto orgullo, pues no ha sido capaz de decir, bueno, claro, he metido la pata. Además tenía una oportunidad magnífica con el partido de ayer para coger y decir, ahora que ya ha pasado el partido y que ya estamos en la final, tengo que reconocer que se me fue totalmente de frenada y que no, y no decir que no hay sentido del humor, que es un poco la explicación que
1: han venido a dar, que era sarcasmo. Pero tú que has hablado con él de esto, que por cierto, si sabes más cosas, cuéntanoslas. ¿Ha escrito él el artículo?
3: A ver, él lo dicta, los artículos, que esa es otra. Y bueno, pues habrá...
2: O sea, ¿pero a una máquina o a una persona?
3: ¿Eh?
2: ¿A una máquina o a una persona?
1: O sea, él dice de lo que quiero
4: Ruth
1: hablar...
4: por si la persona no le advirtió, ¿no? De, oye, esto claro, a lo mejor porque, no suena
2: porque,
4: bien.
2: Porque es decir, hay gente que lo que hace es que en vez de picar...
1: No, nada, que Javier, no, no, Javier se ha puesto un poco rojo y no le voy a...
3: No. ¿Qué te iba a decir? No, pero que sí, que sé que los dicta. Lo que pasa es que yo creo que alguien lo recoge y le da...
1: Y le da y forma.
3: Claro, le construye un poco.
1: Pero después se lo debe volver a leer.
3: Supongo que sí.
1: O sea, que
3: espero
1: a lo mejor
3: sí,
1: esa frase... No, es que yo...
2: O como diría él, o no.
3: Tú tienes la tentación de que crees que él lo dijo y punto y final, y ya no lo revisó, ni lo pensó.
1: No, fíjate, al contrario. A mí me parecía... Ahora os doy la palabra, Cristina y Mario. A mí me parecía tan...
3: ¿Desafortunado?
1: Sí, exactamente. Y todo lo demás. Que no pidiera perdón, me extrañaba por el Rajoy, por ese Rajoy que conocemos. O sea, que es verdad que sabemos que es así, pero que esta metedura de pata era muy profunda, digamos, ¿no? Entonces me sorprendía que él no dijera, hombre, que lo he dicho así, pues si me he pasado, disculparme, o no sé qué, cualquier cosa de estas. Que dije, bueno, a lo mejor es que se lo escribe otra persona, y como a lo mejor tendría que desvelar que lo escribe otra persona, por eso prefiere estar callado. Pero al ver la columna de hoy, que es igual o peor, digo, pues no, entonces claramente, aunque se lo dicte a alguien o se lo haga a alguien, él está RQR. Cristina, es que... me miras muy pensativa.
4: No, ya te he dicho que yo creo que ha perdido una oportunidad magnífica para pedir disculpas al gobierno de Francia, que era quien tenía que pedirlo, y no decir, bueno, es que esto lo utilizan para tapar otras cosas. Bueno, pues en política todo el mundo utiliza todo. Y pensar que el PSOE o el gobierno no va a utilizar esto, pues sería ingenuo. Esto es la política. Lo que tienes que hacer es, bueno, se ha generado una polémica, un malestar sobre algo que posiblemente ni has pensado y que no deja de ser grave.
1: Pero fíjate, no ha pensado la primera columna, y en la segunda se mete en unos berenjenales,
4: claro,
1: que no son propios de él
4: por
1: tampoco.
4: Por eso, porque desvía la atención, o sea, comete el error en la primera y en la segunda de repente se pone a remeter contra el gobierno de España.
1: Efectivamente.
4: No, sí, que a quien mereces una disculpa es a los franceses.
1: Mario.
0: Es que yo casi quiero convertir en una pregunta para Javier, que le conoces. Es que a lo mejor le tenemos mal clasificado, ¿no? Porque yo recuerdo aquel artículo de los 80 en lo que mostró un elitismo tan hiriente, se llamaba Los hijos de la buena estirpe, tú seguro que lo recuerdas, Javier, en el que venía a decir que no todos los hombres son iguales, y los que nacen en una buena estirpe, como dice el artículo, pues eran seres superiores. Eso es verdad que hace mucho, llovió mucho eso y puede haber cambiado, pero a lo mejor es que tenemos una concepción,
1: exacto,
0: un poco equivocada, porque
1: exacto,
0: la primera,
1: buena,
0: es verdad
1: buena,
0: que
1: buen punto, Mario.
0: Puede ser gracioso, y puede que sea sarcasmo, puede que sea dictado, porque es verdad que el lenguaje parece como más bien verbal, pero después de saber la que has liado, y sobre todo, y muy importante, yo esto es lo que quiero subrayar, no quiero cancelar a nadie, no quiero ponerme woke, cada uno puede decir lo que quiera, pero yo tengo derecho a criticar lo que ha dicho, sobre todo la segunda vez, porque la segunda vez ya sabía lo que había, el impacto que había tenido sus declaraciones, y creo que conoce el contexto, tonto no es, y sabe que vivimos la mayor ola de xenofobia y racismo a nivel mundial de la historia reciente. Acaban de matar a un padre de familia colombiano, los de ICE, americano, porque pasaba por allí. Hace esta semana era lo de Torre Pacheco, ¿no? O sea, el aniversario de lo de Torre Pacheco. O sea, no es cualquier cosa, no está bromeando con una cosa que nos puede hacer gracia. Es un tema súper sensible, altamente político, y en el que se está moviendo la ventana de lo que se puede decir hasta unos niveles que a mí me empiezan a aterrar, sinceramente. Entonces, la primera vez puedes decir, bueno, pues si esta gracia la hemos hecho todos en privado, yo creo, mira, parece esta selección, esto se puede hacer, no pasa nada. Pero la segunda vez ya es consciente, ya sabe el daño que ha hecho, ya sabe el mensaje que ha mandado, y si no rectifica, y si insiste en decirnos que solo era una broma, entonces yo creo que está jugando a esa otra cara que tiene Rajoy, que yo no me termino de creer, porque es una persona que en principio es inteligente, ha dirigido un gobierno español, sabe cómo es el mundo, espero. Entonces yo no termino de comprar esto de que es que a lo mejor no se ha dado cuenta.
1: No, es que ahora ya sabemos que sí se ha dado cuenta.
2: Pero es que yo creo que ahí se ha visto un poquito el pelo de la dehesa, ¿no?
3: Se ha dado cuenta desde el primer minuto y sabía, y desde el primer minuto no quiso rectificar, porque la conversación que tuvimos fue precisamente para ofrecerle la posibilidad de que hiciera un artículo aclaratorio de la situación y rectificando y tal, y no quiso desde el primer minuto, con lo cual no, por ahí no hay mucha duda. Y luego sí te digo, por la experiencia de haberlo tratado en la parte de gobierno, que es una persona que es verdad que en lo cercano es agradable y es próximo y puede ser simpático y socarrón y todas esas cualidades que hemos visto, pero también orgulloso. Y entonces esto de pensar que iba a rectificar, yo ya lo constaté durante el fin de semana, que esa opción no iba a existir, pero además eso de asumir que había cometido un error y que después de la que se había liado él iba a concederlo sin más, me parecía inviable, como así ha sido, ¿no? Y yo lo que voy es también lo que planteabas tú, Rosa María, porque me parece que es lo llamativo también, y es que él precisamente desde que se fue, estamos hablando del año 2018, una de las cosas por las que se había significado es que no quería, y de hecho siempre valorábamos, que era el expresidente que no se metía en fregados. No se metía en fregados ni de política nacional ni en su partido, y esto era así. Es así. Y ahora se ha metido un fregado. Se ha metido un fregado que no le pega, porque es verdad, y te lo digo porque también lo hemos hablado alguna vez. Está súper contento con su profesión, le permite una vida privada que no ha tenido, porque llevaba 40 años en la política. Está disfrutando de esa vida privada, no como otros expresidentes que no lo están disfrutando y viven amargados. Y no voy a poner nombres y apellidos, pero cada uno que entienda a quién me refiero. Y él no, él está disfrutando de esa situación, pero ahora ha metido la pata y no ha sabido sacarla.
1: No solamente no la ha querido sacar, sino que la ha profundizado todavía
2: más. Pero aquí yo creo que hay un problema también, que es que

0: en un partido que se dice de centro-derecha. Entonces, a ver si vamos a tener que dar la razón a aquellos que dicen no se puede hablar del Partido Popular como un partido de centro-derecha, sino de otra cosa, ¿no?
1: Pero fíjate, yo puedo entender la primera reacción de Génova diciendo fue un sarcasmo, una broma, bien. Pero estaban muy pendientes de qué iba a escribir en Rajoy en su segundo artículo.
0: Bueno, es que alguna gente del partido dijo que seguramente se iba a disculpar.
1: Que seguramente algo diría en el segundo artículo. Es que había mucha gente en el PP esperando alguna clave ya que diera Rajoy. Y es verdad una cosa que dice Javier, que yo creo que es de los expresidentes el que mejor ha encajado su salida de Moncloa. Tenía una profesión a la que volvió. No sabemos, bueno, sí está en el foro del Atojo, hay algunos foros, pero no es conferenciante, ni es lobista, ni es asesor de nada. Y en ese sentido sí daba una cierta tranquilidad Rajoy como expresidente, a diferencia de otros expresidentes metidos ahora en el ojo del huracán.
0: Pues es lo que nos faltaba.
2: Ahora queda demostrado que ha acabado este periodo de gracia, porque ya con la columna de hoy, o sea, ya la anterior columna ya apuntó maneras, pero esta columna de hoy lo ha rematado y ya no le vamos a salvar del paquete, por decirlo así, ¿no? Él mismo ha decidido dónde quiere estar y cómo seguir siendo expresidente. Pero bueno, es una lástima porque, como dice Mario, este es un tema muy delicado, muy peligroso. Estamos en una época en la que no se pueden jugar con las palabras. Nosotros nos dedicamos a utilizar las palabras y, por lo tanto, hay que ser muy consciente de lo que se dice y de lo que no se dice. Queridos compañeros, lo tenemos que dejar aquí. Cristina de la Hoz, corresponsal política del Independiente, Javier Casqueiro, corresponsal político del País, Mario Saavedra, corresponsal diplomático y analista internacional del periódico, y Ruth Ferrero, profesora de Ciencias Políticas en la Universidad Complutense de Madrid. Gracias por ayudarme a hacer el programa.
3: Buenas noches.
2: Como siempre, y a compartir vuestros conocimientos con la audiencia. Y ahora, antes de acabar, ya saben que nos quedan unos minutos y nos gusta repasar la jornada con sus sonidos, y estos son los que hemos elegido para hoy.
4: La condena al hermano es el triunfo del Estado de Derecho sobre esa cloaca sanchista.
5: Después de haber leído los 300 folios que consta la sentencia y, por tanto, haciendo suya muchas de las cuestiones de la UCO sin tener en cuenta las declaraciones.
6: Último muro de la Europa continental que ya es historia tras siglos de división.
7: Con la cuestión del control y la perdedera de tiempo, para mí es mucho mejor. Así llego antes al trabajo, no hay ese inconveniente para uno entrar, pero todo bien, gracias al Señor.
8: No sé, fue lo más bonito. Cuando nos vinimos todos para acá con las banderas españolas, nos encontramos los libertareños con los españoles, y la verdad fue muy bonito.
9: Según el CIS, los socialistas se recuperan hasta situarse en el 33% de intención de voto, 8 puntos más que el PP, que cae 2. Vox también sigue perdiendo fuelle, se queda en el 15,3%, igual que Sumar, que retrocede hasta el 6,1%.
10: Me dicen muchas barbaridades, pero es un tono diferente. Pero abusar es terrible.
11: ¿Qué te ha parecido el uso de información privilegiada? Nadie lo sabe, no sé yo, porque me lo ha dicho la fiscal.
12: Vox es una fuerza machista que se siente orgulloso de ello, y por tanto creo que hoy en Les Corts Valencianes hemos vivido dos situaciones, como comentabais, muy graves.
2: Bueno, pues estos han sido los sonidos de la jornada que hemos seleccionado para acabar el programa. Y como siempre, lo hacemos con música. Hoy lo hacemos con la cantante armenia Rosalín y su canción Snap, que es chasquido, ese chasquido que hacemos con los dedos. Ojalá pudiéramos resolver nuestros problemas o preocupaciones con un chasquido de los dedos, ¿verdad? Bueno, esta canción tan bonita, que seguro que habéis oído muchas veces, representa el momento exacto en el que nos colapsamos bajo el peso de la tristeza y la ansiedad. Refleja esa presión social que todos tenemos que superar en un determinado momento. Rosalín, bueno, pues habla de ese quiebro emocional para superar un tremendo dolor y aprender a amarse a uno mismo o a una misma para superar ese momento de soledad, y ella dice que la mejor manera es hacerlo con la aceptación. Somos suficientes por nosotros mismos para seguir adelante. Bueno, pues con Rosalín, la armenia que has hecho esta canción tan maravillosa, nos vamos hasta mañana. Buenas noches.
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1: Muy buenas noches. Bonanit. Buenas noches, Gabón. Bueno, ha llegado el día del último programa de la temporada. Y también esta noche, como os dije ayer, os hablo desde Palma, desde el Club de Mar, donde se celebra una nueva edición de los Premios Talentia, unos galardones que nacieron para reconocer no solo el éxito, sino algo quizá más difícil de encontrar, el talento puesto al servicio de los demás, la excelencia unida a los valores humanos, la generosidad, la responsabilidad y la capacidad también de inspirar a los demás. En tiempos en los que todo parece medirse por la velocidad o la notoriedad, Talentia reivindica el valor de las personas que dejan huella. La iniciativa impulsada por la Fundación para el Desarrollo Sostenible y las Nuevas Tecnologías, Fundestic, y su patronato honorífico, busca reconocer eso, trayectorias ejemplares, promover el talento unido a los valores humanos, impulsar el desarrollo personal, social y profesional, crear espacios de encuentro e inspiración donde se compartan experiencias y conocimiento, difundir una cultura basada en la empatía, la honestidad, la gratitud, la excelencia. Los anfitriones, y Juanjo Fraile y Belén Blanco, son el alma y el corazón de esta tribu, que ellos hablan mucho de tribu y de familia. Están consiguiendo algo extraordinario realmente. Y estamos hoy celebrando los premios aquí, mirando el mar Mediterráneo desde Palma, en este Club de Mar tan maravilloso, renovado. Estamos viviendo la 16ª edición. Ya están entregando los premios. Esta mañana comenzaron las primeras ponencias del Ágora de Vida, que así se llama, con la participación de mucha gente muy interesante. Bueno, yo no estuve en las primeras horas y creo que ha habido gente que se ha emocionado, que ha llorado con algunas vidas que se contaban esta mañana, ¿no? Y luego reflexiones de sabios, Pablo Dors, por ejemplo, sacerdote y escritor, Roy Harley, que en unos instantes vamos a hablar con él, Marcia Martins, presidenta de la Fundación Ecoars Amazonía, Premio Inspiración, que ha venido desde Brasil, que ha dicho unas cosas maravillosas, aparte de contarnos su historia de superación impresionante, que dice que vivimos en la era del egocentrismo, o que venimos de la era del egocentrismo, y vamos, o deberíamos ir, al ecocentrismo. Me ha gustado muchísimo esa expresión. Bueno, y uno de los galardonados, pues el anfitrión de esta noche en este maravilloso club de mar, con más de 50 años de historia, orientada realmente a la modernidad, a la sostenibilidad y a la excelencia del servicio realmente, pues al frente de todo esto está José Luis Arrón, director del club, y que, bueno, esta noche se va a llevar el premio Pasión. Buenas noches, José Luis.
2: ¿Qué tal? Buenas noches, Isabel.
1: Un placer, muchísimas gracias por vuestra hospitalidad, porque de verdad, cómo trabajáis, qué bien hacéis las cosas, qué gusto da estar a vuestro lado y sentir que nos apoyáis en todo cuando hemos querido hacer la radio así, de esta manera, de verdad.
2: Nos encanta ser buenos anfitriones y que la gente se sienta a gusto.
1: ¿Y qué es la pasión? ¿Se puede vivir sin pasión? ¿Se puede dirigir da igual, cualquier empresa? Pero en este caso, ¿el Club de Mar sin pasión?
2: Hombre, sí se puede. Lo que pasa es que...
1: ¿Se puede?
2: Lo que pasa es que después, si le metes esa dosis de pasión, las cosas cambian.
1: Ya.
2: Las cosas cambian.
1: ¿Y qué significa para ti Talentia?
2: Bueno, Talentia es un espacio... Ahora lo decías, esta mañana es que nos hemos puesto todos a llorar, incluso, ¿no? Y yo el primero. Cuando oyes historias de superación, cuando... Bueno, yo creo que Talentia agrupa a humanos, ¿no? Donde todos nos ponemos a un mismo nivel, dejando atrás lo que es, bueno, pues las capacidades, los trabajos, los sellos, la categoría, todo. Y nos quedamos ahí desnudos y es un momento, yo creo que mágico.
1: Sí, porque no importa lo que es cada uno, que hay además personas muy diversas, de diversas profesiones, oficios, gente muy diferente unas de otras, pero lo que importa es eso, cómo somos, ¿no?
2: Total, y además a veces que te sientes un poco que hace un chico como yo en un lugar como este, ¿no? Con estos personajes tan, tan especiales, tan que han superado estas historias de vida, que son excelentes profesionales en su ámbito profesional. Bueno,
1: pero tú, a ver, tu padre ya se dedicaba a esto de llevar el club de mar, ahora está, os habéis renovado, tiene una nueva decoración preciosa, unas instalaciones realmente extraordinarias con una arquitectura preciosa. Pero bueno, cumple 50 años, ¿no? El club, y tú también era como un reto, porque tú al principio no querías esto, no querías hacerle caso a tu padre, no querías como hacer
2: todo,
1: otra cosa.
2: Como todos los hijos, ¿no? Como todos los
1: querían
2: hijos.
1: Volar por otro lado,
2: queríamos,
1: ¿no?
2: Volar por otros lados hasta que te das cuenta que te han imprimido en la familia esa pasión y al final cedes.
1: Pero no por complacer al padre, ¿no?
2: No, para nada. Y muy agradecido haber cedido porque ¿sí? es algo mágico.
1: ¿Qué es la característica para ti de una empresa como esta? ¿Qué características tiene el ser director de un club, el Club de Mar, uno de los más importantes del Mediterráneo? Hoy contabas que tenéis, ¿cuántos amarres?
2: 543.
1: Madre mía. ¿Del mundo entero? ¿Entiendo? O sea,
2: sí, bueno, hay barcos de todo el mundo, sí.
1: De todo el mundo, ¿no?
2: Y de muy grande eslora.
1: ¿No? ¿Qué características tiene que tener el director de una empresa, de un club como este?
2: Características, ya lógico y evidente que es una empresa y tienes que saber manejar empresa, equipos. Al final somos líderes de equipos donde el equipo y todos nuestros departamentos y nuestros directores de área saben mil veces más que yo. Vale, y lo único que intento hacer yo es dirigirlos, pero es ciertamente en cada ámbito intento coger a los mejores profesionales con esa chispa de humanidad y de atención porque nos encanta, como te decía, ser aficionados.
1: ¿Y qué responsabilidad tiene un club de mar? Hablábamos del respeto al medio ambiente, imagino que para vosotros es importante. En estos momentos, ¿no?, en que se habla tanto, y además de la contaminación, de lo que se contamina el mar, los barcos, etcétera, ¿cómo lo vivís vosotros? ¿Cómo hacéis vosotros para ese respeto medioambiental y ese respeto al mar que sé que tenéis, evidentemente?
2: Sí, obvio. Y además piensa que nosotros estamos dentro de un ámbito que el que le gusta el mar y el navegante de por sí es respetuoso al 100% con el mar. No hay mejor persona que respeta el mar que es el propio marinero o el propio navegante, ¿no? Yo siempre cuento una anécdota que es que en mi familia y creo que pasa en todos lados, ¿no? Pero cuando te recién duchas después de un día de navegación, estás a bordo, estás en el barco y de repente, nosotros, pongo el ejemplo de mi hija, pues tiene el pelo rubio, bonito, precioso, y cuando se ha duchado, se ha dejado toda maquillada, ve un plástico que está flotando en el mar, pues se vuelve a tirar al mar para recoger el plástico, ¿no? Y vengo a decir que todos los navegantes siempre intentamos buscar nuestro ámbito que esté, vamos, pulcro y respetuoso.
1: Bueno, José Luis, acaba de llegar nuestro otro invitado que esta mañana también ha emocionado mucho, ¿no?
2: Bueno, pues
1: contando su historia.
2: De lo que decía uno de los señores que nos ha hecho bajar a tierra, llorar y emocionar,
1: una contando su historia.
2: Increíble.
1: Contando su historia que lleva contándola. ¿Cuántos años, Roy Harling? Buenas noches.
3: Hola, ¿cómo te va? Es un gusto.
1: Un placer, por
3: poder
1: favor.
3: Estar acá.
1: Oh, y el mío, de haberlo conocido anoche y esta mañana no he podido escucharlo, pero me han dicho que ha habido mucha emoción y esto le sigue pasando. Para aquellos oyentes que no lo sepan, Roy Harling, ingeniero industrial mecánico, superviviente del accidente aéreo de los Andes, que no deja de recorrer el mundo impartiendo charlas de motivación, trabajo en equipo y actitud. Porque si hay alguien que sabe lo que es resiliencia, motivación, la importancia del trabajo en equipo, el tener actitud, desde luego nadie va a dudar que Roy Harley es una de esas personas, ¿no?
3: No.
1: Pero que siga emocionando a la gente con su historia.
3: Lo impresionante es la historia. La historia es impresionante. Yo empecé, la verdad, yo empecé hace 10 años con estas charlas mías. Yo antes trabajaba en una empresa muy grande como ingeniero, como tenía un cargo muy importante dentro de la empresa, y me dedicaba a eso. Yo tenía 3 hijos que alimentar, que hacerlos crecer. Y bueno, en el 2016 me jubilé. Y a partir de eso empecé a dar estas charlas, que yo más que trabajo en equipo, muy motivacionales, porque para eso se estudia, para motivar a la gente se estudia, para hacer que la gente sepa trabajar en equipo se estudia, y si hay técnicas. Yo soy ingeniero, y yo lo que digo es que mi relato inspira a la gente, o sea, inspira bajo un resumen que es sí se puede. Yo trato de resumir todo eso en sí se puede. Y bueno, yo hace 10 años que estoy en esto y la verdad que me gusta mucho.
1: Sí.
3: Me gusta mucho porque recibo abrazos de cariño y palabras cariñosas, que es muy lindo, de la gente.
1: Pero usted es consciente de que le vemos como un héroe.
3: Sí, no soy un héroe, soy una persona común y corriente como todos, que me tocó vivir esa historia.
1: Y pero yo... no sabemos cómo vamos a reaccionar hasta que nos tocan ese tipo de historias.
3: Sí, pero...
1: ¿crees y que usted te... la vivió, y sí, usted lo hizo.
3: Sí, indudablemente, pero yo soy un convencido, así como uno de los aprendizajes que digo es no subestimes a la gente ni a ti mismo, porque nunca sabes la fuerza que tienen dentro. Ese es uno de los aprendizajes. Yo cuando termino el relato hablo de los aprendizajes que me quedaron desde esa historia que vivimos y después de todo el trabajo que hice como ingeniero en grandes corporaciones en todo el mundo, que sí se puede, sí se puede. Y mis charlas las enfoco para... porque yo viví esa cordillera, pero después tuve un premio muy grande, que es, por ejemplo, estoy acá contigo.
1: ¿Vivo?
3: Estoy acá, estoy acá porque soy un sobreviviente de los Andes.
1: Claro.
3: Si yo no hubiera visto esta historia, no estaba acá.
1: Claro.
3: Entonces, yo tuve un premio, vivimos la historia, pasamos 72 días pasándola muy mal, se murieron mis amigos, pero después de eso la vida me dio un premio que es, nos hizo reconocidos en el mundo como sobreviviente de los Andes. Y Bayona con su película La Sociedad de la Nieve, que fue brutal.
1: Qué maravilla de película, ¿no,
3: impresionante,
1: Roy?
3: Impresionante.
1: Entonces, ¿cuándo la vio?
3: Claro.
1: ¿Qué sintió?
3: Sí.
1: ¿Que nos emocionábamos nosotros?
3: Sí, pero ya pasaron 50 años.
1: Ya. Claro, y nosotros le seguimos recordando, claro, la misma historia,
3: ojo,
1: Roy.
3: Que a mí me gusta. A mí me gusta. Lo que te quiero decir, yo entonces, yo trato de resumir mi charla, porque yo me di cuenta que nosotros tuvimos, yo tuve esa cordillera que viví, pero después tuve el premio ese de ser reconocido. Y al que diga que no le gusta ser famoso es mentira, porque no te la podés creer, pero sí, es muy lindo que la gente te reconozca, que te diga palabras lindas, como tú me estás diciendo ahora y todo eso. Pero hay mucha gente, yo aprendí que hay mucha gente en la vida, en el mundo, que tiene sus cordilleras que son iguales o peores a las que yo viví, y que las sufren en silencio y en soledad. No tienen el premio que yo tuve.
1: Que no son reconocidos.
3: Claro, porque soledad, droga, alcohol, gente golpeada, te puedo decir infinito de casos.
1: Sí, sí.
3: Entonces yo trato de el cierre de mi charla, enfocarla a esa gente y darle la... decirles que tengan fe y esperanza, que se puede rehacer la vida. Porque yo, ¿sabes cómo cierro mi charla? Con una foto de mis 3 hijos con sus parejas y los 8 nietos. Entonces digo...
1: Aquí José Luis también tiene nietos ya.
2: Espectacular.
3: De ese flaco que pesaba 37 kilos yo pesaba 37 kilos cuando salí. De ese flaco de 37 kilos, hoy hay esto y pongo esa foto. Esto demuestra que la vida se puede rehacer. Y eso es lo que yo disfruto realmente.
1: Pero algo de aquella cordillera habita, vive en usted,
3: sí,
1: todavía.
3: Por supuesto.
1: Para siempre.
3: Para siempre. Y nunca se va a ir.
1: ¿Sueña con ello?
3: No, nunca. Nunca.
1: ¿Eso que le han dicho los psiquiatras?
3: No, no, no, no fui a psiquiatra. Nunca tuve psiquiatra.
1: ¿Nunca?
3: Nunca tuve, no, nada.
1: ¿Ni a un psicólogo?
3: Nada.
1: ¿No?
3: Fui a psicólogo, si querés, bueno, de pareja con mi señora.
1: Bueno, no, claro, hablando.
3: No, no, o sea, no, pero... No. Porque yo tenía que estar muerto. Se cae el avión. Escucho la noticia que no nos buscan más. Tenemos que usar los cuerpos de nuestros amigos porque nos estamos muriendo de hambre. Viene una avalancha, nos tapa de nieve. Y además de todo eso, cuando yo soy rescatado, que yo me quedé un día más en la montaña, yo tuve un problema que, por el estado que estaba y por todo lo que comimos esa noche más que nos quedamos en la montaña, que me vino un problema de... Yo no tenía ni jugos gástricos para digerir la comida. Todo lo que entraba, como entraba, salía. Y me vino, además me vino una arritmia al corazón porque no tenía potasio en la sangre. Y yo en el año 91 visité al médico que me trató en Santiago. ¿Y sabés lo que me dijo el médico? Me dijo, oye huevón, como dicen los chilenos, oye huevón, yo pensé que tú te morías. Y a mí me desesperaba, ¿cómo les digo a los padres de este chico que se va a morir? O sea que yo tenía que estar muerto.
1: Ya.
3: Entonces, ¿de qué me voy a quejar?
1: No, no.
3: ¿De qué me voy a quejar?
1: Sí, sí, lo entiendo muy bien. Sí, por eso es inspirador, usted lo ha dicho al comienzo. Porque, Roy, vivimos en una sociedad muy superficial,
3: sí,
1: que vive muy acelerada, preocupándose de cosas que no tienen importancia. Y supongo que una experiencia como la suya desnuda toda esa superficialidad y deja lo esencial.
3: Sí. Tú sabes que yo escuché una vez una psicóloga que dijo algo que me gustó mucho, que dijo, el ser humano necesita sufrir un poco para valorar lo que tiene y no quedarse enfocado en lo que le falta.
2: Qué bueno, qué bueno.
1: ¿Verdad?
2: Pues sí.
3: Es verdad.
2: Sí, sí, sí.
3: Es verdad, doy fe, es verdad.
1: Y bueno. Claro, usted se ha enfocado, a ver, si es que tendría que estar muerto. Mis compañeros, muchos, murieron. 29 se quedaron en aquella cordillera para siempre. Eso transforma la vida. Mm. Pero al final, que lo transmita, que lo comparta con el mundo, Roy, ¿cómo no le vamos a estar agradecidos?
3: Sí.
1: Yo creo que son, necesitamos historias así. Nos acercan a lo mejor del ser humano. Y eso es lo que nos une, lo, sí, que nos da fuerza y nos da esperanza en estos momentos difíciles, ¿no cree?
3: Y aprendés a valorar las pequeñas cosas, como decía hoy yo en la charla. Por ejemplo, ¿sabes en qué soñaba yo en las noches en la montaña?
1: ¿En qué?
3: En un grifo de agua. ¿Tú tienes un grifo en tu casa?
1: Sí.
3: ¿Te pusiste a pensar que sos una afortunada?
1: La verdad es que sí, por eso lo cierro cuanto antes. A mis hijos he tratado de decirles... Pero, hay que cerrar el grifo pronto.
3: Pero
1: cuando os laváis los dientes.
3: Eso es porque ahorras agua, pero tú sos un afortunado porque a cualquiera de la noche haces así y te sale un chorro de agua. Nosotros, para tomar un vaso con esta altura de agua,
1: un centímetro,
3: estábamos
1: dos,
3: tres, cuatro horas viendo caer gota a gota y cuando llegaba la noche se congelaba. Entonces ahí te das cuenta esas cosas que no las valorás porque las tenés como adquiridas.
1: Mm.
3: Una cama seca donde puedas estirar las piernas. Una heladera que abrís y siempre tenés algo para comer. Capaz que no es lo que más querías comer, pero siempre... Entonces ahí te empezás a valorar esas cosas. Y la otra cosa que también aprendí a valorar es valorar el momento que vivís. Viste que a veces estás en la vida y andás mal y te peleas,
1: sí,
3: con tu marido, con tu pareja,
1: sí,
3: y andás mal,
1: sí,
3: pero estás vivo y no te das cuenta de eso. Yo en la cordillera... Me acordaba que cuando el avión nuestro que venía volando desde Montevideo aterriza en Mendoza porque el piloto dice que no podíamos cruzar porque había una gran tormenta de nieve sobre la cordillera, yo pensaba, qué mala suerte que tengo, mi primer viaje en avión y ya me pierdo un día, soy un desafortunado.
1: Por favor.
3: Y no me daba cuenta que estaba vivo. No sabés la cantidad de veces que en la montaña decía pensar que yo me quejaba en Mendoza.
2: Por un día.
1: Claro, pues que se quedaron allí también las quejas. Para ir terminando, Roy, De todo lo que rodó Bayona, se va a hacer una serie. Se ha hecho una serie que se va a estrenar en noviembre.
3: Fin de año.
1: Fin de año en Netflix.
3: Sí.
1: Sí.
3: Sí.
1: Con la maravilla que hizo de película, vamos a esperar esa serie, ¿no?
3: Va a ser una maravilla.
1: ¿Usted ya ha visto cosas?
3: No.
1: No ha visto nada.
3: No he visto nada. Bayona nos tiene...
1: Pero aparte de lo que grabó allí, lógicamente...
3: Claro, él grabó, le quedaron, después de que hizo la película, le quedaron 600 horas. Que
1: 600 horas.
3: Y ahí fue cuando él decidió hacer una película más allá de la montaña.
1: Claro.
3: ¿Qué pasó después con estos chicos?
1: Y luego la familia, ¿no?
3: Claro.
1: Escuchar a la familia, cómo lo vivió, que también esa es otra historia.
3: Y la familia
1: es otra historia.
3: De los que quedaron en la montaña.
1: Y la familia, claro, de los que quedaron. Los vamos a ver en esa serie.
3: Sí.
1: Pues qué maravilla. Roy, ¿conocía Palma de Mallorca?
3: No, primera vez.
1: Bueno, le ha tocado un poquito una ola de calor, Roy.
3: Sí, prefiero el calor,
1: pero bueno,
3: prefiero el calor que frío.
1: Pero bueno, pero ya le parecerá una nadería el que hablemos del calor, ¿verdad? ¿Qué importancia, verdad? El calor, todo es muy relativo.
3: Todo es relativo.
1: Tengo que ir terminando, Roy, estamos en la radio, estamos en el último tren, se llama El Último Tren. Yo termino esta noche y me voy de vacaciones. Pero la radio, usted era el que arreglaba la radio, usted era el que estaba pendiente de la radio. O sea, que la radio en su vida y en aquel momento fue muy importante. Y usted escuchó por la radio, fue el primero que escuchó que ya no los buscarían más.
3: Así es. Y lo peor de todo, que la noticia... venía de una radio uruguaya. Porque si fuera una radio chilena, argentina, yo hubiera dicho, bueno, estos chilenos, estos argentinos. Pero la noticia vino de una emisora de radio que hoy todavía existe en Uruguay, que se llama Radio El Espectador. Y tiene un noticiero de la mañana temprano, que arranca a las 6 de la mañana. Y escuché la noticia que decía, hoy, 23 de octubre, se suspende toda la búsqueda del avión uruguayo caído en la cordillera de los Andes.
1: Bueno, es que se me pone... Mira.
2: Sí. Por eso te decía que hemos estado llorando toda la mañana.
1: Y en ese momento usted pensó, aquí ya morimos.
3: Aquí ya morimos, se terminó. Y además cuando gritamos, lloramos y nos tiramos al piso, yo después agarré la radio nuevamente y me la puse y el locutor seguía hablando y decía, y se estima que para fin de enero... o primeros días de febrero del año que viene, se podrán ir a buscar los restos.
1: Ay, por favor.
3: Nosotros
1: impresionante.
3: Éramos los restos. Estábamos muertos.
1: Pues aquí está.
3: El mundo se olvidaba de nosotros.
1: Impresionante. Es que sigue impresionando. Es que es una proeza tan grande y que Bayona lo haya hecho,
3: sí.
1: ¿Verdad? Supongo que a usted le ha gustado.
3: Un tipo bárbaro, Bayona.
1: Bárbaro, ¿eh?
3: Bárbaro.
1: Bárbaro,
3: además es un amigo.
1: Sí, ya se han hecho amigos.
3: Hizo un trabajo excepcional.
1: Bueno, pues ojalá cuando la serie pueda entrevistarlo, porque me apetece muchísimo, la verdad.
3: Te digo una cortita si tengo tiempo.
1: Sí, sí.
3: Cuando inauguró la película, lanzó la película Bayona en el año 23, diciembre del 23, la lanzó en Uruguay primero. Y fue a un centro de Uruguay donde hay muchos cines, viste en esos malls que hay muchos cines, y alquiló tres salas de cines. Y ahí invitó a todas las familias de los muertos y a todos los sobrevivientes con su familia. Estábamos todos. Y todas las salas empezaron el mismo segundo y terminaron la película. Y salimos todos a una sala que había un gran hall, que estábamos todos. Yo ese día recibí abrazos de cariño y palabras lindas como nunca había recibido por parte de la familia de los que murieron.
1: Qué maravilla eso. Supongo que también calmaba el alma,
3: sí.
1: También. Roy Harley, de verdad un placer.
3: Muchas gracias a ti.
1: Gracias, de todo corazón. José Luis Arrón, también gracias a ti.
2: Muchas
1: por
2: gracias.
1: Hacerlo tan fácil, tan bonito y tener este club de mar tan maravilloso que
2: siempre
1: tenéis, de verdad. Muchísimas
2: gracias.
1: Empezamos a marcharnos. Os dejo que os van a dar los premios. Si queréis, podéis ir. Muchísimas gracias. Bueno, quiero agradecer a Paco Laguna, que está aquí conmigo. Gracias, Paco. Muchas gracias. Si quieres, puedes hablar, ¿eh? Gracias. Ahora os veo, queridos. Bueno, empezamos a irnos con la música, que no la escucho. Por favor, vamos a escuchar una vez más para irnos la sintonía del programa. Quiero dar las gracias a Paco Laguna, a mis compañeros de aquí de Palma de Mallorca. Esta música la hemos escuchado tantas veces desde el 1 de septiembre, ¿verdad? Nos habéis hecho llegar que os gusta muchísimo. Os lo agradecemos de todo corazón. Yo quiero agradecer a todo el equipo. Ya saben ustedes, lo he dicho muchísimas veces en mi profesión, que no somos nadie sin un equipo detrás que nos ayude, ¿no? Que trabaje, que cree, que en fin, que esté ahí en el tajo todos los días, ¿no? Así es que a Isabel Muradás en la realización, Miguel Sánchez, que ha estado también algunos días, a Salvador Jiménez, que estuvo de director un tiempo. He comentado muchas veces con ustedes que llegó mucha gente y mucha gente se nos ha ido y la verdad es que una no estaba acostumbrada a cambiar tanto de equipo y eso no ha sido fácil para el programa y para mí, la verdad. Pero bueno, Ramiro Barea ha estado ahí en la redacción haciendo lo de Serrat y en la coordinación últimamente. Lucía Sancho, Iván Manzano, Paula Ayer, David Sierra, Toñi Muñoz en la producción, Marta Conde. Bueno, y Salvador nos dejó, pero también Irene Lasso, Miriam Pizarro, Andrés Sáez, Alejandro Vaca, Manu Sánchez. Todos estos nos dejaron, imagínense, Carolina Pino. ¿Qué quieren que les diga? Que nos han dejado muchísimos. En la parte técnica, Manuel Linares, que está de baja, Jorge Delgado, han estado en algún momento, en alguna noche con nosotros, Jorge Muñoz, José Nieto, David García, Borja López, Maru Arranz y últimamente Juan Cerezo. Bueno, espero que no me deje a nadie, que haya dicho también a Carolina del Pino, sí que estuvo en un principio. Bueno, en fin, espero que no me deje a nadie porque son muchísimos. Gracias a esta casa que ha confiado en mí. Yo ya pensaba, sinceramente, que no habría este último tren para una servidora después de 8 años atravesando el desierto laboral. Lo dije el primer día. Por eso a Roberto Santamaría, Elena Gómez, les quiero dar las gracias y a esta casa y a la dirección, alta dirección de esta casa, que ha creído en mí y me ha dado una oportunidad. Y a ustedes por estar ahí, porque nos ha ido muy bien. En los 3 EGMs, 2 nos han ido muy bien. Ustedes están ahí, nos han apoyado en la noche y lo agradezco de todo corazón. Ahora toca irse, hacer algo también que necesitamos, de verdad que lo necesito, de vez en cuando hay que hacerlo. Olvidar el reloj, olvidarnos de madrugar, de las prisas, de las agendas y de esa sensación de llegar siempre un poco tarde a todo, ¿verdad? Ojalá este verano nos regale, les regale tiempo, que es el verdadero lujo. Tiempo para conversar sin mirar el móvil, para leer, para caminar sin destino, para escuchar el mar, la montaña, el silencio, las personas que queremos, tiempo para abrazar a quienes más amamos de verdad y para reencontrarnos con nosotros mismos. Tenemos que parar, el mundo nos lleva demasiado deprisa. Gracias por haber compartido tantas noches conmigo. Volvemos el 31 de agosto, estaremos ahí subiéndonos de nuevo con nuevos colaboradores, con nuevas secciones que espero les sigan gustando o incluso más. Si podemos, lo intentaremos. La radio tiene sentido porque al otro lado siempre hay alguien dispuesto a escuchar. Muchísimas gracias. Llegan las vacaciones. ¡Feliz verano!

0: Medianoche, las 11 en Canarias.
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0: Buenas noches, España ya conoce a su rival en la final del Mundial del domingo. Será Argentina, la vigente campeona del mundo, que ha ganado a Inglaterra después de remontar de nuevo en los últimos minutos. Mario Costas, buenas noches.
2: Buenas noches. 3 años y medio después, Argentina se vuelve a meter en una final de una Copa del Mundo. ¿Y de qué forma? Remontando en los últimos minutos y ante un acérrimo rival como es Inglaterra y toda la historia que lo rodea. Un partido con una primera parte con poco fútbol y mucha pelea que dio paso a una segunda mitad que comenzó con el gol de Anthony Gordon en el 55 tras un buen centro de Rodgers. A partir de aquí, Inglaterra se cerró atrás y Argentina asumió el dominio del encuentro. Tras varios remates al palo, Enzo Fernández en el 85 puso el empate a 1 en el marcador a pase de Messi y el 10 volvió a aparecer en el 92 para poner un centro con música que Lautaro Martínez cambió por gol y que desató la locura albiceleste. Escuchamos a Lionel Scaloni, seleccionador argentino.
3: Y te digo la verdad, vamos a intentar ganar, vamos a dejar todo, pero ya después de esto es muy difícil intentar que la gente entienda lo que demuestran los jugadores.
2: Por su parte, los nuestros llegarán esta madrugada a Nueva Jersey y mañana en la tarde peninsular comenzarán a preparar la gran final del domingo ante Argentina.
0: Luxemburgo va a ser foco de atención este jueves. Allí el Tribunal de Justicia de la Unión Europea dará a conocer la sentencia sobre la ley de amnistía que va a determinar si se utilizaron fondos públicos europeos en la financiación del 1 de octubre de 2017. El TJUE también resolverá las cuestiones prejudiciales planteadas por el Tribunal de Cuentas y la Audiencia Nacional sobre la responsabilidad contable de los expresidentes catalanes Carles Puigdemont y Artur Mas y también sobre la acusación de terrorismo que pesa sobre 12 personas que pertenecían a los CDR. En noviembre, el abogado de la Unión Europea, en un informe no vinculante, resolvió que los fondos comunitarios no se habían visto afectados por ese referéndum de independencia. El dictamen de este tribunal, además, despejará el camino al Tribunal Constitucional, que aún tiene pendiente pronunciarse sobre si la malversación es un delito amnistiable o no, un punto del que depende el regreso de Puigdemont a España. Recordamos que el expresidente catalán ya presentó un recurso de amparo ante la negativa del Tribunal Supremo, que será el que decida en última instancia. Y estaremos pendientes de lo que ocurra en Luxemburgo, mientras que en nuestro país, en la Audiencia Nacional, hoy declaran como imputados ante el juez Pedraz Mercedes González, directora de la Guardia Civil, y Manuel Llamas, el director adjunto operativo. Alex Yorca.
4: Sí, ambos están citados en el marco del caso Leire por los presuntos delitos de prevaricación y de obstrucción a la justicia. González, tras varios cambios de versión, reconoció que existieron las reuniones con Díez, aunque insiste en que en ellas no se habló de cómo manipular las causas judiciales que afectaban al gobierno y al PSOE. Por su parte, Llamas, el DAO de la Guardia Civil, tendrá que explicar las informaciones recogidas por la UCO, en las que se expone que varios guardias civiles señalaron que el propio Manuel Llamas les había dado instrucciones para que se pusieran de perfil en algunos casos judiciales.
0: Y pendientes una noche más de los incendios, a esta hora unos 170 efectivos siguen trabajando en Orés, en Zaragoza, para tratar de mejorar las condiciones de uno de los peores incendios vividos en Aragón. Un fuego que se encuentra en situación operativa 2 debido a los vientos cambiantes que están complicando mucho el seguimiento y las labores de extinción. Se espera que esta madrugada mejoren las condiciones de humedad y viento, pero los efectivos sobre el terreno no son optimistas. En este momento hay 3 municipios evacuados, Orés, Asín y Luesia. Roberto Bermúdez de Castro, consejero de Interior de Aragón, adelanta que otros 3 municipios, Biel, Uncastillo y Fuencalderas, están preavisados por si fuera necesario desalojarlos.
5: Nosotros, en el momento en el cual tengamos la constancia de la necesidad de evacuar o de ponernos en prevención, mandaremos un alert, sea la hora de la madrugada que sea.
0: Otros 2 incendios activos este miércoles en Ciudad Real y Barcelona ya han quedado controlados. Con esto terminamos. La información regresa cuando sea la 1, medianoche en Canarias. Siguen en esta sintonía con Isabel Gemio y El Último Tren.
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1: Hola, ¿qué tal? Muy buenas noches. Pues Isabel Gimio acaba de iniciar oficialmente sus vacaciones, merecidas vacaciones de verano. Volverá el lunes 31 de agosto con una nueva temporada del último tren. Pero este tren hoy sigue viajando. Entramos en la segunda hora con una de esas voces que no necesitan aniversario para regresar. Rosalía de Castro sigue ahí, esperando a que alguien la lea sin solemnidad, sin convertirla en estatua, y descubra que muchas de sus preguntas sobre la ausencia, la injusticia, la identidad o el desarraigo siguen siendo también las nuestras. La escuchamos ahora, en la voz de Aitana Sánchez Gijón.
2: Dicen que no hablan las plantas, ni las fuentes, ni los pájaros, ni el onda con sus rumores, ni con su brillo los astros. Lo dicen, pero no es cierto. Pues siempre cuando yo paso, de mí murmuran y exclaman: ahí va la loca soñando con la eterna primavera de la vida y de los campos. Y ya bien pronto tendrá los cabellos canos y ve temblando aterida que cubre la escarcha el prado. Hay canas en mi cabeza, hay en los prados escarcha, mas yo prosigo soñando, pobre, incurable sonámbula, con la eterna primavera de la vida que se apaga y la perenne frescura de los campos y las almas. Aunque los unos se agostan y aunque las otras se abrasan. Astros y fuentes y flores, no murmuréis de mis sueños. Sin ellos, ¿cómo admiraros? Ni cómo vivir sin ellos.
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1: Esta noche queremos acercarnos a Rosalía desde la mirada de otro escritor. Nos acompaña Manuel Vilas, con quien recordaremos también a Luis Goytisolo, fallecido el pasado domingo 12 de julio a los 91 años. Manuel Vilas, buenas noches.
4: Hola, buenas noches.
1: Bienvenido.
4: Pues, gracias. Pues mira, el 15 de julio de 1885, uh-huh, es decir, hace 141 años, sí, sí, moría Rosalía de Castro. A mí es una de las, para mí es una de las grandes escritoras, una de las grandes, de los grandes literatos españoles del siglo XIX. Siempre me ha parecido que deberíamos hablar más de ella y reivindicar, porque me parece, sí, sí, me parece una escritora excepcional.
1: Lo es.
4: Este poema que
1: una maravilla.
4: A mí me ha tocado el corazón,
1: sí,
4: ¿no?
1: Sí, sí.
4: Y se habla poco de Rosalía de Castro. Hemos hablado de. Y me apetece mucho decir hablar de ella, ¿no? Y recordarla, ¿no? Y recordar, pues, que llevó también una vida complicada y difícil, ¿no? Que fue una mujer, hija de una hidalga soltera, y su padre era sacerdote, lo cual le obligó a una vida bastante, en fin, clandestina y un tanto con un origen especial, ¿no? Luego tuvo 7 hijos, o sea, es una mujer que tuvo 7 hijos, se le murió uno, y ella murió con 48 años, ¿no? Pero es una mujer que más o menos tuvo suerte con su matrimonio, porque se casó con un historiador que se llamaba Manuel Murguía, que siempre, con él fundó un tándem intelectual, y este hombre siempre le ayudó y la motivó,
1: sí,
4: para sacar adelante su obra literaria, que fundamentalmente son 3 grandes libros los pilares de su obra literaria. Uno es Cantares gallegos, que es de 1863, que es donde ella hace algo absolutamente original y extraordinario, que es escribir en gallego. Le da una categoría literaria al gallego que en ese momento no tenía,
1: sí,
4: hasta tal punto que el libro se publicó el 17 de mayo del 63, de 1863, y ahora ese es el Día de las Letras Gallegas en recuerdo de la publicación de este libro. Luego, en 1880, publicó Follas Novas, y en 1884, ya en castellano, publicó en las Orillas del Sar, que es un libro ya que muy moderno, ya precursor de cosas que veríamos luego en Antonio Machado y en Juan Ramón Jiménez. Ella es una mujer que, bueno, pues procedente de Galicia, tiene unos tonos melancólicos, tiene unas nostalgias y esos abismos del alma que hemos oído en ese poema, ¿no? Sí. Y que de alguna manera contribuyen contribuyeron a crear un espacio romántico español muy peculiar y muy distinto quizá a los europeos.
1: Pero fíjate, ¿no?, que tiene su obra para seguir hablándonos con tanta claridad más de un siglo después.
4: Autenticidad, tiene una autenticidad bárbara. Primero sencillez también,
1: sí.
4: Porque lo que hemos oído es de una sencillez
1: absoluta, por eso emociona tanto quizá.
4: Y luego tiene también, hay una cosa en ella que a mí me recuerda a Walt Whitman, ¿no? Me recuerda ese enamoramiento profundo de la vida, ¿no? Ese sentido afirmativo de la vida que hemos visto también en la canción que Adiós ríos, adiós montes, ¿no? Es decir, hay una gran celebración de la vida, aunque con melancolía y con esa oscuridad del alma, ¿no?

0: Ahí tenemos a Luz Casal con Negra Sombra. Bueno, ¿qué Rosalía descubrimos cuando la leemos sin prejuicios?
1: Pues una escritora descomunal, una gran poeta. Es decir, no sé, una Emily Dickinson española, por ejemplo, no sé cómo decir. O sea, a veces no nos queremos mucho
0: valoramos lo que tenemos.
1: Exacto, sí. Tenemos una Rosalía de Castro y a lo mejor muchas veces nos vamos a buscar escritores ingleses, sí, o escritoras inglesas, sí, sí, o lo que sea, y a veces esto es triste, ¿no? Porque teniendo una Rosalía de Castro, pues no sé, hay que hablar de ella,
0: bueno,
1: más,
0: y murió,
1: ¿no?,
0: tan joven.
1: Murió
0: que
1: joven,
0: bueno,
1: y lo que nos yo me imagino la vida, una vida dura, ¿no?
0: Sí. Hombre, con siete hijos en
1: siete
0: ese momento y en esa época. Sí.
1: Es que, pero bueno, además murió de cáncer de útero, ¿no? O sea que... pero bueno, yo he leído que al menos tuvo cosas que... Pero su marido la apoyó mucho, ¿no? Esto me parece que para la época...
0: Es importante, sí.
1: Para la época es digno de recuerdo, ¿no? Y bueno, la otra cosa que quería hablar...
0: Sí, de Luis Goytisolo,
1: es de Luis Goytisolo,
0: ¿no?
1: Que es un escritor extraordinario y que está en el canon de la literatura española, y recordar sobre todo su gran obra, que es la tetralogía titulada Antagonía, que se escribió entre 1973 y 1981, compuesta por cuatro títulos, que son Recuento, Los Verdes de Mayo, fíjate qué título más, Los Verdes de Mayo hasta el Mar, La Cólera de Aquiles y Teoría del Conocimiento. Estas son las cuatro novelas que conforman la tetralogía, que es el libro más importante de Luis Goytisolo, que se llama Antagonía. Es verdad que los Goytisolo, pues claro, es que eran tres. Es que
0: claro,
1: de alguna manera tienen que repartirse el protagonismo en la historia de la literatura. Porque claro, está el poeta José Agustín, Juan Goytisolo y Luis Goytisolo, y los tres escritores, ¿no? Y los tres en su parcela, José Agustín era poeta, pero claro, la obra narrativa de Juan también era importantísima, y Juan tuvo el premio Cervantes. Yo fui amigo de Juan Goytisolo. A Luis lo conocí, pero muy poco. Yo recuerdo que cuando Juan Goytisolo ganó el premio Cervantes, automáticamente su hermano Luis supo que él no lo iba a ganar, ¿no?
0: Claro, evidentemente.
1: pero
0: fíjate, supongo que se alegró, ¿no?, por su hermano.
1: Sí, claro. Bueno, sí, no sé qué relación había, ya, esto es ya más un poco complicado. Pero ha muerto con 90... A mí cuando muere un escritor siempre me pongo triste, me pongo muy triste. Lo único que de alguna manera me consuela es que ha muerto con 91 años, ¿no?
0: Eso, ha tenido una vida larga.
1: Que ha tenido una vida larga, ¿no?
0: Una vida larga.
1: Una vida larga de escritor es una vida para repasar mucho. Y he leído, por ejemplo, que hace unos años se puso a releer toda su obra, ¿no? Si llegas a los 91 años, puedes alcanzar esta... No sé, volver a leerte a ti mismo, que es un sufrimiento, para ver qué demonios has hecho tú en la literatura de tu tiempo, ¿no? También vivía en un momento en que a los escritores, y aquí está Laura, que me, no sé si está
2: Hola.
1: De acuerdo.
0: Hola, Laura.
1: Conmigo, que hay una, digamos, que están obligados muchas veces a estar constantemente en el escaparate social y estar de feria en feria, de evento en evento. Pues Luis Goytisolo vivía en un pueblo de la provincia de Tarragona, prácticamente retirado y apartado del mundo, aunque era académico y claro, tenía que venir a Madrid de vez en cuando.
0: Manuel, ¿tú te sueles releer?
1: No.
0: ¿No? No.
1: Bueno, a veces, si no me queda más remedio, por alguna obligación editorial. Pero es un trabajo, psíquicamente te puede agrietar. Te puede dejar un poco tocado.
0: Pues llegamos al final de esta sección. Me has dicho que este verano te encierras a escribir.
1: Me encierro a escribir una novela, me voy a la playa, pero vamos, me bañaré y estaré escribiendo. Yo soy un adicto a la literatura, entonces si no escribo, yo no sé estar de vacaciones, es una desgracia como otra cualquiera.
0: Bueno, ¿y te apetece hablar de sexo?
1: Pues es que el sexo... fíjate,
0: ¿te apetece o no?
1: Sí, cómo no, es el gran tema de la vida y lo cubre todo.
0: Bueno, pues como es el gran tema de la vida y lo cubre todo, empezamos con ello.

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1: ¿Hablamos los españoles con naturalidad de sexo? ¿Nos protegemos lo suficiente? ¿Entendemos mejor hoy el deseo, el consentimiento y la diversidad sexual? El Ministerio de Sanidad y el CIS acaban de publicar una de las radiografías más completas sobre la salud sexual en España. No se hacía un estudio así desde 2009. Y los datos dibujan una sociedad más abierta, pero también con sombras. Y es que, por ejemplo, baja el uso del preservativo, muchas personas nunca se han hecho una prueba de VIH y todavía persisten ideas preocupantes sobre el consentimiento. Hoy vamos a mirar esos datos sin morbo, pero sin rodeos, porque hablar de sexo es hablar de salud, de educación, de igualdad y de libertad. Iván Manzano, ¿qué datos principales deja esta encuesta? Buenas noches.
2: ¿Qué tal, Rosa? Buenas noches. La encuesta deja una radiografía con avances claros, pero también con señales de alerta. El 77% de la población dice estar satisfecha con su vida sexual, aunque en 2009 ese porcentaje rozaba entonces el 86%, es decir, que ha descendido. 6 de cada 10 personas creen además que se puede ser feliz sin tener una vida sexual activa. En consentimiento, como decías, el dato sí que es muy preocupante. Casi 3 de cada 10 mujeres dicen haberse sentido forzadas alguna vez a hacer algo que no querían en una relación sexual. En protección, la encuesta también avisa, 3 de cada 4 personas no utilizaron preservativo en su última relación con penetración vaginal. Y ojo, porque el 62% nunca se ha hecho una prueba del VIH. El estudio también pregunta por prostitución. Casi 3 de cada 10 hombres reconocen haber pagado alguna vez por mantener relaciones sexuales. Y hay un cambio social también muy claro. El 88% de la población considera que una relación entre personas del mismo sexo es tan respetable como una heterosexual. Y ahora nos puede parecer normal, pero por ejemplo en 2009 el dato era de solo el 41%. En resumen, somos una sociedad más abierta, pero seguimos teniendo problemas importantes en consentimiento, en protección y en educación sexual.
1: Bueno, pues ahí están los datos, pero queríamos saber también cómo resuenan fuera del estudio de la radio. Así que nuestro compañero Iván ha salido a preguntar algo muy sencillo. Si en España hablamos de sexo con naturalidad o si todavía nos da pudor. También ha preguntado eso, si se puede ser feliz sin una vida sexual activa.
3: Quizá 100% no, ¿no?
4: Dependiendo, yo creo que en el punto de la relación en el que te encuentres. O sea, yo creo que una relación que está iniciándose, no tener una vida sexual activa es como que falla algo. En cambio, es que luego, pues no lo sé, pero va cambiando mucho el tema, entonces pues hay cosas más importantes.
5: Depende lo inactiva que esté, también te digo. Si es muy inactiva, pues no, pero algo tiene que haber, lógicamente, para ser feliz, yo creo, en una relación.
6: A ver, yo creo que sí, o sea, al final es secundario.
7: Por supuesto, o sea, creo que no es lo primordial. Cada uno tendrá la vida sexual que tenga, pero creo que se puede ser feliz sin tener.
8: No, yo creo que eso es parte de la vida, sí, uno de los placeres de la vida.
9: Sí, sí, ¿por qué no? Eso ya, pero eso ya depende de cada uno y donde tenga puesto, yo qué sé, sí se puede.
8: Sí, claro, ya no se tiene tanto tabú en ese tema.
10: Ya, supongo que entre amigas, sí, supongo que nosotras hablamos más de lo que hablaban nuestras madres con sus amigas, obvio. Pero en el entorno familiar no estoy muy segura de que sea un tema a tratar, ni siquiera en el entorno educativo, no estoy segura.
7: Creo que en general se está bastante, o sea, mucho más cómodo hablando de la sexualidad cada uno y tal.
11: Sí, hay mucho menos tabú, te lo digo yo que tengo 55 años y hace 4 décadas era imposible. Ahora lo puedes gestionar bien y avanzas.
12: Es menos tabú y eso está bien, pero ya se ha pasado una barrera que creo que ya se ha comercializado demasiado.
13: Más fácil porque yo creo que también la educación ha mejorado sobre la sexualidad. Entonces yo creo que ahora es más fácil hablar sobre ello. Pero sí es verdad que hay a veces que es demasiado.

0: Pues para analizar estos datos y mirar un poquito más allá de los porcentajes, nos acompañan hoy tres voces, además de Manuel Vilas, que nos van a ayudar a entender qué está cambiando y qué no en la sexualidad de los españoles. Está con nosotros Laura Freixas, escritora, columnista y una de las voces más reconocidas del feminismo en España. Buenas noches.
1: Hola, buenas noches, Rosa.
0: Nos acompaña también Arola Poch, sexóloga, comunicadora y especialista en educación sexual. Arola, buenas noches.
2: Hola, muy buenas noches.
0: Bienvenida. Y está con nosotros también Sergio Julve, sexólogo y experto en asexualidad, una orientación todavía muy desconocida y que quizá nos ayuda a mirar de otra manera una pregunta de fondo. ¿Qué lugar ocupa realmente el sexo en una vida plena? Sergio, buenas noches.
3: Hola, buenas noches. Gracias por invitarme.
0: Bueno, pues después de 16 años sin una radiografía, ¿qué os ha sorprendido más de cómo vivimos hoy la sexualidad en España? Laura, empezamos contigo. ¿Qué te ha sorprendido más?
1: Pues mira, para bien, la aceptación de la diversidad sexual, que me parece pues razonablemente alta, el 88% piensan que tan respetable es una relación homo como heterosexual. Y para mal, esa idea de, parece ser el 54% de los varones, de que cuando aceptas un encuentro sexual tienes que llegar hasta el final. O sea, sí, eso a mí me pone los pelos de punta. Y me recuerda cosas que le oigo contar a chicas jóvenes que son de una generación mucho más liberada sexualmente que la mía, o sea, donde esto se trata con mucha más naturalidad y hay más promiscuidad y tal, que me cuentan el miedo que tienen si se enrollan con un chico, porque a lo mejor una vez están en su casa o en la de ella o donde sea, pues ya se dan cuenta que no están a gusto y entonces tienen mucho miedo.
0: Arola, la pregunta ahora es para ti. ¿Qué te ha sorprendido más o qué te ha llamado más la atención de esta encuesta?
2: Bueno, pues un poco coincido con Laura. Creo que lo de mejorar la buena percepción hacia la diversidad está bien. Un 88% hemos mejorado mucho, pero debería ser un 100% en realidad, si lo pensamos. Lo del consentimiento preocupante. Y hay un dato que aún no hemos hablado, pero creo que hablaremos, o me gustaría hablar de ello, y es que un 91% de las personas encuestadas están a favor de la educación sexual en los colegios, colegios, institutos, y eso me parece un muy, muy buen dato, porque tenemos que hacer mucho énfasis en todos los temas de educación sexual.
0: Bueno, Sergio, buenas noches.
3: Hola, buenas noches.
0: Bueno, ¿y a ti qué te ha parecido la encuesta? ¿Algún dato que resaltar o que te haya sorprendido?
3: Sí, claro, o sea, yo creo que por encima de todo está ese 88% de aceptación a la diversidad heterosexual, homosexual, que no se hable de otro tipo de diversidad, que me parece una pena que no se haya tratado, pero llevándome un poquito a lo mío, mi gran dato sorpresa fue cuando leí que en España hay un índice de asexualidad como 10 veces mayor que en el resto del mundo. Entonces me da a pensar que la encuesta no se ha hecho bien o no se ha hecho con los datos que deberían y con la información que debería, con lo cual expresa claramente la ausencia de educación sexual apropiada en España, ¿no?
0: Bueno, Manuel Vilas, ¿y a ti qué te parece todo esto que estás escuchando?
4: Sí, interesantísimo todo. Yo voy a jugar un poco a otra, en otro campo, que es esta que a mí me ha preocupado muchísimo, sobre todo a nivel literario, que es la entropía del sexo, ¿no? Es decir, ¿por qué el sexo dura tan poco? O sea,
1: puede haber razones técnicas.
4: Y luego la relación de sexo y amor, que es otra de las cosas que a mí me ha preocupado. Yo creo que llevamos 3.000 años de historia occidental en donde no hemos sabido unir, proteger o fundir o lo que sea, como el verbo que quieras, sexo y amor, ¿no? Es decir, una relación... empieza con una relación de la heterosexual, homosexual, me da igual, empieza con un gran fervor sexual, evidentemente, con una gran atracción erótica, pero ese sexo tiene una duración que bueno, pues está, creo que está entre los 3 meses y los 6 años, ¿no? Y a partir de ahí, claro, aparece en la relación aparecen otras cosas maravillosas, como es la confianza, la lealtad, la amistad, pero esa parte, la parte de la atracción sexual se deteriora, se atasca.

0: soy muy consciente de lo que avanza España, pero creo que el tema va por ahí. El tema va claramente que somos más exigentes, que nos conformamos con menos, que al tener más información y más acceso, pues vemos otras cosas que antes nos conformábamos y ahora no.
1: ¿Y Arola?
2: Estoy totalmente de acuerdo con esa visión. Yo creo que ahora tenemos más información, somos más conscientes. Y a lo mejor, por poner un ejemplo, a lo mejor antes decíamos, bueno, pues hemos tenido una relación sexual bien, sobre todo las mujeres, ¿no? No hemos llegado al orgasmo, pero bueno, venga, ha estado bien. Y ahora decimos, no, claro, es que nuestro placer también es importante. Y entonces ahí detectamos más necesidades y a lo mejor, bueno, pues sí, nos volvemos un poquito más exigentes. Y está bien.
3: Bueno, yo querría... Sí. Estando de acuerdo con vosotros, querría añadir alguna cosa. O sea, creo que esto que estáis diciendo de que somos más exigentes es verdad, pero al mismo tiempo también creo que vivimos en una sociedad hipersexualizada, donde la sexualidad no solamente está en el porno fácilmente accesible, sino también en la publicidad, en Instagram, en la manera de vestirse, incluso en la ropa para niñas, que ya antes de que sean púberes ya hay para ellas bikinis y hasta bikinis con rellenos. Entonces hay como una especie de promesa de un gran placer sexual, una promesa de un paraíso sexual que luego no se cumple porque nunca llegamos a esa sexualidad que nos prometen que sería perfecta, intensísima, maravillosa. Y entonces yo creo que eso crea insatisfacción y angustia. Y por otra parte también me estaba yo acordando de que el otro día lo hablaba con una escritora checa, con Mónica Gustová, que hicimos una presentación a la Limón de nuestros últimos libros y bueno, pues en la cena, no sé cómo salió, nos pusimos a hablar de que en la Checoslovaquia socialista había una vida sexual súper activa y a mí me recordaba las novelas de Milan Kundera que lo cuentan y también oí contar lo mismo de la Rusia soviética, etcétera. Y yo creo que el motivo es que había como pocos entretenimientos y que ahora en cambio tenemos tantos estímulos y tantos placeres, el consumo, los viajes, la oferta audiovisual, etcétera, que bueno, el sexo es uno más y a veces tienes más ganas de hacer otras cosas. Antes, o sea, hay otras situaciones históricas en que no tienes mucha opción.
1: Enseguida vamos a hablar de asexualidad, pero antes voy con la pregunta. ¿Se puede ser feliz sin una vida sexual activa? Manuel, ¿tú qué opinas?
4: Bueno,
1: no sé.
4: Yo creo que cada vez ese paisaje sociológico cada vez es más frecuente. Yo tengo amigos y amigas ya, en fin, en una edad que hay una especie de renuncia a eso, ¿no? A pensar que la vida sexual es, o la intensidad sexual es uno de los grandes fundamentos de la felicidad humana. Pero más bien se dice con un toque como de conformismo o de melancolía o que procede de haber tenido relaciones que no han cuajado o que no han sido satisfactorias, ¿no? Por eso vuelvo a lo mismo. Es decir, yo creo que el problema está en cómo solucionar las relaciones largas, en decir, sobre todo aquellas, pues bueno, que se constituyen en pareja, en fin, de convivencia. Hay otro fantasma grande que voy a decir la palabra es el matrimonio, que es otra de las de los envolventes que está, es decir, las relaciones que se construyen con una intención social.
1: A lo mejor yendo a terapia.
4: Y luego están los divorcios y luego está una cosa que a mí me parece fundamental y que nadie dice, que es que después de 7 u 8 años de relación en España no folla ni Dios. O sea, bueno, eso es así.
1: Arola, te preguntaré eso más adelante.
0: Esa es tu opinión.
3: Sí, eso es muy opinable.
1: Podemos matizarlo con gracia, me refiero.
3: Eso ya es un matiz.
1: Pregunta para Arola y para Sergio. A ver, ¿se puede ser feliz sin una vida sexual plena? Lo digo porque en esta encuesta 6 de cada 10 personas creen que sí. A ver, Arola.
2: Yo creo que sí. Pero todo depende de cómo se enfoque esa vida sexual. Quiero decir, si se enfoca desde la renuncia, por supuesto que no. Pero hay personas que dicen, bueno, es que esto pues en principio no entra dentro de mi esquema, hay muchas otras cosas que sí que me dan esa felicidad y es algo que en principio pues no necesito. Entonces, si hay esa coherencia interna, claro que se puede ser feliz sin vida sexual. ¿Qué entendemos por vida sexual? También sería otra pregunta.
1: A ver, ¿qué entendemos?
2: ¿Vida, relaciones sexuales en pareja o porque... A lo mejor relaciones sexuales entendidas como penetración, coito y todo esto, porque intimidad sí que necesitamos tener, ¿no? Las personas humanas somos seres sociales, entonces

0: Bueno, también sería otro debate saber qué entendemos como vida sexual, pero la respuesta corta sería sí. Podemos alargarla todo lo que queramos.
1: La vida sexual es la intimidad, ocurre en la intimidad. Es decir, la
2: Sí,
1: vida
2: ahí,
1: sexual
2: ahí.
1: es fundamentalmente es idéntico, es intimidad.
2: Quiero escuchar la opinión de Sergio.
3: Sí, por continuar por ahí, la vida sexual es intimidad, pero hay muchas otras formas de llegar a esa intimidad, incluso a llevar una intimidad incluso mucho más profunda a través del sexo. El sexo es una de las herramientas para conseguir la intimidad, pero no la única. Entonces, como el sexo nunca lo plantearía como una obligación para tener esa vida plena y feliz, pero si se plantea como un extra, pues está muy bien. No, tampoco hay que negarlo, pero es totalmente válido a las personas que no, que pueden ser perfectamente felices sin él.
2: Sergio, sigo contigo. Asexualidad. ¿De qué hablamos exactamente y cuántos tipos hay?
3: Claro, la palabra asexual siempre nos la han enseñado en el colegio, como del término desde lo biológico, ¿no? Desde las células eucariotas y procariotas que se reproducen, bla, bla, bla, bla. Pero eso no es lo que estamos hablando. Después hay una gran parte de la población que cree que las personas asexuales simplemente son las personas que no tienen relaciones sexuales, cosa que no es verdad tampoco. Entonces, lo más aceptado es que la orientación sexual, que es la asexualidad, es una orientación sexual que no va dirigida hacia ningún género. Entonces, la homosexualidad va dirigida hacia personas del mismo sexo o género, y la heterosexualidad a personas de sexo diferente, y hay otras muchas orientaciones, ¿no? La bisexualidad y tal. Pues la asexualidad simplemente no tiene ese objeto de atracción. Entonces son personas que no sienten en principio o sienten muy poca atracción sexual. Pero eso no significa que no tengan sexo, que no tengan deseo, que tengan cualquier tipo de trauma. No tiene absolutamente nada que ver. Cualquier persona con cualquier orientación sexual puede tener las mismas problemas, por así decirlo, a la hora de enfrentarse a esa falta de deseo o a esas cosas diferentes que pueden surgir.
2: Ya, dime, Manuel.
1: No, fíjate, hay una cuestión lingüística. Yo soy escritor y a Laura le parecerá, le pasará igual. Cuando un escritor tiene que hablar de sexo, tiene una reducción lingüística del diccionario apabullante y una complicación enorme. Es decir, puedes decir, coito, follar, acostarse, tener un rollo, un polvo, coger en Latinoamérica, hacer el amor, tener sexo. Es decir, o las mismas relaciones, es decir, el matrimonio, relación de pareja, relación sentimental. Tiene, o sea, estas dificultades lingüísticas y este gran abanico de posibilidades lingüísticas hablan de que aquí hay un problema. Es decir, hay una desde el punto de vista lingüístico, hay un grave problema.
4: Como escritora, yo encuentro dificilísimo hablar de sexo, porque oscilas entre la cursilería, la grosería o la ginecología.
1: No, no, no, es que, fíjate, para decir el miembro masculino, o te
4: Sí.
1: vas al vulgar y suez polla, o te vas al pene, que es,
4: Que
1: como tú
4: es.
1: dices, anatómico,
4: Sí.
1: o hay uno intermedio que es verga. En fin, hay una dificultad lingüística que significa
4: O
1: que ahí hay un
4: te
1: problema.
4: buscas una cosa muy poética que queda totalmente
1: O
4: cursi
1: igual
4: puritano.
1: con el sexo femenino, que va, hay unas variedades absolutamente delirantes. Hay una que me parece el colmo de la grosería, que es potorro, ¿no?
4: Dios mío, ni la conocía.
2: Bueno, a ver, Arola y Sergio, vosotros que recibís a pacientes en consulta, ¿les cuesta poner palabras a lo que sienten o a lo que les pasa para hablar de sexo? ¿Arola?
0: Sí, vale, empiezo yo.
2: Sí.
0: Sí, cuesta mucho. Cuesta mucho. A veces dice. Además, yo les digo siempre, bueno, hablad como os sientáis más cómodos, como creáis que os vais a expresar mejor. Y a veces los ves que están dando como 80.000 rodeos, que no saben exactamente cómo soltarlo, cómo decirlo. A veces no se habla claro. ¿Cómo son tus relaciones sexuales? Normales. ¿Y qué hace? Pues lo normal, pues lo que hace todo el mundo. Pues entonces cuesta expresarse y cuesta encontrar a lo mejor la forma en que consideramos adecuada hablar. Luego, una vez ya se coge confianza, pues ya las cosas se van diciendo y se van aclarando. Pero inicialmente, depende de la persona, estoy generalizando, pero sí, cuesta.
2: Es decir, que nos sigue costando hablar de sexo. ¿No, Arola?
0: Sí, insisto, depende de depende de la persona, el contexto. A veces también es que si están hablando de algún tipo de dificultad que tiene, que tienen las personas, y en consulta nos encontramos con gente con dificultades, claro está, pues a lo mejor también hay un poco de vergüenza vinculada con esa dificultad. Claro, también son muchos matices, ¿no?
2: Claro, claro. Y Sergio, ¿te pasa lo mismo en consulta?
3: Sí, totalmente. Es muy divertido porque yo solo para calmar esa ansiedad que puede haber de cómo llamar a las cosas, intento decir como, mira, dímelo de la forma que quieras y si consigues ruborizarme o consigues asustarme, te regalo la sesión. O sea, porque los ves tan atascados que es como, dime lo que quieras, no me voy a asustar, de verdad. Pero es divertido incluso ver lo difícil que puede ser para una persona decir la palabra pene.
1: Que es la
3: forma normal de llamarlo, ¿no?
1: Es el erotismo, es decir, no solo estamos hablando de... El sexo es una, digamos, la parte más biológica, pero esto es la construcción sociocultural del sexo a la que hemos llamado erotismo. Eso es de una es de una extensión inacabable.
4: Sí, yo esto yo he visto una evolución que no me gusta nada. Hablar del sexo, a ver, que tanto Manuel como yo, pues en fin, fuimos adolescentes hace muchos años, cuando desde luego el clima no era para nada, o sea, no había la libertad o la tolerancia que hay ahora. Pero yo hay algo que echo de menos, que es que entonces digamos había más, las relaciones eran más eróticas, o sea, había muchas más cosas como que las rodeaban, era todo un ambiente, el incienso, las velas, la emoción incluso de hacer algo, también un poco la prohibición, el hacer algo a escondidas, desde luego no se te ocurría llevar al novio a casa de tus padres, o si lo llevabas eras a escondidas, y todo aquello también tenía su emoción y tal. Y luego he visto una evolución, hablar de sexo como si se hablara de abrelatas, o sea, apriete por aquí, tire por allá, o sea, una cosa muy mecánica y muy fría. A mí eso, desde luego, me desmotiva completamente.
1: Sí, parece,
4: ¿no?
1: Con aspectos biológicos puramente casi animales, ¿no?
4: Sí.
1: En donde todo ese aparato cultural, estético, bello, está como apartado. Y ahí es donde yo creo que estamos perdiendo, ¿no?
4: ¿Sabes la escena erótica que yo leí en mi adolescencia y que me, vamos, que me puso a 100? Bueno,
2: ¿que te puso
4: pues
2: a
4: 100? Sí. Os vais a reír. Pues era en la novela de Alejo Carpentier, El siglo de las luces. Hay unos personajes, uno que se llama Víctor y una chica joven que se llama Sofía, que están en un barco llegando al Caribe. Entonces hay como un cruce de miradas entre ellos, bueno. Tal. Y entonces hay un momento en que de pronto en el mar aparece, no sé, tortugas o algo así. Todo el mundo se va a cubierta. Y entonces ella está en su camarote, está sentada frente al espejo, mirándose al espejo. Se da cuenta que todo el mundo se ha ido y en ese momento se abre la puerta y aparece Víctor y ella le ve por el espejo, sabiendo que nadie está pendiente de ellos. Y ahí se acababa la escena.
2: Y eso te puso a 100.
4: Bueno. O sea, la emoción, el misterio.
1: Es que el sexo toca la metafísica del ser humano importante.
2: Sí. Arola y Sergio, si queréis intervenir, por favor, hablad. ¿Vale?
1: Déjame que diga una película. Laura en película, a mí me pasó con In the Mood for Love de Wong Kar-wai.
2: Esa fue la que
4: te maravilla,
2: pasó.
4: Qué maravilla de película.
2: Cuéntanos la escena.
1: No, simplemente eran miradas, la música entre los
4: de
1: dos.
4: De una relación que no acaba, nunca se realiza.
1: Que no se realiza, sí.
2: A ver, Arola y Sergio, ¿antes había más erotismo que ahora? ¿O no?
3: No necesariamente, en absoluto. O sea, yo creo que el erotismo ahora ha trascendido muchísimo más, es mucho más accesible, mucho más. O sea, hay círculos en internet incluso que comparten ciertos erotismos y se ven cosas fascinantes. O sea, lo que antes se podía erotizar con una página de un libro, como estamos viendo, o una escena o una película, ahora está viniendo una IA superpotente que te permite erotizar lo que quieras. Estamos hablando de gente que tiene fantasías con dragones, dinosaurios, robots extraterrestres. O sea, el tema erótico, erotizar, está avanzando muchísimo. Lo que pasa es que, claro, hay que buscarlo, ¿no? La erótica no viene sola, la erótica no nos cae del cielo. Entonces, cuando reducimos el sexo a eso biológico de lo que hablamos, ¿no? O de lo que más hablamos naturalmente, la gente no se atreve a hablar en sociedad de lo erótico. La gente no suele decir, oye, a mí me pone que mi pareja se vista de látex, por ejemplo, ¿no? Eso todavía sigue siendo tabú, y eso es un tabú que al final es muy conocido, desde sus 50 sombras de Grey y cosas así, pues se habló un poquito de BDSM, pero esas cosas todavía no se hablan. Entonces, pero hay una erótica enorme.
1: Yeah. Yo les quería preguntar a Arola y a Sergio si el, si con la edad desaparece la, el, es decir, la tercera edad. ¿Qué pasa con la tercera edad? ¿Hay sexo o no hay sexo? Esto es un tema...
2: A ver, Arola y Sergio, respuesta.
0: Claro.
2: A ver.
1: ¿Pero de verdad sí, o sí, es...?
2: O sea, está en consulta.
0: Es un decir, por de, un decir por decir, ¿no? No, a ver, sexualidad tenemos toda la vida, por supuestísimo. Y en la, en la tercera edad, las personas con más edad...
1: ¿Y qué hacemos con la disfunción eréctil y con la sequedad vaginal?
0: Es que el sexo no es solo penetración. Ir a terapia.
2: El sexo no es solo penetración, Manuel.
0: El sexo no es solo penetración.
1: Ya.
0: Obvio. No voy a negar que hay unos cambios físicos, eso es obvio. Pero precisamente antes hablábamos de que el sexo también es intimidad, ¿no? Y es compartir pues esos momentos íntimos de complicidad, de contacto físico, pero no necesariamente penetración. Si queremos, si vamos a esperar el mismo sexo de cuando teníamos 20 años y el mismo nivel de erecciones, pues no, claro, no va a ser lo mismo. Pero es que el sexo
1: tiene muchísimo recorrido. Educativamente no se está trabajando eso, ¿no? Educacionalmente.
0: Ah,
3: eso no se trabaja. Últimos congresos se está hablando muchísimo.
1: Yo veo un poco de falta de educación en eso, ¿no? Es decir, de mucha gente que llega a la tercera edad con el mismo pensamiento erótico que tenía pues cuando tenía 20 o 30 años, ¿no?
2: Claro.
1: Y ahí no hay educación ni formación en ese sentido.
2: ¿Algún apunte, Laura?
0: Bueno, es que si entramos en el tema de educación sexual, es que claro, ahí es donde tenemos un déficit importante. Entonces, claro, si ahora estamos empezando a hablar un poquito más de hacer esta educación sexual en colegios y llevarla más allá, ¿no? Y aún no es suficiente, pues claro, las personas que ahora tienen mayor edad, que no recibieron ningún tipo de educación sexual, pues claro,
1: se apañan como pueden.
0: La educación sexual es, claro, bueno, la educación sexual es fundamental.
4: Yo tengo alguna reserva respecto a la educación sexual.
2: A ver, ¿cuál es tu reserva sobre la educación sexual?
4: Pues mira, tengo dos. Una que, como con toda educación, depende de en qué consiste, o sea, qué es lo que enseñas. Vamos a ver, porque a lo mejor no estamos de acuerdo y no enseñaríamos lo mismo. O sea, vamos a hablar de eso, ¿no? Porque de hecho ahora mismo estamos aquí contrastando distintas visiones de la sexualidad, pues por ejemplo una más mecánica, otra más fantasiosa, otra más... Entonces no hay una sola versión de la sexualidad que sea la versión y eso se enseña y todos estamos de acuerdo en que simplemente es eso lo que hay que enseñar. Esa es una cosa. Y la otra es que igual que cuando se habla de hablar de sexo en familia con naturalidad, a mí se me ponen los pelos de punta. ¿Por qué? Porque, bueno, también por mi historia personal y familiar, eso sería largo de explicar, pero porque yo lo que veo es un cierto voyeurismo y una actitud un poco ambigua por parte de los adultos. Es decir, que no es del todo trigo limpio. Es decir, que es como crear un ambiente en el cual hay una sexualidad que flota por ahí, que no es sana porque los niños se sienten invadidos, incómodos y como manipulados por los adultos.
2: A ver, Arola y Sergio, ¿estáis de acuerdo con Laura?
3: Yo no.
4: Estupendo, estamos aquí para debatir.
2: ¿Por qué? A ver.
0: No, porque me parece...
3: No, por el sencillo, hecho de que primero las personas que están abiertas a la educación sexual o conocen un poquito de qué va la educación sexual, saben que no le estamos diciendo a nadie cómo tener sexo. O sea, la educación sexual va mucho más de poner límites, de consentimiento, de ser tratado como quieres que te traten, cosas así, ¿no?
4: Ah, bueno, si es eso, estamos totalmente de acuerdo.
3: Claro, cada persona va a estar adaptada según la edad también.
2: Bueno, ¿y Arola?
0: Sí, por supuesto, totalmente de acuerdo con Sergio. Es que a lo mejor lo primero que hace falta definir es de qué hablamos cuando hablamos de educación sexual.
4: Exacto, eso.
0: Porque hablamos mucho de valores. Hay esa parte biológica, por supuesto. Hay que conocer el cuerpo, que es nuestra herramienta, vamos a decirlo así. Pero también hablamos mucho de emociones y de ese consentimiento y de comunicación y de confianza y de respeto y de autoestima y de asertividad. Claro, son todas esas cosas también, ¿no?
1: Y la gran palabra.
0: Y luego, por supuestísimo, adaptado a las diferentes edades.
2: ¿Cuál es la gran palabra?
1: Estamos dejando la gran palabra.
4: ¿Cuál? Amor.
1: Amor.
2: Amor, amor.
1: Amor. Es bueno, que el sexo lleva al amor.
2: Bueno.
1: Sí, el sexo.
0: Efecto y emociones.
1: Sin amor, la vida, ahí claro. sí que es un asco, ¿eh?
2: Eso sí. Bueno, a propósito del consentimiento, casi 3 de cada 10 mujeres, según esta encuesta, dicen haberse sentido forzadas alguna vez a hacer algo que no querían en una relación sexual. Y hay otro dato que inquieta. Todavía hay personas que creen que si se acepta tener un encuentro sexual, hay que llegar hasta el final si la otra persona quiere. Por eso hemos querido preguntar algo muy concreto en la calle, muy básico y muy necesario. Y es si tenemos claro que en una relación sexual se puede parar en cualquier momento, aunque al principio se haya dicho que sí.
5: Hombre, yo espero que sí, desde luego hay más conciencia. O eso creo, porque se habla mucho más abiertamente, se habla mucho más en colegios, se ve en redes sociales. Entonces yo espero que sí, que si en algún momento te sientes cohibido o estás incómodo, lo dices y ya.
6: Quizá pensamos que el feminismo avanza y qué tal, pero luego por otro lado creo que las nuevas generaciones se fijan tanto en el porno, creo que vamos un poquito hacia atrás en ese sentido y no sé hasta qué punto ellas tienen claro decir un no si no están cómodas, no lo sé.
7: Sí que es verdad que ahora mismo la sociedad, pues como está tan así mal, igual vamos incluso hasta retrocediendo.
8: O sea, se habla más de ello y yo creo que a la hora de estar en pareja, yo creo que si una de las dos partes no quiere, se dice, y yo creo que ahora la gente es mucho más comprensible que antes.
9: Se ha concienzado bastante, hay comunicación y lo más importante es tener acuerdos antes, durante y después de.
10: Eso es lo que debería de ser en teoría, pero en la realidad pues seguro que no ocurre. Y luego pues vienen todas estas situaciones de violencia y de acoso y todas esas historias.
2: A ver, Laura, ¿tú crees que tenemos claro lo del consentimiento? ¿O
4: bueno,
2: no?
4: Yo he encontrado aquí una discordancia entre datos que me ha parecido muy curiosa. 14% de los hombres encuestados admiten haber tenido la sensación de obligar a su pareja en alguna ocasión, pero el 30% de las mujeres se han sentido obligadas. Eso quiere decir que aquí hay un 15%, o sea, es del simple al doble, o sea... lo que vemos es que hay muchas situaciones en las que ellas se sintieron obligadas y ellos ni se enteraron. Y yo creo que esto es bastante habitual, es decir, que quizá a las mujeres nos cuesta más expresar la negativa, el que no queremos. ¿Y por qué nos cuesta? Pues en parte, eso vi una vez una película francesa, no me acuerdo cómo se llamaba, que me impactó mucho porque era una película sobre un juicio por una violación y que acababas realmente entendiendo que la mujer no quería y se había sentido violada. Uh-huh. Y que el chico no se había enterado de que aquello era una violación. Y entonces había una serie de detalles, pues por casualidad se habían encontrado en un sitio que era solitario, él hablando de otra cosa había mencionado que nunca salía de casa sin llevar pues un cuchillo porque por lo que fuera, entonces ella lo había entendido como que... Y para mí la explicación estaba en que los hombres, nos dais cuenta en general, yo creo, pero las mujeres os tenemos miedo. Y os tenemos miedo pues porque vemos las noticias y porque sabemos lo que pasa. Yeah. Entonces, ese miedo hace que nos cueste decir que no cuando... O sea, entonces a veces damos a entender que sí o nos callamos. Bueno, mirad lo de la manada, que lo estuvimos hablando en el último programa con Isabel.
2: Arola y Sergio, ¿qué opináis sobre el dato relativo al consentimiento? Arola.
0: Bueno, despreocupante, claro. Todo lo que tiene que ver con consentimiento tendría que ser muy claro y que todos y todas lo tuviéramos muy claro, ¿no? Entonces, claro, con estos datos sobre el 30% que se han sentido forzados, pues me resulta preocupante, igual que ese dato de que hay que llegar hasta el final. Bueno, pues yo me lo voy a llevar a mi terreno y es que hay que hacer mucha educación sexual, por supuestísimo.
2: Ya, Sergio.
3: Lo mismo, ¿no? No solo educación sexual con jóvenes, que por supuesto creo que se empieza a hablar de ellos, sino que hay muchos adultos que no han recibido educación sexual y siguen pensando esas cosas. Entonces, claro, pues tenemos los datos que tenemos y es lamentable.
2: Ya. Manuel.
1: Pues es lo mismo, es lamentable y tristísimo, ¿no? No obstante, por abrir un poco de juego, también podríamos pensar un poco en el sentido del humor, ¿no? Es, también es verdad que hay muchas clases de hombres, hay 50.000 clases de hombres. Hay hombres que a lo mejor cuando alguien que intenta ligar y le dicen que no, de repente sienten un alivio extraordinario. Porque, o sea, quiero decir que lo que habría que también pensar un poco en invocar un poco a las comedias de Woody Allen también, ¿no? Es decir, reconociendo lo que habéis dicho, que efectivamente, por otro lado, también una relación erótica sin, claro, yo estoy hablando desde mi punto de vista, ignorando la realidad terrible que hay detrás, ¿no? Pero una relación, un hombre que intente una relación sexual sin consentimiento, yo creo que está, que es, no sé qué ser humano es. Es decir,
2: pues imagínate.
4: Pero claro, el consentimiento es que eso hubo una época en que se empezó a hablar del consentimiento, que antes no se hablaba, y salieron algunos tíos a decir, bueno, entonces vamos a tener que firmar un contrato ante notario. Sí.
1: No, pero
4: es que lo que hay que aprender es a percibir las señales.
1: Pero también yo creo que hay hombres que de repente en la mitad de... en fin, de se irían, también se irían. Es decir... está apareciendo, yo creo que hay, sí, están apareciendo ahora nuevas formas. Yo sé de amigos y de gente que a lo mejor, de hombres que empiezan una relación sexual y a los tres minutos, y a lo mejor hay una gran excitación por parte de ella, ellos también pierden las ganas, ¿no? Uh-huh. Es decir, también están los hombres, ¿no?
2: Nos quedan 4 minutos, estamos llegando prácticamente al final. Quiero tocar el tema de la prostitución. Casi 3 de cada 10 hombres reconocen haber pagado alguna vez por mantener relaciones sexuales. Yo quiero preguntarle a Arola y a Sergio, ¿creéis que es necesaria la prostitución? ¿O no, Arola?
0: Vaya melón para 4 minutos, ¿no?
2: Sí, sí.
4: Porque... a ti te corresponden 2, además, porque sois 2.
2: Rápido.
0: Porque esto da para muchísimo.
2: Bueno, pues ya hablaremos más.
0: Sí, no creo que me pueda pronunciar en un minuto.
2: Ya. Bueno, y Sergio, ¿qué opinas?
3: Si Arola no se moja, yo creo que tampoco debería. Creo que es muy difícil y creo que es algo muy profundo como para soltarlo así de pronto.
2: Hay
3: circunstancias en las que puede ser necesaria, y discapacidades en las que la prostitución cumple un papel fundamental, o esos apoyos para personas que no se pueden valer por sí mismas, pero está después el dilema de cómo se trata a las mujeres, de qué tipo de condiciones tienen esas prostitutas. No, es un tema muy amplio.
1: Yo creo que es una lacra. Es una lacra, y que dentro de 50 o de 100 o de 30, ojalá antes, que desaparecerá. O sea, no tiene que desaparecer.
2: Laura.
4: Pues yo estoy de acuerdo con Manuel. O sea, yo creo que es una relación completamente injusta y degradante para una mujer el tener que tener una relación sexual con un hombre al que no desea, ¿no? Y no entiendo qué interés tiene un hombre en acostarse con una mujer que no le desea.
1: Esa es la otra parte. Exacto. Sí, el varón que paga por eso, de verdad que me parece que está al borde del vacío existencial más absoluto. Es una lacra, por supuesto, más padecida por la mujer, pero es que el que paga por eso está también en una situación de cómo calificarlo.
4: Sí, pero ejerce el poder
1: porque tiene el dinero, pero su estado mental es, en fin, tristísimo.
2: Bueno, y la pornografía está marcando muchísimo, Arola, a los jóvenes ahora mismo, en cómo ven el sexo.
0: La pornografía, la música, las series, la televisión,
2: todo,
0: Instagram,
2: ¿no?
0: TikTok. Claro, hay muchos agentes que no son educativos per se, pero que están haciendo un trabajo de influir y de educar. Y el porno, pues por supuesto, y además está accediendo a edades tempranas donde no se está entendiendo bien qué es lo que se está viendo, y el porno está haciendo un papel educativo que no debería hacer. Y que, bueno, pues
1: papel horroroso.
0: Otro melón para abrir.
1: Es un papel horroroso, porque tú ves porno en internet y salen gente, varones con unos miembros viriles que son que pueden herir la sensibilidad de cualquier ser humano normal. Y lo mismo, es decir, es una...
3: Sale lo que busques, ¿eh?
1: Es un horror aquello, o sea...
2: ¿Has oído a Sergio?
1: Para
2: sale lo que buscas.
1: Para encontrar un pene normal tienes que ir a no sé dónde.
2: Ay,
1: hay
2: Sergio.
1: Que...
2: ¿Has oído a Sergio? Sale lo que buscas.
1: No, no sé.
2: ¿Buscarás
1: no,
2: eso?
1: No,
2: también,
1: yo no busco no. nada. Vale, vale. De repente... Pero los
4: sí, vídeos más vistos, creo que el más visto es de violación.
1: Y luego las operaciones de pechos gigantescos, etcétera, etcétera. Hay una deformación.
2: Quiero terminar y quiero que seáis muy, muy breves. Voy a empezar por Laura. Breve, muy breve. ¿Qué conversación pendiente debería tener España sobre sexo? Nada. En poquitos segundos.
4: Compartir. La idea de compartir. Ya. De que no sea una cosa solipsista, narcisista, utilizando al otro para el propio placer de una forma mecánica, uh-huh. sino de buen rollo, de pasarlo bien juntos.
2: Hablemos de compartir. Arola, ¿cuál es esa conversación pendiente?
0: Tomarnos en serio, de verdad, y poner medios para esa educación sexual integral tan necesaria para nuestros, bueno, para todos los jóvenes. Bueno, y no tan jóvenes, para todo el mundo en general.
2: Para todo el mundo. Bueno, Sergio.
3: Pues yo iba a decir lo mismo que Arola, pero voy a sumar la terapia, que los terapeutas estamos ahí, que se ven muchas carencias y muchas necesidades y cada vez somos más, hay muchísimos sexólogos y sexólogas allá en España. Uh-huh.
2: Muy bien. ¿Y Manuel?
1: Pues yo creo que el enemigo fundamental es la hipocresía. Sí, y que el debate teórico esté cerca de lo que le pasa a la gente, ¿no?
2: Ya, ya. Bueno, pues estamos llegando al final de esta hora. Hablar de sexo es hablar sin duda alguna de salud, consentimiento, deseo, prevención y también del derecho a no desear. La encuesta dibujó una España más abierta que en 2009, pero no necesariamente mejor informada. No basta con hablar más, hay que hablar mejor. Bueno, pues Laura Freisas, Arola Poch, Sergio Julve y Manuel Vilas, gracias por acompañarnos esta noche en el último tren. Muchísimas gracias, Laura.
4: Gracias, Rosa, y felices vacaciones.
2: Bueno, tú no mucho. El tren de verano sigue...
4: Bueno, pues que te lo pases bien. Sí, sí, ¿no? ¿No?
1: Felices vacaciones y felices sexo.
2: Sí, feliz sexo. Bueno, Arola y Sergio, gracias. Buenas noches.
0: Gracias a vosotros.
3: Gracias,
0: buenas noches.
3: Noche.
2: Muy bien.

Bueno, pues nos vamos con Ana Belén y No sé por qué te quiero, un bolero que nos recuerda que el deseo rara vez entiende de razones. Enseguida volvemos con la tercera y última hora del último tren. No se bajen.

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1: Es la 1:00 p.m. en las Islas Canarias.
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1: ¿Qué tal? Buenas noches. Por delante una jornada importante en Luxemburgo, una jornada importante en el Tribunal de Justicia de la Unión Europea. Se debate allí una cuestión prejudicial que podría alejar o acercar a Carles Puigdemont de España. El líder de Junts, recordemos, mantiene su exilio en Waterloo, en Bélgica, por la amenaza de una posible detención a su regreso a nuestro país. Cierto es que fue uno de los beneficiados por la ley de amnistía, pero hay un hilo que ha quedado pendiente y que esta mañana podría quedar resuelto: la malversación. El Tribunal de Cuentas pregunta al Tribunal Europeo si la organización del referéndum del 1 de octubre pudo haber afectado las finanzas europeas, si el haber utilizado recursos de la Unión para financiar esa jornada supone un delito no amnistiable. Esa es la duda legal que está sobre la mesa y que afecta también al expresidente Artur Mas. En noviembre, el abogado de la Unión Europea dijo que no afectó a las arcas europeas, pero su escrito no es vinculable. Ahora debe ser el Tribunal de Luxemburgo el que decida sobre esto y sobre otra duda: si a los miembros de los CDR se les puede amnistiar pese a que pesa sobre ellos una acusación de terrorismo. Eso en lo político y en lo judicial, pero en lo terrenal...
2: Nos encontramos ante uno de los incendios forestales de Aragón con mayor potencial de crecimiento y mayor potencial de destrucción de una zona muy importante de nuestra comunidad, ¿no? Porque al principio no parecía un incendio muy importante, por culpa de lo que decíamos esta mañana, de los vientos, hemos tenido una zona de la temperatura de baja humedad, pues se ha convertido, a pesar de los medios desplegados del primer momento, en un incendio muy importante.
1: Roberto Bermúdez de Castro, consejero de Interior de Aragón, advierte sobre la virulencia de uno de los focos que más preocupa hasta ahora, el de Orés, en Zaragoza. De momento, situación operativa 2, nivel 2 del PROC Info y 170 efectivos trabajando a destajo para tratar de controlar las llamas de un incendio que está prácticamente perimetrado, pero que preocupa a las autoridades. El problema, como siempre en estos casos, es el viento errático que dificulta la extinción. Hay en estos momentos 3 municipios completamente evacuados: Orés, Asín y Luesia, y otros 3 en preaviso. Sus vecinos podrían tener que abandonar sus casas en cualquier momento. De hecho, el gobierno aragonés no descarta enviar un mensaje S-Alert durante la madrugada para evitar riesgos. A las 9, hoy reunión del CECOPI para evaluar los próximos pasos. Y fuera de nuestras fronteras, seguimos pendientes de Kiev y de Washington. Vamos a empezar por los segundos.
3: Iran defeated soon. They'll be defeated very soon.
1: El presidente estadounidense Donald Trump recibía esos aplausos por reiterar que Irán sería derrotada pronto, muy pronto, apostillaba. Hace escasos minutos, Bandar Abbas registraba nuevas explosiones y el mando central de Estados Unidos anunciaba la detención de al menos 3 buques que trataban de cruzar el estrecho de Hormuz. La respuesta iraní no se ha hecho esperar. Teherán apunta ahora hacia infraestructuras militares estadounidenses desplegadas por esa región. Y en Kiev, nuevamente, noche marcada por los bombardeos rusos, el alcalde de la ciudad, Vitali Klitschko, asegura que los misiles balísticos han impactado en la zona oeste de la ciudad. La Fuerza Aérea Ucraniana advierte de que más misiles están en camino. Y en los deportes, España ya tiene rival el próximo domingo en la final de la Copa Mundial de Fútbol. Será un partido histórico contra Argentina, que se ha impuesto hace apenas 2 horas, 1-2, ante una desinflada Inglaterra. Jordi Urius, buenas noches.
4: Buenas noches. Tras una primera parte vacía, todo llegó en el segundo tiempo. Al minuto 55 fue Inglaterra la que se adelantaba en el marcador con gol de Anthony Gordon, pero la estrategia de repliegue les pasó factura. Así no se le podía hacer frente a una Argentina que hizo lo que mejor se le da: poner el corazón y remontar el encuentro. Enzo Fernández empataba en el 85 y en el minuto 92, centro milimétrico de un magistral Leo Messi para Lautaro Martínez.
5: La primera vez que mi viejo me compró un par de botines, siempre soñé con hacer este gol. Perdón,
4: Emocionadísimos todos los argentinos tras el partido, también, como no, el que metió al albiceleste en la final, Lautaro. Su técnico, Lionel Scaloni, acaba de contar en rueda de prensa que ya tiene la vista puesta en los nuestros.
6: Ya lo tenemos analizado, han cambiado algo, pero sigue siendo un gran equipo y ya todos saben cómo juega. Así que bueno, estamos preparados para afrontarlo.
4: A Inglaterra se le ha escapado el partido y se tendrá que disputar este sábado el tercer o cuarto puesto con Francia. Y el domingo, la gran final, España-Argentina, desde el MetLife Stadium de Nueva York, con equipo reforzado de tablero deportivo para contárselo todo en directo desde el lugar.
1: Pues es todo por nuestra parte. 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
1: Pues es ya la 1:05 de la noche, las 12:05 en Canarias, y entramos en la tercera y última hora del último tren. La noche avanza, pero todavía nos quedan historias por descubrir. Y para empezar, abrimos el vagón de las curiosidades con Alfred López, que siempre, siempre encuentra una explicación para esas preguntas que alguna vez nos hemos hecho y nunca nos hemos parado a resolver. Pues Alfred, buenas noches.
2: Muy buenas noches.
1: Bienvenido.
2: Rosa.
1: Oye, qué lujo que te tenemos aquí en el estudio.
2: Sí,
1: que siempre entras por Clean Feed, no te vemos la cara en la mesa de redacción.
2: Sí.
1: Que a veces hasta se nos olvida que estás. Digo, Alfred, que está Alfred ahí. Oye, bienvenido.
2: Gracias.
1: ¿Cómo estás?
2: Muy bien, muy bien.
1: Bueno, bueno,
2: muchas.
1: Bueno. Y además creo que hoy nos traes curiosidades, expresiones relacionadas con el verano.
2: Con el verano,
1: bueno.
2: Sí. Digo, es que el verano también ha dado para decir con esas curiosidades, y digo, pues vamos a despedir la temporada, mi sección
1: muy
2: aquí
1: bien.
2: En el programa, y que mejor con este tipo de curiosidades.
1: Bien.
2: Y vamos a empezar con una que es muy típica. ¿Qué pasa cuando las mujeres, ahora ya no pasa tanto, pero
1: ajá,
2: cuando las mujeres y los hijos se iban de vacaciones a la costa y los maridos se quedaban trabajando en la ciudad?
1: Rodríguez.
2: Se quedaban de Rodríguez, estar de Rodríguez. Y esta expresión famosísima se ha dicho toda la vida, o al menos se ha dicho desde los años 60. El auge lo tuvo el cine. El cine fue el que popularizó cuando Pedro Lazaga cogió y rodó una película, se llamaba El cálido verano del señor Rodríguez, con José Luis López Vázquez, que fue un bombazo. En 1965, mira si ha llovido, 61 años, hace que se rodó esta película, y que el concepto de hombre que se queda en la ciudad y que se va a hacer sus cosillas, aprovechando que la señora y los niños están lejos.
1: Sí, como se solía decir.
2: Surgió. Se tomó el apellido Rodríguez porque era de los más comunes. Es de los más comunes, sigue siendo de los más comunes, como podría haber sido López, como Pérez, como cualquiera de este tipo de apellidos. Pero se cogió Rodríguez por ser un apellido muy común, por si se ve que sonaba bien. Y mira, eso fue lo que dio el éxito a esta expresión, que luego Pedro Lazaga hizo más películas como tres suecas para tres Rodríguez, etcétera. Así que eso es lo que dio popularidad a esta expresión. Sudar como un cerdo.
1: Bueno, y con el calor que hace.
2: Con el calor que hace.

0: Pero tenemos un problema.
1: Es ¿cuál?
0: Que los cerdos no sudan.
1: No. Entonces, ¿de dónde viene esto? A ver, ¿por qué? ¿Por
0: los
1: qué?
0: Cerdos no tienen glándulas sudorípadas. Entonces, ¿de dónde viene? Pues podríamos decir que de una mala traducción, pero tampoco es una mala traducción, sino de una traducción literal. Ajá. La traducción de una expresión que era inglesa, no nuestra. Una expresión que decía sweating like a pig, que es sudar como un cerdo, pero ese cerdo, ese pig, no hace referencia al cerdo, al cochino, al animal, sino al pig iron, que es el arrabio obtenido de fundir hierro en las fundiciones. Uh-huh. Cuando fundían el hierro, este pig iron se convertía en lo que nosotros, en nuestra traducción, sería el arrabio. Cuando se colocaba este hierro fundido y se enfriaba, se creaba una capa de rocío sobre él, sobre ese pig, ese sweat, ese sudor sobre ese pig.
1: Y
0: claro, se hizo una traducción literal. Si ellos dicen suda como un cerdo, ¿será el cerdo cochino o no?
1: Pues no.
0: Nosotros tendríamos que haberlo traducido como sudar como una rabia, pero no. Así que lo siento, pero no penséis en los cochinos porque no tienen glándulas sudorípadas. Y otra expresión que también decimos mal, ahora ya no, ahora ya lleva muchísimos años entre nosotros diciéndola, pero que en un principio tenía otro sentido, es hace un día de perros.

0: que antes utilizaba decir hace un día de perros para referirse que hace un día de mucho calor. Uh-huh. Y además se decía en un día como este, en un 15, un 16 sí, sí, de agosto, sí. Cuando la canícula. ¿Por qué? Día de perros quiere decir canícula. ¿Por qué?
1: Anda.
0: Sí. Estamos en la época de canícula. ¿Por qué se llama canícula? Por la estrella Sirio, que es la estrella más brillante, que está situada en la constelación del Can Mayor, o sea, del perro mayor. Cuando aparecía esta constelación, esta estrella Sirio,
1: no tenía
0: que
1: ni
0: era
1: idea.
0: Siempre sobre el 15-16 hacia finales de julio,
1: sí, sí.
0: Era la época de más calor, era cuando la gente más calor tenía, y dice, hace un tiempo un día de perros por la estrella del perro. Y de ahí que hacer un día de perros era un día de mucho calor. No se sabe por qué la gente empezó a cambiar el sentido por hacer mal tiempo, ¿no? O sea, está lloviendo, un día desapacible, ¿no? Pero originalmente era eso. Y por eso también se llama canícula, porque canícula viene de can, de perro.
1: Bueno, y ahora vamos con el veranillo del membrillo.

0: que el veranillo del membrillo es ese breve regreso del calor cuando ya ha pasado el verano, cuando ya estamos a finales de septiembre, cuando ya ha entrado el otoño, y hacia finales de septiembre, justo hacia el 29 de septiembre, por eso se llama también el veranillo de San Miguel, que es cuando están los membrillos en su época, en su mejor época, y se alcanzan temperaturas. A ver, ahora ya todo ha cambiado con lo del cambio climático, pero se alcanzaban temperaturas de hasta 30 grados, y estamos hablando de décadas atrás, cuando en un 29 de septiembre se llegaba a un 30 grados. Hoy en día es muy fácil esto.
1: Y llegar a 40 a finales de septiembre, casi seguro.
0: 30 grados te hacen casi en enero. Al paso que vamos. Pues de ahí viene lo del veranillo del membrillo, porque era estos días de buen tiempo, de calor, unos días especiales para recoger el membrillo. Y así se recogía el membrillo y se hacía como un poco de
1: fiesta. Además, qué rico el dulce de membrillo.
0: Y tenemos otro veranillo, que es el veranillo de San Martín,
1: claro,
0: que es luego en noviembre, que es cuando se hacía la matanza del cerdo. Y entonces aprovechaban ese buen tiempo para matar el cerdo, y de ahí que a todo cerdo le llega su San Martín.
1: Ahí
0: está.
1: Bueno, y vamos con hacer su agosto.

0: Pues la expresión esta, hacer su agosto, significa obtener grandes ganancias con rapidez, a veces con poco esfuerzo o con cierta picardía. Y aunque hoy se asocia a ese turismo estival, su origen está en el campo, en los agricultores, en aquellos que en agosto aprovechaban ese mes clave para recoger el cereal, trillar y guardar el grano. Hacían el negocio y muchos de ellos intentaban vivir el resto del año con todo lo que habían obtenido en el mes de agosto. Así que así hacían ellos su agosto. Y aunque hoy en día sí ha quedado la expresión como el que gana dinero o hace un negocio fácilmente, antes no era fácilmente. Se daban ese todo el mes de agosto trabajando, pegándose una gran currada y esforzándose muchísimo, recogiendo el cereal, trillando, guardando el grano, etcétera, y luego podían vivir los meses de invierno con todo aquel dinero que habían obtenido de las ventas y las ganancias por lo que habían trabajado. Hoy en día ha cambiado ya el sentido.
1: Alfred, por curiosidad, ¿de dónde sacas todo esto?
0: Leyendo mucho, estudiando mucho.
1: No, claro, pero horas y horas, ¿no?
0: Y horas y horas y muchos años. Muchos años dedicado a
1: y metido en bibliotecas.
0: ¿Qué? Metido en bibliotecas. Y desde adolescente que me di cuenta que me sacaba mejor la lección si me quedaba con la curiosidad, con la anécdota, con el dato, y luego yo en casa seguía buscando. Cuando no,
1: o sea,
0: había...
1: que esto te viene de lejos, ¿no?
0: Sí, desde que era adolescente. Y yo guardé todo esto en papelillos, papelotes, y fue evolucionando hasta que a final del 2005 decidí. Me obligó mi chica, mi mujer, mi pareja, a que todos esos papelotes, porque no los ordenas...
1: Llévalos a un libro.
0: Y, no, ¿por qué no los metes en un blog? Y creé el blog, ya está listo, que todo lo sabe, en enero de 2006, hace 20 años.
1: Y luego llegó
0: años,
1: el libro, claro.
0: Y luego ya llegó el libro.
1: ¿Cuántos libros has publicado
0: ahora ya? 10 libros y esta semana entrego el undécimo.
1: ¿Y de qué va ese?
0: No lo puedo decir con HarperCollins, con la editorial, ha sido un encargo y han dicho, tienes que mantener el secreto hasta que no salga en noviembre. Pero lo entrego esta semana. Y también curiosidades y tal, pero muy chulo, va a ser muy chulo. Y trabajando en otros proyectos, yo tenía un trabajo que no tenía nada que ver con la divulgación, pero llegó un momento que el blog se hizo grande, que me empecéis a llamar las radios, las teles, los libros y tal, y yo ya desde hace 15 años me dedico profesionalmente a esto.
1: ¿Y empezaste de niño?
0: De niño apuntando,
1: papelillos.
0: Sí, con papelillos.
1: Fíjate. Sí. Bueno, pues Alfred López, muchísimas gracias por llenar el tren, el último tren de curiosidades. Un abrazo muy fuerte, descansa y disfruta del verano.
0: Muchísimas gracias, ha sido un auténtico placer estar toda esta temporada con vosotros y que bueno, espero que pase otro tren en el que subirme en alguna otra ocasión.
1: Nunca se sabe cuándo es el último tren. Nunca se sabe. Y ahora llega el radar sonoro de Andrea Quintero, que esta noche pues pone el foco en una de las sombras de este mundial, el racismo, que vuelve a aparecer en las redes y también en el discurso político. Andrea parte de la respuesta de Lamine Yamal a Mariano Rajoy y recupera una historia que ayuda a mirar el asunto desde otro lugar. Así pues, Andrea, encendemos el radar. Buenas noches.
2: Muy buenas noches, Rosa.
1: Bueno, ¿qué nos traes hoy?
2: Pues efectivamente, ya sabéis todos que han sido muy sonadas las declaraciones, más bien el artículo de Mariano Rajoy diciendo eso de que la selección gala es de altísimo nivel, pero juega sin franceses. Y evidentemente eso ha ensombrecido, decías, este mundial, y lamentablemente todos siempre están marcados por algo de racismo. Y así contestaba Lamine Yamal a esas declaraciones.
3: Hay una polémica en España por un artículo de un expresidente del gobierno hablando un poco de que quién es francés, quién no lo es. Tú que también has pasado por eso en una selección como la que tenemos, no sé si estás al tanto de esto que está pasando y si tienes alguna opinión al respecto. Gracias.
4: Bueno, yo creo que mañana vamos a jugar uno de los partidos más bonitos que se puede en un mundial. No creo que haya espacio para hablar de eso, pero el fútbol, si sirve para algo, es para integrar, para la sociedad, y no hay mejor ejemplo que Francia y nosotros, que somos ejemplo de la integración y que el fútbol al final es eso, no hablar de lo que ha dicho otra persona. Glory land, in glory.
1: con qué sencillez y con qué pocas palabras Lamine Yamal ha puesto a Mariano Rajoy en su sitio.
2: En su sitio. Y por cierto, lo jugaron, y vaya si lo jugaron.
1: ¡Vaya partidazo!
2: Qué pena que fuese fuera de juego, porque hubiese sido un doble gol, me parece a mí, pues para muchos de los que están del lado de criticar las raíces, que no la nacionalidad, sino las raíces de los jugadores, ¿no? Pues con 19 años así de clarito lo deja. Y puede que sí, que tenga razón en que el fútbol sea un ejemplo de integración, pero lamentablemente no hay que obviar que algunas aficiones vienen demostrando lo contrario. Este Mundial pues ha vuelto a demostrar que el racismo aún consigue a día de hoy empañar esa deportividad de la que deberían hacer gala estas competiciones, y que sí que está presente en el terreno de juego, pero lamentablemente no siempre se contagia a la grada, ni mucho menos a la política. Eso ya lo hemos visto con este artículo, pero también lo vimos con las declaraciones de la senadora paraguaya Celeste Amarilla, que también arremetió contra Francia llamando a Kylian Mbappé camerunés colonizado tras la eliminación de Paraguay, ¿no? Todo esto ya sin entrar a calificar las salvajadas que pueden leerse en X y otros ecosistemas, por llamarlo de alguna manera, que parecen funcionar a base de odio. Precisamente en este contexto, pues yo creo que merece mucho la pena recuperar y recomendar algunas historias que tratan este tema desde la emoción y de la empatía, no desde la polémica, ¿no? Es el caso de Los Williams, como adelantabas, es una película documental de 2024, dirigida por Raúl de la Fuente, y uno de los documentales españoles más reconocidos en el último año. Estuvo nominado, de hecho, al Goya. La película sigue la historia de Iñaki y Nico, ambos jugando ahora en las selecciones de Ghana y España, respectivamente, y que ambos nacieron en Bilbao después de que sus padres huyeran de Ghana buscando una oportunidad de futuro. María, su madre, cruzó el Sáhara a pie, estando embarazada. Su padre no se quedó atrás, tuvo que atravesar también media África antes de poder llegar a España. Y años después, ese futuro, que son de alguna manera sus hijos, pues compartían vestuario en el Athletic como titulares de primer nivel. Esta historia, y no el racismo, es la que protagoniza el documental. Pero, triste e inevitablemente, la discriminación juega un papel muy importante dentro de su trayectoria vital y, sobre todo, de su trayectoria deportiva.
5: Yo era de Bilbao, aunque no te lo creas. Si me llamo Iñaki, yo creo que se me nota que soy vasco, aunque no lleve chapela.
6: Y me siento vasco, soy un hombre vasco, como me dicen aquí.
7: Iñaki Williams is playing with the national team of Ghana. Nico Williams is playing for Spanish team.
8: Malo eres, eres un mono.
9: Se ha recibido un montón de mensajes. Muy mal, muy mal. Estaba ido, no sabía ni qué hacer.
10: Gritos de mono dirigidos a Iñaki Williams. Le están llamando mono.
9: Yo soy una persona muy ambiciosa y mi hermano lo sabe.
11: Le tengo mucho miedo a decepcionar a la gente. El legado que voy a dejar pues va a ser ese, dar visibilidad a mucha gente africana que viene a buscarse la vida.
1: Hay que ver. Qué gran jugador es Nico Williams.
2: Sí. Ayer también ahí me hizo mucha ilusión verle. Y es que es eso, o sea, es que es ejemplo de integración, porque además es que ahí está y ellos lo demuestran. Lo que pasa es eso, que a veces no pasa de césped, ¿no? Como es obvio, el fútbol es muy protagonista de esta historia, pero por encima de ello la identidad, ¿no? Y hay un momento especialmente conmovedor, y es cuando los dos vuelven a Ghana, ¿no? Para reencontrarse con sus raíces y reconciliarse con el hecho de que pues pueden sentirse profundamente ganeses y a la vez españoles, y que la doble cultura pues solo aporta riqueza, muy a pesar de quien quiera verlo como algo que resta, ¿no? Y bueno, para quienes les interese profundizar en este tema, hay otra historia que también merece muchísimo la pena.
1: A ver, ¿cuál es?
2: Es la de Beitar Jerusalén. No sé si conoces ese equipo.
1: No.
2: Fue el único gran club israelí que pasó de décadas sin fichar a ningún jugador musulmán, lo que para muchos israelíes pues era como algo que les daba caché, fíjate. Pero bueno, hubo un momento que terminó esa racha, a finales de 2013, fichando a dos futbolistas chechenos, Sayur Sadib y Gabriel Jadiev, perdonadme la pronunciación.
1: Perdonada,
2: yo creo que es difícil. Sí. Y bueno, la llegada de estos dos jugadores desencadenó una de las mayores polémicas de la historia del fútbol israelí, ¿no? Aunque no eran árabes, sino que eran rusos, ambos eran musulmanes, y eso ya fue suficientemente reprochable para ciertos sectores ultrajudíos, ¿no? Como por ejemplo el grupo La Familia. E iniciaron una campaña de odio contra ellos, desplegando pancartas con el lema Forever Pure, siempre puros, en los partidos, boicoteando los encuentros, e incluso llegaron a incendiar las oficinas del club. Uf. Es muy fuerte, ¿eh?
1: Sí, sí.
2: Es la historia que cuenta el documental, que se llama igual, Forever Pure, ¿no? Y que toma el nombre de esas pancartas xenófobas para retratar con maestría cómo el racismo, la xenofobia y la política pues pueden adueñarse del estadio. Hay una escena también muy impactante, y es que cuando Sayur marca el primer gol con el equipo, en lugar de celebrarlo, cientos de aficionados deciden abandonar el estadio en ese mismo momento.
1: El odio corroe.
2: Sí. Y no es una película reciente, de hecho justo ahora va a cumplir 10 años, pero sí que fue la primera que abordó este tema, por eso me parece muy, muy recomendable. Así que si te parece, vamos a cerrar estas historias no tan alegres, ¿no? Con una canción muy especial, que es la del Mundial de Inglaterra, la canción de Inglaterra para el Mundial de Italia 90, que incluye el rap de John Barnes, el primer gran futbolista negro convertido en icono de la selección inglesa.

0: Mucho en tren.
1: Mucho en tren, fíjate, sí. fíjate.
0: Voy y vengo.
1: Yo soy un poco infiel a los trenes en verano y soy mucho... En coche. Vale. Me gusta mucho viajar en coche porque voy de una punta a otra y al final pues eso me da mucha libertad. Soy muy de pueblecitos y tal. Entonces viajo en coche. Entonces tengo un gran enemigo, como muchos españoles, y que son los atascos y todo lo que te encuentras por el camino. Entonces he pensado que podíamos traer una recomendación para tomarse con filosofía y humor esos momentos de tensión veraniega.
2: Aparta de ahí, Anormal, tu podcast para controlar la rabia en la carretera. Aquí encontrarás trucos sencillos y eficaces para destensar tus nervios al volante.
1: Bueno, es buenísimo.
0: Bueno, yo quiero escucharlo.
1: Lo recomiendo, ¿no? Son 4 episodios muy cortitos. Están disponibles en todas las plataformas de audio, como Spotify, por ejemplo. Duran 10 minutos, ¿no? Y pues uno son los atascos, el otro las rotondas, el otro el aparcar. Y de verdad que es desternillante.
0: Sí, porque además cuando vamos al volante parece que nos transformamos.
1: Nos transformamos. Y este podcast lo que hace es como reivindicarlo.
0: Flow, que estamos en verano, vacaciones, flow.
1: Decir, bueno, si lo tienes que soltar, suéltalo y ya está, ¿no? Pero de una manera muy ingeniosa. Vamos a escuchar un fragmentito.
2: Es en los atascos donde el conductor cobra conciencia de lo inútil y fugaz que es la vida. ¿Acaso algo merece la pena? ¿Por qué no me muero ya? Son pensamientos que surgen al avanzar 300 metros en media hora. Y a ese pensamiento se añade la certeza de que careces de personalidad, al ser una de las 8.000 personas de ese embotellamiento que ha decidido ir a Buitrago de Lozoya ese sábado. Solo eres un grano de arena de una playa infinita. Un grano de arena que va en un Opel Corsa del 2012... y que nadie recordará una vez muerto.
1: Es buenísimo.
0: Es tremendo. Es verdad, ¿eh? No eres nada, eres una gotita en el océano, además.
1: Total.
2: Con mejor ánimo.
0: A ver.
2: La primera reacción es la que cuenta. Tan pronto veas los coches parados, suelta algo como «me cago 300 veces en todo» o un lento y mantenido
0: ¡joder!
2: Te harán afrontar el atasco desde otra posición emocional.
0: Sí. A ver, pero mejor decirlo dentro del coche con las ventanillas cerradas al que está al lado que te escuche.
1: Y además es verdad, y dice, además tienen que ser insultos, maldiciones genéricas, porque además te lo vas a encontrar de aquí 100 metros, conviene mucho arremeter contra
0: y
1: él.
0: Y puede ser que se ponga en paralelo a ti los dos coches
1: imagínate
0: parados,
1: la incomodidad, ¿eh?
0: Mirada, como diciendo, te estoy observando y sé lo que has dicho porque te he leído los labios.
1: Son los duelos de pistoleros del siglo XXI. Pues con eso nos despedimos. Para quien se quiera reír cuando esté en un atasco, se llama Aparta de ahí, Anormal, un título muy, muy descriptivo. Y es un podcast dirigido por...
0: A ver... Guión, vamos a buscarlo.
1: Perdón.
0: Dirigido por Miguel Campos y Patri Muñoz.
1: Eso es. Se me fue la chuleta. Gracias, Rosa.
0: Vale. Pues Andrea Quintero, me ha encantado el radar sonoro de hoy.
1: Pues me alegro mucho que te haya gustado. Este es el último ya de radar sonoro.
0: Mañana vienes con historias de la radio.
1: Por supuesto.
0: Mañana estaremos. Más.
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0: Hoy no tenemos en el estudio a una estrella del rock al uso, tenemos a un superviviente profesional y a su lado al periodista que ha tenido la misión nada sencilla de ponerle orden, ritmo y partitura a una vida bastante poco ordenada. Miguel Costas fue alma de siniestro total de Aerolíneas Federales y de Los Feliz, una de las voces más reconocibles de aquel rock español que sonaba a mala leche, humor negro, carretera y retranca gallega. Un tipo que nació en un barrio de Vigo donde se compartía baño entre seis, que dio nombre, sin querer, a una de las bandas más importantes de los 80 y que después de los grandes escenarios también conoció la furgoneta, las salas pequeñas y la vida real. Ahora publica sus memorias tituladas Esas palmas, coño, un libro escrito junto al periodista Renato Landeira, que ha tenido que hacer de arqueólogo, afinador, notario y seguramente de domador de recuerdos. Miguel dice que su memoria es como una vieja radio de galena. A veces sintoniza bien y otras solo mete ruido. Esta noche vamos a intentar que esa radio suene nítida y lo vamos a hacer con la ayuda de mi compañero Ramiro Barea. Buenas noches.
1: Hola, ¿qué tal? Buenas noches, Rosa.
0: Bueno, a ti te encanta Siniestro Total.
1: Soy bastante fan de Siniestro Total.
0: Y doy fe que se sabe de memoria prácticamente todas las canciones.
1: Todas no, porque tienen mucho, pero me sé bastantes.
0: Bueno,
1: sí.
0: Pues saludamos ya a Miguel Costas. Buenas noches.
2: Buenas noches.
0: Bueno, y a Renato Landeira. Buenas noches.
3: Buenas noches.
0: Bienvenidos Buenas noches. Al último tren de Radio Nacional de España. Bueno, Miguel, empiezas el libro diciendo que esto no es una biografía solemne ni una terapia, sino un artefacto para entretener. ¿Qué querías contar de ti que no estuviera ya en las canciones o en la leyenda de Siniestro Total?
2: Bueno, cuando me propuso Rock Editorial, pues sacar un libro sobre mi historia, ¿no? Sobre mi vida en la música, pues sabía que Renato estaba haciendo una biografía sobre Siniestro Total, me había pasado unos apuntes, unas notas, y entonces, bueno, pues se me ocurrió contactar con él porque ya tenía parte de esa historia de mi vida, una de las más importantes, pues ya prácticamente perfilada, tenía muchos datos y le propuse pues empezar desde el principio, desde que nací hasta que la editorial nos dijo basta, porque llevábamos ya 600 páginas y dijeron no puede ser, tiene que ser menos. Tiene que ser menos páginas, ¿no? Y entonces, bueno, es la vida de una persona, de un currante de la música, de como de otra profesión, ¿no? Una persona que comparte la vida con otras personas, cada una con su problemática. Las cosas que transcurren durante las etapas de la vida, que no solo el momento cumbre, que es el estar en el escenario, ¿no? Que es el momento divertido y feliz, y que detrás también hay muchas otras cosas que la gente desconoce. Y que es un trabajo como otro, pero que es un trabajo que te gusta, que lo haces con gusto. Y bueno, y a seguir hasta que el cuerpo aguante.
1: Renato, tú has tenido que poner orden en esa memoria. ¿Qué fue lo más difícil? ¿Que Miguel recordara, separar realidad y mito o convencerle de que algunas cosas merecían estar en el libro?
4: Yo creo que ambas, efectivamente. A veces fallaba la memoria, a veces fallaba también un poco, bueno, pero esto de verdad tenemos que contarlo, o es necesario. Y dije, bueno, Miguel, Vamos a contarlo. Luego, para quitar, ya habrá tiempo, como bien decía hace un ratito, ¿no? O sea, llenamos 600 páginas y luego pues empezamos a recortar. Pero sí, efectivamente, creo que fue una combinación de ambas. Es decir, pues al principio, Miguel es Miguel es la estrella del rock que todos conocemos, pero en el fondo es una persona muy tímida y muy reservada. Bueno, es normal, ¿no? Tiene su intimidad, es lógico. Ya. Y a veces pues había que tirar de él, había que tirar de él, había que tirar de él. Pero luego finalmente luego me sorprendió, porque luego cuando salió el libro, ya cuando lo veíamos, dije, joder, pues ahora me estoy acordando de un montón de cosas que podíamos haber contado. Pero bueno, al final pues quedó así y muy contentos los dos.
0: Miguel, tu primer...
2: Sí, pero bueno,
0: sí, dime, Miguel.
2: No, quiero decir que con respecto a esto tuve mucha ayuda de mi madre, ¿no? Que tiene una memoria increíble y recordar, por ejemplo, la matrícula del coche de mi padre, que fue el primero que tuve yo luego cuando falleció, o el teléfono de casa, que no había smartphones de aquella. Entonces, bueno, fue recordar el número de teléfono. Luego fueron pues recordando una cosa, fueron saliendo otras y cosas que no pensarías así normalmente, ¿no? Dice, ¿cómo sería tal, no? Una persona no piensa en eso, ¿no? Pero si empieza a hacer balance en la vida y empieza a recordar un poco desde el principio cómo fue todo, pues se fue hilando bastante.
0: Miguel, tu primera guitarra llega gracias a tu abuela Aurita, canjeando además puntos de supermercado. Ahí empieza todo, ¿verdad?
2: Sí, ahí empieza todo. Bueno, ahora también dan sartenes y bueno, varias cosas, pero aquella daba una guitarra muy mala, por cierto, pero fue la primera que aporré. Y luego en un viaje de estos, de no sé si había el inserso, pero un viaje de mayores, me trajo de Andorra una guitarra un poquito mejor, y ya con esa ya aprendí a tocar un poco más, y de ahí partió, bueno, mi afición a la guitarra. De la música ya la tenía por...
0: Uy, creo que hemos perdido la conexión con Miguel. Pero,
1: oye, no pasa nada.
0: Aprovechando que retomamos la conexión, vamos con música.

0: Renato.
1: ¿Sí?
0: Mira, esta pregunta es para ti. Hay una parte del libro en la que, bueno, se habla de los feliz, ¿no? Y del golpe de realidad. Cuando cambia a Miguel del autobús de gira pues a la Renault Traffic, de los grandes grafitos a las salas pequeñas. Esa parte del libro muestra a un Miguel menos mítico y más vulnerable. ¿Era importante contar también la bajada y no solo los años de ruido y éxito?
1: Por supuesto, por supuesto. Es más, yo fue una condición que un contrato que hicimos entre los dos. Yo lo que tenía muy claro cuando Miguel me ofreció esto, dije, Miguel, yo si lo hacemos, tenemos que ser honestos y tenemos que contarlo todo. Es decir, no podemos solo contar lo bonito. Y no, ahí estaba plenamente de acuerdo. Y me dijo, sí, por supuesto que sí, lo cuento y sin ningún problema. Ahora, ¿cómo lo contamos? Y eso, pues habrá que dar de forma y de forma adecuada y todo eso. Pero sí, no hubo ningún problema. Todo lo contrario. Es más, yo no haría un libro que no contase, que no fuese honesto, ¿no? Y de hecho, está gustando mucho precisamente por eso, porque la gente no conocía al Miguel Costas, pues que ha tenido sus circunstancias, sus problemas, bueno, y sus debilidades, ¿no? Y eso es parte también del éxito del libro, pequeño éxito del libro.
2: Miguel,
3: sí.
2: Tus letras eran gamberras, irónicas, con humor negro y bastante mala leche. Si Siniestro Total empezara hoy, ¿escribirías igual o te pensarías más las cosas tal y como está el mundo hoy de delicado?
3: Bueno, lo que pasa es que está demasiado delicado, ¿no? Porque canciones como ¿Qué tal homosexual?, por ejemplo, que la letra dice ¿Qué tal homosexual?, pues hombre, no me va mal, me la han recriminado, ¿no?, en los conciertos. Luego habla de otras cosas, de los obreros del metal y del fútbol y de tal, pero solo dice eso, pero solo decir la palabra homosexual ya me han dicho cómo cantas eso. Pues no lo sé, la verdad es que nunca me he cortado en hacer una letra y cuando las hago tampoco pienso si esto es posible cantarlo ahora o no. A ver, nuestra idea nunca fue ofender a nadie, ¿no? Y yo pienso que mientras no ofendas a nadie, siempre, aunque trates las cosas con humor o ironía, como dices tú, si no ofendes a nadie, pues no tiene por qué pasar nada. Bueno, a nadie o a ningún colectivo.

0: Miguel, abristeis para Madonna en Vigo en 1990 y tú recuerdas aquello como un desastre. ¿Qué pasó?
1: Bueno, no es que fuera un desastre, es que Madonna cogió toda una grada de camerino y a nosotros nos metieron en los cuartos de baño. Entonces, de camerino, pero no fue un desastre, fue una experiencia que estuvo muy bien y de grato recuerdo. Ahora están aquí haciendo un documental sobre la historia del Celta y están viendo a ver si recuperan la camiseta que se puso Madonna aquel día y todo eso. Pero bueno, fue una buena experiencia. Recuerdo, eso sí que no hubo mucha gente, no estaba el estadio lleno, como ahora que se llenan 10 Bernabéus o tal. Estaba mediado, ¿no? Hasta la mitad del campo, más o menos. Pero bueno, sí, fue una buena experiencia. Y además vimos que cómo trabajaba la gente de fuera y tal. Y bueno, siempre te aporta ideas y cosas.
2: Miguel, creo que en mitad de aquel concierto se te ocurre invitar a Sito Miñanco, que estaba en Busca y Captura, a subir al escenario. ¿Eso qué fue? ¿Provocación? ¿Inconsciencia? ¿O puro costas? Cuéntame.
1: Pues lo que te estaba diciendo, que no me acuerdo de esa parte. Será para el libro Esos Palmas Coños 2 y para las 300 páginas que sobraron más otras 200 más, pero no recuerdo esa anécdota, ¿no?
0: Bueno, supongo que Renato sí que recuerda algo más, ¿no?
3: Sí.
0: A ver, ¿qué recuerdas?
2: Cuéntanos.
3: No, la rescaté de una entrevista, de una vieja entrevista, claro. Es que son tantos años que es normal que Miguel no recuerde todo. Pero sí, lo rescaté una entrevista y efectivamente dijo, sí. Además, es que fue en la plena operación Écora, mediados de 1990. Uh-huh. Y efectivamente, y dijo, bueno, si está por aquí Sito Miñanco, que baje a cantar y tal, y tal. Y no, al parecer estaba desaparecido en Panamá. Entonces no apareció por allí.
1: Un poco lejos.
0: Sí, sí, sí.
3: Un poco lejos.
0: Bueno, Miguel, durante años circularon mitos sobre ti. Drogas, enfermedad, camisas de manga larga. ¿Te dolió que mucha gente prefiriera creerse al personaje antes que escuchar a la persona?
1: Bueno, la verdad, a ver, hoy con las redes y tal hay lo que se llaman los haters, ¿no? Que son gente
0: los
1: que...
0: Haters.
1: Yo en inglés no tengo regular, tirando muy mal. Y bueno, no es que me doliera, lo que pasa es que ahí sí que cometí un error, que fue después de irme de Siniestro Total, pues hacer un grupo, ¿no? Hacerlos feliz y no seguir con mi nombre. La gente me perdió la pista porque saqué los discos con compañías pequeñas y me costó luego mucho recuperar el público y todo eso. Entonces la gente, bueno, hacía sus elucubraciones y cada uno pues pensaba, como no estaba muy claro porque me fui, en el libro sí que lo aclaro, por fin, pues... Cada uno decía una cosa distinta y algunas me llegaron, ¿no? como esa. Pero vamos, ahora ya la gente, yo creo que ya me conoce bastante y sigo tocando, dando conciertos y tocando los éxitos de Siniestro Total, de Aerolíneas Federales, las más conocidas, de mi época en solitario. Y demás, y bueno, yo creo que hoy por hoy ya la gente ya no hace falta poner la coletilla de ex Siniestro Total, ¿no? Para cuando se hace un concierto en el que participo.

0: El debut de Siniestro Total creo que fue el 27 de diciembre del año 81. Miguel, ¿aquella noche pensaste que podía empezar algo serio o era simplemente una gamberrada del momento que salió adelante?
1: No pensamos nunca en dedicarnos profesionalmente a la música, por lo menos por mi parte, yo creo que por la de los demás tampoco. Lo que pasa que, bueno, fue un concierto, aparte que fue muy poquita gente, pero con el paso del tiempo resulta que todo el mundo estuvo allí. Dice, yo estuve en aquel concierto, está tan místico que estaba todo el mundo, ¿no? Lo que pasa que llegó un momento en que nos dimos cuenta que nos estábamos dedicando ya a eso y que no teníamos tiempo para hacer otra cosa. Y entonces, bueno, pues ya hasta hace muy poco mi madre me preguntaba cuándo iba a empezar a trabajar.
0: A estas alturas, ¿no?
1: Sí, pero bueno, empezamos así sin quererlo y de repente estábamos ya dedicándonos a esto y viviendo de la música, ¿no? Más bien, unas veces mejor, otras peor, pero viviendo de ello. Sí.
2: En 1994 dejas Siniestro Total y dices que en realidad no te querías ir. ¿Qué pasó?
1: Bueno, pasaron muchas cosas. Yo ahí tampoco quiero hacer spoiler del libro, en el libro lo explico bien. Fue una serie de circunstancias que a lo mejor en otro momento pues no se hubieran dado, ¿no? Ellos querían ir por un lado a nivel musical, hacer otros proyectos. Yo no estaba tan de acuerdo. Bueno, se juntaron varias cosas, ¿no? Y entonces, bueno, pues decidí abandonar el grupo, pero no quería porque yo quería seguir haciendo lo que estábamos haciendo. Ellos querían caminarlo un poco por otro lado y bueno, con el al cabo de los años, pues al principio lo pasé muy mal, pero al cabo de los años no me arrepiento porque creo que fue una decisión honesta y también que al ver la distancia creo que hice bien en dejar el grupo en ese momento.
0: Lo comentábamos antes con Renato, después vinieron Los Feliz. ¿Aquello fue una caída, una cura de humildad o de alguna manera una forma de libertad? ¿Cómo lo ves?
1: Bueno, fue un poco todo. Nosotros, a ver, tampoco empezamos a tocar en grandes pabellones. También hacíamos muchas salas cuando empezamos. Bueno, lo que pasa que cuando dejé Siniestro fue para mí el mejor momento y la mejor formación que tuvo Siniestro. Ya habíamos aprendido a tocar muy bien el último disco que hicimos, Made in Japan, juntos, pues suena muy bien. Hicimos también un disco en directo, que es muy, muy recordado. Y tal. Pero nada, volver a tocar a los bares, a las pequeñas. Lo que pasa que hicimos una gira de unos 30 conciertos y volvimos con lo opuesto, ¿no? Entonces, fue también error de nombre, tener poco marketing detrás, de aquella apenas lo había, pero bueno, poca promoción, digamos, y luego pues volver a empezar en solitario.

0: Isla del Caribe me iba yo justo hoy. Bueno, Miguel, cuentas que algunas canciones podían salir en 10 minutos como Sexo Chungo o Asunta. ¿De dónde sale una canción de Miguel? ¿De una frase, de una broma, de un bar, de una noticia absurda? ¿Cómo te inspirabas y cómo te inspiras?
1: Bueno, pues de todos lados, de una conversación, de una cosa que escuchas por ahí, de cualquier cosa, de algo que oyes en la radio o en la televisión. Veo muy poco, por no decir nada, pero bueno, sí, te surge una idea y sobre esa idea luego vas desarrollando una trama, digamos. Y yo soy mucho de primero hacer la idea de la canción. O sea, voy a hacer una canción sobre esto. Y entonces luego hago la música y luego acabo la letra. Hago así. O sea, no hago primero la letra y luego lo pongo música, sino que lo hago un poco en partes, ¿no? Primero cojo la idea, hago algunas frases, luego hago la música y luego la remato al final. Y ya te digo, bueno, sobre todo de experiencias de la vida, de cosas que me hacen gracia y de otras que me hacen menos. Pero bueno, procuro, para mí la música es un divertimento, pienso que se hace para que la gente se lo pase bien y se olvide los problemas, y entonces mis canciones suelen ser bastante para que el público participe, se lo pase bien en los conciertos y lo que te decía antes, y se olvide de los problemas cotidianos.
2: Miguel, el libro arranca muy pegado a Vigo y al barrio del Calvario. Sí. Tu origen es, bueno, vienes de una familia trabajadora, una casa donde compartíais baño entre seis. ¿Qué le debe tu música a ese origen?
1: No entiendo bien la pregunta.
0: ¿De qué manera te ha marcado, ¿no?, a la hora de escribir?
1: Bueno, pues a ver, pues a lo mejor es no ser muy pretencioso, digamos. El ser una persona... a mí una de las críticas de un disco del primero, Los Feliz, que me hicieron, ponía que era un disco cabal, y eso me gustó la frase, ¿no? O sea, que era un disco que reflejaba bien, a ver, la vida, ¿no? O las cosas que pasan por la calle y todo esto, ¿no? Y no, nunca pretender, bueno, pues tener un helipuerto en casa y todas estas cosas.
0: Ya.
1: Entonces, pues yo creo que partir de unos orígenes
0: te lleva a tierra, ¿no? Te lleva a tierra.
1: Sí, bueno, también la primera guitarra que me compré, pagué el último plazo hace 2 meses, como quien dice.
0: Ya.
1: No, entonces cuesta mucho, y entonces cuando las cosas cuestan tanto, que si te las dan ya bastante hechas, bueno, pues también eres más realista y te enfrentas más a las situaciones, ¿no?
0: Renato, ¿por qué el título Esas Palmas, Coño? ¿Por qué?
3: Bueno, yo creo que sí, fue muy fácil, es decir, en cuanto empezamos a hablar Miguel y yo del título, lo pusimos encima de la mesa y ya dijimos, tiene que ser este. Bueno, Esas Palmas, Coño, pues hay un disco que es icónico de Cine Solo Tal, que se llama Ante Todo Mucha Calma, que es en directo, grabado en Valencia, en 1991. Y en un momento dado, en la canción, que es Pueblos del Mundo Extinguidos, pues Miguel Costa dice espontáneamente, Esas Palmas, Coño. Y la gente, bum, bum, voy arriba. Y bueno, caló tanto esa frase, que vamos, que desde este momento no hay un concierto de Miguel Costas en que no se vea obligado a soltar Esas Palmas, Coño, por lo menos un par de veces, porque como que lo pide la canción, ¿no? Y bueno, y lo tenía muy claro que era una frase como muy icónica de él, y además todo el mundo lo dice. Además, es que hay camisetas de eso, hay grupos tributo con esa misma marca, es que no había otro. Y de, bueno. De hecho en la editorial también nos dijeron, está claro que el título tiene que ser este.
0: Miguel, una última pregunta. Dices que hoy valen más 300.000 seguidores en Instagram que buenas canciones. ¿La música se ha vuelto más escaparate que oficio?
1: Bueno, es que yo creo que hay varias ligas ahora mismo, ¿no? Hay la liga de la gente que toca con instrumentos y hace sus canciones, y luego hay un mundo que se llama mainstream o mainstream, ya te dije que el inglés lo tengo fatal, que bueno, que son productos que bueno, se lanzan, que tienen un marketing detrás, y entonces la gente acude en masa, porque si una persona tiene 400.000 seguidores en Instagram, pues tiene 400.000 oyentes potenciales, ¿no?, que una persona que tiene 2.000. Entonces, bueno, esto está apoyado por las grandes discográficas, por las marcas y demás. Entonces, la música, bueno, para mí no son conciertos, si no hay músicos, son eventos, son...
0: Son otra cosa, otra cosa.
1: Otra cosa.
0: Bueno, pues Miguel Costas, Miguel, es que estamos llegando ya al final del programa. Miguel Costas, Renato Landeira, muchísimas gracias por subir esta noche muchísimas al último tren de Radio Nacional. Buenas noches.
3: Buenas noches.
0: Bueno, y que siga la música. Pues aquí termina el viaje de esta noche. Nos despedimos con una canción que huele a asfalto caliente, a ventanas abiertas, a calles que todavía guardan el calor del día y a esas noches de verano en las que la ciudad parece no querer dormirse. Suena Joe Cocker con Summer in the City. Gracias por acompañarnos en el último tren. Buenas noches y hasta mañana a la misma hora.

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1: Son las 2, es la 1 en Canarias.
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1: Buenas noches. Hoy está previsto que el Tribunal de Justicia de la Unión Europea dé a conocer la sentencia sobre la ley de amnistía de los delitos de malversación y terrorismo a los políticos catalanes del procés y que diga si se ajusta a la normativa de la Unión Europea para determinar también sobre el uso de los fondos europeos en la financiación de las votaciones ilegales del 1 de octubre. El TJUE también resolverá otras cuestiones prejudiciales. Marina Corredor.
2: Son las planteadas por el Tribunal de Cuentas y la Audiencia Nacional sobre la responsabilidad contable de los expresidentes catalanes Carles Puigdemont y Artur Mas y también sobre la acusación de terrorismo que pesa sobre 12 personas que pertenecían a los comités de defensa de la República. Ya en noviembre, el abogado de la Unión Europea aseguró en un informe no vinculante que los fondos comunitarios no se habían visto afectados por ese referéndum de independencia. El dictamen de este tribunal despejará el camino al Tribunal Constitucional, que aún tiene pendiente pronunciarse sobre si la malversación es un delito amnistiable o no, un punto del que depende el regreso de Carles Puigdemont a España. Recordamos que el expresidente catalán ya presentó un recurso de amparo ante la negativa del Tribunal Supremo, que será el que decida en última instancia.
1: Más asuntos. Irán está volviendo a lanzar ataques.